0: fue y descontó. Por eso repito, el resultado es apretado, 2-1. Pero en el juego creo que ha habido una gran diferencia del Deportivo Cali, sobre todo cuando tiene la pelota, con hombres como Benedetti, como Matías Orozco, como el mismo Bello, como Titi Rodríguez, el caer permanentemente de Velasco y de Leiser Chaverra como extremos, porque esa es la función. El segundo gol, yo decía, del Cali es como un gol de entrenamiento, lo que hace el técnico en semana, ¿no? Venga acá, usted distribuye allí, cambia allí. Entonces llegó Matías Orozco para Benedetti, Benedetti corrió como centro atacante y ya la pelota iba por el sector derecho a Chaverra, que tiró el centro y anotó. Un partido agradable en medio de todo, hemos visto en este primer periodo, con aciertos y desaciertos del Deportivo Cali, un grave error en defensa que lo pagó caro e hizo que el marcador esté 2-1. Don Álvaro Gómez Zafra está con nosotros a esta hora.
1: Final del primer tiempo, José. ¿Y tú qué? 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
2: Escucha bien, compadre.

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1: Bueno, estamos en el fenómeno del fútbol. Dos, uno, gana el Deportivo Cali, fenómeno del fútbol, Deportivo Cali 2, Inter 1, don Sebastián Bejarano, ¿cómo vio este primer tiempo?
2: José, sí, yo creo que es un marcador supremamente corto para el Deportivo Cali, que fue el que generó las opciones, que fue el que tuvo las más claras, y finalmente un error de Caldera, de Orozco, de la defensa, que tampoco vuelve mal, coloca este marcador tan solo a un gol de diferencia para el equipo de la capital. Un Inter de Bogotá que fue muy desorganizado en ataque por los costados y que además cuando atacaba por los costados casi siempre retrocedía mal. Lo cogían por carril central o el Titi Rodríguez o también Eduard Bello y casi siempre generaban peligro ante el poco peligro también que generaba el Inter de Bogotá en el arco contrario. Mal en defensa, en esos retrocesos muy lentos los dos centrales, tanto Mateo Rodas y Carlos Vivas. Poco colaboraban también los dos volantes centrales, Rubén Manjarrés y Larry Vázquez en ese retroceso, porque tan solo hubo un remate de Dahomey, aparte del gol de Diego Duarte, que es toda virtud de Diego Duarte, porque uno diría, bueno, generación, no, pero es que no se veía por dónde el Inter de Bogotá tuviera le hiciera un descuento al Deportivo Cali, fue toda de él. Él buscó el error de Caldera, él buscó el error de Orozco y él mismo fue y definió con una pequeña ayuda, podemos decirlo así, de Dahomey, que se le atravesó en la trayectoria a Caldera para que él quedara totalmente solo de cara a Galese y definiera muy bien. Creo que le está costando un poco al Internacional de Bogotá el poco fondo de armario que tiene, por ejemplo, con respecto a una nómina como el Deportivo Cali. Le cuesta mucho no tener a varios de sus jugadores titulares, como por ejemplo Fabricio Sanguinetti por el costado izquierdo, en el extremo izquierdo, como Agustín Irazoque, que normalmente viene siendo central por derecha, como Danovi Quiñones en la zona de contención, en ese lugar donde hoy está Larry Vázquez, y como Miguel Pernilla, el venezolano que venía siendo lateral por izquierda. Tiene que aparecer mucho más Facundo Bonet. Cuando aparece, genera la diferencia en los ataques del Internacional de Bogotá. Es un hombre que clarifica mucho más el ataque, que también da pases a profundidad a Ronaldo Julio, a Cristian Dahomey. De por sí, la única opción que tuvo el Internacional de Bogotá, aparte del gol que genera Diego Duarte, es un pase filtrado de Facundo Nicolás Bonet a Cristian Dahomey, que finalmente pega por el lado que no marca de la portería, por el lado derecho de la portería de Pedro Galese. Creo que muy poco hizo el Internacional de Bogotá, que se vio mal en defensa, se vio muy desorganizado en ataque y finalmente creo que le cobra la poca efectividad que ha tenido el Deportivo Cali en el arco, al frente del arco de Wilker Fariñez, que claro, también ha tenido sus muy buenas atajadas.

0: como el mano a mano que tuvo con Eduard Bello.
1: Muy bien. Es el fenómeno del fútbol. Deportivo Cali 2, Inter de Bogotá 1.
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5: La importancia de sumar de a tres, ¿no?, en el fútbol. El Deportivo Cali había perdido la octava posición con Millonarios y incluso con Atlético Nacional, básicamente, que ganó hoy su partido, ¿cierto? Pero la victoria del Deportivo Cali hace que sume 9 puntos ya en 4 juegos. Este es el 4º juego del Deportivo Cali y está llegando a 9 puntos, ubicándose en el 4º lugar. Después de América, que es líder con 13, Llaneros con 11, Tolima tiene 10, Deportivo Cali 9 puntos, Medellín 9, Bucaramanga 9, Águilas Doradas 8, Millonarios tiene 7. Ya los de arriba, es decir, América, Llaneros y Tolima tienen 5 partidos jugados. El Deportivo Cali, este es el 4º partido. El Bucaramanga, que es 6º, ya jugó 5 partidos. Entonces, la necesidad de ubicarse en una muy buena posición del Deportivo Cali lo está consiguiendo, el objetivo propuesto. Nos comparte Luis Arturo Jovel, que es un permanente colaborador de Caracol y de los medios en la ciudad de Cali, por sus números. Esto, mi estimado Sebastián y oyentes.
6: Cuénteme.
5: Nicolás Benedetti, primer gol con el Deportivo Cali fue ante la Equidad.
6: Ja.
5: ¿No? Ante la Equidad. El 18 de julio del 2015, su primer gol en su regreso a Internacional, antiguo Equidad, ¿no? Este es el mismo Equidad, hoy 23 de agosto del 2026. Curiosidad, ¿no? Curiosidad.
6: Coincidencias de la vida.
5: Sí, 11 años, 1 mes, 5 días, la diferencia entre el primer gol de Benedetti, que se lo anotó precisamente a la Equidad, ¿cierto? En calidad de profesional. Bueno, yo le digo una cosa, Sebastián.
6: Cuénteme.
5: O ajusta líneas, realmente lo que tiene que hacer es ajustar las líneas en la fase defensiva, el Internacional. O por ese afán de querer empatar, claro, 2-1 motiva a querer ir al frente y empatar el juego, ¿o no?
6: Sí.
5: Y eso puede hacer que cree algunos espacios. Y la velocidad que ha mostrado hoy el Deportivo Cali para atacar es muy importante. Pero aparte de los hombres que están en la cancha, tiene a otros hombres para también imprimir esa velocidad si hay necesidad de relevo. Alexis Castillo Manyoma, que puede estrenarse en el día de hoy. Miguel Ángel Correa, ¿cierto? El muchacho que llegó de Nacional.
6: Correcto.
5: Y para definir a lo Tití Rodríguez o como quiera, Carlos Bacca, ¿no?, que seguramente va a tener minutos. Ahora, dependerá también de cómo vaya el resultado para saber si el técnico, evidentemente, va a poner a estos tres hombres a debutar, porque los tiene ahí en el banco, ¿no?
6: Sí, entonces, lo que le decía José, tiene mucho más fondo de armario el Deportivo Cali y creo que eso, en cuanto a las ausencias, se nota mucho menos en el cuadro azucarero, porque las 4 ausencias del Internacional de Bogotá son jugadores titulares. Tanto Sanguinetti, Irazoque, Danovi Quiñones y Miguel Pernilla le hacen mucha falta al equipo capitalino y creo que eso se ha evidenciado en un 11 que tiene remiendos en el equipo de Baliño, que no ha podido ser claro ni en defensa ni en ataque cuando ya salen los jugadores.
5: Sí, en el Cali no hay variantes, creo que va a haber una variante en el Inter. Me pareció...
6: Ya se la reportaremos.
5: Sí, un hombre que se estaba moviendo. El tema es que como hay un inflable, ¿cierto? Aquí que no nos deja ver bien. Hay un inflable que es el que conduce, un túnel inflable que conduce. Entonces sí, evidentemente viene Caballero, el 23.
6: Johan Caballero, número 23, debe salir uno de los extremos, si es posición por posición.
5: Sí. 25.
6: 25, Ronaldo Julio, el extremo derecho. Normalmente Caballero juega por izquierda, vamos a ver si mantiene la posición de Ronaldo Julio o cambian, enrocan con Cristian Dajome.
5: Además que tenía amarilla, ¿no?
6: Sí, entonces, sí señor.
5: Entonces eso también cuenta en los técnicos se fijan mucho en esa situación. Bueno, aquí no cambiamos, aquí está todo. Está el técnico Ricardo Baliño preguntándole algo a Roldán, alguna situación, algo que le quedó alguna duda de este primer tiempo. Yo creo que Roldán no ha incidido absolutamente para nada, ¿no?
6: No, y le ha dado buen trámite al partido. Hemos visto un partido dinámico, mucho más organizado por parte del Deportivo Cali, pero no ha sido un partido parado ni lleno de amarillas tampoco.
5: Perfecto, bueno, ya quedaron ahí con la cara de, creo que la cara de Roldán lo dice todo, satisfecho tal vez con el interrogante que tenía el técnico de Inter. Entonces reiteramos, se fue Ronaldo Julio con el número 25, ingresó con el 23 Johan Caballero en el equipo de la visita. Aquí está el mismo, el champion del gol, está don Ramón Alberto Maldonado en el fenómeno del fútbol de Caracol.
7: Muy amable, mi estimado José Alberto Ortiz, todo listo, la mesa está servida para el segundo tiempo en el Coloso de Palma Seca. Órdenes de Wilmar Roldán, juez central del compromiso que viste de amarillo y negro. Va a activar el cronómetro, va a sonar el pífano, se santigua primero, sonó y tocó. Ya se mueve la pelota en el segundo tiempo, la maneja el Internacional Bogotano, balón que va saliendo por intermedio de Joan Castro, va levantando el globo, mete a campo contrario, corta atrás en el fondo de Edwin Velasco, saca la mitad de terreno, marca el Inter, recupera Larry, mete largo arriba, va a zona de ataque, corta Caldera, queda la pelota rebotada, no llegó Facundo Nicolás Boné, de atrás Manjarres que la mete, la toca para Dajome, la abrió a la izquierda, llegó Julián Gómez que pisa el balón, frena la pelota, controla el globo, va dejando para Dajome, mete para que corra Julián Gómez, se le va a la cancha, el balón a la raya final para servicio de portería, primera incursión del Internacional Bogotano, comienzo de la segunda parte y a servicio de portería para el Deportivo Cali con Galesi, va a colocar en movimiento el guardameta peruano al servicio del cuadro azucarero, saca largo, juega por la vía aérea, balón que toma la curva descendente, va cayendo sobre campo contrario, corta Pipo Vivas, juega arriba para Dajo, me marca, primero va quitando desde atrás, sacaba la pelota el defensor, Keymar Sandoval, la bola, rebote en el medio, el rebote lo gana Dajo, me intenta pasar para el Inter, pierna abajo, y el juez marca la falta sobre el extremo y del amarillo. Inter Bogotano y cartón amarillo, José.
5: Minuto 47, entonces, Eduard Bello, el hombre de venezolano al servicio del Deportivo Cali, segunda amarilla en el equipo de casa.
6: Sí, corta un ataque prometedor por detrás a Cristian Dajome, que cae aparatosamente y finalmente se termina chocando con Fernando Álvarez. Justa la amarilla para el jugador del Deportivo Cali.
7: Se viene el cobro para Internacional de Bogotá. El partido está 2-1, lo gana el azucarero en el Coloso de Palma Seca. El tiro libre, ya se recuperó Dajome, el extremo número 11 para el equipo de la capital de la República, demarca la zona de cobro el juez central Wilmar Roldán, todavía no se cobra. Vamos llegando, Sebastián, al minuto 47, segundo de la etapa complementaria.
5: Esto es peligroso, frontal, ojo al rebote.
6: Va a cobrar Boné, parece.
7: No, le pega Pino Caballero, mete el centro arriba. La pelota la buscaba Larry Vázquez, quedó atrás el rebote para Pino Caballero. Impacto de pierna derecha. Jocan Pino Caballero, recién ingresado en el segundo tiempo. Cobró el tiro libre, recuperó en el rebote y terminó rematando por encima de la barra de 7.32 en el marco del Cali.
5: Pero no se puede descuidar, Sebastián, el Deportivo Cali.
6: Ha entrado muy frío. Lo está replegando el Internacional de Bogotá con muy poco. Lo está replegando el Internacional de Bogotá, atacando por la misma zona que tuvo mucha ofensividad en el primer tiempo, la zona izquierda de Julián Gómez y de Cristian Dajome.
7: Mateo Rodas con el balón, le va a madrugar Steven Rodríguez, va a pisar la pelota, primero llegó a buscar Benedetti, marcó Julián Gómez, va tocando atrás al medio campo, juega para que reciba Mati Orozco, la bola por derecha.

0: derecha. No llega Chaverra, pero ya le habían dado.
1: Epa,
0: allí.
1: Pero qué jugada, la de Matías.
2: Qué lujito.
1: Mire Matías lo que hace, la baja, luego le había hecho un sombrero, ¿no? Antes le había hecho un sombrero, ahí está, Aboné. Y luego la baja,
2: la baja con una perla.
1: Atrás.
2: Sí, ante Dajome. No. Ese jugador puede estar facilito en 2 años en selecciones, y le digo antes.
1: Él le hace parte de los procesos de selección juvenil y lo están mirando desde Inglaterra. Hay 12 equipos mirándolo.
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0: Riflazo de Johan Castro, respondió Tragalesi. El balón quedó en el medio campo, recupera el Deportivo Cali, va en el contragolpe, la salida por derecha con Leiser Chaverra. Va tocando la bola en cortico, se apoyó en Benedetti, lo persigue Larry Vázquez, lo cargó de atrás. El juez indica que fue limpia la jugada. Recupera el balón el cuadro bogotano. Ahora el toque para Manjarres, que mete un pelotazo largo para que corra Dajome. Se le va a acabar la cancha y saque de costado, José.
1: Jugada de gol, ojo. Jugada de gol de parte del equipo Inter, que empezó en el segundo tiempo con todo. Puñetazo de Galesi y le pegó en el vertical izquierdo. Se salvó el Cali Bejarano.
2: Por estar tan replegado el Deportivo Cali, le dio mucho espacio a Johan Castro, que remata desde zona media. Media distancia, y finalmente no logra sacar bien Pedro Galese y termina pegando en el palo, en el travesaño del Deportivo Cali. Se salva el azucarero.
0: Vuelve otra vez el Inter, el toque de Piro Caballero buscando a Duarte, sacó de atrás, sorteó Caldera, envió a zona defensiva, complementa a Edwin Velasco, va saliendo para el equipo Deportivo Cali, él limpia la jugada, tiene la pelota Edwin Velasco, camisa número 28, domina el balón con la red, no lo quiere dejar maniobrar. El juez señaló falta de Manjarres sobre Edwin Velasco y será cobro de tiro libre para el Deportivo Cali.
1: A ver, Deportivo Cali, ¿cómo se está dejando estar? O sea, se está dejando ir metiendo en un ritmo que no es el suyo. Pareciera que en el segundo tiempo no hubiesen activado lo suficiente los jugadores del Deportivo Cali. Y se vino encima Inter de Bogotá. Hacíamos ese análisis, ¿no? Que está motivado por la posibilidad de empatar. Pero el Cali no ha sabido aprovechar en tomar la pelota y buscar los espacios que deja en la defensa del Inter cuando ataca.
0: Hay jugada, balón parado para el Deportivo Cali, cobra Galesi, levantó el globo, lo colocó sobre la franca derecha, el cuadro azucarero en el control del balón lo va recogiendo, está Keymar en el dominio de la pelota, va a jugar la bola hacia atrás, la va entregando para Matías Orozco, proyectó a campo contrario, salió marcando el Internacional bogotano con Julián Gómez al medio campo, complementa a Larry Vázquez, avanza Larry, resbaló Larry, iba a recuperar Matías, le dio un toquecito allí Matías a Larry Vázquez y el árbitro marca falta. Gómez Zafra a favor del Internacional de Bogotá.
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1: Sacó la mano Duarte y Duarte, le propinó un golpe.
2: Sí, en toda la mandíbula, a Caldera.
1: A Caldera, y Caldera es guapo, Caldera no es de los que se queja por nada. Fue una pelota dividida, el centroatacante del equipo Inter, al costado en diagonal izquierdo, en ataque del Inter hacia el sector norte, y levantó la mano y le alcanza a pegar en la cara a Caldera. Y bueno, tienen que entrar a asistirlo precisamente a José Caldera, que ya fue operado a propósito de la nariz alguna vez.
2: Eso es por lo menos amarilla, José, para Diego Duarte. Tiene que ser por lo menos amarilla para el paraguayo, porque además es en la cara. Agravante.
1: No la vio Roldán, le cuento. Ni el asistente le colaboró tampoco.
2: No, la van a dejar pasar. Además que estaba ahí al ladito del asistente, estaba por la zona del asistente.
1: Sí. Bueno. Gómez Zafra.
3: Bueno, entonces, ¿hay falta? Bueno, sí. Hay falta. 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
0: Sí. 7 minutos de la segunda parte, minuto 7 de la complementaria. El partido está 2 para Cali, 1 tiene el Internacional de Bogotá. En la cancha del Coloso de Palma Seca va rodando el balón por parte del cuadro azucarero. Pelota a la banda, saque de costado, ejecuta Julián Gómez, toca atrás Mateo Rodas, complementa, se apoya en Pipo Vivas, el venezolano. Arranca por derecha, domina el balón, juega la bola, busca la salida, lo frenaba allí Titi Rodríguez. El balón va hacia la zona derecha de la cancha, complementa Joan Castro, entrega para Johan Pino Caballero, lo apura Edwin Verasco, rebotó en Pino Caballero, es saque de banda para el Deportivo Cali, que recupera el control de la pelota. Va saliendo Velasco, se le muestra a Titi, le van ganando la posesión del balón, recuperó Pino Caballero, ataca por la izquierda, va Larry Vázquez, el toque para Manjarres, juega en la zona central de la cancha, pero en campo del Deportivo Cali va Rubén Manjarres en el dominio de la pelota, levantó el globo, lo metió por el costado izquierdo, recibe Julián Gómez, frena, va hacia atrás, control del balón, dominio de la pelota, ¿para dónde va? Hacia atrás, para Rubén Manjarres, recibe Manjarres, que saca 24, controla en territorio del Cali, mete largo a la izquierda, va recibiendo en la franja zurda, Dajome anticipa primero, cortaba Benedetti y el balón se va a la raya lateral para saque de costado en 9 minutos de la segunda parte. Gómez Zafra,
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0: Bueno, la hizo toda en la creación el Deportivo Cali, pero la finalización bastante bajita.
1: Claro, la inició Benedetti, participó allí Giraldo. Giraldo tal vez creía que había acompañamiento de Benedetti, ¿no?
2: Sí, que
1: hizo un taconcito atrás para ponerlo de frente al arco y resulta que Benedetti ya está cansado. Benedetti está corriendo en el segundo tiempo como si lo hubieran hecho. Vaya, corre hermano, cánsese que lo cambiamos en un momentito, ¿no? Pero allí le faltó acompañamiento. Lástima, se dañó la jugada. Va Bello.
0: Caldera con el balón, lo entrega para Bello. Edward, que va saliendo sobre la franca media del terreno, campo propio, avanza el venezolano, metió para Titi, no entendió la jugada, cortó de atrás Pipo Vivas, complementa Larry Vázquez, juega para el Internacional de Bogotá, se apoya en Joan Castro, lo va a cerrar, allí llegaba Fernando Álvarez, no alcanzó a hacerse de la pelota, la recuperó el Inter Bogotano, pelota que va a los predios de Galese para servicio, campeón, de portería, sacará el cuadro del Deportivo Cali José Alberto Ortiz. Analiza en Caracol.
1: Bueno, va a haber variantes en el Deportivo Cali. Yo creo que ya se le va a acabar el partido a Benedetti. Creo que le enviaron a eso, que corriera. Benedetti tiene amarilla, necesita ir tomando forma. Johan Martínez va a ser el hombre que tal vez reemplace a Benedetti. Y Fabián Biafara por el otro costado. Vamos a ver qué implementa el técnico Dudamel, que necesita que su equipo se recomponga y que asuma otra vez el manejo del partido.
0: Va quedando la bola en territorio medio. Se va a cobrar tiro libre para el Internacional de Bogotá. Rubén Manjarres juega en corto. El balón se mueve en el medio campo. Estamos en 11 minutos, Sebas, de la segunda parte.
2: Por parte del Internacional de Bogotá, empieza a presionar mucho más alto el equipo de la capital y empieza a hacer equivocar mucho más el Deportivo Cali en salida. Por eso lo tiene más replegado el equipo azucarero, pero no se puede confiar. Ya tuvo errores en salida, ya tuvo su primer error en salida, que fue lo que le pasó durante todo el primer tiempo.
0: Iba Julián Gómez, lo marcó primero Leiser Chaverra, lo desarmó, recuperó para el Cali, se apoyó en Matías Orozco, devuelve para Leiser, toca por el medio, el pelotazo es largo, va para la salida de Benedetti, viene Mateo Rodas a la marca, Benedetti mete la pierna a Mateo y desvía la raya lateral para saque de costado, va a ejecutarse desde la banda derecha, cobrará el conjunto azucarero. Estamos llegando a 11 minutos de error, favorece al Deportivo Cali, José.
1: Pero ha perdido el control del partido el Deportivo Cali, en el comienzo del segundo tiempo se le vino encima el Inter de Bogotá, está haciendo imposible la recuperación de la pelota de forma clara como lo hacía en el primer tiempo. A ver, ya ahora toma un poco más de aire en el segundo tiempo el equipo caleño.
0: La salida con Fernando Álvarez, entregó sobre Edwin Velasco, retrasa al medio campo, se va apoyando en Daniel Giraldo, cambia de perfil, toca a la derecha, va apoyándose en Sandoval. Keymar lleva el balón, el defensor va tocando en corto, busca a Leiser Chaverra, retrasa la bola sobre el defensor José Caldera, que quedaba como último hombre, cambia la franca izquierda, habilitando la llegada de Fernando Álvarez, una vez más atrás para Caldera, controla el Deportivo Cali en 12 minutos de la complementaria. Gómez Zafra.
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0: Va quedando Caldera en el dominio del balón. Tocó la pelota en cortico para Fernando Álvarez. Pone a correr en campo contrario. Bello que la retrasa sobre Giraldo. La abre a la izquierda. Corre Edwin Velasco. Va marcando primero atrás Joan Castro. Para el Internacional de Bogotá. Sacó a la raya lateral y será servicio de costado para el Deportivo Cali. Y se vienen los cambios.

0: Cambios en el azucarero, José.
1: Creo que pararon un momentito el cambio porque Matías Orozco está golpeado. Ahí en la mitad del campo quedó golpeado Matías y no se vio qué fue lo que sucedió. Si fue que alguien le pegó o simplemente el hombre, algo le sucedió y se desvaneció. Se va Benedetti, como lo hemos advertido, el número 21. Ingresa con el 19 entonces el jugador Johan Martínez. Y el 39, bueno, se va entonces también, se va Matías Orozco. Creo que ya estaba cantada esas sustituciones, ¿no? Los técnicos hablan de vamos a jugar tantos minutos y hago variantes. Eso se lo cantan a los jugadores. Y Benedetti yo sí lo vi corriendo, corriendo y corriendo, como si le dijeran, vaya que a usted lo vamos a sustituir, o ya sabía que lo iban a sustituir y lo van a hacer. Y Matías Orozco se tiró al piso, ¿cierto? Pero necesita el Deportivo Cali retomar el manejo de la pelota y del partido. Y viene un hombre también variante en el Inter, Sebastián.
2: Se alista Dewar Victoria, el número 8 del Internacional de Bogotá. Deberá ser un hombre de la zona media, yo creo, el cambio del Manjarres. Equipo bogotano.
1: Manjarres se va.
2: Manjarres, sí señor. El número 24, Rubén Manjarres.
1: Perfecto. Entonces ya se hacen las dos variantes anunciadas en el Deportivo Cali, tal como lo dijimos, y a la cancha Fabián Biafara y va igualmente el jugador Johan Martínez. Ahora hay una situación, a ver si Biafara va a la posición de lateral derecho o va como extremo. Ahí están dando indicaciones. Dice que los cinco, tal vez cinco en el fondo, tal vez él va a jugar más adelantado, ¿cierto? Para no desbaratar con Leiser Chaverra lo que tenían, lo mismo que con Edwin Velasco. Ya lo miraremos, ya lo examinaremos.
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0: Ataca el Inter, va Capino Caballero, metía al centro buscando a Duarte, cortó Caldera en el fondo para el Deportivo Cali, el rebote viene quedando para Mateo Rodas, se animó Rodas, de afuera le pegó abajo a ras de piso a las manos del guardameta, Galese para servicio de portería. Vuelve ahora con la fórmula de la media distancia a llegar el Internacional Bogotano.
1: Bueno, y todos los remates en el segundo tiempo, Sebastián, han sido del Internacional. Cali no ha rematado para nada en el segundo tiempo.
2: Recuperación de Boné en la mitad de la cancha, pase a Pino Caballero, no puede rematar, pero finalmente es Mateo Rodas quien logra impactar el balón, se va directico a las manos de Pedro Galese.
0: El balón por el medio campo lo maneja Larry Vázquez, lo va entregando atrás, buscaba a Diwar Victoria, va dejando la bola sobre Julián Gómez, va habilita otra vez a Victoria, toca ras de piso, busca Sociedad, llegaba Daco, me entregó para Victoria, cambió a la derecha, ataca Pino Caballero, tira el centro abajo Duarte, quedó la pelota para Facundo Boné, de pierna derecha al marco, golazo.

0: del Inter, del Internacional de Bogotá. ¡Gol! De Facundo Nicolás Bonet, el uruguayo. El toque de Piro Caballero, el rebote atrás en zona defensiva, y Facundo Bonet, que estaba en el sitio preciso, rescata de pierna derecha y le pega abajo para poner la cuenta 2-2 en el Coloso de Palmaseca. Se empata el partido. 2 tiene Cali, 2 tiene Inter de Bogotá. José Alberto y Sebastián en Caracol.
1: Esto se veía venir. Acabamos de decir que el Cali no había rematado en el segundo tiempo, que el Cali había perdido la pelota y el control del partido, y el que estaba buscando el empate, motivado estaba, había ingresado en el segundo tiempo el Inter, que se le había venido encima al Deportivo Cali. ¿Cómo cambió el Deportivo Cali y cómo cambió el Inter? El Cali para mal, el Inter para bien, porque ya encontró otros groseros errores, y al final queda retratado allí en la jugada Leiser Chaverra, cierto, que no atina a rechazar la pelota, y viene Bonet de manera tranquila y empuja el balón al fondo de la red. 2-2 al partido. Bejarano, estaban advertidos. No está el Cali en el segundo tiempo en la cancha.
2: Hablábamos de que el marcador en el primer tiempo era injusto para el Inter de Bogotá, pues es supremamente justo para el equipo de la capital en este segundo tiempo, y también me parece supremamente justo, valga la redundancia, para un hombre como Facundo Nicolás Bonet, que venía marcando la diferencia en los primeros minutos, y ya del tiempo. Eso es una jugada que se genera por Dewar Victoria. Le han servido los cambios a Independiente, al Inter de Bogotá. Dewar Victoria, de zona izquierda, derecha, pase a Pino Caballero. Despeja mal el Deportivo Cali y logra rematar Facundo Nicolás Bonet para el 2-2, 63 minutos de juego.
3: Ahí tienen a Bonet, sí señor. 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
0: Viene saliendo el Deportivo Cali con Keymar Sandoval. Pone el balón a correr, cortaba Dajome. El balón quedó para que lo recoja Johan Martínez. Entregó a la derecha con Biafara. Vuelve con Johan. Se destapa Biafara. Cierra primero Julián Gómez. Envió a la raya lateral y es saque de costado para el Deportivo Cali. 19 minutos de la segunda parte, José Alberto. Se igualó la cuenta en Cali.
1: Sí, es una cosa increíble cómo cambian los equipos del primero al segundo tiempo, ¿no? Es como cuando cambian de ciudad. Se van de Cali para Bogotá o de Barranquilla a Medellín, y ya se les olvida cómo es que juegan los equipos. Increíble. El Cali, de estar ganando un partido tranquilo en el primer tiempo, pasó ahora al estrés del partido empatado, y por supuesto eso se refleja en la tabla de posiciones. Estaba cuarto el Cali, cae ahora a la séptima posición con 7 puntos.
0: Bueno, y hay quienes dicen, José Alberto, que el 2-0 es el marcador más complicado en un partido de fútbol, ¿no?
1: No, eso es puro cuento. Eso es puro cuento. Se relajó el Cali, no entró en el segundo tiempo. Qué horror.
0: Qué horror. La pelota atrás la maneja Caldera, la viene jugando en la mitad de la cancha, va apoyándose en Sandoval. Keymar, que cambia para que corra Edwin Velasco, va Velasco, Pino Caballero la marca, Velasco quiere levantar centro, terminó enviando la bola a la última línea para servicio de portería, marca el juez central, y en el fenómeno del fútbol de Caracol estamos marcando el tiempo. 20 minutos 20, marca el cronómetro en la segunda parte, minuto 20 de la etapa final. El marcador señala 2 para Cali, 2 para el Internacional de Bogotá en el Coloso de Palmaseca.
1: Bueno, Bello desaparecido. Bueno, ahí está Alexis Castillo Manyoma, ¿no?
2: Sí,
1: Alexis,
2: se viene el exjugador de Estudiantes de La Plata.
1: Alexis Castillo Manyoma está ahí, y también podría venir el chico, el chico Correa. Vamos a ver. Ahora, ¿qué cambio hizo el Cali? Pasó a Chaverra a la mitad, donde estaba Orozco, y por el sector derecho está Biafara como lateral, que es su posición. Pero no hay contención en el Deportivo Cali.
0: Sale cortando Caldera para el Cali. Oye, Sebastián.
2: Sí, Ramón, por el lado del Inter de Bogotá, decir que por sector derecho, ante la vertiginosidad que tenía Ronaldo Julio, creo que se organizó un poco más con el ingreso de Johan Caballero. y un hombre más de ida y vuelta como lo es Dewar Victoria le ha colaborado a no dejar pasar tanto al Deportivo Cali en zona medular, error que cometió durante todo el primer tiempo el equipo bogotano.
0: Va a salir a Internacional, entrega con Facundo Nicolás Bonet, prende motores Bonet, el uruguayo puede meter el pelotazo largo para que corra arriba Duarte, va el paraguas a llegar a esa pelota, frena, controla el balón, domina la bola, toca hacia atrás, va apoyándose en la llegada de Dajome, recibe Dajome a la marca, venía Johan Martínez, Dajome entrega atrás para Larry Vázquez, proyecta por el medio, vuelve con Bonet, retrasa más al fondo, recula en el control de la pelota, el conjunto bogotano que toca ahora con Mateo Rodas, Pipo Viva se entrega mal, cortaba Eduard Bello, complementó Giraldo, metió para Johan Martínez, va Johan por el medio, juega ras de piso, busca salida y zona de ataque por derecha con Biafara que va llegando, el lateral se proyecta, mete para que corra Johan Martínez, lo va a marcar Larry Vázquez, se desmarca Johan, busca perfil, no consigue, cambió arriba, pasó, suelto el balón, lo saca desde el fondo, lo viene rechazando Leiser, va quedando atrás, el rebote otra vez para Giraldo, domina el Deportivo Cali, vuelve al ataque, esférico para Johan Martínez, metió a la derecha, está destapado Biafara, toca atrás para Johan, ataca el Cali, quiere buscar desnivelar el marcador, en esta jugada la pelota sobre Sandoval, se apoyó en Giraldo, nadie le pega, se traba en defensa, el Inter bogotano va a cerrar finalmente Facundo Bonet, metió, sacó la pelota, la entregó para Duarte, quiere salir, lo cargaban de atrás, victoria

0: Victoria mete la pierna, Dajome complementa, metió largo a la derecha para Pino Caballero, que está solo contra el mundo en la zona defensiva del Deportivo Cali.
1: Viene Vaca. Sebastián. Viene Vaca, Sebastián, viene Vaca, va a debutar Vaca también en el equipo Deportivo Cali.
2: Castillo Manyoma y Carlos Vaca, el 14 y el número 70, un hombre de casi ya 40 años tiene Carlos Vaca, ¿cierto? 40 años
1: el,
2: tiene
1: José. El 8 de septiembre los cumple.
2: Vea, ya casi tiene 40 años, ya casi cumple 40 años, uno de los goleadores históricos del fútbol colombiano que ya se viene a la cancha por el Deportivo Cali.
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0: Va saliendo Edwin Velasco, juega para el Deportivo Cali, entregó por izquierda, se corre en la franca zurda del terreno, Eduard Bello va recibiendo la bola, el venezolano juega hacia el centro, toca hacia atrás, busca en la zona del anillo central, viene apareciendo Sandoval, Keymar proyecta sobre Johan Martínez a la mitad de la cancha, juega con Keymar atrás con Caldera, proyecta al medio, Giraldo hace el relevo, toca la bola, la juega para el equipo del Deportivo Cali, va apoyando Fernando Álvarez, quería abrir sobre Edwin Velasco, muy larga la bola, va rebotando en Pino Caballero a la banda y será servicio de costado para el Deportivo Cali, que va a generar cambios en la nómina titular.
1: Sí, señor. Vaca, se va Bello, entonces con el número 20 se va Bello, ingresa Carlos Vaca con el número 70 y va a ingresar Castillo Manyoma. ¿Y quién se va? ¿Quién se va? A ver, es el primer partido, los primeros minutos para este hombre que superó problemas de, hablo de Carlos Vaca, problemas de talón de Aquiles. Recuerda que estuvo una lesión bastante complicada. Bueno, ingresó ya Castillo Manyoma, ya revisamos el otro hombre que se fue en el Deportivo Cali.
0: La pelota la maneja precisamente Castillo Manyoma, va entregando por el medio campo. Juega la bola el cuadro Deportivo Cali. Balón que va manejando en zona. Fernando Álvarez entregó para Edwin Velasco. Puede proyectar sobre la mitad de la cancha, todavía no lo hace. Toca hacia atrás, vuelve una vez más con Fernando Álvarez. El toque corto para José Caldera, raya ecuatorial del terreno. Cambia a la derecha, abre para Fabián Biafara. Recibe la pelota, controla el balón. Juega la bola, va entregando la redonda hacia atrás. El apoyo de José Caldera, el defensor central, que va cambiando de frente el pelotazo. Largo a la izquierda buscando a Castillo Manyoma, va marcando atrás, en el fondo cerraba a medias el cuadro del Inter, sin embargo llegó para hacer relevo atrás en defensa Pino Caballero, quiere tocar sobre el fondo, alcanza a impactar el balón y el esférico va para servicio a favor del Deportivo Cali, será cobro de tiro de esquina.
1: Atención que el que se fue Keymar Sandoval, entonces desbarata la línea de tres centrales, dos laterales, la línea de cinco en el fondo y coloca a Alexis Castillo Manyoma, un hombre más para atacar, necesita ganar el partido Dudamel.
0: Se viene el cobro del tiro de esquina, cobra Martínez, mete la pelota al área, va quedando para que la busque José Caldera, intenta la gambeta, Caldera lo va cerrando atrás en zona defensiva, el Inter balón a la banda, saque de costado, hay servicio lateral que va a ejecutar desde la banda derecha el Deportivo Cali, se cobra, balón al corazón del área, sale cortando Devar Victoria, sacó a la mitad de la cancha, el rebote quedó para un contrario, vuelve a atacar el cuadro azucarero, centro arriba, pasa de largo, no llegó Titi Rodríguez, pasó de largo el balón frente al marco del guardameta del Inter bogotano, que se salva del tercer gol del Deportivo Cali.
1: No apareció, primero Vaca para el cabezazo y segundo Titi Rodríguez, que le quedó ya incómoda la pelota y no supo rematar el Titi Rodríguez con el sector izquierdo. Fue buen centro de Chaverra por el sector derecho, una de las únicas apariciones que ha tenido el Cali en el segundo tiempo, ¿no? En ataque, ¿eh?
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0: Hay saque de costado para el Cali. Va a cobrar Steven Rodríguez. Va a ejecutar el dorsal número 23. El saque de manos. Cobra, mete la pelota para Johan Martínez. Recibe Johan. Va tocando hacia atrás. Se apoyó en Fernando Álvarez. Cambió a la derecha. Biafara, el receptor de la jugada. Puede meter el centro. Biafara, que le va a pegar arriba. Lanza sobre el segundo palo. Pelota que va suelta al corazón del área. La saca Larry Vázquez. La bien impulsa para el Inter bogotano. El rebote le va a quedar para Edwin Velasco, que recupera el control en el Deportivo Cali. Juega para Fernando Álvarez. Cambia a la izquierda. Va dejando para Manyoma. El pelotón pelotazo en largo con Carlos Baca, que va llegando al fondo, gira el cuerpo, da media vuelta, busca panorama, prefiere tocar hacia la franja zurda del terreno. Álvarez, que recibe, la cruza, la pasa, la envía arriba, larga por derecha, corría Biafara a llegar a controlar esa pelota, tocó atrás para Jocan Martínez, sigue atacando el Deportivo Cali en terreno del Inter bogotano. José Alberto Ortiz analiza en Caracol.
1: Sí, llegó Castillo Manyoma haciendo una buena diagonal de adentro hacia afuera por derecha, pero no fructificó. Va de todas maneras el Cali, ya está apurando, se hizo a la pelota y quiere ir por la victoria. Viene Fernando desde el fondo.
0: Va tocando el defensor número 4, Fernando Álvarez, para el Deportivo Cali. La bola atrás, la moviliza Giraldo, complementa Chaverra, va a buscar en la mitad de terreno. El balón abierto a la derecha, lo recoge Biafara, lo aprieta Tascome. El balón le rebota a Biafara y va a la raya lateral. Será servicio de costado para el Inter de Bogotá, como es Zafra.
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0: Atacando el Deportivo Cali por la franja izquierda, pelota que va rebotada a la raya lateral, será saque de costado para el cuadro azucarero. En 29 minutos de la segunda parte, Sebastián, el compromiso está igualado a 2 goles.
2: Vamos a ver si responde de alguna forma Ricardo Baliño a los cambios del profesor Rafael Dudamel, porque desde que entraron estos cambios totalmente ofensivos por parte del Deportivo Cali, no la ha vuelto a tener, no tiene la posesión de la pelota el Internacional de Bogotá, no sale de su zona.
0: Va quedando el esférico sobre territorio medio, ataca Biafara, juega para el Cali, se le muestra a Johan Martínez, recibe Johan, va ante la marca de Julián Gómez, toca hacia atrás por el centro, viene apareciendo Daniel Giraldo, ataca para el Deportivo Cali, cambia a la franca izquierda, aparece Manyoma, puede levantar centro, Baca está en el área, le pica la pelota larga, Pino Caballero tocó el centro, abajo por poco Larry, le cambia la trayectoria al balón, el esférico lo ha rebotado por el otro costado, lo recoge Carlos Baca, lo toca para Biafara, ataca el Deportivo Cali, va a meter la bola atrás, la viene jugando sobre el medio campo Johan Martínez, bajó para Giraldo, controla, domina, juega para Biafara, sigue el Deportivo Cali llegando por la banda derecha, ahora retrocede, tiene el control del balón el equipo azucarero, y en el fenómeno del fútbol de Caracol, estamos marcando el tiempo. 31 de la segunda parte, minuto 31 de la etapa final. 2 para Cali, 2 tiene Internacional de Bogotá.
1: Volvió a cambiar el partido. La posesión de la pelota es del Deportivo Cali. Y se arrima. Ojo que va Chaverra.
0: A la carga va por la derecha Chaverra, que tira el centro pasado arriba al corazón del área. Salió el meta, cortó de atrás, salvó los muebles Mateo Rodas para el Internacional de Bogotá. Terminó sacando una pelota peligrosa en zona defensiva cuando el arquero ya quedaba vencido.
1: Baca fue el hombre que llegó atropellando precisamente la posibilidad de gol en un centro del sector derecho. Va el Cali con todo, absolutamente o todo o nada. Arrinconó ya al Internacional de Bogotá, que defiende hasta ahora el empate. Bien Baca fue al cabezazo, salió mal el arquero Wilker Fariñez, pero no capitalizó el hombre de Azucarero.
2: Terriblemente mal salía el arquero venezolano, dejaba el balón totalmente pagando, casi lo mete en su propia puerta el arquero venezolano, pero por los costados el Deportivo Cali es donde está generando la diferencia ante Internacional de Bogotá. Ni Julián Gómez está pudiendo con Manyoma, ni por el otro lado Joan Castro con Fabián Biafara.
0: Manyoma con el balón, Larry Vázquez a la marca, complementa a Pino Caballero, queda en el control de la pelota, vuelve con Larry, avanza para el Inter bogotano, levanta el globo, pone a correr al paraguayo Duarte, marca primero José Caldera, entrega la bola para el costado izquierdo, maneja ahora Edwin Velasco, se apoya en Manyoma, ataca el Deportivo Cali, toque por el centro, ya en campo del Internacional de Bogotá, la pelota la va recibiendo Johan Martínez, toca con Giraldo, se apoya en zona de salida, va llegando Leiser Chaverra, cambió a la derecha para Biafara, llega Biafara a la marca de Julián Gómez. Gómez. Biafara no se complica, toca el centro para Chaverra, se apoya en Giraldo, devuelve con Chaverra, le puede pegar, intenta ahora la jugada por la derecha, lo consigue, levantó para Biafara que mete el centro, corta Pipo Vivas, corta Larry, saca, juega para Pino Caballero, quiere armarse ahora en el contragolpe el Internacional de Bogotá, pelota larga que va a recoger primero Biafara en el Deportivo Cali en 33 minutos de la complementaria. Gómez Zafra,
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1: Viene Avilés Hurtado, se prepara en el Deportivo Cali el último cambio, en la última sustitución, la quinta.
2: Ah, era Avilés Hurtado en ataque, sí. José.
1: Sí, claro, no, todo ofensivo. O a Santa Rosa o al Charco.
0: El toque es por parte de Biafara que viene tocando sobre Chaverra. Va dejando la bola hacia atrás. Caldera complementa, se apoya en Fernando Álvarez. Más a la franca zurda del terreno va saliendo Manyoma, el receptor de la jugada. Edwin Velasco le pasa por la espalda. Manyoma recibe, controla y asegura. El toque lo va haciendo sobre la zona de ataque. Buscaba la llegada de Carlos Vázquez. El esférico lo va rechazando. Desde atrás sacó Pipo Vivas. Entrega para Johan Pino Caballero. Pelotazo largo a campo del Deportivo Cali con el pecho. Baja José Caldera. Entrega en corto para Chaverra que avanza en la zona de la media luna, pone a correr a ras de piso, va entregando el esférico con Biafara, ataca el Deportivo Cali, va en campo del Inter, el toque para Chaverra, retrasan ahora la bola, llegó Caldera al anillo central, habilitó a Fernando Álvarez, metía sobre Manyoma, el balón atrás, muy atrás a zona defensiva del cuadro azucarero en 34 minutos de la segunda parte. José Alberto Ortiz analiza en el fenómeno del fútbol de Caracol.
1: Cambiaron los esquemas, ¿no? El Deportivo Cali pasó a 4 en el fondo, ahora hay que hace una línea de 5 defensores, es el equipo visitante, se hace sólido, 5-4, solo deja un hombre como para buscar el contraataque, que es el paraguayo Diego Duarte, en fin, a ver quién se va.
2: Vienen 2 hombres también en el Internacional de Bogotá.
1: Sí, se va Boné, y se va Boné y se va Duarte.
2: Se va Boné y se va Duarte, sí. Entran Miguel Amaya, que puede ser central o volante, y Johan Papula Garcés, el ex hombre del América de Cali. Yo creo que mucho más para cabecear en su propia zona y despejar que para atacar.
1: Avilés Hurtado ingresó ya por Leiser Chaverra. Chaverra estaba caminando la cancha, Bejarano.
2: Sí, ya estaba muy cansado.
1: En la mitad ya caminaba, ya sí, no sí, colaboraba absolutamente para nada. Bueno, el Deportivo Cali tiene todo para, tiene todos los hombres para atacar, ojo.
0: El balón se va moviendo por parte del equipo Deportivo Cali. Martínez con el esférico intenta maniobrar en zona defensiva. Quita la marca de Julián Gómez. Toca, tira al centro. Busca la llegada de Avilés Hurtado. Va a girar Avilés. Tocó el centro. La pelota pasó en el área. Le pegó Steven Titi Rodríguez. Rechazó atrás en el fondo en zona defensiva. Vuelve a cortar la jugada. Era en esa zona media del terreno. El balón que lo mueve el cuadro azucarero. Busca poco a poco la posibilidad del tercer. José.
1: Sí, lo tuvo Titi Rodríguez. Johan Castro cayéndose, alcanzó a rechazar. Mire, 5 hombres ya en el fondo, amplió, ensanchó la cancha precisamente del equipo de visita para evitar que el Cali llegue sobre los costados porque se vino encima. Insiste el Cali.
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0: Ataca Avilés Hurtado para el Deportivo Cali, quiere desbordar la marca de Julián Gómez, gira el cuerpo de media vuelta, toca Avilés, entrega para Johan Martínez, no consigue perfil, tiene que tocar atrás, se apoyó en Giraldo, recibe Giraldo, este para Fernando Álvarez, metió con Edwin Velasco, se le va a ir larga la pelota, quiso levantar el centro, marca atrás en el fondo, va cerrando el conjunto internacional, la bola queda atrás, Biafara que la rescata, la mete arriba, corta Pipo Viva, saca, el rebote quedó para Fernando Álvarez, se apoyó en Giraldo. Vuelve a la carga otra vez el Deportivo Cali. En 37 minutos Avilés recibe en el área, el toque atrás, apareció Larry Vázquez, sacó el balón a la raya lateral y el servicio de costado.
1: Para atacar también se necesita orden y el Cali ataca pero desordenadamente. Va
0: atacando el azucarero, centro al corazón del área. La pelota la buscaba Carlos Vaca, no logró hacer contacto preciso con el balón y el esférico termina en la última línea. En 37 minutos se vuelve a salvar el Inter de Bogotá.
1: Bejarano, atropellado el Cali.
2: Totalmente, totalmente, por los costados, tirando centros, tratando de encontrar o al Titi o a Carlos Vaca, mientras que el Internacional de Bogotá ya con un solo libreto también. o despejamos, o cabeceamos, o sacamos del área, pero no hacemos nada más. Se olvidó de atacar el Internacional de Bogotá.
1: Hay un hombre golpeado, creo que es Julián, ¿no? Gómez.
2: Julián Gómez, sí, ex Deportivo Cali, está tirado en el piso. Vamos a ver si está haciendo un poquito de tiempo, porque lo están sufriendo.
1: Ya, sí, claro, ya le dijo, ya fue allá el árbitro Roldán y le dijo, bueno, párese, hermano, que
2: algo. O se para un minuto por fuera.
1: Sí, algo le están diciendo a Roldán, no sé, por el pinganillo, por el interno, no, ya lo va a hacer que se salga, hombre.

0: Sí, claro, le toca.
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0: Está diciendo bueno, que sí. Aguanten.
3: Sí, claro, es que revisando. Le dije, algo le estaban diciendo por el pinganillo. Creo que no era saque de esquina, creo que no van a dar saque de esquina. Me parece que le pegó a otro jugador. O algún, una mano.
0: Sí, yo creo que es más eso.
3: ¿Una mano?
0: Sí, porque tiene encima a todos los jugadores del Inter.
3: Sí, porque en el momento en que llega Vaca a rematar, la pelota rebota y pega en un hombre y se va al saque de esquina. Entonces están revisando la situación. No, van a dar tiro de esquina seguramente porque o hubo mano o es el saque de esquina. Una de las dos cosas tienen que dar.
0: Sí, de ahí no sale. Ahí Dudamel hablando con su asistente. No,
3: esquina.
0: Finalmente esquina.
3: Sí.
0: Siga.
4: Bueno, cobro de tiro de esquina será para el azucarero, cobro de tiro de esquina. Johan Martínez para ejecutar el lanzamiento desde el rincón en el Deportivo Cali. Le va a pegar a la pelota el dorsal número 19 en el cuadro azucarero. Todavía no autoriza Roldán. Movimiento nervioso en zona defensiva del Inter. Cobra Martínez arriba. Fariñas para quedarse con el balón. El servicio de portería para el Internacional de Bogotá, Gómez Zafra.
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4: Servicio de portería para Internacional de Bogotá. Tocará Wilker Fariñez el balón desde el fondo. Área de 5.50. Levanta el globo. Coloca la pelota larga. La va a correr arriba sobre zona de ataque. Buscaba Garcés. No le quedó limpio el esférico. Primero controla el Deportivo Cali en la zona media del terreno. Buscaba Manyoma. La pelota va atrás. La dejó pasar Caldera. Se apoyó en Fernando Álvarez. Este lo hace para Edwin Velasco. Proyecta sobre la salida de Daniel Giraldo. Vuelve con Caldera. Cambia más a la derecha. Pegado a la banda está Biafara. Recibe Biafara para el Cali, va Biafara en el control de la pelota, juega la bola, va entregando la redonda hacia atrás con Caldera, este lo hace con Fernando Álvarez, cambia más a la izquierda, Edwin Velasco recepciona, se juega en campo del Internacional de Bogotá, la pelota la viene tocando Fernando Álvarez, se va apoyando en Daniel Giraldo, el tiempo va pasando, se nos va acabando el partido en el Coloso de Palma Seca, el esférico para Johan Martínez, lo metió sobre Titi Rodríguez, intenta girar, no consigue la maniobra, lo van a patrullar de atrás, viene apoyándose en Martínez, tocó al centro para Fernando Álvarez, todo Cali metido ahora José Alberto en campo del Internacional.
3: Hasta Papula Garcés, que es un centro atacante, cierto que es el este moreno grande que está jugando en el América de Cali, ingresó y todos están en función defensiva. ¿Ah? Todos están en función defensiva. Mire usted, no, a ver si nace un contraataque. Ojo que va el Inter
4: a la carga con Victoria. Victoria va de frente. Pino Caballero le pasa por la izquierda. Victoria tiene la posesión del balón. La va entregando para Johan. Pino Caballero lo marcó. Biafara le quitó la pelota. Queda sobre el medio campo. No hubo falta. Fue limpia la jugada. El esférico lo tocan sobre Johan Martínez. Va recibiendo Carlos Vaca. Le sacaron el balón. Lo viene recuperando el Internacional de Bogotá. Una pelota larga para Pino Caballero. Le rebotó en Biafara. Quedó tendido Pino Caballero. Recupera el cuadro del cuadro azucarero. Va quedando la bola por el medio campo, el toque para que avance Manyoma, va profundizando con Avilés Hurtado, va Avilés, lo marca Mateo Roda, no puede, sigue Avilés, se desmarca, toca para Johan Martínez, intenta pegarle, no puede, lo cierra atrás, finalmente Julián Gómez, sacó de la zona de peligro entre Gama, mal el balón, lo rescataba Manyoma, pero se le fue larga la pelota a la raya lateral para saque de costado. Sebastián,
3: le pegaron Sebastián una sacudida brava Vaca, ¿no?
0: Sí, ahí está tirado en zona Internacional de Bogotá, también hay otro hombre de Inter tirado en zona derecha, creo que allá se reincorpora Carlos Vaca, que poco le conviene quedarse tirado en el piso.
3: Sí, claro, y tiene que mover la cosa porque ya quedan 3 minutos a lo sumo, unos 3 más de reposición y esto se acaba y el Cali está dejando de escapar la oportunidad de haber ganado tranquilamente esta tarde.
4: Giraldo juega para el Cali, cambia a la derecha, va recibiendo Biafara. Ataca el Deportivo Cali, transporta Biafara, el balón entregó para Manyoma, le van a madrugar, cortó la Rivas, que se entregó por el centro, corre Papula, no llega primero José Caldera, se apoyó en Fernando Álvarez, este con Giraldo, ataca el Deportivo Cali, carga Giraldo por el medio, Papula que lo persigue, lo va a obstaculizar en la jugada, no se deja desarmar allí, el balón lo alcanza a tocar para Biafara, que lo levanta, lo mete al corazón del área, va a buscar el Velasco, pescó el rebote, rebotó en el defensor del Internacional, la pelota quedó por izquierda, recoge el rebote Fernando Álvarez, vuelve otra vez con Edwin Velasco, tira el centro, arriba sale Joan Castro, corta de cabeza, ataca una vez más la pelota, Álvarez la proyecta por el medio, buscaba Titi, quiere llegar, primero está marcando Julián Gómez, el rebote queda en el medio campo, recoge Larry, entrega para Papula, está solo contra el mundo, no puede maniobrar, a pesar de la corpulencia que tiene, pierde el control del balón, lo recupera Áviles Hurtado, quiere arrancar para el Cali, lo frenaron, el juez dice que no hay absolutamente nada, la pelota va y viene, pero con posibilidad de gol por ahora para el Cali todavía.
3: Sí, reclama la jugada Áviles Hurtado, pero le dice Roldán, juegue que la pelota la tienen ustedes. Roldán no va a parar un partido así simplemente. Ojo que se expone el Cali al contraataque.
4: A la carga va por derecha el Internacional con Johan Pino Caballero. 1, 2, 3, 4, 5, 6 del Deportivo Cali. Uno solo del Inter en esa zona del terreno de juego. Sin embargo, logra impactar el balón para Débora Victoria. Le van sacando la pelota, recuperó el Cali. Va en el contragolpe con Johan Martínez. Quiere meter en profundidad, buscaba la salida. El cuadro azucarero quería filtrar para Carlos Baca. Pero hay recorte atrás de Larry Vázquez y control fácil para Pedro Galesi.
3: Vienen las últimas oportunidades, va el Cali con Titi.
4: ¡Ah! 45 se van a cumplir. Uy, qué falta que carga atrás
3: Rodas.
4: De Mateo Rodas. Y se molesta Titi Rodríguez.
3: Epa, sí, pero claro. Fue con todo la...
0: Lo engancha al Titi.
3: Mateo sí, Rodas. Le sacó hasta la canillera, le pegó una patada. No lo enganchó, Bejarano, le propinó una patada abajo. Eso va a dar para amarilla. Titi va a reaccionar. Por fortuna se resbaló en el momento en que se iba a parar Titi, porque le iba a ir con todo.
0: Sí, iba a ir a
4: el fenómeno
0: cariar.
4: 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Este es el tiempo de juego.
3: Dale como pan, Ramón.
4: 45 minutos, 45, señoras y señores. 45 minutos, José Alberto y Sebastián Bejarano en Caracol.
3: Sí, esto se va todavía a unos minutos más, mi estimado Ramón. 5 en 5 de reposición. ¿Tendrá el Cali suficiencia para ganar el partido?
0: No sé, José, claridad.
3: ¿Quién le cobró?
4: Había cobro por parte de Johan Martínez, rechaza Wilker Fariñez. El esférico va a la raya lateral para saque de costado, para cobro de tiro de esquina, marcó el juez central Wilmar Roldán. Le va a pegar la pelota a Johan Martínez, va a ejecutar el tiro de esquina. Cobra arriba al segundo palo, se levanta Fariñez. Cuán largo es, atenaza el balón, asegura la pelota y a servicio de portería para el Inter de Bogotá, que viene sacando ya sobre Joan Castro con la jugada por el medio para Larry Vázquez. Entramos en tiempo de reposición, José Alberto, el partido está igualado a 2.
3: Sí, viene el 17 en el Inter, mi estimado Bejarano.
0: Número 17, Fabián Chaverra, extremo derecho, buscando de pronto algún contraataque o hacerse al lado del lateral izquierdo y formar una línea ya de 6 hombres en el fondo. Sí.
3: Viene para quemar un cambio, para quemar tiempo, que queda poquito.
4: La pelota arriba, ataca el Cali, busca a Titi, cabeceó hacia atrás, en el fondo va sacando el Inter, Pino Caballero levantó el medio, entregó para Papula, le madrugó Biafara, toca la bola hacia atrás, va dejando la pelota en el control para el defensor del cuadro azucarero, proyección sobre Fernando Álvarez en la raya ecuatorial del terreno, Álvarez moviliza la pelota, toca la redonda, entrega la bola, Caldera complementa, Biafara, sigue la jugada, abre a la derecha, juega para Johan Martínez, no consigue Cali, va metiendo al área, va a Avilés que le va a pegar de zurda, impactó y el esférico se va a la última línea en este remate de Avilés Hurtado.
3: Johan Martínez filtró una muy buena pelota para Avilés y Avilés después se acomodó para la pierna izquierda, hasta ahí todo iba bien, pero después le pegó muy feo a Avilés, por allá, arriba donde no había absolutamente nada que mirar, se fue Dajome.
0: Correcto, el número 11, Cristian Dajomen, Internacional de Bogotá. Entra el 17, Fabián Chaverra, para los últimos minutos.
4: Se aberra Fabián, número 17 en el Inter. Es el ingreso. Ataca por la derecha el Deportivo Cali, va con Johan Martínez. Va cerrando desde atrás Mateo Rodas, que metió el zapatazo largo.

0: Plaza, desde la zona izquierda del área, de 16, de 18 yardas, impacta el balón de cabeza y el esférico se va rebelde cruzado a la raya final y se salvó el Inter de Bogotá.
1: Otra vez la sociedad de Johan Martínez por derecha con Avilés Hurtado. Avilés ha hecho más que Manyoma, Castillo Manyoma, desapercibido. Y bien, el cabezazo de Velasco, le faltó dirección, se le está acabando el tiempo al Cali, señores.
0: Pelota por la derecha, la recoge Manyoma, le rebotó en la pierna de Larry Vázquez, el esférico, va al saque de banda, cobra el propio Manyoma, entrega hacia atrás para Biafara, proyecta por el medio, viene apoyándose en Caldera, Cali busca en este último minuto del partido la posibilidad de quedarse con los tres puntos en el Coloso de Palma Seca. El balón para que lo maneje Edwin Velasco, lo juega hacia atrás, entrega para Fernando Álvarez, lo persigue Papula, Álvarez toca para Velasco, Papula que lo aprieta, va sacando la pelota atrás, la va robando Pino Caballero, va solo contra el mundo. Pino Caballero avanza por derecha, corre una descolgada larga, a ver si llega Fabián Chaverra, la pelota larga para Fabián, que corre, que pica, que va, que no llega, primero está Biafara en el corte, controló, sacó de la zona defensiva, proyectó al medio Diwar Victoria, intentó llegar sobre esa pelota, le quedó atrás para Larry Vázquez, la recoge Larry, ante la marca de Johan Martínez, se juegan los últimos segundos del partido, Larry controla el balón, lo juega por el medio, complementa Mateo Roda, mete arriba para Victoria, marca Biafara, la bola, la levantan en la mitad de la cancha, señoras y señores, va sonando el silbato de Wilmar Roldán, señala el final del partido en el Coloso de Palma Seca, han igualado Deportivo Cali y el Internacional de Bogotá a 2 goles por lado, y en el fenómeno del fútbol de Caracol analizan José Alberto Ortiz y Sebastián Bejarano.
1: Gracias, muy amable Ramón Alberto Maldonado, el champion del gol, gracias a don Álvaro Gómez Zafra también, el hombre que estuvo en el mensaje comercial. Bueno, esta es la historia, mi estimado Sebastián Bejarano y oyentes de Caracol en el Valle del Cauca, de lo que pudo haber sido y no fue. Ganaba cómodo el Deportivo Cali en el primer tiempo. Habíamos dicho que se tenían que ajustar detalles por parte del Inter o si no lo iba a pasar peor. Pero resulta que un error grave antes de terminar el primer tiempo permitió el 2-1, el descuento de parte de Internacional. Gol, minuto 11 de José Caldera para el Cali. Gol, minuto 35 de Nicolás Benedetti para el Cali. Y el descuento de Diego Duarte en el minuto 43. Y se fue motivado al vestuario el Inter y salió motivado a la cancha el Inter. Y empezó a tener argumentos a través de hombres como Facundo Bonet, lo que hacía Cristian Dahomey hasta cuando estuvo en el partido, lo mismo Diego Duarte, empezó a soltar hombres como Rubén Manjarrés, el mismo Larry Vázquez, y apoyaban Johan Castro y apoyaba también Julián Gómez. Y empezaron a complicar al Cali. El Cali perdió el manejo de la pelota y quien pierde el manejo de la pelota pierde el control del partido. Y entonces se expone a que el contrario que tenga la pelota venga y lo lastime. Y eso fue lo que hizo el Inter. Y advertíamos que el Inter tenía la pelota, que llegaba y que el Cali no había hecho un solo remate en el segundo tiempo. Y apareció el gol del Inter a través de Facundo Bonet, aprovechando otro error defensivo, un rechazo defectuoso dentro del área. Jugadores que no llegan en el momento oportuno para hacer el cierre o para meter la pierna y evitar que el contrario rematara, y Bonet empató. Y después volvió a asumir con las variantes, cambió de módulo el Deportivo Cali, cambió de 5 defensores, cambió a 4, e hizo ajustes y colocó hombres del medio campo hacia adelante con vocación ofensiva, como el caso de Carlos Baca, el caso de Johan Martínez, el caso de Alexis Castillo Manyoma, el caso de Avilés Hurtado, ¿cierto? El mismo Fabián Biafara, que sale mucho como lateral por derecha, pero nunca encontró el camino del gol para la victoria. Y lo que le estaba dando réditos de ubicarlo cuarto en la tabla de posiciones con 9 puntos, finalmente lo hace descender ese empate a la 7ª posición, ¿no? Está en el grupo de los 8, pero el objetivo es estar entre los 4 primeros como mínimo. Bueno, hable de los 5 primeros si quiere entonces, porque hay equipos muy fuertes. Pero el Cali no tuvo la capacidad, mi estimado Sebastián Bejarano, para seguir haciendo lo que hizo en el primer tiempo en el segundo. Y cambió muchísimo el Cali, pero para mal, mientras que su rival cambió para bien.
2: José, este es un partido que se puede dividir en 3. El primer tiempo totalmente dominado por el Deportivo Cali, con muchos errores en ataque y en defensa del Internacional de Bogotá, lentitud en sus volantes, en Larry Vázquez, en Rubén Manjarrés, también le ganaban mucho la espalda a sus centrales, a Mateo Rojas.

0: Rodas y también a Carlos Vivas. Era figura, se mostraba mucho el jugador Eduard Bello y el Internacional no tenía antídoto para ello. Cuando parecía que todo iba a ser mucho más cercano a un 3-0, a un 4-0 por parte del Deportivo Cali, pues apareció el descuento de Duarte por medio de una equivocación entre Caldera y Orozco, que finalmente le termina dando no solo vida, sino ánimo al Internacional de Bogotá para el segundo tiempo. La segunda parte de la cual le hablo es precisamente el dominio del Internacional de Bogotá con dos cambios muy importantes: el de Dewar Victoria, que le generó equilibrio en la mitad de la cancha al Internacional de Bogotá, y el de Johan Pino Caballero, que le generó orden por el lado derecho, por donde estaba Ronaldo Julio. Finalmente se hace Johan Pino Caballero, que es no tan rápido como Ronaldo Julio, pero es mucho más organizado en su juego. Ya después de que le tira toda la tolda de ataque el Deportivo Cali al Internacional de Bogotá, se genera la última parte del partido, donde con mucho más ímpetu, con muchas más ganas, con mucha más individualidad, centros, buscapiés, el Deportivo Cali intenta buscar el 3-2 que finalmente le dejara los 3 puntos en casa. Para mí, finalmente, por lo que termina haciendo el Internacional de Bogotá en el segundo tiempo y por la poca claridad que tiene el Deportivo Cali, todos los hombres de ataque termina siendo un 2-2 justo. Si hubiera sido en el primer tiempo, con el trámite del primer tiempo, yo hubiera dicho otra cosa, pero por cómo termina el partido, creo que es un 2-2 justo.
1: Bueno, un sabor agridulce, ¿no? Queda allí para el hincha del Deportivo Cali. Al final, pues, inconformismo en la tribuna. Don Sebastián, muchas gracias. Un gusto estar con usted, señor, esta tarde-noche.
0: Y a la
1: vamos
0: orden.
1: Los vamos a dejar, claro que sí, con el partido Junior Caldas, que ya está precisamente en el fenómeno del fútbol de Caracol Radio. Chao, buena noche.

0: Once Caldas, 29 años. Y así como hay necesidad por parte del Junior, de alguna manera también hay algo de necesidad en el Once Caldas de la victoria. No solamente por el contexto de lo que ha acontecido en los últimos días, por la tragedia, sino porque es que no conoce victoria desde la primera fecha. Comenzó muy bien en la primera jornada goleando 5-1 el Cúcuta Deportivo. Después le ha costado realmente al equipo que dirige el técnico Hernán Darío Herrera. Finalmente entonces, para hacer hincapié, Giovanni, en el tema de lo de Germain Peña, ¿qué pierde Junior con la ausencia de Germain Peña y la expectativa de ver esta pareja de centrales de Daniel Rivera y Pablo Ortiz?
1: Claro, Germain es un jugador fuerte en el juego aéreo, en el anticipo siempre sale al hombre, y creería que ahí en la parte del fondo hay un enroque, porque los perfiles se acomodan. Daniel Rivera, perfil derecho, y Pablo Ortiz, como es zurdo, ocupa su lugar. La decisión pasa más por el técnico Arias de no querer contar hoy con Germain porque no lo ve en la mejor forma deportiva, porque físicamente y no tiene ninguna molestia, no tiene ninguna fatiga, de manera que es una decisión nada más que pasa por lo técnico. Pero hubo una lectura rápidamente que quiero explicar del lateral derecho. Se trabajó durante la semana y se habló del sub-20 Daniel Socarrás, un chico que viene de la selección colombiana, que estuvo en los centroamericanos y el Caribe, lateral derecho, y hoy se hace un análisis previo y es evidente que se encuentra al lado izquierdo con Andrés Correa, fuerte, potente, Michael Barrios en esa banda, desbordante, de manera que no era bueno lanzarlo de entrada titular, sobre todo para enfrentar ese par de elementos del Caldas, y se dio la titular de Edwin Herrera.
0: El árbitro del partido será Jonathan Ortiz, del departamento de Nariño. Será el central asistente número uno, Richard Ortiz, del departamento del Quindío. Andrés Martínez, de Bogotá, el asistente dos. El cuarto árbitro, Carlos Cáceres, de Atlántico. Lisandro Castillo, de Bogotá, tendrá la responsabilidad de manejar el VAR. Y Jonathan Ballesteros tendrá también la responsabilidad de ejercer funciones de VAR. Creo, Giovanni, que vamos a ver dos equipos que habitualmente son propositivos, que salen a proponer, sea de local o de visitante. Sabemos del poderío ofensivo de Junior, sabemos del poderío ofensivo de Once Caldas, que hoy parece va a buscar el juego sumando a Pipe Gómez, dejando solamente como volante de marca Andrés Colorado. Creo que el punto de es el sistema defensivo, y ante delanteras como las de ambos.

0: ambos, el trabajo defensivo va a ser clave esta noche en Barranquilla para los dos.
1: Claro, no dar ventajas ante delanteros que te sorprenden. En el caso de Jeffrey Zapata, Pipe Gómez, Pipe en media distancia y Jeffrey Zapata, un jugador con una gran calidad de repentización. A minuto de silencio, en honor a las víctimas del terremoto en Colombia, lo respetamos, lo sentimos, y fuerza para las familias afectadas. Hoy el fútbol es una especie de bálsamo en medio de la tristeza nacional. Estamos con Colombia en los momentos difíciles y lo seguimos estando. Esta tarea titánica no termina. Y nuestro abrazo es solidaridad desde Barranquilla, en el Romelio Martínez, en el minuto de silencio para todas las familias afectadas. Mi Diosito está con ellos. Fuerza para todas las familias.
0: Así es. A todos los departamentos en el territorio colombiano que se vieron afectados, principalmente del Valle del Cauca, el departamento de Risaralda, el Chocó, el Quindío, y hoy especialmente para los habitantes del departamento de Caldas, para los manizaleños que van a ver a continuación en acción entonces a su equipo, el 11 Caldas. Rápidamente, Giovanni, recordemos los 11 del Junior de Barranquilla.
1: Mauro Silveira, arquero. Los defensores, Edwin Herrera, Daniel Rivera, Pablo Ortiz, Jason Suárez. Mitad del campo, Juan David Ríos, Jesús Rivas, Kevin Pérez. Y el trío atacante rápido, Cristian Barrios, Brian Castrillón y el 9. Pero hoy aparece con la camisa 10 jugando Luis Fernando Muriel.
0: El 11 Caldas con Juan Felipe Parra, Juan David Cuesta, Jorge Cardona, Daniel Londoño, Andrés Correa, capitán, Andrés Colorado, Edwin Torres, Felipe Gómez, Andrés Felipe Roa, Michael Barrios y Jeffrey Zapata. Y en el micrófono del fenómeno del fútbol de Caracol, una voz mundialista que se viste de frac para el juego entre el Junior y Once Caldas. Hablamos del fenomenal JJ Trujillo.
2: Querido Mauro, querido Giovanni, don Álvaro, la feliz noche para Colombia. El árbitro del juego, Jonathan Ortiz, el central narillense. Gracias a Dios, aquí estamos para llevarle una voz de aliento a la hinchada del blanco amado de Colombia, para la hinchada del tiburón. Como siempre, gracias a Dios que nos permite vivirlo, disfrutarlo, relatarlo a través de la radio. El central del juego, Silva, toda la boca, su mano al eje central y rodó el balón en el Romelio Martínez. Barranquilla, la arenosa, abre la fiesta del fútbol en Colombia en el cierre de la jornada. Número 6 del balompié profesional colombiano. El 11 de Manizales que juega de azul celeste. Lo contrario para el Tri Tiburón con su tradicional uniforme blanco rojo y pantaloneta, su locura. En el primer periodo, el 11 Caldas viene en sentido norte a sur. Lo contrario y por obvias razones, el agente del equipo de El Yuyu. El servicio para que venga el defensor Ortiz. La vino cubriendo Pablo. Ortiz que viene dejando la bola para Mauro Santiago Silva en la cuesta. El guardameta uruguayo que viene jugando sobre el sector defensivo, pierde la entrega Daniel Rivera, la regala para el Once Caldas, la viene tomando Jeffrey Zapata, la mete para Luis Felipe Gómez que se frenaba pero enmendó el error en la salida, en el arranque del juego, en el primer minuto del primer tiempo, el jugador Juan David Río, la fiera.
0: Como se esperaba, salió a presionar el Once Caldas, sacó ventaja del error en salida de Daniel Rivera y por poco saca el primer remate. Agresivo el equipo de Manizales, le cuesta la entrada a tener la pelota Junior de Barranquilla.
2: Es un arranque frenético del juego. Ustedes lo viven con nosotros a través de la MLFM y las plataformas digitales de Caracol. El bicampeón colombiano ante el blanco amado, ante el resiliente blanco amado de Colombia, dirigido por el profe Hernán Darío. El arriero Herrera enfrentando al profe Alfredo Carlos Arias Sánchez, el técnico bicampeón del fútbol colombiano. El toque para que aparezca la gente del equipo manizaleño. Movimiento sobre Correa, moviliza la pelota sobre el sector defensivo donde viene jugando desde atrás para Daniel Londoño Castañeda. La toca a Juan Felipe Parra Marín, el cancerbero del equipo manizaleño. El conjunto montañero para jugar la pelota a la mitad del campo. En Valencia que la circula, la viene descargando otra vez para que venga Colorado. Repite sobre el sector defensivo. Londoño la viene metiendo. Atento, va saliendo a la mitad del campo el Pipe. La va pidiendo el jugador de Manizales, llegando sobre la derecha, parece. Ahora Barrio, la viene jugando el Diablito. Hablamos de Miquel, David Barrios Puerta. El Diablito, el hermano del Chiqui que está en el Junior. Este es Miquel Barrios, balón que va a la mitad del campo. Otra vez para el Pipe, descarga sobre la izquierda, viniendo Correa, la mueve al pecho de Vique, el toque corto de Puerta, va el Diablito, la mueve para el jugador de Once Caldas que cae y se detiene el juego en 2 minutos. Le pegaron a Andrés Correa Valencia, el marcador izquierdo del Once.
1: Y reduce los espacios el Junior. Hay jugadores como los extremos Barrios y Castrillón muy solidarios, armando una doble línea de 4 cuando Caldas tiene la pelota.
2: Juego detenido, Mauro, 3 minutos de la etapa inicial. Está 0-0 en el Romelio Martínez.
0: Bueno, la verdad, vamos a advertir antes del partido por el posicionamiento, la nómina. Ahora, por posicionamiento en el campo, claro, el 4-1-4-1, tratando de evitar la salida del Junior de Barranquilla. Y aquí generó una oportunidad importante en pelota quieta. Va a levantar André Felipe Roa.
2: Sí, señor, va el hijo del Atlántico, André Felipe Roa Estrada. Centro en la boquilla del área, recupera la pelota el Junior. Ha marcado y atrás tomando la vigía. Este es Juan David Cuesta Santos, el defensor antioqueño. La toca para John Felipe. Juega de atrás el hijo de Vigía del Fuerte. La toca para el guardameta antioqueño. Otra vez el centro de Joan Felipe. Demasiado largo, viene jugando de atrás Jason Abelardo Suárez Vázquez para despejar la pelota. El marcapunto izquierdo quita el balón en 11. Arranca Luis Felipe Gómez que mete el centro. Miquel David que venía para meterse en el área, recupera otra vez el cacha Rivera para la gente del Junior. La tomó por la mitad del terreno. Arranca Jesús Rivas para repartir la bola con Kevin Andrés Pérez Pérez. La metió el cartagenero. Llega el Diablito. El balón que va entrando en el área para que lo vaya marcando. Ese es el jugador Chiqui Barrios para la gente del Junior. Presiona de nuevo el tiburón, comete la falta y el árbitro del juego señala la infracción del equipo barranquillero.
1: Sí, un anticipo desde el fondo de Rivera. Mira todo lo que produce, ¿eh? En donde el equipo verticalmente no logró hacer una mejor contra. Muriel, que tiene los taches que resbalan. Es que está lloviendo, una llovizna pertinaz que tiene la cancha bastante húmeda, de manera que va a tener Junior que mejorar en ese aspecto con los taches.
2: Vamos jugando los primeros instantes del juego. Exactamente, llegamos a 4 minutos de la primera mitad. El marcador no tiene goles en el Romelio Martínez. Se lo tiene tu papá, el bicampeón colombiano. Se lo tiene el 11 de Manizales, ese blanco amado, ese armiño que enfrenta al tiburón. Un bello armiño de las montañas caldenses enfrentando al hermoso tiburón del esplendor del mar. El centro que llega sobre la izquierda la toma el equipo manizaleño. Estamos acostumbrados a grandes juegos, Mauricio, entre un Caldas y el Junior.
0: No, claro, además a disputar finales del fútbol colombiano. Es un duelo que en las últimas décadas ha adquirido un ribete especial y evidentemente por partidos como este, con mucha intensidad, da gusto ver jugar ambos equipos.
2: Bailón se la va tomando Miquel David, barrio puerta, centro a la mitad del terreno. Allí viene estacionando de atrás Jeffrey Zapata, que la metía para Roa. Regresa en el sector posterior para que vaya manejando el balón el jugador del equipo de Manizales, era Jorge Cardona. La manda para John Felipe Parra Marín. 5 minutos de la etapa inicial y esto está 0 para el 11, el visitante, 0 para el tiburón, comandante Ocaña.
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2: Minuto 6 de la primera mitad, es el piano de los sueños. Mauro Jovan, este 0-0. 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
1: Y claro, Mauro, creo que Junior está adoleciendo de sostener más la pelota en los pies. Un Caldas que empezó a subir los bloques, a tratar de tener posesión entre las líneas defensiva y volante del Junior para hacerle daño.
2: Sale tomando de nuevo la pelota el equipo barranquillero, va marcando el 11, le entrega mal, conecta Jesús David Rivas Hernández, centro por la mitad del campo, Chuchito que la sostiene, muy cerca viene el Rizaralbense Río, pero reparte el balón para Gisero Velardo, Suárez que se para y mirando a nivel de la tribuna del Cinectal, repite la salida, al manejo de la bola de los muchachos del equipo de el Junior de Barranquilla. Ese Jason Suárez la toca rápidamente, entra Kevin Pérez y viene demarcando, domina la pelota sobre el sector izquierdo, la va mandando para Brian David Castrillón. El toque del jugador del Junior ganando la línea, Kevin Pérez Pérez, la marca abajo notablemente en el cierre del jugador del equipo de el 11 Caldas y marcó Roa quitando el balón para el 11.
0: Una gran labor defensiva, mira hasta donde regresó Roa, casi que al área del 11 Caldas, mucho más atrás para hacer un quite deslizante y armar la salida del 11 Caldas. Bien posicionado el equipo visitante que le está cortando el circuito de pase al Junior de Barranquilla y es el amo y dueño de la pelota en el arranque del partido.
2: 7 minutos del primer tiempo, viene Juan David, el vigía, cuesta para que aparezca Edwin Torres, el del Bagre, gana la pelota, la mete otra vez Torres, gana, llega el vigía, centro al medio, Jeffrey se acomoda, cambia de sector, no hay nadie por allí, la intención del once fue bastante buena, pero defiende Edwin Herrera para el tiburón.
1: Claro, porque encuentra espacios, Caldas, se mueve la defensa, no hay una referencia personal sobre el que recibe, otro se abre como Barrios y siempre están en descoordinación, en marcas en el fondo el Junior.
2: Roa la toca para Jeffrey, se desacomoda el jugador manizaleño, la bola se pierde en la línea lateral, saque de manos para el tiburón sobre su propio terreno en 8 minutos de la etapa inicial.
3: ¡Qué jugador! ¿Qué jugador está demostrando Giovanni con la campana que aguanta presión en este juego?
1: Con el Junior indiscutiblemente la defensa, Daniel Rivera.
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2: 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Este partido, Mauro y Giovanni, está al siguiente nivel, hecho para durar como la campana.
0: Ahora debe ser inteligente Once Caldas porque es intenso a la hora de presionar y recuperar la pelota, pero una vez la tiene, está bien que quiera generar sorpresa, pero está siendo impreciso en la entrega de la pelota. Ahí va a ser clave la tranquilidad para tener la lucidez suficiente para penetrar el cerrojo defensivo del Junior de Barranquilla.
1: No, y la calidad de Roa. Roa siempre recibe y hay una sorpresa en el pase de él, que tiene que estar atento el Junior.
2: Vuelve el once, toma el balón Andrés, Correa Valencia, toca por la mitad del campo, se junta con quien la viene pidiendo Colorado, el cambio es para Roa, viene jugando al borde del área, la tiene entre Felipe Roa, le va a pegar de pierna izquierda, elude a una, elude a dos, el rebote lo gana Colorado, atento viene Luis Fernando, viene el fruto, el santo que toca la bola, marca el árbitro del juego que falta sobre Luis Fernando, se detiene el partido, en 9 minutos del primer tiempo donde todavía no llega el grito sagrado, el invitado especial, el gol a las tribunas del Romelio.
0: Incómodo, el Junior de Barranquilla muy incómodo, no puede tener la pelota, le cuesta demasiado sostenerla, siempre tiene el poseedor del esférico, alguien encima y cuando va a intentar descargar la línea de pase está cortada porque en las vigilancias siempre hay un jugador del Once Caldas. Por ahora el dominio del juego es todo del equipo visitante.
2: Toma el balón el tiburón. Llegamos a 9 minutos de la etapa inicial. 9 del primer periodo. El compromiso sigue sin goles en el Romelio. Junior tiene 0 local. El Once Caldas tiene 0. Un saludo cordialísimo a todos ustedes que se vienen conectando, que se reportan en los aplicativos, en el streaming, en nuestro canal de YouTube, a través de la MLFM y las plataformas digitales de Caracol. Esta es la primera transmisión de la radio en Colombia. El mejor análisis, el mejor cubrimiento, el mejor comentario, el mejor relato lo tiene Caracol. El centro que llega sobre la raya occidental se perfila, se anima Brian Castellón que viene jugando al interior, recupera Juan David, el vigía que la viene metiendo para el editor, retoca en corto, recibe Junior que marca, la mete Miquel Barrios, va al centro al área, la tomaba el Diablito, salía de la derecha Cristian Darío, no se metió bien el jugador Luis Fernando Muriel y perdió el Junior la oportunidad de abrir el tanteador.
1: Pero esa es la idea, el filtro entre los centrales, a Muriel hay que asistirlo y entre más cerca esté en el área genera posibilidades de gol. Aquí una pelota filtrada desde atrás de Barrios, inteligente, buscando el espacio de los defensas del Caldas.
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2: 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Es el tiempo de juego. ¡Óigalo en Caracol! 11 de la primera mitad. Tu papá tiene 0. El blanco amado tiene 0.
0: El blanco amado que está controlando el juego. Es el que tiene la pelota en posesión. Es el que está ubicado en campo del adversario. Por ahora el Junior no logra reaccionar ante la implementación de juego por parte del visitante.
1: 64% posesión del partido de la pelota del Caldas hasta este momento contra un 36% del Junior. Lo dice todo en 11 minutos. Domina el blanco.
2: Va a jugar otra vez sobre Nacional lateral. El servicio de costado lo va a hacer el equipo del Junior de Barranquilla que se viene acomodando. Dice en línea que no, que es lateral. Era para el Junior. Aunque le dicen a Edwin Torres, a Juan David Cuesta, corrijo Mauricio, que se retire un poquitico más atrás. Al final el central fue el que otorgó el lateral para el equipo de Manizales.
0: Sí, hubo confusión ahí, pero ya lo hizo rápidamente, sigue atacando Once Caldas.
2: Sí, señor Cardona, quiere jugar la cortita en el área, recupera el tiburón. Va marcando de atrás Juan David, la fiera Río, centro que va desde el centro del interior. Suárez que se la va colocando para que marque Cristian Darío. Es Kevin Pérez el que maneja la pelota, la mete en el fondo. Pablo Antonio Ortiz Cabezas, el defensor tumaqueño, juega sobre el sector defensivo. Arranca a la derecha el cacha, Rivera levanta el balón, pone a correr a Edwin Alberto Herrera que viene teniendo posibilidad de ganar el sector de Oriente. La bola es mucho más rápida, Jova y se va a la línea lateral, sacará de costado a Once Caldas.
1: Un cambio de orientación, Jota, donde tenía muy adelantado a Herrera, casi que pegado a la línea, porque no puede cazar ese duelo con Correa, que es un jugador que ahí en el hombre a hombre es muy fuerte, pero se alejó demasiado, un Junior que no está elaborando bien.
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2: Don Álvaro Gómez Zafra, la voz película, la primera voz comercial que tiene la radio en Colombia. Y la tiene Caracol. 13 minutos del primer tiempo. 0 tu papá, 0 el 11. 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El juego válido por la fecha 6. Por ahora sigue igualado. El toque del vigía avanza, cuesta, la mete para Torres. Cruza la frontera, arranca Edwin. Ese es Torres, balón que viene en el centro. Conecta a la radio digital. Moviliza la pelota para Miquel David. Gana la línea, corre, atención. Que balón se calda por la mitad del terreno. Está Torres, va pidiendo la pelota. Pero Rivas en el fondo sustrajo el esférico y marcó con claridad la salida para el equipo de Don Alfredo.
0: Ese es el problema de centrar por centrar, por meter la pelota al área. Una buena combinación por banda izquierda del extremo Michael Barrios con el lateral de ese costado Andrés Correa, pero tiró el centro por tirarlo y lo que hizo fue entregarle la pelota a la defensa del Junior.
2: Sale Junior de nuevo, la bola que la viene tocando sobre el sector defensivo, la maneja Kevin Pérez, la toca sobre el jugador Jesús David Rivas Hernández, la metía en el fondo, ese es Rivera. Daniel Alejandro la va tocando sobre Edwin Alberto, moviliza el balón mucho más hacia el interior, el tributo del fútbol colombiano que rueda los pies de Pablo Antonio, el Toñito Ortiz, centro equivocado, lo presionó el del 11 Giovanni, será lateral para el equipo del profesor Hernán Darío Larry Herrera.
1: Sí, Castrillón a la zona izquierda se interioriza, busca una diagonal para liberar esa banda izquierda a Suárez. Y no entiende Junior que si se libera esa banda hay que jugar es hacia el costado más profundo, el lateral que tiene el equipo de Caldas en este momento, el lateral derecho que es Cuesta. No lo aprovecha el cuadro tiburón.
2: Vamos llegando a los primeros 15, el juego no cambia. Ataca de nuevo el elenco manizaleño. Vienen cubriendo en la salida al hombre del blanco amado. Se detiene por falta cometida por el defensor tiburón. Y es otra ABP que tiene el equipo de la visita Mauricio, que es el 11 Caldas. Le pegaron a Andrés Correa Valencia.
0: A la hora de intentar recuperar hay una diferencia entre uno y otro. El 11 Caldas evidentemente desarticula el ataque del Junior y comienza el juego ofensivo. Junior lo que ha hecho de manera reiterada es cometer faltas. Aquí hay otra jugada peligrosa. ¿Y quién la va a cobrar? El de siempre, Andrés Felipe Roa, el jugador marcado con la camiseta número 20.
2: Ahí el disparo, el Junior se defiende, el 11 es el que va atacando. Oportunidad en esa acción a balón parado. Toda la gente del equipo de Manizales para arriba. El tiburón que se resguarda para defenderse, la mete Roa. Atento, vino sacándola Daniel Alejandro Rivera, la cacha. La quitaba la cachita Rivera. Toca el 11 Caldas, Luis Felipe Gómez que la metía. Despeca Juan David Cuesta, sale Mauro Santiago Silveira. Y es la segunda vez, Giovanni, que lo nombro al guardameta del equipo tiburón.
1: Sí, Jota, en 15 minutos no hay opción de gol del Junior, tampoco de Caldas. Y el primer despeje defensivo de Rivera de cabezazo. Ojo, una segunda jugada donde tuvo que haber ganado el equipo tiburón.
2: Don Álvaro Gómez, venga usted.
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2: Cómo no, con Betplay. 16 minutos, el juego no cambia. Mauricio Gómez, Purifica, comenta en Caracol.
0: Bueno, no se hacen daño realmente los dos equipos. El que más ha tenido profundo realmente, al que le está costando llegar al borde del área rival, es al Junior de Barranquilla. Pero por ahora, en 16 minutos, no hay jugadas importantes ni en el arco de Juan Felipe Parra del 11 ni de Mauro Silveira en el Junior de Barranquilla.
2: Va Cristian Darío Barrios, puerta, la toca con Kevin Pérez, lo de Marcuy, entra fortísimo el volante central Andrés Correa. Giovanni le pegó al cartagenero Kevin Pérez, vino como a cobrarle una deudita pendiente.
1: Y estrellarse con Correa es bravo, ¿eh? Un Kevin Pérez que necesita espacios para jugar, necesita espacios para elaborar, tiene que soltarla rápido. El fútbol hoy en día es dinámico, pero Pérez a veces ralentiza la jugada.
2: Bueno, va a ir el Junior para el disparo. 17 minutos, Mauricio, le pegaron durísimo a Kevin Pérez, Colorado.
0: Sí. Colorado, entre otras, es el que tiene la cintilla de capitán. En la planilla nos habían dado que el capitán iba a ser Andrés Correa, pero repite entonces Andrés Colorado, que ha sido de lo bueno que ha llegado en el último tiempo al Once Caldas, llegó y se quedó con la posición.
2: Ahí el disparo el Junior, Luis Fernando Muriel Fruto se acomoda para entrarle el balón de pie, pierna derecha. Es oportunidad de gol, barrera nutrida, viene Luis Fernando, le pegó, la bola salta el guardameta, le hizo un volte extraño, logró despejarla en juego de boli, playa, la mandó a la línea final, es su estilo de esquina para el Junior.
1: Jota, siempre será peligroso Muriel ejecutando tiro libre. Unas veces la acomoda, otras veces va con potencia. Aquí asustó al arco del Caldas.
2: Ahí era el disparo, Junior la metía en el primer palo, vino sacando la bola el 11 que quiere contragolpear. Sale Jeffy, pone a correr a Luis Felipe, la toma Gómez.

0: por el medio, viene jugando la pelota, arranca Luis Felipe, le pega de larga distancia, Mauro se lanza por Siaka y el balón se perdió por la raya final. Declamaba tiro de esquina, Mauricio, sí. Yo estoy con él, para mí era tiro, sí, de esquina.
1: Yo creo que en la manera en como la pelota se fue girando ópticamente le deja a uno la misma sensación. Y creo que Rivera, el hombre que rozaba la pelota, lo cierto del caso es que en la transición, lo que comenzó siendo un tiro de esquina del Junior de Barranquilla, nació en un ataque del Once Caldas, da la sensación de que se quiere abrir el partido.
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0: Junior pisando la portería del Once Caldas, le pegó mal y Fernando Muriel se salvó el blanco amado de Colombia con un delicioso café Águila Roja. Arriba se anima del partido, muchachos.
1: Bueno, otra vez Muriel, otra vez Junior intentando unas de cal, otras de arena. Yo creo que le falta un poquito de más decisión, una mejor toma de decisiones, y por ahí puede encontrar, explorar los espacios que el Caldas muy poco deja en defensa.
0: Viene el 11, sale desde su terreno, domina la pelota sobre el sector posterior, va carreteándola Jorge Cardona, la tocaba para Roa, la repite sobre Luis Cardona, baja en el frentazo el Pipe Gómez, que la toca sobre el jugador Roa, que viene apareciendo Jeffrey, que distribuye la raya occidental, va desde la línea baja, el toque de Juan David, el vigía para el Pipe, la mete cortica, toca Jeffrey, repite Roa, aparece Jeffrey, otra vez con Luis Felipe, la tocaron en corto, triangula el equipo del arriero, la mueve al borde del área, se movió mal al final el hombre que la tocó, que fue Jeffrey Zapata, y defendió el equipo juniorista a cualquier parte.
2: La desventaja de intentar generar pero finalizar mal las jugadas. Se juntan hombres que saben, lo de Felipe Gómez con Juan David Cuesta, Jeffrey Zapata, pero no logra finalizar por ahora una jugada ofensiva al Once Caldas en el partido.
0: Vuelve el Once, la tiene a la izquierda, 20 minutos. A propósito de ello, el reloj no se detiene, sigue cambiando el digital. Por ahora en el Romelio Martínez llegamos a 20, es el tiempo, tiempo, tiempo, tiempo de juego en Caracol. De la etapa inicial, sin goles en el Romelio, nada de nada entre Junior y el Once.
2: La posesión de la pelota del Once Caldas, el Junior está bien parado en defensa, pero no tiene todavía factor sorpresa cuando da el paso al ataque.
1: Claro, no fluye, en la zona medular no hay elaboración. Kevin Pérez necesita sociedades que todavía no encuentra.
0: Va el 11, la toma Pipe Gómez, que reparte, despeja desde atrás el jugador del equipo del Junior. Domina la pelota Cristian Darío, arranca Barrios, puerta para el Junior, se frena, balanzada para Pérez, atento está, va al borde del área, puede pegarle abajo, lanza la bola muy suavecita, se la puso a Joan Felipe, que solo se dejó acostar al lado y recogió el balón de remate que vino de afuera del extremo cartagenero.
1: Pero esto es esperanzador, Jota. Ya encontró a Barrios muy cercano Pérez al espacio, el se acomoda con la derecha y le pega, abre demasiado el pie, la pelota sale demasiado suave el arquero Parra. Estas cosas son buenas porque el equipo ya está acercándose al arco de Parra.
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0: El piano de los sueños, 22 minutos, avanza. 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El cierre de la fecha 6 de la Liga Colombiana. La toma por la mitad del terreno. Muchos empates en esta jornada y pocos goles de paso. Tiene el balón Edwin y no Torres. La deja para Roa. Roa, que viene levantando la mirada. Filtra la pelota. La toca para Torres. Al borde del área venía. Atento salió el cancha Rivera, que revienta la pelota. Va saltando Jorge Luis Cardona para marcar el esférico. La redonda que va y viene. La vaca otra vez el Junior, recuperaba Juan David, cuesta que la mete para que venga otra vez Torres, lo tumbaron. El árbitro que dice, Mauricio, que falta o no fue falta.
2: No, parece que da con, asistió la falta, dio la falta en contra de Juan David Ríos en el duelo con Torres, con Edwin Torres, que hoy no es tan punzante por esa banda derecha. Ha sido un jugador también que ha dejado una grata imagen, una buena sensación, es de las incorporaciones de este semestre. Viene de hacer dos goles en el partido benéfico amistoso ante Atlético Nacional, pero hoy no ha tenido la posibilidad de lucir como compromisos anteriores.
0: Bueno, vamos pasando la mitad del primer tiempo. 22 minutos 30 segundos. Nos resta la misma cantidad de minutos y segundos en el Romelio, Giovanni. Y el Junior, como usted lo ha dicho, ya se empieza a acercar a la portería del 11.
1: Sí, un poquito de valentía ya. Encuentra que puede llegar al arco de Caldas porque los espacios que está dejando, evidentemente, el Londoño, Cardona en defensa, son casi que aprovechables en esas diagonales de Castrillón y el jugador Cristian Barrios, pero necesita ligar mejor esta dupla Barrios Castrillón con el jugador Kevin Pérez.
0: 23 minutos, el tema no cambia. Algunos acercamientos a las porterías contrarias. 0 para Junior, 0 para el Once Caldas. La vamos a ver desde afuera. Miquel David Barrios puerta. El Diablito le deja la bola a Mauro, a el defensor Correa para el Once Caldas.
2: Y contextualizamos que con este resultado Once Caldas llega a 6 puntos en la tabla de clasificaciones. Noveno, no le alcanza para meterse al grupo de los 8. Y parcialmente Junior está sumando su primera unidad en el arranque del campeonato.
0: Va Miquel David, toque para Pipe, presiona de atrás, la saca la fiera Ríos, tocó por la izquierda, viene otra vez Correa, le cerró el camino, le mete el balón en el fondo, llegando Daniel Londoño Castañeda, la ubica por la mitad de la cancha, reparte sobre el sector derecho, viene jugando en la línea inferior, el pase de Correa, luego para Cuesta, la toma el jugador del equipo del Junior, Luis Felipe Gómez, que vino marcando con rico para Alonso Caldas, balón que va de el jugador colorado, allá aterriza Andrés Felipe Colorado Sánchez, el vallecaucano, centro que va de Correa, obliga al Once Caldas al Junior a meterse en su propio terreno, avanza el Pipe Gómez que la viene distribuyendo, repite para Correa, el marcador izquierdo, la toma para Pipe Gómez que se frena, inicia juego por la línea oriental, la viene tocando donde va moviéndose el Diablito, ese es Miquel David Barrios Puerta, repite la mitad y es amo y señor del balón en este momento.
2: Que ese Andrés Felipe Roa siempre se muestra como opción de pases y es el que pone a circular la pelota, lateraliza al Once Caldas pero todavía no es profundo.
0: Jeffrey levanta el centro, Torres le espera la baja, Jason Abelardo Suárez Vázquez marcando, el Junior que no puede quitarle el balón al once, la toma otra vez el Pipe, Gómez que la mandó para Correa, la toca Pipe, Pipe y Colorado, se mueven otra vez en el interior y está totalmente agazapado el Junior, Jova.
1: Totalmente, Jota. Mauro, las expectativas de gol de ambos en el partido muy pobres, ¿eh? Muy pobres, 0.29, Junior y Caldas 0.5.
3: Bueno,
1: es decir, no fabrica Caldas, mi querido JJ, no fabrica ninguno, ni el Junior, para anotar.
3: A propósito, Giovanni, con la campana, a esta altura del juego, ¿qué jugador demuestra que aguanta presión?
1: Bueno, sigamos en Junior, está aguantando presión el Cacha Rivera.
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0: Bailón se corre a para Miquel David. Se va a meter en el área. Le pega Barrios Puerta. La bola se fue arriba. Me parecía que le alcanzaba a tocar el guardameta. Se salvó el tiburón en el ataque del equipo marisaleño.
2: Qué gran jugada del Once Caldas. Recuperación en la mitad de la cancha. Y eso que hubo una falta sobre Andrés Colorado, la cometió Cristian Barrios. No claudicó el Once Caldas, salió jugando desde terreno propio, descargó al espacio por la banda izquierda donde está el hermano Barrios, Michael, el del Once Caldas. Saca el remate, me dio también la misma sensación de que le alcanzaba a rozar el arquero Mauro Silveira y es la primera en transición jugada importante del Once Caldas en el partido.
1: Uy, mira cómo se barrió Barrios así. Y el juego de palabras, Cristian, le muestran amarilla, una falta brava al número 23 del Once Caldas, Mauricio.
2: A Colorado,
1: pero fue sin querer queriendo. Es que la cancha está mojada. Cualquier quite deslizante en una cancha donde una noche que está lloviendo, mucha llovizna en la ciudad ha estado lloviendo. Y aquí Colorado, pues Barrios lo tropieza, le muestran la amarilla, de manera que se salvó de una cuestión un poco más fuerte, ¿eh? Con una cancha deslizante así, algo hubiese podido pasar.
3: Bueno, y aquí el reloj me muestra que estamos en el minuto 25. 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
2: 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Ahora,
0: hombre,
2: en el juego creo que ha bajado un poco la intensidad. Creo que arrancó con mucha más velocidad el partido. Sigue presionando el Once Caldas, pero todavía realmente con la pelota.

0: pelota en los pies no logra hacer daño. Junior intenta sostener un poco más la pelota, pero rápidamente la pierde.
1: Sale el tiburón Herrera, la toca para Cristian David, Cristian Darío, Barrios, el Chiqui, el otro es el Diablito, la mete para Kevin, se viene desmarcando, aparece Brian, llegaba primero el jugador del Once Caldas, la quitó en el fondo Jorge Luis Cardona, la entregó mal, se arma al contrario, viene saliendo Jason Suárez para filtrarla en el área para Muriel de zurda, la bola se abrió, no le entró con el empeine pleno, alcanzó a meterle en borde interno del pie izquierdo y la bola se fue sobre la última línea. Nuevo campanazo de alerta del tiburón en la puerta del blanco.
0: Y estaba habilitado Muriel. Esa asistencia evidente de Jason Suárez, aprovechando esa diagonal de ruptura, ese intervalo entre el central y lateral, y perfecto Muriel. La abrió demasiado con el borde interno. Pelota que iba buscando red.
1: Le llegaron al 11, Mauro.
0: Sí, un remate cruzado. Mire un detalle. El que más ha tenido la pelota es el 11 Caldas. Pero las tres aproximaciones importantes del juego han sido del Junior, las tres con Luis Fernando Muriel. Primero la del tiro libre del minuto 17, luego un minuto después, cuando le pegó un poco mordido a la pelota, se va por fuera en la jugada de Castellón por banda derecha, y esta espalda de los defensores, jugando al espacio, intenta Junior hacerle daño al Once Caldas.
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1: Como no, don Álvaro, así es, yo confío en Betano plenamente porque esta noche me gana. Sale el 11, ese Juan David, cuesta para Roa, Roa que la entrega, otra vez la viene enviando con Evi, gana la línea, Torres prepara el centro, se va metiendo en el área, lo viene cubriendo Valdez, la tocó por la mitad, apareció el cierre del jugador del Junior, llegó con peligro sobre la cabaña que defendía Mauro Santiago Silveira, se salvó el tiburón. Ahora arranca el Diablito, viene Cristian Darío, se va a meter en el área, le va a pegar de zurda, frénela en la mitad, remate de afuera, Maga hace demasiado con el control de la pelota y perdió la sorpresa Junior en lo que pudo ser el gol.
3: Mauro.
0: Sí. Ay, no. Mire, primero, y ojo que reacciona el Once Caldas, va el Once.
1: Va el 11, la recibe Jeffy, se frena Zapata, puntió el balón, se pone lindo el juego a la altura del minuto 30.
0: Bueno, la cronología, ataque del 11 Caldas por banda derecha, del jugador Edwin Torres, mete el centro tras la combinación con Erroa y la pelota se paseó por toda el área chica, un buscapiés y no atinó realmente ningún jugador del 11 Caldas, por poco y la mete de autogol Pablo Ortiz. Y automáticamente se armó la contra del Junior de Barranquilla. Pudo haber sido una jugada importante para el equipo tiburón. Y volvió a responder el Once Caldas. Se pone interesante el partido. Empieza a emocionarse con jugada allá
2: en
0: el área.
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1: 32 minutos de la primera mitad, el juego y sigue igual, 0-0, 0 para Junior, 0 para el 11, se abre el compromiso, va saliendo Luis Fernando, viene que el guardameta Joan Felipe Parra Marín, salió el golero del 11 y le adelantó el pase al jugador del equipo del Junior, levanta la bola, viene Llovida templadísima, llegamos a 32, muy cerca del legendario 33, estamos a 12 del final, este es el tiempo de juego en Caracol. 32 minutos de la etapa inicial en el Romelio, tu papá, el bicampeón tiene 0, el Albo, el 11, el blanco amado tiene 0
0: y está empezando a encontrar Junior en los lanzamientos entre líneas, a espaldas de los defensores, el camino para hacerle daño al Once Caldas.
6: Sí, un equipo que se ha vuelto más recursivo, ahora con Muriel más adelantado, buscando la asistencia de Barrios, Jason Suárez, pero Muriel no ha estado fino.
1: Va a ir el 11 para pasar la frontera. Llegamos al legendario minuto 33 de la primera mitad. Sin goles todavía. El primer tiempo, 33 minutos, 12 para que acabe. La movió Colorado. Recuesta para Roa. Atento, viene el Diablito. Se viene jugado. El pase que va de Miquel David Barrios Puerta. La tiene sobre la izquierda. Centro que va. Remató finalmente a la cabaña sur. La bola que va de Correa desviada. Muy alta la línea final. Sacará de portería Mauro Santiago Silveira para el Junior. Ya, ya.

0: no encuentra el camino el Once Caldas. Se defiende bien cuando pierde la pelota, se arma con doble línea de cuatro, incluso con un 4-5, con Barrios y con Edwin Torres en la línea de Roa, Colorado y Gómez. Pero cuando da el paso adelante, ya no es claro, no hay conexión entre los volantes y los atacantes. Jeffrey Zapata no participa tanto del juego.
1: Sale el Junior, Kevin Pérez para mandar el pase, la dejaba a los pies el jugador Cristian Darío Barrios Puerta. El toque de Roa errático, marca Jason Abelardo, viene entre cuatro hombres del equipo del Junior, la tiene Jason Abelardo Suárez, más que mete la bola filtrada, gana la línea Brian Castellón, lo cierra notablemente en el fondo Cardona, no le puede sacar la pelota, la toca con Kevin Pérez, viene amagando, la toca Cardona, la bola se va a la línea final, alcanza a llegar Barrios Puerta para meter el centro al medio y despeja el balón en el fondo Colorado, que sale transportando la bola.
2: Y esa juntada, ese tándem de Castrillón con Suárez provoca aquí un desajuste en el sector defensivo de Caldas, que Muriel no pudo aprovechar porque estaba un tanto a la expectativa de algún despeje mal del Caldas. Pero qué bueno Junior atacando por la zona izquierda.
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1: Atacaba el equipo manizaleño, pero ya había bandera arriba de don Richard Ortiz del Colegio de Árbitros del Quindío y se marcó el fuera de juego del jugador Edwin Andrés Torres Palacio, el del Bagre Antioquia, para el Once Caldas.
0: Estoy viendo una defensa muy lineal del Once Caldas. Cuesta, Cardona, Londoño, Correa, y está muy adelantada. Por eso empieza a filtrar balones el Junior de Barranquilla, seguramente buscando en la velocidad de Muriel explotar la espalda de los defensores. No le ha salido todavía al Junior, pero las aproximaciones han sido con Muriel y ha faltado tener ese tinito final a la hora de rematar en la portería.
1: Se va terminando el primer tiempo, nos van a quedar un poco más de 10 minutos para que acabe la primera mitad en el Romelio. Junior sigue igualando 0-0. La toma el equipo barranquillero. El toque sobre la izquierda, viniendo desde atrás de Jesús Rivas, moviliza la bola en los pies de Brian Castrillón. Ese Brian, David Castrillón Gómez, luego para Jesús David Rivas Hernández. Toque en el centro del terreno, va llegando en la mitad, la va pidiendo Pablo Ortiz, la mete para el Cacha Rivera. Toca sobre Edwin Alberto Herrera, recibe libre de marca el extremo derecho, allí la viene repitiendo otra vez para que venga el jugador Alberto Herrera, centro defensivo, y la bola va al pecho de Pablo, la tomó el tumaqueño. Este es Pablo Antonio, el popular Toyito Ortiz, salió sobre la zona izquierda, el longilíneo defensa central del Tiburón. Se adelanta el elenco barranquillero, la manda el Cacha Rivera para Cristian Darío. Este es Barrios Puerta, el pequeñito pero hábil, centro del Chiqui, la toca para Kevin, estaciona sobre el sector ofensivo, allí viene para circular y otra vez mover la redonda, la va a repartir sobre quien, todo el once se va resguardando en esta oportunidad, el Armiño metido en la nieve, el toque sobre la zona oriental, juega sobre la línea, la va a mandar a la mitad, el toque de Alberto Herrera, atención que viene Edwin, Edwin Herrera, la mete para arriba, arriba que la tiene, está sometido en este momento el equipo celeste, que es el Once Caldas.
2: No tiene profundidad Junior. La circulación de balón es muy lateral, muy horizontal, y las bandas no las trabaja como debe ser.
3: Falta. Bueno, vamos a ver qué falta en este juego. 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
1: El piano de los sueños de Constructora Bolívar, el piano para que venga el gol. Este es Edwin Alberto, la tocó por la mitad, viniendo de nuevo, saliendo de atrás en el pase que venía del jugador del equipo del Junior. La tocaba Rivas, la va mandando para Pablo Ortiz, que viene llegando, el centro que va sobre el sector derecho, allí recibió para lanzar la pelota Juan David Ríos Henao. La fiera, la maneja Edwin Alberto Herrera, mete el centro, balón para nadie porque sale muy atento primero el cancerbero del once y se quedó con la bola en los pies en el minuto 37.
0: Mientras Cristian Barrios y Castrillón, los dos extremos del Junior, más Kevin Pérez, siempre estén de frente a la línea de cinco volantes de Once Caldas, va a ser muy difícil que superen esa doble línea de presión del equipo manizaleño. No genera sorpresa, no hace daño por ahora el Junior de Barranquilla.
1: Viene otra vez el Junior, se la lleva el jugador Jason Suárez, piden que había mano, el central le dice que no, la toca arriba para lanzar la bola por el medio, interioriza, la distribuye con Rivas, vuelve a iniciar, el Junior se hace al compromiso a esta altura del juego, a los últimos 7 del final del primer periodo. Giovanni,
2: le falta más creatividad Junior, tirar una pared interna que elimina rivales, no lo hacen. Es un cambio de permanente orientación que aleja evidentemente la posibilidad de llegar con mejor elaboración por dentro.
3: Bueno,
1: la bola se fue, don Álvaro, y vende usted.
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0: Pablo Ortiz, el central número 23 en Junior de Barranquilla.
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0: Partido detenido, está en el piso Joan Felipe Parra. Pidieron cambio de botines, cambio de guayos para el arquero del Once Caldas. Mientras, Giovanni, mientras el Junior no mueva la defensa del Once Caldas y no busque argumentos como cambios de orientación, algún pase filtrado, tener esas triangulaciones con jugadores que tienen la condición para hacerlo, pero no se atreven todavía a encarar, va a ser muy difícil realmente que pongan en aprietos la defensa del equipo visitante.
2: Claro, porque prefieren lanzar buscando extremos, que eso es un juego posicional, extremos abiertos, pero por dentro el juego vertical del Junior no tiran una pared que elimina rivales, no hay una triangulación, el 9 Muriel no está pivoteando porque no le llega, de espaldas no recibe, busca más al espacio de los centrales, de manera que Muriel a estas alturas del partido, apenas 3 remates totales al área, uno solo, con peligrosidad, es el único que en la parte delantera del Junior que se asoma, asustando el arco de Parra.
0: No se reanuda todavía, aprovechamos don Álvaro Gómez Zafra en el fenómeno del fútbol de Caracol.
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0: Porque es dinámico, eso no se puede negar, es un partido dinámico, hay intensidad por parte de ambos, pero realmente están debiendo en jugadas importantes en las áreas.
2: Claro, la eficacia no la tuvo Muriel, es, repito, el que más se asoma al arco de Caldas, pero no está fino.
1: La tiene otra vez el Junior, va a jugar de costado, hoy precisamente con el tiempo de juego que no se detiene. ¡Óigalo en Caracol! Vamos de 40 a 41, se extingue el primer tiempo, sin goles, pero bastante movido el compromiso.
0: Por ahora con el 4-1-4-1 y el trabajo de Colorado y el aporte defensivo de Roa y Gómez, el Once Caldas está neutralizando cualquier intención de ataque del Junior por el carril central.
2: Sí, tiene más participación Kevin Pérez como enganche, pero necesitará de compañeros que se le desmarquen.
1: Viene tomando el Once Caldas, toca el balón por derecha, pasando la frontera, allí recibe sobre la izquierda, la juega para Luis Felipe Gómez, que lo viene moviendo. Tenía que tocarla Luis Felipe Gómez, se demoró demasiado, al punto que le cometió falta al jugador del Junior de Barranquilla, Juan David Ríos, y le van a mostrar amarilla, Mauricio.
0: Sí, la primera amarilla del partido para el Once Caldas, Felipe Gómez, hoy que está jugando por la parte interior de la cancha, habitualmente juega como extremo. Primer amonestado del partido en el Once Caldas y recordamos Giovanni el amonestado en Junior de Barranquilla.
2: Y es Cristian Barrios. Oígalo, mano, tío, fuerte, ¿ah? Pipe. En la cara de Juan David.
0: A Juancho Ríos.
2: Sí, sí.
3: Bueno,
2: imagínese,
3: hay tiempo.
2: Usted, a Juancho Ríos.
3: ¿Hay tiempo o no hay tiempo? Tomémonos un tinto, Jota.
1: Hombre, de
3: 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Mauricio, tómémonos tres tintos.
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3: 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Y arriba ese ánimo.
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0: Maya, don Álvaro y tómese uno. Don Pepino San Giovanni, gracias por elegir Caracol Radio. 43 minutos, abrazo Lulú. Y el gran Dieguito Angulo, el comando máster de Caracol Radio en la capital de la República. 43 y contando, si acaba el primer tiempo, muchachones, nada de goles.
1: Giovanni, me gusta Pablo Ortiz, ¿sabe? Es un jugador que intenta salir jugando limpio, va bien en el duelo, en el mano a mano, seguramente le faltará afianzarse, pero buena sensación de Pablo Ortiz como central.
2: Y maneja bien el perfil izquierdo, ¿eh? Zurdo, zurdo.
0: Va Cristian Darío, la toca para Muriel, repite para Darío, Barrios, puerta la vine, perdiendo la salida, sale Torres, la viene quitando Evi, Torres que toca sobre Jeffy, primero viene jugando para Roa, Roa la va filtrando otra vez para que venga Edwin Alberto, ese centro de Torres vino marcando primero el tiburón, que fue mucho más rápido en la salida que va del defensor, Pablo que la mete, la toca Ortiz, recibe Jason Suárez, conecta para la fiera, Ríos que aparece en la escena, reparte el balón, la viene llevando Kevin, arranca Kevin Pérez, Pérez sigue Kevin Pérez, Pérez, va Kevin Pérez, Pérez, Kevin para tocarla, sigue Pérez, la sostiene, sí, solente y tardía la promesa del pase, la dejó en Brian Castrillón, luego Suárez la viene recibiendo, otra vez la fiera, Río que la mete para Kevin, cae el jugador del Junior, le pegó por detrás Colorado y es falta para tiro libre que le favorece al equipo tiburón.
2: Esas son las cosas de Kevin Pérez que queremos ver, porque Kevin Pérez en el Tolima, y lo conoce bien JJ, jugador en el reducido que se atrevía, el desborde y provocaba faltas. Aquí lo está haciendo Kevin Pérez, necesita de compañeros que le marquen el pase.
1: Y aquí le superó en la marca a Colorado, que empieza a cometer mucha falta con el antecedente de la falta del tiro libre anterior de Muriel, y lo que es el volante o el atacante 10 del Junior en esa condición no puede dar ese tipo de ventajas el Once Caldas. Cometió una falta al borde del área peligrosa a favor del Junior de Barranquilla.
0: Bueno, va el cobro Luis Fernando Muriel. También está Suárez en ese cónclave que realizan los dos jugadores del Junior. Le pego usted, le pego yo. Cuatro en el muro humano. Creo que es de Muriel. A menos de que algo extraordinario ocurra. Suárez para centro, Muriel para el remate, le pega Muriel, se estrella en la barrera, la bola a la línea final, estilo de esquina para el tiburón.
2: Estaba para el perfil de Muriel, claro, para que la pelota enrosca, fuera más al segundo palo de la mano derecha de Parra, pero dio en la barrera del Caldas.
0: Va a ir el Junior. Para el cobro está Cristian Darío Barrio Puerta. En el rincón de la zona oriental con Norte. Se extingue el primer periodo. Llegamos a los 45 reglamentarios y nada de ganada. Viene asomándose Pérez para pedir segunda jugada. Qué mal cobró Cristian Darío. Increíble el cobro, Giovanni, que acaba de hacerse. La estrelló en el defensor que estaba en los 9-15.
2: Yo no sé qué quiso hacer, Mauro. No sé qué quiso hacer.
1: No, se equivocó. Mal cobro y desaprovechó una oportunidad importante el Junior de Barranquilla. Ya en el cierre del primer tiempo, solamente tres aproximaciones de Junior, la más clara el tiro libre de Muriel, por ninguna del Once Caldas.
0: Los cogen a contrapierna, viene el Once Caldas, va Miquel David, no, doble cierre de Edwin Herrera, quitó la pelota del Junior de Barranquilla.
2: Uy, qué quite deslizante tan tremendo de Herrera, así como cuando uno celebra un gol, esta evitó una posibilidad de gol para Caldas.
0: Va jugando de atrás, 3 minutos de adición. Entrega el árbitro del juego, el señor Jonathan Ortiz, el colegio de árbitros de Nariño. Por ahora se acaba y se cumple el primero. Nos van a quedar 2 para que termine el primer episodio. Por ahora sin goles, pero se lo repito, Mauricio, el partido no tiene goles, pero hay 0-0 que son muy emocionantes y este es uno de ellos.
1: Claro, no, es que los dos equipos no se han guardado absolutamente nada. Les ha faltado claridad en el último cuarto de cancha. Más que por virtud defensiva del adversario, digamos que por falencias propias, porque no se ha encontrado el camino, pero ninguno de los dos equipos ha dejado de intentar buscar la portería rival.
0: Sale de atrás el Junior, transporta la redonda en el sector posterior, la viene jugando de atrás, va a cambiar de sector, la toca el Cacha Rivera, repite Marvin Alberto, Herrera que se frena, se encabita a la zona oriental, mete el centro, lo viene llevando el jugador del Junior, este quien se desmarca, Luis Fernando Muriel, la tocó para Barrios, llegaba en el centro, quitó el 11 Caldas, la va a tocar ese Roa Estrada, el pase que conecta para Juan David, hay un hombre del Junior, es Barrios Puerta, que está tendido en el suelo, Giovanni, para que sea tendido.
2: Claro, como no es Cristian Barrios, es que el problema de Barrios es que quiere hacer control y conducir cuando hay momentos en que hay que jugarla de primera intención.
0: Bueno, se detiene el partido, Mauricio, sigue en el suelo el jugador del Junior. Al final era Kevin Pérez, Cristian Darío, Barrios Puerta, sí señor.
1: Sí, y el que lo toca es Colorado. Creo que ya Colorado está al borde de la tarjeta amarilla por la acumulación precisamente de faltas. Por ahora solamente 2 cartulinas amarillas, una para el Once Caldas una para el Junior de Barranquilla. Intenta en el remate del primer tiempo hacer daño en blanco blanco de Manizales. Hoy azul.
0: Últimos 40 segundos para que se acabe el primer tiempo. 0-0 está el compromiso. La viene tocando otra vez el 11. Ese quien la manda es Correa. La toca para Barrio. Recibe otra vez Correa hacia la mitad. Organiza el juego. Reparte la bola a los pies de Jeffrey. Zapata que la pide, la cubre, la maneja. Descargó al sector de Edwin Torres para meter el centro. Pelota en el área. Balón.

0: Al descanso, muchachos, ustedes tienen la palabra en este momento.
1: Muy amable, JJ Trujillo, el fenomenal del gol en el relato de este primer tiempo, en el que empatan 0-0 el Junior de Barranquilla y el Once Caldas de Manizales. Ha sido reiterativo JJ en el relato al decir que ha sido un buen partido. Y evidentemente, digamos que lo ha sido por qué ese motivo realmente. Y está respondiendo a la expectativa en el sentido de que antes del partido, en el análisis que hacíamos con Giovanni Cárdenas, hablábamos de dos equipos que jueguen donde jueguen, de local o de visitante, tanto el Junior como el Once Caldas, son dos equipos que salen a buscar el juego, a proponer juego ofensivo. Mejor dicho, son dos equipos propositivos. Y eso lo han demostrado esta noche en el Romelio Martínez. El tema es que ambos equipos han carecido de lucidez en el último cuarto de cancha para poder hacerle daño al rival. De alguna manera, la tarea de uno y otro es desactivar el juego ofensivo del rival, tratar de cortar ese circuito de juego, y por eso el Once Caldas hoy de manera inteligente pues ha tenido muy marcado el 4-1-4-1 con Andrés Colorado como el volante tapón, pero haciendo una gran labor de repliegue con los dos extremos, Michael Barrios y Edwin Torres, que se unen a Colorado, y ahí muy cerquita tiene a André Felipe Roa y a Felipe Gómez, y ahí desarticulan lo que intenta hacer el Junior de Barranquilla, porque el que más lo ha intentado es Kevin Pérez, pero Kevin Pérez está muy abierto, tiene mucha distancia con Cristian Barrios y con Brian Castrillón. Entonces le cuesta primero tener sucesión de pases al Junior de Barranquilla, y cuando tiene la pelota pues básicamente lo que ha intentado es, sobre todo por banda izquierda, aparecer con Brian Castrillón, buscando siempre como referencia en el área a un jugador como Luis Fernando Muriel. Pero no hay esa conexión entre volantes y atacantes. Sí la ha habido entre Castrillón, que es el extremo, con Luis Fernando Muriel. No en vano, en una combinación de ambos, se generó una de las tres aproximaciones del Junior, que fue la del minuto 18, centro de Castrillón por la izquierda, y le pegó demasiado mordido a la pelota a Luis Fernando Muriel. Un minuto antes había tenido una de tiro libre, en donde con poca potencia la pelota durmió en las manos del arquero Joan Felipe Parra. Y al 28 el propio Muriel sacó un remate muy cruzado, muy abierto, se fue por fuera, pero fue una jugada que nace en un pelotazo a espalda de los defensores de Once Caldas, y a eso ha obligado a Once Caldas al Junior, como le está costando generar juego, porque difícilmente hay conexión entre volantes y atacantes, y la marca es asfixiante de Once Caldas, y ahí hay un buen trabajo del equipo de Manizales, que desde un principio salió a la cancha del Romelio a morder, a presionar, a hacer sentir incómodo en propio campo al Junior de Barranquilla, pues ha obligado al equipo Tiburón básicamente a hacer lanzamientos y tratar de sacar ventaja de una defensa muy lineal como la que tiene el Once Caldas. Por eso le ha costado al Junior, que no ha tenido, digamos, esa potencia por bandas. Cristian Barrios no es explosivo por banda derecha, no ha tenido tanto problema, marca Andrés Correa. Lo mismo Juan David Cuesta por banda derecha, el que más intenta de los extremos es Brian Castrillón, pero en el marcaje y en la vigilancia el Once Caldas cumple una buena labor esta noche en la ciudad de Barranquilla. Ahora bien, también Junior ha hecho lo suyo en fase defensiva, porque Once Caldas, claro, ha presionado al Junior de Barranquilla por grandes pasajes del primer tiempo, se ha posicionado en campo del adversario, pero tampoco ha podido tener esa conexión entre Jeffrey Zapata y André Felipe Roa, que trata así de pedir la pelota, pero juega mucho para los lados, no es tan progresivo el Once Caldas, no ha tenido a esta altura del juego en el primer tiempo un solo remate directo a la portería, y por eso lo que comienza con buena iniciativa por parte de ambos, no ha tenido buena finalización por parte del Junior, y no ha tenido una generación de jugadas importantes por parte del Once Caldas. Partido emotivo, sí, partido movido también, pero han debido ambos equipos en las áreas rivales con un poco más de profundidad por parte del Junior de Barranquilla. 0-0 en el Romelio Martínez de la capital del Atlántico. No pasan del empate por ahora Once Caldas y Junior de Barranquilla.
0: Así es, mi querido Mago. Final del primer tiempo, tiempo de descanso. ¿Y tú qué? 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
1: Don Giovanni Cárdenas, una voz autorizada, el concepto del Caribe colombiano, su visión de este empate 0-0 entre Junior y Once Caldas.
2: Muchas gracias, Mauricio. Un Junior que ha tenido en el ataque a un jugador como Luis Fernando Muriel, que en tres oportunidades no la metió. La primera, esa asistencia de Castrillón a espaldas del central, Muriel de zurda le pega y fracasa en el intento. Y después, eso fue el minuto 19, después al minuto 28, Muriel ante un pase desde atrás de Jason Suárez, Jason suelto, ganando las espaldas, casi que interiorizado, porque el extremo Castrillón tiraba la banda, amarró o tenía ahí fijado a Juan David Cuesta. Entonces, en ese intervalo de Cardona y Cuesta, Muriel entra, y en ese intervalo va a la asistencia desde atrás de Jason Suárez y vuelve de zurda, esta vez un poquito más pegada al palo de la mano izquierda del arquero Parra, y tampoco la metió. Pero eso habla de que están buscando al 9, que juega con la camiseta 10 y es el capitán. Lo están buscando, lo están acercando. Ya Cristian Barrios también hace un pase para Muriel, filtrado antes de esos dos, pero la pelota no llegó a control claro de Muriel para poder seguir avanzando. Fue evacuada por los centrales del Caldas. Junior ha tenido hoy ese jugador de ataque. A veces uno en los equipos de fútbol encuentra que dos, tres cosas bien hechas te dan resultado. Y hoy Junior ha tenido un par de cosas interesantes. El hecho de acercarse más a Muriel, asistirlo, buscar el vacío, las diagonales de Muriel y los remates de Luis Fernando que no han entrado al pórtico de Parra. Eso para chulearlo, para decir, bueno, aun cuando no hay una eficacia en los remates de Muriel, pues se elabora y es válido en el fútbol llegar de esa manera. Ahora, ¿en qué está fallando el equipo? En la mitad, Juan David Ríos es el jugador que corta, quita, hace el trabajo sucio. No está enlazando con Kevin Pérez, el jugador marcado con la camiseta 22, Jesús Rivas. Rivas, que hoy hace las veces de un segundo volante de marca y a veces un 8, un mixto, pero no encuentra sociedad con Kevin. Y para jugar con Kevin necesita estar más cerca, porque esa zona central, ese carril central, lo está llenando muy bien Caldas y Junior no tiene para tirar una pared que elimine rivales. Entonces, cuando Caldas se estrecha demasiado, Junior hace algo que no le conviene: el juego largo. Largo a la banda derecha, largo a la banda izquierda. Y las estadísticas me marcan que en juego largo, 11 eficaz de 22 lanzamientos. Mal Junior en esa elección de juego largo. Entonces, no está resultando esos cambios de orientación como se debe. En el fútbol se necesita orientar para lastimar, no pasarla por pasarla. Y en este momento, Mauricio, del pasaje del primer tiempo, hemos encontrado un Junior que, repito, las estadísticas marcan que en juego largo 11 han sido buenos, precisos, de 22 intentos, la mayoría casi que jugando de banda a banda.
0: Bueno, y es que, de acuerdo con Giovanni, porque en el juego, Giovanni, la velocidad importa. 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
6: Bueno, muy bien.
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6: Cuando uno analiza lo que es futbolísticamente el Once Caldas y también el Junior de Barranquilla, pues son dos equipos que son muy fuertes por las bandas. El tema es que es como si se anularan, ¿no? Los dos barrios por ese costado, el sector de Oriental, no hay sorpresa en salida de Edwin Herrera, tampoco de Andrés Correa. Hablo del lateral derecho de Junior y lateral izquierdo de Once Caldas. Y digamos que de alguna manera pasa lo mismo por el sector contrario, con los dos extremos. Torres de Once Caldas, Castrillón del Junior. Quizás de pronto ha intentado pasar un poco más la mitad de la cancha Juan David Cuesta. Pero los dos casi que se obligan, Giovanni, a buscar el carril central. Y ahí me parece que ha sido un poco más efectivo en marca el Once Caldas. Ahora, se está equivocando quizás en la reiteración en el último tramo del primer tiempo de la falta el jugador Andrés Colorado, pero es como si a lo mejor el Once Caldas le dijera al Junior, lo invitara a que lo atacara, venga, atáqueme y yo trato de explotar esos espacios, porque así le va bien al Once Caldas, sobre todo con los extremos, con Michael Barrios, que con espacio es un jugador importante, lo mueve en Torres. El tema es que asume un riesgo grande. Si yo le digo al Junior, venga, atáqueme para yo en la contra aprovechar los espacios, pues es decirle a un equipo que tiene jugadores como Luis Fernando Muriel, como Cristian Barrios, el mismo Castrillón, invitarlo a que me haga daño. Es un equipo que si usted le da ventaja en defensa, te puede cobrar con gol.
8: Totalmente. Hay jugadas que uno debe ponderar, las jugadas elaboradas, como por ejemplo en Junior en el primer tiempo, lo que hemos manifestado, el caso de Muriel, que ha llegado a finiquitar un par de ocasiones de zurda, pero que no han entrado. ¿Por qué las tiene uno que ponderar? Porque son elaboraciones que uno ve, automatismos en el entrenamiento, jugadas que se marcan de la mitad del campo hacia arriba, con un Caldas que ha estado bien en defensa estrecho y que no regala territorio. El que controla los espacios controla hoy el juego en el fútbol moderno, porque se hace muy complejo para el que tiene el balón una fórmula mágica como para quebrarte ese bloque denso. No la tienen. Simplemente en el fútbol hay que ser creativos y hay que tener elaboración en corto, triangulación. Las paredes eliminan mucho por dentro, pero ese carril central lo ha llenado bien el arriero Herrera. Ahora, creo que Caldas le está sobrando, por ejemplo, en el caso de Pipe Gómez, un poquito de más atrevimiento a la banda. Llevar a Herrera hacia su límite, trabajarlo ahí, diagonalizar, crear espacio, que pase Correa más. Es decir, trabajar más con Correa. Barrios casi siempre se interna y Pipe Gómez a veces intenta forcejear muchísimo, y en este caso una braceada con Juan David Ríos y Pipe Gómez se gana la amarilla. Entonces, finalmente fue la amarilla o se la perdonaron, Mauricio.
6: No, se la mostraron.
8: Se la mostraron.
6: La del 41, sí.
8: Claro. Entonces, no le queda bien a Pipe Gómez ese duelo con un viejo zorro, como es Juan David Ríos, que cuando va a la marca o te fastidia o te saca alguna amarilla. Entonces Pipe Gómez necesita soltarse más para tapar el espacio, para llenar el espacio que Barrios lo deja a la banda izquierda. Pipe, yo creo que no está encajando en ese ataque.
6: Mire, yo creo que en ese sentido, Giovanni, una posible modificación posicional podría ser tirar a Pipe Gómez al carril natural, que es la banda izquierda, porque ahí es muy productivo. Haciendo la diagonal de afuera hacia adentro. Una cosa es hacer la diagonal de afuera hacia adentro quedando perfilado, y otra cosa es partir de adentro a intentar ubicarse por fuera al derecho, y ahí puede recaer la incomodidad de Pipe Gómez. Pasar a Pipe Gómez por banda izquierda, tirar a Michael Barrios por banda derecha, prescindir de Torres, que hoy Edwin no ha hecho un buen partido como los juegos anteriores, y a lo mejor sumar un volante más que podría ser el jugador Jaime Alvarado. Bueno, Giovanni, destaquemos los tres mejores de este primer tiempo.

0: Yo creo que lo de Muriel ha sido importante en Junior. Me ha gustado mucho lo de Luis Fernando Muriel. En el Once Caldas, en ese trabajo defensivo, creo que ha sido clave Andrés Colorado, el capitán. Y mirando en defensa en Junior, a mí particularmente me ha gustado lo de Pablo Ortiz. Lo de Muriel, Colorado y Ortiz, para mí los tres más destacados en dos equipos que han sido ordenados en fase defensiva.
1: Pero venga, yo le voy a dar, ojo, va a ingresar Hanson Sarmiento con el 20, el volante ofensivo 20, y también Joel Canchimbo con el 21. Vamos a explicar quiénes salen y qué busca el profe Arias con este par de variantes. Bueno, mi podio, evidentemente, es Muriel Colorado, y le doy a Jason Suárez. Jason ha tenido una buena participación en ataque, una asistencia para gol a Muriel. Bueno, ya le digo, mire, se va entonces Castrillón, 88, el extremo 88 Castrillón, ingresa Joel Canchimbo con el 21. Uy, sigue llovinando por el lado del estadio Romilio Martínez. Y Janelson Sarmiento, volante ofensivo, el número 20. Y se va el chiqui Cristian Barrios. Saca los dos extremos. Saca a Barrios y saca a Castrillón. Y mete a Sarmiento y a Canchimbo. Entonces refresca los extremos. Los refresca.
0: Bueno, me imagino que buscará más picardía, ¿no? Que un hombre fresco como Joel Canchimbo. Y Janelson también, que se pueda interiorizar haciendo una especie de pareja ahí de tándem en la generación con Kevin Pérez. En el Once Caldas, creo que no hay variante, ya vamos a confirmar. Salen los mismos 11 para el segundo tiempo. Va a arrancar la segunda mitad de este, por ahora, 0-0 entre el Junior de Barranquilla, el bicampeón de Colombia, y el Once Caldas de Manizales. Y presentamos para el segundo tiempo el relato del fenomenal JJ Trujillo en Caracol.
2: Gracias, Mauro. Amigos oyentes, aquí estamos para vibrar con los 45 minutos finales definitivos de este encuentro. Silbato a la boca del señor Jonathan Ortiz. La bola rodó y nos fuimos con el complemento. Inicia la etapa complementaria de este partido que está 0-0. El Junior que busca la portería sur, atacando hacia la zona contraria. Está el Once Caldas cuando la bola la toca el jugador del equipo manizaleño. Y hay tiro de esquina para el Tiburón.
0: Salió muy el Junior de Barranquilla con todo en el segundo tiempo en procura de la primera anotación de la noche.
2: Muy temprano en el segundo periodo, Vázquez David Rivas, mete centro cerradito, la bola pasa de largo. Joan que le mete el puño, el rebote para Canchimbo, la agarra Jason Suárez, le pegó de zurda, el rebote para la cancha Rivera, Cachita mete la pelota al borde del área, vino marcando el arquero, otra vez la va buscando, la toma Jason Sarmiento, atención que ataca el Tiburón, le pegó de pierna derecha, va marcando otra vez, la quita Janinson, que la pelea, cometió falta, pero qué arranque tan frenético el que estamos teniendo, Giovanni Mauricio.
1: Y electrizante, electrizante, porque en esa acción a balón parado, creo que el puñetazo de Parra fue demasiado riesgoso. No la alejó demasiado del área, la dejó muy corta y en una segunda jugada no aprovechó Junior.
0: Mira hasta donde fue Rivera, el central para meter el centro de pierna derecha a este partido. Le falta solamente una cosa, el gol. Y un gol realmente creo que lo va a poner aún mucho más emotivo.
2: Bueno, el partido arranca bastante movido. En el periodo complementario, se lo indico de nuevo. El 11 viene sur norte, atacando la portería norte. Lo contrario, el Tiburón buscando la portería sur. Y refresquemos entonces, Giovanni, los cambios del equipo Tiburón.
1: Claro, sacó los dos extremos el técnico Arias. Porque el 77, Cristian Barrios, ingresó Joel Canchimbo, 21. Y se fue con el 88, Castrillón, ingresó Janinson con el 20.
2: Va Junior, la toma Janinson, va de afuera, le pega de zurda. El rebote le vuelve a caer en los propios pies del jugador Janinson Sarmiento. Lo busca Londoño, la toca Canchimbo, Joel, la mandó por la mitad, no aparece ninguno para mandar la bola a lo profundo. Se vuelve a salvar el Once Caldas en menos de dos minutos.
0: Reactivo está Junior de Barranquilla. Los dos que entraron lo hicieron enchufados. Janinson Sarmiento, Joel Canchimbo. No hay filtro en la mitad del Once Caldas. Lo pasa mal el equipo de Manizales en el arranque del segundo tiempo.
2: Bueno, ahí le dice el árbitro. ¿Qué es lo que está diciendo el señor Ortiz?
3: Más atrás.
2: Más atrás, sí, señor, es lo que le está diciendo. En el saque de lateral que le favorece el equipo manizaleño. Va a tocarla Juan David Cuesta Santos, el lateral derecho. Mete el balón al rectángulo verde. Vamos para tres minutos de la segunda mitad. El juego sigue sin goles, pero ya tiene aproximaciones clarísimas del Junior.
1: Y ese Canchimbo, si le das espacios por el costado derecho, es terrible, porque casi siempre engancha hacia adentro, no para rematar de zurda, sino para acomodar perfil y entregarla al compañero más cercano.
2: Bueno, se viene jugando otra vez la bola de Joan Felipe Parra. Toca el balón desde el fondo. Viene de atrás para meter la bola sobre la pie de quien. Mueve la redonda al guardameta. Llega casi a la mitad del terreno. Distribuye para que venga el jugador Michael David Barrios. La toca Correa Rosal del Tiburón y sigue siendo lateral para el equipo caldense.
0: Es que Joel Canchimbo se está abriendo bien a la raya y ya empieza a proponerle duelos al defensor Andrés Felipe Correa, Andrés Correa del cuadro Once Caldas de Manizales. En los duelos puede sacar ventaja al jugador Canchimbo de Junior.
2: Ojo. Va Junior, viene Junior. Canchimbo la toma, Canchimbo en el área, Canchimbo para Muriel. Atrás le queda Janison Sarmiento primero. Aparece para el medio Muriel. Temporiza la jugada, regresa notablemente en el cierre del Once Caldas. La manejó Suárez para jugar la remata de zurda y la pelotita que pasa relativamente cerca del poste de la mano izquierda. Volvió a anunciarse. No precisamente el Arcángel San Gabriel, sino Jason Suárez en la portería del Once.
1: Primero fue Canchimbo, juego largo a la banda derecha, con potencia le ganó a Andrés Correa, y después Jason de zurda. Creo que no encontró a Muriel bien parado, muy solidario Canchimbo en esa jugada donde pudo haber definido.
0: Bueno, lo advertimos Álvaro, los duelos de Canchimbo con Correa, y aquí le ganó en velocidad lateral del Once Caldas.
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2: La campana responde, el blanco amado buscó el balón centro que llegaba de Correa. Recupera el Tiburón, va saliendo toda velocidad desde su propio terreno. Este es Kevin Pérez, le viene tocando la bola para que llegue sobre la zona izquierda. La va agarrando, ¿quién? Elvi Fernando, le pega a Janison Sarmiento, le pega mal. Le está faltando finalización al Junior claramente en estos 5 minutos finales.
1: Claro, claro, todos quieren aprovechar el terreno que está húmedo, que está liso. Y esa media distancia, esa zurda de Hannison ya la ha puesto en acción. Pero bien, mejoró Junior con los cambios. Los dos extremos no son desbordantes, son más jugones. En el caso de Canchimbo, más velocidad, proponiendo duelo a Correa.
2: Bueno, se reanuda el partido. Vamos llegando a 6 de la segunda mitad, Mauricio. Y Once Caldas sigue igualando a 0-0 cuando viene la garúa al estadio Romelio Martínez.
0: Sí. Se intensifica un poco más la lluvia, evidentemente. Ha sido endemoniado el arranque del Junior en la segunda mitad. Insisto, entró bien Joel Canchimbo, entró bien Janinson Sarmiento. Con Canchimbo ensancha la cancha, muy pegado a la raya. Con Janinson Sarmiento se interioriza buscando siempre el apoyo de Kevin Pérez. Por ahora realmente le cuesta al Once Caldas salir jugando desde terreno propio.
2: Bueno, sí. Dale, Alvarito.
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2: 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El juego sigue 0-0. No lo oiga muy duro. Ya viene el invitado especial. Sea para uno, sea para el otro. Abrazo cordialísimo para el hincha del Junior, para el hincha del Once Caldas, que está en sintonía en la hora de la noche, cuando son 7 minutos del segundo periodo y son las 9:27 de la noche en el territorio colombiano. El Junior que vuelve a tomar la bola. El pase de Janinson Alberto Sarmiento. La toca en corto, gana la línea. Aparece Rivas, balón por la mitad, la despeca Cardona. El toque que vino desviado a la zona lateral se repone de mando una vez más para el equipo del profesor Alfredo Arias.
1: Sí, la intensidad del Junior es marcada en el segundo tiempo. Y todos buscando asistir a Muriel. Esa es la tendencia de un equipo intenso, buscando el referente de área, Muriel.
2: Va otra vez Junior, la filtra, el jugador Riva, la toca para Gianni, solamente en el área. Ahí estaba Muriel, recupera el Once Caldas, la va tocando Jeffrey Zapata, la movió en el terreno medio. Circula en la mitad Pipe Gómez y se vuelve a adelantar el Junior para quitarle la bola, Mauro.
0: Y va a tener que reaccionar Once Caldas. No sé si ya empezará a mover el banco el técnico Hernandarío Herrera, pero está siendo sometido totalmente en el segundo tiempo el blanco blanco. No tiene la pelota, no la sostiene. Y está llegando con mucha facilidad el Junior de Barranquilla.
2: Edwin Herrera, la toca para que aparezca Joel Canchimbo. Otra vez para Edwin Herrera, la va mandando para Jesús David Rivas Hernández, el volante central del equipo Tiburón. Conectó por la raya donde viene Jason Abelardo. Suárez para rifarla, la van tocando en corto, salen desde atrás viniendo Jason. Se frena arriba, la mandó para Pablito. Pablo Antonio Ortiz, el tumaqueño, agarraron al del Junior, lo tumbaron para la amarilla. Y es falta que comete precisamente el jugador colorado sobre Kevin Pérez, que le vuelve a pegar.
1: Y a partir de un buen control, de una buena...

0: la posesión colectiva. Harrison, Kevin está jugando ahora tan chimbo, más a la velocidad. Junior ha mejorado en el ataque. Se mejora la elaboración a partir del buen control y el dominio que tiene Junior del balón.
1: Y va la pelota Junior, salta el jugador Mikel David Barrios Puerta. El diablito le destruyó la jugada al equipo del Junior. Lo vuelve a intentar el equipo barranquillero. El currambero para mover el balón desde la arenosa la viene tocando la escuadra tiburona. Le dice Ortiz que vaya más adelante y la lluvia ya es fuerte, Mauro.
2: Sí, se puso mucho más fuerte. Va a poner la cancha un poco más lisa, evidentemente, el balón mucho más jabonoso. Como para probar de media distancia, a ver si se animan los dos equipos, sobre todo el que está atacando Junior, que no lo ha intentado a través de esa vía.
1: Sigue Junior buscando el camino. Rivera en la cancha. Rivera la tocó por la raya de 20. Insinúa al centro del campo. Allí se va aproximando. ¿Quién la va a pedir? El jugador barranquillero Rivas la toca. Viene Luis Fernando Muriel. La mandó para Janison. La media vuelta de Luis Fernando Muriel sobre Rivas. Conectó por la raya. Jason Suárez para meter el centro. Se encamina hacia la mitad. Buscando el agujero para no lo encuentra. Lo soporta bien el Once Caldas, que aguanta la andanada del ataque del equipo barranquillero.
0: Claro, ha mejorado Junior en ese dominio de balón, control del balón, y se abre los espacios con la pelota rápido.
3: Qué falta en este juego. 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
1: El piano de los sueños de Constructora Bolívar nos lleva 10 del segundo tiempo sin goles, pero las emociones a doquier por los dos equipos, Mauricio Giovanni.
2: Sí, esta intentó sorprender en el contraataque el Once Caldas, que estaba muy metido atrás en velocidad de Edwin Torres, y tuvo que llegar el defensor de Junior a tocar la pelota y enviarla al tiro de esquina.
0: Y cualquier error, Jota, con esta cancha así, cualquier mal despeje dentro del área es peligroso.
1: Hay tiro de esquina para el 11, centro del segundo palo, balón pasado. Ortiz y se juegue. Arranca Junior, viene Pablo. Pablito, clavó un clavito, sale Pablito, la metió por la raya. La toma Joel, puso espalda, viene Pablito. Ortiz que la pide, canchimbo para ganar la línea. El centro por la mitad, despeja la bola, el Vigía Cuesta la mandó para un debo. Tiro de esquina para el Junior en esta oportunidad.
2: Otra vez el Junior de Barranquilla en esta, a través del contraataque. Qué bien canchimbo, ¿ah? Un jugador que entró con mucha dinámica. Aquí intentó ganarle el duelo al jugador Juan David Cuesta, metió el centro y es otro tiro de esquina. Intenta o mantiene más bien el ímpetu de juego ofensivo el Junior de Barranquilla.
1: Janison Alvierto para tirar la bola. Va Sarmiento Escobar. Janison para jugarla. El hijo de Baranoa domina el balón del Junior. Centro templado en el primer palo. La va a ir a buscar Luis Fernando Muriel. Logra sacarla Luis Felipe Gómez, pero vuelve a marcar. Edwin Alberto Herrera toca por la raya occidental. El centro la baja. La tiene arriba. Puede colaborar con Janison. Sigue Canchimbo. Al final es el que la tiene. Janison elude a uno. La va a dejar Canchimbo. Cae en el borde del área y el árbitro le dice: No, amiguito. No me pretenda simular Giovanni. Lo tuvo Junior y lo perdió.
0: Ese es el problema de él. Abusa demasiado. Se toma confianza. Tiene que soltarla rápido, Canchimbo.
1: Suelta la canchimbo, diría el Pecoso. Usted ya sabe lo que dijo Pecoso una vez de canchimbo, ¿no? Me saliste recanchimbo. Se Pecoso un personaje. Ay, bueno, bendito.
2: Aquí hay una falta porque intentaba sorprender en la transición a Once Caldas sobre Michael Barrios. El árbitro fita la falta. Pedía tarjeta amarilla de arriero a algunos jugadores del 11, pero creo que no le mostró la amarilla porque realmente el contacto no fue fuerte. Fue más el hecho de que Barrios también se tira y termina el árbitro determinando la falta a favor del 11 Caldas de Manizales. Pero se cortó el avance que pudo haber sido peligroso para el equipo de Manizales.
1: Esto sigue 0-0, llegamos a 12 minutos de la etapa complementaria. Voy con el tiempo de juego, no se detiene. 12 del segundo periodo, 57 del global, es el tiempo de juego en Caracol. En el Romelio Martínez, tu papá, el bicampeón colombiano tiene 0, el blanco amado tiene 0.
2: Un Junior de Barranquilla que con el ingreso de Canchimbo obtuvo dinámica ofensiva ante un Once Caldas que ya no tiene tanto filtro en la mitad de la cancha.
1: Pero Once, perdóname, Jovo, venía metiéndose en el área, la bola que le quedaba al atacante del equipo manizaleño. Llegó Jeffrey y no pudo definir. Ahora quien se salvó fue el Junior.
0: Eso iba a decir Jota. por mucho que ataque el Junior y que genere juego ofensivo, no se puede descuidar en el fondo.
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1: Así es, don Álvaro Gómez Zafra. La primera voz comercial de la radio con el Banco Popular. Siempre se puede con el Banco Popular. 13 minutos, diría el emperador. El fatídico minuto 13. Que esa agüita que cae de bendición en el Atlántico llegue al centro del país. No saben cuánta falta nos está haciendo la agüita, sobre todo aquí en el departamento del Tolima. Llueve muy poquito por ahora y vienen cambios en el blanco.
2: Sí, sí, sí, va a entrar a la cancha con el número 42, Jader Quiñones. Se va el número 20, Andrés Felipe Roa. El otro que va a ingresar es con el número 28, Mateo Zuleta. Seguramente saldrá uno de los extremos. No sé si toque a Pipe Gómez o saque a Edwin Torres y mande a la banda a Pipe Gómez por la izquierda y a la derecha tire al jugador Michael Barrios. Por ahora confirmada la salida de André Felipe Roa, el ingreso de Quiñones. También ingresó entonces con el número 42 de Quiñones. Y el jugador Mateo Zuleta, ya confirmamos el otro hombre que abandona.
1: Viene el 11 del área, le pegó abajo rematando. El jugador Edwin Torres probó de afuera, la bola se va secadita sobre el poste de la mano derecha. Había bandera arriba, se anuló. Pero que no me escuchen duro, se salvó Junior.
0: Uy, ese descuido desde el punto de vista defensivo, con un jugador que está un pasito más adelante entre el central y el lateral Herrera. Muy mala la cobertura, muy mala el anticipo del Cacha Rivera. Lo deja recibir y remató Edwin Torres con total peligrosidad.
2: Un detalle, se fue Mateo Zuleta. El que pasa como centroatacante es Felipe Gómez y pone detrás suyo a Mateo Zuleta con el número 28. Dos variantes por ahora en el equipo de la visita.
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1: Así es, don Álvaro, hay que recargar en Betplay. 60 minutos del global. El tiempo no se detiene, gota a gota, el tiempo se agota y el partido sigue sin goles. Oiga, qué jornada tan extraña esta en el regreso de nuestro fútbol, ¿no? Muy poquitos goles.
2: Es que quizás el partido de más cuota goleadora lo tuvimos hace un rato, el 2-2 entre Deportivo sí. Cali y el Inter. De resto, mínimas diferencias, 2-1, 1-0, 0-0. Baja producción goleadora en esta fecha. A ver si por lo menos aparece el gol en Barranquilla esta noche.
1: A ver, Quiñones, para que venga Miquel David. Revienta la bola el Cachita Rivera, la toma otra vez el tiburón. La viene bajando Janinson. Sarmiento para Rivas. Rivas que viene tocando sobre su propio terreno. Va jugando la pelota en corto. La tiene el tiburón. Kevin Pérez para que aparezca por la mitad del campo. Rivas pone a correr a Luis Fernando. Muriendo, está fuera de juego. Arranca Luis Fernando. Dice el juez que sí, que había bandera arriba en el adelantamiento del jugador del Junior.
0: Sí, pues sí, sí, Jota, porque evidentemente que Caldas está adelantando las líneas porque se encuentra ahora con más volumen de juego y es una manera de alejar a los delanteros del Junior de cerca del área.
1: Ahora responde otra vez el 11, 16 minutos de la segunda mitad, la toma Michael David, servicio al área, el rebote para que venga alguien del 11, no señor, llegaron los del Junior. La disputa está entre el hombre que cerraba el camino por allí como era Can David Cuesta y se llevaba a Jesús Rivas, donde se detiene para marcar la falta que le corresponde al equipo juniorista.
2: Y es que los riesgos los están asumiendo los dos, porque no solamente es el 11 Caldas el que adelanta la línea defensiva, también lo hace el Junior de Barranquilla. Se empieza a jugar en un espacio reducido y por supuesto en el lanzamiento directo, en el juego largo, pueden aprovechando los espacios hacer daño los dos equipos.
1: Sale Junior, la va enviando Herrera, toca el balón sobre el sector derecho, vino marcando otra vez Correa, quita la bola, la protege Colorado, se la recuesta en la mitad, va llegando Londoño, el arquero Joan Felipe Parra Marín que la va sacando, salta Edwin Herrera buscando a Mateo Zuleta, le cubre el espacio, le saca el balón y será otro lateral que le favorece al elenco visitante que sigue igualando sin goles en el Romelio.
0: Sí, el trabajo de Jeffrey Zapata fue hoy bastante discreto, ¿eh? 29 toques, solamente 12 posesiones perdidas de los 29, un remate nada más y un jugador que se dedicó evidentemente a tratar de marcar en zona los centrales del Junior.
1: Viene un cambio más en el tiburón, Giovanni se alista, una modificación en el partido para el equipo de Don Alfredo. Ataca el blanco Amado, la toma Michael David Barrios. Michael la pierde, el lateral para el 11. juega de costado. Un momentito que viene primero la modificación.
0: Ese es el polaco Francisco Fidiseski, ex Independiente Medellín, número 19. Se va Kevin Pérez con el 18.
2: ¿Qué está buscando, Giovanni? ¿Qué puede pasar con el polaco en la cancha?
0: Vuelve al doble 9. Tan criticado, evidentemente, en la ciudad, porque eso no está aceitado. Esa dupla Muriel Pidri por dentro no está aceitado. Implica esto

0: que Muriel se tira más atrás. Ya lo saca unos metros, 10 metros más atrás del área y fija más arriba a Fidriceschi.
1: Bueno, el partido sigue 0-0. Toma el balón el Junior, que viene jugando de atrás. El 11 que vuelve a marcar. Pelea la pelota desde su propio terreno Jorge Luis Cardona, el jugador central mariceleño. Luego para Londoño. Emerge desde atrás viniendo para pedir la pelota. El toque que va de Luis Felipe Gómez, que se venía acercando, cruza la frontera, la viene perdiendo, recibe el balón el hombre del Junior. Algo está diciendo el central Richard Ortiz, sí. Marcó previa falta sobre el hombre de Manizales.
2: Sí, de Herrera, de Edwin Herrera sobre el jugador Mateo Zuleta. Vino protesta por parte del banco del Junior de Barranquilla, Giovanni, y el árbitro corta por lo sano en esta tarjeta amarilla.
0: Y lo han pintado a Alfredo Arias, le mostraron la amarilla por reclamar.
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0: 65 minutos, tiene el balón el jugador del Junior, el polaco Pidri Seki, la lanza para Ganchimbo, viene el frentazo de Correa, el despeje que llegó sobre el sector central, vuelve a administrar la salida el hombre del 11, la agarra Javier Quiñones, viene cubriendo al Pipe Gómez, comete la falta que su Rivas iba a ver amarilla para el jugador barranquillero.
1: Bueno, ahí lo pintan, tercer amonestado Jesús Rivas con el número 22, ya es Cristian Barrio, Jesús Rivas y el técnico Arias, son tres cartones amarillos que ha mostrado el árbitro del partido.
2: Con las variantes de Once Caldas pone a Javier Quiñones en la labor de doble pivote al lado de Andrés Colorado para estabilizar un poco más la mitad de la cancha, tira por derecha Michael Barrios, que era lo que pedíamos, por la banda izquierda va Mateo Zuleta y alterna el atacante y el jugador que va como falso 9 entre Felipe Gómez y el jugador Edwin Torres.
0: Otra vez el 11, pasa a la mitad del campo, la mete para Luis Felipe Gómez, que arriesga, Colorado para Luis Felipe, viene el blanco amado, este Jader Quiñones, pegale de allí, Jader, se escapa Jader, suéltela Jader, no la soltó y la perdió, marcó el equipo del Junior.
1: Ese Jader, Jader es cosa seria, tremendo carrerón para no soltarle la pelota a nadie.
0: Viene otra vez el Junior, recupera el balón el equipo barranquillero, desde atrás el elenco local, el onceno currandero la va pidiendo Pablito Ortiz, el tumaqueño, la repite sobre la raya, aparece sobre el sector de Jason Suárez, maneja la bola, centro a media altura, la va colocando para que venga Janinson Sarmiento, la toca en cortito, vino recuperando el Vigía, cuesta la despeja, la viene agarrando el jugador Miquel David Barrios Puerta, lo esperan dos, sales sobre el sector de Oriente llevando la cuenta David, arranca en la línea de Oriental, se viene frenando al medio, domina la pelota, le puede pegar hacia la mitad del terreno, quiso meter en el área Juan David Cuesta, acomodó el balón para Torres y se desespera tanto Torres que le reclama a su compañero de equipo por el pase terrible, Mauricio.
2: Pero tiene razón, además pegar tremendo carrerón Juan David Cuesta, que no lo ha hecho tanto en el partido, para finalmente hacerle un pase a nadie, se la tiró al espacio pero estaba muy lejos Torres, que también había corrido, y ahí está la molestia entendible por parte del jugador número 29 del Once Caldas. La verdad es que en el último cuarto de cancha no ha tenido precisión el Once Caldas, que en las transiciones no logra hacerle daño al Junior de Barranquilla.
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0: Minuto 68 del global. Avanzan los minutos y los segundos. Nada que llegue al gol, el invitado especial en este partido. 0-0. Y realmente los protagonistas no han sido los arqueros, ¿no? Porque no hemos tenido intervenciones claras ni de uno ni de otro.
2: No, es que en el segundo tiempo no hay todavía ni jugada del Once Caldas ni jugada del Junior. Junior en el primer tiempo se aproximó. En lo que va del partido no lo hace todavía el equipo de Manizales.
0: Edwin Herrera, la banda, la va tocando sobre Jesús David Rivas. Sale en el sector derecho, línea inferior del estadio barranquillero. Va a tocar a la mitad del campo. Viene lanzando la otra vez con Jesús David, que la maneja. La bola de Edwin Alberto Herrera.

0: espera, la toca Río Senao, la fiera, el hijo del barrio Cuba en territorio pereirano, ¿no, Mauro?
1: Sí, sí, sí, Juancho Ríos nació realmente en el departamento de Caldas, pero sí, por un accidente de la vida, ¿no?
0: Su pía, ¿no? En su pía.
1: De su pía, sí, señor. Sí. Pero evidentemente se crió en la capital del departamento de Risaralda.
0: Sí, señor, un pereirano más, un risaraldense más. Con ese corazón caldense, en este momento de tanta dificultad para el eje cafetero en el Valle del Cauca, en el Chocó. Abrazo cordial para todos allí que están en sintonía. Va otro cambio para el Yuyu.
2: Se viene el paraguayo Guillermo Paiva. Es que cuando tienes la nevera llena, puedes decir, entra Fidiseschi, entra Canchimbo, entra Paiva, sale Muriel. Bueno, este va a salir Muriel con toda seguridad. Porque el 9 es por 9, casi siempre es la tendencia de Alfredo Arias. Lamentablemente a Muriel hoy no le han salido las cosas. Tres remates, no pudo meterla. Se viene el 9 paraguayo Guillermo Paiva.
0: Va a ir Guillermo Miguel Paiva Ayala, el delantero paraguayo, al terreno de juego. El paraguayo al partido. Centro de Jesús David Rivas, corre Joel Canchimbo, la va a tomar en el borde del área, sigue Joel, insiste Joel, lo cubre Correa, se desmarca Joel, la va a jugar Joel, la toma Joel, soltada Joel, gana la línea Joel, Canchimbo se frenó, Canchimbo no la tocó y perdió allí, sin embargo se ponía de pie, marca el del once Caldas, se la va sacando, entra fuerte, gladiador, ese es Joel Canchimbo, disputó hasta donde pudo, pero le entregó el balón al contrario.
1: Pero mire, Giovanni, tuvo que venir Mateo Zuleta apoyar a Andrés Correa y quitarle la pelota a Canchimbo, que a veces da la sensación que da mucha vueltica y desaprovecha posibilidades importantes.
2: Demasiada, demasiada vuelta para soltarla. Es un incansable luchador de balón, como lo decía Jota. Se va a venir el paraguayo Paiva, a ver si en 20 minutos la moja.
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0: Con el Dr. Simi el partido va llegando a ese minuto, 25 le van a quedar, 20 de vida, 70 del global, Junior 0, el equipo de Manizales 0.
2: Sorpresa, Jota, cuando pensábamos que era 9 por 9, no, se va un interior, el número 22, Jesús Rivas, ingresa Guillermo Paiva el 9. Y voy a explicar cómo se paran 3-9 en Junior, triple 9, fija arriba a Fidriseschi. Paiva es un segundo punta y Muriel de 10, casi que más retrasado.
1: Y se da en el 11, la habíamos graficado desde el intermedio, el ingreso de Jaime Alvarado, marcado con la camiseta número 15, y eso significa que le deja todo el carril central de ataque a Edwin Torres y pone un volante más al lado de Andrés Colorado para soltar mucho más al jugador Jader Quiñones.
0: Bueno, son los cambios que se están haciendo en este partido. El compromiso está 0 por 0. Ingresa el samario de 27 años, Jaime Alvarado Hoyos. La va a tocar el jugador del equipo del Junior. La va devolviendo sobre Mauro Santiago Silveira. Muy poco lo he nombrado en este partido. El toque defensivo, viniendo Pablo Ortiz, levanta la bola. El despeje que va rozando Correa, cabecea la pelota devolviendo la defensa del equipo del Junior. Es precisamente Pablo el que la viene tomando. Se acercó Juan David Ríos sobre Jason Suárez. Mueve el balón sobre el carril izquierdo. Allí viene avanzando desde afuera pidiéndole a Janinson. Sarmiento que le toca la pelota a la mitad del terreno para que marque Guillermo. Primero el polaco. Fidiseschi. Se arriba Joel. En el área está Paiva. La levanta para que venga. ¿Quién? Le va a pegar de afuera. La va agarrando Jason. Le dispara de zurda y la bola se vuelve a ir sobre la línea. Final es el que más intenta, sobre todo de larga distancia.
2: Jason, la próxima entra. Ya ha metido un par de riflazos Jason, que salen ligeramente desviados al palo de la mano izquierda de Parra. No es curioso, uno dice, este equipo tal juega con tres centrales, dos carrileros. Junior hoy tiene 3-9 y dos extremos.
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0: 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Ese Mateo Zuleta. Luego con Torres para Mateo. Va a ganar la línea. Insiste el once Caldas. Se metió en el área. Toca el centro del terreno. ¿Y qué pasó allí, Mauricio y Giovanni? Tumbaron al diablito.
1: Sí, cayó Michael Barrios en el duelo con Rivera, con Daniel Rivera, pero parece que fue un forcejeo normal en el área, parecía aparatoso, pero no pasó absolutamente nada.
2: Estaba el juez central cerca, Mauro. Y finalmente se termina resbalando Barrios por poca estabilidad. Se la dejó ganar la posición de Rivera, Daniel.
0: Bueno, van a enviar la bola.
1: De todas maneras, parece que le dicen al árbitro, aguante un poquito, revisamos si de pronto hay algo que se pueda
2: Pablo
1: revisar.
2: Ortiz lo tenía sujetado el brazo.
1: Fue con Ortiz.
2: Ah, pero no juegue. Ah,
0: que juegue, que no sí, pasaba no, nada, sí señor. Bueno, va de lateral, la mandó Correa, está Edwin, el jugador que la tiene, Torres, la venía perdiendo, Vargas Junior, salida desde su terreno con Juan David Ríos, la toca para que aparezca por la derecha Edwin Herrera, puede repetir para Pablo, también está el Cacha, la viene elevando para que venga finalmente sobre la izquierda el jugador del Junior. Hablamos de Suárez, la va tocando Janison, Sarmiento, viene Junior, atención para Junior, le pega pierna derecha, la bola en el palo, se estrella en el palo, remata Dani Fernando Muriel, increíble lo que se acaba de perder el Junior, el palo le niega el grito de gol al barranquillero.
2: Uy, qué latigazo, Dios mío, qué latigazo de Muriel, una finta espectacular, encontró espacio, movió a su rival de izquierda a derecha y con el perfil le pega potente. Era el gol que ahogó evidentemente ese palo en las tribunas del Romelio.
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0: Palacio, Mauro.
1: Sí, mire, cuando le hacen los enganches a Cardona, le quiebran la cintura porque no es un jugador que sea dúctil en eso. En velocidad le ganó Muriel entre Cardona y Juan David Cuesta. Y el palo le niega el gol. Entra Dairo Moreno con el 17. Se va de la cancha Edwin Torres. Claro, se necesitaba un centro atacante fijo. Que conozca bien la posición, que es Dairo Moreno. El otro que va a ingresar a la cancha es Geliaiker Guzmán, el venezolano, número 21. Es un extremo. Y se va Michael Barrios con el número 7. Guzmán va a esa zona, a la zona del extremo derecha, donde estaba Michael Barrios. Y queda entonces Dairo Moreno como centro atacante del Once Caldas. Tiene ya 4 variantes el equipo de Manizales. 5 variantes ya.
0: Se han hecho todos los cambios, ¿no? Ya en el partido. Todas las modificaciones.
1: En el Once Caldas entraron Mateo Zuleta, Jaime Alvarado, Jader Quiñones, Dairo Moreno y Heiliger Guzmán. ¿Y quién es en Junior, Giovanni?
2: Sí, 4-4. Ingresaron Guillermo Paiva, Fidri, Sesqui, Sarmiento y Canchimbo. Uy, no, ese palazo que... No, todavía lo recuerdo.
0: Oiga, Colorado ha pegado toda la noche.
1: Desde el primer tiempo lo hemos dicho, JJ.
0: Y no tiene amarilla, ¿no?
1: No tiene amarilla, está al límite. Si el árbitro le hubiese acumulado hace rato, le hubiera mostrado la amarilla.
0: Va Muriel, levanta la bola en chanfle, cabecea. Correa que la saca, la va a bajar por la mitad. El recién ingresado para el equipo de Manizales. La domina el Eiker Guzmán. El venezolano toma el balón por la derecha. Es muy jovencito, ¿no? 19 añitos para él. El Eiker la manda para que aparezca Juan David. Cuesta para Guzmán. Levanta la bola. Centro pasado. Cabecea primero Herrera para recuperar el balón en el Junior de Barranquilla.
2: Bueno, sí. Bien Herrera. Ha hecho un buen partido hoy Herrera. Va Junior de contra buscando el gol.
0: Este quien sale de atrás es Edwin. Herrera la tocó mal. La dejó atrás cuando Canchimbo ya iba hacia adelante.
1: Sí, se molesta Alfredo Arias, el técnico del Junior de Barranquilla. Tiene que ser mucho más preciso en la entrega de la pelota, porque si quieren sorprender, cuando vaya la pelota al espacio, tiene que ser preciso para que ataque el espacio precisamente el posible receptor. Aquí se equivocó Edwin Herrera, pero también hay molestia en el Once Caldas porque sigue teniendo o careciendo mejor de recuperación en la zona medular.
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0: 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Toma la bola en el sector medio. Avanza Alvarado. La toca a los pies de quién. Carretea Guzmán. Allí la tiene el venezolano. Atención que le pasa por encima de la pierna, la pelota dispara de zurda, toca el del Junior, habrá tiro de esquina, entró picantoso el Laker.
1: En la suya, ese Guzmán, de hecho ya marcó gol en el fútbol colombiano con Once Caldas, hizo el enganche de afuera hacia adentro, doble dribbling, sacó el remate y se ganó el tiro de esquina.
0: Toca en corto, va el 11. Juan David el Vigía para buscar el faro, le pega a Dairo, la bola dentro, golazo.

0: Martínez. El 11 encuentra su momento y demuestra que también sabe jugar en las noches de fuego y de lluvia. El 11 marca un golazo, tres toques adentro, levanta la mano al aire y clava un golazo en este estadio. Junior tiene 0. El hincha del blanco celebra este gol con el corazón en el puño. Lo festeja Manizales. Golazo del 11 que tiene 1. Junior no tiene nada.
1: Mucho golazo, ¿ah? Qué pepazo el de Dairo Moreno, que creo no había tocado la pelota todavía. Y en la primera que toca de primera intención, tras el pique, da la pelota al pivote, saca tremendo remate, claro, la pelota mojada, y no pudo ni siquiera Mauro Silveira interponer su palma para evitar que la pelota fuera al fondo de la portería. Inteligentemente no cobró directamente el tiro de esquina al área, lo hicieron en corto, el centro como con la mano de Juan David Cuesta. Y qué mal defendió, qué mal repartió espacios en defensa el Junior, y se la dejó nada más y nada menos que al goleador histórico de nuestro fútbol, Dairo Moreno.
2: Así es, Mauro, quien no hace los goles los ve hacer. Muriel en el palo, Muriel muchas veces remató, pero Dairo no lo puede dejar solo. Nadie lo marcó y Dairo se mandó tremendo golazo.
0: Venía Junior, la tiró en la mitad para Luis Fernando Muriel. Joel Canchimo no le pegó bien. Y Joan Felipe Parra se acuesta y recoge el balón. Le pegó suavecito Muriel y la puso en la mano de Parra.
1: Ya son 385 goles los de Dairo Moreno, de llegar a la cifra de 400 como jugador profesional.
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1: Y ahí tarjeta amarilla para Andrés Correa, el lateral izquierdo del Once Caldas. Salta el cabezazo, abre de más el brazo, le toca la cara a Canchimbo. Oiga, Canchimbo ha sido el dolor de cabeza de Correa en el segundo tiempo. Y es el segundo amonestado donde el Once Caldas ya la había visto Felipe Gómez, que ya no está en la cancha.
2: Para eso lo metieron, ahí, para que lo encarara, lo desbordara, lo llevara al límite, Canchimbo a Correa.
0: Bueno, viene Junior, pelota en el área, increíble. Increíble, es que este ha estado en las cosas del fútbol, Mauricio y Giovanni, ¿no? Junior honestamente había hecho todo por abrir el marcador y viene Once Caldas y aprovecha la que tiene.
1: La cara de Alfredo Arias en esa acción lo dijo todo.
0: Sí, señor. Bueno, este partido está 1-0, pero no me cabe duda que el partido ha sido muy bueno, muchachos. Se está desencajando Junior, y hay amarilla para el barranquillero, Giovanni.
2: Para Edwin Herrera, le pegó a ¿quién fue? Pero es que no pasó nada, por Dios.
1: La falta fue contra Zuleta.
2: Contra Zuleta y eso fue amarilla. Bueno, la sacó la amarilla para Edwin Herrera.
1: Lo que pasa es que se olvidó de la pelota y va y carga al hombre del Once Caldas. Ahora, Giovanni, insisto, qué mal repartió los espacios en defensa Junior. Le dejaron todo el espacio a Dairo, pero el gesto técnico en el remate de Dairo es impresionante para, por ahora, volver a poner al Once Caldas victorioso, Mauro, que no lo hacía desde la primera fecha.
2: Un goleador como Dairo Moreno no puede recibir solo jamás dentro del área.
0: Sacó Herrera y metió a quién.
2: Bueno,
0: Giovanni,
2: ese muchacho es Daniel Socarrás, número 34, sub-20, y se fue Edwin Herrera, que venía haciendo un buen partido.

0: pero le mostraron la amarilla.
1: Bueno, sacaron a Herrera y en eso, don Alfredo, es bastante complicado, ¿no? Jugador con amarilla, jugador que se va. Sí. La toma el Once Caldas desde la zona izquierda. Vamos llegando al minuto 39. 6 para marcar el final del mismo. El Once Caldas vence de visita 1-0 el Junior de Barranquilla. Con anotación del eterno, el inagotable tolimense Deiro Moreno. Es que uno con 40 años está muy vigente, mano. La toma el Once que va de nuevo. Mateo va de afuera, Mateo. El arquero da rebote, mira Deiro. Le va a pegar el Vigía. Ay, Vigía, mandó el faro a las nubes, la mandó a la línea final y se lo perdió.
2: Es el mejor momento del Once Caldas en el partido. No solamente por el gol de Deiro, sino porque ya se activó Mateo Zuleta. Está generando oportunidades importantes. Parece que se dejó ir del juego el Junior de Barranquilla.
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1: La campana, servicio al siguiente nivel. El partido está 1-0 y está perdiendo los papeles Giovanni, el equipo de don Alfredo.
0: Yo creo que Alfredo Arias sacó a Herrera y le cobró la desatención con Deiro Moreno. Porque no tanto la amarilla, Jota, para terminar el partido faltando 6 minutos, más la reposición, se la cobró fue que él tenía que estar, porque esa es la posición del lateral derecho, que está cerrando, ahí no estaba Herrera.
1: Bueno, el 11 despeja, llegamos a los 40 de la segunda mitad. No van a quedar 10 para que termine este partido. 0 para el Junior, 1 para Once Caldas. Golazo de Deiro, Mauricio Moreno Galindo. Hay festejo en Chicoral, en el Espinal, en toda esta zona de nuestro departamento del Tolima. Va a jugar desde el fondo. El pase que viene para la gente del Once Caldas ha venido para pedirla el jugador del equipo del Once. La va a tocar sobre la mitad del terreno para la media vuelta de Colorado. Lo venían agarrando y es falta de Juan David Ríos y se desespera el Junior de Barranquilla.
2: Con este resultado, atención que Once Caldas se mete al grupo de los 8, parcialmente sexto. Tiene 8 puntos, mientras que el Junior sigue sin conocer victoria en esta parte de la liga. Es 18. Solamente por debajo tiene el Pasto y el Boyacá Chico. El vigente bicampeón por ahora no gana en la liga en Colombia.
1: Pero tranquilos, que con Junior ya están acostumbrados a todo eso, ¿no, Giovanni? Arrancan tarde y mira, papá, doble título.
0: De todas maneras, ya debe empezar a ganar, porque se le viene la noche de críticas a Alfredo Arias.
1: Va Alvarado, se frena Alvarado, la toma Alvarado, va al borde del área. Alvarado la suelta, la viene jugando para Guzmán. El venezolano remata de zurda. La bola que se viene abriendo sobre la portería norte se fue a la línea final. Nuevo intento del Once Caldas que deja mal parado al equipo juniorista.
2: La eficacia ha sido la clave, porque el Junior ha llegado, ha tenido intervenciones importantes en ataque. No la ha metido, hasta el palo le negó el gol a Muriel. El Once Caldas, en la única clara que ha tenido hasta ahora, que salvo el remate también de Mateo Zuleta después del gol, pero en la más clara la mandó a guardar con Deiro Moreno.
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1: Gracias, bueno, Dr. Simi. Se acaba el partido. Juan David Ríos, que tiene 42 del segundo tiempo. Nos van a quedar 3 de vida. Janison, Sarmiento. Le toca el balón sobre la raya de Oriental. Va ganando la línea. Atención que viene Joel. Tira la bola en la mitad. Aparece por el medio. Por fin. Por fin.

0: Guillermo Miguel Paiva Ayala, gol del tiburón, Barranquilla lo empuja y el Junior responde con un golpe que hace temblar en esta noche de fútbol. El Junior tiene uno, el Once tiene uno en el Romelio Martínez. Hincha Tiburón celebra este gol en Caracol.
1: Están pidiendo una aparente mano los jugadores del Once Caldas. Ya vamos a ver si existió o no. No existió. Pega

0: adentro ahí en el área. Junior jugó finalmente con 3-9, con 3 centrodelanteros. Paiva, Fidriceschi, Muriel. Esa vía congestionada de puro 9. Alguien tenía que meterla y la metió Paiva para salvar lo que hubiese sido una derrota muy triste en un partido que ha sido bueno para el Junior en la segunda parte.
1: Bueno, muchachos, el partido está detenido en este momento.
2: Sí, y digamos que viene el grupo arbitral, estaban pidiendo una mano porque
0: le dio en la pierna a Socarrás, Mauricio.
2: Claro, es que le rebotó, porque creo que no tuvo ni siquiera la intención Socarrás de ir por la pelota, le rebotó y daba la sensación de que había una mano, por eso la pedían, sobre todo desde el banco de suplentes, pero claramente fue una jugada totalmente lícita. Y el partido, creo que con el 1-1 se ajusta un poco más a la realidad del juego.
1: Gracias, Alvarito. Vaya al descanso, amigo. Uy, nuestro. ¡Uy! Viene el 11, Calda, balón de rebote. Silveira se complica la bola, por poco se le va adentro. Rebeldemente el palo y el despeje a Tiburón. Tiro de esquina para el 11, le pegó. Y por poco Joan Felipe Parra hace un golazo en este estadio.
2: Donde lo haga, por Dios, cobró ya el 11 Caldas.
1: Cobra el 11, centro cerrado, lo toma Mauro Silveira. Donde el arquero haga este gol en este estadio, es impresionante lo de esta noche.
2: Sí, me hizo acordar de Miguel Calero por allá en el 93, que le hizo un gol así muy parecido al Deportivo Pereira. Este es Juan Felipe Parra, que le juega muy bien con los pies. Y por poco sorprende al jugador Mauro Silveira, arquero del Junior, que cambió el tiro de esquina. Aquí hay un amonestado más en el 11 Caldas. Jader Quiñones con el 42. Está picante el partido, Giovanni, en el cierre del juego.
0: Mauro, pero fue un error de cálculo, ¿eh?, del arquero Mauro Silveira. Está un tanto adelantado. No creían que con esa patada de Parra la pelota hubiera picado y por poco se le mete a Silveira. Una cosa, pero extraña.
1: Bueno, hubo amarilla para Jader Quiñones. Dieron 5 minutos de adición.
2: Sí, ya son entonces en el 11 Caldas 3 amonestados. Jader Quiñones, Andrés Correa y el jugador Felipe Gómez. ¿Y cuáles son, Giovanni, los amonestados del Junior de Barranquilla?
0: Bueno, Cristian Barrios, Edwin Herrera, que no está. Jesús Rivas, que ya tampoco está en el campo. Y el técnico Arias. Creo que le mostraron amarilla a Edwin Torres desde el banco también.
2: Sí, en el banco, evidentemente. Y aquí creo que...
0: Ahora a Ríos.
2: A Ríos.
0: A Juan David Ríos por reclamar. No, ya empezó a repartir tarjetas el árbitro, como cuando tienes tarjetas de matrimonio.
1: Pero muy grosero, Juan David Ríos. No es la manera para dirigirse al árbitro. Un árbitro con más carácter lo expulsa. Porque ustedes vieron el gesto que le hizo Juan David al árbitro. Que la gente perdone lo que voy a decir. Lo dijo cagao. Lo dijo cagao. Y eso no está bien, Juan David.
0: Sí, sí.
1: Ahí el árbitro le faltó un poquito de berraquera también. Y es muy mal. Juan David es un tremendo jugador, Mauricio, Giovanni. Pero ese tipo de cosas son las que... infortunadamente no le ayudan. Arranca el 11 Caldas, Alvarado. Ante todo el respeto, balón que lo tiene, el Junior que la maneja. Va a mover el balón sobre el sector de oriental. La levanta Guillermo Paiva, que la va a tocar en el área. Viene Fernando, sale otra vez Juan Felipe Parra. Se acostó y recogió la bola al arquero manizaleño.
2: Cualquier cosa puede pasar en este remate del partido. Están los dos equipos picados realmente. Ya 11 Caldas demostró que puede hacer daño. Junior consiguió la paridad. De toma y dame en el resto del compromiso.
1: Correa la busca, se cumple en dono para quedar tres. Se equivocó Andrés Felipe, la regaló. Correa la viene perdiendo. Sale el tiburón, pegó. Y ahora va a ser amarilla para Socarrás, que cometió la falta.
0: Y en el forcejeo con el jugador del Once Caldas, ese Mateo Zuleta. Este muchacho tiene que aprender. Y le metió una papa caliente Alfredo Arias al sub-20 de Socarrás, sacando a Herrera Edwin, porque lo castigó por el error de Dairo. Y ha lanzado a la guerra al chico Socarrás. Bueno, aquí le muestran amarilla.
2: Ese recurrente en el fútbol colombiano, esas amarillas por los manotazos en la cara. Muchas veces no tiene ni siquiera la intención del jugador de golpear al adversario, pero abre el brazo o como protección o como equilibrio y termina impactando la cara del adversario, y eso evidentemente para tarjeta amarilla.
1: Bueno, y cobro de tiro libre para el blanco amado. En el final del primer tiempo, Mateo la levanta, centro que viene cerrado. Pablo Ortiz, que la viene cabeceando, la toca el del Once Caldas. Le va a quedar a esto 1 minuto y medio nada más. Giovanni, Mauricio, se está terminando el partido. Igualan 1-1 Once Caldas y Junior.
0: Bueno, restan 2 minutos ya, Mauro, porque creo que esto está liquidado. Sería justo el empate para ambos.
2: Sí, fue un buen partido realmente. Un partido animado, un partido intenso. De hecho, incluso se quedaron cortos con los goles. Va Junior.
1: Va Junior en una de las últimas del freno. Domina la pelota sobre el sector derecho. Aquí avanza Socarra. Le levanta la pelota Socarra para ganar la raya. El balón que viene de...

0: El jugador Suárez quedó tendido, un hombre del Once Caldas, Juan David Cuesta, que se toma el brazo izquierdo, pero creo que es un poquitico más de tiempo lo que quiere hacer el Once.
1: Total, total. Bueno, el próximo partido del Once Caldas va a ser en condición de local ante el Deportes Tolima, en el partido de la séptima fecha de la Liga en Colombia. ¿Cuál es el próximo partido del Junior de Barranquilla, Giovanni?
2: No, Mauro, se espera que el miércoles sea en Bogotá frente al América.
0: Bueno, vamos llegando a 4:15, un poco más de 40 para que se acabe el partido. Once Caldas 1 en su visita al Romelio. 1 tiene Junior, con goles de Paiva y de Deiro Moreno. El partido está 1-1. Salta el polaco, la va perdiendo, recupera el balón colorado. Atento Juan David Cuesta, que la viene metiendo sobre el sector donde viene Guzmán. Arranca Heiler Kerr, Guzmán la mete a Kader. Quiñones, que la conecta sobre la zona de Correa. Levanta el balón, viene Dairo, lo tumba en el área, que dice el central, que juegue, que ni nada. Reclaman desesperadamente los del Once.
1: Yo creo, de entrada, Giovanni, no me parece tan clara la acción. Vamos a ver si en la reiteración podemos ver si hay o no hay. No, no pasó nada.
2: No, Dairo. Dairo, al mejor estilo Piojo Acuña, se dejó caer. No, Dairo, sí, no. Mire cómo se deja caer. No, Dairo. Ya, juez, acabe esto, juez. Es mejor para ambos el empate.
0: ¿Cómo es que ustedes dicen allá en la costa? ¡Verdad!
2: ¡Verdad! Oye, le mostraron amarilla, Mauro.
1: Y amarilla, sí. Oiga, mucha amarilla en el partido. 4 para Once Caldas, 6 para Junior, incluyendo la amarilla Alfredo Arias.
0: Dairo, sé serio, hombre. Por favor, Dairo, después de ese golazo, sé serio, hombre. Se va a terminar esto. Lo acabó el árbitro del partido. Dice que no hay tiempo para más. No, que espere un momentico. Está diciendo. La están chequeando, muchachos. Pero ya le había puesto amarilla a Colorado y al propio Dairo Moreno.
1: Sí, Colorado también por protestar. Se exageró en la protesta. Los jugadores de Once Caldas levantan los brazos como queriendo decir: esperemos, aguantemos.
2: No pasó nada, juegue.
1: Que juegue, dice el árbitro.
0: Oiga, no, le mostraron amarilla a Colorado por reclamar, más no por pegar, Mauricio.
1: No, es que son las paradojas del fútbol. Es más, desde el primer tiempo pudo haber visto la tarjeta amarilla. Por lo menos ha acumulado 6-7 faltas en el partido y claramente fue por protestar.
0: No hay tiempo para más. El árbitro se lleva su silbato a la boca. No se juega más en el Romelio. Terminó. Final del compromiso. El tiempo dice fin. Se acabó. Empate en el Romelio. Nadie pudo quedarse con la noche. Junior golpeó. El Once respondió. Y los dos se llevan un punto de la batalla de fútbol hasta el último instante. Lindo juego en el Romelio. Feliz noche, Colombia, de Bendiga. Igualaron 1-1 con goles de Dairo y de Guillermo Miguel Paiva, el paraguayo. Feliz noche, Colombia, muchachos. Ustedes en la despedida. Muchas gracias.
1: Muy amable JJ Trujillo, relato mundialista a través del fenómeno del fútbol de Caracol, en un partido en el que al final dividen honores el Junior de Barranquilla y el Once Caldas. Nada que puede ganar el Junior. Claro, hoy tuvo enfrente un equipo serio como en el elenco de Manizales, que salió a buscar el partido desde el principio. Dos equipos propositivos en esa intención de buscar el juego. Fue mucho más claro en el último cuarto de cancha. El Junior generó las mejores oportunidades, pero fue mucho más efectivo el Once Caldas, que tuvo dos acciones importantes y una de ellas las mandó a guardar con Dairo Moreno, que le dio parcialmente el gol de la victoria al Once Caldas, y después apareció el paraguayo Paiva Giovanni para marcar el 1-1 definitivo al minuto 87. Nada que gana el Junior, pero me parece que muestra cosas interesantes desde lo futbolístico, y al final sellamos un buen partido en el cierre de esta sexta jornada del fútbol colombiano.
2: Así es, con más fútbol en la segunda parte, con Muriel, que estrella una pelota en el paral, el vertical de la mano izquierda del arquero Parra, la más clara que tuvo. 4 remates, 2 de zurda, esquineados, abiertos, un remate fuerte al palo de la mano izquierda de Parra. En el segundo tiempo, la más clara para Muriel. De 4 intentos, no pudo Muriel meter. Y termina el Junior jugando con 3 jugadores de perfil centrodelantero: Muriel, Fidrisecki y Paiva. Paiva un poco más atrás. Y en una de esas, de los 3, como los champú, 3-1, la metió Paiva. Sí, es que cuando tiene jugadores con olfato de gol, uno de esos tiene que meterla dentro del área. Yo creo que hay que corregir unas cosas en ataque. Por ejemplo, la serenidad que tiene que tener Canchimbo todavía. Es un jugador joven, desequilibrante, desbordante, pero desesperado a la hora de elegir. Y Hanenson, que intentó jugar al extremo izquierdo, no fue el jugador que hizo el tándem 1-2 con Jason, porque se dedicó más que todo a elaborar juego, más no a profundizar. De todas maneras, el empate 1-1 es justo para ambos.
1: Muy bien, escojamos rápidamente, Giovanni, el podio del partido de los mejores. Yo me quedo con el trabajo hecho por Colorado en la mitad de la cancha de Once Caldas. Tengo que meter a Dairo Moreno por el golazo, entró y la primera que tocó la mandó a guardar. Y en Junior definitivamente me quedo con el partido de Luis Fernando Muriel, al que el palo le negó el gol.
2: Bueno, Mauro, estamos ahí en esa línea. Muriel, bueno, primero evidentemente Colorado, Muriel y Paiva. Meto a Paiva, Paiva salvó una derrota. Es que ese gol de Paiva vale un tesoro. Las críticas terribles para Arias porque no gana todavía.
1: Los resultados del domingo: Fortaleza 1, Nacional 2, Pasto 0, Llaneros 1, Cali 2, Inter 2. Y hace un instante nada más sellaron empate 1-1 Junior de Barranquilla y el Once Caldas. Para despedirnos, Giovanni, los 8 mejores en la tabla de clasificación del fútbol colombiano.
2: ¿Los tiene?
1: Sí, señor. Tengo entonces aquí líder el América de Cali, 13 puntos, tercero con 10, 9 puntos tienen Medellín y Bucaramanga, que son cuarto y quinto. El Once Caldas se queda entonces con 6 puntos. Águilas tiene 8 puntos. Y el Deportivo Cali también tiene entonces 7 puntos en la tabla de clasificación. Giovanni, feliz noche.
2: Un abrazo, bendiciones, Mauro.
1: A todos, gracias. Quédense en la programación de Caracol. Termina así el fenómeno del fútbol con el empate 1-1 entre el Junior y Once Caldas.
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1: Amigas, amigos, ¿qué tal? Muy buenos días, bienvenidos a AS Noticias, comenzando esta semana, hoy lunes 24 de agosto del año 2026. Una fecha de Liga del Fútbol Colombiano, Eduard, que ha tenido un poco de todo. Muchas cosas no muy agradables, como lo que sucedió en el partido entre Santa Fe y América en el Campín, la gresca entre las aficiones de ambos equipos, las medidas que esperamos se tomen y se cumplan a partir de hoy, no solo en Bogotá, sino en Colombia, la empatitis de la Liga, ¿no?
2: Terrible.
1: Solo hubo tres equipos ganadores. Y
2: algunos temas arbitrales, ¿no?
1: También,
2: el partido
1: no
2: de Nación,
1: tan graves, pero algunos...
2: Pero sí, Fortaleza Nacional y Millonarios, Águilas Millonarios. Sí.
1: Algunos lesionados se quejan mucho a veces, por ejemplo, de la cancha del Cincuentenario en Medellín. Bien. El estado de la cancha, dice Piolín, que es una berma con arcos.
2: No, hubo un detalle que dijo el técnico de Millonarios, Fabián Bustos, que para el segundo tiempo en el partido Millonarios Águilas solo mojaron mitad de la cancha,
1: sí, claro,
2: entendiendo que
1: sí,
2: era una cancha seca.
1: Sí, pero pues eso sí. Entonces, casi que lo hacen siempre.
2: No,
1: el sorprendente Llaneros.
2: Sí, segundo en el campeonato.
1: Pasto, que sin el señor Risueño en la línea, sigue perdiendo.
2: Y Dairo Moreno,
1: que sigue mandando y marcando goles.
2: Con el Once Caldas.
1: Inoxidable el once, el Dairo, ¿no?
2: Sí.
1: El debut de Barcelona goleando en el fútbol español. River y Boca que no pueden en Argentina. La Vuelta a España, donde Pogacar sigue mandando a placer. Volvió la Fórmula 1. Sigue el torneo de ascenso en Colombia. Muchas cosas para hablar en este AS Noticias y comenzar esta semana, porque tenemos fútbol rapidito. Las paras que hemos tenido obligan a tener fecha entre semana, y una semana en la que entre mañana y el miércoles definirá la suerte Tolima y Santa Fe como los últimos representantes colombianos en Copas Conmebol. Veremos si siguen o no.
2: Por eso aplazados los partidos de ellos en la Liga tendrá martes, miércoles.

0: el jueves campeonato y seguirá también el fin de semana con la octava rápido, como usted lo decía, en el fútbol de primera división, porque además tenemos inicio de cuadrangulares en la liga femenina hoy y tenemos también torneo de ascenso en plena actividad durante la semana.
1: Y pocos goles en el fútbol internacional de los nuestros, ¿no? Sí, relativamente pocos goles.
0: Pues que apenas comienza Europa, entonces la verdad ha sido
1: incluso
0: poco.
1: Alemania no ha empezado, ¿no? Hubo Supercopa del Bayern Múnich y el Dortmund, que terminó ganando el equipo de Luis Díaz. Pues acompáñenos en los próximos minutos aquí en As Noticias para enterarse de toda la actualidad del mundo del deporte. Bienvenidos. Bueno, muy bien, empecemos repasando lo que han sido los resultados de esta fecha número 6 de la Liga del Fútbol de Colombia, que recordemos tiene la jornada 5 toda pendiente. Empezó muy temprano el viernes con la victoria de Jaguares 1-0 sobre el Chico.
0: Luego Águilas y Deportivo Pereira en Valledupar empataron 0-0.
1: El sábado Águilas y Millonarios 1-1 en Medellín.
0: Tolima y Bucaramanga empataron 0-0 en el Estadio Murillo Toro de Ibagué.
1: En el Campín, en accidentado partido por la gresca entre las aficiones, Santa Fe y América 0-0 en el duelo de rojos.
0: Medellín cayó 0-1 frente al Cúcuta Deportivo. Debutó el técnico Chiesa con Cúcuta y Juan Fernando
1: Debutaba
0: Quintero.
1: Debutaba como visitante, ya había jugado el local
0: y
1: un empate.
0: Ya... Y debutaba Juan Fernando Quintero con el Medellín.
1: Y pierde el invicto el Medellín en el campeonato con el Cúcuta. Fortaleza se vio remontado por Atlético Nacional en el Campín y ganó el verde antioqueño 2-1.
0: Nueva derrota que no suma puntos. El Deportivo Pasto cayó en casa 0-1 frente a Llaneros.
1: El Cali dejó escapar en los últimos minutos la victoria y terminó igualando 2-2 con Inter de Bogotá.
0: Y Junior dejó escapar para ellos 2 puntos, comenzó perdiendo 1-1 frente al Once Caldas en la ciudad de Barranquilla. Primer punto para Alfredo Arias en esta liga.
1: Que queda de la siguiente manera en su tabla de posiciones, teniendo en cuenta la discrepancia y lo diferente que tienen cantidad de puntos los equipos del fútbol en Colombia. El América sigue siendo líder invicto y sin goles recibidos, ya no con puntaje ideal, 13 unidades el Escarlata.
0: Segundo, Llaneros de Villavicencio, el sorprendente equipo del departamento del Meta, suma 11 unidades.
1: El Tolima con 10 puntos no juega bien, dicen que sus jugadores no rinden, pero es tercero con 10.
0: Medellín y Bucaramanga, cuarta casilla en ese orden, 9 puntos cada uno.
1: Águilas Doradas, después del empate con Millonarios, es sexto con 8 puntos.
0: Séptima y octava posición para Cali y Millonarios, cada uno con 7 puntos.
1: Empiezan el grupo de los que están por fuera de los 8, el Once Caldas y Nacional, 6.
0: Luego están con 5 unidades en su orden, Santa Fe, Fortaleza, Internacional de Bogotá y el Cúcuta Deportivo, decíamos, cada uno 5 puntos.
1: Jaguares, 4 puntos en la casilla número 15.
0: En el puesto 16, Pereira y Alianza, 2 unidades cada uno.
1: El Junior tiene 1 punto, el que rescató anoche frente al Once Caldas.
0: Y los que no suman, Deportivo Pasto y el Boyacá Chico, cada uno con sin puntos, aunque en el caso del Chico tiene apenas 3 partidos disputados en este campeonato.
1: El Llaneros, sorprendente equipo de la media Colombia, terminó ganándole 1-0 en el Estadio Libertad al Deportivo Pasto. Un Pasto que no levanta, 5 partidos, 5 derrotas. Fueron expulsados Nicolás Gil al minuto 74 en el local, ya se había ido expulsado David Pertús a los 67 en la visita, que marcó y se llevó la victoria con gol de Frank Castañeda. De este partido habló y de un logro importante ya para ellos como cuerpo técnico, como institución en Llaneros, el técnico José Luis García.
2: A los administrativos, porque nosotros tenemos 2 objetivos claros este semestre. El primer objetivo era mantener la categoría en primera división. Y con estos 3 puntos ya prácticamente aseguramos 1 año más en primera división.

0: Bueno, de mucho sentimiento y la verdad que es un reconocimiento para toda la plantilla, para todo el equipo, de asegurar un año más en Primera División.
1: Por su parte, el Deportivo Pasto, donde el técnico Jonathan Risueño sigue inhabilitado, perdió nuevamente en casa, 5 derrotas consecutivas, y su asistente Wilson Morelo habló tras el encuentro.
2: Y la realidad es que no estamos pasando un buen momento. No estamos teniendo ese volumen ofensivo que queremos. Lo hablaba ahora en el camerino, el equipo no están fluyendo las cosas en la realidad en estos momentos. Y yo aprovecho en lo personal y por los compañeros, por el cuerpo técnico, pedir disculpas a la afición, porque la verdad es duro, es difícil estas 5 derrotas y adentro hay mucha tristeza y dolor, y sabemos que todo esto se aprende, pero hay dolor, porque la verdad es difícil la situación, pero yo al grupo de jugadores les agradezco el esfuerzo que siempre hacen, aún cuando estuvimos con 9 hombres, los muchachos lo intentaron.
3: En otro partido, Junior y Once Caldas, el que cerró la fecha número 6 de la liga, empataron 1-1 en el Romelio Martínez de Barranquilla. El blanco blanco se fue en ventaja con gol de Dairo Moreno al minuto... completó 385 goles marcados el capitán del equipo de Manizales. Y empató sobre el 88 el jugador Guillermo Paiva para este 1-1 entre Tiburones y Albos. El resumen, el balance, el comentario del juego lo tiene a esta hora en las noticias Giovanni Cárdenas.
4: Hola, buen día, un abrazo especial para todos. Un empate en la ciudad de Barranquilla. Junior 1, Once Caldas 1. Dairo Moreno con un soberbio golazo al minuto 79. Y luego ya Guillermo Paiva, restando poco tiempo, los 86, iguala el partido. Y hay un susto tremendo en el juego, un saque largo del arquero Parra que intentó desviar el arquero Mauro Silveira, un error de cálculo en el despeje de la pelota en el horizontal. La verdad, Junior lo hizo todo en el segundo tiempo, jugó bien, lo intentó Luis Fernando Muriel con 4 acciones, una pelota en el palo de la mano izquierda de Parra, pudo haber abierto el resultado, pero no se dio. Un Caldas que desde el principio del partido propuso un juego ofensivo, un Caldas que no se vino a meter atrás, y un Junior que tuvo problemas en la elaboración en el carril central en el primer tiempo. Cuando Caldas replegó en el primer tiempo, estrechó las líneas y Junior no pudo entrar en ese juego por el carril central, sino que tuvo que mover a los costados, a los extremos, ese bloque férreo de Once Caldas para poder abrir espacios que nunca encontró en la primera parte. Ya en el segundo tiempo, el cuadro barranquillero cambia a los extremos, Alfredo Arias, saca a Brian Castrillón, sacó al jugador Cristian Barrios, metió a Hanenson Sarmiento, metió a Canchimbo y el equipo tuvo otra faceta. Un Canchimbo más profundo que le dio un duelo interesante a Correa, lateral izquierdo del Caldas, le ganó en los duelos, generó peligro a las bandas, pero no encontró finalización por dentro. Y termina el técnico Alfredo Arias echando mano en la posición central de 3-9, es decir, metió al polaco Fidrisewski, dejó a Luis Fernando Muriel y otro centro delantero, Guillermo Paiva. Claro, la función de Paiva un poco más atrás, la función de Paiva un poco más tirado a volantear y a ocupar espacios en ataque en fase ofensiva. Pero si usted saca la cuenta, finalmente son 3 centrodelanteros. Va a tener que organizarse mejor Junior en ataque. La idea era no perder ante el Caldas. Junior salva un empate porque el 1-0, digamos, en el segundo tiempo era un tanto injusto por el trámite y por las jugadas elaboradas de Junior, que se acercó más al arco de Parra. Sin embargo, en el fútbol valen los goles. Y Paiva salvó, evidentemente, lo que hubiera podido ser una tercera derrota en línea y una triste y lamentable partida que, evidentemente, le iba a dar un cuestionamiento muy fuerte al técnico Alfredo Arias. Por ahora, las críticas están, pero Paiva salvó el resultado. Y un Junior que no mereció perder, porque tanto Once Caldas como el plantel rojiblanco, ambos hicieron un partido dinámico en medio de una noche lluviosa en el Romelio Martínez, cercana a 2.000 espectadores en el estadio de la 72. Junior ahora a mejorar y a esperar qué sucede con el partido próximo frente al América de Cali. Un abrazo, soy Giovanni Cárdenas para AC.

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1: Gracias, Giovanni. Y sigue Dairo Moreno creciendo su gran leyenda en el fútbol colombiano. Repasaba la situación de Dairo Moreno. Tiene 178 goles con el Once Caldas en Liga y en Copas Conmebol. Máximo goleador histórico en ese momento del equipo de Manizales. Llegó a 264 goles en Liga y, como ya decía Héctor hace un momento, 385 goles en su carrera profesional. Aquí está el tolimense.
2: Un gol muy bonito, lo llevamos practicando una semana, hacemos trabajo de definición. Creo que el movimiento que hago es un movimiento de mucha experiencia de fútbol. Espero que todos vayan hacia el primer palo y yo me quedo en el segundo. Bueno, gracias a la empalmo bien para anotar un espectacular gol.
3: ¿Merecieron más en el partido porque se dieron las cosas, creen ustedes?
2: Sí, en general creo que el equipo vino a mostrar que fuimos para pelear el título. Sabemos que al frente tenemos el campeón vigente. Sabemos que tiene una base muy importante, con jugadores muy experimentados. Pero el equipo vino a proponer y bueno, pues lastimosamente estaba uno triste porque queríamos sacar los tres puntos y seguir sumando la tabla. Entonces ya pasa la página y ya vienen dos partidos de visitantes también, ir a sacar los seis puntos.
4: ¿Cómo te estás sintiendo porque no estás teniendo la regularidad de otros torneos anteriores?
2: Eso es decisión del técnico, creo que es, nosotros somos 30, trabajamos cada día para jugar, acá lo que importa es buscar el título porque es lo que queremos y los que estemos a disposición vamos a cumplir el proyecto porque eso es lo más importante. Aquí en Dairo Moreno se hicieron 11 caldas para sacar cosas grandes.
3: Bien, ¿no?
2: Sí, bien, bien, gracias a Dios. Sigo trabajando con ese profesionalismo que es lo que me ha caracterizado siempre.
5: Dairo Moreno.
1: Muy buena la reversa del carro que venía ahí, ¿no?
5: De la carga. En diálogo con los colegas de la prensa en Barranquilla y cortesía del diario El Heraldo. Ahora pasemos al partido del estadio El Campín, donde Fortaleza se fue en ventaja, pero Nacional remontó, por supuesto, masiva presencia de la afición del verde antioqueño. Andrés Copete marcó el gol del equipo de los Amix, del equipo capitalino, y por Nacional Alfredo Morelos el Búfalo y Edwin Cardona de penalti marcaron para el conjunto antioqueño. El análisis del compromiso, el comentario con Andrés Díaz.
6: Saludos, señores. Partido entretenido entre Fortaleza y Nacional, pero no deja de ser polémico. El primer tiempo, tal vez las mejores acciones fueron para Fortaleza, que se dedicó a presionar, a ser agresivo en la mitad del campo, desconectó a Rengifo, desconectó a Juan Manuel Zapata y a Jorman Campuzano e hizo correr a Nacional en transiciones rápidas. Ahí, en el primer tiempo, la gran figura del partido era el arquero Franco Armani, que sacó dos pelotas impresionantes, una mano a mano y la otra en una estirada. Se fue ganando ese primer tiempo Fortaleza, que generó las mejores acciones. Ya para el segundo tiempo, con los cambios además en Nacional, con Edwin Cardona, que entró picante, y con Alfredo Morelos, que le cambió también el decorado y el peso ofensivo específico al equipo de Lucas González, Nacional fue más. Fortaleza se replegó, dejó de ser agresivo y vio cómo Nacional se le fue encima, sin ser brillante, pero lo llevó contra su arco y le generó varias acciones. La primera la terminó empujando Alfredo Morelos para marcar lo que era el empate 1-1 y después ya viene la acción polémica sancionada por el VAR. Nicolás Gallo llamó a Ferney Trujillo por un contacto prácticamente imperceptible al ojo humano, no así para el VAR, que se notó que sí había un contacto mínimo sobre la pierna de Alfredo Morelos, que fue al piso. El árbitro va al VAR y decide sancionar pena máxima, que la cambió por gol Edwin Cardona. La otra acción polémica terminó siendo en la otra área, en área defensiva de Atlético Nacional. La primera, un posible penalti de Tecillo sobre Teun Wilke, que no se revisó, ni siquiera hay una imagen clara que nos demuestre si hay falta o no. Y la otra sobre el final del partido, acción de gol anulada a Fortaleza por un fuera de lugar milimétrico de Andrés Copete para Fortaleza, también tras una revisión de VAR y también el asistente había bandereado. Ganó bien Nacional, pero no deja de ser polémico. Eso sí, tiene que seguir mejorando el equipo de Lucas González.
1: Gracias, Andrés. Era uno de los temas que advertíamos, el trabajo arbitral de algunos jueces en la fecha del fin de semana. Por su parte, el técnico de Nacional, Lucas González, ganó, pero sin embargo ofreció disculpas por la presentación de su equipo, que para él no fue la mejor en la liga.
7: Juan Manuel, muy buenas tardes. Bueno, me preguntabas que sobre la primera parte inicialmente, estaba incómodo, la verdad. Tengo que pedirle perdón a los hinchas porque la primera parte jugamos muy mal. muy lejos de lo que nosotros esperamos, muy lejos de lo que nosotros queremos ver. Y con los jugadores que tenemos, tenemos que jugar mucho mejor. Para eso estamos nosotros acá, para intentar ayudarlos. Después me preguntaste por los cambios, ¿sí? Necesitábamos cambiar algo. Optamos porque entraran Poveda, Edwin y Alfredo. Ya habíamos tenido que cambiar a Nicolás, desafortunadamente por un golpe. Pero necesitábamos buscar algo diferente. Normalmente los partidos los planteamos con un plan inicial y ese plan tiene una alternativa en caso de que no vaya bien, y hoy hemos optado por muy rápido buscar esa alternativa.
5: Y aquí está ahora la reacción de la contraparte, el técnico de Fortaleza, que había sido técnico de Atlético Nacional, Diego Arias.
0: Yo creo que en el fútbol todo lo que hacemos es para acercar el resultado, todo. Y hoy para nada estoy tranquilo ni contento, ni siento que es un consuelo haberlo merecido. Creo que nosotros hicimos lo suficiente para haberlo ganado. Y vamos a enfocarnos en lo que depende de nosotros. Lo del árbitro ya lo dije, pero no depende de nosotros, sino puede ser una excusa, un consuelo. Lo que sí debe ser una oportunidad es lo que depende de nosotros, mejorarlo y seguir manteniendo lo que hemos hecho bien durante estos partidos del inicio del torneo, para que cuando volvamos a estar en una situación el resultado esté a nuestro favor. Creo que eso es importante. Y después, en el segundo tiempo, el partido cambia, pero en ese cambio de partido nosotros estábamos bien y generamos situaciones para haberlo ampliado. Entonces creo que así, en algún momento, por virtud del rival, hayamos tenido que defender más bajos, aún así estábamos siendo peligrosos.
1: En otro partido, Deportivo Cali dejó escapar sus 3 puntos en casa, terminó empatando frente a Internacional de Bogotá. Ganaba fácilmente 2-0 con goles de José Carlos Caldera y Nicolás Benedetti. Inter reaccionó y con anotaciones de Diego Duarte y Facundo Boné se trajo para Bogotá este empate en la 6ª fecha del fútbol en nuestro país. Carlos Vaca, debutante con el Azucarero, comentó.
8: Yo creo que debemos dejar de ser conformistas con lo poco y bueno que hacemos, porque el fútbol se juega 90, 100 minutos, no 30 minutos. No valen 30 minutos buenos si después terminas como terminamos. Yo creo que nosotros metimos al equipo rival en el partido. Por ahí creo que pensamos que con el 2-0 iba a terminar así el primer tiempo. Y yo creo que en una desconcentración nuestra, ese equipo con la gana, el ímpetu y la fuerza que tenían, nos roban una pelota y nos marcan el 2-1, que los meta al partido. Ahí para mí estuvo mucho la clave de lo que fue este partido. Después nos empatan, pero insistimos, tuvimos ocasiones y lastimosamente no entró. Como decía ahorita, el fútbol está dando muchos palos al Cali, pero seguramente que con la ayuda de Dios y con trabajo y con mi experiencia, que para eso vengo a sumar, ayudar de que ese conformismo no sea.
5: Bastante autocrítico el goleador Carlos Vaca, ahora con la camiseta del conjunto Deportivo Cali. Vamos a una breve pausa aquí en las noticias y ya volvemos para hablar de las medidas que se deben adoptar en el Campín, en la reunión de hoy sobre la seguridad en el escenario deportivo.
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2: Eduardo, lamentable la situación que seguimos viviendo en el fútbol de Colombia, los problemas al interior de los estadios, la violencia entre las barras, pelearse por una simple bandera, pero pues eso degeneró lo que sucedió en el Campín el sábado en la noche, en ver qué medidas se están tomando las autoridades, háblese la logística, la policía y demás, en torno al ingreso de armas a los escenarios deportivos.
3: Súmale a eso, Héctor, que no se explica cómo ingresa. Sin duda hay gente que les colabora en diferentes estadios, no solo en el caso de Bogotá, que es el que nos reúne a esta hora, sino ha pasado constantemente en diferentes escenarios del país. Lo de Bogotá, la verdad, es terrible. La pelea entre hinchas de América y Santa Fe por un trapo, realmente fue eso, originando en el América de Cali, en la parte nororiental del Estadio del Campín, que degeneró en la suspensión de cerca de una hora el compromiso entre Cardenales y Escarlatas.
2: Después de esa experiencia, el sábado en la noche, para el partido de ayer domingo, después del mediodía, 2:00 p.m, entre Fortaleza y Nacional, el distrito, la policía, las autoridades tomaron muchas medidas y se recogieron innumerable cantidad de armas blancas a la gente que venía en buses desde la ciudad de Medellín. Este fue el diálogo que...
3: Sí, lo sorprendente... Lo de los machetes.
2: Sí, claro, es que es
3: increíble.
2: ¿Y cómo? Pues esta vez no pudieron entrarlos.
3: Sí,
2: vamos
3: no.
2: A ver qué sucede y cómo hacen en el pasado. Este fue el diálogo que pudimos sostener ayer cerrando la tarde en el bar de Caracol con el secretario de Gobierno de Bogotá, el doctor Gustavo Quintero, quien así se refirió a este tema puntual de lo sucedido el sábado y las medidas de ayer domingo y qué puede pasar hoy en la reunión de la Comisión del Fútbol de la Capital de la República. Después de lo pasado anoche y de lo que pasó hoy, que digamos no pasó, pero con todo lo que hicieron de operativo previo al partido entre Fortaleza y Nacional y todas las armas que se encontraron, armas blancas, no sé si armas de fuego también, ¿cuáles son las medidas que tienen ustedes pensadas para empezar a solucionar estos temas en la capital y en el Estadio del Campín? Bienvenido, muchas gracias, doctor Quintero.
4: No, a ustedes muchísimas gracias por la invitación. Sí, en efecto, el día de hoy el partido Nacional Fortaleza transcurrió con absoluta normalidad. Tuvimos operativos de la Policía Metropolitana de Bogotá, no solamente en la requisa, sino también en la ciudad, en los peajes, requisando los buses que venían del barras del equipo visitante, y vamos a fortalecer todos esos operativos de cara a los partidos clase A que se den en la ciudad de Bogotá. Bogotá tiene 4 equipos de fútbol profesional, por lo tanto partidos clase A son muchos, pero es importante poder fortalecer eso. Así también va a ser muy necesario tomar decisiones frente a lo que pasó el día de ayer. Mañana es la Comisión Distrital de Fútbol y ahí evaluaremos tanto los videos, las pruebas, los testimonios de los actores involucrados para tomar decisiones de cara a lo que se viene.
2: Seguramente Di Mayor también tendrá sanciones sobre Santa Fe. No sé si el gobierno local lo va a hacer. ¿Qué medidas se van a tomar de ahora en adelante? Pues de ayer a hoy ya se vieron, y usted lo dice, hoy el tema estuvo muy controlado y muy diferente a lo que pasó ayer. Pero paralelamente, el América de Cali, justo el que ayer estaba en el Campín, tenía casi que listo un permiso, una autorización para poder jugar en el estadio de las 57, 4 partidos de local de la liga por las afectaciones del Pascual Guerrero en Cali a raíz del terremoto. ¿Eso se va a ver con lupa? Ya hay una decisión de, hombre, no lo mostraron en un partido, menos lo vamos a mostrar en otro. ¿Qué alternativas hay?
4: Justamente mañana teníamos en la agenda de la comisión la evaluación de la petición que hacía el América de jugar de local en Bogotá en algunos partidos. Vamos a tener muy en cuenta lo sucedido el día de ayer. Hay que decir que el suceso que se presenta se da con una de las barras que venía justamente de la ciudad de Cali. Esa barra sale en el momento de los altercados una vez la policía interviene, y todo esto más los videos serán tenidos en cuenta para las decisiones.

0: sin duda alguna hay que generar algún tipo de sanción, porque esto no se puede dejar pasar. Es que son actos violentos que hacen que la gente que va a fútbol deje de ir a fútbol y que enlodan la imagen de Bogotá como una ciudad en donde el fútbol se vive en paz generalmente. 214, si no estoy mal, partidos el año pasado, todos con buen comportamiento. No podemos dejar que esto enlode lo que ha sido un trabajo muy grande de todos los actores involucrados.
1: ¿Una alternativa puede ser prestarles el estadio, pero que jueguen a puerta cerrada?
0: Pues evaluaremos distintos escenarios. Entendemos lo que está pasando en la ciudad de Cali. Somos muy solidarios y lo hemos sido. Pero definitivamente acá nos toca tener en cuenta varias cosas y, por supuesto, pensar también en el orden público y la seguridad, tanto dentro del estadio como en la ciudad.
2: ¿Qué le dice a usted la policía de cómo entran esos machetes a un estadio?
0: Bueno, ahí hay una cosa importante que vale la pena señalar, y es los partidos de fútbol son eventos donde la logística y la seguridad dentro del estadio, en el ingreso del estadio, son responsabilidad del organizador. La policía hace un acompañamiento y la responsabilidad de la policía está sobre la seguridad y el orden público. Por eso, cuando se presenta la alteración, en 5 minutos interviene policía y a los 10, 15 minutos ya estaba la situación absolutamente controlada. Vamos a revisar los procedimientos, vamos a revisar el cumplimiento de los criterios por parte del organizador y, por supuesto, con policía estaremos haciendo un acompañamiento más permanente a los procesos de requisa y entrada al estadio. Y hay un debate, si ustedes me lo permiten, que vale la pena dar y que trabajaremos de la mano seguramente con el gobierno nacional, y es que al vender las boletas podamos identificar que la persona que compre la boleta quede plenamente identificada desde el momento mismo de la compra, que así sea cuando llegue al estadio, para que cuando tengamos este tipo de situaciones y podamos individualizar, esas personas no puedan volver a fútbol o porque tienen elementos cortopunzantes o por acciones violentas.
3: Doctor Gustavo Quintero, secretario de Gobierno de Bogotá, 2 interrogantes concretos. ¿Hubo detenidos ayer?
0: No, hubo, y le explico por qué. En el momento en que se presenta la situación, hay dos alternativas, o detener gente o parar la situación. La Policía Metropolitana de Bogotá primero tiene que parar la situación de orden público, y ahí mismo lo que sí hacen los equipos de distrito es imponer comparendos. Sí se impusieron comparendos. Hay que decir que el día de ayer 17 personas se vieron afectadas, ningún herido de gravedad, no hubo nada grave ni ningún hecho que lamentar, pero sin embargo eso no puede pasar dentro de un estadio de fútbol.
3: Y la otra, las armas que hoy le incautaron a los hinchas, ¿fue en varios vehículos que traía gente o que llevaron gente a Bogotá?
0: Fue en varios de los buses que llegaron a la ciudad de Bogotá, llegaron 9 buses y en algunos de ellos fue que se incautaron estos elementos cortopunzantes.
4: Secretario, si la responsabilidad logística es del organizador del evento, en este caso Independiente Santa Fe, que era el local, pero el estadio es del distrito, ¿se comparten la responsabilidad?
0: En este momento hay que recordar que el estadio ya no es propiedad del distrito, sin embargo, este es un trabajo que nosotros hacemos en equipo, por eso vamos a revisar con Santa Fe qué fue lo que sucedió. Si hay que imponer sanciones, por supuesto imponer sanciones, pero lo más importante es pensar a futuro cómo vamos a hacer para que ese tipo de cosas no vuelvan a suceder. Eso se trabaja con Santa Fe, se trabaja con Cencia, que es quien está administrando el estadio, y por supuesto con la Policía Metropolitana de Bogotá.
1: Pues secretario, ojalá mañana la reunión saque temas muy concretos y que se apliquen, porque pues usted me disculpa, pero yo creo que para el público en general suena irrisible decir que se le ponen comparendos a gente que entra armada a un escenario deportivo. Entiendo el procedimiento, como usted lo explicó, de la policía, primero calmar la situación y después las detenciones, pero pues eso queda y por eso es que creo que estamos donde estamos, ¿no le parece?
0: Estamos completamente de acuerdo y por eso es muy importante poder individualizar a esos sujetos y que tengan la sanción correspondiente. No podemos dejar que esto siga pasando. Por eso es importante, desde la misma compra de la boleta, saber quiénes están entrando al estadio, prohibir a muchos de esas personas volver a entrar. Es lo que más les gusta, pues castigarlos por ese lado y también sancionar a todos los que estén involucrados con acciones violentas. No podemos dejar que esto siga pasando.
3: ¿A qué hora la reunión?
1: Sí.
0: 10 de la mañana.
1: 10 de la mañana la reunión, parece ser que va a ser bastante extensa, Eduard. Queda ahí el tema que se viene tratando año tras año, muchas veces uno dice, ¿por qué? Se pregunta la gente, los clubes no invierten en la propia seguridad del dinero que reciben, los clubes a veces se escuden en que los escenarios no son de ellos, entonces pues yo voy a invertir dinero en cámaras, en arcos de que descubran elementos metálicos y demás, si el estadio no es mío.
5: Mira, aquí se ha hecho de todo, carnetizar, seguir
1: bueno,
5: cámaras.
1: Carnetizar es un decir.
5: Se ha hecho de todo y se ha probado de todo, pero si no hay una legislación fuerte frente a los hinchas, seguirá pasando y termina pagando el cemento frente a los equipos y los equipos desembolsillando para que de mayor reciba este dinero y no haya una sanción, un tema definitivo frente a los vándalos en el fútbol colombiano.
1: Ojalá pase algo y que lo que pase se replique en el país y que sirva para todos los eventos deportivos a futuro. Pasemos del fútbol profesional de primera división al torneo de ascenso, porque también se reactivó con todo el fin de semana y Leones manda en el campeonato de la Bel. Resumen lo tiene Gabriel Coco Gómez.
6: Muchachos, un abrazo muy especial. Comenzó la fecha número 6 del fútbol de la Primera B en nuestro país. Recuerden que la fecha 5 se aplazó por decisión de la División Mayor del Fútbol Colombiano. Primer partido, Quindío ante el Envigado Fútbol Club. Primera victoria para el cuadro cafetero y segunda derrota consecutiva para el equipo del profesor Alberto Suárez. El anotador del gol, 1-0, terminó el compromiso, Andrés Felipe Carabalí. Gol discutido. Por algunos era fuera de lugar, así lo reclamó incluso la gente del Envigado Fútbol Club. Escuchemos al técnico Harold Rivera hablando de este importante triunfo para el onceno milagroso.
7: Contentos por la victoria, contentos porque necesitamos ganar. Y bueno, que esta victoria nos ayude a mejorar en la tabla, a olvidar, digamos, cosas que sucedieron con toda esta situación. Y bueno, y seguir para adelante. Ya se le dio inicio otra vez al torneo, en este caso, a jugar, y bueno, ya es retomar, saber que tenemos que ser muy resilientes, que tenemos que tener la mente puesta en el torneo y que, hombre, ganamos un partido, pienso que bien ganado, a un excelente rival, al campeón, y bueno, nosotros muy felices en la noche de hoy.
6: El técnico Alberto Suárez, por supuesto, cargó contra el arbitraje de Brian Salazar, el caldense que dirigió este compromiso por esa jugada del gol que para ellos fue en fuera de lugar.
8: Mandan un árbitro que no conoce ni siquiera los equipos ni los jugadores, no sabe las estructuras conceptuales que hay. Un equipo como Envigado, que es de muchachos, dinámico, contra un equipo como Quindío, que es de jugadores ya muy expertos, veteranos, que saben manejar el tirarse al piso, el de amarrullar el juego, el de cortar los ritmos. Y remata con un gol ilegal, es un gol absolutamente ilegal. Y me atrevo a decirlo porque acabo de verlo en la transmisión de ustedes.
6: Hagamos el repaso entonces de cómo se va a jugar la fecha que en el día de hoy, lunes, tendrá 6 partidos por cumplirse. Y la fecha se abre a las 3 de la tarde con el partido en Bogotá entre Tigres y Unión Magdalena. A las 3:30 en Piedecuesta, el Real Santander recibe a Independiente Valle del Cauca. A las 5 de la tarde en Itagüí, Leones ante el Real Cartagena. A las 5 también de la tarde, Orso Marzo recibirá al Real Cundinamarca en Yumbo. A las 5:30, Patriotas ante Atlético en Tunja. Y a las 7:45, el Inter de Palmira ante el Barranquilla Fútbol Club. Con el triunfo del Quindío ante el Envigado, la tabla de posiciones la sigue encabezando Leones con 8 puntos, con 7 están Real Cartagena y el Independiente Valle del Cauca, con 5 puntos Patriotas, Real Cundinamarca, Orso Marzo y el Quindío, y con 4 octavo el onceno de Tigres. El resumen del fútbol de la Primera B, por supuesto, primero aquí en AS Noticias. Un abrazo, muchachos. H para todos.
5: Abrazos, Coco, y completando esta serie del fútbol colombiano, tenemos también la Liga Femenina, que arranca hoy los cuadrangulares a esta altura del campeonato. 2 partidos en la jornada a las 4:30 de la tarde, Internacional de Palmira frente a Nacional, y a las 6, Millonarios en el Estadio del Campín. Mañana, 6 de la tarde, Santa Fe, Orso Marzo, y está aplazado el juego América Cali, entendiendo que el Estadio Pascual Guerrero no está disponible y aún no se ha definido escenario para ese compromiso. Primera fecha de cuadrangulares, Liga Femenina del

0: fútbol en nuestro país.
1: 6 de la mañana, 40 minutos, pausa corta en las noticias y ya venimos a hablar del fútbol internacional, de los goles colombianos en el exterior y de la Vuelta a España.
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6: Nos metemos en el fútbol internacional porque en Inglaterra se puso en marcha la Liga Premier. Goleó el Arsenal, el defensor del título, 3-0 el viernes, pero hubo sorpresas. Cayó el United con Hull City y el City sufrió más de la cuenta ganándole 2-1 al Bournemouth, mientras que el Liverpool no pasó del empate a domicilio 2-2 con el Newcastle. Hoy a las 2 de la tarde, Fulham recibirá al Chelsea.
7: Estamos en la segunda fecha de la Liga de Fútbol de España. Victoria para el Barcelona como visitante, 2-1 frente al Elche. También ganó el Real Madrid el fin de semana. Getafe venció 1-0 a Racing. En Getafe estuvo Johan Mojica todo el partido. Racing de Santander contó con el colombiano Gustavo Puerta. Atlético de Madrid y Villarreal empataron 2-2. Chiflado y lentísima para la de Julián Álvarez con el Atlético de Madrid, incluso desde cuando se le va a calentar, porque no fue inicialista, la tribuna no se la perdonó por aquello de buscar su salida e ir al Barcelona. Finalmente se quedó en el Atlético de Madrid.
6: Pero yo creo que está insostenible.
7: No va a durar mucho, además con la hinchada encima, y el técnico Diego Pablo Simeone salió a pedirle calma a los hinchas y a decir que tenían a un gran delantero que tenían que rodear. 2-2, Atlético de Madrid y del fútbol en España.
6: Muy bien, y en Italia no tuvieron minutos los colombianos de la Juve, ni Johaner Lucumí, la flamante contratación de la defensa, ni Juan David Cabal, ambos fueron suplentes. Victoria de la vieja señora a domicilio 1-0 sobre el Frosinone, primera fecha de la Serie A, donde el Milan ganó a visitante 2-1 al Torino. Hoy a la 1:45 Roma contra la Fiorentina.
7: En el caso de Cabal es muy posible que no siga definitivamente en la Juventus. En el fútbol de Italia, fecha 24 de la Liga, Bragantino 1, Gremio 0, Palmeiras goleó 4-1 Vasco da Gama, Chapecoense 1, Sao Paulo 0, Santos y Mirasol empataron 1-1 y Coritiba 2, Corinthians 1. Palmeiras llegó a 51 puntos, domina la Liga en Brasil.
6: En el fútbol argentino, sexta fecha y los dos más grandes empataron. Boca Juniors como visitante 1-1 con Racing de Avellaneda. En el cilindro fue titular todo el partido Álvaro Montero, el portero Ceneice. El gol se lo marcó Marcos Rojo de penalti y ingresó en el minuto 67 el jugador extremo Sebastián Villa. El técnico de Boca, Rodolfo el Vasco Arruabarrena.
8: Sí, agridulce. Ante todo, buenas noches. Agridulce, a ver, me ha gustado la entrega, el juego. Creo que las situaciones más claras las tuvimos nosotros. No sé cómo ha sido el tema de posesión de pelota. Supongo que Racing ha estado uno o dos puntos arriba nuestro, pero creo que las situaciones más claras las tuvimos nosotros. Ellos en el segundo tiempo tuvieron un poco mal la pelota, pero no llegaron a inquietarnos. Es un partido, es un clásico y se juega de esta manera. Los pequeños detalles hacen la diferencia y bueno, nosotros entramos ahí no dormidos, una acción que cometemos un error.

0: O es un pisotón, que no sé si es penal o no, pero si lo han determinado será penal. Y de vuelta a remontar, tuvimos la tranquilidad, gran parte del partido, bueno, hubo algunas lesiones, entraron los chicos y la verdad que eso me reconforta porque están a la altura, venimos de muchos partidos y es normal que aparezcan las lesiones, acá lo que tenemos que hacer es, como dije la otra vez, seguir trabajando y bueno, necesito todo el grupo, necesito todos los jugadores y bueno, creo que lo hemos demostrado. Hoy le ha tocado entrar en el segundo tiempo a Facu Herrera y ha respondido muy bien, Camilo de entrada, después le tocó a Toto, Ener, momentos difíciles y van respondiendo. Ahora tendremos un par de días para recuperar y ya pensar en Lanús. Después no mucho más, nos gustaría sumar de tres, pero bueno, son partidos duros, difíciles y los vamos asumiendo.
1: Ya decía usted, Héctor, los empates en los grandes del fútbol de Argentina. River ganaba fácilmente 2-0 y terminó empatando 2-2 con Vélez Sarsfield. Santos Borré, el colombiano, entró en la parte final del millonario. Aquí está el técnico Eduardo, el Chocho Coudet, hablando del encuentro. Recordemos que
2: River... es difícil, hermano, porque sinceramente no es que no han generado muchas situaciones y que hemos sufrido en defensiva, ¿no es cierto? Y sí que hemos generado mucho ofensivamente y creo que todos vamos a coincidir que tranquilamente podríamos haber hecho uno o dos goles más por el juego, por el desarrollo, por los espacios que después nos daba el rival teniendo que salir. No estuvimos fundamentalmente precisos ahí para liquidarlo. Obviamente que hay errores cuando te caen dos goles y te empatan un partido ganándole 2-0. Eso es inevitable reconocerlo. Pero vuelvo a decir, creo que han sido las únicas dos jugadas de riesgo prácticamente, ¿no? Y sí que tuvimos muchísimo como para convertir más goles. Trabajar sobre todo en seguir generando ofensivamente y tratar de ser más efectivo en cuanto a la cantidad de opciones de gol que tenemos con las que convertimos.
3: Muy bien, River, que recibirá el miércoles 7:30 de la noche a Santa Fe, vuelta a octavos de final de Copa Suramericana, la serie 0-0. Y Ferran Torres, el autor del gol del título mundial de España, debutó con doblete y le entregó el empate al Paris Saint-Germain en la primera fecha de la Liga del Fútbol de Francia, 2-2 como visitante frente al Rennes.
1: Buena cosecha para algunos de goles colombianos, aunque realmente no han arrancado las ligas en Europa. Apenas toma su inicio. Kevin Serna con Fluminense en Brasil. Luis Javier Suárez con Sporting en Portugal. Juan Ferney Otero en la segunda división de España. Eddie Ocampo en la MLS. También Mauricio González con Minnesota United en el fútbol de Estados Unidos. Pero hubo tantos en el torneo mexicano. Laura Díaz a esta hora nos cuenta qué ha pasado con los colombianos el fin de semana en México.
4: Así es, fue un fin de semana con protagonismo de los futbolistas colombianos, pero la gran figura fue Daniel Arcila, el volante de León, volvió a marcar. Esta vez fue en la victoria 2-0 ante Monterrey, donde también fue protagonista Johan Romaña, pero esta vez porque salió expulsado al minuto 66. Estas fueron las impresiones de Daniel Arcila tras ser figura en este partido.
5: La verdad me siento muy feliz, agradecido por el trabajo de mis compañeros también, porque eso no es solo mío, es de ellos también. Siempre le dije, me trabajo para que se vean los resultados, hoy se están dando y feliz, seguir en esta senda porque era lo que el equipo necesitaba y ahora seguir dando lo mejor.
4: Así también como Daniel Arcila fue protagonista Camilo Vargas en esa victoria de Atlas 2-0 ante Cruz Azul, que tuvo en la titular a Kevin Mier, el arquero, y al defensa central Willer Dita, jugadores de selección, y como ustedes indicaban, Edier Ocampo figura con un golazo con el Vancouver Whitecaps, y Minnesota United, que tuvo también al colombiano Mauricio González, que marcó en la victoria 5-1 ante San José Earthquakes.
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3: Primeras de cambio en la Vuelta a España y Tadej Pogačar, el esloveno, manda. No solo el líder ganó la primera fracción contra reloj individual, sino que en las pruebas de embalaje se mete a luchar por las bonificaciones y los triunfos de etapa. Y hoy llega ya el primer contacto con la montaña en la Ronda Ibérica. Nos cuenta Fernando Calle. Piolín.
7: Tercer día de competencia en la Vuelta a España. Y la carretera amenaza con la primera llegada en alto. La carrera todavía transita por territorio francés. La etapa, 174 kilómetros, saliendo del puerto pesquero de Cruiza. El primer trayecto es plano, prácticamente una tira, por toda la costa del Mediterráneo. Allí entrarán en acción los aventureros para formar la fuga. Será difícil, complejo entrar en ella, muy selecta por demás. Ahí, ojalá, haya uno de los colombianos. Miremos la situación, a ver quiénes pueden estar en ese aventón. Digamos que Santiago Buitrago y Harold Tejada están bien ubicados y van a tener esta semana de prueba a ver si pelean por un lugar en el top 10 de la general. Y más adelante irán variando los objetivos de acuerdo cómo les vaya en estos primeros 8 días de competencia. El otro es Juan Felipe Rodríguez, buen escalador, primera vuelta a España, se está estrenando en el World Tour, el hombre nacido en Tenjo, Cundinamarca. Irá no mucho, porque Carapaz lo hizo incluir a última hora en el equipo del Education First para que le ayude en las etapas de montaña. Y mañana en Andorra, este pelado será clave con el corredor ecuatoriano. Los que sí pueden estar, que tienen libertades y no tienen situación de general y responsabilidades, entonces serán Iván Ramiro Sosa, porque el final les conviene, ¿no? Y el otro es el de Úmbita, Boyacá, Juan Guillermo Martínez. Los dos pueden estar ahí y pelear por alguna posición de honor dentro de la jornada. Los últimos kilómetros serán otra carrera. Hablo de esta etapa, ¿no? El perfil cambia con doble ascensión. La trepada al Monte Louis, que son extensos 19 kilómetros, para coronar un puerto de primera categoría. El remate es enlazar la montaña Font Romeu de segunda serie, que es el sitio de meta en la estación invernal de los Pirineos. Se puede, ¿no? Siempre y cuando se tenga la voluntad y que la fuga salga por parte de quienes se vayan a tirar el aventón. ¿Cómo parte la general? Tadej Pogačar vestido de rojo. Se ve hasta raro, porque está enseñado uno a verlo es vestido de amarillo líder del Tour. Aquí es rojo, en España. Segundo, Wout Van Aert, el belga. Mañana le puede asentar bien esa clase de ascensiones. Es la escolta del esloveno a 9 segundos. Tercero, el británico Mateo Brennan. Este es de los nuevos embaladores. No le va bien en la montaña. Tendrá que desfilar de esa posición de privilegio. Richard Carapaz, recordemos, puesto 25 a 37 segundos. Y los colombianos. Harold Tejada, puesto 27 a 40 segundos. Y Santiago Buitrago, 32 a 42 segundos. Tienen que estar en la selección final, es decir, en la doble ascensión, tanto en el puerto de primera categoría como en el de segunda. Y en el puesto 90 está el de Tenjo, Cundinamarca, Juan Felipe Rodríguez, a 1 minuto y 48 segundos.
1: Gracias, Fernando. Atentos, pues, al inicio de la montaña en esta Vuelta a España, que entra en su primera gran semana de competencia para el Giro Ibérico. En las últimas horas, el noruego Erling Haaland ha sorprendido a muchos en las redes con su nueva imagen, el jugador del Manchester City, y publicó precisamente en sus redes su nueva figura para el fútbol internacional. Veamos. Veamos. Para la gente que nos sigue en radio, aparece Haaland con su cabello largo habitual, tapa la cámara y después aparece con el cabello bien corto, estrenando look para esta temporada.
3: No calvo, ¿no?
1: Muy cortiquitico. Sí, muy corto, sí. Ya estrenando look para esta temporada en el fútbol de Inglaterra con Manchester City.
3: Bueno, ahora vamos a ver, como siempre, cerrando las noticias en la edición de las 6 de la mañana, las portadas del diario AS, tanto en Colombia como en España, para que Felipe Rincón, de la redacción de AS Colombia, nos cuente de qué se trata cada una. Empezamos, Felipe, con los buenos días, con la portada de AS en nuestro país.
8: Sí, don Lalo, buenos días. La portada de AS Colombia con el triunfo agónico de Atlético Nacional en el Campín frente a Fortaleza, un triunfo que le costó, pero al final se terminó llevando los 3 puntos, además del resultado de la segunda etapa de la Vuelta a España y las recientes declaraciones del entrenador del Deportes Tolima sobre sus jugadores en el equipo.
3: Olivero, sí, cuando dijo que eran viudas de Lucas González, gana pero no convence Alfredo, el Atlético Nacional, foto de Alfredo Morelos. Pasemos a AS en territorio español. Sin perdón, dice.
8: Así es, sin perdón, luego de la polémica, ¿no? El resultado deportivo de Atlético de Madrid y Villarreal pasó a un segundo plano, la polémica entre Julián Álvarez, luego del partido en el que salió silbado, chiflado, luego del compromiso, entonces sigue la polémica sobre el jugador argentino y el equipo español.
3: Y vemos, Eduard, goleada para empezar, el 5-0, sí, del Barça, ¿no?
1: Sí. Un recuadro en la parte superior, el diario AS en España publica precisamente la victoria del Barcelona, que, como decíamos, debutó este fin de semana, era la segunda fecha, ¿no?
3: Sí, sí.
1: Pero apenas debutaban los grandes, Real Madrid y Barcelona, y en la parte central la foto distante, un poco difusa, de los jugadores del Atlético de Madrid y la que hace referencia al tema de Julián Álvarez, el argentino del fútbol español.
3: Y en la Fórmula 1, para despedirnos, victoria de Lando Norris, hizo la pole, ganó la carrera larga en los Países Bajos. Kimi Antonelli, el italiano, sigue siendo el líder de la temporada. Y en Cincinnati, en el Masters 1000, ganaron Coco Gauff, la estadounidense, y Arthur Fields, el francés, para cerrar lo que va a ser ya la presencia de los grandes tenistas del mundo en el Abierto de los Estados Unidos. 6 de la mañana, 57 minutos. Los dejamos en AS Noticias porque ya llega don Carlos Alemán y todo el combo al Morning Goal. Rafa Cifuentes, después de las 10, en el Rock and Roll de AS, y a las 12 la cita nuevamente con nosotros aquí en AS Noticias. Feliz jornada de lunes e inicio de semana para todos. Chao.
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2: 7:02 a.m. ¿Cómo les va? Muy buenos días. Aquí estamos. Este es el Morning Gold de As. Hoy es 24 de agosto del año 2026. Y estas son las noticias para todos ustedes. Feliz día para usted donde se levante en este momento, en la ciudad de Bogotá, en la ciudad de Cali, en la ciudad de Medellín, en Bucaramanga, donde tenemos frecuencia, o en cualquier lugar del mundo donde usted esté siguiendo nuestro canal de YouTube de As. Aquí están las noticias. Junior y Once Caldas empató y Dairo Moreno hicieron los goles. Paiva y Dairo hicieron los goles para el partido de Junior ante el Once Caldas.
3: ¡Por fin! ¡El paraguas! ¡Guillermo Miguel Paiva Ayala! ¡Gol del tiburón!

0: Cali e Inter empataron 2-2. Por los azucareros marcaron Caldera y Benedetti. Por los bogotanos, Facundo One y Duarte. Así narraron los goles en el fenómeno del fútbol de Caracol. El empate 2-2 de Cali e Internacional de Bogotá. Pasto. Ah, ok. Pasto volvió a perder esta vez en casa 1-0 contra Llaneros. Gol de Fran Castañeda. Nacional ganó en el Campín 2-1 a Fortaleza. Morelos y Cardona anotaron para los paisas. Copete para los amis. Y así se narró en el fenómeno del fútbol de Caracol los goles de Atlético Nacional.
1: Viene para Poveda. Avanza Ian, le pega de pierna zurda al centro de Poveda. Cabezazo al fondo. Golazo. Del verde.
0: Muy bien, Cúcuta le ganó al Deportivo Independiente Medellín, gol de Peralta, 1-0 ganó el conjunto rojinegro con el debut de Juanfer Quintero. Santa Fe y América quedaron 0-0 en temas que ya todos conocemos, de los cuales ya vamos a hablar, la violencia en el fútbol, tremendo lo que pasó en el estadio El Campín. Tolima y Bucaramanga empataron sin goles, Águilas y Millonarios empataron a 1, Leo Castro y después Ureña en propia.

0: meta marcaron los goles. Así se narró el gol de Leo Castro en el fenómeno del fútbol de Caracol.
1: Se viene Sebastián Valencia, se mete al área, la toca cortico Andrés, va a ser gol, va a ser gol, va a ser gol, va a ser gol. ¡Golazo!
0: Y arrancaron además las ligas más importantes de Europa. Luis Díaz ganó la Supercopa de Alemania con el Bayern. Y Luis Suárez, profesor mío. Le marcó a la Alberca en la Liga de Portugal. Esas las grandes noticias y más importantes noticias del Morning Call de LAS, que arranca de esta manera con los goles de la jornada y con nuestros queridos panelistas que están acá con nosotros. Profe Mañoli, lo veo molesto, ¿eh? ¿Por qué?
2: ¿Qué hace, Carlito? ¿Cómo te va?
0: ¿Por qué está molesto?
2: Porque venía a hablar de fútbol, ¿viste? Por eso te pregunté, ¿qué querés de la editorial? ¿Querés la violencia? ¿Querés...
0: No, lo que usted diga.
2: ¿Querés que el fútbol colombiano está hecho de jugaditas y no de partidos? ¿Sí? ¿Que seguimos en las mismas de simular faltas para tratar de provocar la equivocación del árbitro? Que se siguen tirando, que sigue faltando tiempo, que hay equipos que no reaccionan, lo de Junior es una vergüenza, de 9 puntos, un punto posible, el bicampeón de Colombia con la inversión que tiene, con 2.200 personas en la cancha, es una vergüenza. Pero bueno, no. Vamos a ver, elijan, saquen una carta y arrancó. Yo les hablo de lo que quieran.
0: Arrancó fuerte el profe Mañoli, arrancó muy fuerte. Juan Camilo Ortiz regresó desde Brasil, regresó desde Sao Paulo, ha vuelto con nosotros,
3: volví,
0: está con nosotros.
3: Después de bailar mucha samba en Sao Paulo, aquí estoy de
0: regreso. ¿Sí bailó samba o pagó?
3: Sí. Ahí, espera, creo que ahí estoy. Sí,
2: ahí no se baila. Sí,
0: yo me
2: se
0: siento me como los Backstreet Boys a veces, sí. En Millennium.
3: Bueno, no, regresé de Sao Paulo, estuve en las oficinas de PlayStation. Oiga, qué delicia trabajar allá.
0: Sí, le gustaría trabajar.
3: La cafetería es todo gratis.
0: Bueno, aquí también es todo gratis.
3: No, señor, eso no. Tiene que pagar.
0: Ah, ¿cómo así? Yo vengo ahí, hago un mercado acá al lado.
2: Pero tenés que poner la tarjeta.
0: No, pero eso no es gratis. Eso no es gratis.
4: No, lo van a meter
3: no, eso no es gratis.
0: ¿No?
3: Gratis.
0: Ah.
2: Te lo acumulan y te lo descuentan del sueldo a fin de mes.
0: No, pues yo...
3: No, pero imagínese allá, toda la comida toda gratis.
0: Pero
3: allá.
0: Espera, ¿eso no es gratis?
3: No, señor.
0: ¿De verdad?
3: De verdad, se tiene que pagar. Y bueno. Y se saca bueno. Y jugar ahora. Videojuegos. El Marvel's Wolverine, juegazo. Me
0: ¿sí?
3: gustó mucho, sí. Lo jugué, chévere.
2: ¿Metiste la hoja de vida en PlayStation en San Pablo?
3: Dejé la playa de la hoja de vida. Ya.
0: Muy bien.
3: Así me gusta.
0: Me imaginé.
3: Y el resto, bien. Vengo a que me cuenten qué pasó. Este fin de semana de fútbol colombiano, porque ese vuelo larguísimo, vi de por encima lo de Millonarios y no.
2: No, date la que cortar, no, se puede hablar.
3: No. Y no me enteré de mucho del juego como tal, sino vi lo de la gaminería.
0: Usted ayer sacó
3: los zampones, esos de América y Santa Fe, Barras Bravas y todos esos gamines que van a los estadios, no a ver fútbol, sino a tirarse el espectáculo y a tirarse el deporte.
0: Y se vienen sanciones fuertes contra Santa Fe.
2: Fueron a Masterchef, ¿viste? Tienen los
0: cuchillos.
2: Los Tramontina.
3: No, un desastre.
0: Un desastre. Bueno, y...
3: Bueno, y Fórmula 1 este fin de semana tuvimos... Se dio duro Max Verstappen, el regreso de la Fórmula 1 luego del parón de verano. Llegamos con el Gran Premio de Países Bajos, victoria otra vez de Lando Norris, la vamos a hablar más adelante, también Grandes Ligas el fin de semana. Noticias en la NBA, se armó un nuevo Big Three, grandote, que puede ser interesante para la próxima temporada. ¿Cómo terminó el Masters Mid de Cincinnati? Los juegos de pretemporada de la NFL añitos, y mucho más.
0: Buenas noticias tenemos hoy. Tenemos un poquito para compartir. Y está con nosotros Licha Durán.
2: ¡Qué
3: ¡Licha!
2: La facha que tiene más
0: está molesta,
2: Un bombón. El bombón asesino. Llegó acá.
3: El bombón asesino.
4: Buenos días.
0: Está molesta, Licha.
2: Y porque la despertó temprano.
4: No.
2: Eduardo Méndez.
4: Y es que el fútbol, ¿qué vamos a hablar de fútbol? ¿El fútbol qué importa? Cuando este montón de atarbanes, delincuentes, van a un estadio con un cuchillo. Mire, yo este fin de semana hablaba con varios hinchas de Santa Fe, de América, de Nacional. No los han dejado entrar al estadio porque tienen las llaves de la casa en el bolsillo. Porque se les olvidó dejarlas y están con las llaves. No, las llaves no las puedo entrar. Entonces, ¿qué? ¿Las dejo acá para que se pierdan? No, entonces no entre. Y no entran, porque tienen las llaves. Pero sí a delincuentes que llevan un cuchillo, los dejan entrar a un estadio. Y la excusa está en que detrás de una casa...

0: meter preso si lo usa. Tenemos que esperar a que hayan más muertos de los que ya han pasado en nuestro fútbol colombiano y en nuestras canchas para que empecemos a tomar medidas drásticas, que los líderes de las barras también se hagan responsables por esos grupos que lideran y que también tengan que pagar cárcel, así como se ha hecho en otros lados del mundo. ¿Qué importa el fútbol cuando hoy de lo que hablamos es que una bandada de delincuentes invadieron la cancha y querían darse cuchillo, cuando lo que vamos a ver a un estadio es un partido de fútbol? ¿Qué terrible. Importa el fútbol?
1: Oiga, sí, mí, bueno, fue terrible, noche. Y además muy a bueno. mí me dio las imágenes. Estamos en vivo en Liche, el fenómeno.
2: Liche juntando mercadería para mandar a, sí, lo, sí, a lo los dijimos. Familiares.
0: No hay derecho.
2: Gente todavía buscando a sus amigos debajo de los escombros, a sus familiares. Y estos tipos entraron a matarse a una cancha de fútbol.
1: Oiga, sí fue. La verdad, las imágenes fueron bastante bochornosas.
2: Ya desde el minuto de silencio, que me acuerdo de vos siempre, Carlito, digo.
1: No lo respetaron, ¿no?
2: Es una locura.
1: No lo respetaron.
2: No podemos.
1: No se pudo. Y seguramente a Santa Fe, ya vamos a tener también la información, pero a Santa Fe se le va a venir una sanción fuerte de estadio Puerta Cerrada. Fuerte.
0: Pero esto perjudica a los clubes. O sea, tienen 500 personas de logística que de qué se pueden encargar, porque es que entonces también empecemos a identificar y a decir cuáles son las funciones. Se pueden encargar de ubicar, de moverse, de asistir. No pueden requisar un bolso, porque no tienen autoridad para esto. Es una logística que van muchachos que quieren trabajar el día en un partido para prestar un servicio, pero no pueden requisar a nadie. Y entonces ahora las sanciones a puerta cerrada y el club otra vez, tenga, se siente en el bolsillo.
1: Claro.
0: Porque también lo van a sancionar por parte de Conmebol.
1: También.
0: Entonces esto es sáquele y sáquele plata. Oiga, a la cárcel. Presidente Eduardo Méndez, se lo preguntaba hace un momento. ¿Van a denunciar a quienes tienen ya la cara identificada? Porque las autoridades también dicen, si no hay una denuncia no lo puedo judicializar. ¿Se va a presentar una denuncia formal? Esto es lo que tiene que empezar a pasar.
1: Debería porque, a ver, está con 6 AM, que el Inclencha de Santa Fe pide, vamos a mantener a Fagundes, vamos a mantener a Nahuel Bustos, vamos a mantener a todos estos.
2: No, vamos a comprarlo.
1: Vamos a comprarlos, pero ahora y con ahora este golpe económico es un va golpe. A ser muy complicado.
2: Ahora, hay unas palabras de hoy a la mañana,
1: sí,
2: que viste cómo levanta el tono Liche Eduardo en un momento. Cuando levanta el tono, él es muy pacífico como habla,
1: sí,
2: pero cuando levanta el tono, esa palabra que la levanta, tenés que ponerla entre comillas. Uh-huh. Y dijo, la policía reaccionó,
1: sí,
2: reaccionó a tiempo, ¿ok?
1: Uh-huh.
2: Pero la policía tiene que prevenir.
1: No
2: reaccionar.
3: Lo que pasa es que eso
2: prevenir.
0: Claro, sí, pero profe, es que pero esto es tiene que cambiarse la ley.
2: Un señor llamado Juan Pérez, que cobra 88,000 pesos al día, que deja a su familia, me voy a ganar 88,000 pesitos cuidando a la gente que entra a la cancha. No es ese. Los que tienen que cuidar la entrada a la cancha de estos delincuentes es la policía que se contrata. Sí. No es gratis la policía.
3: Sí, pero
2: hay que pagarla. Entonces la policía tiene que decir, señoras y señores, a partir de este fin de semana, la hinchada de Santa Fe que venga con bombo, platillo y banderas tiene que ingresar al estadio 2 horas antes. Se acabó. 2 horas antes, si no, no puede entrar. Entonces, 2 horas antes, que no hay nadie, lo agarran afuera, abran la bandera. Entonces tienen que desplegarla, adentro están los cuchillos.
3: Sí, claro.
2: ¿Ok?
3: Ahí está todo.
2: Y antes de eso, tienen que ir a la cancha a revisar, porque me dicen que los paravalanchas,
1: sí,
2: adentro guardan cuchillo.
0: Claro, cuchillos, tragos,
2: que en recovecos
0: droga, es
2: que tiene la cancha, hacen así y sacan cuchillos.
3: Uh-huh. Y droga.
2: O sea que no entran a la cancha con los cuchillos.
1: No, están dentro.
3: Uh-huh.
1: Usted tenía una idea, ¿no?
3: Sí, no, al final el tema de la policía, profe, no, ellos no se encargan de la seguridad en eventos privados. Ellos asisten con un grupo de policías pequeño por si llega a pasar algo como esto.
0: Es un equipo de reacción.
3: Pero, exacto, pero ellos no son

0: no están para prevenir, porque
1: yo
0: para
1: estuve eso... en el Deportivo Pereira y tenían que contratar la policía.
2: Cambió la... No, sí, la policía se contrata.
3: Se contrata.
2: Pero para este tipo de cosas, porque cambió la ley. Uh-huh. Esto con la ley del deporte cambió. Y ya no, digamos que la policía no se encarga de las puertas, de revisar qué es lo que sí, debería pasar y lo que pasaba antes.
1: Ah,
2: ya no.
0: Exacto.
2: Va un grupo,
1: no,
2: dependiendo...
1: No, va a tener que hacerse otra vez.
2: Claro, claro. Dependiendo, dígame, ¿qué pasa la con la policía? La
1: pero
2: policía
1: yo voy a ver a la Selección Colombia y me revisan el,
3: no, usted va
1: el bulto o la policía.
3: Usted lleva una moneda y se la quitan. El cinturón se lo quitan.
1: ¿Me lo quita la policía?
3: Sí,
2: claro.
3: Se lo quitan. O sea, si usted va con un cinturón a un evento, a un partido, se lo quitan. Las monedas.
0: No, y pasan los conciertos.
2: Las llaves.
0: Y todo, es
3: sí,
0: lo mismo,
3: las llaves. O sea, ay, usted, esas llaves están muy grandes.
0: En todos los eventos privados es el evento el que se encarga de la seguridad y la logística. Y ellos sí contratan un grupo logístico con 500 oiga personas que se encargan de eso. Y la policía asiste. Está ahí un grupo pequeño de policías
2: para
0: si
2: reaccionar.
0: Exacto.
3: Y esto va a tener unas es consecuencias terrible altas, sobre todo porque América quería jugar,
1: o sea,
3: en Bogotá.
1: Si se agarran, si le pegas al otro, si sacas un cuchillo, si le tiras un tiro, reaccionamos, dice la policía.
0: Exacto. Ay, pero es que no es la policía.
2: Pero no,
0: profe,
2: es culpa de la policía.
0: Es la ley.
3: La ley.
1: Pero cuando empiezan los disturbios,
3: sí,
1: que hinchas de la América están por ahí y empiezan a correr como hormiguitas para robar la bandera. Para robar la bandera. Allá.
3: Hasta presuntamente, ¿no?
1: Todos esos policías que están ahí separando una tribuna de la otra, todos miran.
3: Pero ¿eran policías o logísticos?
0: Sí, es que
2: sí,
0: creo
2: eran
0: que son
2: logísticos,
0: profe.
2: Sí,
0: son logísticos.
1: No pueden, le dice, pase, vaya a robar,
2: no,
1: a la
2: policía. No pueden
0: son
2: hacer
0: logísticos,
2: nada.
0: ¿Se cree que un logístico se va a
1: no,
0: hacer matar?
1: No, pero estamos todos locos.
0: Un logístico no se va a hacer matar.
3: No, un logístico, te adelante.
0: Hágale, si viene con sí cuchillos, pues pase, porque ¿qué más hago?
3: Sí, claro.
0: No tengo cómo defenderme.
3: Claro. Por eso no, Juan Camilo mal tiene una idea que todos deberían entrar en calzoncillos al estadio.
0: No, yo ya sí me pondría bien radical, la verdad.
3: A ver,
0: las barras de norte y sur... Sí. Y en oriental.
3: ¿En oriental también?
0: Dependiendo. Y además segregando por cara. O sea, viendo por cara, este viene borracho,
3: o sea,
0: lo hago en pelotar. Lo hago en pelotar. Bueno, quítese la ropa, muestre calzoncillos, dónde viene la droga, dónde viene el trago, los cuchillos, listo, se los quito todos, entre. Pero es que toca ponerse radicales. O sea,
2: mira,
0: tiene que ser una
2: los
0: cosa.
2: Los detectores de metales,
0: el de
2: sistema biométrico que ya funciona. Pero además, también tiene que el tema de la carnetización.
3: Ah, eso es.
2: ¿Quiénes están? Eso ya se pagó.
3: ¿Y eso?
2: ¿Y qué pasó con esto? Presidente, no, de la Dimayor, hay que hacerlo.
0: Liche, el tema de la Dimayor, tiene que entender la Dimayor y todos los presidentes de los clubes que si no actúan contra la violencia de verdad, con sistemas de biometría, con detectores de metales, ustedes de su bolsillo, no, que es que ese no es mi estadio, no importa, ustedes de su bolsillo compren esos sistemas, pónganlos en los estadios donde sus equipos no, no, juegan, no. Con eso van a empezar a cuidar el espectáculo, porque si van a dejar que la violencia se salga de manos, pues la gente, que es la mayoría de bien, no va a volver al estadio, ustedes se van a quedar con 500 zampones, sin llenar el estadio y sin plata. Entonces les toca invertir ya en seguridad, biometría, detectores de metales, un muy buen esquema de logística, buenas requisas al ingreso,
2: alcoholímetro.
0: A todos les pongo la
3: Chiquito
0: chupe.
3: No puede volver a entrar.
0: O sea, la gente que entre, porque es que entran todos drogados y borrachos.
3: Chiquito no puede.
0: O sea,
3: volver.
0: Si la Dimayor no invierte en seguridad real en los estadios, el espectáculo del fútbol se va a acabar. Y ustedes se van a quedar sin un peso. Se les va a acabar el negocio.
3: No,
0: tienen que invertir en eso.
3: Tienen que invertir en eso. Y también la primera medida, creo yo, que es no más público visitante. Listo, se acabó. En el
1: bueno,
3: Campín,
1: ahí hay está, que arrancar está por ahí.
3: Se acabó.
1: Sí. Hay que arrancar por ahí.
2: Para
1: y
2: ninguno.
1: Si se agarran entre las barras de Millonario, bueno, ya es un problema entre barras internos.
3: Que ser sancionado.
1: Que es sancionado.
3: Pero
1: lo primero,
3: no más público visitante. Entonces,
1: no más público.
3: La gente de la hinchada de otros equipos que venga acá... No pueden volver.
1: América
3: ya tuvieron problemas acá contra Santa Fe también. Entonces también, volverles a abrir la puerta, pues al final no salió bien. No sé
2: qué va
3: a pasar.
1: América le autorizaron el Campín para jugar de visita.
2: Todavía
3: aquí
2: no
3: está la respuesta de él. Ya vamos a escuchar a continuación al secretario del Deporte de Bogotá, porque dio unas declaraciones también muy fuertes ayer en el bar y me parece importante escucharlos. Aquí está el secretario según lo que va a pasar con el Estadio El Campín.
4: Vamos a tener muy en cuenta lo sucedido el día de ayer, hay que decir. Que el suceso que se presenta se da con una de las barras que venía justamente de la ciudad de Cali, esa barra sale en el momento de los altercados una vez la policía interviene, y todo esto más los videos serán tenidos en cuenta para las decisiones. Sin duda alguna hay que generar algún tipo de sanción, porque esto no se puede dejar pasar. Es que son actos violentos que hacen que la gente que va a fútbol deje de ir a fútbol y que enlodan la imagen de Bogotá como una ciudad en donde el fútbol se vive en paz generalmente. 214, si no estoy mal, partidos el año pasado, todos con buen comportamiento. No podemos dejar que esto enlode lo que ha sido un trabajo muy grande de todos los actores involucrados.
3: Gustavo Quinteno, secretario de la ciudad de Bogotá, y también se le preguntó por qué, oiga, ¿cómo es posible que entren machetes al estadio? ¿Cómo es eso? Acá responde el secretario, el señor Quintero.
5: Secretario, ¿qué le dice a usted la policía de cómo entran esos machetes a un estadio?
4: Bueno, ahí hay una cosa importante que vale la pena señalar, y es los partidos de fútbol son eventos donde la logística y la seguridad dentro del estadio, en el ingreso del estadio, son responsabilidad del organizador. La policía hace un acompañamiento y la responsabilidad de la policía está sobre la seguridad y el orden público. Por eso cuando se presenta la alteración, en 5 minutos interviene policía y a los 10, 15 minutos ya estaba la situación absolutamente controlada. Vamos a revisar los procedimientos, vamos a revisar el cumplimiento de los criterios por parte del organizador y, por supuesto, con policía estemos haciendo un acompañamiento más permanente a los procesos de requisa y entrada al estadio. Y hay un debate, si ustedes me lo permiten, que vale la pena dar y que trabajaremos de la mano seguramente con el gobierno nacional, y es que al vender las boletas podamos identificar que la persona que compre la boleta quede plenamente identificada desde el momento mismo de la compra, que así sea cuando llegue al estadio, para que cuando tengamos este tipo de situaciones y podamos individualizar, esas personas no puedan volver a fútbol o porque tienen elementos cortopunzantes o por acciones violentas.
3: Bueno, ahí estaba el secretario de Gobierno de la ciudad de Bogotá hablándonos sobre este tema. Más adelante vamos a tener los mejores momentos de la nota de 6 AM con el presidente Eduardo Méndez. Santa Fe de momento viajará hoy a Buenos Aires. Y deportivamente la preocupación quedó con Kevin Balanta. Ya más adelante el señor Lozano nos va a contar qué se sabe de la parte médica de Independiente Santa Fe. Estos fueron los resultados de la jornada del fútbol profesional en Colombia.
6: ¡Hablemos de fútbol! Sí. ¡Qué lindo! ¡Vamos,
3: a ver,
6: vamos,
3: estos son
6: vamos.
3: Los resultados de la jornada que arrancó con muchos empates, pero que tuvo una victoria. La de Jaguares 1-0 contra Boyacá Chicó. Esto fue el viernes. 0-0, Pereira Alianza. ¿Lo vio, profe?
7: Sí.
3: ¿Y?
7: Mamita. Carlito, mi gato, todavía sí. Está así, mira. Y él mira fútbol conmigo. ¿Sí? Me gusta cuando se mueve la pelota para todos lados, ¿viste? Y la sigue, hace así.
3: Pero con ese partido.
7: Pero acá no,
3: no
7: se movía. Me no miraba como diciendo.
3: ¿Y esto?
7: ¿Y qué pasa hoy?
3: Oiga, muy pocos goles. Águilas 1, Millonarios 1. Vamos a hablar. ¿Qué pasó con Bustos? 4, no sé, pero 5, yo le pregunto a la gente. 7, a mi Bustos me deja dudas. Entonces, o sea, después del partido contra Águilas, a mí me dejó muchas dudas.
2: Sí, yo ya siento que bueno.
3: Ya pasó tiempo, profe Bustos, y si seguimos en las mismas. O sea, no podemos hacer los cambios.
0: Los cambios
3: terribles.
0: Fueron muy malos, muy
3: vamos
0: malos.
3: A hablar, va a venir don Cristian Pinzón más adelante para hablar del partido de Millonarios. Tolima-Bucaramanga 0-0. Lo más interesante fue el full de Oliveros. Ustedes tienen tusa con Lucas.
2: No.
3: ¿Vieron ese full? ¿Lo escuchó, profe? Lo vamos a escuchar más
7: ¿El
3: adelante.
7: ¿El de qué?
3: El de Oliveros. ¿Qué dijo usted?
7: Sí.
3: Tienen una tusa terrible.
7: Lo tenían el que dijo.
3: No, pero terrible. Tremendo.
7: Estuvo bueno.
3: Santa Fe 0, América 0 en la parte deportiva. La verdad, la sacó muy barata la América porque Santa Fe no tiene gol. Tuvo gol en un momento, perdió el gol y hasta
7: ahí
3: se quedó. Perdóname,
7: ¿quién tiene gol ahí?
3: Ninguno, pero Santa Fe.
7: Yo no estoy viendo.
3: Al frente del arco.
7: Yo estoy viendo 10 partidos. Yo estoy viendo 10 partidos, 14 goles.
3: No, pero vio.
7: 14 goles en 10 partidos.
2: Y después se molestan porque yo digo que solamente se hacen golcitos aquí.
7: Eso.
0: O sea que no me perdí nada.
7: ¿Viste cómo arranqué hoy? Somos de jugaditas, no somos de partidos.
2: Ajá.
3: Bueno, ahí está, mire, me parece que Santa Fe pudo haber ganado el partido, no lo ganó, se comió uno debajo del arco, Alexis Zapata, después Jan Fernández, que es un gran arquero, pero cómo le gusta hablar.
7: Hay un antes y un después, ¿no?
3: Jan Fernández.
7: Desde pero que entró la, cuando entró la banda, hasta que entró la
3: América, muy
7: disturbio, el partido estaba mano a mano. iban y venían, estaba lindo el partido.
3: Estaba mejor América.
2: El partido era bueno.
7: Estaba bueno el partido y después América es como que dijo, no, yo por allá no voy.
3: No,
7: y total. Le dio todo a Santa Fe.
3: Y Santa Fe tuvo para haberlo ganado, no lo pudo ganar por falta de definición. Y Jan Fernández, eres muy buen arquero, pero cómo te gusta hablar, amigo. Bueno, Medellín cayó contra
0: Cúcuta. Pero sí le pegaron.
3: Le pegaron a Jan Fernández, pero después Jan Fernández va y se agarra los genitales enfrente de la tribuna.
0: Pero a mí me pegan. Olvídese.
7: Es temperamental. Vienen de otro fútbol. No critiquemos a los uruguayos, a los argentinos y a los brasileros, porque vienen de otro fútbol. Son calentones, son pasionales, tienen sangre en la vena, que es la que venimos diciendo nosotros. Acá tenemos mucho pecho frío. Reaccionamos.
0: De acuerdo, profe, estoy con usted.
3: Era como Washington Aguirre, así le fue a Washington Aguirre.
7: Acá es Disney. Los jugadores tienen que ser Disney.
3: Tienen que
7: le patearon la cabeza a Jan Fernández. Sí.
3: Y después, pero tampoco eso le dice que usted puede cogerse los genitales.
0: Sí, ¿por qué no?
3: Si
0: a mí viene y me golpean, ya después yo termino caliente y voy a tratar de
7: restregarme en la cara. Después me van con la sanción que sea, pero en ese momento reacciona.
3: O sea, básicamente, Juan Camilo dice que está cogerse los genitales frente.
0: Después de que me patean la cabeza un hincha, pero obvio que sí. No, ¿por qué? Porque lo sacan, pero es que,
2: a ver,
0: son humanos, no son de palo.
3: Ya, pero son personajes
2: sí,
3: públicos.
2: Es que, esto está tan podrido y tan vuelto, que es mejor
7: dicho. Tienes razón,
2: de verdad. En serio, de verdad, está podrido, que todo incita, genera y se justifica. Entonces no está bien. No, a mí tampoco me parece esa
7: en una sociedad muy bien.
2: Claro, profe, pero tampoco es justificable que porque estoy caliente y porque me cascaron voy
3: a generar más violencia
2: este
3: aún.
2: Tipo de situación. No.
3: Eso es generar aún más violencia, me parece a mí. Bueno, seguimos con los resultados. El Cúcuta Deportivo dio el batacazo de la jornada. Le ganó 1-0 al Deportivo Independiente Medellín en condición de visitante en el Atanasio.
2: Qué
3: debutó.
2: Pesar con ese centro maravilloso que puso Juan Fernando Quintero para la jugada de gol anulada del Medellín. No.
3: Sí. Nacional, con un muy mal primer tiempo, le ganó 2-1 a Fortaleza en el Campín.
7: Y con un buen segundo tiempo.
3: Entró Cardona y...
7: Entraron los muchachos. ¿Viste los festejos de goles?
3: Sí.
7: Conmigo no. ¿Eh? Morelo. Y Cardona caminando como un viejito. Y haciendo así en la cámara. Me encantó.
3: Bueno, Llaneros 1, Pasto 0. El Pasto sigue en una crisis tremenda. Hace mucho tiempo no van al Pasto.
7: ¿Quién?
3: El Pasto.
0: Sí, lleva, pero...
7: Está risueño todavía.
3: Sigue, pero pues que al final no se entiende nada en el Pasto, o sea...
2: Está, pero no lo quieren.
3: Está, pero que lo quieren sacar, o sea, sáquenlo.
0: Ya sáquenlo, sí, porque sí, igual pues, llevan cuántos partidos. Es que no, esta temporada no han ganado.
3: Lleva como un montón de partidos. 4 de la temporada anterior y más estos, no han ganado.
7: Y un partido de goles, mirá. ¡4 goles en un partido! Bien.
3: Oiga, lindo gol de...
2: ¡Qué maravilla!
3: Y estuvo bueno el partido. Y después, en un partido bastante flojeiro, Junior 1, 11 Caldas 1, gol de Dairo Moreno, que es lo más destacable del partido, y después el gol de Paiva.
7: Bueno, en la editorial lo digo, no lo voy a quemar.
3: Bueno, vamos con la tabla de posiciones, a ver rápidamente la tabla de posiciones, analizar la tabla de posiciones.
7: ¿Dónde está Junior?
3: A ver, América es primero con 12+1 puntos. Llaneros tiene 11 puntos. Ojo, se les va a meter Llaneros.
7: Una locura.
3: Se les voló. Tolima 10, Medellín 9, Bucaramanga 9. Epa, Bucaramanga bien ahí. Con
2: sí,
3: Peirano van a
2: bien.
3: Sumar puntos en todos contra todos. Después ya vemos.
7: Es un equipo serio.
3: Águila.
7: No me jodan, ¿eh?
2: No me le baje la caña a mi Bucaramanga.
7: Es un equipo serio.
3: Sí,
7: Bucaramanga, al que tenga que jugar contra Bucaramanga, es como si llegas al odontólogo y el tipo te dice, te tengo que sacar una muela. Y no tengo anestesia.
3: Bueno, ahí está el Bucaramanga. No, es que Peirano le va muy bien.
7: Duele.
3: En el todos contra todos a Peirano le va fantástico. Ya después, otro cuento.
7: Ni importa, pero se va a meter Bucaramanga, sí, se va a meter Llanero. Entonces, ¿quién sale de ahí?
2: Me tiene que dar los números de la lotería, porque ya decretó que solamente en el todos contra todos, después no pasa nada.
3: No, pues que con Peirano fue así.
2: Tiene una buena nómina Bucaramanga, que no es de las top de... el país, pero que sí va a dar la pelea. Y además, un entrenador serio también lo tiene. Entonces,
7: ¿la gente está contenta?
2: Sí, sí, sí.
3: Está bien. Contenta, bueno.
7: A mí me gusta el Zambuesa Pons. El Zambuesa Pons no lo tiene mucho
2: equipo. Eso es mágico, profe.
3: El Sampo.
2: El mejor jugador, el mejor volante de manejo, creación o como lo quieran llamar de los últimos dos años en el fútbol colombiano se llama Fabián Zambuesa. Punto.
7: Y encima es buena gente.
2: Sí, no, es más bueno que el pan.
3: Águilas, sexto con 8 puntos. Deportivo Cali, que ya se mete ahí, séptimo con 7. Millonarios, octavo con 7 puntos. Once Caldas, 6. Nacional, 6. Pero Nacional tiene un montón de partidos.
7: No importa, por lo menos. Vos mirá el rendimiento. El rendimiento de Nacional es muy bueno.
3: 2 partidos ganados.
7: El rendimiento.
2: Claro.
7: El rendimiento Junior es muy malo.
3: Santa Fe tiene 4 partidos jugados, tiene 1 menos. Es un décimo con 5 puntos. De ganar esos partidos contra Pereira o contra Nacional, pues podría meterse arriba en la tabla de posiciones. Y Junior, que usted me lo preguntaba, es 18º con 1 punto.
7: Está bien, pero 9. Tiene 3. Pero ese es el rendimiento, ¿ves? Tiene 3 igual que 9. Nacional. Bien. Pero Nacional tiene puntos. Y Junior no, el rendimiento es muy malo. De 9, tener 1 punto, uh-huh. Estás trabajando que al 10 por... Al menos el 10%.
2: Al menos el 10. Sí.
0: Pero
2: menos
0: siempre lo hacen y luego aceleran y ¡pum! Acelera.
7: Pero acelera, ¿eh?
0: Pero, pero hasta las llevan 3 fechas ellos, han jugado 3 partidos. Sí, sí, sí. Junior acelera luego a partir de octubre, mete el pie al acelerador y pasa derecho a todos.
3: Oiga, tranquilos y con Junior. Dos equipos con 0 puntos, que son Chico y Pasto, ¿sí? En la tabla del descenso más adelante la vemos, porque me parece también interesante saber cómo está el tema del descenso en Colombia, pero miren, Pasto y Chico, 0 puntos, menos 10 y menos 7.
7: Es una locura.
3: Una locura. Si ve, hay mucho equipo.
7: Lo del Chico, este año no sé qué pasó, porque generalmente Eduardo Pimentel siempre tiene algunos pibes, tal, pero... siempre trae, pero esta vez se le fue Molina, que era el 9 que adelante peleaba el capitán.
3: Molina.
7: Que le peleaba todo.
3: Que Jairo Molina. Bueno.
7: Se le peleaba todo. Creo que se fue a un equipo peruano, sí, Alianza.
3: Buen jugador,
7: ¿no?
3: Buen jugador.
7: Creo que se fue a Alianza.
3: Oiga, mucho hoy, ¿eh? Tenemos que hablar también de lo que pasó en el fútbol internacional. El caso Julián Álvarez, que cada minuto, cada momento
0: qué
3: está mejor.
0: Pobre man.
7: Mira, tengo una frase
3: lo
7: que la escribí.
3: No me adelante.
7: Pues no, porque yo hay veces que me despierto a las 2 de la mañana.
3: A las 2 de la mañana.
7: Porque tengo una frase, entonces la escribo.
3: No, usted está pensando en el programa, está durmiendo.
7: Siempre.
3: Hasta durmiendo.
0: Tan lindo, siempre. Profe.
7: No, Julián,
0: es muy tierno.
7: Julián está pasando por el peor momento de su vida. No soy nadie para decir si lo merece o no. Pero está pasando el peor momento de
3: totalmente,
7: su vida.
3: Totalmente, totalmente. Sí. Totalmente. Sí. Pobre, o sea, Julián.
0: Creo que estar quedar.
7: No puede decir, se lo merece.
3: No, estar no, quedar de
7: yo no soy nadie.
0: No, hablar así no.
7: Si se lo merece.
0: De merecer no, pero sí él tiene un poquito de terquedad con el tema de la posición.
7: Pero lo dijo Carlito otro día, Hidalgo, el tipo
3: es Hidalgo,
7: fue
3: es
7: el que embarró toda la cancha y calentó el ambiente.
3: Pero para ir a la pausa, pero miren esto. Mire, la gente del Atlético de Madrid no lo quiere.
7: Sí.
3: El técnico ya no lo quiere. Los compañeros no lo quieren.
7: Sí.
3: Nadie lo quiere. En Barcelona todos lo quieren.
7: Sí.
3: ¿Sí? Y el Barcelona está poniendo 100 palos.
7: 150.
3: 150. Tome 100. ¿Quién es el terco acá? El
7: Gil.
3: Presidente.
2: El presidente.
3: El presidente de la leche.
7: Pero es que abrílelo. Es que ¿por qué lo ponen así ayer?
2: Claro. Pero es que además está depreciando su producto.
3: Soltalo, brother.
7: Ayer lo pusieron. Le dijeron, tiene que ir al banco.
3: Y después.
7: Y va al banco. Tiene que entrar. Entra. Se banca todo eso.
3: Lo chiflaron.
7: Lo chiflaron. Y cuando el equipo va, que tiene que saludar para despedirse, le dicen a Julián que no puede ir con el equipo y se va solo para el...
3: Y lo insultan también.
2: Una
7: ¡es una locura!
3: No, la verdad, el terco ahí es...
0: Pero así son
7: no
0: allá,
7: sé si ¿no? se lo merece.
0: Pues es que no es la primera vez que pasa.
2: No, para mí no, ¿con por qué se lo va a merecer por querer jugar en otro lado? O sea,
7: yo nunca vi esto, un maltrato así.
3: No, es que ya es de la
0: Atlético. No, pero en España usualmente...
2: Pero son unos burros.
0: Los tres grandes son así.
2: En el Atlético son burros, porque pues le están dando un platal por su jugador, que además es un activo de su club, y no... Por terco no lo quieren hacer.
7: Temazo,
2: oiga, se les va a caer el producto.
7: Es un temazo.
2: ¿Cuánto se les va a devaluar?
7: Sí, pero el Barça, viste, ya hoy dijo, bueno, tiremos los 150. Listo.
3: 150,
7: pero 150, si no lo vende,
2: no, ya,
7: el 150 está loco.
2: Sí, ya
3: no,
2: están...
3: y además que él no quiere, o sea, ¿vieron la cara de Julián en el banco?
2: Oh,
3: o sea,
2: a mí me dio tristeza.
7: ¿Viste el festejo de Rafinha?
3: Sí, que hizo
0: le. Ah, le hizo la ay, sí, para él. Pero
7: diciendo, venga, te estamos esperando.
0: Pero esto es una de las primeras que ustedes no se acuerdan que James Rodríguez iba a llegar al Atlético de Madrid y el Real Madrid no lo dejó.
3: No lo dejó.
0: Y él tenía todo y el camino de James podría haber sido muy distinto si el Real salta al Atlético de Madrid. Porque además el Cholo lo quería.
3: Lo quería.
0: Pero no lo dejaron y le tocó. Ahí fue cuando se fue para Everton, creo.
3: Para Everton. Sí, bueno, vamos a ver qué pasa con Julián. Son las 7 de la mañana, 34 minutos. Ya venimos. Viene César Augusto Londoño. No, viene la editorial del profe. Vienen todos los goles. Vienen todos nuestros compañeros. Tenemos un programa. Necesitamos 5 horas hoy. Pausa.
7: ¿Eh? No, tengo.
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3: Regresamos 7 de la mañana, 36 minutos en Colombia. De Athletic informa, Atlético de Madrid consideraría una oferta de 150 millones de euros del Arsenal por Julián Álvarez. Barcelona no es una opción para venderlo.
2: ¡Mandan cáscara!
3: Espera luz verde del entorno de Julián para avanzar en el fichaje. Es decir,
7: o sea, se va, el Atlético de Madrid... No se lo,
2: no
7: da,
2: se
7: al
2: lo
7: Barça.
2: Da al Barça.
3: No se lo da
2: la, ni, ni
3: lo da
2: por al, toda al... la plata del mundo, es lo que están diciendo. O sea, ganas de joder también.
3: Pero si Julián dice, como ven, yo no quiero ir al Arsenal, entonces no va al Arsenal.
7: ¿Y si hace, puede haber una triangulación?
3: No, no, no. No creo que el Arsenal se preste para decirle
2: que
3: no
2: lo va a
3: hacer. No tiene sentido. Además, que no podría porque cambiaría tres veces de equipo y pasa lo de Jordan Hurtado.
7: Y bueno, Palmeiras quiso siempre a John Arias y Fluminense no se lo daba.
3: Y pues, pero le tocó irse a jugar a otro lado y después volver.
2: Para volver.
3: Pero en este caso no se puede. 7:37, está con nosotros don César Augusto Londoño, como siempre todos los lunes. Nos vibra el corazón, pero también...
7: ¡Aló!
9: Hola muchachos, alemán.
3: ¡Epa!
7: ¡Ah, no!
2: ¡Qué grande!
7: No, ¡mamita querida! Sólido. ¡Mira la samica que se metió! ¡Mamita
9: empezando
7: querida!
9: ¡Semana!
3: ¡Sólido, César!
9: Adrián, por favor. Hombre, lo de Julián Álvarez es muy triste. Esa salida... solo por un lado, ordenada por la directiva, según lo contó el Cholo Simeone. Yo creo que eso está roto definitivamente y no le va a quedar más remedio al Atlético de Madrid que venderlo al Arsenal, como dice Liche, al Barcelona no, y resolver ese problema de una vez por todas. Además, no creo que Julián Álvarez, después de la silbada, de lo que está sufriendo, de lo que está viviendo, se niegue a ir al Arsenal, que es el gran candidato para ganar la Liga Premier. Pero quiero hablar de la Liga Colombiana, de la nuestra, de la fecha de ayer, porque volvió el fútbol y nos alegra. Lástima que haya vuelto con lo que sucedió en el partido Santa Fe-América. Ya ustedes, supongo, hablarán a extenso de ese triste partido donde Independiente Santa Fe fue más que el América, se reanudó después de 55 minutos y el final 0-0. Lo del Medellín creo que es grave. Aunque no está mal en puntos, el equipo venía ganando puntos y jugar bien. Y lo demostró frente a un Cúcuta Deportivo que fue superior en el primer tiempo y que, aunque en el segundo se le vino encima en el Medellín con la entrada de Quintero, el equipo mejora, siguió atacando y pudo sorprender al final. Pero le tocará a Maranto Perea ajustar líneas, ajustar... muchas cosas en un equipo que definitivamente todavía no encuentra el mejor camino futbolístico. El Cali parecía sobrado, tenía todo para no solo hacer dos, como los hizo, sino para hacer muchos más. De pronto, taques se descuidaron y el Internacional reaccionó de manera intempestiva, le empató el partido y le complicó las cosas a Dudamel. Millonarios empató 1-1 con Águilas. Aunque no jugó bien y el primer tiempo fue malo, bastante malo, yo creo que al final el punto tiene un

0: valor importante. Primero, porque es una plaza muy difícil para Millonarios. Jugar frente a Águilas, donde sea, esta vez fue en el Estadio Centenario de Medellín, es complicado para el equipo azul. Segundo, porque se le lesionaron tres jugadores graves. La lesión más complicada para el partido, la de Contreras, al minuto 25, se lesionó Valencia y se lesionó otro jugador que no recuerdo cuál fue, pero bueno, ustedes me recordarán en el momento oportuno. No sé si recuerdan cuál fue el tercer jugador que se lesionó en el partido, hombre. No me acuerdo.
1: ¿En Millonarios?
0: Contreras.
2: Valencia.
0: Ah. ¿Y el tercero cuál fue?
3: No
0: me acuerdo.
4: No, Arias llegó lesionado.
3: Arias estaba lesionado.
1: Sí, estaba lesionado.
0: Arias no jugó.
3: Sí.
0: No, pero hubo otro jugador en el partido que se lesionó y que también salió por un problema. Lo que pasa es que aquí no lo tengo.
3: Ya le cuento.
0: Tal.
4: El campo de juego, ¿no?
0: Mateo, sí, en campo
3: Mateo,
0: de juego.
3: Mateo García. Mosquera.
0: Sergio Mosquera, que no lo cambiaron, que terminó jugando adelante, pero terminó con uno menos prácticamente Millonarios.
2: Bastante dolor en el costado derecho, es lo que dijeron.
0: En las costillas, sí, me señor. Parece que tenía dolor grave. Ojalá lo de Contreras no sea complicado. Además, hubo autogol de Ureña. Para completar, el equipo Águilas es un buen equipo. Es un equipo que tiene con qué hacerle daño a cualquiera. Y por eso creo que el resultado, el 1-1, vale. Y el 1-1 suma, y el 1-1 hay que recibirlo con agrado. Lo que nunca entendí fue que Bustos sacara a Estupiñán. Había ingresado en el segundo tiempo, era el jugador que generaba más cosas para Millonarios, el único que por lo menos se asociaba, entregaba la pelota, intentaba también de media distancia, y resuelve sacarlo en una acción extraña a los 66 minutos, cuando había sido el reemplazante de Contreras. Atlético Nacional jugó un pésimo primer tiempo, lo reconoció el técnico Lucas González ante Fortaleza. Fortaleza hizo un muy buen partido en general, pero los cambios fueron definitivos para Lucas. Haber entrado a Morelos, haber entrado a Ian Poveda y haber metido a Cardona, le dio otra vida a Atlético Nacional. Cardona fue fundamental con la pelota quieta, con los remates desde distancia, cobró el penalti que le dio el empate parcial al equipo Atlético Nacional, que con esos cambios evidentemente mejoró y ganó un partido. Jugadas polémicas, tres. La primera, el penalti. Para mí es penalti. Es penalti porque el jugador que estaba un poquito adelantado, y se ve claramente en las imágenes, que fue el hombre del gol, Copete, va buscando la pelota, participa en la acción del juego. No la toca, pero al saltar y al participar en la jugada, ya entra a funcionar su posición de adelantamiento y por ese motivo es fuera de lugar. Yo sé que lo protestó la gente de Fortaleza y el penalti, me parece que el penalti es claro, es una imprudencia contra Morelos de Copete. La falta es muy leve, simplemente lo toca, pero lo desequilibra desde atrás y esa imprudencia se sanciona. Por eso me parece que Nicolás Gallo estuvo bien en las dos situaciones llamando al árbitro, que no advirtió ni una ni la otra. Y la gente de Fortaleza reclama un penalti que yo la verdad no lo recuerdo. Anoche repetí el partido para tratar de buscar el penalti y no encontré el penalti. Dijo el técnico de Fortaleza, Oliveros, al final del partido, que se habían sentido perjudicados por el árbitro. Y el Junior completó 6 partidos sin ganar. Y ayer empata el partido prácticamente de milagro. Si bien en el primer tiempo y comenzando el segundo, Muriel tuvo 3 oportunidades claras de gol y era un poco más el Junior que el Once Caldas, después del golazo de Dairo Moreno, el equipo no tenía realmente respuesta. Después del minuto 75, cuando Luis Fernando Muriel remató al palo, había tenido dos desviadas en la primera parte, el Junior no encontraba el camino, el Once Caldas dominaba el juego, hizo el gol Dairo Moreno a los 80 y parecía que era muy difícil reponerse de la derrota. Pero apareció Paiva en una jugada de infortunio para el Once Caldas, rechazó de cabeza la pelota a Correa, le pega involuntariamente a Socarrás y le queda Paiva y resuelve. Y el partido se pone 1-1. Pero debo advertir que en ese partido el árbitro se come dos penaltis en favor del Once Caldas. El primero al minuto 50, un agarrón que para mí fue claro sobre Jeffrey Zapata, un agarrón largo, largo, largo. La transmisión de televisión hace una repetición, pero muy lejos, pero fue un agarrón penalti dentro del área. Y creo que hay un agarrón contra Dairo Mosquera al minuto 95 de Ortiz. Si bien es corto y si bien el agarrón es pequeño, pues el toque a Morelos en el partido de Nacional también fue pequeño y para mí es penalti. Cualquier agarrón me parece que hay que sancionarse siempre y cuando impida la movilidad del jugador. Y aquí impidieron que el jugador Dairo Moreno fuera por la pelota y se lo comió el árbitro Jonathan Ortiz. Para mí, muchachos, es el panorama de lo más importante de lo que sucedió en una fecha que hacía falta, que vuelve, que le da vida a mucha gente y que pues anima un poco la situación de un país que sigue en calamidad, que sigue en estado de alerta, que sigue con enormes problemas financieros para la reconstrucción y demás, pero que por fortuna ha tenido la solidaridad enorme de todo el pueblo colombiano.
3: Así es, César, pues ahí está el resumen de la jornada, esperando obviamente lo que pueda pasar entre semana, que tendremos también mucho fútbol, pero sí, al final la victoria de Nacional bastante bien por el segundo tiempo, lo que usted decía, y en Bogotá, pues más allá del contexto violento, pues Santa Fe mereció un poquito más ante este América de Cali, parece que por ahí va el tema.
0: De acuerdo, de acuerdo, y tiene tres ausencias para el partido frente a River, que no pudo con Vélez y que volvió a tener una reacción negativa de la hinchada. Tiene que apretar Santa Fe ahí los dientes y tratar de aprovechar el momento, ¿no?
3: No, y estamos por confirmar, César Balanta, que no es
4: rotura
3: para
4: de ligamento, ¿no?
3: No es para nada.
1: Parece.
0: Están diciendo que parece que es rotura de ligamento.
3: Sí, esa terrible. Es la sensación. Todavía no es oficial, pero es que, mire, Santa Fe trajo a Kevin Balanta para sustituir a Quintero, que también de ligamentos. Entonces, ahora se queda con tres centrales para lo que resta.
4: Yo vi el partido de River, César, iba 2-0 y le perdonó el tercero dos veces, le hacía el tercero y era una locura. Después encontró el 2-1 Vélez, no lo atacó tanto, pero igualmente le falta Montiel y Acuña, que van a jugar seguramente contra Santa Fe, y Driussi va a ser titular, seguramente, ¿no?
3: Seguramente. Oiga, y Beltrán, ya se viene, hay un full de Beltrán espectacular que ya lo vamos a mostrar.
4: Mira vos.
3: Pero hay un full tremendo. Pues César, feliz. Primero que todo, la camisa de César, 10 puntos.
0: Sí. Ah, es una gracias.
1: Tremenda camisa.
3: O sea, yo me la pongo.
4: Es manga corta.
2: Yo me la pondría también.
4: Ah, es manga larga. Me mata.
0: No, es un.
4: Ah, es un camisaco.
0: Un chaquet.
4: No, pero es un camisaco como lo que usamos camisaco, ¿no es cierto?
3: Sí, no, pero está sólida, ¿eh?
0: Sí. Ah, sí se llama camisaco. A mí también yo uso camisaco, camiseta sí. Y una prenda livianita.
4: Es el look nuestro, César.
3: Bastante sólido, bien. ¿Eh? Bastante
4: mi señora sólido. Me compra camisacos de todos los colores, ahí.
3: ¿Usted le compra la ropa a su mujer?
4: Muchas veces.
0: Me gusta. Si a usted le compra la ropa a su mujer, ojo que el Liche le puede interferir fácilmente las opiniones.
3: ¿Ah, sí? Ay.
1: Soy stylist de...
3: ¿De César?
1: De varios aquí.
3: De Steven. De Steven se ha notado la mano.
4: Liche. De Steven se notó la mano.
0: No, Liche.
4: Ya.
1: Ese es mi mayor proyecto.
0: Vida, Oiga, Liche. Steven pasó de Don Hediondo a Brad Pitt.
1: Me siento orgullosa de sí, mi proyecto.
3: Es un proyecto que ha mejorado gracias a Liche. Aquí le tengo, sí, Liche, sí, le tengo otro proyecto. Juan Camilo.
5: No, pero yo soy muy juvenil.
3: De, no, por eso.
5: A mí con camisetas de superhéroes estoy.
1: Algo vamos a hacer, Juan Camilo. Espere, a mí me tomó un año largo convencer a Steven,
3: sí,
1: pero
3: proyecto, aquí le dejo
1: tengo
3: este,
1: un nuevo proyecto.
3: Aquí le dejo este proyecto.
1: Yo soy de aferrarme a las causas imposibles.
0: Sí, a Juan Camilo déjele tranquilo la 86 de los Cowboys,
5: sí, señor,
0: y el Pato Donald y Nemo. Sin problema.
3: Sí, señor.
1: Deme un tiempito, Pikachu, y verá. Pikachu. Espere que me coja confianza.
3: Sí, bueno, Liche, es un proyecto que...
1: Por eso yo soy...
3: retador.
1: Yo me aferro a las causas imposibles.
3: Muy bien. Pues César, muchísimas gracias como siempre por estar con
0: chao,
3: nosotros.
0: Chao, amigos míos, que les va muy bien. Gracias.
4: Chao,
3: César. Muy bien. Oigan, César estaba hablando del tema de Beltrán. Ya para ir con sí, la editorial del profe. En el fútbol argentino tuvimos buenos partidos también este fin de sí, semana, entre ellos...
4: ¿Vos viste algo de Racing Boca?
3: Sí, vi un poquito.
4: ¿Viste el primer tiempo?
3: Bueno...
4: No, es una locura. Es una locura lo que metían, lo que corrían.
3: Que corrieron y se fue impresionante.
4: 10-1 con triangulación, sí, no, y llegada.
3: Y, la salida,
4: y venían 10 pases del otro. Así de...
3: Y profe, vio la... O sea, el ambiente bueno, como tal, espectacular. O sea, el cilindro estaba enloquecido.
4: Sin hincha de Boca.
3: Sin hincha de Boca. Por algo es. Pero terminó siendo espectacular. Mire, qué el fútbol guapo argentino, lo más importante. Aldo Civi 1, Unión 3. Estudiantes de Río Cuarto 0, San Lorenzo 0.
4: Sí.
3: Gimnasia, otra vez perdimos. Contra Gimnasia de Mendoza.
4: Desde que te gustó Gimnasia, lo salaste. Mal.
3: No. Independiente 0, Independiente Rivadavia 0.
4: Debutó el técnico.
3: Vea, pero ve, ojo, en Argentina también un montón de 0-0. 1, 2, 3, 4 llevamos.
4: Sí, dale.
3: Sí, a ver. Huracán 0, Riestra 0. Bien ahí.
4: Sí, nos empata. No pudimos porque tenemos a Caicedo, el goleador de fútbol expulsado.
3: Ya. River 2, Vélez 2, Racing 1, Boca 1. Tigre juega hoy contra Central Córdoba y Lanús contra Argentinos. Vamos Argentinos y Talleres contra Rosario Central.
4: No, Lanús juega el colombiano. Tiene
3: sí, que... Valuá, pero yo no puedo hacerle fuerza a Lanús, lo siento mucho. Esto dijo Beltrán. ¿Quién es Beltrán? Beltrán es el 9 de River. Y le tiró una bomba al Chacho Coudet. Previo a lo que va a ser el partido contra Independiente Santa Fe, esto dijo Beltrán, que es el delantero que podría ser...
4: Que lo puso de titular ayer.
3: Lo puso de titular ayer. Pero lo que dijo Beltrán es una cosa insólita. Aquí está.
6: Bueno, por ahí comparto también un poco de que por ahí a veces podríamos jugar un poco más para adelante, pero bueno... Así el fútbol, en algunos momentos el compañero justo vio que era el mejor pase para atrás para jugar, para girar la jugada o algo de eso, pero bueno, corregir detalles, como dije recién, son importantes, hay que trabajar muchas cosas, está a la vista que no somos un equipo que todavía da muchísima confianza, pero lo estamos trabajando, hay que ponerle cara, como lo estamos haciendo todos los días, acá la gente, el cuerpo técnico, nosotros. Vamos a dar lo mejor para salir de esta.
3: Bueno, ahí está, si ve. ¡Ay, ay, ay! Le
4: hay muchos jugadores, hay muchos jugadores que no le gusta jugar para atrás.
3: No, pues que claro.
4: Y la selección argentina hubo quilombo adentro del equipo porque vamos a jugar para adelante, claro, dijo un momento el Dibu. Para atrás juegan los cagones, ¿viste que dijo antes de salir a la cancha? Porque de golpe estás atacando y la pelota viene otra vez para Paredes, otra vez para el Cuti, otra vez para Otamendi o para Licha, para el costado. Cuando llegás y Messi la pide, y Messi ya está perfilado y todo, para toca atrás, para un costado y vuelve para atrás la pelota.
3: Bueno,
4: no sé,
3: le pegó Beltrán.
4: Será de técnico.
3: Sí, yo creo que no le cree mucho a Coudet. Esta es la portada del diario AS en Colombia. Después vamos con la de España. Ya viene la editorial del profe Mañoli a esta hora de la mañana en el Morning Gold de Lazo. Hoy lunes 24 de agosto. Gana, pero no convence. Atlético Nacional venció a Fortaleza en el Campín. Sin embargo, tuvo que remontar y no muestra el fútbol que su nómina le exige. Pasto se hunde en el fondo de la tabla tras nueva derrota. Brennan gana y Tejada, el mejor colombiano, esto en el inicio de la Vuelta Española. DT de Tolima, si no superan la tusa por Lucas, será difícil. Este es el mejor full del fin de semana. Este es el full del fin de semana.
4: ¿Cuál?
3: Al profe Oliveros. Si no superan la tusa por Lucas, será difícil, tremendo.
4: Ah, y le dijo viudas.
3: Dijo viudas, se fue con todo.
4: Las viudas de Lucas.
3: Contra Camilo Pinto, lo destruyó. Y este es la portada del diario AS en España. A ver qué nos traen desde Spain. Sin perdón. Mira, qué foto, ¿eh? Ya vamos a mostrar lo que pasó ayer en la salida de Julián Álvarez. 5-0 ganó el Barça contra el Elche. No vamos a sacar nada todavía, está muy temprano.
4: Al Elche llega Machado.
3: ¿Quién? ¿Deiber?
1: Deiber.
3: Cuidado, Elche.
4: Después de

0: 6 años en Francia.
1: Cuidado.
0: 6 años en Francia. Sí, metió, metió Toulouse, metió Nantes.
1: Ah, jugó Lens. Bien Mojica,
0: metió Lens.
1: Jugó bien. Ya vamos a hablar de la de qué pasó en España. Y ahí está la imagen de Julián Álvarez. Sin perdón, la grada del Metropolitano silbó mayoritariamente a Julián Álvarez antes, durante y después del partido. El argentino salió del campo en solitario por decisión del club para evitar problemas, entre comillas. El Atlético empató con un gol de Juliano al 85 cuando jugaba con uno menos ante Villarreal. Ahí están los otros resultados. Getafe 1, Racing 0, jugó Mojica, también jugó Puerta. Osasuna, Levante hoy y Málaga Deportivo hoy también. Este es un club increíble. Spi se presenta un día después de su heroico gol en la victoria del Madrid. 2-1 en Cornellà. Y después Norris repite. Alonso puntúa. Pogacar defiende el Mallot. Y Ferran debutó con 2 goles con el PSG ante Reims en la Liga Francesa. Miren cómo os despidieron a Julián del Metropolitano. Miren esto, esto es brutal. Esto es de la cadena SER de España, nuestros hermanos del Carrusel Deportivo. Aquí está.
2: ¿Qué pasa?
3: Está todo el Atlético de Madrid en el fondo, como siempre, con los aficionados, y ahora sí se marcha Julián.
1: Ya lo veo.
3: Completamente solo. Estaba Juanjo Arauz, el director de comunicación del Atlético de Madrid. Se va directamente por el túnel de vestuario. Le dicen absolutamente de todos los que están cerca. Ha dejado a los compañeros que están todos en el fondo, como es habitual, empezando el rondo de la animación. Y ahora sí, después de esos minutos en el centro
1: y
3: del
1: le
3: campo,
1: tiran una bufanda,
3: absolutamente solo, cabizbajo, Julián se ha ido al vestuario.
2: Le han tirado una camiseta del Atlético de Madrid, una bufanda, y la ha quebrado y se ha marchado. Esto, Pablo, tú lo interpretas como, que se me entienda, como una falta de respeto al resto de los compañeros, en plan... Me marcho y ahí os dejo, o...
1: Bueno, después se supo de torero, que de una era prácticamente que...
4: Una instrucción, le dijeron,
0: dijo
4: como, no.
0: Dijeron no.
4: Es que él estaba con el grupo y se acerca a una persona.
0: Se acerca una persona, le dijo
4: dice,
0: algo...
4: no, usted para allá no va.
0: Y hizo como, levantó los hombros y se fue.
1: Bueno, ahí tiene. Ahí está. Bueno, ahora sí.
5: Qué feo.
1: Qué feo, ¿no?
5: Qué trato tan feo, la verdad.
1: Sí, yo, a mí me trata y me voy.
0: Bueno, el Kun se fue igual.
1: El Kun se fue igual. Griezmann se acuerda cómo se fue.
0: Courtois se fue igual. Uh-huh. Hugo Sánchez, el mexicano,
4: sí.
0: se fue igual. Y tuvimos a esto de que Falcao se vaya igual.
1: También.
0: ¿Te acordás? Porque la gente decía, ¿cómo se va a ir Falcao? Y se fue por toda la plata que pagó el Mónaco.
1: Uh-huh. Bueno, 7 de la mañana.
5: Que inicialmente era el Real Madrid, ¿no?
0: ¿Sabes lo que
4: claro,
0: era
4: pero no se podía no hacer la tampoco. Transferencia.
0: En ese momento Falcao en el Atlético era el mejor 9
4: del mundo.
1: 7:57, momento, ahora sí. ¿Está preparado, profe?
0: Sí, sí.
1: ¿Se va a calentar? Dígame.
0: No, porque me pareció la editorial de Liche me pareció divina.
1: Bueno, entonces
0: me parece que lo de Liche hay que ponerlo como editorial.
1: También.
0: Y cortito, porque lo dijo Juan Camilo. O sea, la editorial de la violencia absurda que tuvimos el fin de semana, me parece que ya está focalizada.
1: Lo presento. Señoras y señores, con ustedes, la editorial del profe Mañoli. Grande, profe.
0: Bueno,
5: dale, profe.
0: Una vez más el fútbol del fin de semana en el fútbol colombiano, 10 fechas, nos retracta y nos pone de qué estamos hechos en nuestra sociedad colombiana. Dejamos todo para último momento. Todo lo dejamos para último momento. Entonces, usted, señora, señor, en casa, el fútbol profesional colombiano, cuando empieza el partido, haga lo que tenga que hacer. Vaya, haga los trámites, haga servicio en la casa, en donde sea, saque a los chicos a pasear, vaya con el perro a pasear, no se quede mirando. Y deje los últimos 15 minutos del partido para verlo, porque ahí vienen las emociones, porque ahí vienen las jugaditas, porque ahí viene el apuro por el resultado, y ahí llegan realmente las cosas. En la mayoría de los partidos del fútbol colombiano, no en todos, todos se acuerdan de jugar al final. Ayer estaba mirando el último partido, mire qué querido, de la fecha, un partido Junior contra Once Caldas, de ida, de vuelta, Muriel tuvo 2 aproximaciones, jugaditas, es de jugaditas en el partido, no de una intensidad de juego. Y de golpe y porrazo apareció, entró Dairo Moreno y aparece un centro, no sé cómo no marcan a Dairo Moreno, mírenme, discúlpenme muchachos, me tengo que reír. Si entra Dairo Moreno, tengo que tener 14 ojos para marcarlo adentro del área. Miren el gol, por favor, les pido, está solo, atrás, está bien, hay un movimiento de Dairo,

0: pero no pueden ser tan ilusos el lateral derecho, el central, no pueden descuidar la marca así. Y ahí vino el gol. Y de golpe y porrazo reacciona Junior. 3 minutos y vino el gol. O sea, todo en el final. El Deportivo Cali va ganando un partido y aparece la gran caldera. ¿Vieron que yo le vengo diciendo la gran Varela de Medellín, la gran Mantilla, la gran caldera? Caldera siempre hace una por partido, gol del otro. Es así. Salió fuerza desmedida, se quiso hacer el Rambo en ir a trabar una pelota y lo dejó solo, y vino el descuento de Internacional de Bogotá, que se montó en el partido y le empató el partido. Pero a lo que quiero ir, el primer tiempo lo pierde Lucas. El primer tiempo de Nacional contra
1: Fortaleza.
0: ¿Cómo se llama el equipo?
1: Fortaleza.
0: Fortaleza, perdón. Contra Fortaleza. Lo pierde Lucas. ¿Por qué? Porque quiso hacer la rotación, porque abrió los oídos y dijo, tiene que jugar Rengifo, tiene que jugar Nico Rodríguez, tiene que jugar el Chicho Arango, que está para... El Chicho Arango tendría que haber ido a cantar ayer al festival que hicimos por la solidaridad. Está más para ser un chico que está cuidando su pelo, sus tatuajes, la forma de correr y todo, pero futbolísticamente no vino el Chicho Arango a Colombia, no vino, se quedó en los Estados Unidos. Entonces le dio la oportunidad a los chicos, como diciendo, contra Fortaleza, vayan y demuestren. No pudieron. Entonces nos demostró a todo el mundo que entran los abuelos de la nada a jugar y juega Nacional, y cambia todo, porque Campuzano empieza a manejar la pelotita, porque Cardona dice, dámela a mí, toma, tenela, porque Morelo empieza a poner la carita de malo entre los centrales, y los centrales se le frunce el que te dije, entonces empieza a jugar Nacional, se para adelante, Fortaleza llega muy de vez en cuando, Nacional se monta el partido, y lo gana Lucas el segundo tiempo. El primero lo pierde Lucas, el segundo lo gana Lucas. Así que vivan los abuelos de la nada, viva, que sigan jugando en Atlético Nacional, porque realmente cuando entran, juegan al fútbol. Eso es lo que venimos a ver todos los fines de semana. El juego del fútbol, no partidos de fútbol.
2: Bueno, profe.
3: Muy bien, profe.
2: Oiga, a propósito.
0: Y me olvidé de cositas, pero no importa.
2: Bueno, más adelante, si quiere, hacemos una.
0: No.
2: Una segunda parte.
0: Me encantó Los Abuelos de la Nada.
2: No, a mí me gustó, hablando de música.
0: Tanto tiempo te esperé sentado aquí. Esa era de Los Abuelos.
2: A mí me gustó más lo del.
0: ¿Qué?
2: Le fue muy bien al concierto.
0: ¿Te gustó lo de Maluma?
1: El concierto fue un éxito.
0: Estuvo Maluma ayer.
2: Sí. Estuvo Maluma.
0: Claro. Estuvo. Podían haber subido los dos juntos.
2: No. Ahí está el clip, muchachos. Pausa, vamos, 8:02, ya venimos a hablar de Fórmula 1, venimos a hablar de Santa Fe. Hay mucho para compartir. Vamos hasta las 2 de la tarde, profe.
0: Me quedo para 2 puntos.
2: De una vez se quedan, listo. Pausa, ya venimos.
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2: Señores, volvimos. 8 de la mañana, 4 minutos. Uno va a la reunión de exalumnos para rajar de los demás.
1: ¿A qué va? Yo no,
2: a rajar.
1: A mí no me inviten a eso.
0: Mira, yo he ido, fui a una hace 3 años.
3: A mí nunca me han invitado y no voy. Y
0: ustedes son jovencitos.
2: A mí fue 20 años del
0: colegio. Es como que 10 años, 15 años, 20 años pasaron ahí. ¿Vos sabés lo que es una reunión mía de exalumnos?
2: No. ¿Cuántos quedan?
0: Ese es el tema. ¿Por qué? No, se murió, no sabes.
3: Ay, no, profe.
0: Y vos te agarrás de la silla, viste, como diciendo. Y
1: Dios
0: che,
1: mío,
0: y Juancito. ¿Y Juancito Falsarano qué le pasó?
2: Y
0: no sabés lo que le pasó a Juancito. Le agarró esto, esto y lo otro. Y la mesa, uno la alquila, o sea, la
2: normalmente era para 20,
0: ahora son 5. Reserva para 20, viste.
2: Ahora son 5.
0: Y somos. No te rías,
1: sí, no,
2: en el miedo de todo estamos completos.
3: Que no me pase.
0: 20 años que no lo ves y de golpe estamos todos sentados y viene uno caminando.
2: ¿Y este quién
0: entonces
2: es?
0: El de al lado te dice: ese es Pedro.
3: Parece que
0: entonces
3: tiene 100 años.
0: Le empezás a buscar la imagen de cuando íbamos al colegio de Pedro y la tratás de asimilar con el Pedro
3: no
0: que
3: existe.
0: Viene caminando. No,
2: no es, no es.
0: Y llega y dice: ¿qué tal, muchacho? ¿Cómo le va?
2: ¿Usted quién es? Yo creo que en la mía hay alguien que no
0: se queda todo mirando.
2: Y la gente lo aceptó. Ah, usted no sé, de pronto sí es. ¿Usted quién era? Juan Pérez, listo. Ah, bueno, adelante, siga. ¿Qué te toma, papi? Pero la verdad, vayan. 20 años del mío.
3: Nunca me han invitado y no voy.
1: Yo tampoco.
2: 20 del mío fue.
0: ¿Estudiaste en Bucaramanga? En Bucaramanga. Sí. ¿En el Panamericano?
3: Solo, no, profe, ya quisiera, ¿no? Yo estudié en colegio público.
0: En uno muy bonito que está atrás del hotel que vamos ahí.
3: No, no, eso era para los ricos, profe. A mí no me tocaron esos.
2: Pero todos los periodistas famosos de Bucaramanga son del San Pedro. O de la
3: No.
2: Algunos, pues los que yo conozco.
3: No. A mí no me tocó, en la casa no había plata para colegio de esos.
2: Jotas Mantillas de San Pedro.
3: En el María Auxiliadora.
2: Bueno, ahí está. Usted no.
3: Era chiquitico, de moritas.
2: No, yo no volví eso. Juan, por favor, vaya a las reuniones de reúnase con.
1: Usualmente no me reúno con nadie en ningún lado, en nada.
3: A mí me quedan dos amigas del colegio.
2: A mí
1: me quedan dos.
3: Que no veo hace muchos años, pero que nos hablamos por Instagram.
2: Por Instagram. Muy bien, 8 de la mañana, 7 minutos. Novedades de Independiente Santa Fe. Está el señor pequeño. ¿Cómo le va?
7: Alemán, ¿cómo
2: usted
7: está?
2: ¿Usted es reunión de exalumnos? No tiene, porque usted no es exalumno de nada.
3: Usted todavía está estudiando.
2: Usted está estudiando. Exalumnos
7: de jardín. ¿Han pasado?
2: ¿Desde kinder?
7: 6 años.
2: ¿Desde kinder?
7: Ya. No, de bachillerato, cuando ya me gradué.
2: ¿Cuántos años
3: tiene?
7: Yo tengo 22.
2: Es un niño.
3: Es menor que mi hija.
0: Negrito del ganador de Cincinnati.
2: Es un niño.
0: Los mismos años que el ganador de Cincinnati. 22 años tiene.
1: De Master, sí.
3: Pues, Juan, pero gracias, usted no es un niño.
2: Es un niño.
3: Es un adulto.
7: Y en la universidad, un año.
1: Un adultito.
3: Un adulto niño. En el aprendizaje, en construcción.
7: Sí, ahí seguimos.
2: Es un niño. Bueno, niño.
0: Vamos a hablar de Santa Fe y de Millonarios.
2: Sí, vamos a hablar de Santa Fe y de Millonarios. Okay. Pero de Santa Fe hablamos porque habló el presidente Méndez en 6 AM y tenemos los mejor.
7: Sí, sí, señor. Vamos a escuchar primero lo que dijo Eduardo Méndez acerca de lo que aconteció en el Campín, la pelea entre las barras. Sufre el hincha, pero disfruta el delincuente. Escuchemos lo que dice Méndez.
8: Nosotros para este partido estábamos obligados a llevar 390 personas entre logísticas y vigilancia. Llevamos 555 personas, pero estas personas están para prevenir, sí, para asesorar, para mirar, pero no tienen armas ni elementos que puedan parar una urbe como en estos casos. Nos vemos incapaces. Afortunadamente la policía reaccionó a tiempo y entró su escuadrón y lograron, digamos, diluir eso que existía. No hay razón que la muerte llegue a los estadios, porque a punto de eso estuvimos, ¿sí? Nosotros tenemos ya el enrolamiento de toda la tribuna norte y oriental, teníamos la identidad biométrica en esos lados y hoy tenemos enrolados y plenamente identificados a hinchas del América de Santa Fe,

0: No sé cuándo el alcalde dice que aquí se va a llegar a las máximas instancias. Denuncias, cuando usted le encuentra un arma a un tipo, lo único que hay que hacer es un comando, porque no está sancionado como delito tener un arma. Dice, nosotros hemos detectado y tenemos que decir errores que puedan cometer. Y por eso tenemos que tomar medidas, como cuando usted va a estar al estadio y esas barras se demoran en entrar, va a empezar el partido y ahí es cuando comienzan y acosan y hacen todo lo posible para que no sean requisados y esto. Entonces, una medida como tal, que la voy a proponer hoy en la comisión, esas barras no pueden entrar sino hasta una hora faltando el partido. Entren y serán requisadas y ya en un orden de mejor, pero ya entonces en la comisión me van a decir que tengo que cumplir los estándares del código que existe. Entonces ahí es donde uno queda ya frenado. Yo les he dicho y pienso decirlo, que no seamos muy excelentes en aplicar eso que hoy vive.
1: Ahí está. Entonces Méndez quiere cambiar también, sí, el ingreso de... Y hoy hay reunión, ¿no? ¿Reunión?
2: Sí, hoy comisión. Hoy se sabrá qué pasa, mi querido Juan, si hay...
1: No creo.
2: ¿Qué tipo de sanciones se van a implementar y si se le va a prestar sobre todo el estadio al América?
3: Eso es no importante, creo, por un lado, porque ya supuestamente ya se había aprobado, ¿no? Ya como las primeras firmas ya se habían dado. Después de esto, obviamente genera muchas dudas si el América podrá ser local en Bogotá, por lo menos en el estadio Nemesio Camacho, el Campín. Y lo otro, la propuesta que da Eduardo Méndez no me parece mala.
1: ¿Cuál?
3: La de que las barras organizadas entren una hora antes del partido. No es mala.
1: Es que ellos entran siempre sobre el final, sí, y ahí es cuando...
3: Ni siquiera Alemán, minuto 8, minuto 10 del partido, ellos siguen entrando. O sea, okay. Por lo general, digamos, y en las transmisiones se dice como, venga, pero la gente no va. Si usted se da cuenta, al minuto 5, pues hay 8.000 personas y ya después hay 12.000.
1: Entonces hay que entrar antes del estadio y es una recomendación
3: es
1: para
3: difícil,
1: que puedan.
3: Oiga, es difícil, ¿no?
1: Oiga, antes de Balanta, ¿noticias de Balanta tiene?
3: Sí, Kevin Balanta, que salió lesionado sobre el minuto 66. Todo indica que va a ser algo, una lesión grave en los ligamentos. No, también barba. Parece que puede estar comprometida la rótula.
2: Ah, wow.
3: Hay que tener cuidado con eso. Yo creo que son los estudios que le están terminando de hacer hoy a Kevin Balanta, de quien hoy saldrá el parte médico oficial de Independiente Santa Fe. Muy seguramente, si es una lesión así de grave, no va a estar
1: lo que resta del año.
3: Mucho tiempo.
1: Sí, lo que resta del año. Entonces Dios Santa Fe queda con tres centrales: Víctor Moreno, Iván Scarpetta.
4: Víctor Moreno, lastimado.
1: Sí, pero entonces contra River, uno imagina que va a jugar Iván Scarpetta. También hay canteranos, sí, ahí que tendrán que jugar. No hay más que hacer.
3: Sí, señor.
1: Bueno, muy bien. Gracias, señor Pequeño. Ya nos vemos para la Chiqui Agenda más adelante. Hablemos rápidamente, mi querido Juanca. ¿Quién ganó? ¿Qué pasó ayer en Zandorf, en los Países Bajos?
5: Bueno, ayer tuvimos victoria nuevamente del actual campeón del mundo de Fórmula 1, el gran Lando Norris.
4: De punta a punta.
5: De McLaren, de punta a punta, largaba desde la pole position. Sí hubo un momento donde una movida le dio la victoria. Un sobrepaso que hizo sobre Kimi Antonelli justo en el momento exacto, previo al ingreso a pits de los Mercedes, que terminaron, y lo dijo Lando muy bien después de la...
4: Pero linda carrera, me gustó.
5: Sí, no, estuvo divertida.
4: Cuando los circuitos son, viste, las pistas son estrechas, es emotivo porque entran muchos en una curva, se persiguieron, hubo un momento... Negrito, los tres de adelante se estaban peleando por la punta. Venía, creo que Hamilton en punta, segundo Antonelli, tercero venía Landon y se empezaron, no sabía quién iba a ganar. Y Landon los pasó por arriba a los dos.
5: Al final Landon le termina ganando y ese movimiento sobre Kimi Antonelli, especialmente que lo dijo Landon al terminar la carrera, fue el que le dio la victoria. Pero muy bien la estrategia de carrera de McLaren, de haber mantenido al final a Lando fuera de pits, cuando los Mercedes en el último safety car tomaron la decisión de ingresar a sus dos pilotos para que tuvieran neumáticos frescos y poder atacar al final de la carrera. Lando no lo hizo y al final les metió 11 segundos a los Mercedes. Entonces, la verdad, Lando Norris, muy merecido ganador. McLaren se está acercando, mejoraron bastante el chasis del carro para este fin de semana y se notó. Y ahora ya no es pelea de Mercedes-Ferrari, sino que ahora va a ser pelea de Mercedes-Ferrari, ¿no? McLaren.
4: Puntúa Alonso, se metió con el Aston.
5: Aston Martin muy bien, y eso que todavía no ha llegado el nuevo motor, profe. Aston Martin ha mejorado con lo que ha hecho...

0: Adrian Newey en su escritorio en la parte del chasis. Recordemos que para la carrera de Hungría ya tenían 16 mejoras en el carro, en la parte de aerodinámica y de chasis. Para esta carrera trajeron dos más. Y el próximo gran premio, que es de en dos semanas, en Monza, Italia, llega el nuevo motor Honda. ¿Será que Aston Martin, si ese motor sale bien, se mete a la pelea? Por lo menos con la tabla media, sí. Si ese motor funciona, vamos a ver, vamos a ver mejor al Aston Martin.
1: Y Colapinto salió recaliente, pero recaliente. Si vos vieras, ¿por qué lo mandaron al último puesto?
0: Penalidad.
1: Sí. La penalidad. Y encima le quitan puntos de la
2: del carnet,
1: porque cuando choca Verstappen, sí, justo vienen ahí atrás él con el otro, y él está pasando a su Noda en ese momento. Se estaba poniendo noveno, porque tuvo una largada bárbara. Sí. Tuvo una largada y se estaba poniendo noveno en la largada, adelante de Gasly, y lo mandan a pit para que siga, que largue de 20.
2: Sí, quedó como les tocó la pinta. Bueno, sí, próximo, no, claro. Próximo gran premio.
0: Bueno, el próximo gran premio es en Monza, Italia, pero recordemos el podio. El podio quedó primero Lando, segundo Kimi, tercero George Russell. Esto le está permitiendo a Kimi Antonelli alejarse en el campeonato.
2: ¿Cómo va?
0: Ya tiene Kimi Antonelli primero con 242 puntos. Segundo es George Russell de Mercedes, su compañero, con 183. O sea, ya le metió 59 puntos de diferencia.
2: Kimi y George
0: son tres carreras.
2: Tres carreras, imagínese.
0: Tercero aparece todavía Sir Lewis Hamilton de Ferrari. Cuarto ya está Lando Norris, que viene dando pasos agigantados, metiéndose Lando, en la pelea. 159 puntos tiene Lando Norris. Y quinto aparece Charles Leclerc con 155 puntos. Es muy buen trabajo el de Kimi Antonelli, que a pesar de que no gana la carrera, igual puntúa, se mete segundo y sigue alejándose.
1: En un momento venía segundo Russell y tercero Antonelli, y dijeron de vos cambie.
0: No, cambie, sí, porque tenía mejor carro.
1: Frenó, ¡ping! Y pasó
2: y eso, tenía mejor, una piedra. Sí,
0: pero tenía mejor carro
1: eso
0: Kimi.
1: Debe ser terrible, eso debe ser una,
0: ¿no? Tenía mejor
1: terrible
0: carro Kimi y mejores llantas. La próxima carrera será la próxima semana en Monza, Italia, donde llega nuevo motor de Honda para Aston Martin y nuevo motor para Ferrari.
2: Epa.
0: Ferrari podría ser el favorito de ese fin de semana.
2: Bueno, fantástico.
1: Mucha y mucha velocidad.
2: Mucha, ¿no? Velocidad.
0: El templo de la velocidad.
2: El templo de la velocidad. 8 de la mañana, 18 minutos. Tiempo de hablar de Millonarios. Millonarios que empató contra el conjunto de Águilas.
1: ¿Está de acuerdo, Pinzón, con lo que dijo César Augusto?
2: O con lo que dije yo, que no le creo a Bustos.
1: ¿Un buen empate?
3: No. Profe, buenos días.
0: Nos salvamos.
3: Carlos,
2: la fanfarria, por favor.
0: Para todo lo que pasó, nos salvamos, Cristian.
3: No, yo la verdad quedé preocupado, profe, con el al final del partido. Me parece que el punto contra Águilas, ojo, para que quede la claridad, es valioso porque Millonarios le cuesta y Águilas es un equipo que siempre complica y que, bueno, hay que ver cuántos equipos van a sumar allá. Santa Fe perdió allá, por ejemplo. Entonces, en ese orden de ideas es valioso. Pero lo que a mí me deja preocupado, pues, uno, primero el tema de los lesionados, dos lesionados importantes. Millonarios terminó jugando con 10 porque Sergio Mosquera, creo que, creo porque no se han dado los resultados ni una precisión, tiene un problema lumbar en la espalda. Y Rodrigo Contreras, de que se le realicen exámenes médicos.
2: Hoy resonancia, hoy a...
3: Muy seguramente, Carlos, gente y demás, Contreras no va a estar disponible el jueves en Villavicencio, es lo más probable.
2: Voy a cambiarlo del fantasy.
3: Y creería que Sergio Mosquera tampoco, vamos a ver, ¿no?
0: ¿Se acuerda qué pasó el año pasado? El semestre pasado, cuando Mosquera se lesionó.
3: Cayó el equipo.
0: Nos fuimos de bruces.
4: Sí, claro, pues, porque ahí él arranca con Mosquera en esa línea de 5 y se ve sólida la defensa.
0: Sin Mosquera esa defensa hace agua.
4: Esa línea quedó...
3: En ese entonces, ¿no? Yo no quiero ser como el negro de augurar de una vez pesimismo para mí. Porque hay un jugador como Steven Barreiro que de cierta manera puede
4: yo le tengo
3: suplirlo.
4: Fe.
3: Sí, a mí me gusta Barreiro.
0: Bueno, es que antes no teníamos a Barreiro.
3: Exacto.
0: Sí.
3: Entonces,
0: tienes razón. Está
3: de
0: bien.
3: Pronto puede
0: está
3: ser
0: bien, un... no voy a ser...
3: Por favor,
0: bien,
3: por favor, no sea negativo.
0: Pero es que me empiezan a llegar recuerdos de
3: Vietnam. Sí, claro, lo entiendo, porque es que Millonarios, los últimos semestres uno tiende a irse a lo negativo porque ha sido muy malo. Pero lo que más me preocupa, además de las lesiones, es que el equipo haya terminado jugando tan mal. Terminó jugando muy mal.
4: Y ya no hay justificación.
3: No. Y en esto, profe, yo sí quiero decir que el profe Fabián Bustos se vio muy enredado en los cambios, porque me parece que Estupiñán, que había entrado bien al partido, había sido clave en la jugada del gol con una acción sutil, pues cuando saca a Estupiñán por Daniel Ruiz, luego entra Maca al terreno de juego, pues Millonarios se vio bastante mal y Águilas se le fue encima. No es casualidad que después del empate de Águilas, después de los cambios, pues el equipo antioqueño haya tomado más confianza. Y por nada, por esto, el Caballo Márquez vacuna a Millonarios y le hace la ley del ex. Precisamente le preguntaron al profe Fabián Bustos, ¿por qué sacó Estupiñán? El contexto es fácil. Al minuto 25 del partido entra Estupiñán ante la lesión de Contreras y al minuto 66, 40 minutos después de haber ingresado, lo sustituyó. Él explicó en la rueda de prensa posterior al juego por qué reemplazó a Estupiñán después de haberle dado ingreso minutos antes.
2: A ver.
5: A ver. La variante busca algo distinto para poder ganarlo. Creo que nos faltaba fútbol y la entrada de Daniel, buscábamos eso, ¿no? De tener desequilibrio con Chaverra por velocidad, un finalizador, y tuve que tomar una decisión, y yo siempre trato de priorizar el grupo antes de las personas. Obviamente que siento que André lo trajimos, es un jugador bárbaro, suma, positivo, obviamente está molesto conmigo y tiene razón a lo mejor, pero yo tenía que decidir, y creía que la forma de ganarlo era con Daniel, con Chaverra y con Leo, acompañado de nuestros dos carrileros y de Leonay intentando ser el que acompaña a los ofensivos en la presión y también en el juego. Obviamente que si hubiéramos conseguido un gol, la razón lo hubiera tenido yo. En este caso, obviamente, André, tuve que tomar una decisión, no me podía quedar con los dos porque necesitamos algo más de fútbol. Después por eso salió Chaverra y lo pusimos a Maca porque necesitamos fútbol. Creímos que jugando, como ellos ya estaban abiertos, teníamos chance de ganarlo. No se dio, pero el equipo hizo un buen partido y bueno, pues, seguimos sumando.
2: No, ahí estaba Bustos. Voy a repetirlo.
1: Voy a decirlo. Es su visión.
2: Yo a Bustos no.
1: Es su visión. Lo explica bien, es sincero, lo está explicando bien.
3: Le salió
1: no
3: mal,
1: puso
3: profe.
1: A ningún pintado en la pared. No puso a ningún. Entró porque necesitaba más fútbol. Pero
2: voy a decir algo.
1: Y en un momento lo dice. Si hacíamos el gol, quedaba
4: claro. Claro. Pero podemos decir que en esta etapa era Bustos. Lo único dentro de lo sobresaliente que le hemos visto son los partidos con Nacional del semestre pasado.
3: A mí me parece que...
4: Porque sí. El resto ha tenido sí, partiditos o momentos de partido.
3: A ver, cuando se da el parón en el fútbol colombiano, que eso no es culpa de Bustos ni mucho menos de nadie, el equipo estaba mostrando una mejoría, ¿no? Eran 6 puntos de 6... Le había ganado a Junior, que independientemente bien, que el Junior está en una racha terrible, pues no es fácil para Millonarios, nunca lo ha sido, es el bicampeón, le ganó bien allá, exactamente, y al paso le había ganado también bien. Y me parece que durante 70 minutos hacía un partido para mí aceptable en Medellín, aceptable, porque pues tampoco vamos a decir que Millonarios estaba jugando muy bien, pero se le cayó el equipo terriblemente con los cambios. Él lo dice, buscaba algo, pero no le salió. Con eso que buscaba no le salió.
2: Voy a decir algo polémico.
3: Se complica.
2: Yo a Fabián Bustos no le creo.
3: ¿Usted no le cree a Bustos?
2: No.
4: Yo estoy empezando a soltarle la mano.
2: Me parece que no le creo. No le creo. No le creo.
3: Vamos a ver qué pasa el próximo.
2: ¿Usted le cree?
3: Tampoco siento que sea el responsable, pues, pero su equipo sí está en deuda futbolísticamente.
4: Pero la para, Cris, la tiene
3: sí,
4: que...
3: Sí, todos, la para fue
4: o
3: de
4: sea,
3: para
4: pero, todos, pero es que la para no puede ser que yo venga jugando bien y porque tengo que parar, al contrario, estos son sesiones de entrenamiento que sirven para afianzar una idea, para conocer mejor cuáles son las alternativas, que si quiero buscar otra cosa durante un partido que se me está complicando o que no encuentro las salidas, tengo las herramientas porque las conozco y sé que me puede dar un jugador. Entonces, cuando uno ve los cambios que termina haciendo, que sí, no le salen, porque yo estoy segura que no los hace para empeorar el equipo, pero también cuánto conoces lo que puede darte un jugador y si realmente te sirve para cambiar la cara de un partido. Yo voy ahí. La para tiene que servir para afianzar, para entrenar mejor al equipo y eso no lo estamos
3: viendo. Venga, Carlos, yo sé que usted tiene que despedir, pero le tengo una pequeña ñapa. Le tengo una ñapa. No voy a presentarla.
2: Yo le voy a hacer una pregunta antes a todos. ¿Sí o no? ¿Le cree a Bustos? Pinzo. ¿Sí
3: pero
2: o no?
3: Es sí
2: no,
3: o
2: no. ¿Sí o no?
3: Sí.
2: Nietzsche.
4: No.
2: ¿Juanca?
0: Sí.
2: ¿Profe?
1: Totalmente.
2: No.
1: Sí.
2: Listo.
3: Voy con la ñapa, no la voy a presentar. Rápido, ni siquiera la voy a presentar.
1: Yo le creo a todos los técnicos del fútbol colombiano.
2: Sobre todo si
1: yo le creo a todos los técnicos del fútbol colombiano.
4: No, profe, yo le estoy empezando a
1: ¿usted le creen a Lucas? Sí. Sí. Y bueno, y puso al Chicho Arango.
4: Claro, claro, profe, pero te voy a decir una cosa.
1: ¿No es cierto?
2: No le creo a usted.
4: No, pero te voy a decir una cosa. Es que yo entiendo que el fútbol pasa en la cancha y los que deciden son los 11.
1: Total.
4: O sea, para mí, pero ¿dónde está ese gestor que hace que tu equipo y que tu jugador...

0: ayer metió
1: tengan
0: la mano
1: un mejor rendimiento.
2: Mira, hay técnicos que protegen tanto a sus jugadores y a su grupo, ¿entendés? Que en una de esas, en la conferencia de prensa, no dijo Bustos lo que tenía que decir de Estupiñán. Andá a saber qué tenía que hacer Estupiñán y no lo hizo y lo sacó. Entonces lo protege diciendo lo que dijo.
1: Sí, pero para eso son técnicos.
3: Les tengo esa pequeña llapa para cerrar. Ni la voy a presentar. Simplemente habla por sí sola. Fue bastante viral este fin de semana.
4: Yo creo que la calidad humana de toda la gente ahí, las amistades y las relaciones que, los vínculos que generamos han sido muy fuertes y bueno, ojalá pueda acompañarlos de una u otra.
5: Bueno, de una u otra manera.
3: Pregunta fue, Ariel Michalouzo dijo que usted tiene un portón abierto en Millonarios.
5: Sí, buena pregunta.
3: ¿Usted se ve jugando todavía en Millonarios? Y la respuesta fue, espero poder ayudar de alguna u otra manera.
5: Bueno, perfecto, estaremos atentos a ver qué pasa con Radamel Falcao García. 8 de la mañana, 26 minutos, seguimos dándole el recorrido a la jornada del fútbol en Colombia. Nos conectamos con José Alberto Ortiz en la ciudad de Cali.
6: No sé, me parece muy poquito tiempo para Millonarios.
5: No, pues que esto es corriendo, esto es a todas.
6: No sé, sentí más tiempo con Santa Fe y América.
5: No, no, con Santa Fe, ¿por qué? Pero a ver.
1: Santa Fe porque le dieron cuchillo, entonces.
5: Exactamente, porque lastimosamente es...
6: Le va a tocar venir con cuchillo a Cristian Pilas, para que le den más tiempo.
5: No, porque también me va a tocar hacer la requisa de todo en
1: lo meto preso.
5: Bueno.
1: Yo sí lo denuncio.
5: José Alberto Ortiz está con nosotros para hablar del partido del Deportivo Cali. José, ¿cómo le va? Muy buenas.
7: Hola, ¿qué tal, Carlos? Un saludo para todos. Bien, bien, gracias a Dios aquí en Cali con un amanecer de mucho sol, de mucho calor ya en la capital vallecaucana. Y hombre, pues para hablar de la historia de lo que pudo haber sido y no fue, ¿no? Del que mató el tigre y después se asustó con la piel. Eso le pasó al Deportivo Cali ayer con un muy buen primer tiempo, tal vez unos, 35 minutos muy bien jugados, con un Nicolás Benedetti que tuvo la oportunidad de ser titular, no había sido titular, lo iban llevando de a poco y mostró algunas cosas interesantes, pero después en el segundo tiempo no entraron al partido, se quedaron en el vestuario todavía relajados, no hubo la activación suficiente y el Inter, que había descontado antes de irse al descanso, pues aprovechó esa desatención del Deportivo Cali, ese dormir del Deportivo Cali empezando el segundo tiempo, le empató el partido y cuando ya volvió a despertar el Deportivo Cali se le hizo tarde y se le acabó el tiempo.
5: ¿Cómo lo vio, profe, el partido del Cali?
2: ¿Cómo te va, querido? A ver, no lo pierde el Cali. Y lo dije recién en un momento en la editorial. Pierde por errores individuales. Sí. Hay errores groseros, porque vos podés tener un error individual, qué sé yo, como Ureña, que se tira por tirarse al piso y se mete el gol en contra, ¿okay? Cuando no venía nadie, hay una falta de comunicación. Pero lo de Caldera es uno por partido, es una falla por partido grosera de escuela de fútbol, ¿o no, Ortiz?
7: Sí, profe, con el saludo para usted. Primero lo de Orozco, ¿no? Orozco sé que se equivoca, Matías. Orozco es un hombre talentoso.
5: Se va, ¿no, José?
7: Hay la posibilidad de que se vaya al fútbol inglés. Dicen que hay dos equipos muy interesados en él. Uno de ellos, al parecer, sin confirmar, es el Liverpool, dicen. Es un hombre de mucho talento. Es un muchacho que lo están utilizando en la primera línea como un volante interior, de donde nace hoy día el fútbol, ¿cierto? Al estilo de Puerta. Ya lo había hecho allí y ante la ausencia de Gustavo Cuellar, pues lo colocó el técnico Dudamel allí y lástima, se equivoca el hombre porque él es el conector entre la defensa y el medio campo y la fase ofensiva del Deportivo Cali. Se equivoca y luego Caldera, que no atina a rechazar como se debe rechazar, y hay que darle todo el mérito a Diego Duarte. Diego Duarte fue como el centrodelantero que debe ir así, cacho adentro, con ganas, con berraquera, sin dar pelota por perdida. Toda de él, que capitalizó el grosero error, y estoy de acuerdo con el profe, y al final el técnico Dudamel.
2: Y ahí se montó en el partido. Un equipo 2-1 y la cancha se te inclina. El 2-0 es cierto, es uno de los peores resultados en el fútbol.
5: Es el resultado más.
2: Si vos te relajás, te empatan o te lo ganan el partido. Porque el rival dice, un golcito y nos montamos, un golcito, lo encuentra y te
5: empata. Y se lo pasó por delante. Bueno, pero sensaciones positivas del Deportivo Cali el primer tiempo, ¿no, José? Y el tema de Benedetti a mí me parece positivo también,
2: sí,
5: que esté entrando bien, ¿no?
2: Que entre, mire, que se ponga bien físicamente, ¿no?
7: Yo decía ayer, y estuvimos con Sebastián Bejarano precisamente en las transmisiones, yo le decía a Bejarano y a los oyentes, el segundo gol, profe, es un gol de entrenamiento, sí. Esos que se practican en semana, sí, inicia en el sector de medio campo, Orozco precisamente al lateral izquierdo, Chaverra gana a fondo, tira el centro y aparece Benedetti y tenga para que se entretenga, ¿no? Es muy, muy, muy de entrenamiento, pero el Cali tuvo esos chispazos, tuvo unos muy buenos momentos, reitero, con Benedetti, con Orozco, con Bello. Titi no fue tan influyente como en otros partidos, pero Chaverra salió muy bien, Velasco acompañó también muy bien las jugadas. Fíjese que al final el técnico termina cambiando su módulo atrás de los cinco hombres que con los que habitualmente juega, ya saca uno que es a Chaverra, coloca a Avilés Hurtado, a Castillo Manyoma, hizo más a Avilés Hurtado que Castillo Manyoma, ¿no? Castillo Manyoma ingresó y muy poco, pero estuvo con...
2: El Longuito entra y sí, es un Johan revulsivo Martínez. Importante. Él exacto, tiene esa zurdita, esa manera de jugar, ese corre,
5: es picante, cortito, picante,
2: pasecito entre línea, centros bien tirados, tiene una zurdita muy bonita, pero para mí es un revulsivo.
7: Bueno. Hay que decir, profe, que Inter aprovechó bien, el profesor Baliño aprovechó bien la circunstancia, la necesidad del Cali, que colocando tantos hombres con vocación ofensiva, pues armó un 5-4 en el fondo ya, y se hizo muy sólido, muy corto, fue fuerte, supo defender lo que tenía, y bueno, al final la amargura le queda al técnico del Deportivo Cali, a Rafael Dudamel, quien reconoció que fue un trago bastante, pero bastante amargo, porque lo que tenían como un partido cómodo, se le complica al final.
5: Ahí está, Dudamel. Dudamel.
0: Sabe amargo, sabe mal este empate. Después de unos primeros 30 minutos en un nivel colectivo altísimo, en donde fuimos controladores absolutos del partido, en donde habíamos marcado dos goles y que todo se perfilaba a que fuese un partido sin inconvenientes, pero bueno, esto no es de 30 minutos, esto es de 90 o más. Ellos, llegó un momento del partido en que estuvieron malheridos y fueron capaces de reponerse, fueron capaces de sacar un poco de orgullo y no perder la cabeza, y siento que nosotros en un par de acciones en las que recibimos los dos goles de empate, fuimos muy, muy, muy
5: Bueno, ahí estaba el profe Rafael Dudamel.
2: Las acciones individuales.
5: Y entró Vaca también en el partido, no pesó mucho. José, cuénteme una cosita del América de Cali, los próximos partidos, tanto de América como del Deportivo Cali, José. Ahí se me... ¿Aló? Aló, se nos fue la señal del audio. A ver si podemos tener otra vez.
7: Discúlpeme usted. Atlético Nacional es el próximo rival en calidad de local para el equipo de la ciudad de Medellín ante el Deportivo Cali. Y América debe jugar con Junior. No sabemos, hoy a las 10 de la mañana en la reunión en Bogotá, seguramente van a cerrar la puerta o van a decir, si vienen acá vendrán a puertas cerradas, sin hinchas, que sería lo mismo que jugar en el Pascual. En el Pascual se podría jugar a puerta cerrada, con un buen dispositivo de seguridad alrededor para que la gente no se acerque por la situación de cómo están las edificaciones cercanas, ¿no? Pero bueno, vamos a ver la situación. Por lo menos los dos equipos están... Al América lo mejor que le pudo pasar es que mantuvo su condición de líder y de invicto en su barco, ¿no? En la ciudad de Bogotá. Hola, qué feo lo del hincha ese que va y le pone una patada en la cabeza a Jean Fernández, ¿no?
5: Sí, todo.
7: Terrible situación. Entonces vamos a ver cuál es la determinación que se toma. Sea la que sea, habrá que jugar, Carlos, puerta cerrada, puerta abierta, en Palmira, en Tuluá, no sé en dónde, pero habrá que jugar.
5: Eso sí, a mí me han dicho que va a ser muy complicado que el América pueda jugar en Bogotá.
6: Sí, no.
5: Ahora, al menos con puerta abierta, no.
7: Lo que uno no entiende, yo creo que ustedes ya lo han tocado suficientemente, pero quiero unir mi voz, porque es que hay un marco legal y normativo en Colombia con leyes como la 1270 y la 1445 del 2009 y 2011, y hay muchas otras reglamentarias también de que realmente penalizan a quienes portan un arma. El hecho de portar un arma como sí, usted puede demostrar que usted de pronto es un trabajador y que para el trabajo usted lo necesita. Pero hay unas excepciones, y esas excepciones dice en lugares públicos, en establecimientos deportivos, etcétera. Si usted esgrime un arma, ya se toma como que usted puede cometer un atentado a alguien. Y ayer le preguntamos al secretario de gobierno de la ciudad de Bogotá qué había pasado con las personas que sacaron del estadio. A nadie, a ninguno de ellos lo detuvieron, simplemente es que hubo aparente.
5: Ahí está.
7: Y a nosotros los comunicadores nos pegan una raqueteada.
5: Ah, sí, ese... no,
7: ¿y qué traen el bolso? ¿Y por qué entra agua? Señores,
5: sí,
7: esta es Colombia.
1: Es que es la ley, eso tiene que cambiar definitivamente. Tienen que sentarse los clubes y luego hablar con las autoridades, porque tiene que haber algo. Esta mañana el presidente de Independiente Santa Fe hizo un llamado al gobierno nacional, al presidente de la República, y sabemos que hay otras cosas en este momento más urgentes, pero sí debe haber una comisión delegada para empezar a regular y a cambiar la ley.
7: Aquí en Cali hubo un tiempo cuando hubo unos desmanes y todo esto que colocaron unos identificadores biométricos. De 7.000 que iban a la tribuna, volvieron 3.000. Nosotros no volvieron porque le tenían miedo colocar el dedito, ¿cierto?
6: Inviertan en eso.
7: Ahí aparecían cuentas pendientes con la justicia. Así fue. Y entonces lo hicieron durante un tiempo. Y entonces controlaban a través de unos computadores la registraduría y la policía y todo esto. Y empezó a depurarse un poco. Pero volvieron a tomar ventaja. No lo volvieron a hacer porque esto es costoso, porque esto y lo otro. Al fútbol hay que invertirle en el fútbol. Y no solamente es contratando jugadores técnicos, preparadores físicos, construyendo sedes. No, al fútbol también hay que darle los equipos y los dueños de los equipos, que son los municipios. Hay que invertirle al fútbol, controles biométricos, control arco para detectar metales, etcétera, etcétera. El problema es que o abren muy temprano con el famoso permiso para extender las pancartas, los trapos. Entonces les abren temprano, 1 o 2 horas antes el estadio, y ellos en medio de todo eso llevan lo que tienen que llevar, que son las armas, que son los estupefacientes, etcétera. O la otra, la que ustedes hablaban, a última hora entrar de manera masiva, para, claro, se viene la turba y hay que ir rápido, entren, no hacen control de nada. Ellos son estrategas, les falta estrategia a los que controlan.
5: Totalmente, es verdad. Este es un punto clave el que nos deja José a esta hora de la mañana. Bueno, José, feliz día, que todo siga bien en la ciudad de Cali. Esperamos un abrazo Dios solidario para todas las personas que están allí.
7: Amén.
5: En la ciudad
7: Dios
5: de
7: lo bendiga.
5: Cali.
7: Hay que reconstruir Cali y el resto del país.
5: Sí, señor. Vamos todos juntos en eso. Vamos a ir todos juntos en eso. 8:37. Hablemos ahora sí del partido de Atlético Nacional contra el cuadro de Fortaleza en Bogotá. Para eso está don Fernando Cayo Piolina a esta hora de la mañana. Don Fercho, ¿cómo le va? ¿Don Piolo?
1: Buenas.
5: El Fercho Piolo. Bueno, ya va a estar el Fercho Piolo con nosotros. Mientras tanto, ¿qué es lo que pasó en la NBA, mi querido Juanca? Porque usted me dice acá que se vienen grandes cambios en las Big Three, ¿no? Algo así.
6: Sí, hay un nuevo Big Three. ¿Qué es el Big Three?
5: ¿Qué es un Big Three? Los tres grandes.
6: El gran exacto. Es tres jugadores estelares en un mismo equipo.
5: Ajá.
6: ¿No? Se popularizó el término cuando se juntaron LeBron James, Chris Bosh y Dwayne Wade en el Heat de Miami. Porque antes de ese equipo todopoderoso que al final ganó el título de LeBron James, eran realmente parejas poderosas.
5: Sí.
6: Entonces estaba Michael Jordan con Scottie Pippen.
5: Oh,
6: y
5: yeah.
6: Estaba Kobe Bryant con Shaquille O'Neal, ¿no?
5: Sí.
6: Pero eran usualmente lo que buscaba un equipo, tener una buena pareja de jugadores estelares y el resto obreritos que trabajaran para ellos. Luego, entonces, se unió LeBron James a Chris Bosh y Dwayne Wade en Miami y popularizaron el término de Big Three. En las últimas temporadas no habían salido tantos Big Threes, otra vez estaban volviendo a la pareja o incluso solamente un líder y el resto de obreritos. Pero los Nuggets de Denver, luego del desastroso o la desastrosa temporada anterior que tuvieron, teniendo además un jugador tan importante como Nikola Jokic y Jamal Murray, pues dijeron, venga, nos está faltando algo para dar ese salto de calidad y volver a pelear por el título. Pues decidieron contratar y fichar a DeMar DeRozan.
5: Ese es bueno.
6: Es muy buen jugador.
5: Los Spurs, ¿no?
6: Sí, señor.
5: DeMar DeRozan.
6: Es un gran jugador. Le están apostando al presente y quieren ganar ya los Nuggets de Denver. Entonces ahora juntaron un Big Three. Nikola Jokic.
5: ¿No nos pueden juntar con miel? ¿Ah? ¿Con miel no pueden juntar los nuggets?
6: Sí, con miel, un poquito, le echa un poquito de miel.
5: Sí, y claro, quedan ganadores.
6: Este muchacho, sí. El caso es que, el caso es que se juntaron Nikola Jokic, Jamal Murray y DeMar DeRozan en el mismo equipo. Sin duda, esto es un salto de calidad para los Nuggets de Denver. Sin duda van a ser un equipo que va a pelear en el oeste por ese campeonato. Pero sacrificaron futuro. Para poder traer a DeMar DeRozan, decidieron enviar a Peyton Watson a Cleveland.
5: ¿Cuántos sacrifican años tiene Peyton?
6: Peyton tiene 24 añitos y DeRozan tiene 37. Es un niño. Tiene 37 años DeRozan, o sea, le van a apostar al presente y a ganar esta
5: ganar
6: temporada.
5: Ya y después vemos.
6: Y después vemos, porque el futuro del equipo quedó complicadito sin Peyton, que era una de las apuestas de ellos a futuro. Pero bueno, va a ser interesante ver jugar a esos tres juntos, a Jamal Murray, Nikola Jokic y a DeMar DeRozan.
5: Bueno, muy bien. Estaremos atentos a la NBA. Más adelante nos va a contar Juanca el equipo que se ha vendido de la NBA. Ahora sí está Piolo con nosotros, el popular Fercho. ¿Cómo le va, Fercho?
8: ¿Qué tal, Carlos? A usted, a todos los oyentes, a mis compañeros, buen día.
1: Buen día.
5: Ganó el verde, está contento, lo veo. Veo al popular Fernando Calle feliz, ganó el verde, ganó Nacho.
8: Sí, ganó el Nacho, pero ¿cómo?
5: Ah, eso ya otro tema.
1: Pero pues ahí le dieron gusto a toda la hinchada que pedía que dónde estaba Rengifo, sí, que dónde estaba Rodríguez, que era que Luca los tenía sentados, que se había casado con los viejos, que los que tenían que jugar era... Ajá.
8: Liche, no es poner por poner.
1: Ajá.
8: Es saberlo ubicar. Ah, y que Rengifo dé respuestas, ¿no?
5: Sí.
8: Ahora, el equipo le colaboró a Rengifo muy poquito. Rengifo le dio al equipo... Tampoco, ¿no? Eso hay que verlo en el funcionamiento de la cancha, porque el primer tiempo de Nacional fue de luz apagada, no lo vi. Una cosa, el sello de Lucas todavía no se ve. Yo creo que en eso estamos todos de acuerdo. Los costados, el mismo problema del torneo pasado, siguen fallando. Román no es aquel, otra vez hay que decirlo. Yo creo
1: ni
8: que
1: la
8: eso
1: sombra.
8: No, es que ya se está convirtiendo en cantaleta, ¿no? Ni atacando ni defendiendo. Ni atacando ni defendiendo. Casco, por allá le dije yo a Andrés Casco, vio cómo pica Rivas, hace dos cambios, ya te saca 30 metros. No, ¿no? Y al momentico entró Samuel Velázquez y corrigió muy poquito. A Tecillo yo lo veo muy apurado, muy acosado, muy acelerado. Pega demasiado. Tecillo tiene como particularidad y como gran cualidad la percepción, una de las 4P, la percepción, el anticipo, el no dejar recibir. Cuando recibe, él se acomoda en el mano a mano, pero ayer ni lo uno ni lo otro. Le pegó a Herrera todo el partido, le pegó Tecillo. Y se vio mejor en el segundo tiempo Nacional, pero por las individualidades.
1: Por eso, Piolo, entonces ahí es donde entramos un poco a saber que el técnico en la semana es quien conoce lo que le pueden dar hoy sus jugadores. No es un capricho y no es terquedad que hoy no esté poniendo a Rengifo, porque hoy Rengifo no está. Pero esa es una realidad que podemos empezar a ver. Ahora, es que el partido era con Fortaleza. O sea,
8: sí.
1: O sea, y cómo es cuando ponerlos, ahí era para ponerlos.
8: Liche, una cosita, perdón. Miren bien, y me puse yo a ver anoche, me trasnoché, Carlos, por ustedes.
5: Epa, bien, gracias. Muchas gracias.
1: Con razón ustedes, las ojeras, Piolo.
8: Con razón, cierto. ¿Se me notan demasiado o no?
1: Poquito.
8: Pero, una cosa. El Lucas, una cosa es el Rengifo de Diego Arias, que era un Rengifo confiado, un Juanma confiado, y el Rengifo ahora del profe Lucas es un Rengifo desconfiado. No sé si estoy o no estoy, no sé si soy titular o soy suplente. ¿Por qué soy suplente? Entonces, ese momento también hay que saberlo entender, ¿no?
1: Claro, ¿y sabe cómo lo entiendo yo, Piolo? ¿Sabe cómo lo entiendo yo? que es que hay nuevo técnico y es que para poder ser titular me lo tengo que ganar. ¿Cómo me lo gano? En la cancha.
6: Sí,
1: no es que
6: no. De acuerdo.
1: La confianza no es que venga yo lo consiento y como usted venía haciendo titular, entonces venga y lo pongo. No, papito. No.
8: Perdón.
1: En la semana demuestro que estoy para ser titular y cuando me ponen la rompo.
8: Liche, por favor, no me grites así en ayunas.
1: No, Piolo, es que yo hablo así.
8: Yo te conozco hace rato. Liche, pero mira una cosa, está bien, esto no es de arrullar, esto es de entender, ¿sí? Lucas habrá hablado algún día de esto, me imagino que sí, con Rengifo. Sí, decirle, hermano, ¿qué quiere? ¿Cómo es? A ver, o Rengifo llamar también al técnico, mire, profe, yo estoy ta, ta, ta, ta. Eso es de entender.

0: Pero ese es de la semana, ¿no? Eso ya está escrito,
1: por eso.
0: Eso hay que hacerlo, pero no es de arrullar, no es de apechichar, como dicen en la costa, es de entender sobre todo lo que el juego que yo le quiero dar a Nacional. Sí, profe.
2: Piolo, a ver, los técnicos toda la semana hablamos, o sea, son todos hijos, todos están en buen ambiente, es Atlético Nacional, donde el ambiente es sofisticado, donde no hay problemas económicos, todo el mundo está realmente muy tranquilo, va a entrenar a lugares fantásticos, viaja a lugares fantásticos, está bien. Ayer quiso rotar la nómina porque la trabaja en la semana y lo ve a Rengifo como un interior por derecha, porque ayer Campuzano cabeza de área, Zapata un poquito más tirado a la izquierda, a veces se turnaba Rengifo por un lado o por el otro. Yo no lo veo bien físicamente a Rengifo, no sé si ustedes tienen esa percepción.
1: Yo tampoco,
2: rápido, no está tan rápido, no está. Entonces quizá eso es lo que lo merma a ponerlo de titular. Él se manda una macana muy grande en el gol, porque la pelota que agarra Pico, él juega para adentro, cuando no tiene que jugar para adentro, está perfilado de izquierda, toca adentro, viene el pelotazo y viene el gol de Fortaleza, todo de Rengifo, se lo quedan todos mirando, y después perdió, como vos decís, la confianza, pierde la confianza y no le salen las cosas. Ahora, yo quiero ver el Rengifo con Cardona y con Morelos.
3: ¿Se podrá, Piolo?
2: Es otra cosa que jugar con Sarmiento, con Nico y con...
3: Y Ampodeda, que entró muy bien.
2: Con Maluma.
3: Con Maluma, nombre, ¿cómo se llama? Chicho Arango.
2: Chicho Arango.
0: Chicho.
2: Con
0: sí,
2: Chicho.
0: Maluma,
2: hombre,
3: por
2: o sea,
3: favor,
2: yo lo
3: profe.
2: Quiero ver a Rengifo en el equipo de gala, porque ahí ganás confianza, porque ahí están los titulares, ahí te la devuelve, la sociedad te ayuda. Ayer nadie lo ayudó, ayer no se le movían. Ayer el chico Nico Rodríguez, bueno, ojalá no sea nada lo de la rodilla, pero hizo lo mismo que Jan Poveda, y lo mismo. Jan Poveda metió una asistencia muy bonita.
3: Es muy buen jugador.
2: Muy
3: bonita. Se los dije, pero ustedes no me creían.
0: Pero le falta a Poveda, ponete, rebajale unos kilitos y verás que te va mejor.
2: ¡Upa!
0: No, lo de Rengifo, Rengifo es dinámico. Dinámico, como dice el profe. Sí, le falta dinámica. Pero mire, profe, y estoy con usted, Rengifo recibía. ¿Quién se le mostraba? ¿Quién le marcaba un pase de apoyo? ¿Quién le marcaba un pase de ruptura? Ninguno se movía, ninguno. Ahora, el problema de Nacional no es Rengifo. El problema de Nacional en la cancha, no en la tabla de posiciones. En la tabla de posiciones va muy bien. En la cancha es Nacional. Es Nacional, no es Rengifo.
3: Tendrá que encontrar, Lucas, las soluciones.
2: Claro.
3: Bueno, pero al final ganó Nacional. Yo los veo a ustedes hablando como si hubiera perdido contra Fortaleza.
1: Digamos, ganó Nacional 2-1, ya.
3: Pero ganó igual.
2: Es que en el primer tiempo,
3: algo bueno tiene
2: los
3: que
2: partidos
3: hecho.
2: De 90 minutos, vos tenés que probar muchas cosas. Y más cuando estás llegando. Probó el recambio, no salió. ¿Ustedes vieron la expresión, viste, Piolo, la expresión de Luca a los 40 del primer tiempo cuando se da vuelta y habla con el asistente y mira a los jugadores que tiene allá calentando, como diciendo, voy a hacer cambio.
1: Voy a moverlo, claro.
2: Y yo pensé que iba a hacer dos, pero metió tres cambios de una a los 45.
1: Lo pedía el partido también.
0: No, y si usted hubiera podido cambiar 6, yo hubiera cambiado 6.
1: Sí.
3: 11.
0: Así es sencillo.
2: Claro.
0: Así es sencillo.
2: Y para salvar un poquito a Tecillo, Piolo, vos y yo que tenemos potrero. Nosotros tenemos los verdaderos potreros, los verdaderos de antes de eso
3: nosotros,
2: que mamá
3: no,
2: mía. Con la pelota que jugábamos. Nosotros,
4: claro, vamos a tener usted y yo,
2: no es la pelota que jugábamos. Estos pibes juegan con la Adidas última y todo. Nosotros jugábamos con una. Mami.
3: Nosotros jugábamos con la Adidas nueva.
2: Para defender un poco a Tecillo, el 9 que marcó Tecillo es el más pillo del fútbol colombiano.
3: Es bueno.
0: Uy, ese Herrera es...
2: Es bravísimo. Salís con chichones de marcar a un tipo así. porque te duele, porque te va el choque de una manera. Y
3: a mí ese jugador me
2: es
3: gusta.
2: Bravo, me es bravo. Y Tecillo lo entendió, dijo, si soy blandito, este me pasa por arriba. Pero, tengo pero, que profe, darle, ¿viste?
3: Me gustó, me gustó.
0: Ayer, profe, ayer me acordé de Upamecano. Upamecano cuando iban a enfrentar a Haaland, ¿no? Sí. Dijo, ¿qué es lo que usted más le teme a Portugal? Y dice, Haaland, pero no porque hace goles. Ese Haaland es el atacante que más fácil le encuentra los puntos ciegos a los defensores centrales. Y usted sabe de qué le estoy hablando. Encontrarle el punto ciego a los defensores centrales. Y Haaland es especialista en eso. Y Upamecano decía, yo tuve un preparador antes y todo. Y miré y estudio mucho eso. Pero es impresionante. Y este Herrera cae por la izquierda. No ve que Tecillo no está perfilado. Él viene, uno se perfila, es decir, poniendo el cuerpo en la misma dirección. ¿En qué dirección se va a mover el cuerpo? Le da dirección al cuerpo para usted recibir bien,
2: te choca,
0: anticipar
2: y te
0: bien.
2: Choca, eso, te da duro.
0: Y te choca.
3: Bueno, exacto. Ahí está. Pues nada, ganó Nacional.
0: Una cosa, hermano. Señor. Soy el volante 8 de Bolivariana. Sí,
3: ajá.
0: Soy el goleador histórico con Risaloca en Medellín, cada uno llevamos tres goles,
3: un goleador histórico, imagínese, juega bien el equipo.
2: ¿No le vas a contar de Medellín?
3: Sí, no, pues ya hablamos de Medellín, ¿qué pasó con el Medellín, mi querido Piolo? Así rápidamente.
2: Por favor.
3: Ese fue el sábado.
1: Preocupa.
4: Acuérdese que a la gente de Medellín no le interesa tanto saber del Medellín.
3: No, pero si
0: no, ¿cómo que no?
1: No, claro que sí.
4: No, pues no, que no quieren ir al estadio y eso, ¿no? O ya.
3: No, pero ya fue.
0: No.
4: ¿Ya?
0: A ver, Juan Camilo, es que usted hace rato está viendo el estadio vacío cuando juega el Medellín. ¿Saben? Hacía 3 meses y 20 días, saqué la cuenta, que la afición no veía a su equipo, ni el equipo veía a su afición, uh-huh. Sí, por todas esas sanciones que arrastra Medellín. Fue un poquito de todo, ¿no? El primer tiempo no se vio, el Medellín, el segundo, pues entra Zafabra, le das un poquito de salida, pero no de recuperación, entras a Juanfer Quintero, que le da un poquito de claridad, pero... Medellín tiene que afianzar la idea de juego. Y lo primero que hay que decir es que ese Cúcuta es impresionante. Ese Cúcuta de Chiesa, Bianchi,
3: Chiesa
0: tiene su cuento.
3: Chiesa. Oiga, Piolo y Juanfer, lo vi molesto a Juanfer peleando bastante.
2: La tuvo para empatar varias veces.
0: Pero mira que el equipo estaba ofuscado, ¿no? El equipo entró ya... se ofuscó, se aceleró porque pasaban los minutos y no llegaban, y Medellín en el segundo tiempo en el primer tiempo jugó muy mal, pero tuvo dos de Cataño, ¿no? Una de ellas en el palo y la otra un gran Fico, el arquero Abadía, ¿no? Federico Abadía la sacó, y en el segundo tiempo Medellín entró de una. Montaño tuvo un mano a mano con Abadía, la media distancia de Juanfer Quintero que le hizo parar en dos tiempos al arquero del cuadro Cúcuta, la del tiro libre de Quintero, la del gol, que no fue gol, pero también hay que contar cómo jugaba.
2: Lo tuvo para empatar.
0: Lo tuvo para empatar, exactamente. Sí,
2: pero yo pensé
0: pero
2: que
0: no más para eso.
2: Yo pensé que lo iba a pasar por
1: de
2: arriba,
1: largo, sí.
2: Porque este Cúcuta... es un equipo desordenado.
3: Peralta me gusta.
1: Es de lo limitado.
2: Un equipo
1: no, Peralta
2: siempre,
1: es de otro equipo.
2: Y Peralta le cabecea. Lo que pasa que en el fútbol colombiano es más fácil cabecear ofensivamente que defensivamente. Tenemos gravísimos problemas. Ayer Nacional lo sufrió.
1: Claro.
2: Nacional sufrió problemas de arriba increíble. Le cabeceaban siempre, ¿no es cierto?
0: No. Pero lo que pasa es que Nacional hace un año viene sufriendo de eso.
3: Ah, no. Y
0: no se le ve mejoría.
3: Y en el fútbol colombiano todos sufren de eso. Todos sufren de lo mismo.
2: Lo defensivo.
3: Lo defensivo siempre. Pero bueno, oiga, entonces lo de Juanfer más o menos, esperemos que mejore.
0: Sí,
3: y...
0: pero una cosa, señor. Alemán. Es Juan lo que tiene que definir Perea, ¿no? El profe Amaranto Perea. ¿Es Juanfer para el equipo o el equipo para Juanfer?
3: Epa, bien ahí. Esa
1: tiene
3: la duda
1: que ser Juanfer
3: siempre.
1: Para el equipo.
2: Buena frase.
3: Pero Juanfer nunca es para el equipo.
1: Pero
3: sino
1: le
3: el equipo
1: toca.
3: Es para Juanfer. Vamos a ver qué pasa con eso. Piolo, muchas gracias como siempre. Lo esperamos próximamente para que nos cuente todos los equipos antioqueños.
0: Chao, chao.
3: Muchas gracias a Piolo. Ya va a venir Giovanni Cárdenas para hablar de Junior. Después de las 9 ya vamos a estar con Gio. Pero antes usted me tenía un qué dijo, señor Mañoli.
2: No, el qué dijo.
3: ¿Qué
2: de...
3: dijo?
2: Tenía el qué dijo de...
3: ¿De quién?
2: Del profe Oliveros.
3: Ah, sí, no, lo de la tusa y...
2: Del profe Oliveros, ese tenía, que dijo... pero ya lo pusiste, ¿no?
3: Sí, ya lo pusiste.
2: La
3: no,
2: viuda de...
3: La viuda de estos. Oiga...
2: Las viudas de Lucas... Tienen que superar esa tusa.
4: Oiga, es que llenar esos zapatos es difícil, profe. Sí, también, sí. Tenga paciencia también, profe.
3: Oigan, el fútbol inglés, a propósito, para antes de ir a la pausa, se jugó la primera jornada de la Premier. Victoria del Arsenal, 3-0 contra el Coventry. El Hull City derrotó 2-0 al United. Empezó otra vez malanga el United.
4: Everton, sí, el mechudo ese nada que se puede cortar el pelo.
3: Sí, nada. Uy, pobre man. Pelado.
2: Everton le ganó al Crystal Palace, lo sacaron a Muñoz a los 61.
3: Jugó mal.
1: No, no tuvo un buen partido.
3: De Muñoz. El Ipswich le ganó 2-1 al Sunderland. El Nottingham Forest cayó contra el Leeds. Benford le ganó al Tottenham 3-0. Otra vez arrancó
2: increíble,
3: mal.
2: Increíble el Tottenham con Tonali en la mitad de la cancha, con todo no el refuerzo. Nada. No pasa absolutamente nada. El Arsenal fue una
3: muy bien. Brighton 4, Aston Villa 0. Manchester City increíble, le dio vuelta.
2: Se cayó el Aston Villa de una manera. Emery no lo puede creer. No, se le cayó a pedazos el equipo.
3: Oiga, ¿y vieron la remontada espectacular del City contra el Bournemouth? En el último minuto prácticamente, gol del Bournemouth en el primer tiempo y le tocó remar duro al City.
2: Tengo tres boludos del día, dos son de la Premier, creo.
3: Newcastle 2 y Liverpool 2. Y hoy se juega Fulham contra Chelsea. A propósito, Chelsea podría entrar en la puja por Julián Álvarez, 150 millones. El que quiera, por 150 millones se lo llevan.
2: ¿Es cierto lo de
3: qué?
2: Lo del Chelsea con Cristiano?
3: No, hombre, no.
1: No.
2: ¿De verdad? ¿Es un fake?
3: Puede ser.
1: Yo creo que sí.
2: Porque lo vi en una página buena, que tiene muchos seguidores. Muchos seguidores con el chulito azul. Entre 400.000 seguidores. Y todo, y lo pone ahí como que está todo arreglado entre Chelsea y Al Nassr.
1: Yo no creo, porque además llegó y marcó gol de entrada.
3: Sí, no, y además que él necesita jugar en Arabia para hacer tantos goles, en Inglaterra le va a costar más. Pausa, señores, y ya venimos porque tenemos absolutamente de todo. Viene Giovanni Cárdenas para ver del Junior de Barranquilla y mucho más en el Morning Call que apenas arranca.
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3: Regresamos, estamos en el Morning Call de AS, son las 9 de la mañana en punto. El Junior de Barranquilla cerró la jornada del fútbol en Colombia con un empate 1-1 contra el Once Caldas de Manizales. Giovanni Cárdenas, ¿cómo le va?
7: Carlos, buenos días, un abrazo, Carlos, para usted y todos los compañeros ahí en el máster de AS, bueno, de Morning Call.
3: ¿Cuántas fechas faltan para que usted pida la cabeza de Arias?
7: No, pero no me reciba así porque yo no. Pero no estoy en esa
8: Giovanni,
7: onda.
8: Que no soy solo yo.
7: No, pero. Hola, Liche, un abrazo. Y el profe Mañoli y Juan Camilo. No, pero no me lo pidas así. Mira, ayer en el partido, porque vamos a meternos en el juego, son de esos partidos raros donde tú atacas y la pelota no entra y un pelotazo en el palo de Muriel. Y después en el segundo tiempo, Dairo aprovecha una desatención defensiva de Edwin Herrera, que tenía que estar de espaldas ahí o por encima, por delante de Dairo para no dejarlo recibir. Y en ese sentido, pues llega Dairo libre de marca y la mete. Entonces tú dices, pero ¿cómo entender? Bueno, ese es el fútbol es así, en el fútbol hay que llegar y las que tengas, métela. Entonces el Caldas hizo eso con Dairo y Junior era injusto perdedor hasta ese momento. Porque siento que hay una presión mediática del público sobre el profe Arias exigiendo triunfo, y eso es cierto. La gente quiere que gane el equipo, pero esto apenas está arrancando. Junior apenas tiene 3 partidos.
3: Sí.
7: Y les quiero recordar que faltan 3 más por jugarse. Contra Nacional, contra Pereira, contra Boyacá Chicó.
8: Sí, pero
7: es decir,
8: uno
7: la máquina
8: de 9
7: está arrancando.
3: Uno de 9 igual,
8: uno,
3: ¿no?
8: De 9.
7: Sí, no es fácil digerir eso.
9: El tema es el rendimiento, Giovanni, querido. El tema es el rendimiento. 1 de 9 no está bien. No está bien y eso en la gente repercute, y un partido del Junior contra Once Caldas, por más que llueva un poquitito, 3.000 personas es una locura, es una falta de respeto a la inversión del Junior.
8: Pero van no, pero solo al final, no, Giovanni lo sabe.
7: Sí, Liche, pero es que no es fácil. Ayer estuvo, yo no voy a sacar de excusa de la lluvia, pero es que ayer todo el día lloviendo. O sea, no, la lluvia no empezó a las 5 de la tarde.
3: Bueno,
7: o sea,
3: pero
7: tú te quedas en tu casa.
3: Oye, pero en tu casa. El nuevo metro es todo cubierto, ¿no? Entonces ya eso no va a ser excusa para el nuevo
7: pues
3: metro.
7: Pues sí, el nuevo metro va a tener esa particularidad donde la gente va a tener su cubierta y no hay ningún problema por los accesos y todo. La gente va a llegar al supermetro, pero en el partido de ayer, ayer Arias hizo algo interesante, ¿sabe? En medio de todo, movió el tablero y nos sorprendió con la no convocatoria de Germain Peña. Germain Peña, el capitán del título del Junior. Resulta que hace fútbol alemán el jueves. Esto es muy raro. Hace fútbol el jueves en el Romelio para diseñar el onceno titular para el Caldas, el profe Arias. Pone a Germain de titular con Rivera y también lo alterna con Pablo Ortiz.
3: Sí.
7: Y cuando todos pensamos que en la convocatoria iba a aparecer Germain, a última hora el técnico Arias dijo no va y no lo convocó para el partido, ni siquiera en el banco. Yo no sé si Germain fue al partido, no sé. No sé si fue o se quedó en su casa.
3: Bueno, habría que averiguar qué pasó en realidad, pero pues,
7: no, pero buscarlo, ¿no? Es un argumento desde el punto de vista técnico. O sea, no lo consideró Alfredo Arias y se la jugó con Pablo Ortiz. Porque Ortiz es un jugador zurdo con perfil izquierdo que le permite...
9: No le fue mal, tiene salida,
7: le fue bien.
9: Tiene panorama, zurdo por izquierda, metió pase filtrado dos veces, se mandó al ataque una vez conduciendo la pelota... No está mal, no, defensivamente no atacó tanto el Once Caldas, no le metió tanto susto.
7: No. Ese es el perfil que quiere manejar Alfredo Arias, profe. O sea, un central de perfil izquierdo y un central con perfil derecho. El sacrificado fue Germain Peña.
9: Claro.
7: Y yo en esas cosas no me meto porque el técnico elige a quién colocar. Y no vamos a decir que Germain Peña discutió con él o que se puso mala cara. No, es una decisión técnica que hay que respetar. Pero lo de Ortiz da una sensación agradable de una generación de juego en un carril izquierdo,
3: sí,
7: que lo tienes que aprovechar bien con Jason Suárez. Y si tú tienes un central que te permite una mejor salida acompañándote con un lateral, pues vas a mejorar esa ruta. Creo que esa es una de las buenas cosas que hay que reseñar. Y lo otro es que ahí sí me pareció enredado, y el profe Mañoli tendrá una lectura distinta como técnico, es que terminamos jugando con 3-9. Así como en defensa uno dice, este equipo se para con 3 centrales y 2 carrileros. El Junior ayer terminó con 3 atacantes, 9 y 2 extremos. Es raro, raro. Pero ¿cómo se distribuyeron? Bueno, cuando entró el polaco Fidrisewski,
3: sí,
7: fijando centrales del cuadro Caldas. A Cardona, ese Cardona es muy bravo ahí en el 1-1.

0: bueno.
1: Es bueno, claro. Y retrasa un tantico, pone un tantico atrás como media punta a Muriel. Y a Paiva le da el rol a Guillermo de arrancar como 10. No es
0: Bueno,
1: fácil
0: sí, se
1: entenderlo, no es
0: desordenó.
1: fácil.
0: Para mí es funde,
1: Claro.
0: para mí se desordenó adelante y se desprotegió atrás, porque no le,
2: Pero, ¿quién hizo el
0: no,
2: gol?
0: pero no le pueden hacer el gol a Dairo.
2: ¿Quién hizo el
0: No puede
2: gol?
0: hacer el gol Dairo que hizo. No, ni en una
3: ¡Solo!
0: escuela de fútbol deja
3: ¡Solo!
0: solo a Dairo. Centro al segundo palo, todos mirando la pelota, se quedaron mirando la pelota y el que la para es Dairo. Pero si Dairo acaba de entrar, lo tenés que presionar y lo tenés que tener cerquita, ahí con la mano derecha, decía, acá está Dairo, acá está Dairo. Pero 3 metros le dieron.
2: Bueno, mala
1: ¿Sabe quién fue el
2: defensivamente.
1: damnificado ahí, alemán?
2: ¿Quién?
1: Herrera, Edwin.
2: Herrera. Herrera,
1: Claro,
2: que es el
1: lo
2: más
1: sacó enseguida.
2: cuestionado, ¿no? Y yo creo que en la salida de Jomier, en este caso, pues termina golpeando todavía mucho a Junior. Y Socarrás, que
0: Y
2: pues,
0: sí.
2: pelado.
1: Ah, pero el pelado está empezando apenas.
2: Hay que ver cómo traer un lateral por derecha. O sea,
1: Claro,
2: no sé
1: claro.
2: cómo, ni dónde, ni cómo lo van a sacar. No sé si tiene
1: Pero
2: cupo o
1: eso
2: no,
1: será
2: pero hay que
1: alemán,
2: traerlo.
1: eso será para el semestre
0: Está
1: entrante, si es
0: bajito.
3: será para la
0: Está
3: Libertadores.
0: bajito el nivel de Giovanni,
2: De Giovanni
0: de
2: Cárdenas.
0: Rivas,
2: No mentiras.
0: de Riva, de Rivas,
1: De Rivas, de
0: ha
1: Rivas.
0: bajado un
2: Él se
0: poquito el
2: quería
0: nivel.
2: ir. Es que ese es el
0: Juancho
2: tema.
0: hizo todo lo que tenía que hacer ayer. Es más, tenían que haber expulsado a López.
2: Sí.
0: ¿A López o
1: No, a
0: Gómez?
1: Pipe Gómez, a
2: A
1: Pipe
2: Pipe
1: Gómez.
0: A
2: Pipe
0: Gómez,
2: Gómez.
0: me parece que es un
1: Ese,
0: trompazo que no puede
1: sí,
0: ser,
1: sí, sí.
0: que
1: Es
0: lo
1: un
0: tenían que haber
1: gancho.
0: revisado.
1: En el boxeo
0: Es
1: es
0: un
1: un
0: trompazo.
1: gancho.
0: También que es en el final. Y Canchimbo, hay que trabajarlo,
2: Uy,
0: hermano.
2: Canchimbo le
0: Qué
2: cuesta todo.
0: velocidad, qué cambio de ritmo. Pero, hermano, no termina una,
2: No le pega
0: ni
2: así.
0: un
3: La toma
0: centro,
3: de decisiones
0: ni
3: al
0: un
3: final es
0: centro es bueno.
3: terrible.
0: No, no es peligro, no es peligro. Parece peligro
2: Toma mal
0: porque si la
2: decisión.
0: agarra Canchimbo, esa velocidad, y no pasamos
2: Y no pasa
0: nada.
2: nada, no pasa nada.
0: Entonces,
1: Pero no será que él hay que trabajarlo en un perfil invertido, porque él es derecho. Pero si lo tira a la izquierda, va a tener mejor posibilidad de enganchar hacia adentro y rematar al
2: Depende de
1: arco.
2: lo que usted
0: Y
2: quiera
0: bueno,
2: hacer con
0: pero
2: él, ¿no?
0: depende si
1: Puede
0: lo que
1: ser.
0: ya lleve. Ahí tiene a
3: Sí, ¿qué quiere el técnico ahí?
2: ¿Quiere abrir o cerrar?
0: Castrillón a veces sí, a veces no.
2: Más no que sí, ¿eh? Igualmente le digo.
0: Lo pasa que a Arias le gusta jugar con dos extremos abiertos, ¿no? Pero yo sacrificaría un extremo y metería más un jugón, más alguien para tener un poquitito más la
2: Al
0: pelota
2: mismo
0: y para que
2: Harrison.
0: Muriel juegue. Porque a Sarmiento no lo vi tampoco, Giovanni. No veo a Sarmiento.
1: Pero ¿sabe dónde lo tiró? Lo tiró en reemplazo de Castrillón por el extremo izquierdo.
0: Ah.
1: Sí, y porque metió a Canchimbo por la derecha. Entonces yo entiendo que Sarmiento, los mejores pasajes de Sarmiento en el Unión fue cuando lo tiraron a la banda derecha, perfil invertido y de enganche. Y de
2: Sí.
1: enganche,
2: No
1: detrás del caballo Márquez.
2: ha podido
1: Claro.
2: Hanenson. Una cosa es en el Unión, otra cosa es en el Junior. Pero bueno, próximo partido del Junior, mi querido Gio.
1: Alemán, estamos en la expectativa hoy de la noticia. Ustedes en Bogotá, si se juega en el
2: En
1: Campín.
2: Bogotá no va a pasar.
1: Pero
2: La
1: bueno, eso después de las 11 de la mañana, ¿no?
2: información que a mí me han dado es que en Bogotá va a ser muy difícil que el América juegue de local.
1: Uy, entonces, ¿dónde van a jugar? Porque ese partido debe cumplirse sí o sí el miércoles.
2: Bueno, ahí
1: Estamos a la
2: está.
1: expectativa de eso.
2: Ya nos va a contar Fidel Franco para que no se desconecte qué va a pasar y qué está pasando en Colombia. Así que Gio, atentos ahí, tranquilo con el profe Arias, por favor, se lo
1: Sí,
2: pido.
1: no,
2: Usted
1: no,
2: y
1: no,
2: sus amigos,
1: tranquilo.
2: esos que se sientan ahí
1: Tranquilo.
2: en el bordillo a echar cuento y a destruir, no, no, espero que no. No lo
1: Te
2: hagan.
1: tiré una primicia el viernes, ¿ah? ¿Eh?
2: ¿Cuál?
1: La reina del carnaval, dilo.
2: En el bordillo a echar cuento y a destruir, no, no, espero que no. No lo
1: Te
2: hagan.
1: tiré una primicia el viernes, ¿ah? ¿Eh?
2: ¿Cuál?
1: La reina del carnaval.

0: Mano, exacto, la batuta, el testigo, pues las cosas cambiarán, pero se mantendrá la esencia.
1: Claro,
0: Qué
1: qué rico
0: bonito.
1: ir a ver otra faceta de Nanito. Lo que usted dice, la esencia, las
0: Qué bonito.
1: canciones, es lo que perdura y es lo que queda. Allá estaré yo
2: Transmite.
1: cantando. Igual que un niño abandonado.
0: Ish, al final.
1: ¿Será
0: perfecto.
1: Que no van a hacer de pronto casting para cantantes?
0: Pero esa que cantó es de Calamaro.
1: Sí.
0: No me siento bien, no, no.
1: Eso es. Pero hay una versión marcada de Nanitos Verdes.
2: Rafa cantando Caligari.
1: No, estoy es parado cover sobre la muralla. Que
0: es así, es así.
2: ¿Cuál es su favorita la nota de Nanitos?
1: La mía, igual que ayer.
3: Muy buena.
1: Pues no, ya escucho. Usted que está entusado, no la escucho
3: porque
1: ahorita.
3: A mí me gustaba Mi Primer Día Sin Ti, esa es peor. Esa es peor de fuerte.
1: Esa es dura.
3: Esa es dura.
1: Esa la escuché yo en mis tres separaciones. O sea, cada vez que me separan.
2: La misma tusa, la misma canción. Sí,
0: mismo proceso.
2: Mismo proceso, claro.
1: Aparecía y empacas tus cosas y toda la misma.
2: Lo mismo, sí, porque igual.
1: Porque ¿sabes qué canción se volvió cliché? Yo no volví a escuchar de Nanitos Amigos.
2: Y un amigo.
0: Pero es que eso sí.
2: Se la pusimos a Luisca cuando supuestamente
1: antes,
2: renunció.
1: Antes sonaba en los proms.
0: Antes.
2: Todavía. Es ¿todavía hoy suena? De Bonka y Amigo de los Enanitos Verdes.
3: Y la, ay, la última que yo les escuché fue la que sacaron con Bad Bunny.
1: ¿A los Enanitos Verdes?
3: Sí. El vocalista.
2: ¿Ellos son los de Un Peso, puede
3: son
2: ser?
3: Un Peso.
1: ¿Será? ¿Será?
2: Ah, bueno, sí. Ah, claro, de ahí los ubico. Pero yo porque lo hablamos la otra vez, ¿se acuerdan? Que yo les
3: dije. Entonces se la pongo, se la pongo en el...
2: ¿Y la canción?
1: ¿De verdad? No, no, no me la muestre. Si quiero, déjeme tener el
2: recuerdo. Le iba a poner.
1: Igual recuerdo de Marciano así, como está.
2: No, la canción es buenísima. Gracias. Porque aparte sacan como un clipcito, o sea, como una parte pegajosa de la canción original.
1: Bueno. Hablemos de la pelotica, Luisca. Hablemos claro de lo que pasó este fin de semana en nuestra liga BetPlay. Empate de Millonarios de visitante, 1-1 frente a las Águilas. Buen gol de Leo, pero mejor la jugada de Valencia.
3: La jugada tremenda colectiva, jugada. Sí, Rafa.
1: Bonito, estuvo lindo.
3: Sí, creo que fue un empate que queda amargo, yo creo, al sí final. Porque
1: agridulce.
3: Agridulce, sí.
2: Sin sabor,
3: de hecho,
2: agridulce.
3: Hasta el minuto 70 el partido estaba 1-1 y Millonarios no había recibido remates al arco. El gol había sido...
1: controladito.
3: Sí, el gol había sido un autogol. O sea, creo que era un partido donde Millonarios pudo haber sacado más. Creo que 70 minutos aceptables, correctos, porque tampoco era que Millonarios fuera una tromba, lo había manejado bien. Se presentan una serie de lesiones, eso es preocupante. Contreras se lesionó. Terminó jugando con 10 porque se lesionó Mosquera. Valencia salió tocado. Pero sobre todo lo que preocupa es, pues, uno, los lesionados, claro. Y dos, que el equipo terminó jugando muy mal. Millonarios terminó aguantando el partido, claro, por la lesión de Mosquera, sí, sin duda. Pero también creo que el profe Bustos se equivoca en los cambios. Estupiñán, ¿sí? Se lesiona Contreras al 25. Entra Estupiñán por él. Es importante para la jugada del gol. Y cuando le empatan el partido, lo saca al 66. O sea, le dio 40 minutos cuando el jugador estaba claro jugando bien. Él da su contexto. Él dice que estaba buscando más fútbol, que lo estaba buscando con Daniel Ruiz, luego con Maca. Pero el cambio no le funcionó. Y claramente salió muy molesto a Andrés Estupiñán porque solo le dio 40 minutos y estaba teniendo un partido correcto. No le funcionaron los cambios. Bien Burray, porque Ricardo Márquez estuvo a esto de aplicar la ley del ex contra Millonarios.
1: El caballo.
3: Tuvo un tiro libre, tuvo un remate mano a mano que controló bien el portero Burray y otra que increíblemente, muy a su estilo, erró debajo del arco, por fortuna para Millonarios. El punto sirve, pero de todos modos sí queda la preocupación de lo mal que se vio Millonarios en el remate y claro, de las lesiones. Ojalá lo de Contreras no sea de tanta gravedad.
1: ¿Cuántos partidos ha jugado Millonarios en esta liga?
3: En esta liga, 4.
1: ¿Y cuántos ha ganado?
3: 2.
1: ¿Y empatado?
3: 1.
1: 7 puntos.
3: 7 puntos, sí, señor.
1: De 12.
3: Sí, de 12. No está mal. No está mal porque había recuperado contra el Junior.
1: Mal.
3: Lo que había perdido contra Bucaramanga en condición de local y según, pues, contra Águilas siempre le suele ir mal, ¿no? Es un equipo al que sí le cuesta y Águilas no es un mal equipo. En todo caso, yo creo que por lo que se había mostrado sí se podía sacar el partido adelante. Tiene que corregir mucho porque la gente sí está esperando ver un mejor Millonarios, porque Millonarios tiene jugadores y recursos para jugar mucho mejor y esperan que juegue mucho mejor. Y ojalá el partido del jueves contra Llaneros, donde seguramente va a ir mucha gente desde Bogotá a Villavicencio, pues el equipo muestre otra cara con las cambios que va a tener obligado. Seguramente el Tucu no va a estar en ese partido.
0: Y partido difícil, ¿eh? Porque le toca ir a visitar al segundo de la tabla.
1: Que Llaneros ganó ayer, ¿no?
0: El sábado.
2: Ganó, sí, ayer 1-0.
1: Sí, ganó 1-0 visitante.
3: Ese equipo está invicto.
0: Segundo de la tabla, está invicto. Es que el que está cerrando hoy los 8 es Millonarios, de hecho, empatado en puntos con el Cali. Está fuerte y el calendario está difícil. Así que este jueves es un partido importantísimo para Millonarios, lo que dice Cris.
1: Pero allá ha ganado. De hecho, Falcao hizo uno de sus primeros goles en Millao. ¿Se acuerdan?

0: Te digo, les
1: hacía sus dos goles allá.
0: Tienen que.
1: Era el Tigre Llanero.
2: Hacía sus dos golecitos.
1: Era el Tigre Llanero porque siempre marcaba allá. Le marcó a Chico y le marcó a Patriotas. Sí, no, en todo caso tiene que ir con la obligación de sumar. Sí. Y es un buen equipo y tiene su cuento ese técnico García, el técnico de Llaneros, que era el técnico de Águilas el semestre pasado.
3: Oiga,
1: fue entrenador.
3: Y le ganó a Pasto al equipo de Risueño que...
4: Que Risueño y también la cuerda floja, sigue sancionado.
1: Un poco Risueño.
4: No aumenta. Pero antes, perdón por salirme y volver otra vez a Millonarios, la jugada polémica, quiero entender su la percepción de
3: cada
4: uno.
3: ¿Cuál fue la jugada
1: polémica?
3: Bueno,
1: sí, oiga, que estaba dejándola de lado. Claro, un Chris, penalazo que sí, no le pitaron a Millonarios, bravo.
4: Pero, o sea, sí, para ti es penal. O sea, la jugada te la pongo a ti porque estamos en tu momento embajador.
1: Bueno, la jugada es inmediatamente después del empate. Leonardo Castro quiere filtrar un pase al interior del área. La pelota pega primero en el... acabamos de hacer la salvedad porque esta norma se actualizó. Pega primero en el abdomen de Iván Rojas, ex jugador de Santa Fe.
3: Sí.
1: Y luego va la mano. Él trata de esconder la mano, pero le dan la mano. El árbitro José Ortiz estaba al frente de la acción. Y el primero indica que tiene la mano cerrada, que no es cierto. No tiene la mano cerrada, la tiene abierta. La norma ya no justifica o discrimina si viene o no viene de un rebote. Simplemente lo que califica la norma es que la mano esté en una posición antinatural. Como claro. Claramente estaba
3: que
1: la
3: estaba
1: mano
3: abierta porque de Iván Rojas. Ventaja de la
1: estaba
3: mano,
1: abierta. Termina impactando en la mano, termina la jugada, todos los jugadores de Millonarios aprietan a Ortiz, que quizás no la vio, y el VAR tampoco intervino, entonces llama mucho la atención porque...
3: O sea, todos pidieron penal en esa
1: jugada. Todos pidieron penal y de hecho le pregunté a nuestro amigo José Borda y dice que es un penal clarísimo que debió haber llamado el VAR, pero bueno... Segundo
3: ¿cómo
1: penal,
3: iba el partido no, en ese momento?
1: 1-1.
0: 1-1. ¿Cómo quedó?
3: ¿Y quién era el árbitro?
1: José Ortiz. Es de los nuevones.
3: Sí, pero...
1: Nuevones. Con N. Nuevones con N.
3: Bueno, pero yo creo que Millonarios ha tenido un buen arranque. Lo está encontrando. Está metido en los 8.
1: Van 4 fechas. Es mejor, pero la gente quiere ver más.
3: Bueno, pero pues paso
4: tiene que
3: a paso.
4: Jugar bien Millonarios y ganar.
3: En el chat acerca de Millonarios.
0: Sí, señor. Dice mi primo Ron Cannabis. Bustos tiene autocrítica en la rueda de prensa. Dijo: acepto el mal cambio de Estupiñán. Vamos a ver. Dice por aquí Freddy Montaño: era penal. Hubiera sido nacional y lo pitan. Camilo Páez dice: descifrable Millonarios, no se le ve absolutamente nada. Y dicen por acá, ese balón no rodaba, saltaba, parecía un conejo.
3: Sí, es horrible esa cancha.
0: Los mismos jugadores lo dijeron. Dice Freddy Montaño, ingresaron Ruiz, Maca y Vanguero y el equipo se volvió lentísimo. Es lo que están escribiendo y si usted quiere, caiga, @ Radioactiva Colombia y @ Diario Vasco Colombia.
3: Pero eso tiene sentido, pues además son jugadores que sí hacen que el equipo sea más lento porque claro, tienen la pelota.
1: Te dan unas cosas y te quitan otras.
3: Te quitan otras, exactamente.
1: Y el brasileño es el primer partido, apenas los primeros minutos, pero no le fue bien. Flojo el
3: entrenador. En otros resultados, Tolima empató con Bucaramanga 0-0. ¿Vieron las declaraciones de Oliveros, el técnico
1: oiga,
3: del Tolima?
1: Sí, se descargó.
4: Pero me encanta, es importante.
1: Se
3: farmeó ahora y dijo, no, pero a ver, que los hinchas del Tolima se saquen la tusa de Lucas, ya no está.
1: Sí. Y le
3: ya
1: llegó a la prensa
3: fue.
1: También.
3: Y a la
4: él
3: prensa.
4: Llegó y dijo, voy a hacer rueda de prensa, voy a incendiar todo, que mañana se levanten todos los medios de comunicación con este titular. Y pues también eso es bueno, ¿no? Uno, para quitarse la presión, porque yo siento que él estaba viviendo con la sombra lo que dejó Lucas. Y pues, entendible, ¿no? Por lo que había hecho el profe Lucas González. Pero amigos, ya, desde la prensa, los mismos jugadores... Y obviamente el mismo entrenador de no jugar con esa presión de hacer mejor que Lucas, ser mejor que Lucas. No, ya es un cuento aparte. Literalmente, como diría, en borrón y cuenta nueva, es que ya no lleva un partido, ya lleva tiempito con Tolima.
3: Es verdad, pero tremendo, se tiró ya nomás, ya supérenlo, ya el técnico no
4: dejen
3: está,
4: de
3: ya
4: llorar.
3: Lucas se fue, Lucas sí. No está,
1: literal,
3: Lucas se fue, no. Y el que está es él, y tienen que respaldarlo obviamente sus jugadores y la hinchada. El resultado sorpresivo fue la victoria del Cúcuta en Medellín, al poderoso. Oye, que venía embalado el equipo de Amaranto.
1: Sí, yo, bueno, no quiere justificar, Rafa. Obviamente hubo un parón importante en el fútbol colombiano, obligatorio además. No sé si eso puede influir, pero le dañó la fiesta porque era el primer partido del semestre del Medellín con público.
3: Sí.
1: El regreso de Juanfer, que volvió a jugar además. Y un Cúcuta que en la primera fecha había perdido 5-1, que tenía un solo punto, que estaba estrenando técnico.
0: Increíble.
1: Sorpresivo. Al final empata Medellín. Bueno, uno en estas jugadas, yo trato en estas jugadas darle siempre la derecha al VAR, porque es un fuera de lugar, se supone que ahí miden las líneas, pero no parecía en la repetición que hubiera fuera de lugar, ¿no?
3: Pero o sea, bueno, primera derrota del equipo de Amaranto, primera derrota de Juanfer con el regreso del Medellín. Cali empató 2-2 con el Inter, Nacional le ganó 2-1 en Bogotá a Fortaleza, decíamos Llanero le ganó 1-0 al Pasto, y Junior empató 1-1 con Once Caldas. Santa Fe empató 0-0 con el América, con un equipo mixto, y como les decíamos, viajará hoy a la ciudad de Buenos Aires. El resumen de lo que pasó este fin de semana, decía Nito, 27 remates en dos partidos de Santa Fe. ¿Sabe cuántos goles?
1: Cero
3: pollitos.
1: Ahora, en ese partido, yo sé que, y está muy bien que usted haga la crítica, porque estuvo muy mal la reacción de Jean Fernández, como sí, no. También estuvo muy mal el hincha que se metió a darle un taponazo. También. Muy mal, de ninguna justificación para la violencia, pero en lo deportivo figuró un Fernández. El portero
3: terminó
1: de América,
3: siendo la figura.
1: Hace unas atajadas. Increíble. Ahora, Alexis Zapata, tienes el arco a tu merced.
3: No,
1: marica,
3: Alexis.
1: Tienes el arco a tu merced. Ya te ha hecho la tajada.
3: Y le quedó vencido. Con su pierna hábil.
4: Sí, no tengo excusa.
3: Le quedó con la zurda.
1: Le apunta al travesaño y no le da ahí. No.
3: De verdad, se hubiera consagrado, nos hubiera callado la
1: hubiera podido parar.
3: Da tres puntos en América.
0: Yo fue razón.
4: Llegaba enchufado para Buenos Aires.
3: Yo fue razón. Mire, esto fue lo que pasó con Jean Fernández, arquero del América, a la salida.
1: Que no solo fue Fernández, no. Hay muchos jugadores del América más. A ver. Hay uno que sí pide calma. Está bien.
3: Vegeta.
1: El de adelante que está pidiendo calma está perfecto. El otro arquero del América.
4: Aparte porque
1: yo creo que a Fernández le va así como le
3: ¿esto
1: van a
3: sanción o no?
1: Van a sancionar a La Plaza, van a sancionar a Santa Fe, van a sancionar a América. Ay, y también por este video yo creo que van a sancionar a Fernández porque se toca los genitales y hace una pistola. Esto
4: provocación y eso en el código de la DIMAYOR lo catalogan como sí, que puede incurrir en violencia. Claro. Entonces, pues acuérdese, obviamente por ahí va.
3: Pero
4: el
3: eso
4: tema.
3: Pasa, repito, por no haber que Luisca
4: suspendió el partido.
3: Ah, suspendido el partido, marica. Esos manes están calientes. están claro, calientes. Salen con la cabeza hirviendo. La hinchada les está gritando de todo. El man salió figura. Y pues, señor, con la cabeza, con todo lo que había pasado, con el contexto y demás, pues obviamente está caliente y no piensa, porque esa es una acción cuando usted su cabeza está a 1000 por hora y no se toma el respiro de decir que lo que va a hacer le va a generar sanción a América y pudo haber provocado otra reacción de la reacción.
1: Y el último antecedente, bueno, una situación similar, uno de los más recordados es el de Marquinez en la final Nacional Tolima, que cuando él está saliendo de la tribuna le hace pistola saliendo hacia el túnel a la tribuna y le dieron creo que 4 fechas.
3: Mire, pero me llegó desde Uruguay.
0: ¿Qué?
3: Un Jean Fernández uruguayo.
0: A ver.
4: ¿Cómo?
3: Lo mismo que hizo por No Se Puede.
1: Tócame la cuenta, Rafa.
3: No, marica. Un arquero lo expulsan,
1: ¿sí?
3: ¿Cierto? Porque tiene algo similar, gestos con la tribuna y tal. Y cuando el árbitro lo echa, el man se va y se mete a la tribuna, o sea, se sale de la cancha, se sube a la tribuna a buscar a la persona que lo estaba insultando y se agarran a piñazos. Yo decía, no puede ser que un jugador profesional.
4: Fútbol sudamericano, no lo entendí.
3: De verdad, te salgas de la tribuna a insultar a uno, puede
2: saludos
3: ser.
2: Para Darwin Núñez. No,
3: Darwin, oiga, también sí. Con Darwin el
1: colombiano. El colombiano le echó la.
4: Esa fue padre.
3: Pero eso no es padre, si ¿sí era un padre?
4: Pues eso es lo que dicen, obviamente,
3: no,
4: pero seguro
3: no.
4: No
3: creo. Bueno, 11-6 es el Rock and Roll Radioactiva. Música, ya vamos a hablar de la Premier, del caso de Julián Álvarez. ¿Por qué sacaron a Julián si era tan buen muchacho?
4: No.
3: ¿Qué pasó?
1: Pues yo acá tengo una opinión polémica.
3: Ya vamos a hablar ya de
4: ¿puedo ir a la pausa con
1: opinión polémica
4: buenísimo?
3: A ver.
4: Nos dice Juan Vargas que Alexis Zapata está en modo Bejarano. Solo le da el travesaño.
0: Vamos a traer un álbum llamado Nevermind, el que marcó no solamente la historia de la música, sino sobre todo el grunge. Llegó Nirvana. Esto se llama In Bloom en el Rock and Roll.

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1: ¿No te gustan las canciones así tipo emo?
2: Uy, esa fue una de las que más me costó sacar en batería, Rafa.
1: Sí,
2: ese inicio del traca. Ese es ejercicio lindo para aprender a tocar batería.
1: Ay, a mí sí me gustaba un poquito.
2: Yo no soy tan grunge, pero no. Las baterías de algunas canciones me gustan mucho.
1: Pero hay momentos, ¿no? En la vida que una canción de esas cae bien.
2: Claro, claro. Un Smells Like Teen Spirit siempre caerá bien. Uy,
1: total. ¿A ti te gusta la música así, de ese estilo, Sara?
3: Sí, la música tristecita.
2: ¿Como depresiva?
3: Sí, amo. Pues... de hecho, solo escucho música triste. Me parece tan chévere. De verdad.
4: Ahora es música triste.
3: Pues las de Morat, si hay recortavenas, no, Cris, uno todo pues, entusado. Hay trap, por ejemplo, muy triste. Que tú sientas como, pobre man, de verdad sufrió para componer.
4: El vallenato no grunge, iba a preguntar. Vallenato grunge, el de Giancarlo Centeno, no de los Diablitos.
1: El grongenato, más o menos.
2: El grongenato. Cristian.
1: Sí, por ejemplo, ¿Cómo quema el frío? Es una canción.
3: ¿Ustedes con qué pasan sus tusas?
2: Huele a espíritu joven también.
3: ¿Puro vallenato en las tusas?
1: En las tusas son buenas con vallenato.
4: Sí, son buenas con vallenato. Sí.
1: Dime que la lluvia no ha caído por error.
4: Nelson Velázquez.
3: Uno, sí, todo.
2: ¿Dónde dormiste anoche? También es un buen vallenato el grunge.
1: ¿Dónde estabas, vagabundo? No, mentiras, ese no es un vallenato.
3: Rata inmunda.
1: Pero sí hay uno que es de, ¿cómo se llama esta canción?
2: ¿Cuál?
1: Que llega al
2: Wendy's.
1: Ahí viene Luica.
4: Busca un confidente.
1: Exacto.

0: Pasó, sí, porque mi novia en ese momento me puso
1: La
0: los
1: dedico.
0: cachos cuando teníamos un año de relación. El día que cumplíamos un año.
2: ¿El día de su aniversario?
1: Mucha india.
0: Y llegué al día siguiente a contar la historia a un amigo en el colegio y esa historia es la que traduje en canción.
2: Y se les, o sea, se les llaman compadre.
0: Y pues le decía perro.
2: Explíqueme
0: pero pues no
2: usted
0: podía
2: lo
0: decir
2: que
0: perro.
2: Pasó.
0: No,
1: sí, perro no sí. Pegaba en Caco Rock, sí, seguro.
2: Pero perro hubiera pegado. Sí,
0: mi perro.
1: Sí, era bastante
2: usted
1: rolo.
2: ¿Qué pasó?
0: Ahí usted aquí, y usted nos presentaba acá, Rafa. Claro. Tenemos una nueva agrupación que está lanzando Mi bueno, Perro.
2: Mi perro, claro.
0: Es que eso habría sido.
2: Acá en los 40, mi perro.
0: Vamos a empezar, volvamos no sé a empezar qué. La historia, Rafa.
2: Oye, pero ¿y la registraste y todo?
0: Todo.
2: O sea, ¿recibes regalías?
0: 70% mía y 30% del
2: belleza,
0: cantante que
2: no,
0: hizo la música.
1: ¿En serio?
2: Qué bueno.
1: Wow, estoy conociendo a mi ídolo.
2: Mi perro. Bueno, mi perro.
1: A mi padre, mi
2: perro.
1: Padre
2: hablemos
1: mi ídolo.
2: De las ligas europeas. Arrancó la Premier, vimos a Haaland con nuevo look. Ganó el Arsenal, perdió el Manchester United, el City por poco también lo pierde.
1: United.
2: Estuvo buena y lo mejor de todo es que estamos en Fantasy.
0: En Fantasy, que además ya le traigo la tabla para que la gente que se quiera meter a la liga pues vaya entrando. De hecho,
2: ¿así
0: hay
2: pueden?
0: Claro, hay algunos que entraron que no sabemos quiénes son. Si nos están viendo, repórtense.
1: Manuel Pérez,
0: que
1: ¿quién es?
0: A un Manuel que nos está siguiendo y demás. Ya vamos a poner el código para que se unan. Pero Rafa, el viernes iniciamos, de hecho ya tienen el código,
2: ahí
0: es el que están viendo ahí, el
1: B84SQB.
0: Pues pero es que la cosa
2: que
0: es...
2: Llegue, que yogo.
0: No, terrible, no. O sea, ¿qué tal la pauta que acaban de meter?
2: De verdad.
1: Sí, sí, sí.
0: Esto es terrible, amigos.
2: O sea, bájense. Usted tiene que entrar, exacto, explíquenos cómo.
0: Lo primero es que se tienen que bajar la aplicación de la Premier League. ¿Cuál es la aplicación de la Premier League? Esta que ves aquí con el logo de la Premier League, aquí está. Y ahí, al igual que Cristian, que se acobardó la semana pasada, pero ya le dieron ganas, lo primero que tiene que hacer es poner donde dice Fantasy. Y cuando arme su equipo,
3: porque
0: nos avisa.
3: Chimbos FC está
0: lo que está viendo, porque está viéndolo desde su celular. El pantallazo fue desde
1: favor,
0: celular
1: lee
0: de él,
1: los
0: de
1: nombres
0: Juan.
1: De los equipos.
3: Juan Andrés Lozano.
0: Está viendo a esta hora la tabla de posiciones de la Liga del Rock and Roll. Lo triste verdaderamente, es que son 12 más 1 integrantes y el 12 no alcanza a salir, que es monolado. Es increíble.
2: De verdad.
1: Está en la punta.
2: Pero ese es el problema, no estar en los primeros 10.
0: Increíble. Vea, estoy de primero liderando el Rohan FC. Rohan por la ciudad del Señor de los Anillos. Es el nombre de mi equipo.
2: Sí, claro, weón. Yo
0: los
2: sí decía,
0: caballeros
2: ¿pero
0: de Rohan.
2: Rohan.
0: Claro.
2: Claro.
0: 48 puntos. Hace frío en la tabla. Estoy solito arriba. Pero mire, detrás el borracho del programa.
2: Esteban Cetina.
0: Viene detrás Cetina persiguiendo. Manuel Pérez, que no sabemos
2: vale,
0: quién es.
2: ¿El equipo de Cetina?
0: Spicingham.
2: Ok.
0: Luego viene Dark Blues, que no sabemos quién es, pero está tercero.
1: Manuel Pérez, repórtate, por favor.
0: Nuestra consola, nuestro productor, Bechecheres FC, increíble, de cuarto. Juanma Ruiz, el practicante de Crispín, tiene 40 puntos.
2: Borondo.
0: Sara Arciniegas, sexto lugar con 36
2: ¿cómo
0: puntos.
2: ¿Cómo así que Modo Diablo?
1: Modo Diablo FC es una canción de Duki, es un mood de Duki.
3: A mí ese nombre me suena muy a Manchester United, ¿no?
2: Sí, exacto.
1: No.
2: ¿Chimbos
1: FC
2: es el de Anito?
0: El de
1: sí,
0: Anito.
1: Claro. Ah, es que le encanta.
2: Pues no, cada uno
1: con lo que le gusta. Sí, a mí me gusta Duki.
3: Ahí
1: Modo
3: Doña Sandra
1: Diablo.
3: Se va dando cuenta.
1: A Juanito le gustan los
2: no me voy a
1: chimbos
2: meter
1: FC.
2: En eso. Respeto toda clase de gustos, Doña Sandra. ¿Usted ha quedado cuenta? Juan Andrés Lozano, ¿qué le gustan?
1: Los chimbos
0: FC.
1: Cuando el chimbo esté en la punta, te vamos a montar. Quiero que sepas, Juan Andrés Lozano.
0: Debajo del séptimo está el Santa Fe Inglés de Rafa Cifuentes con 34 puntos.
2: Vamos.
0: Santiago Aretes, ¿quién es? Ah, mentira. Santiago Aretes, tranquila, no me mires así. Santi.
2: El novio de esa.
0: Sí, el marido. 30 puntos, mira, llegó el
1: chancho.
0: Toma,
1: te
2: que él quería también chimbos FC, pero
0: se lo quitó. Se lo quitó. Mira, el chancho está de décimo. Drink Team Pig.
2: Ay, ¿y Juan
1: él es
2: Navidad?
1: El chancho.
0: Él es el chancho.
1: ¿Y por qué Juan
0: chancho?
1: Navidad?
0: Porque Juan
2: muñeco.
0: Navidad es su muñeco, el perrito que
2: él
0: habla.
2: Vive con muñecos.
0: Correcto.
1: Sí, el costo, sí, ya. Ajá.
0: Juan Cáceres está de 11 y más abajo está Monolao, que no sale en el puesto número 12. Rafa, con un fantasy que si ustedes quieren entrar, descarguen la aplicación, entran allí, la aplicación de Premier League, entran allí donde dice fantasy, armen su equipo y luego simplemente cuando ya tengan el equipo, tienen que darle a donde dice unirse a una liga. Ponen el código que tienen aquí en pantalla y listo, ahí nos vamos a atender.
2: El B84SQB.
0: Correcto. Rafa, empezó la Premier con el Arsenal, que lo ganó 3-0 fácil contra un Coventry City de Lampard, que no dio, la verdad,
2: con
0: mucha
2: una
0: guerra.
2: Una mano adelante y la otra atrás.
0: Sí, se amarraron una mano y lo sacaron adelante. Pero en cambio, el sábado, muy temprano, el que sí dio la sorpresa y negativa fue el Manchester United, que se enfrentaba al recién ascendido Hull City y cayó 2-0. Un United que no encontró nunca la forma de abrir el marcador, por más que Mbeumo las tuvo, por más que Bruno Fernández jugó. Mucho mejor el equipo del Hull City.
2: Ahí me jodieron porque tenía muchos jugadores del Manchester United.
0: A mí también. Yo tenía a Bruno, yo tenía a Dorgu, tenía
2: a Bendehumo.
0: No.

0: Sí, que vende. Pero mire que fue que me marjó.
1: Que vende humo.
0: Sí, vende humo. Increíble.
1: Yo también tenía vende humo.
0: El más vende humo, y lo siento, que lo tenía yo en mi equipo de fantasy, el señor Daniel Muñoz, que fue a visitar al Everton y no solamente fue responsable de uno de los goles, que pierde la pelota y se le va, sino que además jugó muy poco tiempo, recibió tarjeta amarilla y cayó derrotado al Crystal Palace 2-0. Y un papelón, el del Tottenham. El Tottenham que ya compró a Savinho, a Sandro Tonali, a Andy Robertson, que compró a Van Heke. El Tottenham que se armó cayó 3-0 en su debut contra el Brentford en condición de visitante. Rafa, y ayer tuvimos una verdadera fecha de esas de Premier, porque el City lo estuvo perdiendo en condición de local contra, ¿sí?, el Bournemouth todo el partido. Y faltando minutos, entró Cherki, acomodó todo y el Manchester City le dio la vuelta sobre el final con un gol de Josko Gvardiol, que le aprobaron después de verlo en el VAR. El Aston Villa cayó goleado, humillado, 4-0 contra el Brighton. No tapó el Dibu, pero pues igual lo golearon. Y en un partido que cerraba la jornada de ayer, que fue partidazo, el Newcastle también lo ganaba 2-1 sobre el final. Hubo penal contra el Liverpool, o más bien a favor del Liverpool, lo cobró Szoboszlai y lo empató en el 90. Hoy se cierra esa primera jornada de la Premier con el partido entre Chelsea y Fulham a las 2 de la tarde, Rafita.
2: Muy bien, ahí tengo un jugador.
0: Yo también.
2: Tengo a Palmer.
0: Yo tengo a Joao Pedro.
2: Bueno, vamos a ver. Bien, mi Chelsea del alma. De toda
1: vamos
2: la vida. Chelsea.
1: ¡Vamos! Enzo.
2: Bien. Bueno, arrancó la Premier y arrancó como la Premier. Bien. Buena, con resultados sorpresivos, con buenos inicios. Y a los colombianos pues no les fue tan bien, sobre todo a Muñoz, que estaba ahí.
0: Sí, lo de Dani estuvo...
2: Pero en la Liga Española, pues sí, casi hubo susto, sobre todo para el Real Madrid.
0: Sí.
2: Barcelona no tuvo problema en golear, y la nota, digamos, triste de la jornada, Luisca, estuvo en Madrid, con el Atlético de Madrid y Julián Álvarez.
0: Primero, lo que usted dice, Rafa, lo sufrió el Real Madrid, que con Mourinho ya tuvo un primer once titular que no incluyó a Cucurella, que no incluyó a Diomandé de arranque. Entraron después, sí, le cambiaron la cara al equipo también. Pero el que de verdad se celebra hoy en día haya llegado al Real Madrid, un tipo como Carlos Espí, que ganó el partido sobre el final con un gol de puro delantero, de pelear, de puro 9, y sumó en casa del Español 1-2. Increíble, Rafa, es lo que se está notando en España, y ya es el odio, sí, indiscriminado contra Vinicius.
2: Sí, no, lo chifran ya, todo el partido, le gritan de todo.
3: Vales también.
0: Ya, de verdad, o sea...
3: Solamente es... los hinchas, o sea, el primer minuto, la patada que le dan estando en el piso es una...
2: Es que Vini no se ha ayudado,
3: Rafa. Claro, claro, no, pero Rafa empezó el partido...
2: Repito, nada justifica, pero...
3: Nada justifica, hermano. Empezó el partido, no había hecho ningún movimiento Vinicius, y la primera acción de juego es, estando en el piso, darle una patada...
0: En la espalda.
3: Ya es buscarlo, provocar, y que no haya ninguna reacción arbitral, pues ya también da mucho que desear.
0: Eso fue el sábado. El domingo, el Atlético de Madrid sufrió también, lo empató en casa 2-2 con el Villarreal. Y ya vuelvo allá, Rafa, porque también hay que contarle que el Getafe, con Mojica en cancha, le ganó al Racing de Santander de Gustavo Puerta, bien, también en cancha, 1-0, pero Gustavo fue de los mejor valorados. Y el Barcelona, que se salió a pasear,
2: no,
0: con Rodri todavía sentado porque está recuperándose de la espalda, todavía sin fichar un 9, pero ahí tuvieron a De Gea, lo metieron a Gordon. ¡Qué fichaje, Gordon, por favor! Tenía gol para hacerlo él y abrir su cuenta en el Barça, y se la tocó a un lado a Fermín para sumar otro gol. 5-0 ganó el Barça, que por ahora es el líder de la tabla indiscutiblemente con la goleada que pegó. Y volviendo al tema del Atlético, Rafa, muy triste todo lo que pasa con Julián.
2: Tan triste.
0: Julián sentado en el banquillo con la mirada perdida, los hinchas cantándole que se vaya, que ya no lo quieren más. De hecho, cuando se acaba el partido, lo llaman desde el Atlético para que no se quede aplaudiendo a los hinchas. Julián se va de primero al camerino. Ya incluso hoy se supone, están diciendo que el Atlético sí está oyendo ofertas por Julián, pero solamente la del Arsenal, que va por más de 160 millones de euros. Pero
1: el tema financiero ahí.
0: La imagen de Julián Álvarez es completamente perdido en su equipo, es una tristeza.
2: Esta imagen que vamos a ver acá, en este momento, que tiene audio, ¿por qué tiene audio? Ah, porque tenemos a Cadena
1: Nuestros
2: Ser,
1: amigos, nuestros primos amigos, de la Cadena Ser.
2: Panas, mainigas de la Cadena Ser, que así lo vivieron y así lo comentaron, y así se vivió en España. Este momento que, la verdad, hace mucho... Bueno, yo no me acuerdo de haber visto un caso como estos en el fútbol.
1: No.
2: De un jugador que se ha apartado de sus compañeros para saludar a la tribuna después de haber jugado. Que se aleje totalmente solo ante... todo el estadio que lo está chiflando.
1: Y por orden del equipo, no es que
2: claro,
1: él haya decidido, ay, no voy a ir a saludar.
2: Decisión del equipo.
4: ¿Qué pasa?
5: Está todo el Atlético de Madrid en el fondo, como siempre, con los aficionados, y ahora sí se marcha Julián. Completamente
3: que
5: solo.
3: Entra a hablarle.
5: El director de comunicación del Atlético de Madrid se va directamente por el túnel de vestuario, le dicen absolutamente de todos los que están cerca. ha dejado a los compañeros que están todos en el fondo, como es habitual, empezando el rondo en la gran animación, y ahora sí, después de esos minutos en el centro del campo, absolutamente solo, cabizbajo, Julián se ha ido al vestuario.
4: Le han tirado una camiseta del Atlético de Madrid, una bufanda, y la ha quebrado, y se ha marchado. Esto, Pablo, tú lo interpretas como... que se me entienda, como una falta de respeto al resto de los compañeros, en plan, me marcho y ahí os dejo, o un pasillo de torero después de una mala faena, en plan, pitadme a mí, que sea individualizado. Difícil entenderlo.
2: Claro, ahí en ese momento no lo entendían porque no se sabía qué había pasado. O sea, veía que Julián se alejaba de sus compañeros.
1: Y se había ido por voluntad propia.
2: Y se había solo. Pero el Cholo Simeone, en rueda de prensa, explicó la razón.
6: Me comentaba la gente del club que el club decidió que él no se acerque a saludar con sus compañeros a la gente y que la decisión no fue de Julián Álvarez, sino fue del club, que tomó la decisión de alejarlo y separarlo para que venga hacia el vestuario.
2: A mí me gusta que el Cholo, independientemente de lo que pase, siempre sale a respaldar a sus jugadores y a poner la cara.
0: Sigue hablando. Por más que le pregunten y le siguen preguntando por Julián y le seguirán preguntando, responde. Igual estoy con ustedes, no me parece que fue una buena decisión haberlo llamado, pero es todavía peor decisión el tener retenido al jugador de esa manera, porque yo entiendo, sí, hay un contrato, etcétera, pero es que todo lo que está alrededor solamente le va a generar son problemas al Atlético. O sea, esto en ningún momento va a ser un tema de que se va a arreglar, no. Entonces tampoco entiendo el sentido de tener a un jugador contra su voluntad. Le pasó al Real Madrid con Gareth Bale en su momento, que le tocó sacarlo del Tottenham así, y el Atlético sigue parado en que parece no lo quiere dejar ir. Ahora, todavía nos queda mercado.
2: Pero, marica, ¿cómo no lo vas a dejar ir?
3: Ahora, yo
2: o sea, sí lo alejas de la gente, lo tienes prácticamente y esto hace secuestrado, que la gente entre comillas, ¿no? Porque él está en un lugar que no quiere estar. Claro. La cara de él durante todo el tiempo en el banco... ¡Ido! Él no estaba viendo el partido, estaba totalmente ido.
0: ¿Por qué? Pero es que recuerden, la temporada pasada el Cholo lo tuvo sentado en la liga no sé cuánto tiempo.
1: Él no jugaba desde marzo.
0: No jugaba en la liga, solamente era vital para el Atlético en la Champions. Y cuando jugó, de hecho, fue protagonista. Uh-huh. Lo que es normal para Julián es que, claro, es que está buscando es jugar en un sitio donde haya armonía y demás.
3: Yo tengo ahí una opinión un poco impopular en el sentido de que... pues el Atlético de Madrid no le paga en botones a Julián Álvarez, ¿no? Y cuando él firma el contrato, porque el Atlético de Madrid, claro, más allá de que no le ha dado minutos y él tiene el sentido en estar inconforme, pues él sabía qué contrato estaba firmando. Nadie lo obligó a firmar ese contrato con el Atlético de Madrid. Ellos también en su derecho tienen el derecho de decir: no hemos recibido la oferta que queremos por Julián Álvarez y no vamos a reforzar a un rival directo como lo es Barcelona, que es lo que ellos están pensando. Claro, que la imagen que está quedando es muy mala, que lo que está pasando con los hinchas está muy mal y no debería suceder, es muy cierto, pero pues ¿a qué se expone el Atlético? A que el jugador se vaya libre y va a perder la plata y no va a tener ninguna inversión, y eso lo tiene que tener en cuenta la directiva del Atlético de Madrid, pero en el sentido de que ellos disponen del jugador y de hecho le dieron minutos al jugador, pues yo también ahí me pongo un poco del lado del equipo.
2: Pero yo le hago una pregunta, Crispín es tu nombre, claro, ¿no? Pues tu nombre, apellido, todo reunido, ¿no? Pues tu nombre es Cristian.
3: Cristian Pinzón. No, Pinillos.
2: No. Todo el mundo cree que es Pinillos, hasta
3: sí,
2: yo.
3: Sí, mucha gente me dice Pinillos.
2: Mire, si usted mañana a la compañía le dice: ¿sabe qué, Crispín? Todo bien. Le seguimos pagando su sueldo. Le seguimos pagando todo. O sea, usted sigue siendo empleado de la compañía. Pero, marica, no nos gusta que esté al aire. Sigue, llega y por favor se sienta y se queda sus 8 horas ahí sentado o haciendo trabajo acá. ¿Usted continuaría, estaría contento, estaría feliz o buscaría una salida arreglada?
3: Lo que pasa es que mi contrato va a término indefinido, no es con un contrato...
2: Bueno, no, a término indefinido, no importa, pero claro, que le digan pero, eso. Pero ¿usted yo cómo podría... se sentiría como profesional?
3: No, claro, seguramente como se siente Julián, pero lo que pasa es que en ese caso yo tendría la posibilidad de renunciar y buscar algo más. Él no la tiene, porque él firmó un contrato y era consciente del contrato. A usted muchas veces le pasa que ¿usted
2: renunciaría?
3: En una situación así, de pronto buscaría otra alternativa, pero no renunciaría si no tengo nada. Exacto. Sí, exacto. Es como el ejemplo.
1: Exclusiva del Rotomón.
0: ¿Sabes qué es lo raro? Que sea con Julián. Porque esto ya lo hizo Luis Suárez en el Liverpool. Insisto, lo hizo Gareth Bale con el Tottenham. O sea, ha habido muchos jugadores.
2: ¿Hay algo más?
0: Y la lista es muy larga de jugadores que se han pegado a la rebeldía, el decir en público que se quieren ir, el abrir puertas de todas las maneras. Pero el tema con Julián está volviéndose ya...
2: raro.
1: Claro, exótico.
0: Exótico, porque se acuerda... son muchos los jugadores que ya han hecho lo mismo y se fueron de sus equipos.
3: Ahora,
0: sí,
3: la última noticia, Rafa,
0: odiados, pero se fueron.
3: La última noticia, que no recuerdo quién es el que la da para dar el respectivo crédito, es que el Atlético estaría dispuesto a dejarlo ir por 130 millones de euros. ¿Y qué es lo que consideran que vale el jugador?
1: La única oferta que hay es la del Arsenal, y hay un tema, era lo que les decía cuando Luisca lo mencionó, es un tema fiscal, de por qué el Arsenal no quiere pagar los 100, están en 150, pero lo que está pidiendo Atleti para ellos es 130, tampoco los quieren pagar, porque ustedes saben que hay como una, hay un acuerdo económico en la Premier de no invertir tanto dinero en jugadores que estén en otras ligas, sino que sean de la liga, pues, de la Premier. Por eso vemos los fichajes de este mercado, son 5 súper importantes que no pasan los 100 millones, pero todos son transferencias entre jugadores de la Premier. Entonces, por eso el Arsenal no quiere, claro, meterse en ese rollo de Julián, del Barcelona, del Atlético, y aparte invertir en otra liga 150 millones. Eso es un tema que es lo que tiene en este momento frenado el interés real del Arsenal.
2: Luisca, ¿usted, Rafa, se acuerda de alguna escena similar o el trato de algún equipo jugador como lo hizo el Atlético de Madrid con Julián Álvarez?
0: No. Seguro, seguro hay, pero así de ver ese odio...
2: No tengo fresco ningún recuerdo. O sea, que el club le ordene. O sea, que entre el jefe de prensa a decirle en el oído, no te puedes ir a saludar, vete para el túnel.
1: ¿Quién gestiona las comunicaciones allá?
0: Muy raro.
1: Es horrible.
2: Yo no me acuerdo. O sea, no he visto...
1: Es que esto parece algo más personal,
2: porque puede ser todo lo que dice Luis Galisto, no lo quieren. Pero eso, marica, que tiene que el man vaya...
1: Porque si igual, si va, lo van a putear.
2: Con sus compañeros.
1: Si no va, lo van a putear.
2: Por eso, entonces es como generarle más... Como, no, porque eso lo que generó fue que la tribuna, obviamente...
1: Romper más la relación jugador-hinchada, que está por el piso.
0: Mire, vamos a preguntar si la gente recuerda. Yo recuerdo mucho lo de Gareth Bale, recuerdo mucho lo de Luis Suárez.
2: Claro, pero no tuvieron un escarnio público así.
0: Pero el tema de las pancartas, de recibirlo, de ni siquiera poder nombrar ese...
2: No, el fuera Julián en los afueras del estadio. O sea, la verdad es que se ha sido muy fuerte el tema de Julián Álvarez.
0: Le pasó a Neymar cuando se iba a ir del París, pero ya después de haber, no sé, Neymar que intentó, cuando intentó forzar esa salida, lo de Gareth Bale, me acuerdo con sus declaraciones y demás.
2: Sí, pero que el club tomara acción,
0: vea la imagen,
2: que hicieran eso, no creo.
0: A quien no tiene imagen, tenemos a un lado la película de Spider-Man 2, cuando Peter Parker, por Tobey Maguire, deja su traje botado porque quiere dedicarse a ser él. Y al frente, la de Julián Álvarez saliendo del Wanda con la bufanda del Atlético detrás. Yo, la verdad,
2: no olvido algo así. Es raro la reacción del club con Julián.
0: Yo no olvido algo así.
2: Porque independientemente de la situación,
3: exacto,
2: de lo que esté pasando...
3: Que no lo dejen acercarse al público.
2: Que no lo dejen acercarse al público.
1: Es una mala gestión de crisis comunicacional. Exacto. Lo que están generando es que la gente lo odie más.
3: Yo defiendo que ellos luchen por su recurso, por el tema económico, sí, que ellos decidan a quién venderlo y a quién no. Eso me parece que está bien en lo correcto de Atlético de Madrid, pero que exponga al jugador a este tipo de situaciones sí no está bien.
2: Por eso le decía yo y le decía el ejemplo, porque es que usted como profesional también merece respeto y necesita una explicación clara o real, o por lo menos que le den un trato respetuoso y digno a su profesión.
0: Correcto.
2: Mire, el que, antes de ir con música, el que cambió de look fue Haaland.
1: Cerrando ciclos,
2: parece,
1: por ahí.
2: Parece un niño bueno.
0: Y salió mal.
2: Como un niño de, mira cómo estaba...
0: Es que así lo conocimos. Yo así me acuerdo.
2: Pero
0: es
2: raro, ¿no?
1: Pero ya estamos acostumbrados a verlo con el cabello más largo, entonces te perturba un poco.
0: Así
1: pero
0: me acuerdo de verlo.
2: Lo que fue tendencia fue que le hizo una llamada a Pep Guardiola.
0: Sí, a Zlatan.
2: Y a Zlatan Ibrahimovic.
0: Y Zlatan le dice, uy, qué apuesta perdiste.
1: Y la novia estaba detrás riéndose un montón y luego terminó llorando.
2: Pero quedó como un niño del Nueva Granada.
0: ¿Qué?
2: ¿No?
0: Y se ve demasiado pequeño. De hecho, así fue como empezó a tomar vuelo Haaland, ¿no? Con ese peluqueado fue que lo empezamos a reconocer y su celebración de la meditada.
2: ¿Y ahora qué va a hacer con el negocio de moñitas?
0: ¿Y ahora?
2: ¿Te acuerdas que él vendía moñas?
0: Claro.
2: Vende.
0: Claro.
2: Tiene a nivel mundial negocio.
1: Y tiene,
2: de
1: o sea, tenía el cabello muy lindo también. O sea, es un rubio muy lindo, natural, lo tenía cuidado, se le veía esponja. Aura Erling Haaland.
0: Lo empezaron a comparar con Sansón, porque se cortó el pelo y se comió unos
1: poderes.
0: Goles. Se comió unos goles.
2: Pero ¿te acuerdas que él, cuando estaba desesperado y no hacía goles, se soltaba el pelo?
1: Sí, hacía como para liberar
2: en los
1: el
2: partidos.
1: Estrés.
0: Claro.
2: Y se soltaba y marcaba.
0: And I need you. Oiga, Rafa, antes de acabar en Europa, rápidamente contarle que en la Liga de Francia debutó Ferran Torres con el Paris Saint-Germain. Increíble, porque iba perdiendo el París 2-0.
2: Sí.
0: Entró Ferran Torres y con doble asistencia de Fabián Ruiz, de su compañero campeón del mundo, lo empató Ferran.
2: ¿Los dos goles?
0: Doblete de Ferran, el segundo en el 82, el primero en el 71, y pues dijo... aquí estoy, menos mal no me necesitaban. Y también, obviamente, la mención de honor pues para Luchito Díaz, que volvió a conseguir título con el Bayern Múnich. Fue titular, Musiala no jugó, ni siquiera estuvo convocado, obviamente.
2: Ni va a jugar.
0: 2-1 lo ganó el Bayern Múnich al Borussia Dortmund, la Supercopa Alemana, con goles de Brown, el recién llegado, el que se hizo un buen mundial, o apareció en el Mundial

0: como lateral izquierdo en Alemania, y con Michael Olise, que volvió por ahí a reportarse. Silva descontó para el Dortmund, que lo tuvo para empatar, no se pudo, 2-1 ganó el Bayern.
1: Muy bien, bien,
2: Rafa,
1: por lo chito.
2: Dar un dato de esos datos random.
1: Dato porque
2: no,
1: se
2: pero
1: viene...
2: dato random, o sea, que no te lo esperas.
1: A ver.
2: Que nos mencionó Luisca, ¿quién hizo la victoria del Real, no es cierto? Espi, un jugador
1: sí,
2: que apareció literalmente el año pasado. Imagínense que fue el artículo, su artículo de Wikipedia fue el artículo más leído el fin de semana en España.
1: O sea, la gente entró a mirar quién era ese man.
2: Claro, porque su artículo se crea en abril del 2024, cuando él debuta en segunda división con el Levante. Nadie tenía ni idea de nada, pues porque estaba debutando, un pelado de 19 años. Y este sábado tuvo 50.000 usuarios netos en la página de Wikipedia después del gol. Gol que lo hace en hora española, 11:15 de la noche. Y es el segundo más visto en toda Europa. El primero más visto en España, el segundo más visto en Europa. Esos datos randoms que ustedes saben que siempre
1: no,
2: les traigo.
1: No, pero si usted normalmente busca quién.
2: Bueno, obvio,
1: ¿quién
2: porque es que nadie sabe quién es Spi. De hecho, viene? En el mercado nosotros hablábamos de Spi.
1: Pero eso pasa porque no oyen el rock and roll.
0: Qué delantero de lomo. Hoy, 2:00 p.m, qué lindo duelo, porque se enfrentan los dos exentrenadores del Real Madrid. Xabi Alonso con el Chelsea, Arbeloa con el Fulham.
1: Buen partido.
0: Hoy a las 2:00 p.m, cerrando primera jornada de Premier.
1: Vamos, Palmer. Música en Radioactiva, ¿qué nos traes, Luis Key?
0: Pues la canción que está lanzando The Mills junto a René, se llama Sigo
1: Hace
0: Buscando.
1: Tiempo.
0: Casi, pero no, es mucho mejor. Está al aire.
1: La niña futbolista.

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1: Sigo buscándola. Me gusta la nueva canción de The Mills, sí, junto a
2: pegajosa.
1: René, la mexicana. ¿Qué cantante mexicana es su favorita, Crispín?
2: Cantante mexicana, yo creo que me gustan algunas de Julieta Venegas, porque además tiene una muy buena, creo que es con...
1: La de Hace Tiempo.
2: No, esa no propiamente.
3: Salón. Con los Cali.
2: No sé si es con Los Auténticos.
1: Con Los Auténticos tiene una, muy buena.
2: Esa me gusta.
1: A mí no me importa el dinero.
2: Cuando te va a gustar. Esa
1: es la de Los Auténticos. Muy bien. ¿Y a usted, Luisca?
4: Uy, yo tengo varias, Rafita. Es que son muchas. Pero es que Ana Gabriel...
2: Ana Gabriel, que es la favorita de mi mamá.
3: Ana Gabriel.
4: Ana Gabriel es una locura.
3: Eso es el amor, se acaba.
1: Yo escucho a Ana Gabriel y me dan ganas de jartar.
3: Te amo, Ana Gabriel.
4: Pero sí, es que sí, es eso. Es las ganas de una de subir volumen de... Si usted no sepa quién canciones la reconoce, herencia, generaciones, Obra. Cultura.
3: Luna.
4: Y sabe también a quién le tengo una debilidad importante, a Natalia Lafourcade.
1: Yo le iba a decir eso. Una de mis favoritas es Natalia
2: Lafourcade. Pero Rafa, suena Alejandra Guzmán. Usted se sabe, Alejandra Guzmán.
1: Lo que pasa es que el video
3: con otro.
1: De Hacer el amor con otro, Alejandra Guzmán, me acompañó en la adolescencia.
3: Sí,
4: claro.
1: Sí, pues yo tengo que. Pues la verdad,
3: yo
1: es un factor.
3: Te esperaba.
1: ¿Qué más? No teníamos otra manera y salía Alejandra Guzmán, que era una
3: en
1: mamacita
3: de mano
1: en su momento.
2: Y no les gusta.
1: Y salía el mano ahí con lente, le metía la mano así por el pecho. Entonces, y sus uñas arañando.
3: Pongámosla. Va a salir, tiene, creo que se pasa. Rafael, tiene, que va a salir de este
1: más,
3: programa a escucharla.
1: Alejandra.
2: Venga, y no puse. Nadie dijo nada de Paulina.
1: Paulina Rubio, la chica dorada.
2: Talía.
3: Talía. ¿Cómo es la de?
1: Talía.
4: No vi esa entrevista, amigos, por si acaso.
1: La de Paulina Rubio.
5: Está hablando y de pronto así. Sube como si nada, mamón. Te sigo hablando, te sigo platicando.
1: Paulina tuvo su época, la chica dorada. Bueno, Thalía también.
5: Y
1: es
5: yo
1: muy
5: sí, igual.
2: Thalía que.
1: Pero musicalmente hablando, creo que Natalia Lafourcade, sin duda. Y
2: ahí le pusieron el video.
1: Mira el video.
3: El sueño húmedo de los roles.
1: Dime si no. A ver.
3: Hacer el obvio. Amor con otro.
1: Es que el
3: qué
1: sueño
3: buena
1: húmedo
3: canción.
1: De los roles. Oigan, Sara. Bueno, ¿y a ti te gusta alguna cantante mexicana?
3: Ana Gabriel, me encanta, amo su música. De hecho, a quien estuvo aquí, bueno, no, me abandonaron. Pero el día de mi cumpleaños canté muchas canciones de Ana Gabriel en el karaoke que hicimos. Que me encanta Ana Gabriel, Demasiado Tarde, Luna, hermoso. Y la de Simplemente Amigos.
1: Bueno, ¿y qué opinan de Ángela Aguilar, por ejemplo?
4: ¿Por ejemplo?
3: Las mozas no deberían existir. Ese es mi comentario sobre Ángela Aguilar.
1: Ah, pero ¿por qué esa Angelita está casada?
3: Le quitó el marido a una vieja y dejó a una niña sin papá.
1: Uy. Así como son las mujeres, la perspectiva
3: soy,
1: como cambia.
3: Soy Tim Casu,
1: ¿verdad?
3: Soy Tim Casu.
1: Casu es una cantante.
3: El papá
1: argentina.
3: No responde, está no. demandado en Argentina y en
1: papá,
3: México.
1: Si
3: Cristian Nodal.
1: ¿No responde por el hijo?
3: Por la hija, no responde por ella. Casu lo demandó porque pues el man dice, no puedo darte tanta plata, solo te voy a dar $1,000,000, bueno, de dólares, supongamos. Y Casu le está pidiendo 4 porque el man pues tiene la capacidad económica.
1: Pero es que la manutención de un niño es...
3: Y aparte no le quiere dar la custodia.
1: $4,000,000.
3: Tras de que la abandonó porque él vive en México y ellos en Argentina, no la deja salir del país.
2: Bueno. Oiga, ¿sabe quién no menciona a nadie? Gloria Trevi.
1: Gloria también me acompañó en la adolescencia.
2: Que
1: en su calendario.
3: Rafa le ha hecho homenajes a todos.
2: Y además tiene una historia bastante fuerte, ¿no?
1: Y estuvo presa.
2: Estuvo presa porque además estuvo con un tipo que... Que además muy famoso el esposo, tiene una película que cuenta la historia.
1: Sí, es dura. La historia de Gloria Trevi es dura.
4: Pues vea, a ver qué tan acertados estamos en conocimiento. Las primeras y más importantes mexicanas.
1: A ver, ¿qué te dice
4: Ángela Aguilar?
2: Hoy en día. Pero...
4: Ana Gabriel.
1: Ah, bien.
4: Yuridia.
1: Yuridia. Yuridia. Yuridia es muy señora.
4: Carla Morrison.
3: Carla Morrison.
4: Lucero.
1: ¿Lucerito?
4: Yuri.
3: Yuri.
4: Gloria Trevi.
3: Yo tengo un autógrafo de Yuri.
4: Thalía.
1: Thalía divina.
4: Natalia Lafourcade y Lila Downs son las que aparecen de primeras
1: bien,
4: en el
1: bueno,
4: listado.
1: Bueno, estábamos tan lejos.
4: Bien,
1: pero Julieta Venegas no la metieron y Crispín quedó triste. Ajá,
4: gente sí, muy culta.
1: Es que Julieta es de hace tiempo ya paila.
3: Pero
1: Julieta Venegas tiene buenas canciones. 11:41. Me cuentan que el macizo volvió.
4: No me
2: ¿volvió?
4: Digas.
3: ¿En serio?
1: y que estuvo en el estadio haciendo exorcismos.
2: Se fue a hacer exorcismos
1: después del
2: la...
1: partido de América Santa Fe. Gordo arriesgado.
5: Grave.
2: Bastante valiente.
1: No, pues muy valiente.
2: A mí me escribió contento, que lo reconocieron muchos, que le decían más y más.
1: Por eso volvió. Y como esto es una colaboración, como nos gusta, pues aquí está el macizo haciendo su exorcismos.
5: Muéstrame qué trajiste.
1: Del 0-0.
5: A ver, Dogor.
1: Santa Fe.
2: El macizo sin farme aura.
6: Y onda perdida. Y bueno, sean bienvenidos a esta nueva edición del Exorcismos. Independiente Santa Fe 0, América de Cali 0. Escuchemos qué dicen los hinchas.
7: No, un partido intenso, pues más por lo extradeportivo.
8: ¿Se pelean por este fútbol tan malo?
9: ¡Qué agradable sujeto!
7: Pero bueno, pues matarse por un trapo no vale la pena, pero el partido al final se puso interesante. Santa Fe con suplencia saca un empate, así que muy bacano. Y pensar en el otro partido.
10: ¿Cómo está?
7: Duro, duro, pues nunca hemos podido ganar, 5 empates.
11: ¡Ay, qué bruto, focalicero!
7: Ah, no, 4 derrotas, 5 empates, pues esperar.
12: Santa Fe con la suplencia jugó bien. ¿Sí? No quiero ver más hinchas de ningún equipo acá. Basta con los que tiene Santa Fe, no más. Y la verdad es que el equipo gana siempre.
13: No lo sé, Rick, parece falso.
14: Creo que Santa Fe hizo a lo último todo. Y pues esto es de goles y...
15: ¡No! ¡No!
3: Me encantó que me paguen por burlarme.
14: Nuevamente a mirar a ver qué pasa con el gol.
16: ¿Cómo ve el partido contra River?
14: Yo creo que nos vamos a traer una buena sorpresa de allá, vamos a traer el triunfo y la clasificación.
17: Muy bueno, pues me dejó feliz Santa Fe, está jugando muy bien, solo falta meterla, le hace falta es la puntadita final.
18: No, el América un equipo muy chico, chico, un equipo de diminuto, se le notan 5 años en la B, eso le hace 5 años en la B un equipo.
16: ¿Cómo es el partido contra River?
18: No, con todo, a matar o morir.
14: Ganamos 2-0.
18: A matar o morir.
19: Soy tu ex, el último.
6: Bueno, hasta aquí la edición del Exorcismos de Independiente Santa Fe y América de Cali. Esperen una próxima edición del Macizo con el Exorcismos. Y ya saben, el fútbol en paz.
1: Grande. Muy bien, Macizo.
3: Bien, qué buen mensaje.
1: Grande, Macizo.
4: Están diciendo que es un lechoncismo. Lo está diciendo el comensal.
3: Toca mandarlo
4: 580.
3: Al mamut.
1: No sean así, Carlos.
2: Hey, chévere, me gustó el primer mensaje del primer hincha. De no hay que matarse por una bandera.
1: Eso es. Y fútbol en paz, muchachos. Mire, 11:44 se nos pasó el programa, volando.
3: Wow. Está feliz, se pasa tan rápido.
1: Sí, se pasa bueno. La estamos, diría don Rogelio, tan bueno que la estamos pasando.
3: Y con ropa.
1: Con ropa, muy bien. El viejito.
3: Mi amor, es mentira.
1: El viejito.
4: Mira,
1: pero el capitano.
4: Ay, llegó.
1: El capitano nos trae una historia, como todos los lunes, arrancando semana. Y queremos conocer entonces, ¿qué traes hoy, querido el capitano? Bienvenido al Rock and Gol.
20: Hola, Rafa. Amigos del Rock and Gol.
1: Hola.
20: Hoy los saludo con tristeza por lo que pasó el sábado en el
4: claro.
1: ¡El capitano!
3: Como todos.
20: Hemos visto cómo el mundo del fútbol ha sido solidario en diferentes momentos y situaciones. La última, el partido de leyendas para recaudar fondos para las víctimas del terremoto. Y sin embargo, no hemos sabido controlar la violencia en los estadios. Pero salgámonos del fútbol colombiano. Partidos violentos y batallas campales tienen nombre y apellido. Copa Libertadores. Colo-Colo Boca por las semifinales de la Copa del 91. Ida y vuelta, el primer partido fue en Buenos Aires. Emboscada y piedras al bus chileno. Ya en el camerino había un olor insoportable y además solamente salía agua hirviendo de las duchas. 1-0 ganó Boca y para la vuelta, desde el aeropuerto, la hinchada chilena devolvió atenciones de hostilidad. El ambiente venía caldeado, primer tiempo sin goles y mucho zapato. Para el segundo, los chilenos se pusieron 2 arriba y luego la torre descontó para Boca. Y su celebración fue una burla al arquero local. Y ahí se empezó a pudrir todo.
4: Pues claro.
20: Colo-Colo metió el tercero. Hinchas, periodistas, recogebolas, jugadores y demás civiles que estaban dentro del estadio se lo celebraron al banco de suplentes visitantes. Durante la celebración, al preparador físico de Colo-Colo no se le ocurrió una mejor idea que empujar a un jugador de Boca al foso del estadio.
1: No.
20: Claramente ahí el mierdero fue descomunal. Los jugadores de Boca la cogieron contra los fotógrafos y estos manes se defendían con sus cámaras. A Navarro Montoya lo mordió un perro de la policía.
1: No.
20: Al maestro Tavares le cortaron la cara con una cámara. Batistuta se agarró a puño limpio contra todo el que se le cruzara en su camino. Y en medio de la pelea, a un fotógrafo lo cascaron al punto en el que le jodieron el ojo. 11 minutos de pelea para un saldo de tan solo 2 expulsados. No. Uno para cada lado. Cuando hubo calma, increíblemente volvió el fútbol. El resultado no cambió y Colo-Colo clasificó a la final. Menos mal lo del sábado no pasó a mayores, pero ojo, porque estas situaciones no pueden volver a pasar. Maradona dijo que la pelota no se mancha, pero a veces se hace lo imposible por llevarle la contraria. Para más historias de fútbol me encuentran en Instagram y YouTube, @ilcapitano111, y en TikTok, @ilcapitano111.
4: Bien.
1: Muy bien, qué bonita historia.
4: O sea, qué fea.
3: Bonita,
4: qué
3: no. O sea, qué fea historia, pero qué lindo contexto.
1: Qué bonita historia porque el contexto es diferente, porque fueron los jugadores, ¿no? Que eso puede pasar y demás. Y como la cuenta el capitano al final, pues termina siendo...
3: Sí, es un muy buen historiador.
1: Es una, exactamente, lo hace muy bien. Pero lo triste, y estoy con el capitano, la pelota no se mancha, muchachos.
4: Bien.
1: Y por respeto a uno, de verdad... Y la violencia no justifica nada, Luisca. Es que, que porque me hizo, que porque me quitó. No. Uno no se puede tomar. Primero la justicia en propias manos, ¿no? Ay. Primero. Y dos, tiene que entender el contexto en el que está.
4: Claro. Punto.
1: O sea, el estadio, las familias, todo el equipo local. Hoy hablaba Eduardo Méndez, el presidente de Santa Fe, que lo contaba Crispín con Julio Sánchez en 6AMW, y decía, ustedes no saben el daño que le hacen al equipo.
2: Claro.
1: Porque ahora vienen las sanciones, pérdida de taquilla, de ingresos, sanciones,
3: sanción
1: multas,
3: económica, multa.
1: Gente que deja de ir al estadio. Y... porque si usted antes iba, y bueno, gente que normalmente no se abona, pero va a los partidos.
3: Que eventualmente va.
1: Ahora, no, pues, ¿con qué? Si les va a dar miedo, jodido.
3: Y eso
4: y también mirar de dónde parte, ¿no? Porque es precisamente desde la educación, desde nosotros en los medios de comunicación, la responsabilidad de no meterle violencia a cada color, el cómo haces que tu hijo, primo, a quien le estás enseñando esta pasión, uh-huh, entienda lo que es un rival, lo que es ver la camiseta de un rival. Es también el ejemplo que se está dando y cómo lo estamos manejando desde el momento en que inicia. Porque hay que revisarse también desde ahí y no ya cuando pues no se puede hacer mucho que digamos por algunos que no están viendo el fútbol como deporte, sino como todo lo demás donde van a exorcizar cosas que no le corresponden al deporte.
1: Pero acabas de decir algo importante, eso arranca en casa también.
4: Claro.
3: Hay que replantear.
1: Eso arranca en cómo llevo
3: cosas.
1: Yo a mis hijos, a mis amigos y demás a ver el partido de fútbol.
3: ¿Cómo trato
1: hay mucha
3: a
1: gente
3: mi mujer,
1: en el estadio?
3: A mis hijos.
1: Que va a putear.
4: ¿Y con qué comentario también,
1: ¿no?
4: Usted, Rafa?
1: O sea, como si fuera a desahogarse, claro, de todo lo de la semana
3: y
1: contra
3: desde...
1: un
3: toda la violencia que no puede sacar en su casa, en su trabajo, va
4: y
3: la saca
4: en
3: el
4: lado,
3: estadio.
4: Sara, yo el día del Rock and Roll, mientras se aplazó el partido, veíamos distintas transmisiones y había colegas que decían, pero es que, a ver, pongámonos del lado de los hinchas. No. Si a usted se le meten a la tribuna a robarle una bandera, pues no es por defender, pero se entiende. Y yo, ¿qué? Usted en televisión nacional diciendo que está entendiendo el porqué de los hechos, es que... Por eso digo, parte no solamente desde la casa, sino también la responsabilidad de los que estamos hablando, de cómo mostramos lo que es de verdad una rivalidad sana, que lo que pasa en la cancha es ganar, perder o empatar, y basta. Es que basta. Todo lo demás es de verdad, como siempre hemos dicho, intentar manchar un balón.
2: Además que anticipó una cosa, Rafa, y esto es algo que se le ha tratado de explicar a la hinchada de Santa Fe y a otras hinchadas en Sudamérica, que uno está acostumbrado, que usualmente pues lo ha normalizado porque toda la vida ha hecho, uh-huh, y de hecho yo creo que todos hemos puteado en el estadio, todos hemos. Pero explicó Méndez que por los gritos que se le propinaron al arquero de River, a Beltrán, uh-huh, cada vez que iba a hacer el saque, que ya es muy común en Santa Fe, que uno lo normaliza en la liga, pero que Conmebol es muy radical con eso. Santa Fe va a recibir seguramente una nueva sanción económica de parte de la Conmebol por el famoso grito que hay antes del saque.
1: Sí,
2: Y pues
3: que no es la primera vez.
2: No,
1: pero
2: no,
1: además Santa Fe lo advirtió
2: comunicado,
3: en partido, sí, cada partido.
2: Conmebol es muy radical con este tipo de cosas y seguramente ya creo que ya habían sancionado a Santa Fe por...
3: A Santa Fe femenino en la Copa Libertadores del 23 en Techo lo sancionan, uh-huh, y los siguientes partidos los juegan sin público en Bogotá y económicamente.
1: No, es que la sanción son $10,000, lo que sea. ¿Esa platica?
2: Vale.
1: ¿Esa platica? esa platica
3: para y un ahora,
2: equipo y ojo, Rafa, que cuando es recurrente va subiendo.
1: Está con un tema económico complicado.
3: Recurrente
1: pues es
3: uno y luego con puerta cerrada.
1: Yo entiendo que uno en el estadio se le sale un putacito. Es normal.
2: Vale.
1: Ay, ya está. Pero es que yo he visto gente que se dedica a los 90 minutos
3: a insultar.
1: A insultar.
2: Exorcizarse, sí.
4: Yo vuelvo y le digo.
1: O sea, Rafa, a insultar al árbitro, a insultar al juez de línea, al recogebolas, al que sea, o sea, lo que se le vaya pasando enfrente, o a los rivales todo el tiempo. Ay, yo digo, marica, pues, señor. Y además me he dado cuenta que hay familias y hay niños que están al lado y como que los papás sienten incomodidad.
3: Sí.
1: Pues de que su hijo esté escuchando toda esa cantidad de vulgaridades de personas que van allá a otra cosa menos a ver fútbol. Porque uno va a saber fútbol, a disfrutar.
3: Pues es que claro,
1: de vulgaridades de personas que van allá a otra cosa menos a ver fútbol. Porque uno va a saber fútbol, a disfrutar.
3: Es que imagínate para un niño o para un hogar que no está acostumbrado a vivir violencia de ninguna forma en su casa, ir a un estadio en el que el señor que está sentado al lado tuyo está insultando porque está insultando cualquier cosa. El entrenador, los himnos, la nómina y pasa. Por eso creo que con Luisca coincidimos y todos acá también en que es un tema cultural y que viene desde casa. Si uno en su casa, en su cotidianidad, no está acostumbrado a la violencia, pues no avala ningún tipo de violencia.
1: Totalmente. A lo que sí estamos acostumbrados en el Campín Luisca. A la lechona.
3: Claro. Al palito de queso.
1: Al palito de queso.
4: Al rock and roll.
3: A las crispetas.
4: A Rogelio.
1: A las buenas maneras de apoyar al equipo, ¿no?
2: Yo ahora el tinto, antes no.
3: Uy, el tinto.
1: El café, ¿verdad?
2: Sí, bueno, con ese frío que está haciendo.
1: Señores,

0: Les tengo noticia.
1: ¿Qué pasó?
0: Santa Fe va en este momento rumbo al aeropuerto El Dorado.
2: Ay, ay,
0: que hay una
2: como...
0: caravana.
3: Que Dios los lleve con bien.
0: Ojalá. Una caravana.
3: Y que vuelvan
0: a Santa Fe. Que van acompañando. Santa Fe va arriba al partido. Este sí es el partido más importante. ¿Será que podemos darle la vuelta a ese resultado? Santa Fe. Con 1-0 estamos listos, ¿no?
2: Con 1-0 estamos ganando listos. Ganando es cosa Santa Fe y empatando, yeah, pues tiene la chance.
0: River penales. Empató con Vélez y le están dando...
2: La gente quiere que se vaya
0: con Dé. Duro en Argentina. Uh-huh. Pero obviamente el partido para ellos es el de Santa Fe, sí, porque ganando pues se calman las aguas y clasifican a cuartos de final.
3: Viendo River Vélez, lo que tú mencionabas la semana pasada de que la vuelta iba a ser complicada por el tema del estadio, que son más de 85,000 personas, y es que se quedaban en silencio en partes de la transmisión para escuchar a la gente. Claro, estaban alentando porque iban ganando 2-0 y el tema estaba como más tranquilo, pero una vez les empatan, ese estadio se cayó. Pero a insultos contra, claro, los jugadores. Y como que por la nueva forma el estadio retumba más, como que tiene la...
0: Es que el Monumental...
3: ¿Cómo se llama eso? La onda que hace el estadio.
0: La acústica,
3: gracias. Hace que suene todavía más duro. Y los que están ahí, que están a esta distancia, como tú estamos tú y yo, imagínate con River perdiendo, que esa gente comience a gritar, bueno, van a darle vuelta, van a matarse por darle la vuelta.
0: Pero los Leones también. Así que hoy se van para Buenos Aires. Mañana tendremos información completa. Se nos acabó el programa, Luisca. ¿Con qué nos vamos a despedir? Por favor, déjame un beso que me dure.
1: Te vas a ir moviendo, Melena.
0: Y buena canción.
1: Hasta, ¿no?, Briseño. Lo primero, hoy dos partidazos a la misma hora, la Roma y la Fiorentina por la Serie A. Y como decíamos ahorita, el estreno de Xavi Alonso y de Arbeloa enfrentándose, ex entrenadores del Madrid, el que reemplazó al otro. Uno con el Chelsea, que es Xavi Alonso, y Arbeloa con el Fulham.
0: ¿Te acuerdas de esos duelos de Fiorentina cuando estaba Bati en un lado, obvio, y en la Roma estaba Totti?
1: Desde ahí fue que me volví yo tan fan de la Fiore por ese Nintendo Fiore gigante.
0: Esos eran unos partidazos. Bueno, estaba Montella. Cuando, o sea, esos duelos Fiorentina-Roma eran unos partidazos.
2: Cuando la Liga Italiana era la mejor del mundo.
1: Sí, y ahorita la Fiorentina más tantuono. Bueno, pero está Moise Kean, que es el italiano que a mí me encanta, sí, y la Roma, pero, que es uno de los equipos que están nombrando como el favorito este año a no solamente treparse con la Serie A, sino las competencias de Europa por la inversión y el manejo que están teniendo. Pues hoy,
0: ojalá,
1: arrancan. Rafita, nos vamos a ir con Rammstein. Así puedo, te digo, para que sacudas de aquí a Briseño. Esto se llama Links to Trifor. Ya va, no venimos. No, venimos mañana.
0: A sacudir estos folículos a lo que da.
1: Foliculé.
0: A lo que marca.
1: Nos vemos mañana. Nos oímos mañana. Adiós.

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1: Doce del mediodía, 5 minutos, bienvenidos a las noticias de este mediodía del 24 de agosto de 2026, donde estamos pendientes de la reunión de la Comisión del Fútbol en Bogotá para saber si le prestan o no el Estadio El Campín al América para el partido de la fecha número 7 ante Junior, que sería este miércoles a las 6:20 de la tarde. Siguen reunidos todas las entidades para determinar qué sucede después de lo sucedido con la hinchada del América, la hinchada de Santa Fe, el día sábado en el Campín. Por supuesto, vamos a tener reacciones todavía que han dejado esos enfrentamientos, como el presidente de Santa Fe, Eduardo Méndez.
2: Todo esto se hace...
1: Don Jonathan, ¿cómo le va?
2: Don Sebastián, ¿qué tal? Feliz tarde. Todo esto se hace porque el partido del sábado en el Campín de Bogotá pues no salió como se quería y hubo desmanes en el estadio, como llamamos, invasión de algunos hinchas con algunos objetos cortopunzantes y demás. Y ayer, precisamente en el partido de Nacional, también se decomisaron algunos objetos que no estaban permitidos en el estadio.
1: Exactamente, pero obviamente les vamos a estar hablando de fútbol, reacciones de los técnicos que jugaron el día de ayer en la Liga Colombiana, caso el arriero Herrera, sí, del Once Caldas, Arias del Junior de Barranquilla, Lucas González de Atlético Nacional.
2: Exactamente, también tendremos todos los detalles del torneo de ascenso, que también está muy bueno en el fútbol profesional colombiano, porque la primera B también la hacemos parte de las noticias.
1: Y no desamparamos, por supuesto, sí, a la Liga Femenina de Fútbol, que hoy comienza su fase de cuartos de, bueno, es que eso es como, son como unos cuadrangulares de, como de cuartos de final. Sí, porque es que los dos primeros de cada cuadrangular van a una semifinal. Entonces no es como en la liga masculina, que son cuadrangulares semifinales. No, acá serían como unos cuadrangulares de cuartos de final.
2: Es cierto.
1: Es complicado el tema, es, pero complicado. Bueno.
2: Tenemos fútbol internacional,
1: por supuesto.
2: Hubo liga española, hubo liga inglesa. Hablaron algunos importantes campeones del mundo que hablaron, por supuesto.
1: Claro, y fue presentado Marc Cucurella como nuevo jugador del Real Madrid.
2: Exactamente, ya en el cuadro, en el blanco, en el merengue. Y toda la situación de Julián Álvarez, que sin duda es la noticia en el mundo del deporte, en el mundo.
1: Totalmente.
2: La salida, que salió solo, la entrada, la chiflada. Bueno, desde el previo ya esa relación está muy mal.
1: Y por supuesto, su vuelta a España no la abandonamos. Sí, hoy con una gran novedad.
2: Sí, señor.
1: No se pudo llegar a la meta. Así que, sí, bienvenidos,
2: ya les contamos,
1: a las noticias de este mediodía. Comenzamos. Bueno, 12 del mediodía, 7 minutos. Continúa pasada las 10 de la mañana, un poquito de retraso, sobre las 10 y media comenzó la Comisión del Fútbol, la cual se reúne semanalmente antes de un partido, donde está la policía, los bomberos, la UAED, la alcaldía, los equipos, la Dimayor, bueno, varias entidades, para poder determinar si están todas las garantías para el siguiente partido de fútbol que se vaya a llevar a cabo en la ciudad. En este caso tiene una particularidad, Jonathan, sí, y es que obviamente pasó lo que pasó en los hechos de violencia el día sábado con América de Cali, que precisamente es el que quería jugar el miércoles o quiere jugar todavía en el Campín, después de que el Pascual Guerrero, a pesar de que tiene algunos daños menores, los alrededores del estadio son los que no permiten que la América pueda jugar en su estadio. Pidió, claro, Bogotá, pero desafortunadamente
2: los desmanes del sábado.
1: Sí, no, es que yo le voy a decir que hinchas, pero es que esos no son hinchas.
2: No, los entonces, desadaptados.
1: Los zampones esos.
2: Sí, sí, exactamente. Todo esto porque claramente el partido del sábado, América de Cali era visitante frente a Independiente Santa Fe. Dejaron ingresar... Oiga, es que estamos en un momento donde deberíamos estar unidos, en paz.
1: No, y pues, nosotros no nos cambió hinchas, ni la pandemia.
2: Las barras bravas no lo pueden entender. Y pues por eso el América de Cali ya tenía definido Bogotá como su sede local para los próximos partidos, por todo lo que ha pasado en la ciudad de Cali. Y ahora pues la comisión está analizando si realmente sí o no.
1: Mientras que en cualquier momento puede salir la noticia si juega o no, si se acaba la reunión o no, vamos a ver y a oír al presidente Independiente Santa Fe, Eduardo Méndez, acerca de todo lo que sucedió el sábado en el Campín y cuyo a su entidad, su organización, eran los encargados y los responsables del evento.
3: Nosotros para este partido estábamos obligados a llevar 390 personas entre logísticas y vigilancia. Llevamos 555 personas. pero estas personas están para prevenir, ¿sí? Para asesorar, para mirar, pero no tienen armas ni elementos que puedan parar una urbe como en estos casos. Nos vemos incapaces. Afortunadamente la policía reaccionó a tiempo y entró su escuadrón y lograron, digamos, diluir eso que existía. No hay razón, no hay razón que la muerte llegue a los estadios, porque a punto de eso estuvimos, ¿sí? Nosotros tenemos ya el enrolamiento de toda la tribuna norte y oriental, teníamos la identidad biométrica en esos lados y hoy tenemos enrolados y plenamente identificados a hinchas del América de Santa Fe, que fueron los que llegaron a estas alturas. Igualmente nosotros tenemos ya identificado y cuál es el rol que tiene esa persona que sale con un arma en una de las tantas fotos que rodaron. También en la comisión de iremos y manifestaremos lo que hemos hecho desde que sucedieron esas agencias. Nosotros, mire, caso extraño, ayer que era una sola afición nacional, si usted mira también algunos videos y esto, decomisaron un poco, ¿no?, de machetes y armas de hinchas de Nacional que venían y que estaban ingresando al estadio. Si eran ellos mismos, los de Nacional. Entonces esto no para, ni va a parar. Como usted bien lo dijo, con pañitos de agua tibia, esto no se soluciona. Aquí hay que legislar, aquí hay que penalizar esas conductas. ¿Sí? ¿Qué sacamos con que ayer se hicieron 8 comparendos? ¿Para qué? ¿Para cobrar multas? ¿Qué sacamos con eso? No sacamos nada. Y por eso tenemos que tomar medidas, como cuando usted va a estar al estadio y esas barras se demoran en entrar, va a empezar el partido y ahí es cuando comienzan y acosan. Y hacen todo lo posible para que no sean requisados y esto. Entonces, una medida como tal, que la voy a proponer hoy en la comisión, esas barras no pueden entrar sino hasta una hora faltando el partido. Entren y serán requisadas y ya en un orden de mejor. Pero ya entonces en la comisión me van a decir que tengo que cumplir los estándares del código que existe. Entonces ahí es donde uno queda ya frenado. Yo les he dicho, y pienso decirlo, que no seamos muy excelentes en aplicar eso que hoy vive. Nosotros sabemos quiénes son los líderes. Le quiero aclarar, Santa Fe nos regala boletas, no da buses, Santa Fe no tiene ningún beneficio para las barras. Nosotros simple y llanamente le entregamos 7 boletas a la murga, que es lo que digamos hace parte de la tribuna sur. Son esas 7 boletas que entran con sus instrumentos y sorpresas, se van a llevar más adelante, pero nosotros no hacemos partícipe de tener. Tenemos identificados, nos hemos reunido con líderes de

0: elegirle, y por eso le pido al Congreso de la República que urgente, y al presidente de la República que haga un trámite de urgencia y una ley, porque esto hay que penalizarlo. Si no se penaliza, todos pasan de agache, aquí el comparendos económico no lo pago, y esperemos a ver quién paga esos comparendos. Pero la verdad que nosotros tenemos que, muy adentro del gobierno, entrar a legislar para evitarnos toda esta situación que hoy vive el fútbol. Me puedo jactar decir que la mayor y mejor hinchada que tiene el país es la de Santa Fe, pero la hinchada por eso no va al estadio. Por eso yo a veces hago reclamos de que mis presupuestos tienen que ser reales, porque la afición no va, pero no va por estos hechos, porque la grosería, ¿usted qué cree que tratar al arquero, gritarle que eso es Nación Sur, pero ya lo tiene Occidental y lo tiene Oriental, de tratar con una vulgaridad al arquero cuando va a sacar? Somos sancionados en cada partido de la Libertadores, de la Suramericana o Copas Internacionales por eso. Aquí la cultura se está acabando por todo lado, y cómo quiere que nosotros defendamos la institución.
1: Ahí estaba Eduardo Méndez, presidente Independiente Santa Fe, hablando de todo lo sucedido el día sábado en el Nemesio Camacho, el Campín, partido Santa Fe ante América.
2: Las declaraciones estaban a cargo, por supuesto, entonces del evento, y nombró las personas que tenía, que todo estaba, pero pues se salió de las manos en un momento.
1: Reaccionó bien la policía, sí. Obviamente habló de Eduardo Méndez con Caracol Radio, aquí obviamente las replicamos porque fue un hecho bastante fuerte para el fútbol colombiano, y esperando que suceda.
2: Es que lo que más se critica, Sebastián, es que el partido continúa, que el partido haya continuado, que pues falta de seguridad, de garantías, pero pues...
1: Sí, no, esto tiene mucho de largo y de ancho, porque también por dónde entraron esos... Cuchillo. O sea, cómo se requisan esas, esos trapos.
2: ¿Cuáles son los filtros?
1: Exactamente, eso, lo quieran o no, algunos que defienden los trapos, por ahí están entrando todo, porque son telas muy grandes, nadie se va a poner. Ábralas, sí, para revisar, y después guárdelas, ¿no? Sí. Lo sano para todos es que ahí, como entran la droga, pues no, claro, se drogan adentro. Ahí entran el trago, pues no se emborrachan adentro. Se emborrachan afuera, sí, pero por lo menos a la entrada pueden detectarlo y no dejarlos entrar.
2: Exacto.
1: Entran bien y adentro se empiezan a enloquecer, sí, y terminan en lo que terminan. Claro. Y ahí también meten los cuchillos, los machetes, etcétera, etcétera, etcétera.
2: Ahí entran los del carnicero.
1: Exactamente, el que vale 20 mil pesos. Ayer en el partido de Nacional, sí, Fortaleza hicieron unas requisas en algunos buses que venían de Medellín. Oiga, y encontraron 18 machetes. O sea, no sé si venían al Campín... O iban a podar. Corabastos,
2: no, yo creo que iban a podar aquí los cerros orientales, iban a podar los árboles.
1: Es terrible, por eso también deberían hasta cerrar fronteras, nadie sale de su ciudad, solo los equipos que pertenecen a cada una de ellas, y pare de contar, porque esto se está saliendo de madre, y como dice el presidente Eduardo Méndez, pues acá toca empezar a tener responsables, porque es que todos se ponen a mamar gallo, porque es que ¿cuánto puede costar un comparendo de esos de convivencias, que se llama?
2: Sí,
1: pero que le colocaron a 17 personas.
2: Ah, pero esos comparendos son baratos.
1: ¿Cuándo, por lo menos, usted le ponen uno en el carro?
2: Cuando le ponen a uno de peatón o de transeúnte, que son pedagógicos.
1: De peatón, sí.
2: Sí, de peatón. ¿Qué es uno de peatón?
1: Sí.
2: Ok, peatón, sí.
1: Usted le ponen en el carro, en su moto,
2: sí,
1: y usted no, si no paga, pues no la puede vender.
2: No, ni por ejemplo.
1: Por lo menos.
2: Pero usted fue a renovar el pase.
1: Sí.
2: Y tenía que estar limpio. No, tenía que estar, sí, limpio, obviamente, para poderlo.
1: Pero usted ve. Esos ampones, ¿qué? ¿Le pusieron uno y qué? ¿Cuándo los obligan a pagar?
2: Nunca.
1: Por eso. Ahí está.
2: Y no van a hacer ningún curso de pedagogía.
1: No va a pasar nada, como siempre. Sí. ¿Le parece si hablamos de la pelota?
2: Sí, señor.
1: Bueno. Buen empate en el Romelio Martínez del Once Caldas, gol de Dairo Moreno, se acerca a los 400 en su carrera profesional. Comenzó ganando el 11-1-0 al Junior, al final fue 1-1. Hernán Darío Herrera, el técnico del Blanco Blanco.
3: Bueno, yo creo que hoy se enfrentaron dos equipos grandes, tanto Junior como el Once Caldas. Yo creo que hacen bien las cosas, vienen jugando bien. Creo que Junior es el campeón, nosotros vinimos con el deseo de ganar los tres puntos, lo intentamos, lo luchamos, y viene pues esa desafortunada jugada a lo último de nosotros, donde nos empatan, pero yo creo que hay que darle mucho valor al Once. El Once es un equipo que viene a proponer,

0: un equipo que viene a atacar, y uno venir acá al estadio de acá de Junior y jugarle igual a Junior, yo creo que es mucho mérito para nosotros. Por eso le digo que fueron dos grandes hoy. Desafortunadamente a nosotros nos van los tres puntos al final, pero el empate yo creo que lo deja uno no tranquilo, pero yo creo que merecíamos más también. Y hay que seguir luchando y recuperar lo que no se pudo ganar hoy acá.
1: Oiga, Sebastián, volvió el gol el paraguayo, ¿no?
2: Sí,
1: Paiva,
2: sí, Paiva.
1: Rato que no marcaba.
2: Dudoso para algunos el gol del Junior, porque había un jugador sobre la raya. Entonces podría ser fuera de lugar, interpretado como fuera de lugar. Unos dicen que sí, otros dicen que no.
1: Sí, pero al final el gol de Paiva rescató un punto para el equipo del Junior de Barranquilla, que suma también un punto en la Liga Profesional Colombia. Preocupa porque es el bicampeón de Colombia. Preocupa porque casa y salvó un punto. Esto habló Alfredo Arias, el director técnico del uruguayo al frente del Tiburón de Barranquilla.
3: La verdad es que somos los mismos. Yo creo que hoy dimos un paso adelante en el juego. Como dije anteriormente, jugamos ante un rival que lo hace bien, que nos disputó todo el tiempo el control de la pelota. Pero tuvimos las chances de gol, tuvimos varias chances de gol. Primer tiempo hay dos de Muriel clarísimas. Segundo tiempo hay otras dos de Muriel. Y cuando en otro momento entra una de esas, un gol de esos, y te abre la tranquilidad y te hace jugar con más confianza, en este caso es al revés. Este juego es así. Yo creo que tenemos la misma identidad. Nosotros por lo menos entrenamos y jugamos a lo mismo que veníamos jugando. No está entrando. Es cuestión de que entre la pelota en el arco rival y seguramente vos ahí vas a ver que el equipo va a jugar con otra confianza.
2: Ahí estaba Alfredo Arias, el técnico del Junior de Barranquilla, después del 1-1 contra el Once Caldas en la ciudad de Barranquilla. Otro que empató fue el Deportivo Cali.
1: Sí, señor.
2: 2-2 ante Internacional de Bogotá en Palma Seca, estadio que por fortuna no sufrió
1: y que está grandes cosas. De las, de realmente de Santiago de Cali, entonces.
2: Sí, es en Palmira, pero por fortuna no le pasó nada a la estructura y se pudo jugar allí.
1: Sí, empató entonces el... Yo no sé, se critica mucho el sistema de Rafael Dudamel. Vi muchos comentarios de hinchas del Deportivo Cali porque pues dejaron escapar esta victoria importante del Deportivo Cali. ¿Les parece si escuchamos a Rafael?
2: Por favor.
1: Rafael Dudamel, el técnico del Deportivo Cali tras el empate en su casa.
4: Bueno, mi concepto es que sabe amargo, sabe mal este empate. Después de unos primeros 30 minutos en un nivel colectivo altísimo, en donde fuimos controladores absolutos del partido, en donde habíamos marcado dos goles y que todo se perfilaba a que fuese un partido sin inconvenientes, pero bueno, esto no es de 30 minutos, esto es de 90 o más. Ellos, llegó un momento del partido en que estuvieron malheridos y fueron capaces de reponerse, fueron capaces de sacar un poco de orgullo y no perder la cabeza, y siento que nosotros en un par de acciones en las que recibimos los dos goles de empate fuimos muy muy, muy frágiles, no estuvimos con esa contundencia en la disputa de la pelota y posicionalmente no nos tomó muy bien parados el segundo.
2: Bueno, se tuvo gol de Benedetti, se tuvo el debut de Carlos Bacca, en un Cali que comenzó ganando 2-0, termina empatándole terminando la primera parte el descuento de Internacional, y ya en el segundo tiempo Bonet termina siendo el 2-2, un Deportivo Cali que ahora tiene que jugar con Nacional el miércoles en el Atanasio. Primer partido después de, en la séptima fecha Nacional va a jugar su primer partido local del semestre.
1: Sí. Bravo, es, ¿no? El cuarto de Nacional, va a ser el cuarto.
2: Y va a ser el cuarto de Nacional, cuarto, claro, Nacional, porque el resto están aplazados.
1: Exactamente. Sí,
2: y estos dos equipos también se van a cruzar en el Atanasio por Copa, en los octavos de final. A propósito de Atlético Nacional, jugó...
1: Oiga, ¿le gustó cómo jugó el verde?
2: No.
1: ¿Cierto que no?
2: No, para nada.
1: El tiempo fue...
2: Terrible.
1: Todo el partido.
2: El segundo mejoró, pero pues... Es también como, por la calidad que tienen sus jugadores.
1: Vea que Fortaleza los tuvo. Lo que pasa Sebastián no concretó el delantero del equipo de Fortaleza, porque tuvo dos muy buenos.

0: Buenas, una la sacó Armani y otra la sacó el Pana.
1: De acuerdo. Vamos a oír y a ver a Lucas González, el técnico de Atlético Nacional.
2: Sobre la primera parte, inicialmente, estaba incómodo, la verdad. Tengo que pedirle perdón a los hinchas porque la primera parte jugamos muy mal. Muy lejos de lo que nosotros esperamos, muy lejos de lo que nosotros queremos ver. Y con los jugadores que tenemos, tenemos que jugar mucho mejor. Para eso estamos nosotros acá, para intentar ayudarlos. Después me preguntaste por los cambios, ¿sí? Necesitábamos cambiar algo. Optamos por que entraran Poveda, Edwin y Alfredo. Ya habíamos tenido que cambiar a Nicolás, desafortunadamente por un golpe. Pero necesitábamos buscar algo diferente. Normalmente los partidos los planteamos con un plan inicial y ese plan tiene una alternativa en caso de que no vaya bien y hoy hemos optado esa alternativa.
1: La polémica en las últimas horas ha sido, ¿fue penal, no fue penal?
0: ¿Fue gol,
1: había
0: no fue
1: penal
0: gol?
1: ¿O no había penal para Fortaleza?
0: Y el gol de Fortaleza en el último minuto, el que le invalidan por fuera,
1: sí,
0: de lugar.
1: Sí, por fuera de lugar, uh-huh. Que está bien.
0: Sí, estaba fuera
1: el
0: de lugar.
1: El penal para Nacional, bien. Que había penal para Fortaleza, no. El gol anulado comenzando el primer tiempo, ¿el partido es el que se queja Arias?
0: No, una mano. Es una mano iniciando el partido.
1: Esa es la que me falta ver entonces. Porque para mí, Gallo, perfecto. Pero Trujillo sí, no, muy malo.
0: ¿Trujillo? Uy, no.
1: No, ese árbitro, yo no sé qué.
0: Dijo ayer.
1: Que le ven, quien lo pone.
0: Todos los Trujillos. Sí, uy, sí, pero. Pero de verdad, el árbitro ayer sí se dejó mangonear, se dejó manejar el partido.
1: El VAR le dirigió.
0: Hasta lo empujaron, nada.
1: Le dirigió Gallo el partido, porque el señor parece que no vio ninguna. Entonces Nacional llega a 6 puntos de 9 posibles. Le ganó a Jaguares, le ganó
0: perdió
1: a
0: fue el
1: Fortaleza
0: primero, ¿no?
1: Y el de la mitad con América de Cali.
0: Ah, sí, con 1-0.
1: 1-0.
0: Sí, ya me acordé.
1: Bueno, vamos a ver. El que está dando la sorpresa en la liga, Jonathan.
0: Sí, señor.
1: Es
0: el
1: Llaneros.
0: Equipo de la media Colombia, de la mitad de Colombia.
1: Llaneros. Oiga,
0: el que está muy mal es su
1: segundo.
0: Amigo risueño, ¿no?
1: Yo creo que se le va a acabar el risueño.
0: Sí.
1: Ese risueño va.
0: Yo creo que esa relación que va a caducar pronto.
1: No va a durar mucho, risueño. Llaneros, es segundo. Ya vamos a repasar ahorita la tabla de posiciones y los resultados. Pero primero vemos y oímos a José Luis García, el técnico del equipo de Villavicencio.
3: Nosotros tenemos dos objetivos claros este semestre. El primer objetivo era mantener la categoría en primera división. Y con estos 3 puntos ya prácticamente aseguramos un año más en primera división. Competir en el 2027, y esto es producto del sacrificio de los muchachos, de la entrega, del trabajo en equipo, de la cohesión que hay, de que todos sabemos que luchamos el día a día, que somos peones todos, que aquí no hay ninguno que figura, sino que la figura es el equipo. Y esto es una noticia muy buena para nosotros. La verdad es que yo me lleno de orgullo, me lleno de mucho sentimiento, y la verdad es que es un reconocimiento para toda la plantilla, para todo el equipo, de asegurar un año más en primera división.
1: Ahí está
0: el objetivo.
1: José Luis García, técnico de Llaneros.
0: Sí, señor. El objetivo entonces de Llaneros es mantenerse en primera división.
1: Claro, para ver.
0: Eso le sirve mucho.
1: Claro, porque ahí también empieza, mire que ya Fortaleza va a ser equipo tipo A desde enero. Sí. Entonces va a recibir la misma plática que Nacional, por ejemplo. Sí, se mantiene lo mismo de hoy en día.
0: Sí, porque
1: la probabilidad es poquita, pero.
0: Están peleando los del G8, los otros.
1: Claro, ustedes están peleando con todo, claro, tienen razón.
0: Claro.
1: Tienen razón todos, dirían por ahí. Los resultados de la fecha número 6 del fútbol profesional colombiano, la repasamos a continuación.
0: El viernes inició con el partido entre Jaguares y Boyacá Chicó en el Jaraguay de Montería. En la ronda del Sinú, 1-0 perdió el equipo ajedrezado. Mientras que a las 7:30 de la noche, el mismo día, Alianza empató frente al Deportivo Pereira en el Armando Maestre Paballo, 0-0.
1: El sábado, Águilas 1-1 contra Millonarios, 0-0 Tolima Bucaramanga.
0: Sí, señor. Y Santa Fe frente al América, 0-0, y el resultado del Medellín en su casa, preocupante. Empezó bien el Cúcuta con su nuevo técnico, 1-0 en visitante en el Atanasio Girardot a las 8:15 de la noche.
1: Nacional ganó en Bogotá 2-1 a Fortaleza, también victoria visitante de Llaneros 1-0 ante Pasto.
0: Mientras que los empates los cerraron Deportivo Cali frente a Internacional de Bogotá 2-2.

0: Y el Junior de Barranquilla en el Romelio Martínez, 1-1 frente al equipo Albo, el 11 Caldas de Manizales.
1: Un solo local ganó en la fecha.
0: Sí, señor, solo Jaguares.
1: El único. Sí. El resto, ¿empataron o perdieron?
0: O perdieron.
1: Eso sí, ganaron de visitante.
0: Nacional.
1: Cúcuta, Nacional y Llaneros.
0: Y Llaneros, sí. Los
1: brava,
0: partidos
1: ¿no?
0: que, sí, bravísimo.
1: Brava esa.
0: Los partidos que uno más esperaba, pues no fueron como el Cali Internacional de Bogotá.
1: Salió bueno.
0: Salió bueno, claro. Pero uno esperaba la victoria lógica del Deportivo Cali.
1: Y el de
0: y la del Junior de Barranquilla.
1: Y la del Medellín.
0: No, bueno, el Junior no tanto, pero sí la del Medellín, por ejemplo.
1: Sí, la del Medellín, sí.
0: Pero bueno, vamos a ver qué pasa en la fecha número 7 que comenzará mañana. La tabla de posiciones, por favor, querida producción. Tiene líder al América de Cali con 13 puntos. Segundo, Llaneros, vea, con 11 unidades, está metidito ahí en la segunda posición. Y tercero, el Deportes Tolima con 10.
1: Cuarto, Medellín y Bucaramanga, cada uno con 9 puntos.
0: Sí, Águilas en el sexto lugar con 8 puntos y el Deportivo Cali, séptimo con 7 unidades. Igual que Millonarios, que cierra los 8 primeros de la tabla.
1: Con 6 puntos, Casilla 9, Nacional y 11 Caldas.
0: Santa Fe en el puesto 11 con 5, el igual que Fortaleza Internacional de Bogotá, 11, 12 y 13.
1: Y el Cúcuta.
0: Y el Cúcuta Deportivo, número 14, sí señor.
1: Con 4 puntos, Jaguares, Casilla 15.
0: Jaguares y luego vendrá el Deportivo Pereira, 2 puntos, igual que Alianza FC.
1: Con 1 punto, Junior de Barranquilla en la casilla 18 y sin sumar Pasto y Boyacá Chico.
0: Sí, los coleros, el Chico que va, bueno, rumbo al descenso, ya se acerca de a poco.
1: Sí, el tema está bastante complicado. Le iba a mostrar, era la fecha número 7.
0: Sí, sí,
1: arranca mañana Cúcuta ante Alianza Valledupar.
0: A las 8 de la noche
1: será el partido de mañana.
0: Bueno, y el miércoles jugará Fortaleza frente a Chico.
1: El fútbol de la B no lo desamparamos tampoco, sí. Por eso don Gabriel Coco Gómez nos trae este informe.
2: Muchachos, un abrazo, muy buena tarde para todos. Hoy tendremos el grueso de la fecha del fútbol de la Primera B, el torneo de ascenso del fútbol profesional colombiano. Ayer, ya ustedes saben, se jugó un compromiso donde el Deportes Quindío le ganó 1-0 al Envigado Fútbol Club. El partido más atractivo de esta tarde lo van a protagonizar en el estadio de Vitaires, en Itagüí, Leones y el cuadro de Real Cartagena, los dos en la parte alta de la tabla de posiciones. Hagamos el repaso y de paso también escuchamos al profesor Alejandro Arboleda, que es el técnico del cuadro de Itagüí, el equipo de Leones. Y la fecha se abre a las 3 de la tarde con el partido en Bogotá entre Tigres y Unión Magdalena. A las 3:30 en Piedecuesta, el Real Santander recibe a Independiente Valle del Cauca. A las 5 de la tarde en Itagüí, Leones ante el Real Cartagena. A las 5 también de la tarde, Orso Marzo recibirá al Real Cundinamarca en Yumbo. A las 5:30, Patriotas ante Atlético en Tunja. Y a las 7:45, el Inter de Palmira ante el Barranquilla Fútbol Club.
3: Mejorar. Las presiones cuando las hacemos altas o cuando estamos posicionados en tercio medio para corregir, evitar que nos jueguen por dentro. Reitero, es seguir corrigiendo esas cosas, seguir mejorando, seguir construyendo lo que queremos y lo ideal con los muchachos es que lo más pronto posible estemos clasificados para los cuadrangulares.
2: La tabla de posiciones la sigue encabezando Leones con 8 puntos, con 7 están Real Cartagena y el Independiente Valle del Cauca, con 5 puntos Patriotas, Real Cundinamarca, Orso Marzo y el Quindío, y con 4 octavo el onceno de Tigres. Mañana tendremos un partido más con el que terminaremos esta fecha del fútbol de ascenso y toda la información la tendremos por supuesto aquí en As Noticias. Un abrazo muchachos, H para todos.
0: Gracias, don Coco Gómez, con todo lo del torneo del ascenso. Y pasamos, seguimos en el fútbol colombiano, pero ahora en el torneo o la Liga Femenina. Don José Alberto Ortiz, en Cali, que tiene todos los detalles detrás de la Liga Profesional Femenina.
4: Hola, un saludo para todos. Se inician los cuadrangulares semifinales de la Liga Femenina de Fútbol en Colombia. Recordemos que hay un partido pendiente por definir sede, es el del Grupo B entre América y el Deportivo Cali. Pero hablemos de los dos que se van a jugar correspondientes al Grupo A. El Inter de Palmira recibirá al Atlético Nacional a partir de las 4:30 de la tarde en Palmira. Después a las 6 jugarán Millonarios e Inter Bogotá. Ese es el Grupo A. A propósito de Inter Palmira, que es el local, Jessica Caro y la jugadora Ingrid Vidal, dos referentes que han sido jugadoras de Selección Colombia y que pertenecen al Inter de Palmira, hablaron de este comienzo de cuadrangulares.
5: Sabíamos que independientemente del grupo que nos tocara, iba a ser difícil. Creo que los grupos quedaron bien, Y bueno, yo creo que de ahora tenemos que hacer nuestro trabajo. Tenemos que estudiar a Nacional, igual ya jugamos contra ellas, entonces yo creo que aquí en casa tenemos que hacer nuestra tarea, trabajar lo que nosotras sabemos, tenemos mucha garra, tenemos muchas ganas de llegar a semifinales y por qué no soñar con esa copa como primera vez y darle esa felicidad a Palmira.
6: Este tipo de torneos y de cuadrangulares hay que tenerlo, enfrentarlos con mucha objetividad, con mucha tranquilidad. Son equipos de mucha jerarquía, pero nosotros estamos aquí peleando entre los mejores 8 y es por algo. Tema para tener en cuenta el equilibrio emocional y el equilibrio para poder atacar, pero sin dar mucha ventaja. Entonces considero que estamos en un grupo bien, bueno, bacano, y esperemos estar a la altura de dicha competencia.
4: Para mañana martes a las 4:30 de la tarde está programado el partido entre Independiente Santa Fe y Orso Marzo Jumbo, mientras que el partido entre América de Cali y el Deportivo Cali Clásico Vallecaucano todavía no tiene la sede para definir en dónde se juega. No hay estadio, el Pascual Guerrero en este momento no está habilitado para jugar y están buscando alternativas que pueden ser el municipio de Jumbo o puede ser también el municipio de Palmira. Lo definirá la DIMAYOR junto con los equipos y oportunamente les comentaremos dónde se va a jugar ese clásico.
0: Perfecto, José Alberto, pendientes entonces del estadio para el América de Cali, comenzar los cuadrangulares en el fútbol femenino, en la Liga Femenina de Fútbol. Vamos a hacer la primera pausa en las noticias y volvemos con todo el fútbol internacional. No se muevan.
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0: Bueno, regresamos a AS Noticias de mediodía. Todavía no ha terminado la reunión de la Comisión de Fútbol, en donde se va a definir si América puede o no jugar el día miércoles.
19: Miércoles,
0: fecha número 7, pasadas las 6 de la tarde contra el Junior de Barranquilla. El Real Madrid anunció todos sus jugadores para la presente temporada, pero los ha ido presentando
1: posterior a los partidos que ha tenido.

0: y todos han sido en la última semana, a pesar de que se han notificado muchos incluso durante la Copa del Mundo. El más reciente en ser presentado, porque ya había sido anunciado, es el lateral Marc Cucurella, español, campeón del mundo el 19 de julio en el MetLife de Nueva York con la selección ibérica. Oímos y vemos al nuevo lateral del Real Madrid.
1: Es un orgullo, es un día muy especial para mí, para mi familia. El verano se ha hecho largo, pero ya llevo un tiempo disfrutando, unas semanas, y muy contento. Es un honor poder vestir esta camiseta, el mejor club del mundo, todo lo que ha ganado, todo lo que le queda por ganar, y ojalá pues sea una gran época y podamos conseguir muchos títulos. Impresiona mucho, se habla sobre todo estos últimos años, la de las remontadas, me acuerdo mucho, la última también, que la vimos en la selección, que ganaron compañeros como Carva, José Luis, Nacho, y nada, muy especial. Ojalá pues tener la suerte, hacer unas grandes temporadas y poder levantar alguna, que creo que como jugador es una de las máximos éxitos que pueda haber. Pues con muchas ganas. Al final el Bernabéu me ha tocado sufrirlo de visitante y sé lo que impone. También he visto lo que conlleva las remontadas, que equipos que y momentos que el Madrid parecía que esté muerto, que no tiene nada que hacer, luego en 10 minutos cambia todo, y eso creo que es una cosa mágica que poderla vivir desde dentro. Yo creo que va a ser una de las etapas más bonitas, y ojalá pues vayan bien las cosas y podamos hacer a toda esa gente feliz. Hola madridistas, gracias a todos por vuestro apoyo, un día muy especial para mí, para mi familia, y tengo muchas ganas de conoceros en el Bernabéu. ¡Hala Madrid!
0: ¡Hala Madrid! El miércoles a las 2 de la tarde será el primer partido como local del Real Madrid esta temporada, será ante la Real Sociedad de San Sebastián, fecha número 3 de la Liga Española, y veremos si ya asume la titularidad Cucurella, porque ha estado Álvaro Carreras, pero él ya tuvo minutos en el Prat, donde le ganaron 2-1 al Español. Ingresó al minuto 63.
2: Sí, vamos a ver qué pasa. Y el jueves jugará el Barcelona frente al Atlético también a las 2 de la tarde. Siempre uno un día.
0: El Bilbao, claro. Y por lo general se turnan, entonces van con los equipos vascos.
2: Sí.
0: El Real Madrid va contra la Real Sociedad de San Sebastián y el Barça contra el Atlético de Bilbao.
2: Sí, está bien. Perfecto.
0: Ahí le dejo el dato.
2: Sí, señor, muchas gracias.
0: ¿Me tiene otro dato?
2: Sí, señor. ¿Quiere ver la arenga de Crespo en el vestuario tras la victoria del Atlas ante Cruz Azul como visitante en el fútbol mexicano?
0: El técnico de Camilo Vargas.
2: Sí, señora, escuchemos a Crespo, veamos mejor.
3: Si jugamos, ¿cómo jugamos? Porque corremos, porque somos disciplinados, pero jugamos al fútbol. No tiro los palos, ocasión de gol. ¿Se divirtieron? ¿La pasaron bien jugando, no? Para adelante. Y lo más importante, porque parece que jugar para adelante y ser ofensivos vas a sufrir en defensa. Algo en serio. ¿Cómo estás? A mí. Sí. Te lo merecía. Entonces, ¿qué quiere decir? Nosotros podemos ser ofensivos, jugar al fútbol y generar situaciones de gol, ser actual. Y no nos hacen goles. Con este espíritu, hijo. Con este espíritu. Felicitaciones para todos.
0: Ahí estaba, bonito, les habló a los jugadores Hernán Crespo, no lleva mucho con Atlas, en la Liga Mexicana le ganaron en el Azteca 2-0 a Cruz Azul.
2: Y es segundo con 12 puntos detrás del América, que tiene los mismos partidos jugados, pero tiene 13 unidades, el Toluca es tercero, Guadalajara cuarto, el Puebla es quinto, el Tijuana es sexto y el Monterrey séptimo y el León, el ex equipo de James Rodríguez, es el octavo. Los ocho primeros, ocho que pasan a la
0: Atlas, que tiene como capitán al arquero de la Selección Colombia, Camilo Vargas. Vamos a ir con Xavi Hernández, sí, que ha llegado ya a la sede de su nuevo trabajo. Es el nuevo seleccionador de Holanda y ha sido recibido de esta manera el ex entrenador del Fútbol Club Barcelona y del Al Sadd de Qatar, Xavi Hernández.
4: Good morning.
0: Ahí empieza a saludar a cada uno de los colaboradores de la Federación Holandesa de Fútbol. Por ahí en cualquier momento va a aparecer Ruud van Nistelrooy, que será uno de sus asistentes en el equipo. Mírelo, ahí está.
5: Muy bien.
0: está con sus gafas ya Van Nistelrooy. Él jugó en el Madrid, Xavi lo hizo en el Barcelona, se enfrentaron, pero ahí empieza este nuevo desafío como primera experiencia como seleccionador.
2: Sí, estuvo en un equipo árabe.
0: Sí, en Al Sadd de Qatar, donde se retiró.
2: En el estaba hablando era de,
0: bueno,
2: de Xavi.
0: Antes de una pequeña pausa que vamos a hacer en las noticias internacionales, el jueves a las 11 de la mañana horario colombiano en el en Mónaco, en el Grimaldi, en el Forum Grimaldi, sí, de Mónaco, va a ser el sorteo de la Liga de Campeones de Europa en su fase regular, que va a terminar y con los últimos clasificados el día miércoles. Ojalá allí esté el Celtic, que juega mañana en Austria contra el LASK y gana 3-0 la serie, con el doblete que hizo Camilo Durán, el colombiano, en la ida. También se van a dar todos los premios correspondientes a la temporada anterior. Estamos hablando de mejor portero, mejor delantero, volante, mejor equipo, etcétera, etcétera, etcétera. Muy seguramente Paris Saint-Germain será el que se lleve todos los honores, por lo menos en el fútbol masculino. Y Gustavo Gómez, el capitán de la selección paraguaya, paraguayo, defensor central, ha renovado con Palmeiras hasta el 2030.
2: Uf. Hay compañero de Arias.
0: Arias, exactamente.
2: Y le va muy bien con el equipo Verdão y con la selección, por supuesto, que estuvo en el Mundial. Al volver de la pausa,
0: sí,
2: lo hablan un poquito de Erola Jones. Usted sabe que fue muy viral este fin de semana.
0: No, señor, no sabía.
2: Es una influencer española.
0: Ok.
2: Pero muy criticada por todo lo que se ha hecho en la Vuelta a España y por el contenido
0: que ha hecho.
2: Exactamente. Okay.
0: Entonces espero con ansias que me presente a la niña o al niño.
2: Es una niña, pero realmente señorita, muy criticada por sobre todo el gremio de periodistas femeninas que han hecho
0: sé
2: un trabajo.
0: Por dónde va.
2: Sí, lo tema que pasa es que de verdad el contenido da vergüenza.
0: Ok, bueno. Una pequeña pausa a la última de las noticias y ya volvemos para hablar de todo lo que tiene que ver de la Vuelta a España en bicicleta.
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0: Señor. Bueno, no vamos todavía con la Vuelta a España.
2: Perfecto.
0: Aguánteme.
2: Quieto en primera
0: porque hay noticia de última
2: hora. A ver, ¿qué pasó?
0: Hay un técnico que se va del fútbol colombiano. Bueno, que deja su equipo. Déjeme, no sé si se vaya al fútbol colombiano.
2: Déjeme adivinar.
0: ¿Quién? ¿Quién estaba embolatado? ¿El del Chico?
2: No.
0: ¿El del Junior?
2: No.
0: ¿El del Pasto?
2: Sí.
0: ¿El de... ¿Qué más equipos había ahí? No, el del Cúcuta ya lo cambiaron.
2: Sí, el de Chico también. No, el de Chico
0: no. No, yo creo que eran esos tres.
2: Sí. Yo creo que eran esos tres. Y lo que estábamos hablando al inicio del noticiero es que ya no iba a estar tan risueño. No sé si sea él.
0: Pues se le acabó la risa al señor Jonathan Risueño.
2: Cayó
0: el
2: Risueño.
0: Es el técnico que ha dejado su cargo. El Club Deportivo Pasto dice lo siguiente en su comunicado. El Club Profesional Deportivo Pasto informa a los medios de comunicación, a nuestra afición y al público en general, que el profesor Jonathan René Rosero asumirá como director técnico interino de nuestro equipo profesional masculino, asistido por el profesor Wilson Morelos. Le deseamos muchos éxitos en este nuevo proceso y confiamos en su experiencia, compromiso y liderazgo para afrontar los retos que vienen para el equipo volcánico. Deportivo Pasto somos todos. Eso es lo que dice el Deportivo Pasto. El tema es que pues... No dice que Jonathan Risueño se fue, sino que sí. El otro queda de interino.
2: Ah, bueno.
0: ¿Buen punto?
2: Sí, claro, buen punto.
0: Porque nunca dice que el señor Risueño se fue, sino que va...
2: Jonathan René es el...
0: Claro.
2: De Jonathan es el, Risueño es que lo que Jonathan
0: están,
2: René.
0: Lo que están anunciando aquí es que van a tener técnico interino, pero no que se fue Risueño.
2: Y va a estar igual.
0: Si acaso que el señor Risueño tenga algún problema de salud familiar o algo y se vaya... alejar por unos días.
2: O una licencia no
0: remunerada. O una licencia no remunerada como cualquier empleado sí, del país.
2: Es verdad, el comunicado no dice que...
0: Y nunca dice por ningún lado Jonathan Risueño.
2: ¿Mutuo acuerdo o no?
0: Nada.
2: Sí, no. Pues lo que pasa es que damos por hecho, pero...
0: Exactamente.
2: No está explícito en el comunicado.
0: ¿Se sobreentiende eso?
2: Es verdad.
0: No. Bueno, vamos a ver qué pasa. La vuelta a España, la presentamos.
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2: Bueno, hablamos de la Ronda Ibérica, la tercera carrera más importante por etapas en el mundo. Hoy se corría la tercera fracción, ya salíamos del Principado de Mónaco, pero hoy, don Ramón Alberto Maldonado, buenas tardes, hubo algo en la etapa y es que al final se canceló la fracción, no pudieron llegar a la línea de meta, teníamos un premio de segunda categoría con rampas entre el 10 y el 14% y lastimosamente pues la lluvia, el clima, todo afectó y no se pudo terminar la etapa. Don Ramón Alberto, ¿cómo le va? Bienvenido.
10: Hola, ¿qué tal, Jonathan? Pues tercera jornada de la Vuelta a España, la Ronda Ibérica, que a menos de 20 kilómetros fue anulada por una fuerte tormenta de granizo que motivó que se parara la carrera. Después de la determinación del Colegio de Comisarios y del director general de la prueba, pues se determinó que la etapa no fue cancelada, fue anulada en su totalidad, lo cual pues determina que nada de lo que sucedió tiene validez para lo que se corre a partir de mañana. La etapa tenía una fuga, fue larga, al final había dos corredores allí, estaba Wenzel y Lorenzo Fortunato, tenían una diferencia de unos 30 segundos con un lote que ya perseguía con Tadej Pogačar, que aspiraba pues en esta etapa que terminaba en ascenso con premio de montaña y premio de primera categoría y premio de segunda, aspiraba a que Tadej Pogačar pues empezara a sacar ya diferencia en lo que tiene que ver con el liderato de la carrera. Anulada entonces en su totalidad, no sirvió lo que hizo el corredor Ethan Hayter, que ganó el sprint y con eso pues asumía transitoriamente el liderato, y pues lógicamente esfuerzo perdido para el corredor Ethan Hayter. Mañana se correrá la etapa en Andorra, son 104 kilómetros y 800 metros, es una etapa de muy alta montaña, tiene tres premios de montaña de primera categoría, tiene uno de cuarta y está justo 4 kilómetros antes del sitio de meta. Mañana, en lo particular, pienso que Tadej Pogačar ya puede lanzar un zarpazo grande para empezar a abrir la brecha de la diferencia, que ya esto no esté contado en segundos, sino en minutos, muchachos.
2: Claro, eso va a ser ahí casi llegando a la meta en el Alto de la Comella, precisamente en ese lugar, Ramón Alberto, donde entrenan casi todos los ciclistas en el mundo, en Andorra, porque es un lugar para hacer los campamentos y todos los equipos antes o preparando la vuelta se quedan en esa situada región de España.
10: Sí, es correcto. Y pues reiteramos, lo de Pogacar definitivamente pudiera convertirse, al igual que en el Tour de France, en un monólogo, porque desde el mismo comienzo, ya en la etapa contrarreloj, empezó a marcar diferencia, y ahora viene el terreno suyo. Reitero, con esos tres premios de montaña de primera categoría, mañana lo previsible es que Pogacar ataque para ampliar la diferencia. Lo que pudiera pasar de repente que se dé alguna fuga y que Pogacar se quede tranquilo en el lote, cosa que la veo, Jonathan y Juan Sebastián, muy difícil con lo sí. que quiere Pogacar, que va a meterse o a tratar de meterse también en el sitio de los trofeos la Vuelta a España es de
2: que,
10: este año.
2: Es que lo que quiere Pogacar, pues lo que nos da a entender, tal vez no estaba planificado, pero es dominar la Vuelta a España de principio a fin. La camiseta desde el primer día de la prólogo de la contrarreloj hasta el final. Hoy no se terminó la etapa, pero Ramón, vea, escuchemos cómo se sentía, aquí está la transmisión de Eurosports, cómo se sentía el granizo cuando faltaban 18 kilómetros a línea de meta. Los ciclistas orillando. Pogacar deteniendo el lote, diciendo unos a la izquierda, otros a la derecha. Claro, la señal empezaba a fallar por el tema del clima. Ahí se empieza a cortar precisamente la señal. Ahí, bueno, ahí continúa. Ves que se empieza a cortar la señal de la
0: transmisión
2: por lo mismo, el aguacero, bravo, y el granizo. Imagínese usted en bicicleta y un granizo de esos en la mano, Ramón, eso duele mucho. Y en la cabeza, en la
10: no, una bolita de esas de granizo que le caiga a la velocidad que baja, eso pega duro y hace daño.
0: Sí. Totalmente. Gracias, Ramón, por la información.
10: Muchachos, nos reencontramos mañana, Dios mediante, para seguir hablando de la Ronda Ibérica.
0: Gracias a Ramón Alberto Maldonado, gracias Jonathan por acompañarme en las noticias.
2: Ahí estamos conectados mañana, el mejor colombiano sigue siendo Harold Tejado y no pasó absolutamente nada.
0: Perfecto, viene el pulso del fútbol, nos volvemos a ver y a oír a las 2 en el bar. Chao.
2: Chao.
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7: Amigos, ¿qué tal? Saludo cordial. Bienvenidos al pulso del fútbol. Hoy, lunes 24 de agosto del año 2026. Mil disculpas por comenzar un minuto 45 segundos tarde. La frase del día: el poder no cambia las personas, solo revela quiénes son realmente. Meryl Streep.
8: Mi actriz favorita.
7: Tremenda actriz.
8: Pues la más
7: mil
8: grande.
7: Mil películas. ¿No? La más grande puede ser, sí.
8: Pues la que más Oscar tiene, ¿no?
7: ¿Cuántos tiene? ¿Dos?
8: Tres.
7: Tres Oscar.
8: Oscar y como 9 nominaciones. Una locura.
7: Una locura. Y una actriz de
8: no,
7: marca mayor.
8: De época, tremenda.
7: Bueno, Steven, aunque no quisiéramos, tenemos que arrancar por los desórdenes en el campín del sábado. En el partido Santa Fe frente al América.
8: Es que tiene mucho de largo y de ancho, César.
7: Sí, yo le tengo 4 propuestas para ejecutar.
8: Vale, pero antes de las propuestas me deja invitar a la gente a que se conecte con nosotros también en video.
7: Sí, señor.
8: Estamos en el canal de YouTube de Caracol Radio y de As Espacio Colombia. Ahí estamos, si quiere el corrientazo, para que usted vaya con nosotros a almorzar y a hablar de fútbol como debe ser, pues lo único que debe hacer es decirnos en el chat que quiere estar con nosotros allí.
7: Sí, ya viene de nuevo el corrientazo. Déjeme decirle que ambos acertamos Jaguares, Boyacá Chicó, Tolima, Bucaramanga y Fortaleza Nacional. Yo acerté Alianza Pereira, Pasto Llaneros, que no era fácil.
8: No.
7: Cali Internacional, que tampoco era fácil.
8: Era fácil, sí.
7: Estuve cerquita de acertar Junior Once Caldas, pero no fue posible. Y ambos fallamos Águilas Doradas Millonarios. Santa Fe, les conté 3 puntos, me lleva 1 y lo tengo al acecho.
8: Por un punto también se gana mío.
7: Bueno, déjeme decirle también antes de comenzar,
8: señor,
7: que no olvidamos los damnificados, 329 fallecidos, 234 desaparecidos, 159.000 familias afectadas y 324.000 personas afectadas.
8: Y que los centros de acopio César Augusto siguen funcionando en el país.
7: Y funcionando bien, porque la gente sigue apoyando y eso nos alegra. Ojalá esta semana ya no bajen las ayudas y no baje el entusiasmo por colaborar. Le cuento que lo del aparato de esterilización
8: del
7: Hospital Santa Sofía de Caldas va bien. La gente sigue consignando en la cuenta del proveedor. Se las vamos a mostrar un poco más adelante y seguimos ayudando en esta causa. Bueno, le decía que fue muy triste lo del partido Santa Fe-América porque por un trapo no podemos estar cerquita de la muerte. Y fue un trapo lo que originó el desorden. Yo dije cuando el partido se estaba reanudando que no se debía reanudar el partido. Hablé con la gente de ambos equipos y la verdad es que yo entiendo que lo mejor para todos fue que el partido se reanudara, que el árbitro esperara 55 minutos y pudiera terminar, porque al fin y al cabo es muy triste que los puntos se ganen en el escritorio. Yo eso no estoy de acuerdo con eso, yo creo que los puntos se tienen que ganar en la cancha y una suspensión hubiera originado que el local seguramente hubiera perdido los puntos. Así de pronto la provocación viniera del visitante. Lo cierto es que va a haber una sanción. Lo cierto es que esto no puede seguir pasando y sigue pasando y sigue pasando y sigue pasando. Y le tengo cuatro propuestas. ¿Usted me las deja hacer?
8: Sí.
7: A ver si las comparte.
8: Sí, señor.
7: Primero.
8: Porque tengo cositas que decir.
7: Correcto. Primero, prohibir los trapos. Porque si un trapo, una bandera, una pancarta, es el motivo de la discordia, de una batalla campal, de la invasión del campo, pues que se prohíban los trapos, como los prohíbe, por ejemplo, Barcelona, Real Madrid y muchos equipos en Europa. Allá usted no puede poner un trapo en la tribuna porque no.
8: ¿En Chile prohibieron los trapos?
7: No sé.
8: En Chile prohibieron los trapos y el resultado no se ha visto.
7: Siguen las... Pero sigamos con propuestas.
8: No, adelante. Además, todo es bienvenido. Pues
7: segundo, definitivamente permitir o impedir más bien que las barras visitantes lleguen al estadio.
8: Eso, lastimosamente.
7: Lastimosamente es así, pero eso se ha vuelto un negocio delictivo. Ya voy a explicar por qué. Tercero, acabar los núcleos delictivos dentro de las barras bravas. Si no podemos acabar las barras bravas, porque son muy grandes y porque las autoridades no pueden, pues hombre, todos sabemos quiénes son los que delinquen dentro de las barras. No son 1,000, son 100 y creo que no son más. Y se han convertido en primeras líneas de combate. Salen con cuchillos, con puñales, con palos, desarman lo que sea. Hasta las camillas de los asistentes paramédicos las agarraron, no sé si para defenderse o para atacar. Hay que acabar con esos núcleos delictivos porque son núcleos que simplemente viven del microtráfico, del licor y de los viajes y de una ambición por el poder que los hace más importantes que los demás. Y el cuarto punto, Steven, es que quien invada la cancha, un año de cárcel. Ah, que se metió el niñito, como sucedió en Brasil. ¿Usted vio?
8: Sí.
7: Que se metió un niñito.
8: Sí, pero eso es increíble.
7: ¿Gateaba?
8: No, pero los papás sí...
7: Los papás muy descuidados. Bueno. Uno no puede ir al estadio con un niño y soltarlo en la tribuna. Y más si la tribuna está pegada a la cancha, pues el peladito se metió. Un año de cárcel al que se meta. A ver quién es capaz de meterse mañana. Un año de cárcel. En Inglaterra no es uno, son 5. 5 años de cárcel. Si no le ponemos a esto coto ya... Pues hombre, no podemos esperar los muertos para tomar decisiones.
8: Mire, César, aquí muchos están diciendo que menos mal no le van a prestar porque ya es una decisión tomada. No le van a prestar el estadio del Campín al América.
7: Se le enredó lo del América, claro. por culpa de los hinchas.
8: Y pues uno entiende el antecedente este fin de semana. Pero aquí sí es un llamado de atención a nuestros amigos de las autoridades. O sea, hay gente que no le permiten entrar ni siquiera una bota que tenga taches, una hebilla de una correa, un morral con un lapicero y un cuaderno. Y sí pueden entrar machetes y sí pueden entrar semejantes armas...
7: Cuchillos.
8: ...contundentes al estadio. Perdóneme, pero ustedes también tienen que responder. Ustedes son responsables, señores de seguridad y autoridad. Ustedes son responsables de eso. Porque sí, claro, los que van allá a armar todo este alboroto son los primeros responsables. Pero ustedes, que son la seguridad y el filtro, tienen que garantizarle a la gente que va desarmada y a buscar espectáculo

0: simplemente fútbol, que estén seguros. Es tanta la inseguridad que el que se metió, uno de los tipos, de estos tipejos que se metió a, la grama, le pegó un pelotazo al arquero de América. Le hubiera podido pegar en la cabeza.
1: No, lo
0: César Augusto. De hecho, le pega en la cabeza.
1: Le hubiera podido pegar una patada. Le pegó un pelotazo, sí.
0: Sí, pero le hubiera podido pegar una patada.
1: Y le hubiera podido pegar una patada. Además, eso no autoriza al señor Jan Fernández a salir provocando a la gente y mostrándole los testículos.
0: Entonces, exacto. Pero aquí voy a la otra parte. Es que aquí hay de todo. El señor Méndez, presidente de Independiente Santa Fe, que lo considero, la verdad es que es muy difícil manejar este tipo de situaciones porque pues no eres el directo responsable, pero también se te sale de las manos. Entonces, al arquero, no a Jan Fernández, al arquero del equipo rival, es que a Santa Fe lo han sancionado una y otra vez porque lo insultan durante todo el partido.
1: Sí, no, eso no.
0: Y eso que hizo Jan Fernández, que debería ser sancionado por provocador, también es cierto que es provocado desde la tribuna. ¿Usted cree que le respondió a quién? ¿Al cielo?
1: No, a la tribuna. Pero cuando
0: no
1: a uno,
0: se puede igualar.
1: Cuando a uno le pegan una patada,
0: no,
1: uno no puede responder con otra.
0: Pero eso está clarísimo. Se acabó de decir que hay quien sancionarlo.
1: Sí.
0: Pero es que la tribuna no puede.
1: Sí, de acuerdo.
0: Ponerse ahí, tampoco de
1: ruana. Pasan demasiadas cosas. Además,
0: pasan demasiadas cosas.
1: Steven, controlar la tribuna se ha vuelto imposible.
0: Por eso. Entonces,
1: mire,
0: amigos de la seguridad, que ustedes no sean permisivos y dejen. Pues es que eso es lo que se está viendo, perdóneme, no es ningún señalamiento lo que se está viendo. No permitan más el ingreso de armas. Pues sí, parece una bobada
1: lo que
0: estoy diciendo,
1: elemental.
0: Pero es que es elemental.
1: Sí.
0: Y segundo, los que van al estadio no sean ni provocadores, ni tampoco maltraten la dignidad de los profesionales que no visten la camiseta de su equipo. Que eso fue lo que pasó justamente con el arquero de América y ya ha venido pasando. Es que lo dijo Eduardo Méndez esta mañana. He tenido que pagarle multa a Conmebol porque insultan todo el tiempo al arquero rival.
1: $50,000.
0: Por eso.
1: $50,000.
0: Le recuerdo a los que dicen que fue América el responsable de lo que pasó este fin de semana, que evidentemente tiene una gran cuota de responsabilidad. Pues no América, sino las barras pues que fueron. Hombre, yo fui al partido de Santa Fe Nacional hace unos meses. Eso fue como en marzo, creo. Y también hubo desmanes. Es que ya es una cosa crónica. Ya es una cosa que se repite. Y cuando se repite no es que sea el culpable X o Y equipo, no. Es ya algo sistemático.
1: Sí, el tema no es quién le quitó el trapo a quién. El tema es que ya hay unas ideas preconcebidas que no se pueden admitir. Ese tema, pues, de que es que el trapo es lo más importante de las barras y es el honor y es la custodia de lo que nosotros defendemos como hinchas, ese es un cuento mal echado. Que se prohíban los trapos y punto, se prohíban los trapos. Porque es
0: pues
1: un
0: las
1: trapo.
0: Las autoridades dicen que en los trapos van, por ejemplo, las armas. Pero, hermano, pues a ver, a uno le hacen pasar, César Augusto, ya no solamente en los aeropuertos, yo veo en las clínicas, en algunos centros comerciales, te hacen pasar por unos rayos X.
1: Claro, que se prueban los trapos porque yo no quiero llegar a lo que llegaron en Chile y en Brasil, que fue prohibir las camisetas de los equipos.
0: No, eso sí.
1: Prohibieron las camisetas de los equipos. Después recuperaron que se pudieran utilizar, pero ya es un tema extremo lamentable.
0: Pero le cabe a los señores de la seguridad en Bogotá también responsabilidad, porque se están lavando las manos diciendo, no, es que aquí ustedes, ¿por qué son tan permisivos dejando entrar las armas?
1: De acuerdo. Además, los perjudicados terminan siendo los equipos, que son los que menos culpa tienen.
0: Yo no estoy diciendo que lo hagan adrede, ¿no? Para aclarar. Pero se les están pasando por las narices cuchillos y machetes, amigos.
1: No, los tiran por encima. Bueno, pasa. Y repito, aquí no importa quién empezó, quién tuvo la culpa.
0: De acuerdo.
1: Aquí lo que importa es el control, la seguridad y que la gente pueda volver tranquila a los estadios. Es que el espectáculo fue absolutamente deplorable. Bueno, don Steven.
0: Uy, ¿usted vio lo de la requisa ayer del estadio en el partido de Internacional y...
1: No lo vi.
0: No, Internacional no.
1: Fortaleza Nacional. No lo vi.
0: Vea, al final, una bandeja llena de armas.
1: Pues pasa, porque es que al estadio hay unos individuos de las barras bravas que no van a ver fútbol, van a ver la posibilidad de que haya el primer momento para sentirse los más machos y los más guapos y poder sacar los machetes y los cuchillos para herir a alguien o matar a alguien y no vamos a esperar a que haya muerto.

0: en las principales ciudades del país la menor cantidad de gente en mucho tiempo desde la pandemia.
1: Me lo dijeron. Y en restaurantes igual, y en sitios públicos igual.
0: Uno entiende que la gente sigue afectada, claro, y que eso cabe en los jugadores. Pero también la para, ¿no? La parte física,
1: también,
0: y equipos muy quedados, y equipos como con ganas de simplemente firmar los empates.
1: Mire, Llaneros, Bucaramanga y Águilas. Lo de Llaneros, notable. Le ganó al Pasto 1-0.
0: Uy, pero partido pesadito, ¿no?
1: Tres jugadores expulsados, sí, efectivamente.
0: Ah, tres, los dos de Pasto y el de Llaneros.
1: Sí, expulsado Juan Pertús.
0: Es el de Llaneros.
1: El de Llaneros al minuto 67. Y después Nicolás Gil del Pasto.
0: Y Goes.
1: Y Jailer Goes al final del partido por una roja directa también.
0: En 98.
1: Al minuto 98.
0: No, y fue más Llaneros, la verdad.
1: Fue mucho más Llaneros.
0: Muy sorprendido.
1: Pero ¿sabe qué me pareció curioso de ese partido? Hubo solo un remate a puerta. Y lo tuvo Llaneros. Y no hubo ninguna tajada de los arqueros. De Pasto y de Llaneros.
0: Pero Llaneros le pegó de media distancia muchas veces.
1: Pero salía por fuera.
0: Sí, pero lo intentó.
1: Ninguno
0: por ahí
1: de los arqueros hizo una tajada. Yo nunca había visto un partido sin una tajada.
0: Es verdad.
1: Nunca.
0: Ahora, es raro lo que está pasando con Pasto, ¿no? Muy raro, enrarecido el ambiente, porque que a Risueño le han dicho, no, usted se va, lo vamos a apartar, negociemos para que usted vaya. Luego volvió y dijo, no, a mí, yo estaba simplemente por el tema del terremoto por fuera. Es mentira todo lo que se ha dicho. No, perdónenme, no es mentira. Tengo información. Lo iban a sacar. No
1: lleva 5 derrotas consecutivas.
0: Sí.
1: Si sigue así, está Gamero listo.
0: Sí, Gamero.
1: Pues me dicen que está Gamero listo.
0: ¿Y Gamero quién?
1: No sé, habrá que preguntar.
0: Mucha gente de Pasto me escribió diciéndome que yo por qué me metía con el equipo y lo menospreciaba, diciendo que por qué Gamero se iba a ir para allá. Es un desorden el Pasto.
1: Pero
0: lo
1: es que
0: han
1: además
0: tratado después de la salida del anterior presidente Casabón, que me reservo mis opiniones de ese señor, lo han tratado de ordenar y medio lo han estabilizado, pero sin embargo sigue con grietas el equipo. Por eso digo eso, César.
1: No, además algunas declaraciones de los jugadores pues no se han interpretado de la mejor, no se han sentido de la mejor manera posible, y se habla de un camerino medio con complicaciones. Yo la verdad es que no sé. Le voy a preguntar a don Pablo Paz, a ver qué me dice.
0: Ahora también le sacaron jugadores importantes, ¿no?
1: Sí, también.
0: Al goleador, por ejemplo.
1: También le sacaron.
0: Nada menos.
1: Que entre otras cosas, yo no sé por qué lo sacó Bustos en el partido frente a Águilas, ¿no?
0: Sí. Sí, y hoy el equipo no se encuentra. El equipo no se encuentra.
1: Bueno, 5 derrotas consecutivas es muy grave. En el partido Santa Fe-América, muy superior Santa Fe.
0: América en el segundo tiempo.
1: Y en el primero también.
0: No.
1: En el primero fue superior, hasta no que, muy superior.
0: Hasta que entraron estos bandidos impresentables, América jugaba un poquito mejor, César.
1: No, yo no creo.
0: Sí, había tenido una oportunidad para cada uno.
1: No, dos de Santa Fe.
0: América fluía
1: dos
0: más.
1: De Santa Fe, no me las quite.
0: ¿Cuáles son?
1: Mira, América había tenido una que fue la de Ángel.
0: Muy clara, sí.
1: Al minuto 4, Clara desvió, ahí apretó Balanta, y ¿qué? Ahí fue donde se lesionó Balanta.
0: No,
1: o en
0: no,
1: una
0: no,
1: jugada
0: mucho,
1: después.
0: No, mucho más allá.
1: Mucho después, sí. Balanta se lesiona después, que me dicen que podría ser ligamento cruzado, cosa
0: ay, no,
1: grave, digas. Grave, grave. Y las dos oportunidades de Santa Fe fueron la del minuto 16 de Fagundes, solo nadie lo marcó y remató por arriba. Y la otra muy clara de Luis Palacios.
0: Yo no cuento eso.
1: Solo frente a la portería. Oportunidad de gol clarísima.
0: No.
1: Y la de Luis Palacios, que salvó Fernández.
0: Es así.
1: En un error de Bertel de regreso de balón de cabeza.
0: Clarísima.
1: Las dos fueron iguales.
0: No.
1: El problema es que aquí Fagundes no dejó que el arquero lo atacara, sino que cuando el arquero venía saliendo le pegó por arriba. Y en el segundo tiempo Santa Fe tuvo 5.
0: En el segundo tiempo sí.
1: Y América tuvo una. Le pasó por encima.
0: Sí.
1: Y lo de, bueno, las oportunidades fueron demasiadas.
0: Pero venga, yo tengo una explicación sobre el cambio de un primer tiempo parejo versus un segundo tiempo donde Santa Fe fue mucho más. Todos los cambios a Santa Fe le funcionaron. Todos, absolutamente todos. Todos los de América no funcionaron. Mire, Alexis Zapata entró y entró bien.
1: Entró bien, hizo
0: Rodallega
1: muy buen partido
0: entró
1: Zapata
0: entrando. Y casi la manda a guardar de cabeza.
1: Ahora, estaba Olivera, con un equipo mixto Santa Fe, ¿no?
0: Olivera, sí, y con un equipo mixto. Claro, cuando metió los titulares se vio mucho mejor. Olivera casi la manda a guardar también.
1: Tuvo un cabezazo al minuto 91 que sacó
0: Rivaldo,
1: Fernández.
0: Emerson Rivaldo le va a dar muchas cosas importantes a Santa Fe.
1: Cabezazo también
0: entra,
1: al minuto 91
0: no, y es una piquiña.
1: La sacó, es
0: muy bueno.
1: Muy buen jugador.
0: Ese desmarque que hace y esas diagonales que hace hacia el interior, muy muy interesantes. Buen jugador Emerson Rivaldo. Y Jader O'Brien, que también entró muy bien. No tuvo ninguna oportunidad de

0: Clara,
1: No, sí la
0: pero
1: tuvo.
0: ¿cuál?
1: Ah, bueno, no la tuvo. Al minuto 93 remató, la soltó Fernández, le quedó Alexis Zapata y sin arquero la estrelló en el palo.
0: Sí, podría contársela, pero me parece que influyó en el
1: No,
0: juego
1: un
0: O'Brien.
1: postazo es oportunidad de gol,
0: En
1: Clara.
0: cambio, Murillo entró un fantasma. Marcos Mina entró, pues muy, muy por encima, muy encima ya del final. Jan Lucumí, un
1: Ah,
0: poquitico.
1: en la de Lucumí fue donde se lesionó Balanta. En la única que tuvo el América en el
0: Exactamente.
1: segundo tiempo, minuto
0: Yanni
1: 67,
0: Quintero.
1: que lo cierra Balanta y cae sobre la
0: Correcto.
1: rodilla y ahí es donde viene la
0: Yanni
1: lesión.
0: Quintero la embarró. Si no hubiera sido por Fernández, mejor dicho, hubiera sido un desastre. Adrián Ramos, no, físicamente Adrián Chu no está. Entonces, a Santa Fe le funcionaron todos los cambios. Al América, ni uno, ni uno le funcionó.
1: Lo cierto del caso es que para un equipo como América, que no tuvo un solo remate a portería, el empate es demasiado premio para un equipo que tuvo
0: No,
1: seis
0: es un
1: oportunidades de
0: empate que
1: gol.
0: vale oro,
1: Vale
0: Tony.
1: oro porque no hizo
0: Aparte,
1: un remate al arco.
0: ¿cuántos equipos le van a empatar a Santa Fe en Bogotá?
1: No,
0: Va a ser
1: Santa Fe es
0: muy
1: un equipo
0: complicado.
1: competitivo que aunque tiene bajas, espero le vaya bien frente a
0: Y
1: River
0: se
1: esta
0: hicieron
1: semana.
0: los de la vista. ¿Cómo es que dice la frase, César?
1: Gorda.
0: Yo nunca he entendido la frase, pero la voy a
1: Los de la
0: utilizar.
1: vista
0: Se
1: gorda.
0: hicieron los de la
1: Sí.
0: vista gorda,
1: Sí,
0: los de
1: yo tampoco la he
0: América.
1: entendido. Pensando ahora en ella,
0: Sí, no. Pero se hicieron los de la vista gorda y no trajeron nueve. Y ahí están poniendo a Adrián Ramos, que no le da. Y ahí están los de América poniendo a Tomás Ángel, que es muy buen jugador, pero no es goleador. Y están penando porque no tienen un 9 y están penando porque no tienen delantero. Si había recuperado Valencia, no lo trajeron. Y entonces, muchos diciendo, es que América juega bien sin delantero. No, hombre, no. Eso es un discurso patético. El Manchester City tuvo que echar mano de Erling Haaland para ganar una Champions. Y el América se puede dar el lujo de jugar sin 9, no, hombre.
1: pues depende de los jugadores que tengas, porque si tienes otros que la meten, depende. Pero
0: Los
1: mire,
0: campeones en el fútbol colombiano han tenido la necesidad imperiosa de tener un delantero.
1: bueno, me acaba de mandar don Carlito Zapata, muchas gracias, el comunicado del Deportivo Pasto firmando Roberto Castro, presidente del equipo. El Club Profesional Deportivo Pasto informa a los medios de comunicación, a nuestra afición y al público en general, que el profesor Jonathan René Rosero asumirá como director técnico interino de nuestro equipo profesional masculino, asistido por el profesor Wilson Morelo. Le deseamos muchos éxitos en este nuevo proceso y confirmamos en su experiencia, compromiso y liderazgo.
0: ¿Usted qué dice? Risueño tiene mercado para. O sea, Risueño lo echaron. ¿Usted
1: Pero ¿sabe qué me parece
0: qué?
1: de mal gusto?
0: ¿Qué?
1: Que no mencionen a Risueño en el
0: Sí,
1: comunicado.
0: no, eso, hay una
1: Pues
0: pelea
1: sí,
0: ahí
1: hay
0: casada.
1: una pelea casada entre los directivos y
0: ¿Usted cree
1: Risueño.
0: que Risueño queda con mercado en el fútbol colombiano?
1: En segunda sí, en primera no. En
0: ¿Tan
1: primera no.
0: mal le fue?
1: No, no le fue mal y es buen técnico.
0: Pero su carácter sí
1: Pero
0: es
1: tiene
0: horrible.
1: una manera de comportarse que yo no voy a criticar, porque muchas veces Risueño tiene razón. Muchas veces ha tenido la razón.
0: No me
1: En
0: parece.
1: el tema de la prensa no, porque pues uno tiene que ser técnico para opinar, así como él no tiene que
0: No,
1: ser comunicador
0: ha sido
1: para comunicar.
0: grosero y
1: Ha sido
0: atarbán.
1: grosero, correcto. Pero hay cosas donde Risueño tiene razón. Pero Mercado en
0: Risueño creyó, pues, que aquí en el fútbol colombiano. Tenemos muchos problemas en el fútbol colombiano, pero de ahí a que él venga a reinventar el fútbol colombiano, no, maestro. Aquí hay muy buenos técnicos, mejores que usted.
1: cinco fechas, dos técnicos fuera de la liga. Ya seguimos.
2: 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En Caracol Radio son las
0: 1:24.
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1: 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En Caracol Radio son las
2: 1:25.
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5: La solución la tuvo Atlético Nacional con los veteranos y los que entraron en el segundo tiempo. Un partido pésimo de Nacional en el primer tiempo, muy bueno de Fortaleza. ¿Le pareció bueno el partido de Fortaleza?
6: No, pues tanto así que Lucas le iba a decir que disculparan que el primer tiempo había sido horroroso.
5: Ahora, hay que decir que fue bueno el primer tiempo de Fortaleza por la intención que tuvo, pero tampoco tuvo oportunidades muy... Bueno, sí tuvo un par de oportunidades claras en la primera parte, pero fue superior Fortaleza. La manera como se equivocaba saliendo Nacional, yo nunca lo había visto jugar así.
6: Sí, pero...
5: Eso salía y la perdía.
6: Es que fue raro,
5: salía,
6: ¿no?
5: Y la perdía.
6: O sea, tuvo... pues a Nicolás Rodríguez, a Chicho Arango de inicialista, Rengifo, Sarmiento, el único pues que era como de marca a marca era Campuzano, ¿no?
5: Pero yo esperaba un Rengifo mejor, la verdad.
6: Sí, claro, pero es que César Augusto también venía banqueadísimo, ¿no?
5: Sí, venía banqueado, no, pero ahí es donde uno no puede dar papaya. Porque Rengifo es un jugador que tiene toda la expectativa, que estamos pensando que podría ser alternativa de selección, aunque es muy joven y el recorrido es largo y duro, pero tenía que haber demostrado alguna cosita.
6: Pero a mí me preocupa tanto Rengifo, justo por lo que usted dice, porque es un jugador joven que se puede todavía moldear y que le falta todavía por madurar, pero a mí me preocupa Chicho Arango. O sea,
5: sí.
6: Que cero fútbol. O sea, es un gran futbolista, tiene muchas condiciones... Viene de la MLS de romperla, pero en Nacional ni... O sea, no da pie con bola.
5: Sí, Nacional tuvo dos de marca, Juan Manuel Zapata y Campuzano.
6: Ah, bueno, sí.
5: El Zapata. Que tuvo uno solo de marca fue el Once Caldas en Barranquilla, pero ya le voy a contar de ese partido.
6: Pero muy pobre lo del Chicho, muy, muy pobre.
5: Sí,
6: lo del
5: no encuentra el nivel Chicho. Chicho es un gran jugador, pero todavía no encuentra el nivel. Tuvo una media vuelta ahí que por poco la conecta, la pelota salió arriba. Y entraron los que cambiaron el partido. Entró Cardona, que fue fundamental. Entró...
6: Mire, los que entraron en Atlético Nacional
5: fueron... Ian Poveda, que fue fundamental.
6: Ian Poveda.
5: Y Morelos,
6: Cardona,
5: que fue fundamental.
6: Bueno, y Marlos también. Marlos Moreno también entró en el minuto 30.
5: Pero en el primer tiempo por la lesión, ¿no?
6: Sí, sí, sí.
5: De todas maneras, en el segundo tiempo... Nacional tuvo las oportunidades, hizo los goles. Ya vamos a opinar sobre las jugadas, porque al final del partido el técnico de Fortaleza, Diego Arias, dijo que había sentido que el arbitraje no había actuado bien. Me pareció un lindo detalle que
6: yo,
5: no sucede
6: yo sí
5: a menudo.
6: Creo que es discutible el penal.
5: Bueno, ya lo vamos a analizar, Steven.

0: Me pareció muy bonito el detalle de los jugadores de Nacional. Todos, en estricta fila, fueron a saludar a Diego Arias. La verdad es que eso no pasa generalmente, no pasa. Y lo hizo Atlético Nacional en sus jugadores con señal de agradecimiento. A ver, ¿por qué cambia el partido? Porque la pelota quieta de Cardona fue fundamental. Sí. En los tiros libres, en los centros. Y por arriba empezó a fallar Fortaleza y resolvió Nacional. Arranquemos. Minuto 86. Penalti, toque de Copete a Morelos. ¿Usted cómo lo ve?
1: Para mí, no pitable. Para mí no es falta.
0: Para mí es imprudencia. Qué suavecita, sí. No, que no tuvo la culpa, también no tuvo la culpa. Pero lo toca y lo desequilibra. Y con ese toquecito, para mí, viéndola bien, para mí es penalti.
1: No, yo tengo muchas dudas, y si la tuviera que decidir entre un sí y no, diría que no.
0: El VAR central y José Borda coinciden en que fue penalti, en que fue imprudencia. Pero entiendo que haya discusión y que mucha gente piense que no fue penalti.
1: Es que es tan leve. Tan
0: es muy leve.
1: Y Morelos es un tipo grande, no digo que fingió, pero que sí se ve más aparatosa la caída, sí.
0: Bueno, y a propósito de la insignificante levedad del ser, me acordé de Kundera.
1: Le metiste filosofía.
0: Le metí literatura. La insignificante levedad del ser. Ya voy a hablar de los dos penaltis que le dejaron de sancionar al Once Caldas contra el Junior.
1: Una mano increíble, ¿eh?
0: No, dos agarrones. Espere que hubo mano. La mano fue la de Millonarios, ¿no?
1: Ah, la mano. Sí.
0: La mano de Millonarios, güey, gigantesca. Increíble. Y el árbitro no
1: la... Y el árbitro señalando una cosa que no era.
0: Y ojo, ojo que los errores se están recargando a varios equipos. A Millonarios, a Once Caldas. Bueno, no, a Fortaleza no voy a decir.
1: De Millonarios sí uno le lleva la cuenta de varias
0: seguidas
1: veces que lo han perjudicado.
0: Bueno.
1: Once Caldas no sé qué tanto, César.
0: Mucho, mucho. Tanto que entiendo que iban a pasar un comunicado porque la lista es bien larga, larga.
1: Hay que revisarla.
0: Y bien seguida, y bien seguida y ante los mismos. Pero bueno, sigamos. Gol al minuto 90 más 8. El gol anulado a Fortaleza. Gol de Yesid Díaz. Bajó Copete de cabeza, tiro libre de John Vázquez. Entra el VAR. En el VAR estaba Gallo. Cuando el VAR entra en fuera de lugar, yo no discuto.
1: Sí, no, es muy difícil.
0: Yo no discuto, pero vale la pena aclarar una cosa.
1: Pero parecía que no.
0: Cuando, no, parecía
1: cuando
0: que
1: yo
0: sí.
1: Vi la jugada, no. A mí al revés.
0: No, a ver, yo le explico por qué parecía que no. Había un jugador que tenía el hombro adelantado. Pero resulta que ese jugador no era Díaz, no fue el que cabeceó. Como Díaz venía de atrás, parecía que no.
1: Parecía
0: que no era fuera de lugar, porque venía de atrás, cabecea y gol. Yo cuando veo la jugada digo, no es fuera de lugar.
1: Es lo que me pasó.
0: El jugador viene de atrás, pero cuando miro la repetición, entiendo que el señor, que no sé cuál fue, que estaba adelantado, busca la pelota y participa en la acción. Y cuando participa, pues lógicamente que inmediatamente queda configurado el fuera de lugar. Porque disputa la pelota. La palabra exacta es esa. Disputa la pelota.
1: Sí, porque si fuera él, solo por líneas...
0: Si él se queda quieto, adelantado, se queda quieto, el balón pasa y lo cabecea uno que viene de atrás, es gol. Pero si disputa la pelota, intenta disputar la pelota, ¿cómo la disputa? Cuando va arriba, cuando busca el cabezazo, la pelota le pasa por encima. Al disputar la pelota, se configura el fuera de lugar.
1: Sí, nada que hacer.
0: Y está bien invalidado.
1: Yo tampoco peleo con los fuera de lugar, la verdad.
0: Pero el técnico y la gente de Fortaleza reclaman un penalti, que yo no sé si fue de Tecillo. Yo traté de repetir el partido, de buscarlo, no encontré el penalti. Si me ayudan, pues lo analizaremos y lo miraremos. Y estaba escuchando la transmisión de Caracol y en un determinado momento veo que los compañeros también hablan de un penalti. Pero bueno, no lo vi, me disculpan, pero pudo realmente ser y pudo tener validez el reclamo de Diego Arias. Bueno, vamos con lo del Deportivo Cali, Steven. Lo del Cali fue increíble.
1: No, lo del Cali increíble.
0: El Cali ganaba 2-0 y parecía que iba a golear. Yo dije, va a golear al Inter.
1: Yo creo que fue exceso de confianza.
0: Pudo ser exceso de confianza y fue valentía del Inter también, que reconoció Dudamel. Porque el Inter fue atrevido, arriesgó. Sí, sí iba a ganar una goleada. El Cali estuvo cerquita del tercero. Y resulta que no.
1: Los cambios, sobre todo el de Johan Caballero, Y el de Dewar Victoria fueron muy importantes para el equipo de Internacional de Bogotá. Le dieron más movilidad al equipo, le dieron más profundidad. Atacaron mucho el costado de Edwin Velasco, que es bueno saliendo, pero muy flojo marcando. Ya lo habíamos visto en el América, ya lo habíamos visto en su paso por el Once Caldas. Es muy bueno saliendo, pero no, le ganaron la espalda. Y Giraldo no tuvo la mejor, el mejor remate de partido tampoco.
0: Y además hubo una situación clave en el partido, que fue el descuento del equipo Inter Bogotá a los 43 minutos.
1: Sí, antes de que
0: el,
1: se fueran.
0: El gol del paraguayo de Diego Duarte, que es una pelota que despeja Caldera y se encuentra un jugador contrario de frente. Ese gol fue clave porque le dio vida al Inter y entró con una disposición decidida, arriesgando en el segundo tiempo y empató el partido. 5 remates
1: ese
0: a Eduard puerta Bello, del Cali, 4 del Inter.
1: Ese Eduard Bello,
0: Inter.
1: Bien.
0: Ese bien, Eduard bien, Bello ese juega bien.
1: Bien, sí.
0: En Nacional ya había demostrado que juega bien.
1: Oiga, lo que no entiendo es por qué Johan Martínez no es titular en América. Perdón, en el Deportivo Cali.
0: En Cali.
1: ¿Por qué no es titular en el Deportivo
0: Cali? Él se ha visto afectado por lesiones. No sé si eso le haya perjudicado su condición futbolística.
1: No, pero ese
0: es muy buen jugador.
1: Mucho.
0: Juega muy bien.
1: Y además le pega afuera, hace unas diagonales muy buenas que normalmente terminan en jugadas de gol. A mí me parece muy bueno, pero no. A ver, Bello, bien, lo está haciendo bien. Pero Martínez, ojo, Martínez es un jugadorazo. Cualquiera lo tuviera en su equipo y sería titular.
0: Y debo decir una cosa de Independiente Medellín, que perdió de local 1-0 frente al Cúcuta. Primero, muy buen partido del Cúcuta. Habíamos dicho...
1: Pero horrible partido del Medellín.
0: Muy mal partido del Medellín.
1: Sí.
0: Pésimo partido del Medellín.
1: Y venía
0: pero
1: bien,
0: malo,
1: ¿no?
0: Malo.
1: Pero
0: venía bien en resultados, no en fútbol. Ganaba sin jugar bien.
1: No,
0: ahí es donde está el tema.
1: No jugaba horrible el Medellín.
0: No jugaba horrible, pero no jugaba bien. No jugaba bien.
1: Pues
0: sí, no, de acuerdo.
1: Técnico.
0: Yo no estoy diciendo que sea pues grave que no juegue bien, porque son equipos que apenas están comenzando. Hay equipos que no están comenzando apenas, como el caso de Millonarios, como el caso del Deportivo Cali.
1: Mira, a mí me
0: Cali.
1: Ha gustado el Medellín contra Deportivo Cali. Sí, es un equipo permisivo en defensa, como se lo permitió, por ejemplo, al Tolima haberle hecho 2 goles y Cali le empata al final. Pero en ataque me parece que tiene idea. Y eso no lo vimos este fin de semana.
0: No le fue bien al Medellín. Por ejemplo, el partido que le gana 3-2 al Tolima, se lo gana con un Tolima que fue más.
1: Sí. No, pues no, yo no diría que fue más, pero sí fue un partido parejo. Más tampoco, porque el Tolima también es un desastre defendiéndose. Oiga, ¿qué tal la como dicen en la costa, me voy a apropiar de este término, la bota de chupo de Oliveros, el entrenador del Deportes Tolima?
0: No, a mí me parece que tiene toda la razón.
1: Dijo, pero espere, yo le cuento a la gente, César Augusto.
0: Sí, cuéntele, pero yo ya le digo que para mí yo estoy de acuerdo con él.
1: El señor César Augusto siempre está de acuerdo con los técnicos. Mire,
0: cuando tienen
1: el
0: razón.
1: El señor dijo que había viudas de Lucas González, que no lo superaban, que eso era crítica para allá, crítica para acá, pero siempre diciendo, y es que con Lucas era así y con Lucas era así. Cuando usted es buen técnico, usted deja una huella si haya durado poco. Yo creo que Lucas a dónde va, la deja. Lo de Nacional ahorita lo hablaremos, pero la dejó en América, porque allá también tiene viudas, y en el Tolima la dejó. Aunque no hubiera ganado nada, pero hizo una buena campaña.
0: Sí, pero no ganó nada.
1: No ganó nada, sí, es cierto, no ganó nada. Llegó a una final,
0: pero
1: clasificó a la siguiente ronda de Libertadores.
0: Lo que pasa es que la final fue
1: sin
0: muy
1: embargo,
0: triste.
1: Sin embargo, fue horrible. Pero sí dejó cosas importantes. Entonces, yo le diría a Oliveros también, profe, usted es bueno, usted es muy bueno. Y va bien, la campaña no es mala.
0: No, la campaña es muy buena, tiene 11 puntos, 10 puntos.
1: Pero César Augusto,
0: 11.
1: Es normal porque es que lleva muy poquitos partidos
0: y
1: hablen del
0: 10.
1: Anterior técnico.
0: No, pero ¿sabe qué pasa?
1: No se acompleje por eso, Oliveros.
0: Pero yo le digo por qué el tema.
1: No se acompleje que usted es buen técnico.
0: Yo le digo por qué el tema.
1: No se acompleje, hermano.
0: Yo le digo por qué el tema. Yo tengo un amigo de Ibagué, César Parra. No, es que el equipo de Lucas jugaba mejor.
1: Pues jugaba muy
0: otro,
1: bonito.
0: Otro amigo de Ibagué.
1: Pero Lucas llevaba más tiempo.
0: Otro amigo de Ibagué, Carlos Mejía. No, es que el equipo de Lucas si jugaba al fútbol, este no juega nada. Es que ahí donde está el tema. Cuando todo el mundo es Lucas, que entre otras cosas, ya vamos a hablar de Lucas en Nacional, porque la gente también está enfurecida con Lucas en Nacional.
1: Sí.
0: Y van 3 partidos. La gente sigue recordando el fútbol que hacía el Tolima con Lucas antes de la final, que no fue buena. Entonces, Oliveros también se mamó y dijo, no, pues
1: pero a ver,
0: las viudas de Lucas,
1: llevas,
0: él es muy buen entrenador, pero ¿qué tiene de malo decir? Sálganse de la Tusa.
1: No.
0: ¿A usted cuánto le ha durado la Tusa más grande?
1: Uy, yo sí soy de Tusa eterna, a mí me duran 2 años las Tusas.
0: Uy, a mí también duro.
1: Yo soy, pero no suelto.

0: La tusa es muy brava. Por eso, a Oliveros de pronto hay que decirle, tranquilo, aguántese otros cinco partidos a ver si de pronto.
1: Es que eso es lo
0: pero
1: que
0: a mí me parece que
1: hacer.
0: Fue correcto y que lo que dijo no fue nada malo.
1: Pero es que, de verdad...
0: Porque vi a Camilo Pinto también ahí muy...
1: ¿Qué?
0: Muy no, que se despachó Oliveros, contrató afición, que no va al estadio, que no respalda al equipo y que tiene la tusa por Lucas.
1: Pero Oliveros, hace tu trabajo, tranquilízate, hace tu trabajo, que sos muy buen técnico. Y en un mes, si todos los resultados se acompañan, nadie va a hablar de Lucas.
0: Pero a mí me parece bien que hable y que hable tranquilo, sin ofender a nadie, sin irrespetar. Y con una oposición, una posición que me parece clara.
1: Innecesario, César Augusto, innecesario.
0: Bueno, vamos a la pausa, don Steven. Vamos a hablar de Junior, que completó 6 partidos sin ganar. Y si Lucas está actuando bien o no con Nacional.
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6: 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En Caracol Radio son las
1: 41 minutos.
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1: 1:42.
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0: El mejor plan es ayudar, el mejor plan es ir a fútbol, acompañar porque lo necesitan los equipos, lo necesitan los damnificados. Jesner Camilo Sánchez. César, ¿por qué James Rodríguez nunca está en eventos de partidos especiales como el del viernes en el Campín, que a propósito salió muy bien? Felicitaciones a Mario Yepes y a todos los exjugadores y jugadores, porque estaba Falcao, estaba Cuadrado, que son jugadores de fútbol todavía, porque salió espectacularmente y la gente disfrutó. Esa es una pregunta que hay que hacerle a James Rodríguez. Uriel Osvaldo Gómez. Nuevamente el FPC envuelto en violencia de los delincuentes. Ahora nuevamente salen los genios del fútbol a hablar de carnetización, de control biométrico, que se debe legalizar, etcétera. Seguramente impondrán sanciones. En 3 o 5 meses están.

0: estamos hablando de lo mismo. Y el mercenario Bravo dice que hay que mejorar el espectáculo para que el fútbol colombiano se pueda vender bien, que hay que mejorar el espectáculo en general, los horarios, los escenarios y sobre todo el tema de la seguridad, que es fundamental. Dicen mis amigos de Medellín, hinchas de Atlético Nacional, que no les gusta cómo Lucas está dirigiendo al equipo. ¿Usted qué piensa?
1: El equipo sí se ve muy gris. Se ve quedado, predecible, lento. No da muchas seguridades en defensa. Me parece que sí, tienen razón en la crítica.
0: Pero llevamos tres partidos,
1: pero
0: Steven.
1: Ya voy para allá. En el Deportes Tolima pasó exactamente igual y en América pasó exactamente igual. El equipo no arrancaba, el equipo se veía igualito, igualito, enredado, sin una idea clara. A partir de la sexta, séptima fecha, el equipo empezó a volar. Estoy hablando de Tolima, estoy hablando de América. Y empezó a callar bocas con su juego. Yo creo que en Atlético Nacional, va a pasar lo mismo. Pero le tengo una objeción más allá de la espera en el tiempo. Y es que yo prefiero jugármela, dándole minutos y recuperando la muy buena versión. Es que salió MVP Rengifo como en 10, 12 partidos del campeonato pasado. Que tratando de sostener a Edwin Cardona, que sí fue figura este fin de semana, pero eso no va a pasar todo el tiempo porque él
0: no,
1: ya.
0: No, pero lo tiene que recuperar como está
1: mucho
0: intentando hacerlo.
1: Yo prefiero recuperar a Rengifo que a Cardona.
0: Pues tanto que Cardona fue la figura del equipo en el segundo tiempo contra Fortaleza.
1: ¿Usted le tiene más fe a Edwin Cardona que a Rengifo?
0: Yo no. A Rengifo, pero no descarto a Cardona. Porque es que de pronto Rengifo no me juega bien como sucedió ayer.
1: Cardona es el suplente.
0: Rengifo no jugó bien en el primer tiempo. Entró Cardona y resolvió el partido, porque lo resolvió Cardona.
1: No, pero
0: Cardona fue fundamental, aunque el pase de Jan Poveda con tres dedos fue extraordinario. Ese Jan Poveda juega muy bien.
1: Juega bien.
0: Pero déjeme analizar esto de Lucas.
1: Con Cardona. Y puede que le dé resultados como este fin de semana, pero la verdad es que no, al que hay que promover, el que hay
0: sí,
1: que
0: sí, pero a lo mejor Rengifo no está jugando
1: es
0: bien.
1: Rengifo.
0: A lo mejor no está jugando bien y por eso
1: pero Rengifo se volvió malo entonces de un momento para
0: no
1: otro.
0: Se volvió no, malo, no está
1: olvídate,
0: jugando bien.
1: Olvídate.
0: Tanto que lo puso de titular contra Fortaleza y nada de
1: pues
0: nada,
1: claro,
0: no rindió.
1: Venía de ser un suplentón.
0: Bueno, pero entonces es porque de pronto no están dando bien. Pero mire, analicemos los tres partidos de Nacional. Nacional ha sido un equipo de un tiempo en los tres partidos. Contra Jaguares, primer tiempo, pum, pum, pum, 3-0. Y en el segundo tiempo, se durmió en los laureles. Segundo partido, contra América. Perdió 1-0.
1: Perdió 1-0 y perdió mal.
0: Perdió mal.
1: Jugó muy mal ese partido.
0: Tuvo el balón en el segundo tiempo, pero fue un mal partido de Atlético Nacional. Tuvo el balón en el segundo tiempo. Y en el partido de ayer, pésimo primer tiempo, reacciona en el segundo y gana el partido. Ahora, donde me parece que Lucas exagera, y de pronto entiendo por qué exagera, porque quedó muy disgustado por la actuación del equipo en el primer tiempo, es cuando dice en la conferencia de prensa que el equipo apenas está en un 20%. Si está en un 20% y tiene dos victorias y
1: no,
0: una derrota,
1: sí,
0: 66% de rendimiento, yo no creo que esté en un 20%.
1: No, le creo
0: yo
1: Lucas.
0: La verdad es que creo que Nacional no está jugando tan mal, no es un desastre como está diciendo todo el mundo, que esto apenas está comenzando. Yo creo que está en un 40%, en un 50% y tiene un margen de mejoría muy grande, pero no del 80%. Es que si mejora el 80% Nacional, pues va a caminar el torneo como lo caminó en el torneo pasado, en la liga pasada. Porque la caminó.
1: Pero César tiene razón. Él es, pues Lucas es obsesivo por el tema fútbol, por cómo se ve el equipo y demás. Y es más, ganó el partido y le pidió disculpas a la gente por el muy mal primer tiempo. Eso habla de lo obsesivo que es. Y eso está muy bien.
0: Sí.
1: Me gusta que los entrenadores, digamos, persigan sus objetivos de esa manera tan clara. Y es cierto, el equipo es muy gris. O sea, uno no se puede pegar solamente del porcentaje de rendimiento, sino de cómo se ve, las maneras. Y la verdad es que ha ganado ante equipos chicos con muy poca sobradez.
0: No, sea, haciendo un tiempo.
1: Muy, muy
0: y un
1: pobre.
0: Tiempo muy malo. Bueno, el Junior no pudo en Barranquilla. 6 partidos sin ganar, pero mejoró. Y mejoró mucho en la parte defensiva. Y no definió. Yo creo que en eso estoy de acuerdo con el técnico Arias. 1-1 con el Once Caldas, me parece que el partido en términos generales fue parejo, aunque Junior pudo haberlo resuelto en el comienzo. Minuto 19, oportunidad clara de Muriel, le pegó mal. Minuto 29, solo Luis Fernando Muriel por el sector izquierdo, le pegó bien, pero la desvió, pasó cerquita la pelota. El Once Caldas no llegó con claridad en la primera parte, pero tenía el balón e intentaba, porque además salió con un solo volante de marca. Salió con Roa reemplazada y Ibagué, y salió con un equipo ofensivísimo Hernán Darío Herrera. Y en el segundo tiempo, el Once sale muy agresivo. A los 50 minutos hay una jugada de penalti que no la vieron los comentaristas, no la reportaron, y fue un agarrón de Ortiz a Zapata descarado cuando Zapata iba a buscar un balón aéreo. Lo agarra además durante un rato. En la única repetición que se hizo rápidamente, se ve, pero la gente que comentaba no habló del tema. Minuto 50. Al minuto 58 hay una duda de Rivera y una oportunidad clara de Jeffrey Zapata que no definió. A los 75 tiene la tercera Muriel de su cuenta personal, que fue el balón en el palo. Yo no entiendo esa pelota cómo no entró, porque iba de frente y la acomoda en el palo. Luego viene el golazo de Dairo Moreno, la sigue metiendo Dairo, había entrado y la metió. 384 goles en su carrera. Luego viene al minuto 84 otra oportunidad del Once, un remate de Zuleta que suelta a Silveira y no alcanzan
1: Zuleta,
0: a llegar.
1: Zuleta entró muy bien.
0: Entró bien y entró bien Guzmán.
1: Y Quiñones, aunque se comió una clarísima Quiñones.
0: Sí, entró bien Guzmán. Luego viene el gol de Paiva. Pero hay que decir que desde el minuto 75, cuando el postazo de Muriel, de resto Junior tuvo el gol. El de Paiva, que es una suerte terrible, porque es una pelota de centro por izquierda, cabecea Correa para sacar el balón y le rebota en la rodilla a Socarrás y le quedó a Paiva. Y gol. Gol del Junior, empató bien el partido y al final Once Caldas tuvo dos. La del minuto 90, un postazo increíble, Steven. Nice. Un cobro de pelota quieta del arquero Parra. Sí. Y la pelota le pica duro a Silveira, la alcanza a tocar y pega en el palo. Casi es gol de arquero jugada. Y el rebote no lo alcanza el Once Caldas. Y al minuto 95, cuando se iba solo Dairo Moreno, lo agarra Ortiz. ¿Que el agarrón fue chiquito? Cierto. Como chiquita fue la imprudencia del...
1: O sea, ¿para usted era penal? ¿Se comieron
0: penal? Para mí era penal. Es que para mí cualquier para agarrón es penalti, ¿sabe?
1: No, a ver, déjeme, le aclaro.
0: Cuando el agarrón impide que el jugador agarrado dispute la pelota, es falta. Si el agarrón no impide que el jugador agarrado dispute la pelota, pues no pasa nada. No, pero, que son los agarrones en los tiros de esquina.
1: Sí, pero si es un agarrón leve, pues no me digas.
0: Este fue leve. Este fue un agarrón chiquito, pero para mí impide que Dairo vaya por la pelota.
1: No, yo.
0: Y fue al minuto 95.
1: ¿Sabe que este me produce un poquito más de claridad que el de Nacional? Me parece que este era más penal que el que le
0: y el del 50 fue un agarrón mucho más grande, sí, pero sí, bueno. Sí. Pero pues
1: y bueno, Once Caldas estuvo a nada llevarse el partido al final, César Augusto.
0: Estuvo a nada y yo cuando se pone 1-0, yo digo, no le empate el Junior.
1: ¿Qué pasa con Germán Peña?
0: Lo sentó el técnico, simplemente lo sentó. Lo sentó por una decisión técnica.
1: Y la verdad, la pareja de centrales, Ortiz y Rivera, no me da mi enorme.
0: Pero mejoró defensivamente Junior. Neutralizó un equipo que es ofensivo, que ataca, como el Once Caldas. No tuvo tantas oportunidades de gol. Yo creo que mejoró. Bueno, y en el partido Águilas Millonarios...
1: Se le comieron un penal a Millonarios.
0: Pero aquí vengo con un comentario que a usted no le va a gustar.
1: ¿Cuál?
0: Y es que a Millonarios le falta generación de juego.
1: No, pero es cierto. Y ahora, Millonarios tuvo más intención que el rival. Sí, pero es que el rival tuvo cero intención.
0: Claro, cero intención.
1: Pues
0: ahora,
1: la única del partido que produce, termina siendo un autogol, pero la única que produce termina siendo gol.
0: Claro, lo que pasa es que al final Águilas tiene dos oportunidades de Ricardo Márquez, del Caballo. Al minuto 78... que sacó a Vanguero, remató y la salvó Burray. Y la del minuto 86, que de volea elevó, tuvo dos oportunidades.
1: No cuento la segunda.
0: Sí, es oportunidad de gol. De volea clara de frente. Es una oportunidad.
1: No, entonces tuvo más Águilas que Millonarios. No, olvídate. No. Fue más en ataque Millonarios.
0: Pero es que Millonarios no tuvo muchas. Pues, Millonarios tuvo dos.
1: Por eso,
0: y dos Águilas. Millonarios no tuvo muchas. Águilas. Y los cambios no le funcionaron. Ahora, el planteamiento que yo hago
1: ahora,
0: es este.
1: Lástima Lureña.
0: Déjemelo hacer antes de que se acabe el tiempo.
1: Lástima Lureña porque era el mejor del partido para Millonarios.
0: Sí. Y tuvo tres lesionados. Valencia, Vanguero, golpeado. Y el zaguero central que tuvo que terminar de nueve prácticamente. Mosquera.
1: Contreras tampoco se ve en su nivel, ¿no?
0: No, pero Contreras es buen jugador.

0: Lo que pasa es que...
1: Va a estar.
0: Sí, sí, va a estar. Contreras se lesionó al minuto 25, metió a Estupiñán y el técnico resulta que saca a Estupiñán a los 66 minutos cuando era el mejor jugador, el que más creaba en Millonarios. Millonarios juega con línea de 5. Si los carrileros funcionan, atacan y llegan, pues el equipo va a tener volumen de fútbol. Pero si se los bloquean, como lo hizo Águilas, se queda sin la posibilidad de hacer superioridad numérica en la mitad. Y ahí es donde está el problema. Le toca hacer juego directo porque se queda con poquitos jugadores en la mitad. Ureña y Mateo García no son jugadores de generación. Y no está un hombre clave que para mí tendría que jugar en Millonarios.
1: ¿Qué?
0: Que es...
1: ¿Mateo García?
0: No.
1: Pues Mateo García juega...
0: Daniel Ruiz.
1: Mateo García.
0: Daniel Ruiz.
1: Pero Mateo García necesita...
0: Y ahí es donde la línea de 5 entra a tener reparos.
1: Mateo García muy...
0: Sí, de acuerdo.
1: A ver, él cumple quitando balón, pero César Augusto no
0: El Mateo
1: suma...
0: del Once Caldas era un equipo que iba al ataque permanentemente. En el equipo de los Millonarios
1: pero no suman en la
0: le cuesta más.
1: Y en la elaboración de juego.
0: Le ha costado mucho, ha costado mucho.
1: Y Chaverra también necesita más. Pero, Chaverra, dos rematitos... Y nada más.
0: Con el Millonarios de hoy, creo que Daniel Ruiz debe ser titular. Ahora, el que decide, el que conoce, el que sabe por qué lo sienta, es el técnico Bustos. Mañana seguimos hablando. A todos gracias. Chao, felicidades.
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17: Hola, ¿qué tal? Bienvenidos todos a una nueva emisión del VAR. Hoy lunes 24 de agosto, después de una fecha de nuestra Liga BetPlay que ha dejado muchísimas noticias, muchísimas incertidumbres. Un técnico fuera de su cargo porque se ha confirmado la salida del entrenador del Deportivo Pasto, un entrenador que había dado bastante de qué hablar y que en las últimas semanas se veía un poco fuera de lugar en lo que tenía que en realidad hacer con su equipo y las distintas declaraciones que le venía dando a los medios de comunicación, mucho conflicto también con periodistas locales y un equipo que no ha respondido, un equipo que no responde, que no se le ve además por dónde en su juego. Pero bueno, de todo eso vamos a hablar. Una fecha rara donde además se impusieron los visitantes, donde no hubo victorias locales, donde le cuesta mucho a los locales y que nos va dejando varios rótulos. Pero también una fecha que tuvo actos para lamentar en el estadio Nemesio Camacho, El Campín. Hasta que no se pongan penas fuertes, ejemplares para aquellos que van a los estadios a causar desmanes y para los violentos que asisten a los estadios, que no son todos, que además son un grupo, son un pequeño grupo fácilmente identificable. Hasta que no se le impongan sanciones y penas fuertes, va a ser muy difícil controlarlos. Vamos a comenzar con nuestros titulares. Juan Sebastián Vargas, a propósito, tiene información de la Comisión del Fútbol en Bogotá. América estaba tocando la puerta de la capital de la República para poder tener partidos en condición de local en la capital, un lugar donde además tiene muchísimos hinchas, y una pequeña parte parece que les va a dañar la fiesta. Juan Sebastián, ¿qué tal? Buenas tardes.
18: Feliz tarde para todos. Campo, hace minutos terminó la reunión de la Comisión del Fútbol en Bogotá y estamos esperando la respuesta oficial, porque terminó hace nada saber si le dan permiso al América o no de utilizar el Estadio Nemesio Camacho, El Campín de Bogotá. Al comienzo de la reunión, antes de ella, consultamos varias fuentes y eran negativos los comentarios que tenían o eran poco optimistas con respecto a ese préstamo para el equipo azúcar, Escarlata.
17: Yo escuché al secretario, creo que es el, no sé si es el secretario gobierno. De gobierno, ¿no?
18: Sí, de gobierno.
17: Secretario de gobierno. Lo escuché varias veces en Caracol y yo lo veía totalmente con un pesimismo total, Gustavo, para que Quintero América pueda jugar en condición de local en la capital.
18: Sí, sí, sí. Esa la sensación que tenían no solo desde el gobierno distrital, sino también desde algunos clubes del fútbol colombiano y la Dimayor. No veían un panorama claro para el préstamo del Estadio El Campín.
17: Luis Alondoño, debutó Juan Fernando Quintero con el Deportivo Independiente Medellín.
19: Así es, Campo, un saludo muy especial para ti y para todos los compañeros. Amargo debut el del Medellín, amargo debut el de Juan Fernando Quintero por la derrota. No se vio bien Deportivo Independiente Medellín. Más adelante hablaremos de las formas, pero lo que sí hay que destacar, la actuación del Cúcuta, que suman de a tres en una plaza bastante complicada y con un rival que no había perdido en esta liga.
17: Don Camilo Pinto, hubo acusaciones de viudas en Ibagué.
20: Sí, pero pues yo no me vine de negro, usted sí. No sé si usted sea...
17: Pues yo estoy verde,
18: Pinto.
17: Yo estoy verde, Pinto, ¿qué pasa? Estás daltónico, Pinto.
20: Lo vi como oscuro.
17: No, yo hombre, no súbele el brillo al computador ahí.
20: Si hay viudas en Ibagué, son viudas de Gabriel Camargo, viudas de Gabriel Camargo. Pero se atizó la polémica con las declaraciones de Sebastián Oliveros. Con esa presión, Deportes Tolima viaja en una hora a territorio ecuatoriano para su partido de mañana por Copa Libertadores.
17: Les hago una pregunta a Vargas, a Luisa y a Don Camilo. No sé si recuerdan el viernes, yo escuchaba a un Giovanni tranquilo diciendo que en Junior no pasaba nada. Lo importante era el próximo año.
20: Año de transición.
17: Que lo importa, año, claro. Año de transición.
20: Semestre de transición. ¿Ah? Tampoco le den tan duro.
17: Semestre de transición. Ni en la política se tiene.
20: Es que se habla puso así. La cosa de Marimonda ayer, sí, con sí. El gol del empate. Sí, feliz. Sí. Así, pues vamos a ver cuánto le dura el semestre de transición a Giovanni.
17: Voy a hacer una pequeña encuesta entre ustedes tres que lo conocen más que yo. A ver, comienzo con Camilo. ¿Cómo llegará hoy Giovanni?
10: No, diciendo que no, que Once Caldas, un partido, se empató ahí.
20: Va a tratar de darle manejo al tema. Va a sacar el tema ahí como con manejo, minimizando todo.
17: Vargas, ¿cómo cree usted que bien llegó Don Giovanni?
20: Se va a mantener de transición, a él como que el semestre le vale 5. No importa los resultados.
21: Yo creo que Luisa va a estar diciendo, igual somos bicampeones, así empezamos el semestre pasado y vean, fuimos campeones. Yo creo que sigue tranquilo.
17: Don Giovanni, ¿qué tal? ¿Cómo le va? Buenas tardes.
22: Un abrazo, mi querido Campo, pero yo no veo ningún afán, ningún problema. ¿Sí? ¿Sí? Estamos en 3 jornadas. ¿Sí? Y el empate de ayer tiene sus aristas que voy a explicar. Mi titular, Don Campo, es el siguiente. Junior no encuentra su primera victoria. ¿Será un tema de falta de definición o es que el equipo tiene un problema funcional? De eso hablaremos aquí en el bar y le explicaremos por qué empató el tiburón.
17: Don José, ¿qué tal? El hombre llegó bien, está tranquilo. Don José, ¿qué tal? Buenas tardes, ¿cómo le va? Y buenas noticias en los equipos caleños y en las unidades deportivas, ¿no?
23: Bueno, Campo, saludo para usted, para todos los compañeros y los oyentes. Me parece que fue flojo, de todas maneras, el recaudo de puntos de América y Deportivo Cali. Lo positivo es que están en el grupo de los 8, con América como líder de la liga. Y sí, por fortuna, el aporreado, muy aporreado Deporte Vallecaucano, hoy tiene buenas noticias. 47 escenarios de las 4 unidades deportivas no tienen fallas estructurales tras el terremoto del 10 de agosto. Simplemente es una cuestión de mampostería, de maquillaje, y ya empiezan con las aseguradoras a hacer uso de las pólizas para recuperar los escenarios y tener pronto los mismos escenarios para las competencias, pero en especial para la preparación de los atletas vallecaucanos.
17: José, hasta ahora todo ese tema del retorno a entrenamientos está, me imagino, que postergado, ¿no? Y la atención está en otra cosa, pero no deja de ser, sí, una señor, buena noticia que esa gran cantidad de escenarios no necesiten, digamos, que inversiones mayores.
23: Claro, porque es que ahora en el mes de septiembre vamos a tener el Grand Prix de paraatletismo y vienen 23 países para participar. Hay 450 habitaciones ya separadas en los principales hoteles de la ciudad de Cali y se quiere hacer. Por fortuna, el estadio de atletismo Pedro Grajales del Internacional y la pista del Pascual Guerrero no sufrieron novedades y entonces se va a poder hacer ese evento internacional porque los hoteles también escogidos están en buenas condiciones. Pero claro, es un alivio, Campo, indudablemente que es un alivio que no haya que derrumbar o terminar de tumbar un escenario para reconstruirlo, no. Son cuestiones de mampostería, maquillaje, tal vez el más complicadito es el velódromo, porque el techo sí está bastante averiado.
17: Oiga, José, pero eso no deja de ser una noticia, digamos que hasta reconfortante, ¿no? Que a pesar de todo lo que ocurrió, la ciudad vaya a ser sede de un evento internacional.
23: Sí, ya hoy la doctora Daira Faisuri Dorado, quien es la presidenta precisamente de la Federación de Paraatletismo, confirmó esa noticia. Se va a tener aquí entonces la participación de 27 países, 450 cupos ya separados en los hoteles. Del 13 al 20 de septiembre, Campo, empezamos a recuperarnos, empezamos a levantar la cabeza desde el punto de vista deportivo.
17: José, y a propósito de lo que comenzamos hablando con Juan Sebastián, ¿qué se habla en Cali de lo que ocurrió con el América en la capital de la República? Porque va a ser muy complicado. Yo creo que le habían apuntado todo a que la sede fuera Bogotá y no sé si tienen una alternativa. Es más, no sé si otra ciudad, después de lo que ocurrió en Bogotá, se preste para abrirle la puerta al América como local.
23: Difícil. Ya América vivió una situación similar. El otro día que hubo disturbios, el otro día que se cerró el Estadio Olímpico Pascual Guerrero, se pensó en Pereira, se pensó en Armenia. Hoy día, al equipo femenino del Deportivo Cali le dijeron en Palmira que no le prestaban el estadio. Y entiendo que desde

0: De Ibagué, por lo que vi precisamente esta mañana en comunicaciones desde Ibagué, Camilo lo puede ratificar, le dijeron al América masculino no por temas de seguridad. Y así va. Entonces,
1: Ibagué, en la Ibagué medida se había postulado, de las posibilidades, ¿no?
2: Sí, Ibagué no. Bueno, también había levantado la mano la semana anterior con el Indri y había un comunicado diciendo a los equipos que necesitaran, pero ante esta situación es el invitado que nadie quiere tener en su casa, el América, infortunadamente.
3: Qué feo se escucha eso, claro, que dijo Camilo, pero es cierto, es el invitado que nadie quiere tener.
4: Total, y qué sí, triste que sea por su gente, o sea, que ellos dicen que son la
3: por
4: razón
3: una parte.
4: De ser. Sí, claro, por una parte, pero una parte que causa problemas a la seguridad de un territorio. Entonces, lastimosamente eso pasa también por las falencias que hay para reconocer a la pequeña parte de hinchas que dicen llamarse hinchas, que ocasionan esto. Si se individualizara y se judicializara a estos individuos, sería otra la historia. Pero ¿cuánto llevamos hablando de esto?
3: Porque yo le digo algo, Juan Sebastián.
1: Señor.
3: Ya vamos con Giovanni. Además de Millonarios y de Santa Fe, incluso Nacional, creo que no hay otro equipo que lleve más público al Campín que América.
1: De acuerdo.
3: Junior también lleva bastante gente, pero creo que América sobrepasa a todos.
1: Sí. Ayer el Campín prácticamente lleno con Nacional.
3: Con Nacional.
1: América
3: Nacional
1: cuando juega con Fortaleza también y con Internacional también tiene muy buena entrada en el Campín. Sí, no, es muy fuerte el tema. Por eso querían jugar en Bogotá, porque ahí sí llevaban más hinchas que en Cali últimamente. Pero
0: ayer me dio envidia porque vi a Jonathan Vargas haciendo unos previos al partido, hablando con la gente y la gente llegando. Bueno, lo malo fue cuchillos y de droga que decomisaron a los hinchas de Nacional, ¿no? Porque feísimo esa situación, feísimo. Pero
5: ¿desde qué hora empezó el Consejo de Seguridad hoy?
1: 10:30.
0: 10:00 a.m. dijeron que vino, ¿no?
5: Y son las 2:00 p.m. y no han podido definir que no se le presta el estadio a la América, sí, o señor. Hay alguna.
1: No, ya se acabó, pero distinta. No responden.
5: Entonces, yo creería que aquí hay una situación más compleja, que ni las autoridades de Bogotá saben qué decisión van a tomar, porque ya.
0: Es que no es fácil, Giovanni.
5: Eso es breve. Eso es breve. Es decir, hermano, no se presta el estadio y ya, porque aquí hay unos delincuentes disfrazados de hinchas que nos están perjudicando. ¿Qué tanto?
1: No, pero si fuera tan sencillo como usted lo pone, entonces no hubieran hecho comisión. Si nos sacan un comunicado, nos ahorramos la reunión, nos ahorramos el tiempo y ya.
4: Yo supongo que también lo que está
5: defendiendo. Pollo.
1: Giovanni, esto no es tan sencillo y tan mogollo como lo vi usted.
5: No.
1: Si fuera así,
5: ahí están las pruebas.
1: Eso puede ser en su casa, pero cuando usted manda en su casa es solo uno. En este caso, no.
5: Ahí están las pruebas.
2: Sí, pero
4: Giovanni, yo creo que
5: una cantidad de individuos con unas rulas metidas ahí que hacen daño.
2: Pero es que yo creo que también deben analizar la situación de Cali, que hay hinchas buenos, porque no todos los hinchas de América son malos. Deben analizar también que de una u otra manera la economía se puede fortalecer, traer cosas buenas. Claro, eso se analiza, pero no miran solo lo malo.
4: No, y además que también uno de los argumentos que seguramente utilizarán la gente de la América es que en el estadio solo estarán hinchas de la América. Acá lo que pasó es que se juntaron dos barras y eso fue lo que terminó ocasionando esto. De pronto uno de los compromisos que harán es que solamente van a estar los hinchas de la América.
1: El miércoles yo creo que más de uno de Junior se animaba a ir.
5: No, claro, yo no tengo entendido que el América no reúne las condiciones técnicas para espectáculos de masiva aglomeración.
1: Entonces sí ve que no está el Mamey.
5: Pero eso no define, eso se define en 4 horas. Ya eso debieron haber definido la Secretaría de Gobierno y las demás autoridades, porque es que lo que pasó en Bogotá fue gravísimo. Pero gravísimo, tú no viste las carteras enfrentadas.
2: Nadie lo desconoce.
5: Bueno, entonces, pero también hay que buscarle una alternativa. Como el perro, pechase.
2: Sí, pero es que deben buscar una alternativa porque la idea es que se juegue. O sea, yo creo que si se sentaron en esa reunión, dieron, mire, la situación de Cali, lo que está viviendo la gente de la América, la sensibilidad. Pero es que estamos hablando de un país, la sensibilidad que hay que tener con la gente de América de Cali. Claro, pero no es tan fácil decir, no, ya, le cerramos las puertas y miren cómo se los arreglan.
3: Tendrá
2: que buscar la alternativa.
3: Señor, sabe también que
0: ¿Qué sentido de empatía tiene Giovanni, ¿no? Giovanni.

0: Estoy avalando el comportamiento, hablé de los hinchas de Nacional, etcétera, etcétera. Pero mire, es que hay que tomar medidas para evitar que acontezca tal cosa. Sí, entonces, no es simplemente, bueno, cerremos esto y listo, se acabó esto. No, venga, es miremos a ver cómo solucionamos el problema desde ya. Mire, porque las leyes existen, el marco jurídico y legal está. Es aplicarlo, ya lo hemos hablado muchas veces y aquí no podemos pasar horas haciendo análisis, haciendo propuestas, pero los que tienen que aplicar las normas son ellos, las autoridades.
1: Pero es que la Secretaría de Bogotá, José, no está para buscarle estadio a la América. La Secretaría de Bogotá y su gente están para decir, hey, no se preste al estadio El Campín por los desmanes, ya listo, hasta ahí llega la conversación. La Dimayor, el América, tendrán que buscar escenario, eso no es competencia de la Secretaría de Bogotá.
2: ¿Sabe también cuál es un grave problema que tiene que
0: afrontar América? Son gestiones y está buscando.
2: ¿Sabe cuál es el grave problema que tiene que afrontar también la Secretaría? Que no es solo el estadio. Es que para que los hinchas de América, aunque el estadio se lo dejen solo a la América, para que los hinchas de América puedan asistir, tienen que realizar un desplazamiento en la ciudad. Y seguramente, o podrían, los hinchas de Santa Fe tomar represalias contra los de la América antes del ingreso al estadio. Entonces, esa situación que hay que tener en cuenta, pues no es solo lo que
3: pasó a Junior cuando pasó por Cartagena, ¿recuerdas?
2: Exactamente, sí, como sí, le pasó a Junior sí, cuando
3: como para que también los el señor de Barranquilla de tenga noción de que eso no se podía hacer por mail.
1: El señor de Barranquilla, no, yo me llamo Giovanni Cárdenas, no me digas el señor de Barranquilla, olvídate, yo tengo mi nombre.
3: ¿Y en qué ciudad está?
1: Dile el no, pero no digas el señor de Barranquilla.
3: El señor de Barranquilla, acaso solo hay un señor y es de Barranquilla y es un señor.
2: Dile el
3: gato negro. Alcaldía de Bogotá, Secretaría de Gobierno, Secretaría de Cultura, Recreación y Deporte, Policía Metropolitana, Liga de Bogotá, presidentes de los clubes, Dimayor, entidades invitadas que son bomberos y Diger, Defensoría del Pueblo, Personería y representantes de barras. Todos ellos hacen parte de la comisión. Esos son los que se sientan y cada uno da su punto de vista. Como para que sea por mail.
2: Sí, de todas maneras. Bueno,
1: se están dando más vueltas que el perro pechase.
2: De todas maneras, si hay una posición clara de la alcaldía de no se juega, ya no se juega.
1: Ya, de una claro. Campo.
3: Sí, lo, sí. El América público, hizo presencia campo. ¿Y qué está pidiendo América y Dimayor?
1: Campo tiene la experiencia.
3: Que se juegue.
1: Campo tiene la experiencia de haber sido director de deporte de Cartagena y sabe que en materia de espectáculo futbolístico, cuando hay problemas entre barras, eso no demora más de 3-4. Vea, eso de una. Se reúnen las pruebas y dice, hermano, me van a acabar la ciudad, olvídate.
3: Al revés. No yo y creo que Campo, por la experiencia, sabe que no es tan mamey como usted lo está pintando.
2: Por Dios. Aquí hubo una reunión de varios días. Una posición clara de parte de la alcaldía cuando ocurrió con lo de Junior, pero una reunión de varios días en la cual se incluyó también a la policía. Porque fíjese, al final, Junior siguió jugando en Cartagena, pero el operativo policial cambió. Y el operativo policial le costó mucho más a Junior, porque se comenzaron
0: lo que
2: a utilizar
0: yo estoy diciendo.
2: Mucha más fuerza policial en los alrededores del estadio y en las entradas de la ciudad.
4: Y seguramente una ciudad como lo es Bogotá, con la magnitud y con las prioridades que tiene, seguramente tampoco están dispuestas a invertir tanta... O sea, es que
0: pero es que, Luisa, tienen hinchas como los de Santa Fe, que también participaron en el lío. Seguramente en algún momento ha habido mal comportamiento y puede haber mal comportamiento de los hinchas de Millonarios, que son los dos grandes equipos de la capital, ¿no? Los otros, con el respeto, pues no mueven tantas masas y tanta pasión como estos dos equipos. Pero sí hay que pensar en una inversión, por ejemplo, de controles biométricos. Yo recuerdo que aquí en Cali, cuando se hizo ese control biométrico, la tribuna solamente tuvo el 50%, porque hubo mucha gente que tenía miedo de poner el dedito ahí en el control biométrico, porque le salía el antecedente, usted está pendiente de pagar tal cosa, usted está, y no iban al estadio, y no iban, eso era un filtro. Hay que hacer cosas como esas, un detector de metales, etcétera, etcétera. Poner más rígidas las normas, que no solamente va a ser para el América, le van a servir para el resto de los partidos como local del distrito o en el distrito, allá en Bogotá. Entonces, simplemente cerrar, listo, cierre. No, es buscar soluciones. Naturalmente, y repito, para que la gente no malinterprete, no estoy de acuerdo y siempre he sido crítico. Y aquí en Cali he participado en varios foros de esa seguridad y de la violencia en el estadio. Y lo hicimos también a Caracol a nivel nacional con un programa. con el Defensor del Pueblo y todo eso, hace ya varios años, y expusimos de dónde es que viene, cuál es el origen, cómo es que funcionan las barras, todo ese negocio que tienen de estupefacientes, de las entradas, cómo los equipos también se prestaron para hacer esos beneficios a las barras, dándole un

0: menor costo la boletería, etcétera, etcétera. Eso se convirtió en un negocio. Entonces, no desconocemos la situación, es grave. La situación es grave. Lo que pasa es que son las autoridades las que tienen que ponerle entonces ya el tate quieto a la cuestión. Hay que judicializar, suspender a la gente que no vaya al estadio, quitarle por varios años la entrada. Si hay invasión, por ejemplo, de campo, métanlos a la cárcel, pero medidas que realmente valgan la pena. Cuando uno no debe nada, no tiene ningún problema en que le pongan una cámara de fotomulta en la ciudad o que le pongan una cámara de vigilancia en cualquier lugar. Cuando uno no debe nada y cuando uno obra bien, los que obran mal son los que se oponen siempre a eso.
1: Yo les digo algo, cuando uno va a un estadio o a cualquier lugar con un machete, una champeta de esas, uno... Nada bueno vas a hacer al estadio.
2: Nada, es que uno, ¿qué, uno para qué tiene que llevar un machete a un partido necesidad de fútbol?
3: A ver, es que si usted no va para la finca ni para el monte, ¿usted para qué lleva un machete arrancando por ahí? Sí, es como los que llevan en el carro un machete. ¿Usted para qué lleva un machete dentro de un carro? Si va a la oficina y se devuelve y no tiene que ver nada con su trabajo.
2: Y navajas y cuchillos, ¿usted para qué tiene tan que normal llevar como eso a un partido de fútbol?
3: O sea, ¿yo para qué traigo en mi carro un machete si vengo para Caracol?
4: Sí, yo
5: la verdad son brava.
6: Omar Sánchez.
5: Uy, esa rulera sí es brava. Dios mío.
1: Yo la verdad lo que todo creo es que el debate debe ser un poco más profundo a nivel de gobierno.
6: Total.
1: Creo que ahí incluso la misma Dimayor podría tomar cartas en el asunto y tratar de plantear esto y de reforzar penas.
7: Es que yo creo que ahí es donde está el tema, Campo. Y ayer yo colocaba el ejemplo en las elecciones pasadas parlamentarias. La verdad no escuché a ninguno hablando sobre ese tema puntual y tampoco sobre inversión al deporte. Pero y me decía José y me decía Coco, las penas están ahí pero no las hacen cumplir. Yo creo que, como dice Vargas, un tipo de estos que lleva un machete o lleva un arma cortopunzante sabe más de leyes, dice, voy, la llevo, me defiendo, hago mi maldad, 24 horas y salgo, porque como no va a pasar absolutamente nada, si las penas no son duras, como pasó con los hooligans en Inglaterra, tuvieron que endurecer las penas y la legislación y acabaron con ese cáncer para el fútbol. Acá en Colombia creo que los delincuentes que van disfrazados de hinchas saben más inclusive que a veces autoridades competentes.
0: Camilo, el señor Gustavo Quintero, ayer el secretario de gobierno de la ciudad de Bogotá, cuando habló en Caracol, yo le hice la pregunta: ¿cuántas de las personas que sacaron del estadio fueron detenidas? No, le hicieron un comparendo. La ley dice que usted puede cargar un machete, como dice hace un instante Juan Sebastián, o puede cargar un cuchillo, siempre y cuando usted demuestre que esos elementos son, por ejemplo, herramientas de trabajo, que usted trabaja en ornamentación, en jardinería, en fin, las necesita, ¿cierto? Pero que el porte de armas blancas, cuando se utiliza para amedrentar a otro ciudadano, y sobre todo en escenarios deportivos, tiene una pena. Eso tiene una pena, y que revisen las normas. Ley 1445 del 2011, ley 1270 del 2009, ley 181 de 1995, que es la ley del deporte. Hay una cantidad de regulaciones, no las hacen cumplir.
7: ¿Usted qué cree, Campo? Que yo no había visto el video, lo vi inclusive anoche en el intermedio del partido. Que el protagonista tiró en el piso y que llegue un hincha y lo patee en la cabeza... Y no pase absolutamente nada. Yo decía, eso no puede pasar en un país serio. Y eso, muy seguramente. Y lo peor es que leí gente aplaudiéndolo. Maravilloso, le debiste haber dado más duro. Y muy seguramente ya tiene que estar pensando en ir a otro partido. Son cosas que no le caben uno en la cabeza.
1: El día que exista una pena fuerte con prisión para la persona que haga un desmán de estos y se le prohíba el hecho de poder asistir a cualquier evento público...
2: De por vida...
1: Ahí es cuando van a pensar dos veces.
3: Lo que dijo José, les sabían que tenían alguna pena, alguna duda con la ley, y por eso no volvieron al estadio cuando les pedían el biométrico o el dedo o el ojo o lo que fuera. Y el primer paso que hay que dar, así no estén muchos de acuerdo, igual es de mi opinión, es prohibir los trapos. Esos trapos están metiendo mucha vaina ahí adentro. No se están requisando como es.
1: Sí,
3: los machetes entran ahí.
1: Es que
3: los puñales entran ahí.
1: Pero es que
3: la
1: es el
3: droga
1: folclore,
3: entra por ahí.
1: Colorido.
3: El trago entra por ahí.
2: No, y
3: por
2: se
3: ahí
2: hace,
3: está entrando
2: no,
3: todo.
2: Y además de eso, de todo lo que están diciendo, se hacen matar por eso.
3: Asúmele.
2: Por ese para acabar de ajustar, es la razón por la que se pelean y realmente
3: O sea, entran no sobrios, cualquier... el trago adentro del peste se hinchan adentro. Llegan con poca droga
6: y
3: adentro sobrio, terminan de drogarse. Y los machetes adentro.
6: No dijiste que, ellos sobrios ¿tú no dijiste entran. Que entraban sobrios? No, no, ellos claro, en un estado de enajenación
3: claro,
6: mental.
3: Pero ojo una cosa, Giovanni. Total. Claro, pero es que usted por lo menos, el policía de la entrada o el de seguridad de la entrada, puede ver y decirle, no, hermano, usted no se puede sostener, acá claro. No entra. Es que en cambio, pasa, cuando claro, entran claro. Ahí, si se hinchan adentro también, o se drogan adentro, el también lo hacen, pero puede bajar un poquito.
0: El alcoholímetro también funcionó un tiempo en el Estadio Olímpico Pascual Guerrero. Y varios fueron los que no dejaron ingresar.
1: Es que sabe qué pasa, que cuando el grueso de la barra llega, ellos tienen entrada libre. Ellos no individualizan la entrada como puede pasar campo, por occidental o oriental. Ellos tienen vía libre para el ingreso. Es más, ingresan más temprano que todo el mundo.
3: Y esos
1: para
3: tambores y todo eso también adentro habrá algo.
1: Claro.
0: Cuando hicimos el programa en Caracol el otro día del comportamiento de las barras y de dónde provenía eso, que eso es una herencia del sur, una mala herencia del sur, porque de aquí de Colombia fueron a Argentina disque a capacitarse, ¿sabe qué utilizaban, el término que utilizaban? Para saber cómo se apretaba a los... Así, término apretar técnicos, jugadores, directivos y periodistas. Esos eran los cuatro grandes objetivos de esas capacitaciones en Argentina.
3: Es que recuerde modus operandi, el nivel modus operandi. De las barras
0: entran
3: en Argentina.
0: Muy temprano. Juan, entran muy temprano al estadio, piden permiso. No, es que vamos a instalar los trapos, las pancartas y tal, entonces tienen vía. Y ahí empiezan a entrar las cosas. O si no, a última hora, en los últimos 20, 30 minutos antes de empezar el partido, vienen, como dice Campo, en desbandada, vienen todos en grupo y puerta abierta para todos. Entonces ahí cabe. Lastimosamente, aquí en Cali, por ejemplo, y lo hablo por la experiencia de en Cali, a varias mujeres les encontraron en sus partes íntimas drogas.
7: No. Increíble. Campo, tres casos totalmente ciertos, ejemplos de Inglaterra. Chelsea 2024, un hincha ingresó en el partido entre Chelsea y Fulham. 3 años de prohibición para asistir a fútbol y multa de 1.215 libras. Manchester City, Aston Villa 2002, invasión de cancha en la celebración del título, 3 años para un hincha procesado. Y el más reciente sucedió en Escocia, hincha del Rangers lideró una invasión al campo tras un Rangers Celtic, 5 años de prohibición para asistir a partidos en todo Reino Unido. Sí falta endurecer las leyes acá en Colombia.
1: Sí falta endurecerlas un poco y hacerlas cumplir. Bueno, el partido igual se jugó. Después de lo que ocurrió, vamos a estar muy pendientes, Juan Sebastián, cuando tenga información, sí. De inmediato la hacemos pública, a ver cuál es la decisión en la capital de la República.
3: Y obviamente José, si también por el América le responden algo claro. Genial ahí.
1: Porque yo lo que siento es que América no tiene plan B. O sea, hay plan A que es Bogotá y América hasta ahora no tiene plan B.
2: Y el plan B era Palmira.
3: No, el plan B va a ser jugar en puerta cerrada.
2: No, también. Pero el plan B era Palmira.
3: No va a tener, en menos de 48 horas tiene un partido. Claro, ¿a qué horas va a montar algo?
6: A puerta cerrada.
0: Va a ser a puerta cerrada. Al equipo femenino, si le cerraron en Palmira la puerta al equipo femenino, pues imagínense al masculino.
7: Los hinchas de América están haciendo que hoy sea el patito feo en el fútbol colombiano.
1: Tal cual, yo no creo que haya una ciudad en Colombia que se arriesgue a recibirlos.
7: Es como un problema.
1: Sí, difícil. Pero bueno, igual, después de todo lo que ocurrió, hubo fútbol. Y en ese partido queda claro nuevamente el tema de la ausencia de gol de Santa Fe.
3: Uy.
1: Santa Fe que va a enfrentar a River, y River que con el aire que tomó en la capital de la República volvió a ganar, y jugando, a ver, a mí me dio la impresión, yo vi el partido de River y Vélez.
3: 2-2, ¿no?
1: Sí, y me dio la impresión, por lo menos en el primer tiempo, que River es un equipo con las mismas falencias. En este partido encontró gol, pero vea que al final también terminó descuidado en el fondo. Ahora, el tema es que Santa Fe no tiene gol.
3: Y así es muy difícil en el fútbol. Porque usted que tiene a Hugo, que está enchufado. Nahuel, cuando entraba, marcaba siempre. Fagundes, por lo general, hacía lo mismo. Y ahora ninguno está
2: pero
3: marcando.
2: Pero venga, van 2 partidos sin gol. Tampoco, yo pienso que tampoco
3: claro,
2: es para alarmarse.
3: Claro, el tema es que donde no hagan gol el miércoles, entonces claro, van a quedar eliminados porque en 2 de los 3 importantes no se hizo gol.
2: Sí, está bien, pero o sea, decir que Santa Fe no tiene gol cuando todos los partidos acá estoy revisando, hace casi que día 2 goles por partido, va 2 partidos
3: que
2: sin hacer gol.
3: Que pueden significar mucho.
2: Claro, o no. O sea, o no, porque es que también decir que Santa Fe este semestre no tiene
3: no,
2: gol.
3: No, es que si no hace gol, va a quedar
2: claro,
3: eliminado.
2: No tiene gol River, que llevaba casi que 9 partidos y solo había anotado un gol.
3: Ya lleva 3.
0: Esa falta de gol en 2 partidos le significó 4 puntos perdidos.
2: Sí, está bien, pero tampoco es decir.
3: Claro, River por lo menos son 4 puntos los de River con esos. Sin esos goles, ha sumado 0.0 goles. 2.0 goles.
6: Sí, pero
3: a mí la verdad sí me preocupa mucho.
6: No, no es que los delanteros no sepan hacer goles o estén en mala racha, no, es que hay un tema funcional también ahí, desde el punto de vista de fórmula de juego. Algo está pasando.
3: No,
1: ahora la funciones las crea.
3: No, no, Giovanni, ¿cómo va a decir que funciona si las crea?
7: Algo está
3: si no
7: pasando
3: las crea,
7: es que no la invocan.
3: Exactamente, está mal es en la definición.
7: Sí.
3: Porque llegan.
1: Otra vez se estrellaron pelotas en los palos.
6: No, yo creo que lo más grave en el entrenamiento, respeto, no trabaja finalización para gol. ¿Usted cree que los delanteros no hacen eso durante el
7: partido? Sí, pero hay circunstancias de partido, hay situaciones mentales, no. A mí me preocuparía mucho que no se estuvieran generando las opciones. Y ante River las tuvo, ante América también. Lo que pasa es que no la definen. Y son situaciones de juego. Ah, claro, que toca entrenarlo. Y estamos hablando de jugadores de bastante valía, de bastante experiencia, que hay que entrenarlo, pero son rachas. Yo creo que las opciones, Santa Fe sí las crea, lo que pasa es que no invoca.
2: 13 goles en 7 partidos.
3: Igual, me sigue preocupando porque están en el momento.
2: Pero,
3: o sea, Santa Fe está en Copa Suramericana.
2: Pero no digamos que Santa Fe no tiene goles. Porque sí tiene, o sea, lleva 2 partidos sin anotar, pero decir
1: bueno,
2: que Santa Fe...
1: Bueno, se le escaparon los goles.
2: Sí, o sea, en 2 partidos,
7: ¿Se le cerró el arco?
2: Sí, se le cerró el arco en este momento, si pasan otros 2 partidos...
3: Pero se le está cerrando en el momento que no es.
2: Claro, pero si pasan otros 2 partidos donde no anota, ahí yo digo ya...
3: No, es que le digo, Santa Fe no marca el miércoles, claro. ¿Y qué me va a decir ese tema?
2: No, y el tema también... Y también es el hecho de que si tiene las ocasiones, que lo que estamos diciendo, sí crea las ocasiones, pero no las está concretando. Ahí el tema es que los delanteros, los encargados del gol, no entren en esa ansiedad.
3: Y ya están entrando en la ansiedad.
2: Ese es el problema.
0: Con América, Luis Palacios, minuto 19. Nahuel Bustos, minuto 46. Emerson Rivaldo, un remate en el minuto 88. Cabezazo de Olivera en el 90+1. Queda el rebote. Y Zapata envía la pelota al travesaño. ¿Cuántas opciones hay?
1: 6.
0: 5 opciones.
1: 5 o 6.
0: 5 opciones. Y Fernández, el gran héroe, ¿no? Porque Fernández estuvo en todas esas, ¿no?
1: O sea, un cabezazo que hay en virtud del portero de América.
3: 5 opciones de gol.
1: Hay un cabezazo de Olivera que es virtud del portero de América. Sí.
3: Cuenta José.
0: Y 90+1, ya cerrando el partido. Y luego le queda a Zapata.
7: No creo que sea de funcionamiento.
3: No, es que
2: funcionamiento no es.
3: Eso está totalmente claro.
1: Arriba.
3: El tema de funcionamiento no es. El tema es que ustedes 5 opciones, ¿no mete una? Uy, es que usted me dice, no, es que tuvo 2. Bueno, pero es que ya 5.
0: América, si tuvo número. 2, tuvo mucho en el partido, Campo.
1: No, América no tuvo mucho tampoco. América no tuvo mucho.
0: América. Yo aplaudo lo que hizo Santa Fe.
1: Sí, el tema es que, bueno, si hay funcionamiento, porque hasta de pelota quieta te generó alguna, Santa Fe, y el problema es ansiedad, entonces, ¿cómo se supera esto? Que con una charla.
7: Yo creo que es...
0: No.
1: El problema es que a alguno se le quite la ansiedad y logra anotar.
2: Haciendo un gol.
7: Exacto. Yo creo que es más de confianza. Se aprovecha, entra 1-2 y se abre la lata.
2: Es haciendo un gol. Hacen un gol y yo creo que les baja la presión a todos.
1: Ahora, eso lo obliga ya en Argentina a ir a buscar en algo el partido.
2: Claro, y hay que también saber que el rival que vas a enfrentar tiene el mismo problema. También le está costando mucho hacer gol. Mucho. En general en la temporada.
1: Pero fíjese que mejoró un poquito en el funcionamiento, pero por ejemplo, el primer gol es un rechazo de un defensor. Hay un error de un defensor de Vélez y le queda a Correa, que para mí sigue siendo el mejor de todos, y Correa tiene una gran definición. Con mucha tranquilidad definió Correa y ahí encontró el primer gol. Pero a River a veces también le cuesta en el funcionamiento, que mejoró un poquito.
2: Eso lo
1: ya Santa Fe se fue, ¿no? Santa Fe está en Argentina ya.
3: Ya va a volar. En un par de minutos debe salir el vuelo con Víctor Moreno como la gran novedad en el grupo de viajeros. El defensor central que se venía recuperando de un problema muscular, bueno, viaja a Argentina. Y después de lo de Kevin Balanta, pues más aún se necesita.
1: Tal cual. Y el otro equipo de la capital fue Millonarios. Que a Millonarios yo sí le veo un problema de funcionamiento. Y le veo un problema de funcionamiento desde... la idea del entrenador. Yo creo que el entrenador tiene una idea. Juego con 3 en el fondo, coloco carrileros, pongo un doble 9. Uh-huh. Creo que él, la figura de lo que hablamos la semana pasada, la figura del ordenador de juego, él no la ve ni con Ruiz ni con McAllister, los deja en el banco, pero el hombre te juega con un extremo como interior, que es Chaverra.
2: Sí.
1: Y después ingresa un jugador que tiene actitudes de extremo y lo cierra al doble 9 después de la lesión de Contreras. Y la verdad, al equipo le cuesta. Le cuesta encontrar fútbol.
2: Y le cuesta crear opciones más claras.
1: Yo ahí sí creo que es un tema de la disposición del entrenador. No sé ustedes qué han visto de Millonarios, qué ven, o si les gusta lo que el entrenador pone en el terreno.
3: No gusta, y muy poco gusta a Millonarios. Yo no le veo acá mano de Bustos, que ya completó 6 meses, llegó en febrero, marzo, abril, mayo, junio, julio, agosto. Ya tiene 6 meses trabajando con una base importante, porque pues no son todos los que tenía, los nuevos Chaverra, etcétera, etcétera, pero la gran mayoría sí las tenía desde el semestre pasado, y yo creo que este es un equipo que le dan el balón y se enreda. No tiene ideas de cómo salir de ese tema. Le gusta jugar más directo así, que otra cosa.
6: Y así de fácil cambió Bustos de la noche a la mañana.
2: ¿Por qué?
3: ¿Cambió de dónde a dónde?
6: No, ¿cuándo? Unos partidos interesantísimos planificados ante Nacional, del cual lo eliminó de la Sudamericana.
2: Ay, pero ya no se puede seguir Giovanni Pérez.
6: Y Busto era un genio. Y ahora el equipo no le funciona. Y ahora el equipo no le sirve.
2: Yo creo que...
3: Pues es que ha tenido un partido.
6: No, discúlpame. Ante Nacional fue el mejor partido del mundo. Tremendo planteo táctico. Eliminó a Nacional de la Sudamericana. Sí, Millonarios después en Bogotá vuelve y le gana, óyeme, a Diego Arias. Entonces ya después, este mismo equipo con la base y con tiempo, ya no le sirve a Bustos. Increíble, ¿no?
3: Pero pues eso dicen los resultados. Sí, o se metió al grupo de los 8.
1: Bueno, miren.
7: Ahorita va el líder. Yo creo, Campo, que desde el funcionamiento Millonarios se está volviendo predecible. Y bueno, se vuelve predecible, ¿en qué sentido? Él arranca, como dice Giovanni, sí, con su defensa impar, y se mantuvo mucho en eso. Yo creo que a Millonarios sí, obviamente, tiene buenos jugadores, ha contratado bien, el fondo de vestuario es diferente al que tenía el año pasado, pero sí tiene que mostrar alternativas tácticas el señor Bustos, o si no, le van a tomar la medida. Si se va a dedicar a jugar a lo mismo, si no varía, si no se arriesga, si no saca a un jugador de la defensa y juega un 4-3-3 o algo diferente, va a ser difícil.
1: Fíjense que una cosa, José, disculpe, es lo que Millonarios propone hacia adelante. Otra cosa es la seguridad cuando defensiva. Y se estrenaba un jugador que y hablábamos la semana anterior, un jugador que es de bajo perfil, así juega, es práctico, no se complica, y que tuvo un muy buen partido con Águilas en su estreno, que es Steven Vareiro. Steven Vareiro lo tenemos hasta ahora en el bar, le damos las gracias por atendernos. Steven, ¿qué tal? ¿Cómo te va?
8: Hola, Campo, ¿cómo estás? Buenas tardes, mucho gusto. Un saludo para todos ahí en el estudio. ¿Cómo están?
1: Bien, bien, Steven. Un saludo y un abrazo. De lo que aconteció la semana anterior, Steven, ¿usted tenía algún familiar o alguien en las zonas afectadas, o desde ese punto de vista está tranquilo?
8: No, gracias a Dios. Aparte de familiar y amigos, nomás fue el susto. Sí, la verdad la pasaron muy mal, pero gracias a Dios nada que lamentar.
1: Ok, bueno, Steven, describíamos sus características como jugador la semana anterior, y yo decía, desde que uno lo viene viendo en el Quindío, él es un hombre de bajo perfil, es callado, no es de hacer gestos ni ademanes en los partidos, es buen defensor. Así se fue, así pasó por Santa Fe, así se fue a México, y así estuvo años en México, con ese mismo perfil, siempre jugando y siempre rindiendo. Y en este debut con Millonarios, Steven, uno lo vio igual, parece que nunca se hubiera ido de Colombia. El mismo defensor tranquilo, el mismo hombre cumplidor. Se te vio como si llevaras 100 partidos con el azul.
8: Sí, es que la verdad, desde que llegué, el equipo me dio mucha confianza. Hablé mucho con el profe en los entrenamientos y me encontré con un grupo, la verdad, muy noble. Entonces eso ayuda mucho a que uno que recién llega se acople rápido. Y pues gracias a Dios pues se hizo un buen partido, no era el resultado que queríamos. Pienso que nosotros teníamos que haber ganado ese partido, era un partido muy ganable, demasiado ganable, diría yo. Y bueno, pues ahora ya toca pensar ahorita en Llaneros y poder que de cierta manera este punto que nos llevamos de Medellín sirva de algo. Pero hasta ahora todo ha sido muy bien, el equipo, me siento muy contento de estar aquí.
3: En ese partido en Medellín contra Águilas, Steven, ustedes ¿Es más virtud de Águilas el lograr el empate o ese más error de Millonarios?
8: Lo que pasa es que si tú te diste cuenta, hubo como tres lesionados que tuvimos en los últimos 10, 15 minutos. Mosquera tenía una lesión y ya no teníamos cambio. Entonces en esa parte teníamos un jugador menos. Entonces es donde Águilas pues,

0: aprovechando su localía y pues su cancha, que es tan difícil, pues nos llega a someter por la banda izquierda, que tenía un jugador bastante rápido, que es por donde llega la jugada del empate. Y yo creo que básicamente es eso. Nosotros pues en el primer tiempo tuvimos muchísimas opciones para poder dejar el partido listo, por así decirlo, y en el segundo tiempo pues creo que en las transiciones de pelota el campo tampoco ayudaba mucho. Es la verdad un campo que no se puede jugar al fútbol, es un campo más de metedera, por así decirlo, y ellos, como te dije, aprovechan que no teníamos a Sergio en buenas condiciones y nos someten y llega el empate.
1: Steven, ¿cómo ha sido su adaptación al grupo y sobre todo en esa parte defensiva? ¿Cómo se siente más cómodo usted, o le es indiferente jugar con una defensa impar o con defensa de cuatro?
0: Mira qué bien, he conocido, pues ya conocí a varios de los muchachos, o sea, como les dije ahorita, en esa parte me han recibido muy bien, la verdad muy muy contento. Y yo pues en México tuve un profesor que se llamaba Larcamón, que a él le gustaba mucho jugar de tres, él me ponía de líbero o me ponía de stopper. Y siempre pues era una formación que era para atacar, o sea, se me fue muy bien de línea de tres o línea de cuatro, o sea, es simplemente tener los jugadores adecuados por las bandas, porque para mí la línea de tres es una formación para atacar, no para defender.
2: ¿En cuánto tiempo cree usted que ya siente a Millonarios sincronizado? Porque apenas van cuatro fechas y ahí es una especie de incógnita de qué pasa con el equipo, que a veces al profe no se le entiende, que el profe sale a dar explicaciones a la conferencia de prensa y tampoco como que es muy claro. ¿Qué piensa usted? ¿Dos, tres fechas pueden estar ya tranquilos los hinchas?
0: Bueno, Millonario pues no es un equipo que la gente te pueda esperar. Yo creo que aquí hay que tener una idea clara desde la primera fecha, ¿no? Y la idea clara del profe es sus tres defensores atrás y atacar por las bandas, ser un equipo muy directo. Tenemos grandes jugadores en la mitad de la cancha, que yo creo que en esa parte sí necesitamos un poquito más de fútbol, alguien que haga jugar a los demás, alguien que genere fútbol, que le filtre pases a Contreras, a Castro, para que ellos no bajen tanto. Pero yo siento que el equipo pues va por muy buen camino. Como les decía, la cancha de donde juega Águilas no es la mejor para generar un buen fútbol, para que todo se fluya de la mejor manera. Entonces yo pienso que tenemos jugadores, hay un muy buen plantel para que el equipo sea más ofensivo, juegue diferente. Pero con la línea 3 vamos muy bien, o sea, con los defensores, son defensores de mucha experiencia y pienso que las cosas van a salir bien.
3: Sí, Steven, por lo que le he escuchado decir varias veces en el tema de la cancha, quiere decir que Millonarios cambió el estilo de juego, haciendo un juego más directo, más largo y no tanto elaborado por la calidad técnica de los jugadores, porque hacer juego elaborado ahí con esa cancha no le permitió a Millonarios el logro entender que esa faceta cambió.
0: Sí, no, es que, o sea, no sé si ustedes han tenido la oportunidad de pisar la cancha, o sea, ahí la verdad no se puede, o sea, tiene que ser un fútbol más directo que de elaboración, o sea, ahí no se podía salir del fondo como a nosotros nos gusta, o sea, llevarle la pelota a los volantes y generar un fútbol, o sea, eso es lo que pues más de uno aquí ha estado acostumbrado. Yo por lo menos en mi paso en México estaba acostumbrado a sacar el balón del fondo y hacerlo a los volantes o a los laterales para que ahí se genere una opción de juego, que tengamos una posesión más larga, y en esa cancha no era imposible.
4: Steven, un saludo. Hablando de México, precisamente, yo tengo una como más de chisme. Usted en León pudo compartir con James. ¿Cómo es James de compañero? Cuéntenos un poco.
0: Yo me la llevé muy bien con el 10. La verdad es una persona demasiado tranquila. Nosotros cuando escuchamos la posibilidad de que él llegaba a León, pues estábamos con la expectativa de cómo iba a llegar, cómo era él. Pero la verdad llegó una gran persona. Obviamente todos sabemos la jerarquía, lo que ha ganado, todo lo que ha conseguido, y Él aportó mucho a los jóvenes, no sé si saben que ahorita Daniel Arcila pues la está rompiendo, y él ha sido parte de ese proceso de él, que cuando llegó a México no le fue bien, pero a nosotros nos cayó muy bien a la parte del vestidor, porque era un tipo bastante, bastante amigable con todos, cuando tenía que decir algo lo decía, y era muy tranquilo, la verdad. A muchos nos sorprendió pues la manera de ser de él, pues, porque uno entiende que es esa clase en grandes ligas y todo eso, pues tienen su manera de mirar las cosas o de comportarse. Él era muy distinto.
5: Steven, estamos hablando con Steven Barreiro, refuerzo del conjunto de Millonarios, y que ya tuvo su debut el fin de semana enfrentando al conjunto de Águilas Doradas, un hombre de mucha experiencia por su paso en el fútbol mexicano. Hay muchos colombianos ahora en México, Steven, y ya desde hace varias décadas se ha convertido en un destino para el futbolista colombiano. La semana anterior hablábamos de que en las Águilas del América han pasado ya, si mal no estoy, son 18 colombianos. Usted estuvo en otros equipos. ¿Qué le deja México al jugador colombiano, o desde su experiencia, qué significa México? ¿En qué mejora al jugador colombiano? ¿En qué le cambia la mente al jugador colombiano? ¿O cuáles fueron sus experiencias? ¿Con qué se queda usted de su paso por México?
0: Yo me quedo con la mentalidad ganadora. Allá viste que todos los equipos siempre se refuerzan para ganar, todos sus planteles son bastante competitivos, de grandes nombres, obviamente la parte económica también tiene mucho que ver, pero allá lo deportivo, a cualquiera que vaya, no siempre le va bien, porque es una plaza bastante difícil. Yo creo que aquí en Colombia he entendido que a muchos no lo ven así, pero yo me quedo que es un país que te ayuda a ganar, que te ayuda a en cuanto a las presiones, porque allá siempre los estadios siempre están llenos. Yo me quedo con eso. Me ayudaron mucho a ganar mucha experiencia. Mi familia y todos aman México, yo también lo amo. Y con eso me quedo. Me enseñaron mucho, y sobre todo a ganar, a que siempre hay que dar lo mejor, que para eso es que estamos, para eso es que la gente nos va a ver. Literalmente eso, campo.
6: Vemos, y usted ya nombra a Daniel Arcila, vemos a Daniel jugar por varias partes del campo, pero ¿en dónde es donde mejor se ve ese Daniel Arcila, que muchos ya lo piden para convocatoria de selección? Steven, usted que lo entrenó con él un semestre, un año.
0: Yo creo que él, para mí, él rinde más atrás del 9. O sea, que él tenga la libertad de poderse mover por donde él quiera. O sea, él es un jugador que genera espacios, genera fútbol, y técnicamente es muy bueno. Yo creo que para mí, atrás del 9, es la posición ideal para él. Aparte tiene buena pegada, es un chico, verdad, con muchas condiciones que esperemos que pueda recibir ese llamado, porque la verdad se lo merece.
5: Ruiz podría jugar allí detrás del 9, Daniel.
0: Sí, totalmente. Totalmente. Aparte, él le gusta. Él dice que por fuera no se siente muy cómodo, que él se siente cómodo es por dentro.
5: Steven, muchísimas gracias por tu tiempo, mi hermano. Un abrazo, éxitos en este paso por Millonarios. Y bueno, ya digamos que se soltó la adrenalina del debut, así que seguramente veremos de lo mejor de Steven Barreiro este semestre. Gracias,
0: campo, Steven. Ojalá que sea así, campo, y un saludo para todos y muchas gracias. Abrazo.
5: Así va a ser seguramente. Le preguntaba por el tema de Ruiz, porque saben que yo creo que ese es el movimiento estratégico que está pidiendo el equipo. Ruiz detrás del 9, porque si no va a ser muy difícil para Millonarios generar opciones.
6: Millos ha jugado 4 partidos.
4: No, y es que yo creo que...
6: Ya Ruiz creo que tuvo 3, este fue el primero en que fue suplente. Uh-huh. O sea, tampoco había sido, entre comillas, la solución.
5: ¿No?
6: También, sí, tiene
5: por
6: razón.
5: Por banda, no en esa posición.
4: Pero, ¿cuál fue el último partido de Millonarios que jugó antes de esta para? Que yo siento que fue el partido donde mejor se le vio.
5: Yo lo veo hasta más libre. Yo en épocas de Gamero y antes lo veía muy pegado a la banda, sí. Muy desde la banda. Es más, me sorprende que Barreiro diga, él dice Trapazo. Que le gusta más suelto, porque él siempre se destacó fue por la banda.
1: En el equipo de Millonarios en el 2021, que es subcampeón, yo creo que fue la mejor actuación que tuvo Daniel Ruiz antes de partir precisamente hacia Brasil. Y uno lo veía con mucha libertad en el frente de ataque. Eso sí, Estoy totalmente de acuerdo con usted, Campo. Él tiene que mostrar mucho más. Ya es una nueva era en el conjunto albiazul. Se espera mucho de él y recae.

0: muchas responsabilidades, muchas responsabilidades en eso, en la generación de juego, ¿no?
1: No, no pinto, obviamente.
0: Sí, yo sé que usted no le tiene mucha fe.
1: Es santo de mi devoción y ya usted tercera temporada fue a Rusia y nada, fue a
0: Santos. Por eso le digo, los focos están ahí.
1: Y nada, y si aparece un partido, se desaparece cuatro. No, yo no sé si la... En serio, el revulsivo de Millonarios, la solución hoy de Millonarios...
2: Vargas, creo que quedó claro, ¿no? Lo dijo Steven Barreiro, no solamente en el partido, porque le hizo énfasis Giovanni, pero antes había dicho, nos hace falta quien genere,
3: uh-huh.
2: ¿no? Que el 9 no tenga que venir tanto atrás, etcétera. Entonces, el problema es, evidentemente, de generación de fútbol.
1: Y que él decía, yo sacaba el equipo, el León, yo sacaba el equipo. Giovanni,
4: pero bueno, decía. Y también habló de la cancha, o sea, que eso también
1: a
4: es
1: esa
4: cierta.
1: Sí tocaba llevar machete, por ejemplo.
4: Él también habla, y sí, que son sí. factores que uno muchas veces ignora. Y claro, la cancha
0: ellos
4: también
0: de otro
4: condiciona,
0: hábitat.
4: Claro, no, y que la cancha muchas sí, veces condiciona influye. El estilo de juego que de pronto querían implementar, claro. Y llegan y se encuentra con un pasto muy alto. Eso ahora
1: eso
4: puede sonar
1: sabía,
4: excusa,
1: ¿no? Digo yo. No, pues uno sabe que esa cancha influye. Es regular tres cuartos.
5: No, pero influye. Varga influye, Millos tiene
0: sí, por más de
5: no
0: que sé se si sepa, él. Influye.
6: Uno sabe, no sé si él lo sabía. Influye. Yo creo que él no lo sabía.
1: Pero imposible.
6: Él no se lo imaginaba.
5: Seguro que sepa. No.
6: Uno le dice, acaba de llegar.
1: Claro, pero uno dice, va a jugar al Romelio, cancha perfecta. Uno va a jugar a techo, cancha perfecta. Pero uno le dice, Tunga, y empieza uno, uy. Cincuentenario,
6: hombre, es que sabe, digo yo.
4: Pero
6: acá
4: es
6: hablando
4: en este ámbito,
6: ¿eh? hablando así sin saber, pues que Barreiro no la debía conocer, la del centenario.
1: Ah, no, pues.
6: Y además de eso, yo le digo algo. Si uno se podrán quejar de 50,000 cosas en México, pero de estadio
1: no.
6: y de
1: no,
6: terrenos de juego, nadie se queda.
4: Pero nos llevan años luz.
1: Allá no juegan en un cincuentenario ni en
6: no,
1: la
6: nunca.
1: Quinta división.
6: nunca.
1: Se lo aseguro.
4: En eso sí nos llevan
2: lo
4: años.
2: Lo dijo Adrián Ramos. Adrián Ramos, cuando llegó acá, sí. Dijo que lo que más sufría en sus rodillas eran los céspedes.
1: Y Falcao, ¿se acuerda que Falcao le dieron claro. cuando habló con Suárez en un...
2: Ahora, eso no es podcast, nuevo, ¿no? Eso lo analizan. Para eso están los asistentes de campo,
1: claro,
2: etcétera, porque cuando
1: acuerdo,
2: se va a viajar,
1: José,
2: se hace un análisis total de a qué plaza van, el clima, claro. Las probabilidades de lluvia, la humedad, las
1: incluso,
2: canchas.
1: José,
2: todo eso lo analizan
1: los asistentes. El de Millonarios ni siquiera necesitaba un amigo asistentes. En Medellín. Van y le pagan un señor para que monten el metro, pase al frente, grabe un video porque el metro pasa al frente y ya ahí se hubieran dado cuenta, uy, hermano,
5: o sea, usted,
1: nos toca jugar de
5: usted,
1: otra manera.
5: O sea, que usted hubiera pagado para que Millonarios entrenara durante la semana allá en los montes de Tenjo, por allá afuera.
1: No.
5: Donde hay muchas canchas que no sirven.
1: No se entrenaron. El tema es, hermano, no podemos jugar
0: con
1: el balón al piso. No podemos jugar en ese terreno porque es horrible.
5: Usted está diciendo algo
1: que nos
5: hubieran pagado
1: de otra manera.
5: Le hubieran pagado a un tipo para que tome un videíto. Entonces les dice, mire, como la cancha está así, entonces usted no puede entrenar en un tapetico. Váyanse a esos montes de Tenjo y de Chía, donde hay pura vaca. Entrenen esos potreros.
1: No,
5: esa es la idea que yo capto,
1: claro,
5: de Juan Sebastián.
1: Son potreros los de Tenjo y eso, muy bonitos, por cierto, pero
0: para
1: la ganadería, para exactamente, para la leche,
4: para las vacas.
1: No para que se entrene, Giovanni, porque hay clases, hay
6: o
1: diferentes.
6: Para hacer centros comerciales.
1: Ese
6: o para hacer centros comerciales.
1: Sí, no todos los potreros sirven para lo mismo.
5: No, pero es que Vargas dice que le hubiera pagado un tipo para que le mande video de cómo está la cancha, güey. El profesor Busto.
1: Eso se llama
0: planificación.
5: El profesor Busto hubiera llevado al equipo para allá, para Tenjo.
1: Alguien dice, nosotros jugamos siempre al piso. Hermano, pero esa cancha no está para eso, nos toca cambiar la idea.
4: Pero yo creo que ellos trataron de hacer eso. O sea,
1: pero
4: es que
1: después de...
4: No, y ya acá estoy viendo algo...
1: Ya cuando llegaron y dijeron, uy, no
4: la
1: traemos
4: mayoría,
1: machete aquí
4: la
1: para
4: la mayoría de remates que hizo Millonarios eran casi que de media distancia.
6: Es que no tiene quien filtre.
4: Claro.
6: No tiene quien filtre, Luisa. El equipo no tiene que filtrar. Y el jugador se da cuenta. O sea, ojo que lo que Barreiro hizo fue un análisis táctico. Barreiro tiró análisis táctico. Dijo, hey, ojo.
4: Y habla muy bien.
6: La defensa de tres. Fíjense que él no habló de cinco. Digo, la defensa de tres es pensando en atacar. Es cierto, tú colocas volantes carrileros pensando en que aprovechen ese carril hasta el fondo. Valencia y el chico que llegó de Junior, que aprovechen ese carril hasta el fondo. El tema es que les hace falta socios para poder hacerlo. Y lo otro que dijo es, necesitamos a alguien que le filtre el balón al 9.
4: Campo, pero entonces, ¿a quién se sacrifica?
2: Tema,
4: yo creo que hay
6: uno
4: que
6: de los nueve.
4: Uno de los nueve. Que es, yo creo nueve. Que...
2: Ese tema yo lo debato constantemente. Y a Dudamel ya le ha pasado dos veces. porque sí, él habla de lo mismo, que es un planteamiento táctico muy ofensivo. Pero resulta que en dos partidos, cuando está perdiendo el juego, siempre ha sacado un lateral, suma un volante más, y entonces para tratar de solucionar los problemas. Si el planteamiento inicial era tan ofensivo, ¿por qué cambias cuando estás necesitado de ganar?
0: Se queda sin alternativa, José, lo que yo vengo diciéndole.
6: Una cosa sí, es la teoría y entonces, la otra es la práctica. Quedé con la duda fue... Está. Porque ahora, después de la pausa, podemos volver a hablar de los temas tácticos y vamos a tener otros invitados. Pero yo quedé con la duda fue... Giovanni, ¿tú por qué conoces Tenjo y por qué conoces lo otro? ¿Tú que has ido a buscar?
1: Porque él vive en Bogotá,
6: nació en el barrio Carvajal. No, pero tú que has ido a buscar por allá, Giovanni.
1: Un tiburón de agua dulce.
5: Oye, campo.
6: Tú que has ido a buscar
2: por allá.
6: Tú que has ido a buscar
1: por esos terrenos. Machete por allá.
6: ¿Qué inversiones tienes en esos terrenos bogotanos? A ver.
5: Amigo de Julio Terán, la tiraste en una buena recta.
6: No, no, es que yo me imaginaba tú una inversión en Puerto Colombia.
1: Tenía dos vacas.
6: Como dice a Aria Vega, una casita en puerto frente al mar. Yo me imaginaba era una inversión de ese tipo, pero me llama
2: las vaquitas amarradas ahí en buen pasto.
6: ¿Qué has ido a buscar, Tenjo, y por allá? ¿Qué has ido a buscar por allá?
5: Qué horror. Vargas mandó a entrenar a Millonarios por allá.
1: Qué horror. Preguntando eso a usted, no meta
2: sí,
1: Vargas.
2: Sí. ¿Cómo se hace el loco, no?
4: No responde. Estamos esperando la
1: respuesta. Yo le ayudo, Giovanni. Eso se llama, diga, cultura general.
5: Conocí a una amiga llamada Beatriz, que vivía por esos lados.
1: Le decían nada más, la vaca.
5: Listo, hasta ahí, campito.
6: No, Camilo, no puedes salirte con esa.
5: Sí, Camilo es hecho.
6: No, yo me lo esperaba de Vargas, hasta de Camilo.
1: Me
6: pero
1: hice
6: de
1: reír.
6: Usted hablar.
1: Pintas un bárbaro.
6: No, pero Giovanni es fiel, además es un hombre que va. ¿A qué hora vas tú al gimnasio, Giovanni?
5: No, por las tardes, tipo 5 o 6 de la tarde.
6: Esa es una buena hora.
5: Libre.
6: Esa es una buena hora.
5: Sí, sí. Hago bastante cardio, eso sí. Bastante cardio.
6: O sea, te desestresas de Vargas en el barrio.
1: Acá lo mandamos listo.
6: Te desestresas de Vargas en el bar acá.
5: Me desestreso de Vargas en el bar.
6: Ya.
5: Anote, la mandó a Millonarios a entrenar a Tenjo.
1: No, eso lo dijo usted, yo no. Oye, me dicen una cosa.
6: A ver,
1: la reunión sí terminó, pero para los de fútbol.
6: Ajá.
1: Pero que la comisión sigue.
2: O sea, las autoridades.
1: Exactamente.
5: ¿Y qué
1: era tal mamey?
5: No era tal mamey.
1: Pero como eso era por mail que lo iban a hacer.
5: Pero ¿prestan o no el estadio?
1: Pero le estoy diciendo que la reunión sigue.
5: No, pero están
2: Giovanni,
5: dando mucha vuelta,
2: lo más seguro es que no.
5: Están dando muchas vueltas.
1: Cada uno van a analizar dijo Di Mayor, qué dijo
0: José,
1: América.
0: De pronto dilatando tanto el tema, ¿qué tal que se cambie de opinión?
2: Porque lo están analizando, es lo que yo digo, ¿no? Yo, desde el comienzo yo estoy diciendo, no es cerrar la puerta, sino venga, ¿cómo podemos dejar la puerta abierta pero con otras precauciones, no?
1: Claro.
2: Entonces, miremos a ver.
1: Sin trapos,
2: esperemos a ver que tomen la mejor.
1: Sin hinchas visitantes.
4: Pero bueno, si la reunión sigue, me da como a pensar que entonces. Sí, porque es que uno, yo creo que sería
1: que fue lo que me
4: más corta la reunión.
1: Hasta claro, que la comisión no dé aval, ¿no, de las decisiones, claro, no se habla. O sea, seguían. Y esto fue hace 5 minutos.
6: A ver, jugando acá, abogado del diablo. Tal vez en las primeras horas lo que se hizo fue un compromiso por parte de las barras. Las barras salen de la reunión y ya queda todo el tema en las autoridades.
1: Claro, para y Di Mayor también les expresa, venga, señores, tenemos esto. El terremoto también ahí obviamente sirve de argumento. Exactamente, Carlos Mario Zuluaga estuvo presente. Vi a Eduardo Méndez, presidente de Santa Fe, también ahí presente. Entonces, pues se oye a la gente del fútbol y obviamente pues Di Mayor dice, no, venga, necesitamos que se juegue por esto, esto, esto, esto y esto. Y es lo que se está presentando en este momento.
6: Bueno, luego de la pausa de las 3 de la tarde, vamos a estar hablando del tema del Deportes Tolima, las declaraciones de su entrenador.
1: Le tengo lo de Pasto.
6: Usted me tiene lo de Pasto, que yo nunca había visto un comunicado despidiendo a un entrenador sin mencionarlo.
1: Le voy a explicar.
0: Oiga, sí, qué vaina tan rara.
1: Le voy a explicar qué sucedió, porque bueno, así.
6: Giovanni, saludos de Beatriz. Saludos a Beatriz en la tierra de Tenjo.
0: Campo, termina primer tiempo, último partido de la Liga Premier. En la primera jornada, Chelsea le está ganando 2-1 a Fula.
6: Entonces, pausa, dice, señores.
1: Muchos
3: saludos. 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

0: Bueno, volvemos al bar. Buena música esa. Ese es el, ¿eso qué es, Luisa? ¿Eso es reggaetón? No. Ah, bueno, ya Luisa nos va a estar diciendo. Vamos a ir con Camilo Pinto para hablar del tema de Deportes Tolima y las declaraciones de su entrenador. Yo en las declaraciones del entrenador no siento una excusa. Lo que siento es una solicitud que hace él ya de que lo dejen trabajar.
1: ¿Un desahogo?
0: El tipo, sí, el tipo se desahogó, está aburrido con el tema de Lucas, no lo soporta. Creo que ya siente que eso hasta influye en los mismos jugadores, influye en todo el mundo. Y él lo que quiere ya es una libertad total para trabajar, Camilo. No sé cómo lo sintió usted.
2: Totalmente. Hay que decir algo, ¿no? Termina el partido, Tolima 0, Bucaramanga 0, y el técnico se va chiflado. Se va chiflado, como había salido chiflado César Camargo del partido anterior, inclusive insultado. Así salió el técnico y yo creo que él tenía esa carga. Ahora, dijo verdades, porque dijo verdades. Que lo dejen trabajar es cierto, que el funcionamiento de su equipo no es el mejor es cierto, que tiene 10 puntos y que es un gran arranque es también cierto, y que él no ve más de 15.000 espectadores ni en el partido ante Junior, ni en el partido anterior en Copa, ni en este. Hasta ahí lo que es cierto. Lo que no me cuadró es cuando mencionó que había muchas viudas de Lucas González. ¿Por qué? Porque el hincha del Deportes Tolima ya pasó esa página. Porque los periodistas, la verdad, Lucas se fue, hablamos en su momento y ya, bien ido. Entonces me puse a indagar sobre el tema. No sé si de pronto algunos jugadores estén recordando a Lucas. Y lo digo por qué. Nietzsche Sánchez vino porque Lucas lo pidió. Sebastián Guzmán renueva su contrato con opción inclusive de irse para Santa Fe porque Lucas se lo pidió. Y acá lo dijo en el bar que él se mostró sorprendido cuando se levantó un día y Lucas ya no estaba. Entonces no sé si sea más por el lado de los jugadores, pero que fue un desahogo, Campo, fue un desahogo del técnico.
0: ¿Cómo lo ven los demás?
1: Yo voy por ese lado, yo voy por el lado del desahogo de que pasen el tema, y eso que Lucas no ganó nada, ustedes se imaginan dónde hubiera ganado.
0: Ahora es válido, ¿no? Además, Lucas fue el que se quiso ir, a Lucas nadie lo sacó, exactamente. ¿No?
1: No, y pues se va a ir un técnico ganador, se va, y entonces que nos quedamos viviendo del pasado, no, el presente es el señor Oliveros, que sí, Juan, ya cometió el primer error, entre comillas, o su primer fracaso de Copa, y está a tiro del segundo fracaso, también es verdad, José.
3: Escuchando al profe Sebastián, evidentemente es un desahogo tanto así que él reconoce que las formas o el cómo no es lo que él quiere, ¿no? Que es diferente. Él admite, sí, habla de las viudas de Lucas, pero él mismo está dando allí
4: autocrítica,
3: unos
4: también.
3: Para que la gente esté pensando también en que, sí, él está cambiando la manera de jugar. Yo le decía, por ejemplo, a Camilo en el partido de Copa contra Independiente del Valle, no veo la presión que Tolima hacía cuando Lucas González estaba. Tolima hacía una presión alta que llevaba a equivocarse al equipo contrario, ¿cierto? Y era más rápida la llegada precisamente a ese arco del rival. Y hay algunos otros conceptos de el mismo toque de la pelota, ¿cierto? Que son diferentes a lo que hace Lucas. Y él en esta declaración, cuando habla de eso, dice, sí, es que evidentemente estamos, las formas ya llegarán. O sea, le está pidiendo a la gente tiempo. Yo creo que cuando un equipo tiene buenos números o son aceptables como los del Tolima, que está en la parte alta de la tabla, pues le deben dar tiempo a ese técnico. Lo que pasa es que también los técnicos deben ser conscientes qué tanto pueden cambiar si el equipo que tenía o cómo funcionaba el equipo anteriormente lo estaba haciendo de manera positiva. Entonces yo no vengo a cambiar todo porque voy a confundir a los jugadores y porque a lo mejor eso va a atentar contra el resultado y contra el rendimiento del equipo, ¿no? Entonces déjenlo trabajar, déjenlo que haga lo suyo, evalúen un poco más adelante.
4: Yo
3: pero
4: creo que
3: yo
4: también
3: creo que con dos partidos o tres no es tiempo de evaluar.
4: El tema es que de pronto es que hay un ruido, el run run, y el que antes el equipo jugaba mejor, que antes el equipo era más protagonista, eso termina calando, sea desde los jugadores, sea desde la prensa, sea desde los hinchas, y yo creo que está bien también. Nosotros creo que la semana pasada lo hablábamos acá, y es que Lucas dejó la vara alta en cuanto a lo futbolístico, porque este equipo con algunos errores pero jugaba bien, o sea, era un equipo que daba gusto verlo jugar, y yo creo que esa es la presión que le está sintiendo.
2: Sin ganar nada, ¿no? Porque Lucas no ganó nada.
1: Perdón, eso es meto la cucharada. No se juega el miércoles en Bogotá, no prestan el Campín. Pero José, listo. Se van para Palmira, me escriben desde
3: Palmira.
1: Dimayor.
3: Palmira.
4: Ese era el plan.
1: América Junior se juega en Palmira.
0: Y esto trae,
3: sí, a mí me extrañó que le hayan cerrado a la puerta del equipo femenino, pero se lo abrieron al masculino, está bien. Es que yo creo que tiene mucho que ver, sabe que el alcalde de la ciudad de Palmira, que es el doctor Víctor Ramos, es americano.
5: No, José, y ten la plena seguridad.
2: Casi
5: ten
2: nada.
5: La plena seguridad que las autoridades de Bogotá vieron mucho más allá del tema de la barra dentro del estadio. Ellos dicen, bueno,
3: afuera.
5: Viene otra vez América, la capital, el Transmilenio. Hay zonas aledañas al estadio donde puede haber disturbios. Porque es que es así. O sea, las barras también se ponen unos puntos de conflicto. Nos encontramos allá en la séptima y allá se dan puñal, o sea, empiezan y
4: sí, pero
5: hacen disturbios.
4: Pero ojo, eso va a pasar.
5: Para evitar eso,
4: pero venga, eso es va a pasar, triste. Vengan o no, porque también acá hay barras del América, o sea, eso entonces en cualquier momento se puede dar, porque es que seguramente las barras también que estuvieron ese día involucradas en eso son barras que viven acá en Bogotá, entonces creo que eso se puede dar en cualquier
5: está cercano
4: momento.
5: El tema, Luisa. Está muy cercano y para evitar otro tema recurrente había que decir no se presta el estadio mientras se baja la marea, mientras todo se controla y el alcalde tiene derecho porque el secretario de gobierno es el representante del alcalde ahí, en este tema. Tiene derecho a decir mi ciudad no va a sentir otra vez un problema terrible con estos señores. Mientras la DIMAYOR y las autoridades toman las decisiones. ¿Van a jugar en Palmira? Perfecto. Perfecto,
3: pregunto, José. América versus Palmira el miércoles versus Junior, así es, doctor, confirmado.
1: Ahí está.
0: Bueno, ¿con qué se van a encontrar en Palmira?
3: No, se van a encontrar con un estadio más reducido, pero con un estadio que es funcional, que tiene una buena cancha.
1: ¿Iluminación qué tal?
3: Y ya ha jugado allá. Iluminación la mejoraron, sí, recientemente la mejoraron. No es la óptima 100%, pero sí es una buena iluminación.
1: 6:20, ¿no, José?
3: Y se puede jugar. 6:20 de la
5: y la
3: tarde,
5: cancha está, sí, mejor que la de Río Negro, ¿no? La cancha sí está mejor, la de Palmira.
3: Sí, claro. Sí, sí.
0: ¿Cuándo es el partido?
1: Miércoles.
0: Miércoles. Yo les digo una cosa. Si el alcalde es de fútbol, que lo decía el doctor José Alberto, de ahora en adelante, doctor. El doctor José Alberto dijo.
3: Doctor Campo.
0: Doctor José Alberto.
1: Doctor, así le respondieron, doctor. Sí, doctora, a usted le respondieron así.
0: Sí, a usted le respondieron, doctor.
3: ¿Por qué leí eso así?
2: Sí.
0: Bueno, eso es un peligro cuando uno lee cómo le envían los mensajes. Eso es un peligro.
2: Y cuando le dicen doctor
0: a uno
2: también.
0: Reenvía. Y cuando le dicen
4: cuidado
0: a uno, doctor.
4: Cuidado con lo que reenvían.
0: Sí, cuidado con lo que reenvían.
3: No, es que
0: y con
3: el interlocutor siempre le dice a uno así. ¿Qué hubo, mi doctor?
0: No. A usted le dicen doctor allá. Entonces, doctor José Alberto. Si el alcalde es de fútbol, si asume el hecho de llevar a América a Palmira, que está cerca a Cali, va a llevar bastante público seguramente. Yo me imagino que desde ya están llegando los operarios a ese estadio y eso va a estar impecable para el día del partido.
3: Sí, mire, Campo, porque el equipo femenino clasificó Inter Palmira, clasificó incluso ahora hay partido. Sí, señor, ahora juega Inter Palmira con Atlético Nacional iniciando la Liga Femenina. 4:30, o sea, termina el programa y nos estamos pendientes de ese juego. Allá hay una ciudadela deportiva, ¿no? Donde hay varios escenarios, está la cancha de fútbol, están las canchas auxiliares, hay un muy buen coliseo para voleibol, también multifuncional, están las piscinas también, y allá hay un concejal que es un hombre del deporte, del fútbol, se llama Felipe Taborda, ex técnico de la selección,
1: ¿no?,
3: femenina de fútbol. Sí, dueño de Generaciones Palmirana, precisamente del equipo femenino, que es concejal de la ciudad y que ahora está haciendo campaña para ser alcalde.
0: Vea pues.
3: Bien, todo está dado.
0: Desde ya también está haciendo campaña. Listo.
4: No, la diferencia es que...
5: Ya se resolvió todo.
4: La diferencia es que en el Campín obviamente iba a ingresar muchísima más gente y por eso de pronto le ha pasado también...
1: Económicamente claro. Es malo.
4: Claro,
1: deportivamente puede que sea bueno mí, porque no, mal que bien están no, ahí cerca de las no, familias,
0: no,
1: de la casa.
4: Para mí
0: no
4: es,
0: hay traslado
4: claro,
0: grande.
4: Deportivamente
0: tampoco.
4: Yo siento que es hasta mejor por el tema de la altura, no les toca adaptarse un poco a la altura
1: de Bogotá,
4: aunque a América le ha ido bien en altura, pero no es lo mismo jugar un partido de visitante que estar jugando varios partidos. Entonces, deportivamente
3: Luisa,
4: siento que
3: no los oyen mucho.
4: Sí.
3: Que los oigan. Terminaron caminando ante Santa Fe.
4: Claro, pero es que cuesta.
5: Pero la decisión fue sana.
4: Es
5: la decisión
4: cuesta.
5: Fue sana. Hay que dejar que se calme la marea. Hay que dejar que esto pase mientras las autoridades toman las decisiones que uno espera. La identificación de los pillos estos y demás, porque hay imágenes, y mientras todo se va calmando, pues en algún momento dado, si el América tendrá
3: Giovanni,
5: que regresar a Bogotá, se lo prestarán.
3: En el operativo que se monta
5: por ahora
3: para
5: no.
3: El partido.
5: Pero claro, José, así es. Está ahí, campo. La logística.
3: El operativo que se monte para este partido.
0: La clave está ahí. Y eso, ¿quién lo asumirá? La alcaldía de Palmira.
3: Sí, sí, porque es que, a ver, los partidos del Deportivo Cali son jurisdicción, como el equipo, el estadio del Deportivo Cali está en jurisdicción de Palmira, Palma Seca, eso lo cubre la policía Palmira. Entonces ya están acostumbrados a ir al estadio y saber cómo es un operativo con partidos clase A, porque esto es un partido clase A.
0: No, si el alcalde es de fútbol, el alcalde les tiene todo impecable allá. Yo estoy seguro que va a movilizar a la fuerza pública, desde hoy comienzan a trabajar en ese estadio, pared que haya que arreglar, se arregla, pared que haya que pintar, se pinta, césped, hay que traer césped de otro país, se trae el césped de otro país, pero pared, si hay que pavimentar la carretera, se pavimenta la carretera de aquí al miércoles, pero para el partido está todo lo mejor posible.
2: Ese es mi candidato.
0: Gracias.
5: Sí, señor.
0: No, pero eso es así.
5: Y ese eso cuento.
2: Claro, eso lo cuadran así, todo.
5: Y ese cuento de que la así, entrada al público así. Es.
2: Todos lados.
5: Entrada al público 5 de la tarde, perfecto. ¿Por qué tienen que dejar ingresar a las barras primero?
4: Venga,
5: si la entrada al público es a las 5.
4: Es por el tema de los trapos y demás.
2: Porque siempre está la disculpa de que el folclor, ellos llaman, ¿no? Ese folclor tienen que acomodarlo desde antes. Y ahí es donde va todo.
4: José, una pregunta, ¿cuántas personas le caben al estadio Palmira?
2: 8.
3: Entre 12 y 15 mil personas.
4: Ah,
3: ya,
4: pero
3: ya le confirmo, Ulises.
4: O sea, es más pequeño del Romerio.
5: No, es como
1: sí,
5: el Romerio.
1: Es más grande, más grande. El Romerio no son de 8 mil, 10 mil.
5: No, 10.000 Vargas.
4: O sea, que es más grande.
5: Sí, sí, así como el Romelio.
4: 15.300.
3: El estadio de Palmira es el Estadio Rivera Escobar, tiene una capacidad para 15.300 espectadores, cuenta con pista atlética, cumple con todas las especificaciones técnicas de la Federación Internacional de Atletismo y la FIFA.
1: Bueno, que no hagan como el Romelio y lo llenen.
4: Sí, porque si no...
3: Sí,
4: pero venga, ¿cuántas personas van normalmente al Pascual? ¿En cuánto está la asistencia?
5: Tiene la gente el Romelio.
3: La última asistencia estuvo flojonga.
1: ¿Cuántos fueron anoche, Giovanni?
5: No, yo no voy a justificar que aquí la gente...
1: No, es una pregunta casual.
0: Giovanni, pero llovió.
5: Es que llovió todo el día. Desde las 10 de la mañana está lloviendo.
1: ¿Y cuántos se mojaron?
5: Todo el día lloviendo.
1: Bueno, ¿cuántos se mojaron ayer?
5: No. Aunque yo no justifico, Campo y compañeros, el tema de la inasistencia en Barranquilla.
1: No, es solo un dato, no es por molestarlo.
0: Recuerde que está en un semestre de transición, Giovanni.
1: Sí, por eso.
5: ¿Cuál es el afán? Mi querido Campo, vamos a tener el supermetro ya en septiembre. Ah, lo dijo el alcalde. Claro.
4: Ese va a ser
1: en asistencia llevan década de transición.
5: Al mejor estadio de Barranquilla.
3: Campo, no se llenaba el metro como estaba y ahora ampliado.
0: Pero ¿sabes qué pasa? Que como ese es el estadio oficial de la selección, cuando la selección va, se llena.
4: Sí, total. Correcto. Es que ese estadio es más para la selección.
1: No, y las primeras fechas van a llenar. Eso, el chisme es más chévere, no. José Alberto. Tocó ir a...

0: Junior.
1: Bueno,
2: no,
1: doctor...
2: No, es un estadio alterno.
1: Oiga, doctor José, entonces ya quedó confirmado. Palmira será la sede del América. Sí. ¿No? Pues y ya el partido se juega allí. El día miércoles se juega el partido allí del conjunto América.
0: 6:20 de la tarde. Falta únicamente el check.
1: Bueno, gracias, doctor José Alberto. Vamos ahora con el Gober Camilo para no dejarle el cuento mocho a Camilo.
3: ¿Con el qué?
1: Con el Gober.
3: Ah, uy, Dios mío. Pero con esta cara, no sé.
0: No, bueno. Campo, lo voy a poner en contexto, Campo.
1: A ver,
0: él sería un muy dinámico y eficiente gerente, por ejemplo, de la fábrica de licores.
3: Sí. Estoy de acuerdo. Sí. O chupas.
0: No es por eso. Él conoce el mercado y todo.
3: No, porque
4: claro, pero también puede ser el catador de los nuevos productos de la empresa.
0: Y él es el departamento.
5: Pero vea, estuvo acá en Bogotá mes y medio, no sé cuánto, y nunca lo vi ni medio contento.
3: Juicioso, ¿no? Yo
5: creo que es más lo que se habla.
0: Sí, sí, estamos totalmente mal creada, Luisa. Es por la relación que él tiene con la gente que maneja la industria.
5: Son chismes de la oposición. Acá dicen que sí lo vieron.
3: Campo me entenderá, son chismes de la oposición.
5: No, pero vea, Pinto.
1: Y son los portales enemigos. Los portales enemigos.
5: Por estos audífonos me acaban de decir, pero yo sí lo vi.
3: A mí me invitan a tomar una cerveza.
5: Productor.
3: Que un aguardiente, yo no voy. Pero me dicen, hay refuerzos, allá estoy.
1: Allá está enseguida. Uy,
3: ¿cómo? Bueno, íbamos
5: en
3: el tema de Tolima, Campo.
1: Ajá. Sí, para culminar el tema de Tolima, porque no. El tema de Lucas, bueno, Lucas no salió campeón, llegó a una final. Ahora, ¿el Tolima le gustaba a la gente de Ibagué cómo jugaba el Tolima?
3: Sí, el Tolima convencía. Y este Tolima se me hace muy similar a lo que era Rescalvo, que en números era muy bueno, pero futbolísticamente dejaba mucho que desear. Hay que decirlo también, así como hablamos de las verdades que dijo el señor Oliveros, que bajo su égida queda eliminado de la Copa Colombia ante Deportes Quindío, y eso al hincha no se le olvida. Y bajo su égida mañana, lo más normal del mundo es que, y se lo digo con el corazón, como está jugando el equipo, lo normal es que mañana Tolima quede eliminado. Lo extraordinario, lo anormal, que es lo que esperamos que suceda, es que Tolima clasifique. Y si queda eliminado de la Copa Libertadores, y si queda eliminado de la Copa de la Liga, va a ser muy difícil que esa huella la pueda borrar el hincha.
5: Venga, una cosa acá que estoy observando, y es que Pinto cambió de motilado.
3: No, tengo cita hoy con el peluquero.
4: Estás mechudo.
5: Sí,
1: sí. Pero lo vas a cambiar.
3: No, el mismo.
4: Sí, si tengo. Si a Barón, cámbielo.
3: Sí, no.
5: O sea que mañana lo vamos a ver otra vez con él.
2: Yo quería agregar algo de Oliveros. Cuando él se refiere a las viudas, es un término fuerte, ¿no? Porque realmente el hombre lo sentí que se desahogó. Y cuando uno dice viuda y para el mensaje para las viudas de fulano y tal, es un desahogo total. Ahora, yo he entendido que Oliveros está como cambiando el chip porque él sabe que llegó a Ibagué. Él sabe que ya no está en Bogotá dirigiendo a Fortaleza. Él sabe que en Bogotá con Fortaleza tenía otras expectativas y armó un equipo aliado a la altura. En Ibagué no. Ibagué quiere hacer un equipo intenso, pero necesitará de más elaboración. De mucho trabajo, y profe Olivero,
5: Otro tema, y que hacía referencia también Pinto, y es el tema de que puede que el mensaje también esté llegando por parte de los jugadores, y es que cuando uno habla con los jugadores que ha dirigido Lucas, hablan muy bien de él, del buen manejo de camerino que tiene, de lo paternal que es, que era algo que antes estaba como un poco en duda, y de pronto eso también le ha costado. De pronto es que los mismos jugadores todavía no, todavía tienen la tusa de que no esté Lucas.
1: Eso sería gravísimo, por ejemplo.
5: Yo le escuché
1: a Camilo cuando lo mencionó hace un rato, y eso sí sería grave.
5: Gravísimo.
1: Que sean los mismos jugadores las viudas.
5: Eso querría decir que los jugadores no le creen a Oliver.
1: Exactamente. Tienen el chip en el técnico anterior. Y eso sí sería grave, Camilo.
3: Pero total. Y otra cosa, Campo, porque en este momento yo creo que la hinchada del Deportes Tolima se divide en dos. La de antaño, la que sabía que el equipo se podía meter de pronto al grupo de los ocho, que si no descendía estaba bien. Y la nueva, que de pronto lo vio ganar y que cree que es muy fácil ganar. Hoy por hoy, la hinchada del Deportes Tolima está dividida. Unos avalan lo que hace el equipo, agradecen que no esté como está el Deportivo Pereira, como en su momento estuvo el Pasto, el Cúcuta, en temas administrativos. Y otros dicen, ¿para qué una sede? César Camargo no contrata. ¿Qué hizo con la plata de la Copa Libertadores? Y muchos quieren.

0: y dicen que se largue Camargo, que es conformista, cosa con la que no estamos de acuerdo. Pero en ese término está el tema, y a veces yo me pregunto, ¿qué pasaría, la verdad, donde César Camargo, como lo hizo en su momento Gabriel Camargo, recogiera y se fuera? ¿Qué pasaría con el equipo? Y esto tiene como deriva en que la gente no está yendo al estadio, que ni siquiera están asistiendo 3.000 espectadores en un Tolima-Bucaramanga que era atractivo. Hay un distanciamiento muy grande y la verdad que la hinchada está polarizada como está este país y muchos no quieren que César Camargo siga con el Deportes
1: Tolima. La hinchada del Tolima tiene mala memoria, además desagradecida, porque muy seguramente si el senador Camargo no tuviera equipo, serían hinchas del Huila o de Nacional,
0: mire,
1: o de
0: lo que
1: América,
0: pasó con Huila,
1: o de Millonarios.
0: Y el decir esto
1: ese equipo
0: es,
1: no existía.
0: Y el decir esto es que ustedes son conformistas, sí, es que Camargo le bota plata por debajo de la mesa. Imagínese. es que usted no. Hay que decir, no, hay que valorar es que lo que sabe, se tiene.
1: Ellos
0: pero también pero no se tiene la billetera de Nacional, de Junior, de otros equipos que sí pueden contratar los jugadores que muchos quisieran ver en Tolima.
1: Ellos creen que este, para que la gente que nos está viendo en YouTube, que este cosito que está acá, que se llama micrófono, uno dice, señor Camacho, tiene que traer a Messi. Y ya, eso es automático y se contrató a Messi. Uh-huh. Y ya. Así de sencillo, los hinchas creen que eso es así de sencillo.
2: Venga, yo le hago una pregunta, y otra Camilo. Cosa... Si hoy sale el doctor Camargo y dice, estoy vendiendo a Tolima, ¿cuántas personas de la región salen a comprarlo?
0: Mire, José Alberto es testigo. Gabriel Camargo, ¿usted se acuerda que siempre Gabriel Camargo salía en enero? No hay plata.
3: Ay, Dios. Sí.
0: No hay plata. Y en una ocasión dijo, listo. Le dije, que se vaya, que aquí la gente sale. Nos citaron a los periodistas. Había una representante de un banco que iba a poner tema de la financiación de las acciones. Estaba Gabriel Camargo. Y en los bajos de la gobernación, listo, que venga la gente para que quiera comprar al Tolima. No fue absolutamente nadie. Nadie, porque aquí hay un empresario que tiene mucha plata, una familia que tiene mucha plata, que tiene la cadena de supermercados. Hay otro que tiene también mucho dinero, que distribuye licores. Hay otro que tiene la parte inmobiliaria y tienen dinero para comprarlo quizás, pero no creo que vayan a dejar un negocio de toda la vida que les ha dado su capital por meterse a un tema de fútbol que quizás desconocen. Entonces no es tan fácil, no es tan fácil. Insisto, César Camargo no es Gabriel Camargo. Y Gabriel Camargo se equivocó en contrataciones mucho tiempo y cometió errores. César está haciendo ese camino. No soy quien para defenderlo. Ha cometido errores en contrataciones. Ha cometido errores también en tema de salir de algunos jugadores. Pero tiene la voluntad. No sé si él se va, ¿qué pueda pasar?
2: ¿Cuál es la posición?
3: La gente es desagradecida,
2: sí,
3: Campo.
2: Sí,
3: mucho.
4: Tiene un espejo como el Pereira.
3: La poca historia que tiene el Deportes Tolima, ¿cierto?, la ha construido la familia Camargo. Incluso cuando don Gabriel regresa, ese año desciende el equipo. Ese año desciende. Y con el Tucho Ortiz lo vuelven a ascender con el trabajo de don Gabriel Camargo. Y de ahí en adelante después llega la primera estrella con el profesor Chiqui García. Y las participaciones en Copa Libertadores desde los años 80 incluso han sido bajo el nombre de la familia Camargo. Y lo que Camilo dice, eso fue en repetidas ocasiones. Yo recuerdo que un día estábamos ahí en la sede cuando eso quedaba todavía en Cádiz, el barrio Cádiz de la ciudad de Ibagué. Y un día don Gabriel me dijo, operadores, listo, yo me voy. No apareció nadie. ¿Sabe qué tuvo que hacer en ese entonces? El Tolima le adeudaba 3.000 millones, le estoy hablando de hace más de 20 años que yo me vine de Ibagué. El Tolima le adeudaba más de 3.000 millones de pesos. Hace 20 años eso era platica, 3.000 millones de pesos. ¿Sabe qué hizo don Gabriel? Convertir esa deuda en acciones, porque era la única manera de no perderlos. No hay quien compre, hay gente que le parece fácil porque compra una boleta, ir a gritar a la tribuna de en Bogotá, en Medellín, en Cali, en Barranquilla, en Ibagué, vendan. ¿Dónde? Aquí él mismo le dicen a don Tulio, y en la última entrevista que yo le hice a don Tulio en el bar, dijo, nosotros estamos dispuestos a vender, pero ¿dónde están los compradores?
4: Así también le dicen a don Raúl, y es que los hinchas creen que esa es la única solución. Vender, y como si que llegaran otros dueños garantizara que la historia va a ser diferente. Ahora, con respecto a los hinchas del Tolima, tal vez si fueran al estadio, tal vez si llenaran, tendrían un poco más de derecho también de exigir, pero es que ni siquiera acompañan. Entonces, eso también hace un equipo grande y ellos también
0: lo dijo el técnico, ¿no?
4: Claro, y ellos lo tienen que hacer grande yendo al estadio, porque es que si no van al estadio, que es lo mínimo.
2: En Ibagué siempre hay una excusa para no ir.
4: Siempre.
2: Es la sensación que
3: hay que reconocer, Campo, que hay una situación de tipo social y es que hay un alto índice de desempleo y hay muy poca industria.
4: Pero hay un concierto,
1: sí, pero igual
4: y se
1: en
4: llena.
1: Eso llevan eso, ¿sabes? Camilo dio ese día. Dijo que cuanta fiesta que hay popular,
4: se llena.
0: No, total. Entonces, y

0: Y viene concierto y los palcos no carísimos.
1: Claro, pero es que para exigir, ahí sí, que para que vendan y para...
2: Pero a mí me quedó sonando una cosa de Luisa.
3: ¿Cuándo no hay plata para el trago, hermano?
2: Por eso, entonces no, si hay plata. Y hay
4: si
2: plata,
4: no hay, se consigue.
2: Claro.
1: Okay. Hay plata para lo que uno quiere.
2: Hay plata para trago, hay plata para ir a acompañar al equipo. Mira,
5: pero
2: si es verdadero,
3: un equipo de fútbol,
5: pensar mire, que hay una hincha bien bonita.
3: No es fácil. Yo tuve que explicarle el otro día, Giovanni, perdóneme, rápidamente lo digo, tuve que explicarle a un sobrino que también decía, no, es que esto y lo otro, dije, venga, ¿usted sabe cuántos jugadores que tiene actualmente el Tolima en ese entonces no son de Ibagué? Y a esos jugadores tienen que pagarle arriendo o darle un apartamento, hay muchos que piden carro, los que vienen del exterior, etcétera, la prima de no sé qué, la prima de si sé cuándo, esto y lo otro, tienen que ir, no es cuenta de que no, que yo le pago tanto a usted y usted de ahí de su sueldo, usted se paga todo, no, el fútbol es diferente a las otras profesiones, el fútbol usted sabe, todos lo sabemos aquí, hacen convenios con que tienen que pagarle sus apartamentos, tienen que pagar el estudio a los hijos, etcétera, etcétera, cuando el fútbol se maneja de otra manera diferente, pensamos en de manera diferente, pero hasta ahora ese cuentico de que váyanse, déjenme, ¿a quién le vende? Esos que gritarían deberían más bien de llevar los aparentes compradores del equipo que tienen, a ver si son capaces.
5: La sensación que me dio a mí cuando estuve en la gran final, cuando estuve en la gran final de Junior Tolima en Ibagué, es que hay una gran hinchada, Camilo. Una hinchada vida de
2: final,
5: un equipo.
2: Una gran hinchada de final, no, pero Giovanni.
5: Pero hay que cultivarla, porque ese, yo veo un público sano. Ahí no se ven
0: Es una buena hinchada.
5: Es una buena hinchada.
0: Es pequeña, pero
5: es una buena hinchada.
0: Claro, pero son los mismos 3.000 que siempre van.
6: Sí, total, en eso estamos de acuerdo. Pero a eso voy, mire, y hace rato yo vengo con esta laraca, Campo. Me encantaría que se hiciera un estudio por parte de una universidad, una fundación, un tema sociológico, porque usted lo ha dicho, hay disculpas. Y ese es un tema muy sensible en Ibagué. Yo siempre abono los 3.000, 4.000. Viajaron, no sé, 100, 200 a Ecuador, con todo y el resultado adverso, pero allá están. Porque los pocos hinchas del Tolima son eso, una hinchada buena, que quiere a su equipo, que entiende, que sabe que de los grandes es el más pequeño, pero que siempre está peleando. Pero hay otros que van en finales a tomarse la selfie, a decir, siempre estoy acá y a preguntar, ¿cómo se llama el 10? ¿Cuál es el técnico del Tolima? Víctor Hugo del Río juega todavía en el Tolima. Hay gente que no tiene ni idea. Pero no sé qué pasa en Ibagué. La situación económica, no somos tan futboleros, no hay sentido de pertenencia, de pronto son más hinchas de otros equipos, pero algo pasa en la ciudad de Ibagué y hace rato yo vengo con ese tema, que no son tan futboleros y que no sienten tanto amor por el Deportes Tolima. Son muy pocos, 3.000, 5.000, 10.000, pero son pocos.
4: Bueno, lo único que yo le digo es que si el entrenador, el mensaje fue para los jugadores, está casi frito. Y tendrá que hacer mucho para voltear la situación a su favor.
1: Para que le crean.
4: Vargas, usted nos había anticipado la historia del Deportivo Pasto, ¿no?
2: Sí.
4: Que hoy anunció que cambiará de entrenador o que vuelve, porque él trabaja allí en Pasto.
2: Sí, ¿no? Sí, él venía siendo asistente. Sí. Rosero. ¿Sí es Rosero?
1: Sí.
2: Que sí, es René. Es que estaba René
1: Rosero. Jonathan René Rosero.
2: René Rosero es el técnico interino.
4: Es que en unos minutos vamos a tener a Dan.
2: Han dicho que íbamos a tener un invitado y por eso me confundí. Entonces, René Rosero es el técnico en interino. Wilson Morelo será el asistente. Y no nombran a Jonathan Risueño en todo el comunicado. La razón, el señor es empleado del club todavía. Pero no va a seguir siendo el técnico hasta que logren llegar a un acuerdo económico.
1: Álvarez.
2: Con ya la salida. Caso Leonel Bucaramanga y caso Falcao Millonarios, más o menos. El tema es que Falcao Millonarios, pues ya sabemos que no es empleado. Pero Leonel en su momento, que no se iba porque no le pagaban. Bueno, más o menos lo mismo sucede con Jonathan Risueño y por eso no aparece en el comunicado.
4: Pero ni siquiera lo nombran.
2: Empleado. Nada. Parece que el ambiente laboral también es bello, ¿no?
4: No, es que si el ambiente laboral es como él ha salido en los medios, no. Ya era insostenible ahí. O sea, por juego es insostenible. Pero si además de eso el ambiente es igual, no. Chao.
5: Uy, eso es tener un culebrón ahí metido. O sea, un tipo insoportable que ni lo sostienen. No. O sea, sigue siendo empleado de una institución que, la verdad, lo dudo mucho. Más bien le deben el billete y él no se ha querido ir todavía.
4: Lo que pasa es que eso hace parte de la negociación y eso hace parte hasta de la misma terminación del contrato. Ver cómo arreglamos. Por lo que me queda.
5: Claro. Oye, Campo, y por decencia, y porque el Pasto le abrió las puertas, y yo creo que hasta él debe negociar su salida. sea, pero ya de terco quedarse ahí en contra de la corriente donde no lo quieren.
2: Como los,

0: Como nos caracterizamos en el bar, perdón la cucharada, oficial, hay doblete en el Francisco Rivera Escobar el miércoles. A las 3:30 el equipo femenino América Cali y a las 6:20 América contra Junior por la Liga Masculina oficial de Di Mayor.
1: Sí, señor, correcto. Ya el doctor me ha confirmado, se me adelantó usted.
0: Bien, doctor, pero ahí estamos para ayudarnos, doctor, tranquilo.
2: Doctora, doctor, eso es fácil. ¿Qué le confirmó el doctor? ¿Qué
3: ya le confirmó esa parte, doctor?
0: Sí, eso, Doc, sí. Y preciso también el doctor
2: otra,
0: ahí.
2: Vene, póngale otra vez, doctor José Alberto, otra vez, a ver.
3: Ya le confirmo esa parte, doctor.
0: Sí, ya le confirman, doctor.
2: Sí, doctor, ¿no? Y cuando a uno le dicen doctor, así es, con más cariño todavía.
0: Claro,
1: claro, sí. Bueno, qué bueno, porque ya me había dicho Nani, también Nani Flores, la colega, me ha enviado un mensaje sobre el equipo femenino. Saludo para Nani, que está en sintonía.
2: Hombre, un saludo para Nani también.
4: Saludo a Nani.
2: Ay, ¿esa voz qué?
0: Usted sabe cómo es. Y ahora que está con el pelo negro y todo, eso está desatado, con tengo labio, todo.
5: Eso es un Chayán.
0: No cree nadie. Es un Chayán de Tabio.
4: No, ese Nani, esa Nani es una gran periodista.
0: Chayán de Tenjo. No, de Temu no, de Tenjo. Tenjo, por eso.
4: Qué barbaridad.
2: Venga, pero.
4: Bueno, a falta de un partido, a falta de un caldo campo.
2: Pero es esa voz
4: campo
2: que...
4: Sí, le dieron dos tazas a los palmireños. No solamente el fútbol de la América, sino el fútbol de las mujeres. ¿Te das cuenta, José Alberto? Que las cosas...
0: No hagas llorar a campo.
4: Nos volteó.
2: ¿Qué dirá Beatriz de Tenjo después de escuchar esa voz?
0: Lo mismo que siempre le ha dicho.
4: Oye, campo, eso hace rato que pasó por allá por Tenjo.
2: Pero dejó recuerdos, si te acordaste de ella.
4: Ay, no, hace rato pasó.
2: Te acordaste de ella, fue un buen recuerdo.
4: Ah, pues el culpable y el responsable es Vargas aquí, que mandó allá a entrenar a Millonarios.
1: ¿Y en esa lota y pasto? ¿Y en esa lota y pasto, no?
4: Cosa.
1: Hay que llevarle dulce a la pela, claro, ¿no?
4: Sí, claro.
2: Venga, me perdí, hombre. ¿Qué era que estábamos? Me perdió la voz de Giovanni. La voz de Chayanne.
5: Estamos hablando del Deportivo Pasto y terminamos hablando del pasto de...
0: Y la voz de Giovanni, hay que ser el Chayanne, torero.
2: El Chayanne de Tenjo. Bueno, entonces, doblete en Palmira. Respondió el alcalde a la buena presentación que le había hecho el doctor José. ¿No?
6: Sí.
2: Bueno, hombre, sí, señor, de fútbol, doblete.
1: Futbolero.
2: Doblete el miércoles. Fútbol femenino y fútbol masculino en el estadio de Palmira. Ya le dije que eso lo que haya que arreglar ahí se arregla. Bien por América. Ojalá que sus hinchas se comporten. Yo creo que deportivamente es mejor para América por el desplazamiento. Y habrá que esperar. El problema de lo que hablábamos del Deportivo Pasto es que mientras se arregla eso con el entrenador, no podrán traer un entrenador nuevo sino dejar el que está. Que además es empleado del club. Y no puede entrar un entrenador nuevo. Le toca a Rosero afrontar lo que venga ahora.
0: Claro.
2: Ojalá que cambie el ambiente, porque yo sí vi un equipo.
0: Uy, sí.
2: Vi un equipo que ya no. Mano, ahí no había aire de nada.
5: No hay feeling, no hay nada.
2: No había feeling. Yo creo que esa personalidad de Ruiseño se terminó afectando la relación con los jugadores, porque yo no le vi nada a Pasto, la verdad. Y creo que eso ha afectado incluso hasta la relación con la hinchada. También el Deportivo
6: Pasto. Sí, todo está enrarecido. O sea, es que yo creo que cuando la sinergia está... Todos están como por un lado, conflicto. Y además de eso, los resultados ni el fútbol los acompaña, porque ya son 9 partidos sin ganar. Es que la campaña de Pasto está terrible.
0: No, y además me empiezan a dar
4: una cifra. Se le salió el goleador.
0: Unas cifras
4: que... Le sacaron a Estupiñán, Vargas, y se quedó sin gol el hombre.
0: Ah.
4: En su modelo de juego, ¿no?
0: O sea, solo jugaba uno allá.
4: Estupiñán lo sacó goleador. Pero fíjate que con los 13, creo que 13 o 14 goles de Estupiñán, el Pasto hizo una gran campaña y se metió duro.
0: Es que me hablan de que la indemnización para Ruiseño pasa los 1.500 millones de pesos. No.
4: Hombre, ¿cómo?
0: Uy, no.
4: ¿Cómo
0: le firman un Están contrato, embalados sí? en Pasto para poderlo sacar entonces.
4: No.
5: Están banqueados con Alemán.
2: O sea, eso es para pagarlo a cuotas a 20 años.
0: Más o menos. O darle acciones del equipo.
6: Pero venga,
2: por eso es que él no se va.
6: Pero también el equipo, ¿qué piensa y cómo se asesora para hacer un contrato así? O sea, es que
0: muy alto, si termina siendo así, es muy alto.
6: Dios mío. O sea, no, no, eso también es falta de asesoramiento de parte de Pasto. Y eso que Pasto se ha caracterizado por ser un equipo que no paga una nómina, ahora va a pagar eso.
2: No, pero a ver, ¿cuánto? 1.500.
0: Sí.
2: O 1.500 de eso, eso es a cuotas, eso es imposible.
0: No, eso es mucha plata. Eso es mucha plata.
2: Serán 10 años. Y no creo que el entrenador, y ahí sí, venga, ahí sí, más allá de que uno esté de acuerdo con sus maneras o no, más allá de que lo deportivo se haya dado o no, él firmó un contrato y el contrato tiene que hacerlo respetar.
6: Total.
0: Ah, eso sí también, el sartén sí, lo tiene él por el mango el técnico.
2: Y lo firmaron plata, por eso, así que ¿qué va a hacer? Sí, o sea, yo lo firmé, yo tenía que cumplir con unas responsabilidades que cumplí, al final no se nos dio, pero ojo, yo firmé este contrato.
6: Total.
5: Sí, desde el punto de vista legal tiene toda la razón en este caso de hacer respetarlo.
2: Pero bueno, otro drama entonces para Pasto, donde parecía que desde el punto de vista administrativo el tema estaba tranquilo, mire ahora con lo que se encuentra. Y si a eso le sumamos que desde el punto de vista deportivo está complicado, entonces peor aún. Pero bueno, oiga, hablábamos de... Sí, hablábamos de América, y uno de los jugadores que llegó a América, José, fue Dani Rosero, ¿no? Uh-huh. En el buen momento de arranque, Dani Rosero fue importante para América, o ha sido un refuerzo importante para América.
1: Se ha convertido en un hombre gol.
0: También.
2: Hombre gol.
0: Sí.
2: Hombre gol. Sí. Algo de eso alcanzó a mostrar en Junior, cuando estuvo en Junior. Lo que pasa es que acá en América se dio seguido. Claro.
1: Y con el Cali alcanzó a hacer 10 goles.
2: Y con, bueno, y 10 goles mucho para un defensor es bastante. Bueno, nuestro compañero Sebastián Bejarano tiene la posibilidad de traernos a Dani Rosero, una de las caras nuevas. Él termina volviendo al fútbol colombiano. Sebastián.
7: Campo, ¿cómo vamos? ¿Qué tal todo? Acá el señor Vargas está muy feliz de tenerme al lado. Se le nota en
5: la
7: cara. Se
5: nota la alegría, sí.
7: Saludamos entonces, sin más preámbulo, a uno de los defensores goleadores que tiene la Liga Colombiana. Dani Rosero lleva 3 goles, hizo doblete contra el Boyacá Chicó. Dani, ¿cómo vamos? ¿Qué tal todo?
8: Hola, buenas tardes, bien, gracias a Dios, ¿ustedes?
7: Muy bien, Dani. Venga, mejor inicio no pudo tener usted y el América. El América no recibe gol, el América no ha perdido, y usted... 3 tantos, un doblete también como nombrábamos contra el Boyacá Chicó, Dani.
8: Sí, creo que hemos tenido un arranque maravilloso, estamos contentos, nos da mucha alegría saber que bueno, la pretemporada está nos ha hecho mucho provecho y nada, creo que esto nos da mucha energía, muchas ganas de poder seguir así por en lo que queda del torneo.
2: Dani, ¿qué ha cambiado del equipo con respecto al semestre anterior?
8: Bueno, yo creo que es un poco de todo. Ya es mi segunda pretemporada con el equipo y yo creo que el profe le ha ayudado mucho, tanto al profe como a nosotros como jugadores, nos ha ayudado mucho a conocernos más, a entender que el ayer había cosas que había que mejorarlas y bueno, gracias a Dios hemos tenido el tiempo necesario y la voluntad para ir cambiando lo que se necesita y el equipo ahora está más tranquilo y con confianza, que es lo importante.
6: Dani, yo sí quiero saber un poco cómo es David González como técnico. Uno a veces lo ve muy serio, pero ¿cómo es realmente? ¿Es muy exigente en los entrenamientos o es más bien paternal?
8: Bueno, en realidad el profe es muy tranquilo, ¿sabes? La ventaja es que tenemos al profe que es muy tranquilo y siempre... la comunicación y la intensidad a la hora de trabajar creo que nos ha ayudado mucho. A veces yo siento que a veces la información en algún momento uno no la con otra persona a veces se le complica a uno entenderla, pero gracias a Dios con el profe las cosas desde el torneo pasado que no tuve la oportunidad tanto, pero estuve ahí en el proceso. Nos ha ayudado mucho a entender muchas cosas y yo creo que eso hace parte y se ve reflejado lo que hoy podemos brindar en la cancha.
0: Dani, ¿puede ser este uno de sus mejores momentos en la carrera? Porque consolidado en el 11 titular de América, pero también marcando goles.
8: En realidad yo creo que son pasajes de la carrera, ¿sabes? Ahora estoy muy contento, tengo la posibilidad de poder aportar al equipo y eso me da mucha alegría y me da responsabilidades, ¿no? y bueno, lo tomo con tranquilidad, pero con seriedad, de saber de que tanto el profe y el equipo esperan mucho de mí, y bueno, nada, seguir trabajando con esa misma alegría y responsabilidad para que todo siga fluyendo.
1: Dialogamos en el bar de Caracol con Dani Rosero, zaguero central del América de Cali. Ayer hubo un suceso bochornoso, feo, que no esperamos se vuelva a repetir, un momento en el que se genera la pelea entre hinchas de Santa Fe y de América de Cali, hubo invasión de campo. ¿Cómo se vive eso allí en el campo y el grupo general cómo lo vivió, Dani?
8: Bueno, le soy sincero, en el momento que pudimos ver reflejado la incomodidad de los hinchas entre ellos, era como un poco complicado más el sonido de los policías cuando estallaban sus cosas, pues, como tal. Era como más impactante, pero ya luego nos fuimos al vestuario y era como que estuvimos más tranquilos, todo en calma. Yo te digo que ya después del partido me di cuenta de todo lo que había pasado, porque nunca lo imaginé que había pasado a mayores. Y la verdad fue un momento impactante, porque nunca imaginé que podía llegar tan lejos lo que pasó.
5: Dani, ¿es cierto que ustedes pensaron en no jugar más el partido, a abandonar?
8: Por un momento sentimos eso, porque sentimos mucho caos, pero bueno, nada, después nos dimos cuenta que se podía jugar y como lo vieron, lo terminamos.
2: Dani, ¿para qué ve usted a esta América?
8: Nada, yo lo veo con mucha gana, el equipo, todos nos vemos con mucha gana de seguir creciendo día a día, partido a partido, porque al final esto es muy largo, pero el objetivo todos lo tenemos en la cabeza, que es el mismo, llegar a finales, pelear las finales y poder dar un título al club. Pero al final, como te digo, esto es paso a paso. Al final el mañana nos va a decir dónde estamos parados, pero al hoy entendemos que hay que ir a conseguir el objetivo partido a partido, y bueno, como te digo, estamos contentos de lo que se viene haciendo, pero con la mirada lejos, que falta mucho.
4: Un abrazo, Dani. En Barranquilla se le recuerda mucho su paso por Junior. Bueno, entonces este miércoles vas contra tu ex equipo barranquillero, pero ustedes vienen de hacer un partido bravo en Bogotá con el Santa Fe. Precisamente, ¿qué saben del Junior, de su ex equipo, Dani?
8: Sí, vamos a enfrentar salimos de uno y venimos a otro equipo muy importante aquí de nuestro país, ya todos los conocen. Creo que son pasajes del torneo, no podemos desmeritar lo que es Junior. Sabemos que es un equipo importante y ellos, cuando agarran el hilo, se vuelven un equipo importante. Estamos tranquilos, sabemos que tenemos que preparar todo muy bien, porque ahora ellos están buscando salir de donde están y no podemos relajarnos. Así que va a ser un lindo espectáculo, un gran partido. Es bueno volver a ver esa camiseta y de esta manera creo que va a ser un gusto y esperar lo mejor.
4: Claro, y quiero aprovechar también este momento, Dani, para preguntarte por Jan Fernández. Tiene voz de mando, líder, es un jugador desde el arco que genera esa confianza, pero también lo vemos muy histriónico. Háblanos de Jan Fernández.
8: Bueno, ya lo han visto ustedes, tenemos a alguien que siempre nos está entregando mucho y nos está ayudando en todo momento. Esa es la idea, de que nos hablemos mucho, él nos ayuda, nosotros tratamos de también comunicarnos con tanto con él como defensores, y creo que es más fácil para todos. Como te digo, tenemos que seguir trabajando, seguir mejorando, que siempre hay cosas para mejorar, para poder mantener el arco lo más posible en cero, y bueno, para el bien del equipo todo va a salir bien el mañana si seguimos trabajando por esa línea.
1: Claro, por esa misma línea del arquero Jan Fernández, usted conoce bien pues el fútbol colombiano, Dani Rosero. ¿Cree que Jan está haciendo méritos para destacarse como uno de los mejores porteros del fútbol colombiano?
8: Sí, seguro, ya lo ha dejado demostrado, y bueno, lo seguirá demostrando. Estoy tranquilo con el arquero que tenemos y bueno, vendrá mucha alegría para todos los hinchas de América.
0: Usted tiene muchos dobletes en el fútbol profesional, Dani, porque le hizo dos al Boyacá Chico.
8: No había tenido la oportunidad en realidad de haber hecho un doblete. Sí he hecho goles, pero doblete como tal en un solo partido, no.
2: Dani, un abrazo y muchas gracias por estar con nosotros aquí en el VAR.
8: Muchísimas gracias, le mando un gran abrazo a todos.
2: Bueno, ahí estaba Dani Rosero, sin lugar a dudas una de las buenas contrataciones, un hombre rendidor en el conjunto de América y esperemos cómo sigue la carrera de este América. Pero Luisa, hubo debut de Juan Fernando Quintero también este fin de semana con el DIM.
6: Así es, yo creo que era algo de creada también una expectativa de cómo iba a ser el debut de Juan Fernando Quintero y yo creo que el escenario fue perfecto. Medellín volvió al Atanasio Girardot con su gente, no lo hacía en todo lo que llevaba del semestre, recordemos las diferentes suspensiones que tenía por Copa, por Liga, por todas partes estaba suspendido Medellín. Vuelve al Atanasio, vuelve con su gente. Dale.
2: Que pase.
6: No, ya.
1: Luisa. Dime. Luisa, me disculpa.
6: Claro.
1: Campo. Sí, tengo en línea al gerente del Inter de Palmira.
2: Ah, bueno, ¿cómo no?
1: ¿Te parece?
2: Sí, doctor, adelante.
1: Ah, bueno, Edukleiser Valencia es el gerente del Inter Palmira. Y, gerente, ¿nos puedes ya confirmar entonces el doblete que va a haber de América de Cali, tanto masculino como femenino, autorizado por Di Mayor y por ustedes?
9: Sí, Ortiz, pues gracias a Dios, pues como le dije yo a algunos compañeros periodistas en la mañana, a mediodía, pues de parte del alcalde Víctor Ramos estaba la voluntad, ¿cierto?, de apoyar al equipo América de Cali, pues a raíz de lo que pues, está sucediendo en la ciudad de Cali, pues él siempre estuvo dispuesto a apoyar este partido. Lo que yo le decía a los compañeros era que hasta el momento, casi 2:00 p.m, 2:30, no habían radicado la carta para el equipo masculino. Y en cambio el día viernes ya tenían radicado la carta del equipo femenino, que pues el día de hoy ya tenían respuesta. O sea que ellos ya están cuadrando el tema para, si Dios quiere, el día miércoles hacer un doblete. Primero las mujeres y de cierre los hombres.
1: Claro, ¿y cómo está el estadio? Porque la gente pregunta de una vez, ¿cómo está el escenario, la grama, la iluminación?
9: No, el escenario está en óptimas condiciones, gracias a Dios aquí en Palmira fuimos afortunados que pues con el sismo no pasó absolutamente nada. Ya el estadio tenemos el certificado que nos dio gestión de riesgo que está apto para jugar, tanto así hoy hay un doblete del equipo internacional femenino a las 4 y masculino a las 7:45, o sea que cancha, grama, todo está en óptimas condiciones para ir a la América de Cali.
1: Y como el tema es seguridad, me imagino que las autoridades, el operativo policial que se utiliza en el estadio del Deportivo Cali va a ser similar para este juego.
9: Pues a ver, ahí como decía yo a algunos compañeros periodistas, ya Palmira cumple con abrir las puertas del estadio Francisco Herrera Escobar, ya el tema logístico, policial, PMU, ya le toca a esa de América hacer la gestión, ¿sí me entiende? Ya el PMU, que creo que lo van a citar para el día de mañana, no sé, no te puedo confirmar muy bien, lo citan y ellos hacen sus requerimientos, ya que creo que el partido América Junior, pues un partido, no sé cómo se lo, ellos lo manejan, y pues para eso tienen unos requerimientos. Entonces ya el tema logístico y policial le corresponde a la América.
1: Perfecto, compañeros, ¿alguna pregunta para el gerente del Inter, Palmira?
0: Sí, José, ¿es solo para este partido o ya se van de los 4 o 3 de local del América? Si la petición es solo para este partido.
1: Sí, ¿escuchó, gerente?
9: Sí, o sea, en ese momento, si usted me pregunta, te hablo. El equipo masculino, por ahora, creo que pidió un partido, creo, no estoy seguro. El equipo más masculino, pero creo que un partido, creo, no estoy muy seguro en este momento. El equipo femenino sí pidió el cuadrangular y posiblemente la final del torneo o liga femenina. Ya tocó revisar el de los hombres, como te repito, llegó la carta, automáticamente llamé al alcalde creo que hizo una llamada con la gobernadora y todo eso, y dieron el aval del partido, y pues de una empezamos a hacer la gestión, pues para que no perdamos más tiempo con esta iniciativa que América vive en Palmira.
1: Bueno, ¿algún otro interrogante, compañeros?
2: Está todo claro.
6: Sí, ya está todo claro.
2: Está todo claro.
9: Todos los hinchas de la América que nos acompañen el día miércoles a Palmira, pues que se porten bien, pues para cerrar las puertas al equipo en la ciudad de Palmira, porque si se porta mal, aunque aquí nunca ha pasado nada, pues no tendrán la oportunidad de jugar un segundo partido o posiblemente un tercer partido, porque si se porta mal, pues no habrá posibilidad de autorizar más partidos.
1: Claro. Gerente, muchísimas gracias, muy amable por haber aceptado esta invitación de

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1: Listo, Ortiz, a usted muchas gracias por estar frente del fútbol colombiano y en este caso, pues, de América de Cali. Una feliz tarde para ustedes y todo su equipo de trabajo.
0: Gracias, muy amable. Ahí estaba entonces el gerente de Inter de Palmira, Edu Kleiser Valencia. Ya ustedes escuchan.
2: Sin tocayo, ¿cierto? El gerente.
0: Sí, más o menos, sí.
3: Sí, más o menos. Pero nadie te dice José.
0: Pero Campo, había que hacerlo.
4: Sí, nadie
3: te dice José.
2: José, José solo le dice la cédula.
3: O es Ortiz. O nadie te dice José, ni José.
4: Doctor.
3: Y el nombre está bacano, José Alberto y tal, pero entonces, ¿doctor o Ortiz?
2: O Alberto.
4: Y tiene dos nombres, ¿sí? Ninguno de los dos.
0: ¿Ah? Mientras y yo no te le digan, digo, Edu Kleiser.
3: Mientras no. No,
2: pero el viejo Edu.
3: Viejo Edu.
2: Edu. Sí, mejor.
3: Kleiser coge el carnaval y es viejo Edu.
2: Edu Kleiser es muy largo.
3: Mientras no le digan doctor Campito, como me decían algunos a mí acá.
2: Uy, pero esa está buena, doctor Campito. Doctor Campito.
3: Sí, hay cariño. O sea,
2: bueno, hay ahí se habla con el doctor Ortiz y listo, entre doctores.
3: Ya. No, sí, totalmente.
2: Qué burocracia tan brava.
4: Pero no, me parece muy chistoso como haya que pedirle, como si fueran unos niños chiquitos. Por ¿qué? Favor, pórtense bien,
2: por favor.
4: O sea, como si fuera un colegio, como si estuviéramos.
2: Les va mejor en el colegio.
4: Por favor, pórtense bien.
2: Porque en el colegio van a aprender. Acá son unos cuarentones, no, dijo, cincuentones, treintones.
0: Para no tener que cerrarle la puerta.
3: Oiga, pero sí, si claro, le digo algo. No. Apuesta brava la que toma la alcaldía de Palmira.
2: Sí, una responsabilidad muy, muy grande.
3: Porque además no es un no son dos partidos los que van a tirar.
4: Pero es que yo pienso que siempre y cuando no se le abra la puerta a la hinchada visitante, creo que es más fácil de controlar el tema. O sea, acá lo que pasa, yo creo que es complejo muchas veces cuando he visto acá peleas de la barra de Nacional que pelean entre ellos mismos. Que usted no sabe entonces a quién deja entrar, a quién sí, a quién no, porque es la misma barra, son los mismos hinchas del mismo equipo. Pero acá es que América no se puede encontrar con uno diferente porque empieza una pelea. Entonces creo que puede ser más fácil de controlar siempre y cuando no dejen ingresar a barras visitantes. Diferente es lo que el escenario que les pongo, que muchas veces pelean entre las mismas barras. Eso sí es
5: también
4: difícil.
3: Sí, tal cual, pero bueno.
5: Pero lo solucionaron rápido, José. Palmira dijo, aquí estamos.
2: No, pues es que no había, no había tiempo, Giovanni, 48 horas había partido.
5: Pero
2: Barranquilla, yo tenía que viajar mañana, ¿no? A donde fuera.
5: Pero no era fácil contra el tiempo decir, aquí estoy yo que doy la mano, no es fácil. Y Palmira dijo, venga, le colaboramos y que está
3: sí,
5: bien.
3: Sí, por una cuestión de etiquete y demás había que apresurarse con el tema. Bueno, Luisa, no quiero cortarte el debut de Juan Fernando Quintero con el Medellín.
4: No, bueno, hablando de eso, lo que les decía era que era un debut que creaba mucha expectativa por lo que es Juan Fernando Quintero. Ingresa en el segundo tiempo, creo que es de lo más destacado del Medellín, que nuevamente siento que futbolísticamente le queda faltando un montón, solamente que en ese partido del día de sábado no logró la victoria ante un Cúcuta que me parece que tuvo un muy buen primer tiempo y se defendió muy bien en un segundo tiempo y además fue el partido con más tiempo efectivo que se jugó, por más de 60 minutos se jugó
2: eso
4: el partido.
2: Es altísimo.
4: Eso es altísimo, fue el partido.
2: Y en Colombia.
4: Y más un Cúcuta que realmente se defendió muy bien, pero que eso demuestra también que se defendió jugando, no tirándose al piso, ni demás, y saca un muy buen triunfo ante un Medellín con Juan Fernando Quintero, que lo intentó asociándose de media distancia, desde tiro libre, pero realmente el arquero de Cúcuta salió figura y no pudo llevarse los 3 puntos a la casa, pero Juan Fernando muy bien realmente.
3: Bueno, esa es buena noticia por la expectativa que hay con Quintero. Y el otro equipo de Medellín, Atlético Nacional.
4: Dios mío.
3: ¿Qué pasó?
2: ¿Qué le pasó con el verde?
4: Ganó.
3: ¿Qué le pasó?
4: Lo importante es que ganó, pero las formas deja muchas dudas este Atlético Nacional. Realmente.
3: Había una gran incógnita con la actualidad de Rengifo.
4: Sí, para mí era.
2: Se confirmó.
4: Para mí era el equipo.
3: Se confirmó que
4: no
3: el está bien.
4: Claro,
3: tenía razón.
4: Que no está a nivel. Que no está al nivel. Que yo.
2: Y lo otro, el que entra a sustituirlo cambió el tema.
3: Claro, que
4: bien.
3: Fue Cardona.
2: Que fue Cardona.
4: Está muy bien.
2: Para las polémicas, yo voy en que Nicolás Gallo, el árbitro, 10 puntos. Trujillo, voy a ser generoso, 4.
3: ¿Por qué?
2: Porque no pintó nada el señor Trujillo.
4: Trujillo todo
0: se le fue casco vivo, ¿no?
2: Todo se le fue el VAR, se lo dirigió el VAR.
5: Ese gol que le anularon
0: casco a Fortaleza.
4: No, pero si vamos a hablar, para mí, la jugada más polémica.

0: polémica fue el penalti que no le pitaron a Millonarios.
1: No, bueno,
2: pero estamos hablando de Nacional.
1: Gol que anularon a Fortaleza.
2: ¿Cuál? ¿El fuera de lugar?
1: A Fortaleza.
2: ¿Qué pasó?
1: ¿El gol?
2: ¿Qué pasa?
1: Perdón, ¿no estás viendo que el jugador no interviene, no participa?
2: El VAR vio las rayas, ¿eh? Que es en el centro, don Giovanni.
1: No, no me hables de raya, es de participación.
2: Ah, no, pues es que no con la raya porque...
3: Pero él intenta jugar la pelota. Él intenta jugar la pelota.
1: No, señor, no participa de la acción, claro, no bloquea a nadie, se gasta
3: claro,
1: solo.
3: Intenta jugar el balón.
1: No, le anularon un gol mal anulado a Forta, señor. Le metieron la mano.
2: No, señor, ahí fuera de lugar.
1: No, ese gol es legítimo, pero para usted, para mí no.
2: Por eso, pero entonces haga la votación.
1: Finalmente no participa.
2: Haga la votación aquí
1: no
2: a ver qué.
1: No participa. No participa. Es una acción donde no participa. No participa el jugador.
4: Y en el caso del Cacha, en la acción del partido de Junior, porque hay un reclamo sobre que él participa o no por estar en la línea.
2: Obviamente no.
4: Y para mí no. Para mí él no participa. Tampoco. Él queda allí como una acción de juego.
2: Claro,
4: pero
2: porque
4: no
2: ya está ahí, pero claro, ¿qué más?
4: No interfiere, y el arquero no tampoco hace un... El arquero
2: además el arquero está más adelantado para mí, entonces perfectamente podría haber reaccionado.
4: El arquero queda mal parado, entonces no participa en la acción. Nada. ¿Y el penal de Morelos? Sí, penal.
2: Sí, claro, sí, lo cruza.
3: Sustituye la imprudencia.
2: Ese que dice, penalito. Bueno, el penalito es penal. Sí, chiquito, penal, pero penal.
4: Que el penalito es penal.
2: Exactamente.
4: Es penal. Entonces, razón tenía el entrenador de Nacional en colocar a Cardona desde arranque. Y Rengifo tendrá que trabajar mucho y tiene un... Sí. El reloj está contra el tiempo por la convocatoria de selección, ¿no?
0: Y se ve incómodo.
2: Sí, pero no, yo no.
4: No, pues yo creo que esta no le da.
2: Yo no creo que esta no le da. Además también toca, es que ese del afán y lo que yo les he dicho siempre, el culiprontismo, tranquilos, tiene 19 años. O sea, no es el que ya se va a retirar dentro de dos meses. Hay una cosa que desconocemos,
3: que son las curvas de rendimiento, y en este momento quizás no es la mejor. Y ayer me llamó la atención que el que arrancara precisamente fuera Rengifo, porque habíamos visto a Cardona. No se vio en el partido, no se vio. E ingresa Cardona, cambia totalmente, ingresa Morelos, cambia totalmente el equipo, le da vuelta al marcador, y yo creo que ahí hay un mensaje claro para el entrenador.
0: Yo creo que el mensaje es que el equipo que terminó en el Campín es el titular.
3: Exactamente.
0: Ahora, Nicolás Rodríguez
3: Poveda,
0: lastimosamente tuvo una lesión, hay que esperar el departamento médico, que fue porque la rodilla se le vio terrible, y en su lugar también ingresa Ian Poveda, y yo creo que lo hace muy bien.
4: Bueno, muy jugador. Bien. ¿Sabe cuál es el tema para Lucas González ahí? Ver cómo va a ir alternando estos jugadores por el tema de la seguidilla de partidos.
0: Ahora, me parece, y algo positivo es que Lucas González también fue autocrítico y le pidió perdón hasta la afición. Hijo, el primer tiempo se está muy lejos de lo que nosotros queremos mostrar, y es bueno que lo acepte, pero lo que hablamos, entonces tuvo una seguidilla de entrenamientos, sesiones de entrenamiento, y entonces el jugador le ha costado cogerle también la idea
4: a
0: Lucas.
4: El tema es que él no se haya dejado llevar por el ruido de afuera.
0: ¿Con el hecho de Rengifo?
4: En la decisión de Rengifo. Igual
0: que era un buen partido para ver cómo rendía Rengifo.
2: Y mirar a lo de afuera de Rengifo ¿será que lo marearon? ¿Será que el rendimiento del baja porque le dijeron, mire, llegó una propuesta de X equipo y Nacional no la aceptó, por ejemplo? ¿Tiene alguna dificultad familiar, que también es otro tema?
4: Hay que analizar bien eso porque él sí es parte fundamental. Así no arranque de titular, él es parte fundamental en el recambio de un equipo que va a tener, como todos los equipos de este campeonato, en una seguidilla de partidos van a tener que ir rotando algunas posiciones. Y él es fundamental. Bueno, señores, nos vamos, nos encontramos mañana.
2: Hasta luego, doctores.
3: A las 2. Pasó rápido.
0: Doctorísimos.
4: Doctores. Muchas gracias, señores. Y mañana ya nos metemos con lo que va a ser una nueva fecha de nuestro fútbol, porque esto va rápido, rápido. Un abrazo, señores.
0: Chao, chao.
4: Gracias.
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1: Sí, señor. Nosotros apoyando a que la gente se entretenga, lo cual nos hace antirrevolucionarios, como ya lo hemos venido explicando.
0: Oye, ¿verdad?
1: Sí, ¿no? En este momento de información y de cosas es aburrirse. Eso fue lo que hemos hecho a lo largo de este fin de semana con el fútbol colombiano. Qué fecha floja la del fútbol colombiano.
0: Mucho empate,
1: mucho,
0: ¿no?
1: Empate. Qué fecha floja, ¿eh? O sea, el fútbol colombiano es una forma antirrevolucionaria porque nos aburre.
0: ¿Sí? Somos el punk del fútbol mundial.
1: Sí, el fútbol colombiano es el punk.
2: Especialmente en Bogotá.
1: En Bogotá y en todo lado, ¿eh? Porque la verdad, ¿cuántos empates tuvimos? Muy pocos goles, muy pocas victorias, mucho machete. O sea, la verdad, la fecha estuvo...
0: Más heridos que goles.
1: ¿Y sí? Oye, no te pases.
0: Pero ¿qué hacemos? Y de verdad, esta gente es que...
1: Oye, ¿viste eso?
0: 1-1 Millos, 0-0 quedó América Santa Fe.
1: Sí, no, ¿viste?
3: 2-2 Cali Inter.
0: Nacional casi no puede.
1: Oye, pero vieron, o sea, ¿cuántos goles tuvimos en la fecha?
0: A ver, cuéntame, me gusta eso.
1: Un gol, Jaguares Chico.
0: Uno, listo.
1: Dos en Águilas Millonarios.
0: Dos rayitas, listo.
1: Uno en Cúcuta.
0: Listo, van cuatro.
1: ¿Cómo?
0: Cuatro.
1: Tres en Bogotá, en Fortaleza Nacional.
0: Uno, dos, tres, listo, bien.
1: Uno en Llaneros Pasto.
0: Listo, ocho.
1: Cuatro en Cali Inter.
0: Uy, cuatro, listo.
1: Y dos en Junior Once Caldas. ¿Cuántos goles?
0: Tenemos, ¿qué? Uno, cuatro, ocho, doce, 14 goles.
1: ¿En 10 partidos?
0: 10 partidos.
1: No, hombre, pero ¿qué es este nivel? ¿Qué es este hombre? De por favor.
0: 10 partidos, 14
1: por eso,
0: goles.
1: Por eso decimos que el fútbol colombiano es antirrevolucionario, porque sí hay que aburrirse. No, mentira, sería muy revolucionario, porque si el modo de estar en contra de la sociedad actual es aburrirse, pues el fútbol colombiano nos ha ayudado mucho, sobre todo porque esta fecha estuvo realmente bastante floja.
0: Sí, bien regular. Incluso el técnico de Nacional ganando dijo, uy, qué pena de verdad.
4: La verdad porque es que tuvimos un comportamiento bastante deplorable.
2: ¿Quién es el técnico alemán?
0: ¿Quién tenemos?
4: Lucas González, la verdad. Pues,
0: los jugadores que tenemos, pues debimos haber pasado por encima de ese equipo tan
4: me hubiera ido al club, en vez de haber visto esta vaina. La verdad, horrible.
0: Lucas, que ustedes lo vieron, que estaba Lucas González y como 20 productos enfrente de eso, parecía una miscelánea.
1: Ah, sí, claro, una tienda. También ganas de Lucas, 5 de aceite, 3 de arroz. No, no, sí. Son cosas que pasan en el
0: fútbol colombiano.
1: ¿Vende
0: salchichón, don Lucas? Uy, sí.
1: Uy, ¿salchichón con pan?
0: Estaba bien complejo.
1: Sí, con
0: ¿ustedes alguna vez? Yo sabe que nunca compré salchichón así por tajaditas de 200.
2: Ah, Champion entera.
1: Uy, pero...
0: Siempre.
1: Champion,
0: todo el trozo.
1: A ti te gusta ver
2: todo el trozo.
1: A mí no me racionalice esto, brother.
0: Con todo y nudo.
1: Sí,
0: se veía muy curioso el técnico de Nacional ahí en frente de todas,
1: en la tienda
0: de todas esas marcas.
4: Bueno,
0: sí.
4: La verdad, yo no sé qué es una tienda.
0: Sí, pues yo todo lo pido. A mí todo me lo trae Alfred.
4: Sí, yo lo sé. Y él va a Pomona. ¿Se acuerdan de Pomona? Ya.
0: Uy, Pomona.
2: Sí. Ya está muerto, ¿cierto?
1: Ya. Recuerdos.
0: ¿Sí? Bonitos recuerdos. Los grandes, que sí no fueron buenos
1: momentos,
0: recuerdos.
1: Grandes momentos.
0: Fue lo del fin de semana de Santa Fe, América. Eso estuvo heavy.
2: Sí. Se dieron en la jeta.
0: Te dejaron cicatriz
2: y
0: todo por lo
2: que. Soy protagonista de una foto, ¿vieron?
1: Aquí está. Sí, Secretaría de Gobierno de la Ciudad de Bogotá. Acá está. Acá está.
0: Sí. Estuvo muy feo eso. Y el arquero de América.
1: Le metieron un balonazo, ¿no?
0: Jean Fernández. Jean con rotos.
1: Oiga, ¿y vieron que?
0: Lujín.
2: No están roto.
1: Después fue a la tribuna, llegó y le mostró.
0: Es que sí.
1: Feo.
0: Haciéndole.
1: Agárrese acá. No, ¿qué es esto? Por favor. Pasen los estadios, por favor, señores. Como diría un
0: Después de un acto de esos de invasión de cancha y todo, y el man sale todavía con esas cosas.
4: No, terrible.
2: Pues, pero, maluco. Opinión impopular, pero todo el mundo está diciendo que el partido debió aplazarse, que debieron haber sentado un precedente. Yo creo que haber seguido el partido fue sentar un buen precedente, como ustedes no controlan el orden más que nosotros, y se siguió el partido. Además, tenemos calendario atrasado por...
4: Llegó la policía, la controló todo, la policía llegó y eso fue repartiendo zapatos.
2: Repartiendo bomba aturdidora y chao.
4: Eso fue con toda, la verdad. Pero dicen que mientras la policía tenga control del escenario y fuera del escenario se podía jugar. Entonces, América dicen que no quería jugar más.
0: Ah, sí.
4: Sí, América dicen que no, presuntamente no querían jugar más, teniendo en cuenta la situación. Pero hay noticias, señor.

0: Sí, señores. Opa. Hay noticias. Hay noticias. De hace 37 minutos, pero igual no importa. Noticiero.
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0: 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La división mayor del fútbol en Colombia informa que debido a los hechos ocurridos el pasado sábado 23 de agosto en el Estadio El Campín, que son de público conocimiento, lo que vamos a decir, la Comisión del Fútbol de Bogotá decidió no aprobar los partidos solicitados por el Club América de Cali para oficiar como local en dicho escenario. Debido al anterior, anunciamos los cambios de estadio. Señoras y señores.
2: ¿Y cuál va a ser? ¿Cuál va a ser?
0: Señoras y señores, la fecha 1 de los cuadrangulares del fútbol femenino, América Deportivo Cali, se jugará en el Francisco Rivera de Palmira, ¿sí?
1: Y, ¡ándale!
0: Y la fecha 7, miércoles 26, es decir, ya mismo, ahora mismo, en el Francisco Rivera también de Palmira, se va a jugar América de Cali contra Junior, es decir... Ese partido se iba a llevar a cabo en el Campín, pero dadas las circunstancias de público conocimiento, pues el América no podrá jugar en Bogotá. Y creo que por un largo tiempo va a pasar eso.
2: Sí. Y ahí pierde plata el América, que yo creo que en Bogotá llenaba el Campín sobrado.
0: Y contra Junior, eso era sold out. Entonces, lo que pasó perjudicó no solo a Santa Fe, que lo van a meter una sanción también brava, al estadio le van a meter la sanción, estamos seguros, sí, porque hubo invasión, porque pasaron cosas terribles, porque eso parecía la batalla de los bastardos de Game of Thrones en un momento, se empezaron a bolear ahí entre todos.
1: Increíble cómo entran con eso al estadio, ¿no?
0: Champs. A ti te ven y pues obviamente entiendo, a ti te raquetean, te desnudan.
1: Obvio, me quita la, no puedo entrar con reata. ¿Esta reata? ¿Esta? No, ¿alemán pues que, esta?
0: No.
1: ¿Esta?
2: ¿Alemán cójala?
0: Esa riata tóquela. Tiene sangre, ¿eh?
2: Cálquela.
1: Esta me la quitan y entran con un machete.
0: No, es que de verdad, brother.
1: De verdad, ¿cómo entran con machetes?
3: Quitan monedas, encendedores, de todo. Pero un cuchillo sí pasa.
1: De verdad. Claro. No, es que de verdad. O sea, alemán, ¿usted le parece esta...?
0: No, no sé.
1: ¿No debería entrar?
2: ¿A Alemán le gusta?
0: Creo que no. No debería entrar
2: le combina,
0: con nada.
2: Esa le combina.
0: Esa no es chica. Pero empezando... No, porque además yo no traigo pantalones a usted para... yo hago esto Alemán. Commander. Pero la Winnie opinión... Pero la noticia entonces es... Que no solo, a ver, lo que pasó en el estadio afecta en primera instancia, obviamente, a la imagen de todos. No hubo heridos, gracias a Jesús, pero pudo haber muchos heridos. O sea, heridos de consideración no hubo, pero como estaban ahí con esos sables afuera, como le gusta a Juanse.
1: Pudo haber terminado feo.
0: Entonces, va a haber sanción para Santa Fe seguramente. Y le van a cerrar tribunas, no se sabe si va a jugar a puertas cerradas, es posible. Y también América, que pensaba jugar en Bogotá, ahora le toca jugar en Palmira. Y entonces tendrá menor aforo para sus taquillas. Entonces ahí afectaron a los dos. Y lo que uno cree es que deberían, al menos para este tipo de partidos, por un buen rato, en Bogotá, no a la barra visitante.
1: ¡Ándale! No se puede.
2: Pero vieron la requisa de Nacional para jugar contra Fortaleza.
0: No, pero eso parecía que fueran
1: ¿Qué hicieron?
2: Lleva machete, cuchillo, suco. ¿Sí? De verdad, en la foto de la policía se ve.
1: No jodas.
0: Era horrible. Sí,
1: pero oiga, ¿pero hasta cuándo? Ya nomás.
2: Eso era rama o entía.
0: Por eso yo prefiero que farmeen Aura, en serio. O sea, si esos manes hubieran farmeado Aura, todos estaríamos bien. Ahí.
1: O a lo mejor,
3: pues sí, por lo menos
1: peleando así.
0: Sí, claro.
3: No habían heridos.
0: Nada. Entonces, por eso prefiero farmear Aura que lo otro. O sea, si hubieran farmeado Aura, todos tranquilos. Pesan ahí.
2: Haga Alemán farmea ahora contra el Champion.
1: Aura. Batalla de Aura.
0: Champion, va.
1: Batalla, uy, pero yo no sé nada de
3: farmear Aura.
1: No, yo solo sé. Ya, comodín.
2: Yo solo sé de papear.
0: No. Hay que, ¿tú has farmeado alguna Aura?
2: ¿Una Laura? Seguro.
1: Ish,
0: ¿sí?
1: No, no mentira, sí, pero también hace mucho rato, sí. Sí.
0: ¿Juanito?
1: Y no era muy legal.
0: ¿Sí?
3: No era muy legal.
0: Bueno, vamos a
3: ver. Fuertes declaraciones del Champions.
2: ¿Y Alemania y usted?
0: Yo me retiro lentamente.
2: ¿Alemania y usted?
0: Solo auras.
2: ¿Alemania y usted?
1: ¿Solo buenas auras?
0: Sí, auras y obras. Buenas obras.

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1: ¿Qué,
0: qué
1: puede estar
0: a
1: la haciendo
0: casa?
1: La gente en este momento.
0: Eso estaba pensando, a las 4 de la tarde ya hay muchos saliendo, sí, ¿no?
1: Del colegio,
0: sí.
1: Del colegio ya todo el mundo.
2: Uy. Uy, uy, y en la universidad, colegio, un lunes, echándose una pola.
1: No.
2: ¿Puede ser? Ay, ¿no?
0: Lunes
2: no,
0: de pola.
1: Pero
0: ¿ustedes
1: lunes?
2: ¿Usted qué hora echaba pola en la universidad?
1: No, nunca.
2: Va. Yo sí iba a echar pola.
1: ¿Sí? Yo era un gran estudiante. Pues.
2: ¿Cómo así? ¿Seguro?
1: No, pero hoy se puede estar armando un karaoke.
0: ¿Hoy un karaoke? ¿Por qué?
2: Claro, ¿con cuál arrancaría usted, ¿sí? Alemán?
1: Yo tengo un tono muy similar.
0: Pero bien.
2: Y la pinta también.
1: Ojalá tuviera el dron ese que pasa entre las piernas. ¿Lo han visto? O sea, una vaina increíble.
0: Sí, yo no lo he pillado.
1: ¿Se no vino al concierto de Luis Miguel en Bogotá? Es una locura.
0: Sí, sí, sí. Bueno, ese man sí, ¿para qué? Pero ese man manda. Ese Chambi, man es ley.
2: Chambi,
0: man es ley.
2: ¿Con cuál abriría? Un karaoke.
1: ¿Cuál es tu canción de karaoke, Chambi?
0: Yo la verdad es que en la universidad tenía un compañero que el man era muy crack, güey.
1: ¿Cantaba mucho?
0: Pero muchísimo, y cantaba con Héctor Lavoe.
1: Ah,
0: y ese man, no, ese man lo
1: eso
0: que
1: da rabia ya.
0: Lo que levantaba.
2: Ay, es que me levantó a mí.
1: Ahí, oye.
0: No, ese man derretía a todo el mundo como cantaba. No,
1: no, pero yo creo
0: siempre
1: que
0: lo envidié, siempre dije, ah, ¿por qué uno no llegaba? Por lo menos a eso. Aún yo me llamo Héctor Lavoe.
1: No, pero en el karaoke hay una regla tácita.
0: ¿Cuál?
1: Si usted canta ya muy bien, no vaya.
0: O sea, es que achanta el resto.
1: ¿Pero claro, porque todo el mundo dice, no, después de este man yo no canto.
2: Pero el que canta mucho sí levanta en los karaoke, sí. Es duro.
0: Y este man, usted
2: le empieza a llegar chorro a la tarima.
0: ¡Eso!
2: Tome, que aquí le mandan. Sí, claro.
0: Uy, parcero, muy bueno, nos puso a bailar, a hacer esto, lo otro, tinta.
1: ¿Hay que hacer un qué? Hay que hacer un karaoke banqueados. Uh-huh. ¿Qué canciones rock, por ejemplo? ¡Ojo!
0: Uy.
1: Esto es una idea de $1,000,000.
0: ¿Sabe que siempre he pensado que si fueran rock el karaoke... Yo cantaría unas muy...
1: ¿Cuáles?
0: Muy suaves, diría.
1: ¿Cómo qué?
0: Por ejemplo...
1: Caco Rock.
0: Complicated de Avril Lavigne.
1: ¡Uf! Ay, ya me pusiste la vara muy alta.
0: Sí, de
1: sí,
0: verdad,
1: claro.
0: De verdad.
1: Sí. ¿Cómo suena eso, Rafiki?
0: Complicated de Avril Lavigne.
1: Rafiki, a ver.
0: También echaría yo por ahí, ¿sabe qué? ¿De Colin?
1: ¿De Colin? Uf, pero te sí. Pasaste algo.
2: Yo haría algo... Voy a sonar sí. Medio... De una canción que me gusta mucho, Bajo Tierra.
1: Ah,
2: ¿cuál? El Pobre.
0: El Pobre, sí.
2: Yo iría con esa.
1: Esa puede ser. A mí me gusta. Uy, las de A Mi Follow Boy. Me pone eso.
0: ¿Ah,
1: one
0: sí?
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1: Tumbo te entregas.
0: Me entrego yo y les vuelvo nada todo.
1: Bueno, sí, y de esos hay pocos, creo yo, siento yo.
0: Ah, bueno, ya ven, una idea de $1,000,000.
1: Puede ser.
0: A ver, champion, a ver, es tu momento.
1: Uy, no, pero me toca, póngame
2: presentando el teleprompter. El Radioactiva.
1: No, pero, paela, yo no sé.
2: Champion in the house, baby.
1: La, la, la, la. Venga, sí, ¿cuál se le mide uno a cantar?
0: Uy, no, hay unas que son muy largas y ya es como que uf, ya va.
1: Yo empezaría ahí.
2: Sí, ¿sí? Sí. Pero Alemán le va bien con las largas. Con las canciones, ¿no?
1: Las extensas.
0: Las extensas, muy bien. Hoy un día, hoy puede ser lunes de karaoke, amigos.
1: Lunes.
0: Claro.
1: Poneme en media y ya lo hablamos. Siéntase en media y ya miramos. Y ya cuadramos.
0: Perfecto.
1: Mi querido Juanse. Hoy usted ha traído al invitado del día.
0: ¡Epa!
1: Hoy hablando de después de todo lo que pasó en la fecha 6 del fútbol colombiano, sí. De todas esas cosas que vimos por ahí, de lo de Nacional, lo de el arquero este llamado Jim Bolsillos.
0: Jim Symbol.
1: Jim Symbol. Haciéndole gestos a la gente y todo.
0: Oye, sí, ahí haciéndose el Michael Jackson.
2: Champion.
1: Sí. Tenemos a un gran invitado.
2: Es un chef colombiano.
0: Epa, sí, señor. Hablando de cuchillos.
2: El man es metalero a morir.
1: Okay. Ah,
2: siempre le ha gustado mucho el rock.
1: Sí.
2: Y estuvo este año cocinándole
0: Epa.
2: Toda la comida a todas las bandas que hicieron parte del Waken Opener en Alemania. Y es colombiano, vuelvo y lo digo, recalco. Él se llama Eric Patakibe.
0: ¡Epa, Eric!
3: Hola a todos, el grupo de Banqueados, ¿qué tal?
4: Perdón, ya te
3: dejo
4: acá.
3: Ok, sí, vale, gracias.
1: Eso. Bien.
3: A todos, el grupo de Banqueados, muchas gracias por la invitación. Muchas
1: a ti.
3: Gracias.
1: No, oye, gracias por acompañarnos, bien. Porque, a ver, ese título ya pesa, ¿no? Chef en
0: el
1: uno
0: chef
1: de estos
0: los
1: festivales más grandes, pues, de Europa también, ¿no?
3: Sí, si no estoy mal, para mí realmente creo que es el festival más grande de rock y de metal que se hace ya festejándose desde 1990, o sea, ya 35 años.
1: ¡Cool!
3: Entonces, sí, abarca ya una cantidad de gente, ya son más de 150.000, 200.000 personas estando durmiendo y viviendo en el camping como tal de lo que es el pueblo Wacken, ¿no?
1: Ok.
0: Claro, es un pueblo, ¿no?
3: Es un pueblo, Wacken es un pueblo sí. Y la relación de Wacken es porque es un pueblo donde se maneja mucho la parte anónima con el tema de las vacas, entonces Wacken es por las vacas,
1: ah,
3: por eso mismo.
1: No,
3: el logo de Wacken es una calavera y una vaca.
0: Ah, entonces, no,
3: por cuando ejemplo, llegas al pueblo lo que encuentras son vacas y
0: Wacken.
2: Estuvo Def Leppard.
3: Estuvo sí. Flepper, estuvo Judas Priest, estuvo Saxon, In Flames.
0: Pues es de Preacher, ¿no?
2: Sepultura.
0: Amigos.
3: Sepultura de Brasil estuvo muy buena presentación la de Sepultura realmente.
1: Oiga. Tremendo. ¿Y esta es tu primera vez o ya cuántas
3: esta
1: llevas allá?
3: Esta es la primera vez que yo voy a Wacken.
1: ¿Cómo se gana uno eso? ¿O
3: pues,
1: cómo lo eligen?
3: La verdad, realmente me contactó la gente de Tour Concerts, es una gente que maneja como decir,
0: una agencia de viajes,
3: la agencia de viajes encargada directamente es de Wacken.
1: Okay.
3: Y me fui con ellos, que eran 21 personas entre mexicanos, colombianos, argentinos. Ah. Era con los que estaba conviviendo, de las cuales estuve cocinando para ellos. Entonces, también ahí por parte de Edith Carvajal estuvimos trabajando muy bien y muy chévere.
1: Okay.
3: ¿Y cómo llegué? Pues obviamente porque tengo una... mochileando...
0: No veo como le gusta a Juan.
1: Ok, ¿cómo llega?
3: Porque tengo una propuesta gastronómica que se llama El Mesón de Judas.
1: ¿Cómo?
3: Y El Mesón de Judas brinda experiencias gastronómicas para gente del rock y el metal. Y pues le cocino a bandas de metal extremo que vienen acá a Colombia. Por ende es porque llega el contacto de poder llegar a esta primera vez a cometer errores fallidos, a pruebas y de todo para poder llegar a Wacken.
1: ¿Cuál fue, ya que hiciste errores, cuál fue el error más grande que cometiste esta vez pues allá?
3: Uy, la primera noche en el festival, cuando estábamos haciendo el asado de bienvenida y todo,
0: sí.
3: Nos pegamos la borrachera del siglo.
0: Ah, normal.
2: Pero eso pues, no es cagar.
3: No, la cagada fue perderme en todos los campings. Esa fue la cagada, eso es un universo gigante.
2: Terminé allá arrunchado con una alemana.
3: No, pues ojalá.
0: Una Wacken.
3: No, con una Wacken.

0: Pero no, hermano, eso es un universo, es gigante, es gigante, gigante, eso es perderse. Y me perdí, me tocó llamar, oiga, búsqueme porque no me encuentro.
1: ¿Y de lo más raro que le tocó cocinar para alguna banda?
0: No, digamos que indirectamente se hizo, esos son checklists donde ya eso ya se trata de vegetarianos, del vegetariano, el que no come de cerdo, el que no come pollo, entonces uno realmente lo que tienes que es como de ir siguiendo esa lista.
2: Pero ¿cómo funcionaba eso? No sé, te decían, ojo que por los lados de Def Leppard, estos manes comen más o menos esto, o no, o era como un buffet para esa zona, o cómo era.
0: Es que lo que pasa es que allá lo que se tiene realmente es como una zona donde es una carpa gigante de la cocina donde hay muchos auxiliares, es una cocina gigante.
2: Okay.
0: A nosotros nos llegan los menús y todo y van saliendo los menús para la gente donde tienen allá la carpa de comedores y
3: algo
0: y todo.
3: Así, ¿no?
0: Exactamente.
2: Okay. Wow.
0: Pero este año se trabajó mucho, fue el tema de la barbacoa, estuve trabajando mucho en barbacoa, parrilla. Mucha parrilla.
2: Pues, pero tremendo, ¿no? Y bueno, ahí me imagino que en esta experiencia, pues, primera vez, como dices tú, al Bakken, ¿cuántos colombianos iban?
0: Uy, pues, de los que yo conocí, obviamente, de acá, de lo de la organización, eran más o menos unos 15 colombianos.
2: Ok.
0: Entre gente que trabaja con acreditaciones, gente que trabaja también con... hubo hasta un loco que llegó, que era de fuerzas militares, paracaidista, llegó allá también.
3: No pagó boleto.
0: Re bien. Sí, el man llegó.
3: Se lanzó.
0: Se coló.
3: Que allá les caigo, y precisamente.
0: Y allá cayó.
2: Tremendo. Sí.
0: Entonces, es una muy buena experiencia, la verdad. Y, pues, colombianos, infinidad. Uno iba pasando, sí, claro. Y voltearon a mirar y por acá cuando decían parce y que yo era un colombiano ya lo identificaban
3: y no les dijo bueno yo les hago acá un menú aparte un...
0: tengo ajiaco gritando ¿sí? Tengo ajiaco,
2: ¿sí?
0: Tengo
2: ajiaco. sancocho
3: para Guayacán orquesta después.
1: Uy, claro.
3: De
1: claro
3: sí, sí, sí. Vale. Wow,
2: tremendo. Y ahora que hablas de estar allá y de que el primer día se la pegaron y eso, no sé, hay como ciertas reglas, les dieron como ojo, ustedes van y emborrachense, pero cuidado con esto.
0: Sí, no, o sea, pero, o sea, en el tema de reglas es que lo que pasa es que la cultura alemana con el tema del rock y el metal es una cultura que, pienso yo, no necesita reglas. Ellos tienen un método de vida y tienen todo tan bien organizado, sí, y sistemáticamente que ellos son libres y nadie comete errores, digámoslo así. O sea, dentro del festival nunca se ve una pelea, nunca se ve un robo, nunca se ve nada. O sea, culturalmente...
2: Aburrido.
3: No pasa nada.
0: No pasa nada.
3: No hay que estar cuidando, sí, el celular cada 2 segundos. Como, uy, lo tengo en la mano.
0: No, nada. Entonces, pues, obviamente, culturalmente ya eso lo hace un festival que lo lleva a uno también a cambiar como muchas cosas y pensar de que sí tenemos que lograr poder llegar a ese tipo de festivales. Y
2: tremendo. Sí, ya esto es otro nivel.
0: Ese es otro nivel, exactamente.
2: Bueno, seguiremos hablando hoy con Eric, nuestro invitado. Estuve en el Bakken, ahí como cocina.
3: Bakken.
2: Estuve en el Baca.
3: ¿Cómo decían las...?
2: Baca Festival.
3: El festival de la Baca.
1: Festival.
3: Ahora harán Baca para entrar.
2: ¿Harán Baca? Ah. Pensé que me estaba hablando ruso.
3: No. Uy, hagamos una Bakken.
2: Aaron Bakken.
3: Hagamos una Bakken.
2: Ya volveremos con él para conocer más de todos estos detalles de este detrás de los grandes festivales, tal vez del más grande del metal en el mundo. Ya volveremos a hablar de esto aquí en Banqueados, porque por ahora llega Coldplay y esto llamado Speed of Sound.
3: ¡Súbale!

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3: Como en el del
2: Backen.
4: Que suene como alemán. Backen.
1: Hay una cosa que vale la pena tener en cuenta este fin de semana. Mi querido Alemão.
2: Sí, Backen.
1: Backen Mao. Porque resulta que pues pasó la fecha del fútbol colombiano. Ayer se terminó con el partido de Junior.
2: Junior.
1: El gol de...
2: Oiga, pero que alguien le diga a los jugadores del Junior ya que el torneo ya en 6 fechas, ¿no?
4: Que ya empezó.
2: Sí, porque llevan... 3 partidos y 1 punto. O sea, de verdad, muy bicampeones y todo lo que quieran. Y yo soy amigo de Alfred Potter, el técnico de Junior. Pero hay que decirle, oigan, amigos, ¡ey, vale mía! ¡Ey, loco! Que ya van 6 partidos, brother.
5: O sea, ¿qué pasa, vale mía?
2: Sí, el Junior no ha jugado todos, pero igual.
5: Pelado con un bocho.
2: Uno de nueve, joder, muy difícil.
1: Uno,
2: ¿no?,
1: de nueve, sí, está grave.
2: Está grave, grave, está tal, bien, mi hermano, grave. Pues métele vaina.
1: Métele meque esa vaina, brother.
2: Entonces.
1: Oye, y ya que hablamos de...
2: Que les cuenten.
1: De amigos.
2: Ah, sí.
1: Así como Alfred.
2: Sí, como Alfred.
1: Ya que hablamos de amigos, el amigo risueño.
2: Ay, el amigo risueño, hombre. Yo creo que no está tan risueño porque creo que está ese chao. Pero, el Deportivo Pasto anunció que Rosero va a ser el nuevo técnico, pero todavía no hay una resolución clara de lo que pasó con Jonathan Risueño, porque el man sigue ahí, pero ya dijeron que iba a dirigir el técnico Rosero con Wilson Morelo. La verdad, eso es un tema bastante curioso, porque pobre Risueño, le borraron la sonrisa y ahora es Jonathan triste.
1: Trisueño.
2: Trisueño. Pobre amigo,
1: trisueño,
2: hombre.
1: Tristeño.
2: No, y él hizo una buena campaña. Después todo, creo que todo se fue al garete con un programa de radio y streaming.
1: Y streaming,
2: sí,
1: donde salió él a hablar.
2: Sí, creo que ahí, desde ese momento.
1: Polémicas. Es que lleva, si no estoy mal, lleva como 9 partidos sin ganar.
2: Sin ganar. No estamos queriendo. ¿Será que es por eso que no vuelven los entrenadores de programa?
1: No, hombre, no.
2: No, siempre profe, no. Sí, siempre
1: y
2: bienvenidos.
1: Y háganse cargo de sus palabras.
2: Sí,
1: también.
2: Ustedes verán. Si se dice que un equipo hace cosas, sosténganlo, brother. Sosténganlo. Un saludo solidario al profe Risueño, que hoy es Jonathan. Apartado. O sea, no es Jonathan Risueño, Jonathan Apartado.
1: Sí, un abrazo para él y para el Deportivo Pasto, que ojalá, pues...
2: El equipo de Juanito Aparicio, además.
1: Reencamine el nivel. Pasto. Pasta.
2: El Pasto. Pues, ¿qué Pasto?
1: Pasto, ya que...
2: Ya que estamos hablando del Pasto.
1: De la Liga.
5: De la es Liga. Que el Pasto siempre lo roban.
1: Hay una... Y la de mayor lo quiere robar.
2: Uy, tú harías bien de Pastuso.
1: ¿Será?
2: Sí.
1: Uy, joder, madre, yo siempre he sido como más o menos para eso. Sí, pero vamos a ensayarlo.
2: Te salió bien. La tonada te salió bien.
5: Me gusta pegarle a la rata.
1: A ver si me sale el capibara en algún momento. Oiga, tuvimos un capibara más grande visitando los estadios. Porque nuestro gran macizo, ¿no?
2: Sí, ha regresado.
1: Comeback.
2: Sí, el Backen.
5: Es que un capibara más grande.
2: Qué feo, chao.
1: Ha regresado.
2: Dice que tú le dijiste eso.
5: Lo están creando para diciembre.
2: Que me estaba por M. Suénelo, papi.
1: Que no lo vaya a ver Eric, nuestro invitado. El chef.
6: Vamos con Macizo. Y bueno, sean bienvenidos a esta nueva edición del Exorcismus. Independiente Santa Fe 0, América de Cali 0. Escuchemos qué dicen los hinchas.
2: A ver qué dicen los hinchas.
7: No, un partido intenso, pues más por lo extradeportivo.
8: Por este fútbol
7: intenso,
8: tan malo.
9: Qué agradable sujeto.
7: Pero bueno, pues matarse por un trapo no vale la pena. Pero el partido al final es interesante. Santa Fe con suplencia saca un empate, así que muy bacano. Y pensar en el otro partido.
5: ¿Cómo qué?
7: Duro, pues nunca hemos podido ganar, 5 empates.
10: ¡Ay, qué bruto, focalicero!
7: Bueno, 4 derrotas, 5 empates, pues esperar.
11: Santa Fe con la suplencia jugó bien, ¿sí? No quiero ver más hinchas de ningún equipo acá, basta con los que tiene Santa Fe, no más. Y la verdad es que el equipo gana siempre.
12: No lo sé, Rick, parece falso.
13: Creo que Santa Fe hizo a lo último todo. Y pues esto es de goles y...
14: ¡No! ¡No!
13: toca empezar a nuevamente a mirar a ver qué pasa con el gol.
3: ¿Cómo ve el partido contra River?
13: Yo creo que nos vamos a traer una buena sorpresa de allá, vamos a traer el triunfo y la clasificación.
8: Muy bueno, pues me dejó feliz Santa Fe, está jugando muy bien, solo falta meterla, le hace falta es la penalita final.
9: Esa es la del fin de semana.
14: No, el América es un equipo muy chico. Chico, pero chico. Chico, un equipo de diminuto, se le notan 5 años en la B, eso le hace 5 años en la B.
9: Suave, suave, suave.
14: No, con todo, a matar
13: ganamos
14: a morir.
13: 2-0.
14: A matar a morir.
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14: Y bueno, hasta aquí la edición del Exorcismos de Independiente Santa Fe y América de Cali. Esperen una próxima edición del Macizo con el Exorcismos y ya saben, el fútbol en paz.
2: ¡Bravo!
1: ¡Eso! Sí, esa era la reflexión.
2: ¡Qué
1: sí,
2: grande señor. Macizo, eh!
1: ¡Qué grande!
2: ¡Qué grande! ¡Qué grande!
1: ¡Qué grande!
2: ¡Qué grande,
1: qué grande
14: sos!
2: Perdón. ¿Cuántos cortes?
1: ¡Véalo ahí arrunchándolo!
2: ¡Epa! ¡Muy bien!
1: ¡Capibara!
2: ¡Ay, con un capibara!
1: Y tengo resto de cara, sí, señor. Ahora pónganme encima de una llama. Encima de una llama ahí está. También funciono. Oiga, Macizo... Macizo pertenece a la compañía.
2: No, no, pero
5: no.
2: Es un colaboración.
1: Hizo el cruce.
2: Es una colaboración.
1: Bueno, listo, todo bien.
2: Es una colaboración.
1: Bueno, listo. Ojalá no sea accidente. Gracias al querido Macizo que estuvo haciendo el Exorcismus en ese partido difícil de Santa Fe de América y que esperamos que tenga consecuencias que de verdad valgan. Yo sé que salió Tulio de América a decir, debemos hacer 5 o 6 cosas. Que eso creo que siempre lo han recomendado, pero nunca se ha hecho.
2: ¿Qué?
1: De individualizar, lo de tomar fotos, lo de hacer registro, lo de todo eso.
2: Sí, la biometría. Sí. Pero, igual, a ver, las fotos que están por ahí andando, usted, o sea, están HD. Totalmente identificados, ¿no? Básicamente, pues, sí. Dice uno, ¿no?
1: La vaina es que hasta ahí queda. Le ponen IKEA. Una multa o alguna cosita.
2: No, tendría que ser mucho más.
1: Igual vuelven, sí, es como jamás entrarás a un estadio.
2: Jamás entrarás a un estadio.
1: Que nunca más vuelvan.
2: Sí. Ya. Nos mandamos para otros eventos. No sé, para que vayan
1: al Bakken.
2: No, al Bakken no pueden entrar. No. Allá no hay peleas, ¿no?
5: No. Solo hay chorros. Chorro y bandas.
1: Hoy acompañados con Eric en Banqueados, que estuvo en el Bakken como chef de este festival.
5: Tengo pregunta. Champion.
1: Muy cerca de todas las grandes bandas del metal, señor.
5: ¿Ese festival es de varios días o cómo es el formato? ¿Cómo funciona la logística allá en Europa?
16: Bueno, el festival en sí son 4 días, sí, como tal, o sea, de las bandas tocando, manejan más, creo que son como 7 escenarios, 2 principales.
1: Sí.
16: En cuestión de logística, usted tiene su entrada, uh-huh, y el evento ya el pueblo le brinda a usted un espacio para que haga su camping. Así que las personas pueden llegar en carro, pueden llegar con sus casas rodantes. Es que la gente, digámoslo así, se va de paseo de olla para Bakken.
2: Claro. Okay.
16: Eso es paseo de olla. Entonces la gente lleva sus estufitas eléctricas, su vaina, planta eléctrica. O sea, esto es un plan familiar. Tremendo. La gente va con sus familias, va la familia con su bebé, con sus hijos. Todo el mundo está viviendo un festival realmente dedicado al rock y al metal.
1: Tremendo, vea. Y en ese paso por ahí, usted, tras escenarios y todo eso, ¿de cuál fue así como el artista que más estuvo usted cerca y dijo, uy, ahí va este ídolo del metal?
16: Al que yo vi pasar y lo vi así como backstage, que yo dije, ¡cue madre, ahí va Rob Halford!
2: ¿Qué?
16: Judas Priest. Vocalista de Judas Priest. Ahí va Rob Halford.
2: ¿Y qué estaba comiendo el muchacho?
16: Bueno, la verdad, ya no sabría qué decirle qué estaba comiendo el muchacho, porque pues como les digo, ya eso allá es otro comedor, otra atención allá. Pero sí, y va pasando ahí precisamente para el comedor y todo ya.
2: ¡Epa!
16: Súper bien. Se mueve ya con dificultad el viejo.
5: ¿Y de las bandas que vio, cuál fue la mejor?
16: Uy, para mí, yo creo que la mejor banda que yo vi fue Emperor, porque pues es un gusto musical ya mío con el black metal.
1: Ok.
16: Entonces, Emperor para mí fue una de las bandas que marcó muchísimo.
1: Y hay que verla. ¿Cómo era su jornada ya? ¿A qué horas arrancaba usted? ¿Hasta qué horas le tocaba darle?
16: Había que levantarse, cocinar, levantarse y empezar a hacer el checklist de la lista de las cosas, de las compras, de lo que teníamos que tener, porque como le digo, afuera también hay un supermercado en el pueblo gigante, haga cuenta que encuentra usted el Carrefour, lo que sea. Pues
2: el Lidl, exacto.
16: Y había también un Kaufman, o algo.
2: Kaufman. Ja, es fucking Deutschland night.
1: Claro.
16: Entonces.
2: Hay problema, mané.
16: Entonces ahí nos abastecíamos para poder tener todo, ¿no? Y pues obviamente Bakken tiene una logística gigante ya con el tema de cocinas y de todo.
2: No, pero la próxima se trae un cargamento de mostaza dulce de esas que hacen allá.
16: Uy, no, y la ketchup de curry de las papas.
2: Sí, no,
16: de las salchichas alemanas.
2: ¿Eso se puede copiar acá?
16: Sí, claro, tengo unas ideas por ahí.
2: Claro, porque ahí estoy.
1: Invite.
2: Porque una cosa, esa mostaza acá no se consigue.
16: No.
2: Eso no se consigue, padre.
16: No, y esa ketchup caliente con curry es muy...
2: La Currywurst. Eine Currywurst mit Bratwurst.
1: Tremendo.
16: Vea. Se acabó el inglés aquí, empezó el alemán.
1: Literal.
16: Eso fue el alemán aquí.
2: Eine Suppenzrachen wagen, bitte.
1: ¿Usted, de hecho, se defendía allá en alemán o algo?
16: No, tocaba sacar un poco el Spanglish.
1: Ah, ¿sí?
16: Claro, no, tocaba. Pues afortunadamente el inglés, universal realmente.
2: Sí, claro.
1: Sí.
16: Con el inglés, totalmente.
1: Ya,
16: bueno,
1: andaba.
16: Entonces, sí, ya. Pues
2: hello.
16: Todo está casi en inglés, todo por lo general. Es que es la gente de todo el mundo, los rockeros de todo el mundo allá metidos.
1: Bueno,
2: máximo, yo nunca he visto Judas, por ejemplo.
1: ¿Qué va?
2: No.
5: Yo tampoco.
1: ¿A lo bien?
5: Yo tampoco.
2: No he podido. Siempre... ¿Qué? Siempre que vienen pasa algo. Pasa algo en mi vida. Pasa alguna cosa.
1: Es muy bueno verlo.
2: ¿Sí?
1: Porque don Rob Halford sí se ve todavía así como.
2: Pero llega las notas todavía.
1: Pero en la voz él se para frente al micrófono y va.
16: Tiene un vozarrón increíble. Yo no lo creía. Eso es como estar escuchando el Painkiller ahí en CD.
2: Sí.
16: Es de una. Eso es.
1: No, y es un amor ese man.
2: Painkiller.
16: Igual y te sale en su moto, en su Harley Davidson y su chaleco de cuero.
1: Es un crack.
2: Son cosas que ¿qué?
1: Es un crack. Seguiremos hablando de los Bakken aquí en Banqueados, así radioactiva. Mientras que escuchamos, esta canción. Yo me preguntaba, ¿esto le gustará a alemán?
2: ¿Cuál?
1: Somebody That I Used to Know.
5: Obvio.
1: Es Gotien, Banqueados al aire, radioactiva y así.

0: Oigan, ¿qué
1: señor?
0: Más? Por si acaso, ¿no? ¿No han visto? Por ahí salió una tormenta en Tarragona.
1: Tarragona.
0: Sí, eso es ahí en Cataluña.
1: Italia. Ah.
0: Eso es. En Tarragona, ahí en Italia.
2: La geografía.
0: Y un tornado en Carcassón, ¿eh? Pero preocupé unos por otras cosas.
1: Ay, Escocia.
0: No. Sí. En Carcassón, Bélgica.
2: En la Vega.
3: Magdalena.
0: En Carcassón, Huila. Pero...
1: Tornado.
0: Tornado, sí. Uy, ojo, ¿eh? Huila. Es el momento de cometer errores, por si acaso.
1: El mundo se está acabando.
0: Sí, yo...
3: ¿Qué hay para dañar?
1: Es un mundo fallido.
3: ¿Qué hay para dañar?
0: O sea, ya hay que perder los modales, básicamente, como ya.
3: Hasta ahora ya.
0: Ya,
3: como ya hace rato.
0: Oigan,
4: tal vez sea estúpido, pero también es tonto.
0: Oigan, en Millonarios, ¿vieron el partido de Millonarios? Empató con Águilas. Con Águilas.
1: Sí, señor.
0: ¿Cómo te sientes con ese empate, Champs?
1: ¿Sabe qué no me gustó? Que salió Bustos a hablar de la cancha y del árbitro.
0: O sea, Bustos busca excusas.
1: Parece un poco.
0: ¿Sí?
1: Parece un poco, porque entonces dijo, no, es que la cancha no ayuda con el ritmo, no sé qué, afecta al fútbol. Uno viene con una idea, pero acá es muy difícil ejecutarla.
0: O sea,
1: y luego el árbitro, del arbitraje, él dijo, es que si me pongo yo acá a hablar de los árbitros, me gano una sanción.
3: Todo es pelea.
0: Pero tú, pelea. Tú puedes hablar. ¿Era penal a favor de Millonarios?
1: Era penal.
0: ¿Era penal? ¿Te parece que penalazo metieron ahí el...?
1: Sí,
3: llegó,
1: sí,
3: el maletín, no, llegó el maletín.
0: ¡No! Sí. Pero era, sí, no sé.
1: Yo
0: pero
1: creo que sí.
0: ¿Le crees a Bustos? Lo que pasa es que muchos hinchas de Millonarios, y aquí tenemos uno,
1: ándale,
0: dos, dicen que muchos ya no le están creyendo tanto al técnico Bustos.
3: ¿Es así? ¿Es así o no es así?
1: Ya como que se va agotando el tiempo. O sea, de verdad, ya queda esto pues de batería. De que este equipo despegue y funcione de verdad como uno esperaría, pues.
0: Sí, pero todavía
1: como que
0: no
1: sea más constante. Pero es que tiene dos partidos buenos, tres malos, un empate. Tiene un partido que gana y uno dice, uy, ganó 4-0. No, ahora sí nos vamos a levantar. Y en el próximo pierde 1-0 contra Fortaleza, contra el Chico. No, pero que es esa irregularidad del equipo.
0: Es muy irregular Millonarios, sí, es verdad. ¿Sí? ¿Y qué opina Eric de Millos?
2: La verdad, yo estoy con el tema de que yo no veo equipo. No veo equipo porque cuando yo hablo de equipo hablo es de la unión de los jugadores como tal, cuando se vuelven parceros, como partners pues entre ellos mismos.
1: Okay.
2: Ese mismo equipo que yo veía en el 2023 que salió campeón, no lo veo. Teniendo jugadores que todavía estaban de esa nómina, teniendo un líder como lo era en ese momento Macalister Silva y todo, pero realmente el tema yo lo veo es que no hay es una unión como equipo. O sea, puede que hayan jugadores, pero si no se unen como es un equipo, nunca va a pasar. Y es triste porque sí, Millonarios es un equipo que tiene todo para salir adelante, tiene la hinchada, tiene el dinero, tiene todo, pero realmente están haciendo malas cosas.
3: ¿Pero entonces es problema técnico?
2: Pero entonces yo a Bustos que le critico, que es que no tiene una base sólida en su planteamiento del partido, porque muchas veces lo plantea que un 5-3-2, que después lo plantea con 4, entonces cuando el equipo deja de ser defensivo y ofensivo, ahí cambia todo el partido con unos cambios, también a veces la ha embarrado mucho con los cambios.
3: ¿Qué sigue para Millos en calendario?
1: Hay que llevarlo al fenómeno del fútbol.
3: Saque el alemán.
0: Sí, pues mira, que tengo unos chistes los berracos. O sea, de verdad, Eric, hágale.
1: Tremendo lo de
3: ¿Qué sigue
1: Eric
3: en calendario para Millos?
0: A ver, Millonarios. Josh
1: Smith, creo que le toca contra...
0: Ni idea, no tiene...
1: Vamos a inventar.
3: No tienen ni idea.
0: Contra Francia.
3: Contra...
0: Llaneros, hombre, contra Llaneros el próximo
3: juega Suramérica.
0: No, tiene Llaneros y después tiene Internacional.
2: Llaneros el jueves.
1: Llaneros.
0: Y después tiene Internacional. Y después tiene el clásico Santa Fe Millonarios.
1: ¡Hoy!
0: Que
1: no,
0: sería el 2 de septiembre.
1: En el mache. Ah. Vamos a ver cómo se da.
0: Oye, ¿sabes qué deberíamos ese día?
1: Fechas,
0: sí, deberíamos traer a Pacho el 2 de septiembre, el día del clásico.
1: Ah, bueno, hágale. Yo le digo que
3: es
1: se
3: que
1: conecte.
3: Es Santa Fe local.
0: Sí.
3: Santa Fe
1: está de local. Sí.
2: Esta vez porque el que me
3: vamos a ver. Me gusta. O sea, el único de Millos en cabina que da el champion.
0: Sí, chimba. Bueno, como no pasa nunca en ningún lado.
1: Me traigo a Eric.
0: Sí, ahora se traen a Eric.
3: Pélelo alemán, no. El cuchillo.
0: Porque yo en mi colegio, cuando la gente decía, bueno, ¿ustedes qué equipo son? Millonarios todos. Y el
3: sí,
0: de Santa
3: todos,
0: Fe por allá uno.
3: Todos son hinchas de Millos o de Nacional.
0: Y era como, hola, yo también.
3: Ah, pobre Santa Fe, somos puro corazón. Puro trabajo en esto.
1: Pura patecada. Querido Eric, para seguir hablando con nuestro invitado hoy, Chef, que estuvo en el Backing, el festival, uno de los festivales más grandes de metal en el mundo. Usted nos contaba fuera de micrófonos que también ha cocinado para bandas acá en Colombia. Que vienen, tal, los solicitan por ahí, usted les cocina.
2: Sí, efectivamente, pues como les contaba, el Mesón de Judas, que es como el
1: Mesón de Judas.
2: El Mesón de Judas es.
3: ¿Y usted le dicen Judas?
0: Judas Priest.
2: A mí me conocen como Judas Wolf, como en las redes sociales.
3: Vea.
2: Entonces, el Mesón de Judas fue creado precisamente para la necesidad de que había una demanda donde muchos amigos que son organizadores de eventos
1: ¿sí?
2: me decían que dónde llevar a las bandas a comer, que dónde las sí. llevan a comer. Y uno dando referencias, sí. uno como que no, pues voy a crear ahora esto. Entonces hice el Mesón de Judas, que es Pub Up, como les digo, yo lo llevo a diferentes lugares.
1: Sí.
2: Entonces empecé con el tema y empezaron a llegar las bandas. Entonces la propuesta siempre fue darles cocina colombiana,
0: sí.
2: basada en una, digámoslo así, llevándola un poquito a la alta cocina para que las bandas estuvieran bien, una chimba, que pasaran un momento
3: bandas,
2: bien agradable y se sintieran realmente atendidas por la organización.
0: Wow. Okay.
3: ¿Qué bandas han pasado por el Mesón?
2: Ha pasado bandas, como les decía, bandas más que todo del metal extremo, uh-huh. como Jorna, ha pasado Belfegor, ha pasado Masacre de Colombia, Masacre, ha pasado también... Ha pasado Bittened Mortem también del ah. Carmen de Vioral. Ha pasado bandas como Abbath, que es el vocalista de Immortal también.
1: ¿Alguna vez le han hecho una exigencia así que usted diga, tan raro estos quieren pues unos aquí...
0: Vampiros asados.
1: Sí.
2: No,
1: si estos quieren
3: zarigüeya flameada.
2: Un tema un puntual. Holonacer, una banda de República Checa. Eso sí. hacen grindy, brutal dead y todo sangriento y toda... Vegetarianos.
3: ¡Oh, corro!
2: Vegetarianos. Vegetarianos. ¿Cómo carajos estos manes hablan de tripa y sangre, muerte y destrucción? Y vegetarianos.
0: Dijeron, no, yo, eso no me gusta, brother. Eso me levanta y...
2: Eso,
1: tremendo, ¿verdad?
2: Me voy a beber tu sangre. No sé qué. Y al último, vegetariano.
0: ¿Al Mesón de Judas ha ido algún
3: jugo
0: Jesús?
3: Jugo de guayaba.
2: ¿Ha ido quién?
0: ¿Algún Jesús?
2: No, creo que no. Pero si fue, no, pero si fue Pedro, Juan,
0: Pablo,
1: Eric, nuestro invitado hoy en Banqueados, chef de uno de los festivales grande. Más grandes del metal en el mundo.
0: Al choripán de Eric.
1: Sí, señor. ¿Lo tiene en el estadio cuándo es?
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0: Epa.
2: 70% de bondiola, 30% de panceta. Y todo el tiempo estamos ahí
0: camellando. Si le falta un cuchillo, bueno, usted pregunta quién tiene.
2: Me pregunta que yo llevo ahí esa hora.
0: ¡No!
1: Vanessa, y who will you follow en Banqueados?
0: ¿A quién seguirás esta noche? Vamos, chao, gracias.

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1: Amigos, ¿qué tal? 5:00 p.m, lunes 24 de agosto y arranca La Milonga. Una milonga a todo fútbol, por supuesto, como es habitual, en la que hablaremos del desarrollo de la jornada del fútbol colombiano, que ha dejado además sin técnico al Deportivo Pasto, que ha dejado prácticamente a América tambaleándose entre varios estadios del fútbol colombiano, no en el Campín, ya como es conocido, no va a jugar en Bogotá, Luisa, y por supuesto, se estudiará a partir de la fecha el ingreso de cualquier elemento de las hinchadas al estadio El Campín. Parece que todo va a terminar en que se restrinja más el ingreso de los buenos.
2: Con las buenas tardes para todos mis compañeros y también para las personas que nos ven y nos escuchan. Me parece lamentable porque al final son pañitos de agua tibia, no seguimos yendo a la raíz, y creo que es la discusión que se tiene cada que hay este tipo de eventos en el fútbol colombiano. Lo que debería de ser es que se individualice y se judicialice, y yo creo que ya nos volvemos un disco rayado, canzones. Pero no entiendo por qué no lo hacen. No entiendo cuál es la explicación. Es una lástima.
1: Hoy vamos a hablar de fútbol. No le vamos a parar tantas bolas a este tema que ya le han dado todo el día. Vamos a hablar un poquito de fútbol. Ya vendrá Coco Gómez con nosotros. Hoy el otro Gómez, que es Mauricio, está en su merecido descanso. Pero arrancamos con música en La Milonga. Y venimos con todos los temas. Les dejo la pregunta de entrada a toda la gente que está con nosotros en el YouTube. ¿Cuál fue el mejor equipo de la jornada? ¿Hubo mejor equipo en la jornada? Ya volvemos en La Milonga. Música y más.

0: Muy bien, nuestro querido hombre de las cámaras, Jesús, nos ha puesto esta canción. ¿Le gustó, Luisa?
1: Sí, a usted no le gustó.
0: Un roxito suave.
1: Un roxito
0: suave. No, a mí
1: suave.
0: Sí me gusta, lo que pasa es que...
1: ¿Usted qué quería?
0: No, algo más...
1: Quería una de Capo.
0: Algo más potente. ¿Algo de qué?
1: De Capo.
0: No, tampoco. Capo es muy playero. Capo me hace extrañar la playa. ¿Hace cuándo no va a la playa?
1: Sí. Hace 2 meses.
0: Ah, no, hace poquito.
1: Hace poquito.
0: Yo este año fui a la playa en mayo y no he ido más.
1: Ah, bueno.
0: Hay que volver.
1: Y yo volveré pronto, si Dios quiere.
0: Bueno, ojalá se le cumpla. Bueno, Luisa, ¿cuál fue el mejor equipo del fútbol colombiano en el reinicio en esta jornada? ¿Fue Nacional en la remontada?
1: No, señor.
0: ¿Fue Once Caldas visitando al Junior?
1: No, le tengo otro.
0: ¿Cuál?
1: Llaneros. Hay Songo
0: sí,
1: Sorongo.
0: Pues está metido arriba.
1: No, Songo Sorongo, sin mucha prensa, sin mucho aplauso, Llaneros está haciendo una muy buena campaña. Le gana a Pasto.
0: Casi que no gana, pero ganó.
1: Sí, pero jugando bien. Me parece que es un equipo que termina jugando bien y que las formas, porque acá no vamos a hablar de... del que ganó, sino o el que ganó, sacó una mejor victoria, no, sino el que mejor fútbol expresó. Y yo siento que el equipo del técnico García, José García, está haciendo las cosas muy bien.
0: José Luis García de alguna manera pupilo de Alejandro Restrepo.
1: Sí, no sabía.
0: Sí, tengo entendido que tienen muy buena relación.
1: Y el semestre pasado también hizo una muy buena campaña. Recordemos que se cayó al final. Llaneros Internacional eran como los equipos sorpresa el semestre pasado. Y siento que para este semestre Llaneros sigue haciendo las cosas bien. Y es que ¿para qué vamos a hablar de un América? Siento que el partido fue muy enrarecido por la para que hubo por lo que ya
0: Santa Fe
1: hablamos.
0: Está pensando en River.
1: Santa Fe está pensando en River. Nacional, un primer tiempo para el olvido.
0: Horrible.
1: Realmente.
0: Lo reconoció Lucas.
1: Sí, que de eso se le abona un segundo tiempo un poco mejor.
0: Junior Medellín, Rosales, hueco.
1: Un Medellín con Juanfer, que ya debutó.
0: ¿Le gustó el Poderoso?
1: No me gustó. No me ha gustado realmente el Poderoso.
0: Fue el partido más bajito, pero fue el peor partido de Medellín.
1: Yo, de pronto el primer tiempo, pero es que lo que pasa es que antes no jugaba tan bien, pero terminaba ganando. Entonces, sí, un poco verdad. El resultado borraba un poco el funcionamiento del equipo. Esta vez, un Cúcuta que también me parece que hizo las cosas muy bien, que está estrenando técnico, y le sacó 3 puntos al Medellín con Juan Fernando Quintero. Y además, un dato no menor, fue el partido que más tiempo efectivo tuvo, más de 60 minutos se jugó.
0: Bien, eso es bueno porque ya habíamos roto el récord este semestre.
1: Uh-huh.
0: La verdad que normalmente el promedio está en 55 minutos en el fútbol colombiano, entre 55 y 59, y pasar de los 60 es maravilloso.
1: Y el que le seguía era el de Cali contra...
0: ¿sí? Inter de Bogotá, ese fue un buen partido, me gustó el Inter de Bogotá en el segundo tiempo. Casi se lleva una victoria ya del estadio de Palma Seca. Voy a saludar a don Coco Gómez con la misma pregunta. Coco, bienvenido a La Milonga. ¿Cuál fue el mejor equipo de la jornada, si es que hay? Coco, no, todavía no tenemos a Coco. Ya vamos a tener a Coco, que está asustado. Bueno, Luisa, usted dijo Llaneros. Ya le voy a decir el mío. Pero Llaneros tiene una columna vertebral interesante. Pacho Mesa,
1: ¿sí?
0: De toda la experiencia en el fútbol colombiano, es el capitán del equipo. En el medio campo... tiene a Kelvin Osorio, volante que pasó además por Independiente Santa Fe.
1: Sí.
0: Tiene a Juan Castilla, que pasó por el Deportivo Cali, Selección Colombia Sub-20, que pasó por Internacional de Bogotá, en su momento Equidad. Juan Castilla, creo que es de este tipo de equipos.
1: Sí, pero...
0: al igual que el Chocolo Ramírez.
1: Pues si nos ponemos a ver, no tiene nombres importantes.
0: No tiene nombres,
1: o sea,
0: muy
1: son
0: grandes.
1: Son obreros.
0: Exacto. Pero, a ver, tiene este tipo de jugadores que a la larga... encajan en este tipo de equipos. Porque Juan Castilla en el Cali no dio. Kelvin Osorio en Santa Fe yo creo que quedó en deuda. No me parece que haya sido pues el volante que haya cambiado la historia de Santa Fe, ni mucho menos. Fran Castañeda, ni que hablar. Todos esperábamos cuando volvió de Europa a jugar Champions. Uy, viene Fran Castañeda, viene. No pasó nada. El Chocolo Ramírez en Millonarios, más allá de que le faltaron oportunidades, pues tampoco se las ganó. Un jugador normalito.
1: Normal.
0: Pero allá en Llaneros es su lugar en el mundo. Y allá es titularazo y rinde. Y en el frente de ataque pues está Jorley Mena, un delantero importante.
1: Que también tiene recorrido, pasó también por Medellín. Vean, pero también estaba viendo, si bien ha jugado bien, también estaba viendo con qué equipo se ha enfrentado. Y tampoco han sido equipos que lo hayan exigido tanto. Jugó contra Fortaleza. Le ganó 3-1.
0: Ahora, ganarle 3-1 a Fortaleza es importante.
1: Pero en casa. Y no, y aparte el Fortaleza que se vio ayer contra Nacional.
0: Lo que pasa es que Fortaleza siempre juega igual contra Nacional. Pero sí, aguánteme, Luisa, ya seguimos hablando de Llaneros, porque ahora sí tenemos a Coco Gómez. Coco, la pregunta: ¿cuál fue el mejor equipo de la fecha?
2: Muchachos, un abrazo muy especial. Pues por el resultado, por la dimensión del resultado, yo creería que el atrevido Cúcuta Deportivo, que le amargó la tarde a Luisa y a los aficionados del Deportivo Independiente Medellín, porque ese es un equipo que está trabajando con las uñas, está, como dicen los muchachos, en la calle, en la inmunda, y mire que está teniendo resiliencia y está sacando pundonor con el discurso de un técnico recién llegado que ha apelado mucho a su experiencia en el banco como asistente técnico de entrenadores importantes como Alfaro y el propio Becasese en las selecciones de Ecuador en los dos campeonatos del mundo donde estuvo el equipo ecuatoriano, que trabajó con el Apache Carlitos Esteves, que estuvo también en el banquillo técnico como asistente en Boca Juniors en su determinado momento. Todo eso que aprendió en el camerino lo está implementando con el Cúcuta Deportivo y está sacando al cuadro rojinegro de una situación muy complicada. Ese partido en la ciudad de Medellín no solo es una bocanada de aire para el proyecto del profesor Nicolás Chiesa, sino que es una inyección de optimismo, es una bala gigantesca de oxígeno para el cuadro norte santandereano en su intención de salir de esa fea casilla 19 o 20 que lo condenaría al descenso. Me parece que el gran ganador de esta jornada fue el Cúcuta Deportivo.
0: Sí, ese fue el gran ganador. Ahora, yo creo que...

0: El equipo que más me gustó, por lo menos me divertí viéndolo, fue el Once Caldas en Barranquilla anoche.
1: Ah, también, es que Once
0: Caldas estuvo a punto de ganar.
1: Pero así lleva tres fechas.
2: Uy,
1: así lleva
2: sí,
1: tres
2: le faltó fechas. Poquito.
0: Se le escapó, pero jugó bien el Once. Y además metió a Junior allá también contra su arco, le creó las opciones. Un Junior que no levanta, un Junior que la verdad muy flojo en este arranque, pero que tiene gabela.
1: Tiene gabela, pero creo
2: pero ese
1: que
2: ha sido
1: esto...
2: como un denominador de este Once Caldas en los últimos tiempos con el arriero.
0: Sí,
1: siempre juega bien.
2: El arriero, lo que vimos ayer.
0: Pero, ¿será cuestión del trabajo del arriero? ¿O será falta de talento humano? Porque yo...
1: No,
0: vea, yo estoy cansado de escuchar que es que el Once Caldas siempre está cerca.
1: No, pero
0: que
1: yo
0: el
1: creo
0: arriero
1: que...
0: elevó el nivel, el arriero elevó al Once Caldas. Y le traen jugadores y no pasa nada.
1: Pero realmente yo creo que Once Caldas tiene muy buen equipo, línea por línea. Tiene muy buen equipo. Siento que tiene a Parra en el arco, tiene a Daniel Londoño en la defensa, tiene a Roa, tiene a Alvarado, tiene a Pipe Gómez, tiene a Jeffrey Zapata, que es uno de los goleadores. Pero Dairo en ese momento está en suplente.
2: Tiene una columna, Luisa. Tiene una columna muy sólida.
1: Tiene también, bueno, todavía no hemos visto tanto a Juan Pablo Nieto. Hay que verlo más en acción. Pero para mí, hombres tiene, herramientas tiene.
0: A ver. Yo estoy muy de acuerdo con Luisa y la pregunta, Coco, es ¿ya es mucho equipo y falta técnico? Porque antes era técnico y faltaba equipo. No sé, ¿qué piensa usted?
2: Yo creo que hoy tiene un equilibrio. Me parece que la nómina que tiene está a la altura del entrenador y viceversa. El profesor Hernán Darío es un técnico, yo no sé si subvalorado en el país.
0: Yo creo que sí.
2: Hernán Darío es un técnico que... Yo creo que no le han dado las oportunidades que se merece, no solo por lo que él hizo como jugador, sino lo que también ha podido hacer como entrenador. Yo creo que no le han dado las oportunidades ni le han dado los tiempos de espera necesarios para poder consolidar un proyecto deportivo. Mire que con Nacional apenas logró lo de Copa, de una vez le dieron la patadita y gracias, profe, nos vemos, muchas gracias, si te he visto, vida mía, no me acuerdo. Y el Once Caldas, al Once Caldas llegó como asistente de su concuñado. Su concuñado se va y él se queda y mire dónde va. A mí me parece que lo que está haciendo Hernán es importante.
0: ¿Qué piensa Luisa de ese tema? ¿Será que el arriero tiene la capacidad para sacar a flote al Once Caldas?
1: Yo creo que sí. Yo creo que a veces hay momentos y situaciones que por más que se dé el 100%, tanto de un lado como para el otro, a veces simplemente las cosas no se dan y no necesariamente es porque haya un culpable o un responsable, y creo que este es el caso, porque siento que después de este torneo internacional, se acuerdan que ya Once Caldas tenía todo para pasar y se lo le dan vuelta en casa. Yo creo que ahí fue donde empieza como el declive. Exactamente, con Independiente de Valle, no recordaba del rival, y siento que acá empieza como el declive o el tema de dudar de las capacidades también de Hernán Darío Herrera. A mí me parece muy buen técnico, simplemente siento que a veces las cosas no se dan. Me gustaría hasta verlo en otro equipo, si le soy sincera.
0: ¿Verlo en otro equipo? ¿En qué equipo le gustaría verlo al arriero?
1: Pero es que no quiero sacar a ningún técnico.
0: O sea, ¿qué equipo le calzaría como anillo al dedo al arriero, por ejemplo?
1: Me gustaría,
2: en un caso hipotético.
1: En un caso hipotético, me gustaría verlo en un Santa Fe. Me gustaría verlo en un Santa Fe. Santa Fe, siento que la idiosincrasia de Santa Fe también es un equipo aguerrido.
0: Uruguayo de los colombianos.
1: Sí, y siento que como que la personalidad y el tema de... Y ojo, los equipos de Hernán Darío siempre juegan bien.
0: Son jodidos
1: y son competitivos y presionan alto.
2: Pero
1: son verticales.
0: Sí, Coco.
2: Pero no sé si esa sea la impronta de la tradición santafereña. Me parece que por la forma como juega el profe, quizás por la otra orilla en Bogotá sería me parece que tendría por ahí un poco más de acercamiento por lo que es la filosofía del club, ¿no? La filosofía del club.
1: Fíjese, y ahora, los hinchas de Millonarios como
2: calzaría mejor en un proyecto para Millonarios.
0: Fíjese que yo veo al arriero en el lugar, en el mundo correcto.
1: El Once Caldas.
0: Sin presión, lo han esperado, lo
1: pero
0: han
1: venga,
0: aguantado,
1: ¿y
0: le han llevado
1: tal,
0: las herramientas?
1: ¿Y qué tal verlo con presión?
0: No, pues ya la tuve en Nacional.
1: Por eso, y quedó campeón.
0: Sí, pero lo sacaron.
1: Por eso, pero quedó campeón, no por él, sino que le cobraron unas declaraciones.
0: No, le cobraron todo también.
1: Claro, pero...
0: Y ese camerino era muy jodido.
1: Sí, pero ahora, el camerino lo quería.
0: No sé.

0: Ese es el mejor ejemplo. Y yo siento que lo que pasó en Nacional con el profe Hernán Darío fue justamente eso, claro. Además, porque Hernán Darío tiene pinta de profe bonachón, ¿cierto? De ese bonachón que a
1: Sí,
0: veces se le
1: papá.
0: salta la chispa. Sí, exacto, se le
2: Cantaletoso.
0: salta la chispa, regaña, cantaletoso, pero al final después venga mi hijito para acá y para pechicha y la cosa. Y tal. Esa es la imagen que yo particularmente tengo del profe Hernán
2: Y
0: Darío.
2: ojo,
0: Y a veces la gente no entiende eso y son Luisa, como dice uno en la calle, manilargos.
2: claro, y uno muchas veces creería que el técnico Hernán Darío Herrera no es tan aplicado en la táctica, que no tiene conceptos tan claros y que es más un motivador, porque muchas veces se ha dicho, no, es que el profe es un motivador, es un líder,
1: No, trabaja bien, trabaja bien.
2: trabaja muy bien realmente. He estado por la manera de trabajar, entiende muy bien el fútbol, simplemente que sus maneras de explicar es de antaño, o sea, no se complica. Él explica
0: Pero,
2: facilito.
0: ¿y sabe por qué además, Luisa? ¿Sabe por qué además? Porque es que el profe, cuando conversa con la prensa, no se enreda.
2: No se enreda.
0: Cuando el profe da sus ruedas de prensa y da sus declaraciones, él no se adorna, no habla en términos vanguardistas.
1: Yo debo
0: Él
1: decir, Coco.
0: ve el fútbol y lo transmite muy simple. Quizás por eso es que la
1: Sí.
0: gente a veces dice, uy, no,
1: Ahora,
0: el profe está anticuado.
1: y además yo decir que uno de los técnicos que usted llama, le levanta el teléfono y el tipo contesta así sea para decirle que no, es el profe Hernán Darío Herrera.
2: Sí,
1: Siempre,
2: así
1: siempre está
2: es.
1: abierto.
2: Sí.
1: Cierto, Pero bueno,
0: cierto.
1: creo que, bueno, el mejor para Luisa Llaneros,
2: Llaneros.
1: para mí fue el Once
2: Once.
1: Caldas y para Coco
2: Pero
1: Cúcuta.
2: mire,
1: Pero ¿cuál
2: opiniones
1: fue el peor?
2: divididas.
1: No, claro, para allá voy. ¿Cuál fue el peor? Porque aquí caben hasta todos los grandes, le diría yo.
2: Para mí, es que para mí el peor.
0: Los que perdieron con esos tres que
2: No,
0: nombramos.
2: realmente,
1: Pero por
2: claro, para
1: supuesto.
2: mí el peor es Pasto. Es que Pasto lleva 9 fechas
1: Pero
2: sin ganar.
1: bueno,
2: Pero
1: está
2: voy a
1: bien,
2: sacarlo.
1: está bien.
2: Lo saco,
1: Sin
2: ¿no?
1: saque al Pasto porque, a
0: Exacto,
1: ver,
0: sin ganar.
1: oiga, risueño, si esto no le sirve para aprender, hermano, que primero hay que aprender de la idiosincrasia de un país, hay que
0: ¿Cómo le
1: conocer.
0: dijo? ¿Cómo le dijo? ¿Cómo le dijo?
1: ¿A quién?
0: ¿Cómo lo llamó?
1: Hermano.
0: ¿Al señor?
1: Al señor
0: No,
1: Risueño.
0: no, el apellido, ¿cómo le dijo? No, no, él no se llama Risueño,
1: A
0: se llama
1: usted le
0: Grosereño,
1: dice grosero.
0: un
1: Yo
0: tipo grosero.
1: le digo el Mourinho colombiano, pero Mourinho me cae muy bien. A
0: Uy,
1: ver,
0: no,
1: profe
0: pero
1: Risueño, de
0: además.
1: verdad, esto ya le pasó a Farías, a nuestro, obviamente, amigo, hermano, vecino, César Farías, venezolano él, en el fútbol colombiano. Llegó con los tacos de frente y salió con los tacos por delante. Lo mismo le pasó a Risueño, pero Risueño, si usted no entiende la idiosincrasia del fútbol colombiano, de cómo somos, de cómo respiramos y de cómo vivimos nosotros el fútbol, pues va a ser muy complicado. Y si usted se dedica a pelear y a pelear y a pelear y a provocar y a incendiar, pues no le van a resultar las cosas. Usted es muy bueno, Risueño, de verdad, usted es muy buen técnico, no me cabe la menor duda. Pero hay que bajarle cinco, profe. Eso de salir a pelear con todo el mundo, de salir a pelear con Lucas González, de salir a pelear con los periodistas,
2: Con todos
1: tenga o no
2: peleas.
1: tenga razón. Profe, bájele, usted es bueno.
2: No, y si tenés problema con uno, con dos, con tres, el problema no es el resto, el problema es él,
1: Exactamente.
2: definitivamente. O sea, es increíble pues que todos estén
0: Yo tuve
2: equivocados, menos
0: problemas
2: él.
0: con todos,
2: Con
0: con
2: todo el
0: todo el
2: mundo,
0: mundo.
2: con todo el
0: Mire,
2: mundo.
0: mire, hubo un detalle que por más noble que sea una plantilla, no se lo calan. Que a todas las ruedas de prensa llevara un solo jugador. Uy, Dios mío, eso es un
1: El
0: indicador
1: mismo, sí, el
0: de la
1: mismo.
0: forma de actuar del señor.
1: Sí, es verdad.
0: Sí, de la forma, y yo estoy seguro que Morelo iba a regañadientes,
1: Seguramente.
0: porque le tocaba ir,
1: Pero
0: porque
1: Coco,
0: él como profesional ponía la cara.
1: venga, antes de hablar de los grandes y de responder la pregunta, les pregunto. ¿Risueño es un técnico con perfil para dirigir un equipo más importante en Colombia?
2: No, yo creo que él se cerró solo las puertas, realmente.
1: Pero quitémosle
2: No.
1: por la capacidad.
2: No, por la capacidad seguramente sí, pero una viene con la otra. Entonces, un equipo no solamente contrata al entrenador, también contrata a la persona. Y un equipo
0: La
2: grande,
0: persona, sí,
2: claramente,
0: señor.
2: y entonces un equipo grande no solamente se fija en que tenga las capacidades técnicas para poder dirigir un equipo, para poderlo entrenar, también se preocupa de qué tipo, y más un equipo grande, estamos hablando de un equipo grande, también se fija en la persona que es.
1: Claro, pero no tiene que ser el más grande, no tiene que ser Millonarios, no tiene que ser Nacional, un equipo tipo Once Caldas, para seguir con el ejemplo, no estoy diciendo ni que vamos a sacar al arriero, ni mucho menos,
0: Pero
1: pero sí ese corte,
0: es
1: con
0: que
1: más
0: ¿sabe cuál es el
1: herramientas.
2: problema? Yo no creo.
0: Es que es uno, cuando uno contrata a un entrenador, contrata el paquete, ¿no? El entrenador, ya lo decía Luisa, el entrenador, la persona, su entorno.

0: entorno. Y yo creo que lo que está dejando el profe no es positivo y es una vaca loca para el que se quiera meter de nuevo con él.
1: Yo creo que se cerró.
2: Pero Coco considera que sí.
1: ¿Capacidades tiene?
0: No, no, o sea, yo de dueño de algún equipo, no sé, de mediana...
1: Pero quitemos la parte de la persona. Poder.
2: Pero quítele eso, Coco.
1: Quitémosle la persona.
2: Risueño es un buen técnico y me parece un gran prospecto para cualquier equipo.
1: O sea, el semestre pasado demostró que tiene condiciones.
0: Pero Andrés, en los momentos difíciles es cuando se conoce la gente, el talante de la gente.
2: Pero
0: y en los momentos difíciles fue cuando él sacó lo peor que tiene por dentro, no lo mejor.
2: Estoy de acuerdo, Coco, pero a mí me parece que es un gran técnico como para alguien que necesite echarle mano.
1: O sea, Pasto jugaba bien, defendía bien, era un equipo equilibrado, era un equipo que tenía buenas formas.
2: Luisa, el menor problema de Risueño... es el fútbol.
1: Sí, exactamente. Es que
2: es el menor problema.
1: O sea, el equipo, al menos el único equipo que le hemos visto, porque realmente también es eso. Solamente le vimos un equipo que fue Pasto, que fue una de las sorpresas del semestre pasado, que se metió a las finales. En las finales se desinfló totalmente, pero que cabalgó y que además le ganaba a los grandes y que era de tú a tú con los grandes, teniendo una nómina también un poco limitada.
2: Vea, aquí le mandan saludos.
0: Corta.
1: Dígame.
2: Sí. Andrés Beltrán, sí, que Santa Fe no, gracias.
1: Ah, bueno, está bien.
2: Y dice que el mejor equipo fue el equipo arbitral que llevó a Nacional. No, hombre. No, calma. Pero... ya vamos a hablar de esas jugadas. Hablemos de los grandes respondiendo a la pregunta. ¿Cuál fue el peor equipo de la jornada? Yo no sé cuál fue el peor entre Millonarios, Junior. El primer tiempo de Nacional fue muy malo, pero no puedo meter a Nacional porque remontó y terminó ganando bien. ¿Metemos
0: a
2: Medellín
0: ahí?
1: Sí, Medellín. Pero también metería el primer tiempo de Medellín. Claro, es que para mí, cuando entra Juanfer... Pero sí, metamos a Medellín, sino que cuando entra Juanfer siento que es el jugador que quiere hacer las cosas diferentes, sí. Obviamente él es un jugador diferente y hace las cosas diferentes, fue el que trató de asociarse, pero no encontró tantos socios del campo. Entonces,
2: ahora, va a meter a Medellín. Y voy a meter otro, Coco, el Deportivo Cali. Perdónenme, Dudamel no es intocable, Dudamel ya te ha encapado varias veces en el Deportivo Cali te puede empatar el Internacional de Bogotá jugando como local.
1: Pero el primer tiempo...
2: termina empatándolo y casi perdiéndolo.
0: Pero el partido tiene dos tiempos.
1: Sí, pero si vamos a hablar, yo prefiero meter al Medellín que no logró ni remontarlo. O sea, sacamos a Nacional porque logró remontarlo.
2: Ahora, yo le estoy hablando, Nacional logró remontarlo. Millonarios no perdió, pero lo metí. Al Cali también.
1: También, sí, está bien. El segundo tiempo
0: ¿sabe qué me indignó? Y eso ayer en el Barris lo discutimos con usted y con Varguitas, en el buen sentido de la palabra. A mí no me gusta ver a Millonarios de rosado. A mí me parece es una falta de respeto con su público, con su afición. Además, porque ayer su rival nada tenía que ver con el uniforme de Millonarios. ¿Por qué no jugar con el uniforme tradicional? Yo no sé por qué el mercadeo se confunde en algunos momentos con atropellar las tradiciones. Ahí es que maximizar las tradiciones y sacarle provecho comercialmente a esas tradiciones, ¿sí? Pero mercadear una camiseta no significa empayasarla. Y ayer lo que yo lo dije, mire, es que ni siquiera el epíteto se lo puse yo, se lo puse a un vecino que tengo yo que es enfermo de Millonarios, vecino de mi conjunto, que me dijo, Águilas 1, Damas Rosadas 1. El vecino fue el que me lo dijo y a mí me quedó eso en la cabeza. Y él es hincha de Millonarios. Y así como él me dijo, hermano, en mi grupo de WhatsApp, él me contó que en su grupo de WhatsApp había un montón de gente de Millonarios y estaban indignadísimos con lo que hizo Millonarios.
1: Pero vea,
2: igual no es la primera camiseta rosada.
0: En la manga de coleo del estadio 50.
2: Sí,
0: es una manga de coleo la cancha.
1: Sí, eso sí es para criticar y para decirlo porque el tema de la cancha. Y es más, tuvimos también la oportunidad de hablar del tema de ese partido precisamente en el VAR y llegamos a la conclusión también con Barreiro, que estuvo con nosotros.
2: Con Steven Barreiro,
1: que la cancha también determinó mucho el estilo como tuvo que jugar.
2: Ahora, yo estoy de acuerdo. Pero la tarde mala de Millonarios no se la quita a nadie, ni la cancha.
1: No, pero...
2: horrible.
1: Entre tanto, sacó un punto.
2: Sacó un punto, que fue milagroso, de cierta manera, porque Burray y Barreiro fueron las figuras.
1: Y otra cosa, le dejaron de pitar para mí un penal claro.
2: Bueno, pero ya hablamos de jugadas polémicas en una sección de arbitraje completo.
0: Para mí no fue penal.
2: Bueno, aguante, Coco. Vamos a hablar para no desordenarnos. El peor de la fecha, entonces. ¿Fue Millonarios?
1: Medellín.
2: Coco.

0: Sí, Medellín.
1: Para mí el Junior.
0: Mire, y acabamos de tener una discusión con un par de amigos aquí.
2: Pero usted discute
0: porque
2: mucho
0: ellos
2: con
0: leyeron,
2: sus compañeros. Sí,
1: déjame hablar, Coco, déjeme pelear, porque es que no todo puede ser
2: discutido con el compañero. Es que,
0: mire, la gente tiene satanizada la palabra discusión, ¿no? Es que la discusión no es confrontación, discusión es exposición.
2: Tuvieron un debate.
0: De
1: ¿Hubo trapos de por medio?
2: Hubo debate.
0: No importa. Vea, y alguien estaba molesto porque en Medellín alguien tituló que Juanfer se había echado el equipo al hombro, y cómo se echó el equipo al hombro y terminaron perdiendo. Pero Juanfer fue diferente en el segundo tiempo. El equipo de una u otra forma cambió por lo que trató de hacer Juan Fernando.
2: Claro, él intentó asociar media distancia con los tiros libres. Hubo un tiro libre que terminó en gol, pero se lo anularon como por la uña, por el dedo gordo. Pero lo terminaron anulando.
0: La pestaña de mosquito.
2: Sí, pues, o sea, si la línea decía que está adelantado, ahí no hay con qué alegar, lo anularon.
0: Pero
2: siento que fue él el jugador que trató de hacer las cosas diferentes.
1: Luisa, usted además siente cariño por Independiente Medellín, uh-huh, y lo ve con unos ojos diferentes y a veces hasta más críticos que la gente que no lo ve completamente. ¿Tiene compañeros Juan Fernando Quintero?
2: Sí. Yo creo que sí, realmente yo siento que este Medellín tiene talento, tiene jugadores que...
1: Tiene a Martegani.
2: Tiene a Martegani, tiene a Medina, tiene a Johnny González, tiene a Faura, tiene, bueno, Lucumí, que fue el que hizo el gol que se lo anularon, y yo creo que eso también le hubiera dado un poco de confianza, que fue también el debut en ese partido.
1: Sí.
2: Tiene a Didier Moreno, tiene a Edwin Montaño. Yo siento que tiene jugadores, no tiene los grandes nombres, pero no tiene jugadores que también son talentosos.
1: Tampoco es un equipo de barrio.
2: No, es un equipo de barrio y son jugadores que tienen talento y que si se juntan y que si de pronto en las sesiones de entrenamiento son un poco más intensos, también eso se puede ver reflejado.
1: Allá es donde yo voy, yo creo que me...
0: Lo que uno espera, Andrés,
1: sí.
0: Lo que uno espera es que todos esos que acabo de nombrar... se contagien del fútbol de Juanfer.
1: Pero,
0: o sea, no es que Juanfer llegue a eclipsar el resto, sino que al contrario, todos se peguen de esa mermelada, como dice uno coloquialmente.
1: Es que eso es lo que no me cabe a mí en la cabeza. Eres profesional, estás jugando en un equipo como Independiente Medellín, que es de los más importantes también de este país. Un equipo histórico, en una grandísima plaza como lo es Medellín. ¿Necesitas que llegue Juan Fernando para contagiarte del fútbol?
2: No, pero ojo.
1: Hoy Juan, o sea, y es que ese es el problema que también nos pasó en Selección Colombia, Luisa. Pero vea, para explicarle bien a la gente, porque es que entonces estamos volviendo al Medellín ya de entrada, Juanfer dependiente. No, Juanfer tiene que ser la cereza del postre, el que te dé otro sentido al juego, claro, el que le ponga su sello de calidad. Pero si necesitas que Juan Fernando Quintero se eche el equipo al hombro todos los partidos, estamos jodidos.
2: ¿O será que los jugadores se intimidaron con Juan Fernando Quintero?
1: ¿Será?
2: Porque también puede ser que los jugadores se intimidaron y que no le entendían y que de pronto se sintieron hasta presionados por él.
1: Yo creo, Luisa, que jugar con Juan Fernando Quintero es de las cosas
2: más fáciles. Claro, pero es que es esa exigencia que ellos quieren estar al nivel de él.
1: Pero Coco, Luisa, jugar con Juan Fernando Quintero no debería ser una de las cosas más fáciles en el fútbol mundial. Yo no conozco el primero que haya dicho, no, es que yo a Juanfer no le entiendo.
0: Acuérdese.
2: No, tipo que te deja mano a mano en todas las jugadas. Pero es que yo no te estoy diciendo que sea porque no lo entiendas. Es porque quieren estar al nivel y de pronto inconscientemente, o sea, estoy suponiendo. Lo que estoy diciendo es...
0: Acuérdense.
1: O sea, que la sombra de Juanfer fue muy grande.
0: Es hacerlo fácil. Acuérdense que lo más difícil es hacerlo fácil. Hay gente que es especialista en hacer difícil lo fácil.
1: Sí, es verdad. Aquí dice Aldo Fer 79. Millonarios jugó tan mal, dominó buena parte del partido. Le falta jugar más ordenado. No, Aldo, no estoy de acuerdo. Para mí el partido lo dominó Águilas. Con tan mala suerte que Millonarios iba ganando el partido. Mala suerte para Águilas, buena suerte para Millonarios. Pero después el fútbol acomodó el partido y creo que el empate... termina siendo barato para lo que hizo Millonarios. Bueno, tocamos a Medellín, tocamos a Millonarios. Toquemos al Deportivo Cali. Dudamel llegó al Deportivo Cali con el rótulo de salvador, con el rótulo de levantar el equipo que Gamero en algún momento no logró darle funcionamiento, ni fútbol, ni las posiciones en las que se merece estar el Deportivo Cali. Y este Deportivo Cali sigue siendo más de lo mismo. ¿Ha mejorado en unas cosas? Creo que sí. ¿Por momentos es entretenido? Creo que sí. Pero no te puede empatar el Internacional de Bogotá cuando vas ganando 2-0, Dudamel. ¡Qué pena! Además, compara las nóminas.
0: Y en casa.
1: ¿Y en casa?
2: Es que yo tengo un...

0: conflicto cuando se dice que no te puede empatar? ¿Por qué? Es que el otro equipo también juega.
1: No, o sea, pero por el peso específico de las dominas.
0: Pero el otro equipo también se prepara para precisamente para eso.
1: Estamos de acuerdo,
0: ahora,
1: Luisa.
0: También siento que en este inicio de semestre pasa algo, y es que yo no veo ningún equipo de los llamados grandes siendo totalmente protagonista.
1: Bueno, eso,
0: entonces,
1: eso es lo que yo
0: a todos
1: hablar.
0: Les ha costado. Yo no he visto, a todos les ha costado, todos tienen un tiempo bueno, otro medio regular, el otro partido menos mal. Pero
2: consistencia,
0: ningún equipo ha sido consistente.
1: Estoy
0: en
1: de acuerdo
0: nivel.
1: En eso, Luisa, y es lo que les quiero decir, Coco. Este es el único país en donde vivimos sacándole el paraguas a los grandes. No, que es que el otro es muy buen equipo, que es que el otro se preparó muy bien, que este tal jugador que cambió el partido. Colombia es el único país donde los equipos grandes viven de excusa en excusa y no viven como grandes. Uh-huh. No tienen realidad de grandes, porque siempre hay uno que está en crisis, siempre hay uno que anda mal, siempre hay uno que le empatan, siempre hay uno que le voltean. Claro, es fútbol, puede pasar, pero a los grandes tiene que pasarles menos. Acá les pasa muy seguido.
0: No, y además...
2: O sea, usted lo que dice es que los grandes en Colombia no se comportan como grandes.
1: Completamente. Esa es mi afirmación.
0: Sino que lo que pasa en el fútbol colombiano es que a cualquiera le puede ganar a cualquiera. Realmente. O sea, acá el día de mañana Boyacá Chico le puede ganar a Millonarios.
1: No, exactamente,
0: Jaguares le puede ganar a América.
1: Precisamente por eso. Porque si usted tiene, por ejemplo, el presupuesto del Deportivo Cali, para seguir hablando del Cali, y se compara con el presupuesto del Inter de Bogotá, que es un equipo muy organizado, sí, pero que todavía no le han metido la plata, porque la plata todavía, o sea, le han metido, pero no tiene el mismo nivel de inversión del Deportivo Cali. Uh-huh. No me digan eso. No entiende uno cómo les puede pasar tan seguido, porque es que el Cali no solamente se ha complicado con el Inter. El Cali se ha complicado y venía complicado con Gamero, y el semestre lo terminó Dudamel también complicado. O sea, les pasa muy seguido, y no solamente es al Cali. Le pasa a Junior, le pasa a Nacional, le pasa a Medellín, le pasa a Millonarios, le pasa a Santa Fe. Les pasa muy seguido.
0: Y es que, pero yo no te sabría decir cuál es la razón por la cual a los equipos grandes en Colombia les está costando tanto ser consistente, porque es que eso no es solamente este semestre. Aunque, repito, para mí este semestre empezó rarísimo. Pasa lo de la para del terremoto, pasa que hay un poco de partidos aplazados, pasa que hay una copa de por medio que también hace que se corra un poco el calendario. O sea, se supondría que estaríamos en la séptima fecha y hay equipos que solo han jugado 3 partidos.
1: Como Junior,
0: ahora, como Nacional.
1: Pero
2: Junior.
0: Y todo eso, pero yo creo que todo eso termina afectando el nivel del fútbol colombiano.
1: Pero Coco, hay que exigirle más a los grandes. Yo no me imagino esa irregularidad en España con Real Madrid y Barcelona. ¿Qué tal?
2: Yo creo que para la muestra de todo ese que acabamos de explicar, es Nacional. Nacional tiene un semestre fantástico y tiene 2 semestres donde la gente lo quiere colgar, ¿sí? Y nosotros tratando de buscar explicaciones qué es lo que puede estar pasando al interior de Nacional, y terminamos los campeonatos y no sabemos qué es lo que está pasando al interior de Nacional. Un equipo con semejante presupuesto, con semejante inversión, y mire cómo anda. Lleva 2 semestres de tumbo en tumbo, y incluso así le alcanza para ganar.
0: Claro, no, incluso así llegó a la final del fútbol colombiano, con un Diego Arias criticado y señalado por el fútbol que mostraba. Entonces se decía, no, es que se necesita otro técnico, un técnico que dé un golpe de autoridad, un técnico que esté más capacitado, y traen a Lucas González, que si bien lleva pocos partidos, realmente yo no le veo nada de cambio.
1: Por ahora no.
0: O sea, no le veo nada de cambio. Pero dicen, no, es que solo lleva 3 partidos. Está bien, solo lleva 3 partidos. Pero ¿cuántas sesiones de entrenamiento llevan? Es el equipo que menos ha jugado junto con Junior. Es decir, que es el equipo que más sesiones de entrenamiento ha podido tener. Y lo que más se quejan los técnicos para que los jugadores puedan tener la idea de juego es que no tienen tiempo para trabajar. Tiempo para trabajar Lucas ha tenido.
1: Es lo que hay. El problema, Luisa y Coco, es que el jugador, porque no solamente es responsabilidad del técnico, no siente el rigor. El jugador sabe que acelera y se mete a los 8. El jugador sabe que juega bien los últimos 5 partidos del campeonato, suma 15 puntos y se mete a los 8. Ese es el problema, que aquí los grandes no sufren el rigor de un campeonato.
0: Pero sí será, es que porque Millonarios no le ha alcanzado, a Cali muchas veces no le ha alcanzado. Yo creo que ya eso se ponen a regalar puntos.
2: A Santa Fe tampoco.
0: Y a Santa Fe en algunas ocasiones le ha alcanzado, a Medellín tampoco le ha alcanzado en algunas ocasiones. Yo siento que muchas veces cuando empieza a pasar partido tras partido y empiezan a regalar esos puntos, si han dado cuenta que eso termina pesando.
1: No, claro, termina pesando, pero el otro ejemplo es el Junior.
0: Sí, y
1: dos arranques malos, claro, y dos campeonatos.
0: Pero eso es lo que yo digo, que a Junior no se le puede volver costumbre, porque todas las historias, claro, no son iguales y todos los semestres no son iguales.
1: Estamos de acuerdo.
0: Y el hecho de que le haya pasado dos veces y que salió victorioso, excelente, un aplauso para ellos, porque siento que terminan remando contra la corriente y sacar eso adelante también es un logro gigante, pero eso no se les puede volver costumbre.
1: Coco, claro, decimos que no se le puede volver costumbre y estamos de acuerdo los tres, pero eso es opinión. La realidad es que les ha pasado y salen campeones.
0: ¿Dos veces?
2: Sí,
0: por eso.
2: Pero esa es la demostración de la irregularidad.
1: Exacto, exacto.
0: Claro, pero esa es la. Pero solo le alcanzó a Junior. No le alcanzó a América, no le alcanzó a Millonarios,
1: Pero a los otros también les ha pasado. Por ejemplo, el semestre que Santa Fe termina campeón ante el Medellín.
0: También.
1: Se metió de octavo.
0: Sí, y sufriendo.
1: Y sufriendo hasta la última fecha.
0: No, y fue campeón.
1: Y venía,
0: con un gol de,
1: y venía mismo, de comerse
2: el
1: siete.
2: Mismo Junior, Junior.
1: Claro, claro, claro. Ese es el problema.
0: Pero ¿usted les parece? A mí eso hasta me parece chévere. A mí no me parece tan.
1: ¿Qué le parece chévere, Luisa?
0: Pues me parece que al final también hace que el tema se ponga un poco emocionante y no eso me... también tiene un mérito.
1: Claro, pero a mí no me parece chévere. Porque por eso es que vamos a los torneos internacionales y nos acordamos de ganar en la última fecha.
2: Pero es que ahí ya vamos a hablar.
0: ¿Qué nos cuesta los torneos
2: internacionales?
1: La competitividad muy baja. Sí, Coco.
2: Yo creo que sí, porque es que acabamos de hablar de la consistencia de los equipos, ¿sí? Y nuestro campeonato, por lo estrecho, por lo corto, por lo emotivo, pero poco técnico, no permite la consolidación de los equipos.
1: Totalmente. Bueno, quiero darle un repaso corto a tres equipos: Nacional, Millonarios y Junior. Preguntas rápidas. ¿Cardona le dio la razón a Lucas González?
0: Totalmente de acuerdo. ¿O Rengifo se la dio?
1: Los dos se la dieron. Uno sí, por el nivel bajo. Rengifo, si no apuras, se te va a bajar el precio y vas a perder la titular. Aquí el grande es Cardona. Tú estás todavía en formación, Rengifo. Tienes que acelerar.
0: Ya la perdió.
1: Coco.
2: Y tiene que darle la razón y tiene que llenar de más razones a lo que están diciendo. Rengifo es el cambio generacional en el equipo nacional, en la selección Colombia.
1: Sí, pero tiene que acelerar, porque uno es todos los días en el fútbol.
2: De acuerdo.
1: Casco.
2: Para que no le pase lo que le pasa a Yasser, a Marino.
1: Pero bueno, ni Casco ni Samuel Velázquez son garantía en la defensa de Nacional, Luisa. Tengo esa sensación.
0: Sí. Sí, siento que les pesa un montón en el retroceso, sobre todo porque en el juego de Lucas le gusta mucho que los laterales vayan al ataque y les cuesta un montón en el retroceso y terminan viéndose expuestos los dos.
1: Terminan expuestos.
0: Pero si a mí me preguntan,
2: es un mal de todos los laterales nuestros.
1: Sí, pero es que, a ver, hay laterales que lo compensan, digamos, con la velocidad, con esa capacidad. Uh-huh. Pero es que usted ve los ataques ayer de Fortaleza y ni Casco ni Velázquez salen en las fotos.
0: Sí, no, es que no les da para retroceder.
1: Salió en una foto y era Armani levantando a Samuel porque no llegó, claro.
0: Y hay que hablar del nivel de Armani. Sí. Hasta a la altura.
1: No. Armani es un arquerazo.
0: Sí, hasta a la altura.
1: Este es el único país en el que ponemos en duda un campeón del mundo.
0: Total.
1: Sí, Coco.
2: Lo de Casco me da la impresión de que fue flor de un día. La primera semana que el hombre nos vislumbró, hizo hasta gol, recién
0: hizo
2: llegado.
0: Varios.
2: Y de ahí para adelante,
1: Milton
2: no ha podido. Y lo de Armani, fantástico. Ese señor está, pues, en su etapa madura, por supuesto, no solo por la edad, sino por su fútbol. Y claro, el fútbol colombiano no es el fútbol argentino y aquí el hombre está supremamente cómodo.
1: Milton tiene 38 años ya. No es fácil cargar 38 años en la espalda.
0: Le lleva 15 años a Samuel. Samuel tiene 22 años.
1: ¿22 años todavía, Samuel? Es que Samuel es muy pelado.
2: Le lleva 16.
1: Afortunadamente, Samuel es muy pelado y todavía se le pueden corregir muchas cosas. Jan Poveda, lo vi fuera de forma. Tenés que hacer pretemporada.
0: 23
1: ya.
0: Años tiene.
1: Tanta demora para cerrar ese fichaje. Se fue temprano del Inter de Bogotá, porque no quería saber nada más del Inter de Bogotá. Y llegó tarde a Nacional.
0: Sí, pero aún así, con su parte física.
2: Y está mago.
1: El tamagotito.
0: Claro, es que por eso es que le cuesta la parte de física. Y ojalá esté juicioso, les digo, es que
1: es muy bueno.
0: Medellín es una ciudad pesada en cuanto a la disciplina.
1: Ah, no, claro, no, pero a ver, Jean Poveda debe entender que no se puede poner a comer arepa con lecherita ahí al frente todos los días.

0: Buena, ¿no?
1: Ni todos los días, pero, ni todos los días la frisonada.
0: Pero es un jugador, a ver, es un jugadorazo, pero físicamente eso, todavía no está a punto.
2: Pero el talento está. No, y yo claro, creo que lo importante, o sea, la parte física, yo creo que es de trabajarla, es de tiempo y demás.
0: Bueno.
2: Pero la parte del talento está, claro.
0: Lo tiene. Y hay otro, este Dios sí, mío. Ya no encuentro cómo salvarlo.
2: Yo sé para dónde
0: ¿Es
2: va.
0: ¿El hermano de Chicho Arango o es Chicho Arango?
2: Mire.
1: No lo cambiaron.
0: Muestre, la arepa
1: con leche. No lo cambiaron.
2: Me la comí hace 8 días.
1: Uy, no, no me haga eso.
0: Poderosa.
1: Cita, por favor.
0: La última vez que me comí eso, Santa Fe salió campeón en la Atanasio, Luisa. Lo siento, contra Medellín. Luisa.
1: ¿Sabe dónde comí yo de eso? ¿Qué? En la salida del patinódromo de Envigado.
0: Ah, es que son muy sabrosas.
2: Y la gente no entiende, no, una arepa de queso con lecherita sabe muy
0: rico. Sal de azúcar es buena.
2: Eso suena
0: acá
2: raro.
0: Acá en Bogotá la venden también.
2: No, pero yo acá que le digo eso a un rolo me dice que pues
0: no, como... No, acá en Bogotá también la venden. Lo que pasa es que a la gente no le gusta experimentar.
2: Sí, pero sabe deliciosa.
0: Pero Bogotá también la vende. Sí, sí. Okay. Me consta. Si quieren, bueno, vayan al túnel de la Javeriana, allá les venden la arepa con lecherita.
2: Seguimos,
0: Luisa,
2: con
0: Chicho Arango. Chicho Arango no ha entrado. No, Chicho Arango no ha llegado a Atlético Nacional. Es el hermano de Chicho.
2: Le ha costado mucho.
0: Demasiado.
1: ¿Pero por qué? ¿Qué le pasó? Le ha costado
2: muchísimo. No, en un inicio sentía que también era la parte física, le estaba costando. Después llegaron las lesiones. Este semestre siento que Lucas está tratando de darle un poco más de confianza, tanto que ayer fue titular. Yo no sé realmente si ayer Lucas en el primer tiempo
0: puso
2: vio
0: a la gente que necesitaba sumar minutos.
2: Vio por encima del hombro a Fortaleza.
0: No, yo creo que no.
2: Yo sí, porque es que le puse
0: jugadores. Es que con esa nómina, es que estás poniendo a Chicho, no estás poniendo.
2: Sí, pero es que no hizo un cambio, hizo varios cambios en el 11 inicialista.
0: No, pero de la mitad hacia adelante.
2: Y le costó.
0: Pero ahora,
2: en el segundo tiempo le tocó meter a los que y terminamos viendo.
1: Le tocó recomponer.
0: Claro. No, claro. Obviamente. Y terminaron salvándolo los grandecitos, los de peso, como Cardona y como Morelos. Sí. Pero yo les digo, es la exigencia de los grandes. A mí no me digan que Juan Manuel Zapata no puede hacerse cargo de un partido contra Fortaleza. Te toca, Juan Manuel.
2: Y otra cosa
1: pues, y mire, Andrés, mire que terminó salvando a Luisa fue a quien hasta hace poquito le veníamos diciendo el gordito Edwin.
2: Que se retirara
1: ayer
2: prácticamente.
1: Se puso el overol. Sí, el gordito fue el que se puso el overol ayer y terminó dándole vuelta. Y no terminó el semestre pasado siendo titular, porque el titular indiscutido era el pelado Rengifo.
2: Claro, sí. Y ojo, y yo siento que también Cardona dio una muestra de humildad el semestre pasado. Aceptó ser suplente con toda la humildad.
0: La aguantó,
2: nunca se le vio un acto de rebeldía ni de apatía con el técnico. Fue profesional en todo el sentido de la palabra y desde el banco alentaba a sus compañeros, daba algunas indicaciones, le hablaba mucho a Diego Arias y hoy
1: celebraba los goles, iba
2: celebraba
1: a
2: los goles.
0: A mí me alegra ver a Edwin otra vez en la titular de Nacional.
2: A mí me alegra. Ojalá, me alegra que la vida les dé segundas oportunidades también.
0: Chico,
1: yo quisiera tener en el país por lo menos unos 7-8 Edwin Cardonas más.
0: Es que es muy buen jugador, y me alegra sobre todo verlo en buenas condiciones,
1: no,
0: porque
1: talento,
0: muchas veces
1: talento.
0: Cuando a los jugadores les pasa lo que le pasó a Edwin, que duró mucho tiempo en Sao Paulo, creo que duró 6 meses con la cabeza en Sao Paulo en aquella noche de Copa Libertadores, le costó volver, pero hay unos que no vuelven. Edwin volvió y va por buen camino, y me alegra verlo siendo el eje de Atlético Nacional. Bueno, cambio de equipo, Millonarios. Bustos se quedó sin plan B. A Bustos le encanta que lo ataquen, pero cuando tiene que atacar, no hay plan B.
2: Le cuesta mucho sostener el balón. Y yo creo que también es un tema hasta de un poco de terquedad, porque uno no ve que busque otras alternativas teniendo las herramientas.
0: Pero Luisa, ¿será terquedad? Porque es que
2: yo
0: mandó
2: no jugaría...
0: a la cancha a Daniel Ruiz y mandó a McAllister y ninguno de los dos le solucionó el chicharrón.
2: Sí, pero seguía jugando con doble 9. A Estupiñán.
0: Ahí sacó a Estupiñán, claro.
2: Que terminó molesto.
1: Cuando también corrigió, cuando se dio cuenta que tenía... 2 y hasta 3 delanteros, pero no tenía quien llevar a la pelota.
0: Que ese fue el cambio de la discordia.
1: Cuando se dio cuenta,
0: fue Estupiñán por Daniel Ruiz.
1: Por eso. Bueno, ¿y quién le va a llevar la pelota a estos tipos?
0: No, y entraron los que le iban a llevar la pelota, pero no se la llevó nadie.
2: Yo pienso que Millonarios muchas veces está dependiendo de individualidades también, que salga una, y que eso se vio en el último partido de Millonarios contra, ¿quién fue el último partido acá en el
0: Contra el Pasto, en el Campín.
2: En el Campín, que saliera una genialidad de Chaverra, que...
0: Claro, ese partido lo jugó bien.
2: Claro, por eso, pero porque se le vio genialidades a algunos jugadores y algunos, Luisa, puntos individuales altos.
0: La genialidad en este caso apareció, no en ataque, apareció en defensa.
2: En defensa, con Burray.
0: Con Steve Marrero. Y con Burray, que esa es la siguiente pregunta. Uh-huh. Es un figurón, sí. Pero tiene un perfil bajo que hasta me gusta, ¿sabe? Nadie habla de Burray y Burray responde.
2: Siempre responde. Y ese era uno de los puntos que tenía débiles Millonarios el semestre muy pasado. Débiles. Porque les digo, si no estuviera Burray, pues estuviéramos repitiendo la misma historia del semestre pasado con Millonarios.
0: Sí, completamente.
1: Y mire que estamos viendo a dos arqueros de bajo perfil que están siendo figurones.
0: ¿Cuál es el otro?
1: Ryan Millonarios y Federico Abadía en el Cúcuta.
0: El del Cúcuta. Que mejoró, porque en los primeros
2: partidos, o sea, le sacó todo al Medellín. Sí, hay que decirlo, en el segundo tiempo Medellín intentó por todas partes.
1: Nos quedamos con la idea del primer partido del Cúcuta en Manizales.
0: Que se le pasaron todas por debajo.
1: Sí. Y le metió cinco. Sí. Sí, pero de esos cinco, yo a Abadía le chanto uno, que fue el balón que se le metió por el palo de él. El resto, sí, fusilado, pero... sacrificado. Ese muchacho, desde el primer semestre, empezó a mostrar cosas interesantes.
0: ¿El arbitraje?
2: Dios mío.
0: ¿Perjudicó a Millonarios?
2: Yo digo que sí. Para mí sí era...
0: ¿Para usted era penalti?
2: Para mí era penalti.
0: Coco, ¿el arbitraje perjudicó a Millonarios?
1: Para esa jugada particular creo que tiene un atenuante, y es que el balón le pega primero en el muslo, en el vientre, y después se le pega en el codo, y es, para mí, hace que no sea punible la mano de Iván.
2: Pero yo les voy a decir algo con respecto a eso. Cuando el árbitro le hace la seña,
0: está equivocado,
2: y ahí el VAR tiene que llamarlo. Porque es que el árbitro hace la seña de que tiene la mano pegada, claro, al cuerpo, y él no tiene la mano pegada al cuerpo. Entonces, si el grupo arbitral está viendo que el árbitro vio algo errado, la función es llamarlo.
0: Pero si el asistente VAR interpreta que hubo un contacto
2: en la mano, tiene que ver.
0: Un atenuante, no, porque no sería un error grave.
2: No, es que para mí sí es grave. Ajá. Porque estoy viendo que al que yo tengo que ayudarle vio algo que no es. Entonces tengo que hacer que vaya y vea realmente lo que pasó.
0: No, claro.
2: Y que tome la decisión.
0: Pero si el asistente va a dar en cuenta, dice, bueno, este man se equivocó en el gesto de hacer así y terminó no sancionando nada, habría que llamarlo. Pero el VAR, cuando revisa la jugada, encuentra que hay un atenuante, que es la pelota que le pega, claro, en el muslo y después va la mano. No es un error grave.
2: Pero es que el árbitro sigue haciendo la seña de que es porque la tiene pegada.
0: No está bien. Él hace una interpretación equivocada de lo que vio.
2: Y sigue diciéndolo.
0: Pero para el VAR tampoco puede que exista el error, porque el VAR también encontró un atenuante.
1: Exacto.
2: Claro, pero es que el árbitro, después de que ya el VAR tuvo que haberle dicho, seguía diciendo que era que la tenía pegada.
0: No, claro, porque no la había visto.
2: Claro, por eso. Sí, pero es que nunca dice
1: pero,
2: que...
1: Pero Luisa, el tema es que para el VAR... ese atenuante, así el central esté diciendo que tiene la mano pegada, el atenuante que le pegó primero en el muslo y se le levantó al brazo, hace que la jugada no sea punible. En el fondo, por una o por otra razón, termina siendo no penalti. Por eso no interviene el VAR.
0: Para la interpretación de los árbitros.
2: Sí, por eso. Pero para mí sí.
1: Estamos interpretando nosotros porque no tenemos los audios del VAR.
0: Pero, a ver, Coco y Luisa, aquí el problema grande es que uno no puede medir qué es más. Si la mano antinatural abierta, como la tenía Iván Rojas, o el atenuante, ¿cuál pesa más? ¿Cuál pesa menos? Y eso es lo que tiene que definir la comisión arbitral. Y decir, bueno, o liberar los audios del VAR.
2: Sí,
0: se terminó sancionando por esto, porque hay un atenuante, y por esto. No porque, como dijo el árbitro Ortiz, la mano estaba pegada desde un principio, que eso sí no pasó. No es más. El otro partido.
1: Exacto.
0: Arbitralmente, ¿se perjudicó a Fortaleza?
2: ¿Con el penalti a favor de Nacional?
1: ¿El penal?
0: Con todo, con el penalti a favor de Nacional. Bueno, la jugada del fuera de lugar me parece que está bien sancionada. Y hay un posible penalti.
1: El gol anulado fue bien anulado.
0: Y hay un posible penalti que para mí no es, de Tecillo a Teun Wilke, el mexicano de Fortaleza.
2: Realmente yo no lo vi afectado.
0: Para mí la jugada de Nacional no es penalti.
1: Yo tampoco.
2: No, para mí sí.
0: Es un toquecito. Es un...
2: No, pero.
1: El toquecito.
0: Hablé con un asesor arbitral.
1: Es una imprudencia.
0: Sí, me dice, es que es una imprudencia. Yo le respondí. Pero si los dos van buscando la pelota y yo voy corriendo, yo no estoy mirando si lo toco o no, si lo rozo. Eso no puede ser una imprudencia. No,
2: pero si lo toca.
0: No, claro. Pues, es que ese es el tema del arbitraje. O sea, a la luz del reglamento yo entiendo que lo pite. Pero es que el reglamento también es interpretativo en un deporte que es de contacto. Yo no sé cuántas veces en otra liga te pitan ese penalti.
2: Por eso, pero si lo pitan es... O sea, está la posibilidad. No es así que un error garrafal... Siento que no es un error garrafal del árbitro o que vaya en contra de la norma.
0: Pero, a ver, yo les digo una cosa.
2: O sea, sigue...
0: Esta es una jugada de VAR. Al ojo humano el contacto es imperceptible. Que nadie la vio.
1: Muy mínimo.
0: Sí. Obviamente Morelos sintió el contacto y allá fue a dar.
1: Ah, no, claro, el hombre que se revolcó como cayuco en la arena.
0: Si el contacto al ojo humano es imperceptible, ¿cómo pretendes que el defensor se dé cuenta que va a tocar la pierna del otro jugador cuando van en la carrera los dos mirando la pelota?
2: No, pero creo que ahí una cosa no tiene que ver con la otra.
0: Claro, Luisa.
2: No, sí, porque una cosa...
0: O sea, si yo sé que voy con el codo y le voy a dar a alguien en la cara... Pues yo lo quito.
2: Pero es que es imperceptible para el ojo del árbitro que está en otra
0: ubicación. Y para el defensor también, porque el defensor no va viendo en dónde va la pierna, si lo rozo, si no lo rozo. Le estamos quitando el sentido humano al fútbol.
1: Se llama imprudencia justamente es por eso, porque es que el que comete la infracción no tiene la intención de ir por la falta, sino que en su movimiento natural para él...
0: Pero yo les digo una cosa, ¿dónde está la imprudencia en correr hacia la pelota? Él no corrió con los brazos abiertos, no corrió con las piernas extendidas, iban corriendo hacia la pelota.
1: La imprudencia está, voy a basarme en otro deporte como es el patinaje. Le cruzó la línea de carrera al otro jugador y lo tropezó.
0: Pero en el fútbol no dice que el cruzar la línea de la carrera una infracción.
2: Pero sí dice que si hay un toque... Sí.
1: Cuando lo quiere adelantar por detrás, lo toca.
2: Claro.
0: Pero es que es un roce mínimo.
2: No importa, pero hay un roce.
0: Pero es que una imprudencia es cuando yo voy con los tacos al frente. Ese es el problema de la imprudencia. Claro que sí.
2: Ir con los tacos al frente no es una imprudencia.
0: Eso es una imprudencia.
2: No, pero es con temeridad.
1: Eso es temeridad.
0: No.
1: Claro, eso es temeridad.
0: Temeridad cuando usted va con exceso de fuerza también.
1: Hacia adelante es temeridad.
0: No, porque depende de la jugada.
2: Es que imprudencia es hacer algo sin la intención de hacerlo. Y, o sea, no tenían la intención, pero hay un roce que desestabiliza al jugador y se cae. Eso es penalti.
0: ¿Un roce?
2: Sí, y es penalti. O sea...
0: Ahí está la discusión. Es un roce. Sí. Cuando salgamos al campeonato internacional, no pidamos penalti porque ocurrió un roce, que no nos los pitan.
2: Sí, pero si lo llegan a pitar, también está bien.
0: No, pero es que no los pitan, Luisa. Ese es el problema, que no los pitan.
2: Es verdad. Ahí se
0: la doy. Por eso. Entonces, estamos jugando con un reglamento de imprudencias que no existen en el fútbol internacional.
2: No, pero para mí es penalti.
1: Por eso, pero entonces ¿hay quién está mal? Si el mismo reglamento habla de una imprudencia. No,
0: la interpretación que en Colombia le damos.
2: Por eso, en este caso puede que Andrés tenga la razón, porque es la interpretación que él está dando y está válida.
0: Les dije, para mí, ante la luz del reglamento, lo puede pitar.
2: Lo puede pitar, y eso es lo importante.
0: Claro, pero... ante la luz del reglamento de cómo se interpreta en Colombia, pero para mí en ningún lugar del planeta te van a sancionar ese penalti.
1: Es el que nosotros decimos dejen jugar.
0: Exactamente, porque el fútbol es de contacto, porque el golpe también puede ser con el brazo.
2: Pero ahí no es de contacto, porque es que el contacto es que vamos hombro a hombro. No. Para mí a eso se refiere.
0: Pero es que ni siquiera lo va a tocar. O sea, ojo a esta, Luisa. Estamos en un país en el que una jugada de Falcao García en el clásico Millonario Santa Fe, en el que lo empuja Daniel Torres, no hubo contacto, era absolutamente normal. Una jugada premeditada de Daniel Torres, que va con las manos de frente a tocar a Falcao.
1: Sí.
0: Y dijeron que no era penalti. Claro. Y ahora un rocecito imperceptible al ojo humano termina siendo un penalti. No.
2: Claro, pero eso
1: dijeron que era una mano de referencia.
2: Pero ahí el problema es los vacíos que... ahí el problema son los vacíos. La interpretación, totalmente.
1: Pero
2: bueno.
1: Pero yo creo que sabe por qué es eso.
0: ¿Por qué?
1: Porque no hay una unificación de criterios. Y ahí es donde creo debe trabajar la comisión arbitral.
0: Sí, ahora... Lo que les digo, yo también entiendo que para el árbitro es muy complicado, Porque el reglamento dice, claro, si va y lo cruza es penalti. Pero ¿hasta qué punto, digo yo, es que sí lo cruzó fuerte como para tirarlo al piso?
2: Y siempre, no, y siempre yo creo que por más claro que sea el reglamento, va a haber polémica. Cabida para las interpretaciones.
1: Es como la discusión de los jalones de camiseta. Ahora dicen que es que si el jalón de camiseta no le permite seguir avanzando, entonces sí lo pitan. Y si sí, entonces no lo pitan. No, hombre,
0: exactamente. Jalón, pero bueno, jalón. Nos queda tiempo para ver videos. ¿Con cuál arrancamos, muchachos? Si quieren, arrancamos

0: El... A ver. Díganme uno. ¿Ese cuál es? El del bebé. Ah, bueno. Hubo invasión de cancha en Estados Unidos. Qué diferente.
1: No,
0: allá invadió un bebé. En la MLS.
2: Oye, ¿dónde están los papás de ese chino, hermano?
0: El papá fue el que lo mandó, obviamente. Un irresponsable el papá, pero se metió un bebé a la cancha.
3: ¿Pero cuánto podría tener?
0: No, yo creo que no tenía 3 años el niño.
2: Venga, pero ¿y dónde estaba ese bebé? ¿Cómo hizo para meterse a la cancha?
0: El papá lo pasó.
3: Mira,
0: ahí.
3: No podía ni caminar.
2: Mira, ha muerto de la R. Oye.
0: Ese pelado no sabe ni de quién es hincha y el papá lo mandó allá. Ahora, qué diferentes somos. Esto es. O sea, estas son las invasiones que uno dice, bueno, el pelado se coló. Pero no pueden pasar las invasiones de nuestro país. Vamos con el otro video. Vamos con el de Olise. Michael Olise. Hablando con el árbitro. Dice, tenemos una tarjeta amarilla. Ellos no tienen ninguna. Hicieron como 10 faltas. Y le dice el árbitro, sí, lo sé. No me gusta el comportamiento antideportivo. De todas maneras, es un buen equipo. Así que dejamos que los dos equipos jueguen. Y le dice, eso está bien. No, no me estoy quejando de la amarilla, pero tienes todo el tiempo. Y falta, y falta, y falta, y falta, y falta. Y le dice el árbitro, les voy a decir. Y Olise le responde, tú eres el árbitro. Tienes que pitar. Estoy de acuerdo con Olise. Sí. Si te pegan 10 veces, ¿por qué vas a dejar jugar?
2: Sí, claro.
0: Saca una tarjeta amarilla. Claro. Árbitro localista.
2: De vez en cuando. Es que a veces se pasan en eso de dejar jugar.
0: Y vamos con el de Neymar. Háganme el favor lo que produce Neymar. En la salida con el Santos, una niña atacada llorando en los himnos porque está al lado de Neymar y Ney. Qué grande, le da la mano y después la abraza y la niña muerta entrando en sentimiento. Obviamente la niña
2: está... ¿Se llama Sheila, no?
0: La niña está reflejando el sentimiento seguramente de un papá que se muere
3: claro,
0: por Neymar.
3: Claro, pero es que... ¿Cuántos años podrá tener? ¿7?
2: Eso es...
0: ¿Y eso?
2: Andrés, mire, ese es el poder de los ídolos.
3: Sí.
0: Ese es el poder de los ídolos.
2: El poder de los ídolos.
0: Bueno, llegó la hora de la música, Coco. Aquí Jesús pone la música, pero no el Jesús que ustedes conocen. Es un Jesús de pelo largo también. Señor.
4: Hola, Coco. Hola, Andrés. Hola, Luisa. ¿Cómo están?
3: ¿Cómo están?
0: La voz de la conciencia.
2: Hola, Jesús.
4: Estaban diciendo que querían escuchar algo un poquito más pesadito.
3: Dios mío.
4: Más para el lunes, para empezarlo con energía.
0: A ver, ¿con qué?
4: Un poquito de Eros Ramazzotti.
0: Uy, ahí está. Eros Ramazzotti. Nos vamos. Se acaba la milonga. Chao.
2: Abrazo.

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2: Amigos, ¿qué tal? Bienvenidos a una nueva edición de AS Mundial, esta coproducción del diario AS y de Caracol Radio, en la que hablamos, por supuesto, de todas las ligas del mundo del fútbol, que nos encamina siempre a las Copas del Mundo y a los torneos internacionales, también a nivel de selecciones. Un fin de semana en el que han arrancado varias ligas y ha arrancado la actividad en serio para grandes equipos en el mundo, como Real Madrid, Barcelona. También tuvimos un episodio bastante complicado con el Atlético de Madrid. Episodio al que, por supuesto, le daremos la importancia que se merece con Julián Álvarez y su posible salida del equipo colchonero. Paso a saludar a mis compañeros. Arranco en Italia con Piero Piqué. Piero, bienvenido. ¿Cómo va todo en una liga italiana que por fin arrancó?
3: Muy buenas noches. Un saludo para toda Colombia. Estamos aquí en Italia, listos para comentar la primera fecha de la liga italiana que por fin comenzó, volvió. Y bueno, fue una primera jornada llena de cosas nuevas, de novedades, así que estaremos listos para hablar de todo esto.
2: Si tuvieses, Piero, que poner un titular corto a esta primera jornada de la Liga Italiana, por lo menos de lo que nos dejó el fin de semana, ¿qué le pondrías?
3: Bienvenido a Morim, porque ayer volvió a Morim después de su experiencia con el United, le dieron las llaves del Milan. Los dueños del Milan, el dueño del Milan, Jerry Calderón, le encomendó toda la gestión del mercado y del equipo. Él excluyó a 10 jugadores, quiso a los nuevos, así que está mandando el Milan en todos los aspectos del club. Y ayer se vio un Milan completamente diferente al que teníamos visto el año pasado con Allegri. Vimos un Milan totalmente diferente, y eso gracias al trabajo, a la labor de Amorim. Así que muy interesante este entrenador, que había hecho cosas muy interesantes antes con el Sporting y bueno, con el United no fue fácil, así que vamos a ver cómo le irá en Italia.
2: Bueno, ya seguimos ampliando la información de la Liga Española. Tengo que ir a España. Nos acompaña Pablo Almohaya. Pablo, bienvenido a AS Mundial.
4: ¿Qué tal? Buenas noches, aquí desde Madrid, desde la redacción de AS. Vaya fin de semana hemos tenido, primer fin de semana de Liga Española y mucho de lo que...
2: Bueno, Pablo, el mismo ejercicio. ¿Cómo titularías lo que fue esa primera jornada de la Liga Española con tantas cosas que han pasado?
4: Bueno, yo lo titularía como hemos abierto hoy el periódico, sin perdón para Julián. Es el mensaje central de la jornada, más allá de la gran victoria del FC Barcelona y de ese speed en el minuto final que consiguió darle la victoria también al Real Madrid. Muy interesante la jornada.
2: Bueno, sin perdón, es sin duda alguna la frase que resume todo lo que ha sido la situación de Julián Álvarez con la hinchada y con la parte dirigencial del Atlético de Madrid. Voy a Argentina, Emiliano Nunia, siempre Emiliano querido con nosotros. Emiliano, ni Boca, ni River, ni Racing tampoco, que jugó contra Boca. ¿Cuál sería tu titular, Emiliano, de la Liga Argentina?
5: ¿Cómo estás, querido Pipe? Qué gusto saludarte a vos, a los amigos. El titular a esta altura del fútbol argentino es que de los cinco grandes, Independiente, Racing, San Lorenzo, Boca y River, cuatro se están quedando afuera de los cruces. El único que estaría clasificando es Independiente, pero hace tres partidos que no gana. Crisis de la grande en los equipos del fútbol argentino, querido Pipe.
2: Bueno, esta semana puede ser vital además para River. Si no avanza en la Copa Sudamericana, Emiliano, parece que llega nuevo técnico.
5: El tema es que lo de Coudet está pendiendo de un hilo, querido amigo. Ayer ganaba 2-0. 2-0 ganaba. Y hay algo que lo hace más preocupante al momento de River. River le ganó el domingo pasado a Argentinos Juniors y parecía que arrancaba. El miércoles hizo un partido muy pobre en Colombia. Ayer ganaba 2-0 y se lo empataron. El miércoles, como bien lo dijiste, para mí Coudet se juega parte de su continuidad. Ya más, evidentemente, ¿qué más se lo puede esperar a Coudet? Evidentemente River no arranca con sus figuras.
2: Bueno, ya vamos a hablar también de ese tema de Argentina, de River y de Boca, que no dejan buenas sensaciones en el arranque de estos campeonatos. Voy a arrancar con Piero para preguntarle cómo se ve desde Italia la situación de Julián Álvarez. Porque la verdad es muy triste lo que está viviendo el delantero argentino, suplente, después pitado, como dicen en España, por toda la afición y teniendo que irse en soledad en medio de insultos y camisetas que le llovieron desde la tribuna.
3: Bueno, claro que lo de Julián Álvarez está dando la vuelta del mundo. Eso fue viral lo que pasó ayer cuando entró a jugar contra Villarreal y todo el banda lo pitó, lo chifló como si fuese un enemigo, ¿no? Siendo el mejor jugador que tiene la plantilla de Atlético Madrid. Lo que ha pasado es claramente que los hinchas no han aceptado su forma de comportarse en estos últimos meses, pidiendo la salida. Y bueno, el club en este momento tiene ahora un problema gigante porque tiene el mejor jugador que está bravo, que la hinchada no lo soporta más y no pueden venderlo porque han pedido, sabemos que han pedido el pago de la cláusula. Entonces es una situación muy complicada y vamos a ver cómo se resuelve. Normalmente el fútbol nos enseña que los jugadores, cuando están en un momento tan negativo, tan malo, en cualquier momento con un gol pueden resolver todos estos problemas, ¿no? Eso ha pasado muchas veces y bueno, vamos a ver si Simeone, con su experiencia, va a lograr calmar a la hinchada de Atlético Madrid y volver a integrar la plantilla titular a Julián Álvarez, aunque al momento parece muy complicado.
2: Desde afuera parece, Pablo, que la relación está completamente rota y no sé hasta qué punto, como dice Piero, ese gol, esos goles importantes que vienen fecha tras fecha, que suavizan muchas relaciones entre jugador e hinchada, no sé si en este caso pueda llegar a buen puerto, porque hoy Julián ni siquiera hace parte de la nómina titular por las presiones dirigenciales también.
4: Más allá de lo deportivo, la situación parece irreversible entre club y futbolista, más aún después de lo que pasó ayer, que no hay precedente en el Metropolitano que yo recuerde desde que se fundó en 2018, una pitada de esas características, ese ambiente que está siendo desagradable para todo el mundo, no solamente para Julián, sino también para aficionados del Atlético de Madrid, que entiendo que están preocupados por la deriva que está tomando sobre todo el club. Ayer, con una decisión que puede gustar o no, a mí me parece equivocada, de dejarle irse solo, esa imagen ha dado la vuelta al mundo, cómo se va adentro del túnel de vestuarios con esa bufanda cayéndole con todo lo que tiene encima el futbolista. Y como yo digo, por muchos goles que pueda marcar de aquí en adelante, vienen tres jornadas que el Atlético de Madrid va a ser visitante en Liga. Yo veo muy complicado que esta situación, si en el caso de que se quede Julián, que es lo que yo creo que va a pasar, pueda darse la vuelta, porque ya digo, el ambiente fue hostil y creo que el futbolista, si ya tenía claro que no quería jugar en el Atlético de Madrid, que su sueño era el Barcelona, yo veo que esto va a seguir así por lo menos durante un tiempo y veo complicado que Simeone pueda dar sus armas para que el argentino se pueda sentir orgulloso de nuevo de portar la camiseta del Atlético de Madrid y que el aficionado le pueda perdonar.
2: Emiliano, Simeone protegió a Julián dejándolo en el banco, pero desde arriba, desde la dirigencia, lo enviaron solo, como una orden, usted se va solo. Lo quieren también poner en la palestra pública al jugador argentino para que entienda que la relación está completamente rota con hinchada y con dirigencia.
5: Sí, evidentemente, lo escuchaba recién a Pablo, muy sensato, me da la sensación que también es irreversible el tema y lo quieren, en cierta medida, como decimos aquí en Argentina, lo quieren exponer e incomodar a una decisión que ya es irreversible. El tema es que Julián Álvarez todavía tiene contrato con el Atlético Madrid. Y ese no es un detalle menor, chicos, amigos, compañeros y audiencia. Porque ¿cómo negociás eso? Tiene un contrato y un contrato tenés que cumplirlo y a un lugar de trabajo teniendo contrato y con mala cara. Es decir, y yo acá me pongo en el lugar de Julián Álvarez y sin saber qué ha pasado en el medio o si hubo alguna vez el presidente o el propio Simeone le prometieron que lo iban a vender o que iban a hacer un traspaso, pero mientras vos estás en el Atlético Madrid, en este caso tenés un contrato, tiene que cumplirlo y es una situación muy incómoda para Julián Álvarez, que siempre se ha caracterizado por ser un pibe bárbaro, sin entrar en conflictos, educado, respetuoso, disciplinado, y hoy lo está viviendo una situación que lo saca fuera de su hábitat natural, porque Julián Álvarez no está acostumbrado al conflicto. Entonces, el Atlético de Madrid por un momento lo expone, por otro lado le muestra a su gente, a sus simpatizantes, la acción de Julián Álvarez, y por otro lado Julián Álvarez tendrá que entender que tiene contrato. Entonces es muy difícil estar hoy en la cabeza del delantero argentino, ¿no?
2: Ahora, Pablo, me llama mucho la atención la actitud del vestuario también, porque más allá de que Julián esté hoy en contravía de todo lo que significa Atlético de Madrid, queriendo salir, esperando salir, ¿el vestuario lo dejó solo a Julián también?
4: Vamos a ver, aquí hay una realidad y es que en cualquier conjunto, no solo pasa en el fútbol, siempre que hay un futbolista que está pasando por estos procesos, por estas vivencias que está dando Julián, yo creo que es complicado también para el vestuario. El mensaje que ayer dio Simeone, también su hijo Julián en zona mixta, es el mensaje que tienen que dar, de apoyo total, que mientras vista nuestra camiseta vamos a ir a muerte con él. Pero yo creo que la realidad es que empieza a quemar también en algunas partes del vestuario del Atlético de Madrid todas las caras largas que está poniendo Julián. Yo creo que en todo el proceso que se está viviendo hay gran parte de culpa en todas las partes. Creo que hay parte de culpa por parte del Atlético de Madrid por una serie de promesas que es cierto que no se han formulado de parte de Julián. Por otro lado, el futbolista que creo que ha estado mal asesorado por momentos y que si se le daba como un gran profesional, yo creo que poner caras largas y ayer los minutos que juegas con una en el límite de ver cuánto puedes correr y cuánto no puedes correr para que no se note que no tienes ganas de estar. Y por otro lado también el FC Barcelona, que me parece que sin duda no ha llegado a una oferta que pueda satisfacer al Atlético de Madrid en todo el proceso, a pesar de que parece que quieren fichar a Julián. En todo caso, lo que tú me has preguntado, en el vestuario yo entiendo que hay un ambiente complicado, dado que las caras largas terminan cansando y que no le gusta a ningún jugador estar enfocado en la temporada, en los éxitos que tiene que buscar el Atlético de Madrid, Diego Pablo Simeone, y tener ahí a tu mejor futbolista, porque es el jugador franquicia de la entidad, queriendo irse y en la situación en la que está, más aún con los aficionados.
2: Claro, Piero, le leí hoy en una maravillosa nota en el diario AS, Aritz Gabilondo, el tema que podría no llevar al Arsenal, que puede ser el máximo candidato para llevarse a Julián Álvarez, a desembolsar más de 150 millones de euros. Y es un tema también de impuestos, porque digamos que en Inglaterra se tiene la costumbre de pagar las sumas más altas por jugadores que están en la misma liga, por lo menos en el mismo país, por un beneficio tributario. Y bien contaba Aritz que la suma que más se ha pagado por un jugador en Inglaterra, que viene desde España, es por Kepa Arrizabalaga, el arquero en su momento del Chelsea, que llegó a costar 80 millones de euros. Pero de ahí no pasan. Pensar que hoy el Arsenal va a desenfundar 150 millones por Julián Álvarez es prácticamente irrisorio.
3: Bueno, ahí también hay que analizar un poco cómo está gestionado el Arsenal. Sabemos que el director deportivo de Arsenal, Andrea Berta, que es italiano, trabajó antes en Atlético Madrid y de Atlético Madrid pasó al Arsenal. Entonces ahí hay un pequeño enganche, ¿no?, que podría hacer más fáciles las negociaciones. Lo que pasa es que

0: aprovecha esta situación y iría por Julián Álvarez. Lo que pasa es que cuando un jugador no está feliz y también quiere solo un club, eso crea muchísimos problemas. De hecho, como decía antes Pablo, se ha portado mal un poco el Barça, se ha portado mal Atlético Madrid y se ha portado mal el propio jugador. Entonces, una situación donde todos se han equivocado y por eso es muy difícil resolverla.
1: ¿Quién es la persona que más le habla de manera cercana a Julián Álvarez, Emiliano? Porque estoy de acuerdo con Piero, el jugador también se ha portado mal y si el jugador solamente quiere ir a un club como Barcelona, existiendo otra posibilidad en el mercado, pues también se está cerrando muchas puertas y va a tener que quedarse por cómo viene la mano en el Atlético haciendo mala cara.
2: ¿Ustedes se acuerdan aquella nota de Julián Álvarez en pleno Mundial donde él decía que priorizaba, decía, bueno, no es momento para hablar, pero él ahí se encendió una mecha que todavía no se pudo cortar y que no se pudo frenar y que ha generado un incendio total y una explosión total? Cuando él dice, ayúdame Pablo, la declaración aquella. Cuando
3: la declaración dice, sí, fue sí. Que lo mejor sería una transferencia y que ahí quería está. Cumplir su sueño.
2: Que quería cumplir su sueño. Y la verdad que eso, ahí ya eso ya generó una mala predisposición en todo el mundo, o al menos en el entorno del Atlético de Madrid, lo que hizo para mí mucho más pesado todo lo que vino a partir de ahí. Y evidentemente esto ya se viene rumoreando desde hace meses. Yo recuerdo haber hablado con su primer formador, que fue el señor Varas, en Calchín, provincia de Córdoba, y él ya decía que el sueño de Julián era jugar en el Barcelona. Es decir, este es un deseo que viene de larga data. El tema es que hay un entorno de los entornos del Barcelona, del Atlético de Madrid, o no conjugan para que Julián Álvarez tenga esa tranquilidad o que pueda haber hecho las cosas bien. Porque ¿saben lo que me parece a mí? Que Julián Álvarez puede escuchar a muchos, pero ninguno hace lo que hubiera hecho Julián Álvarez. Que Julián Álvarez hubiera tratado de evitar el conflicto en todo punto de vista. Y las voces que retumban alrededor de Julián Álvarez siempre tuvieron mucho que ver o tienen mucho que ver con salidas conflictivas. Y ahí está el problema, donde Julián Álvarez no puede resolver esta situación como él la quisiera resolver, que estoy convencido es totalmente distinta a la que está transitando por estas horas.
1: Totalmente. Cerramos tema Julián Álvarez. Muchachos, vamos a la primera pausa en el Mundial y regresamos con más porque hubo actividad: Real Madrid, Barcelona. En Italia, Inter ganó por goleada. En Inglaterra, City dejó dudas. Arsenal arrancó con una aplanadora. Volvemos con más.
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6: Muy bien, amigos, regresamos a AS Mundial. Lo prometido es deuda. Pablo, Real Madrid, primer partido oficial de Mourinho en Liga, en una plaza muy difícil, jugando como visitante además, pero sacó una victoria agónica de la mano de Spi, el héroe inesperado que se vistió de Joselu.
7: Efectivamente, esta pieza en el Real Madrid le faltaba. Igual que hemos estado hablando durante todo el verano de ese centrocampista, el año pasado el Real Madrid tampoco tuvo un delantero como Spi. Y si nos vamos tiempos atrás, donde la Champions pesaba y esas semifinales contra el Bayern siguen en el recuerdo, fue Joselu el que dio el pase al Real Madrid. Y vimos ya un delantero como Spi, que lo veníamos viendo ya la temporada pasada en el Levante. De hecho, cómo le ha cambiado la vida al chaval. El año pasado categorías inferiores y hoy está jugando en el club más importante del planeta. Y vimos pistas de lo que quiere dar Mourinho en este Real Madrid, ¿no? Vimos a una defensa dentro de lo que cabe sólida, no me esperaba ni muchísimo menos esta dupla de centrales, tanto Huseen como Konaté, pero sí que es verdad que me terminó convenciendo sobre todo la gran fortaleza que tiene el ex del Liverpool para sacar el balón adelante. Luego lo que vimos, dentro de lo que fue el partido, a un Vinicius de nuevo que parece que no aprende con el paso de las temporadas. A mí me parece que Vinicius tiene que comenzar a comprender que a este paso no va a poder explotar todas las virtudes que tiene como jugador. Empieza en el minuto uno con una patada en la espalda, patadita para mí, y en este caso el brasileño parece que se sale del partido, de la primera parte, cuando debería ser el futbolista diferencial en esa banda izquierda. Por otro lado también, bueno, un Mbappé que no estuvo muy participativo, creo que bien flojo, pero si tuviera que destacar algo, digo eso, la figura de Spi, me parece que es la pieza que le faltaba al Real Madrid de la temporada pasada también, y ya estamos viendo que el chaval, una calidad tremenda, tres toques dentro del área y gol, vemos que eso venía.
6: Ha sido, Piero, un Madrid muy al estilo Mourinho. Un equipo que fue aguerrido, un equipo que no le sobró fútbol, pero que también a través de la capacidad individual pudo salir adelante en este partido con el héroe inesperado que era Spi. Pero también siento, Piero, que, a ver, si bien como dice Pablo, necesita Vinicius concentrarse en el fútbol, le llegó el protector, o el mejor protector del mundo, que es José Mourinho, un experto en sacarle la presión al futbolista y dejarlo libre de toda esa presión para cargársela él mismo.
8: Claro que sí, Mourinho ha demostrado a lo largo de su carrera siempre esa fuerte actitud para poder defender a sus jugadores, para mostrarse él como el referente del grupo y para que todas las polémicas vayan hacia él, porque a él le encanta estar al mando de su grupo y que él pueda proteger a todos sus jugadores de una forma brillante, ¿no? Entonces es un líder de verdad. De hecho, vimos un Madrid mucho más unido festejando los goles, vimos un Real mucho más compacto en el banquillo. Y vimos una prueba del Madrid, francamente, que a mí no me convenció muchísimo, porque, bueno, vimos un Bellingham de enganche que jugó un partidazo, en mi concepto, pero al mismo tiempo vimos un español que en primer tiempo jugó de tú a tú contra el Madrid. y bueno, es muy raro que el Español pueda tener semejantes oportunidades de gol, que haya puesto el Real en aprietos por tanto tiempo, ¿no? Pues ya en el segundo tiempo, cuando el Español ya no tenía más energías y con semejantes cambios que tiene el Real Madrid, entró Diomandé, Mandé, entró Spi, entró Cucurella, el Madrid tenía un banquillo de primer nivel. Entonces, cuando ya todos los cambios que hizo Real Madrid cambiaron el partido, el Español ya no pudo ver nada que hacer hasta que llegó el gol. Pero igualmente el Madrid sufrió mucho. No es normal que una plantilla como el Madrid tenga que llegar hasta el minuto 90 para ganar agónicamente contra un equipo como el Español, pero ese es Mourinho, ¿no? Mourinho nunca va a dar una idea de juego al Madrid, nunca va a imponer condiciones, es muy complicado. Mourinho va a ganar los partidos de esta forma, ¿no? Esperando que las individualidades que tiene le resuelvan.
6: Bueno, ahí lo escucharon de fondo. Tengo que saludar a esta hora a don Cristóbal Soria, el tío Soria. Tío querido, bienvenido a AS Mundial. Y te pregunto también tu opinión. Tocábamos el tema Julián Álvarez, un tema muy complicado. Y ahora estamos en Real Madrid. Tío, bienvenido.
9: ¿Qué tal? Bueno, perdonadme que me haya incorporado un poquito más tarde el tema de Julián Álvarez. Yo creo que Julián Álvarez ya está tardando en pedir perdón, ya está tardando en pedir disculpas, ya está tardando en pegar un volantazo. Ya está tardando en cambiar de representante, que creo claramente que le han dado un caramelo envenenado, que él ha cogido el caramelo, se lo ha metido en el bolsillo, le ha quitado el envoltorio y se lo ha metido en la boca, y cuando se ha dado cuenta, el caramelo está envenenado. Entonces, yo creo que Julián está tardando claramente en pegar un volantazo, como te decía, en cambiar incluso si hace falta de representante. Pero esta situación es insostenible, tanto como para él, como para su equipo. Con la información que tengo y con la que tenemos todos, el Atlético de Madrid no va a cambiar ni un punto ni una coma de lo que ya ha decidido. Por lo tanto, Julián cambia claramente de estrategia, o la situación se va a poner todavía más... Con el tema del Real Madrid que estabais hablando, que estaba escuchando también atentamente, yo he visto un Real Madrid, sí, más comprometido, he visto un Real Madrid donde parece ser que sus jugadores, los jugadores de Mourinho en este caso, pues desde el minuto uno han demostrado cierto, a lo mejor, corporativismo con su entrenador, compromiso con el equipo y con su entrenador. Pero de fútbol está la cosa regular, está la cosa complicada. Ahora a todos se nos llena la boca hablar de Carlos Gespi, de que Carlos Gespi ahora fue el salvador de haber perdido los primeros dos puntos de la temporada, pero yo sigo pensando exactamente lo mismo, de que este Real Madrid no es cuestión de Mourinho, no es cuestión de Ancelotti, no es cuestión de Alberoa ni de Xavi Alonso. Es cuestión de que esta plantilla no tiene un jugador capaz de llevar de alguna forma los tiempos del partido, de que él sea el que marque las circunstancias y que él sea el que decida cuándo hay que dar un último pase, cuándo hay que meter un pase interior y que él sea el que mande en el campo. O lo que es lo mismo, desde que se fue Kroos y desde que se fue Modric, el Real Madrid tiene un problema de fútbol galopante, que ahora nos quieren contar los gurús de que Bernardo Silva puede jugar ahí, de que el propio Arda Güler puede hacer ese tipo de fútbol también, y esto es mucho más complicado, mucho más complejo, y el pasado sábado, fundamentalmente Bernardo Silva demostró con creces que jugar al lado, jugar como pivote en un equipo como el Real Madrid, a día de hoy le viene muy, muy, pero que muy lejos.
6: Compromiso total de Cristóbal Soria, que mientras se moviliza... ¿En dónde estás, Cristóbal?
9: Pues mira, estoy en el AVE. Estoy en un tren de alta velocidad que voy camino de Sevilla, dirección de Madrid a Sevilla, y que bueno, ante la llamada de AS Colombia y de Caracol Radio, pues el tío Soria no podía ser de otra forma, quizás para atenderos a todos.
6: Eres enorme, tío Soria. Bueno, Cristóbal, y Emiliano también. Emiliano, el tema de la posición de Bellingham, creo que Bellingham es mucho más, crece mucho más, su fútbol se siente mejor, más cerca al área rival. pero Real Madrid también se desprotege, porque tiene solamente uno del corte de Federico Valverde, que es el único de marca que puso en la mitad del campo José Mourinho. Tuvo a Arda Güler, tuvo también a Bernardo Silva. Esto te lo puedes permitir contra un equipo como el Español, pero cuando vengan los grandes y rivales más importantes, habrá que ver cómo se va a mover Mourinho. Emiliano.
10: Sí, tal cual. Bueno, Mourinho mucho no le simpatiza la idea del buen fútbol, ¿eh? Eso ya lo sabemos todos, ya lo conocemos todos, y por lo pronto ante esta situación el hombre sí va a tener que cambiar. El tema es, lo decía muy bien recién Cristóbal, ese mediocampo del Madrid está carente de presencia. ¿Y qué decimos aquí en Argentina, presencia? Y presencia es que corte, que juegue y que potencie el resto. Y este Madrid, yo no sé cuánto, a ver, es para analizarlo, cuánto tiempo o cuán productivo puede ser Bellingham para Mourinho, en este sentido de entender que muchas veces Mourinho ha armado equipos o donde ha muchas veces sacrificado la posición original de jugadores que lo hacían normalmente en posiciones donde rendían mucho para acomodarse por el bien del equipo. Yo recuerdo aquel Inter, ustedes recordarán que salió campeón de la Champions con Mourinho, y que recuerdo alguna vez a Samuel Eto'o jugando como volante por derecha. ¿Te acordás, Piero? No me dejes mentir, amigo.
8: Claro, claro, sí.
10: Y digo, Mourinho ha tenido esa característica que a lo mejor, no sé si lo necesita o no este Real Madrid, pero muchas veces, por el bien del equipo, a cada jugador lo saca de su hábitat natural para priorizar el juego colectivo propenso a lo que necesite el equipo en el momento. Digo esto porque, por lo que recién decías, Pipe, esto de ver de acuerdo a qué rival o contra quién va a jugar el Real Madrid. Entonces, me parece que Mourinho no nos debería sorprender que haga o que transforme a jugadores que habitualmente jueguen en su hábitat natural y que los ponga en puestos donde hoy nosotros no los imaginamos. Digo, habrá que acostumbrarse a eso de acuerdo a lo que puede ofrecernos el Real Madrid ante la carencia, como bien lo decía Cristóbal, de estos nombres o estos volantes que hoy no tiene el Real Madrid, que puedan ser de corte y de confección, como decimos aquí en Argentina, ¿no?
6: Claro que sí. Pablo, si hubiese que ponerle una calificación a lo que fue el primer partido de Real Madrid, entendiendo que también puede seguir teniendo muchos cambios en la nómina titular, ¿cuál sería la nota?
7: Pues hombre, teniendo en cuenta que un 10 hubiera sido lo que hizo el Barcelona, a lo mejor fuera de casa o algo parecido, para mí, dentro de lo que cabe el partido, lo remontaron un 7.5.
6: 7.5. Cristóbal, ¿estás de acuerdo con ese 7.5 para un equipo que sigue en construcción como el de Mourinho?
9: Sí, yo puedo estar de acuerdo. Yo creo que con un notable, yo entiendo que 7.5 es un notable sin más. Yo creo que lo importante para este primer partido era sumar los 3 puntos. Los 3 puntos los sumó el equipo de Mourinho y ya los automatismos y los conceptos claramente que quiera aplicar José Mourinho ya se irán viendo con el paso de las semanas y de las jornadas. Pero lo importante para este primer partido era sumar los 3 puntos. Se sumaron en el último minuto de la última manera, pero yo creo que hubiese sido mucho más preocupante el demostrado la personalidad de Mourinho de una forma más contundente y se hubiese dejado un par de puntos por el camino. Yo creo que lo importante era sumar los 3 puntos, se sumaron, por lo tanto yo me quedo también con la nota que ha dicho mi compañero del 7, 7.5, pero firme.
6: Tengo la sensación de que Cristóbal se va a comer un bocata del tamaño de la goleada del Barcelona ante el Elche. Piero, precisamente, Barcelona 5-0, visitante frente al Elche, con doblete de Rafinha, apareció Fermín, apareció Adeyemi, vimos un buen Gordon además asistiendo. ¿Qué nota crees que se le puede poner en el primer examen, un examen no tan complicado, es verdad, al equipo de Hansi Flick, que ya tiene mucho más trabajo y está mucho más armado?
8: Claro, el Barça ayer ganó rotundamente, podemos darle tranquilamente un 9, porque experimentó mucho. Dejó en el banquillo a titulares como Dani Olmo, como a Pedri, probó jugadores nuevos, sobre todo en el medio del campo, en defensa también, muchos canteranos, y sin embargo pasó por encima al Elche. Emiliano nos podrá comentar bien cómo es Anselmi, el técnico del Elche, pero me sorprendió muchísimo ayer su esquema táctico. El Elche salió a presionar altísimo al Barcelona, salió al ataque y bueno, le dejó una autopista para que Adeyemi, para que Rafinha, para que la familia más se divirtieran, y por eso fue muy fácil para el Barcelona hacer el primero, el segundo y después golear al Elche. Entonces bueno, claramente el técnico argentino del Elche creo que ayudó un poquito a los de Flick, y bueno, el Barça de una aprovechó, jugó un partido muy vertical, aprovechó los espacios que estaba comentando, y bueno, en el segundo tiempo en cambio entraron los referentes, los cracks que manejaron un poco más el balón, y por eso fue un partido totalmente dominado por el Barça.
6: Sí, completamente kamikaze el Elche, Cristóbal, y un Barcelona que aprovechó el banquete.
9: Sí, pero a ver, yo el fútbol que hemos visto del Elche en los últimos años ha sido, ellos han querido tener el balón, ellos han querido de alguna forma tener una propuesta ofensiva, y ayer pues evidentemente este Fútbol Club Barcelona, un equipo totalmente rodado, un equipo de autor, un equipo con firma claramente de Hansi Flick, que ha hecho un equipo justo a su medida, tal y como su entrenador ha pedido, con auténticos puñales en las bandas, porque veíamos ayer a Adeyemi, que es otra bala, es otro puñal en banda izquierda, vimos a Rafinha metido ahí de delantero centro, vimos después al bueno de Fermín, que también se puso en esa posición de delantero centro, y yo es que creo que el Barcelona es muy favorito, insisto, muy favorito para ganar la Liga Española, y después veremos si es capaz de ponerle la guinda a esta plantilla con la incorporación de un 9 de talla mundial, un 9, bueno, un Lewandowski con 27, 28 años, o si el Fútbol Club Barcelona es capaz de ponerle la guinda a la plantilla con un futbolista de ese nivel, el Fútbol Club Barcelona será a partir de ese momento candidato a ganar la Champions. A día de hoy es favoritísimo para española, pero la Champions, aparte de Rafinha y de Fermín para jugar de 9, te da para ganar 0-5 al Elche en la Liga Española, pero cuando lleguen los PSG, los City, los Bayern de Múnich y compañía, hace falta algo más que Rafinha y Fermín de delantero centro.
6: Pablo, ¿adhieres a lo que dice Cristóbal sobre el favoritismo de Barcelona en la Liga?
7: Bueno, yo creo que sí, ya lo dije en la última vez que me conecté con todos vosotros, yo creo que el Barcelona sí que es favorito para ganar esta Liga. La figura de Gordon, no la ha mencionado Cristóbal, pero es que yo ya lo avisé, para mí Anthony Gordon va a ser un puñal en esa banda izquierda, vimos cómo se metió por dentro, 3 asistencias ayer, es un absoluto animal, y yo creo que Flick, si le fichó y se gastó 80 millones de euros, repito, 80 millones, que no es moco de pavo, yo creo que va a convertir al inglés en un puñal por esa banda izquierda. Ahora, es muy, muy, muy, muy, muy, muy, muy favorito, como ha dicho Cristóbal. Yo creo que tampoco hay que darle al Barcelona como un absoluto vencedor de la Liga jornada 1, sabiendo que el Real Madrid puede evolucionar muchísimo. Yo al Atlético de Madrid le veo lejos, sí que es verdad, dentro de los dos, a no ser que pueda tener una solución para el tema de Julián. Siempre hemos visto que el Atlético de Madrid ha tenido que aprovechar un mal momento del Barcelona y el Real Madrid para poder competir la Liga. Pero yo sí que veo un poquito más de igualdad que Cristóbal, porque creo que el Madrid puede mejorar en muchos aspectos y en ese caso yo creo que puede marcar la diferencia esa delantera, pero sí que es verdad que el Barcelona a día de hoy, tal como estamos viendo, que falta Rodri, que faltan algunas incorporaciones, falta rodaje en defensa, pues de lo que ha sido en los dos últimos años.
6: Emiliano, tu opinión de este Barcelona y también respondiendo la pregunta de Anselmi, el técnico kamikaze con el Elche.
10: Bueno, Anselmi ha tenido mejores conferencias de prensas, porque qué partidos dirigiendo, ¿no? Es un técnico que ha hablado mucho más de lo que hemos visto dirigiendo. Le voy a ser absolutamente sincero, mi querido Pipe. Vos lo escuchás en conferencia de prensa y parece que va a revolucionar el fútbol mundial. Y después, evidentemente, le cuesta mucho trasladarlo a sus equipos, ¿no? Nos ha pasado y lo hemos escuchado, pero bueno, ojalá pueda encontrar su rumbo, ¿no? Y sobre el Barcelona, está claro el poderío que tiene de tres cuartos hacia adelante, como decimos aquí, cómo juega, las variantes que tiene, la capacidad goleadora que tiene, porque se le caen los goles al Barcelona. Permítanme ponerle un lunar solamente, cómo va a defender este equipo en los momentos donde se jueguen cosas importantes, ¿no? Cuando la Champions avanza,

0: cuando haya algún partido que defina el futuro de un equipo inmediato o de su futuro en una Champions, en una etapa decisiva de la Liga. Solamente pongo ese lunar y me gustaría ver cómo va a defender este equipo cuando alguien lo ataque de verdad, ¿no?
1: Pero bueno, perdona un segundo, Emiliano. Cuando haces esa pregunta, ¿la haces porque dudas de los nombres de la defensa, porque dudas de los Cubarsí y compañía, o porque dudas de cómo va a encajar Flick posicionalmente abordarlo?
0: Eso, querido Cristóbal.
1: Pero Emiliano, el retroceso. Esto ya lo hemos visto, o sea, Hansi Flick es su tercera temporada en el Fútbol Club Barcelona. Ya sabemos que juega con una defensa tremendamente adelantada, con el portero jugando de hombre libre, con el portero muy adelantado, donde el problema es cogerle las espaldas a los Cubarsí, a los Cancelo, a los Koundé y compañía, pero esta defensa del FC Barcelona y su portero, yo entiendo, ha demostrado ser una defensa posicionalmente, tácticamente y sobre todo hombre por hombre, con la suficiente solvencia para no tener que andar, como tú dices, poniendo en duda la capacidad defensiva del equipo de Hansi.
0: Sí, sí. Lo que a mí
1: te recuerdo que Cubarsí ha sido el mejor joven del último mundial, entre otras cosas. Koundé está atestado. Cancelo está atestado también. Son hombres y nombres de reconocido prestigio mundial, tanto a nivel mediático como a nivel deportivo. No, esas dudas yo, perdóname, pero no las entiendo, Emiliano.
0: No, sí, está claro. Lo que yo quizás tengo que reformular o decir es si realmente el Barcelona, más allá de que tiene su filosofía de juego y con lo que bien vos marcás, porque es su filosofía, al fin y al cabo, no lo vamos a cambiar y tampoco lo vamos a cambiar a su entrenador, si va ese equilibrio va a ser mejor que el de los últimos años. Si va a seguir siendo un equipo equilibrado, como deben ser aquellos equipos que, por ejemplo, puedan lograr adjudicarse una Champions League.
2: Que era precisamente lo que se le criticó la temporada pasada. Ahora, creo que en esta temporada ha subido la calidad precisamente por el alza también en el nivel de Pau Cubarsí. Estamos de acuerdo en eso. Tenemos que ir a la pausa en el Mundial y regresamos con más.
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2: Muy bien, amigos, regresamos a AS Mundial. Nos queda tiempo para hablar de la Liga Italiana. Piero, Inter arrancó en un primer tiempo en el que no estuvo de pronto tan fino ante el Monza en su estadio, jugando como local. Y en el segundo tiempo abrió la máquina de los goles y terminó pasando por encima de un débil Monza.
8: Inusualmente bloqueado en el primer tiempo. El Monza juega con un esquema de juego de 3-4-2-1, mucha presión hombre contra hombre, como decíamos antes. Entonces, claro, eso complicó un poquito al Inter, pero que después con su juego logró definir el partido y golear. Vimos un Lautaro que jugó 55 minutos, el técnico había dicho que no iba a jugar y en cambio resultó siendo titular. También sí había llegado de sus vacaciones tras el Mundial de solamente una semana, entonces con una semana de trabajo, sin embargo, fue titular y bueno, jugó un partido normal y no se lució muchísimo claramente por su condición física, que no está todavía ideal. Pues vimos una Juventus que sigue con el mismo problema del año pasado, o sea, gran juego con Spalletti, muchas oportunidades de gol, mucho juego, pero pocos goles, y ganó solamente 1-0 ayer frente al Frosinone. Y en la noche vimos un Milan nuevo, regenerado por el trabajo de Amorim. Vinimos de un año donde estuvo Allegri, o sea, un técnico muy defensivo, que juega un fútbol muy italiano, pero viejo estilo, ¿no? Y ahora llegó Amorim, que está tratando de revolucionar a Milan. Vimos un Milan con un bloque alto, mucha presión, mucha posesión del balón. Primer tiempo casi 80% de posesión del balón. Entonces vimos un Milan totalmente diferente y veremos cómo va a avanzar en esta temporada.
2: Pablo, ¿ves al Inter o alguno de los otros grandes en Italia con capacidad para pelear por todo a nivel europeo?
9: Yo, sobre todo el Inter, yo creo que es el equipo más fiable de las últimas temporadas y así lo ha demostrado. Me quería hacer eco de lo que dijo Fábregas el otro día en sala en rueda de prensa, que de todos modos fue muy viral, que dijo que la Liga Italiana tiene probablemente la mejor competitividad en cuanto a lo que es, ya digo, la competición de las ligas europeas. Yo creo que no le hace falta tampoco ir mucho más allá. Estamos viendo cómo la Liga Italiana, de alguna manera con ese Inter, con ese Milan nuevo, hay que ver al cómo, hay que ver que ahora va a debutar la Roma y la Fiorentina, más tanto no titular, por cierto, lo vamos a ver ahora dentro de pocos minutos. Yo creo que la Liga Italiana en general, la competitividad es muy buena y va a ser muy atractiva esta competición para seguir este año el Calcio. En este caso, a nivel europeo, yo creo que el Inter va a estar ahí, sobre todo con la figura de Lautaro, que yo veo muy complicado que salga en estos últimos días, por no decir que va a ser imposible. Y por otro lado, sí que quiero dar un puntito a la Roma, porque tengo muchas ganas de ver cómo Gasperini puede darle este proyecto un poquito la vuelta. Con los fichajes que ha hecho, tengo ganas de ver a Rodrigo Mora, a Castro, que lo ha fichado también arriba, 35 millones, ha sido importante. Nahuel Molina, inclusive, ha llegado del Atlético de Madrid, y quizá la evolución puede ser interesante. Nahuel Molina tuvo una temporada hace años que fue el mejor lateral de la Liga Italiana. Le dieron el premio MVP, si no recuerdo mal, Piero puede decirlo mejor que yo. Pero efectivamente. Sí. Y yo me gustaría decir que el Inter, yo sí que le veo como claro favorito en este caso, en caso de competición continental y también dentro de Italia.
2: Claro, Cristóbal, ¿ves de pronto algún italiano así como el Inter para pelear por todo en Europa? Y además, preguntarte por esas declaraciones de Fábregas, yo creo que no está muy lejos de la realidad. Más allá de que el fútbol italiano a no mucha gente le parece tan atractivo, es cierto, cualquiera le gana a cualquiera.
1: Sí, decía que yo creo que C. Fábregas no quiso de alguna forma vender su libro. Yo quiso de alguna forma vender que la Liga Italiana, no sé, la Liga Italiana está muy bien, pero pensar que el cómo pueda ganar el Scudetto, yo creo que está muy lejos. Que la Fiorentina, por mucho más tantuono que haya firmado, fuera competir por ganar el Scudetto, yo creo que está lejísimo de eso, ¿no? Y con respecto a las competiciones internacionales, a las competiciones europeas, pensar que un equipo italiano en el año 2026-2027 pueda estar en el trío o en los semifinalistas, no te digo ya en los candidatos a ganar la Champions, sino ya en los semifinalistas, yo creo que es una fantasía que ni el propio Piero Piqué, nuestro compañero Piero, sea capaz de llevar a cabo, ¿no? Yo creo que los City, los PSG, los Bayern de Múnich, los Liverpool, los Madrid, los Barcelona y algún otro que hay por ahí están a años luz de cualquier equipo italiano, llámese Milan o llámese Inter, y por supuesto ni que contar de la Juve, ¿no?
2: Emiliano, tu sensación del inicio de la Liga Italiana, que nos ha dejado al Inter nuevamente como gran favorito y un Milan muy diferente.
0: Sí, la sensación que me da es que estamos en presencia de una radiografía similar a la del año pasado. Es decir, yo no sé si va a dar lugar la Liga Italiana a grandes sorpresas, porque me parece que el fútbol italiano te prepara para eso, ¿no? No creo que... A lo mejor alguien puede pegar un golpe sobre la mesa, instalarse en puestos de Champions, desplazar a algún equipo en esos puestos, pero me parece que el campeón o el resultado final de esta película, me parece que lo tendrá el Inter como protagonista de nuevo, el Milan, que tendrá que ser un poquito más regular. Lo cierto es que no hay tampoco, me parece, lo digo desde muy lejos, desde Argentina, no sé si hay lugar para la sorpresa en el fútbol italiano, entendiendo el momento del Inter, los nombres del Inter y el arranque de temporada del Inter, si bien se jugó un partido, pero me parece que no hay lugar para que el fútbol italiano nos pueda sorprender. Sí. En resultados, ¿eh? En resultados.
2: Ok, me quedan dos minutos de programa y quiero hacer una ronda con ustedes. Piero, entre todas las ligas, las más importantes del planeta, por supuesto, también tuvimos actividad en Alemania y en Francia. Bayern, campeón de la Supercopa. En Francia, Ferran Torres terminó marcando doblete y salvando a Paris Saint-Germain. ¿Cuál es el equipo que más te gustó en el arranque de todas las ligas, Piero?
9: Bueno, el equipo que más me convenció en este arranque fue el Arsenal. Dio una prueba muy, muy arrolladora. Me pareció un equipo que ya está listo, ya está incorporado para seguir el rumbo del año pasado y ganarse otra Premier League.
2: Arsenal, dice Piero. ¿Qué dice Cristóbal Soria?
1: Yo, sin lugar a dudas, me quedo con el fútbol exquisito, el fútbol champán con el cual nos deleitó ayer el equipo de Hansi Flick, el FC Barcelona.
2: Ahí está. Barcelona, dice el hombre del AVE, Cristóbal Soria. ¿Qué dice Pablo?
9: Yo me quedo indudablemente con el Arsenal de Mikel Arteta, que es favorito en Europa. Y voy a darle un puntito, ya que a Cristóbal no le gusta mucho, al Inter de Milán.
2: Al Inter. ¿Y Emiliano? ¿Qué dice Emiliano?
0: Me van a volver loco, los voy a volver loco, me van a querer putear en todos los idiomas, como ¡eh! Decimos en Argentina. Me quedo con el Real Madrid de Mourinho, que tuvo autoridad y le vi cosas distintas más allá de lo futbolístico, en personalidad. Y confío en Mou.
2: No sé por qué.
1: Acaba de caer Emiliano.
2: No sé por qué no hice esta pregunta hace 10 minutos.
1: Completamente al suelo.
0: Cristóbal, te banco mucho, amigo. Yo te banco mucho. Te respeto mucho.
1: Yo también te quiero. Yo también te quiero. Pero se me acaba de caer un auténtico mito, monstruo.
0: Bueno, yo te quiero igual.
2: Hasta declaraciones de amor tenemos en Ad Mundial. Agradecemos a Piero en Italia, a Cristóbal Soria en toda España. Arrancó en Madrid y va a terminar el programa en Sevilla. A Pablo, por supuesto, Almohaya, también en nuestra redacción del diario AS, y a Emiliano en Argentina. Abrazo para todos. Pasó al Mundial. Nos reencontramos mañana con mucho más. Chao, chao.
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0: Bienvenidos a esto que es All Sports. Aquí estamos iniciando un show más. Lunes 24 de agosto a las 7 de la noche, un minuto. Aquí estamos acompañándolos ya de regreso en Bogotá. Ya se acabó el viaje a... Yo nunca he podido hacer el sonido del... ¿Cómo se llama? ¿Eso es un huigo? Yo no sé cómo se llama.
1: No,
2: pero como de samba.
0: De la samba, de la samba.
1: De la samba, sí.
0: Nunca he podido hacerlo, pero bueno, lo intento.
1: Pero baila muy bien.
0: Sí.
1: Excelente.
0: Ah, no, yo...
1: Mejoró sus condiciones.
0: Baila el samba, soy un crack.
1: En Brasil.
0: Sí, bien. Total. Sí,
2: una garota.
0: Total, sí, con varias garotas, así... Yo las veía en televisión.
2: Me imagino. Bailando,
0: obviamente.
2: Me imagino.
1: Porque claro, no salí del hotel. Tutorial,
0: no, porque la verdad no salí del hotel. Pero bueno, bienvenidos. Esto es All Sports. Soy Juan Camilo Ortiz. Gracias por estar ahí con nosotros, a todos los que se conectan con nuestro chat en el canal de YouTube, pendientes de todos ustedes, de Mario Roberto, de John Pablo Pacheco, de Aldo Fer, de Andrés Beltrán, de Esteban Rodríguez, de Andrés Duque,